0: Al final depende de nosotros y tenemos que sumar sobre todo en estos partidos internacionales. Y ya cuando nos toque el otro de visita, bueno, hemos demostrado que somos fuertes y entonces obviamente lo principal, insisto, es sumar. Bueno, el que más suma más clasifica también.
1: Pero creo que nosotros tenemos que estar metidos en nuestro trabajo, ¿no? Y no dar importancia a lo de afuera. Pero no nos enfocamos en lo de afuera, tenemos que enfocarnos en nosotros. Tenemos un

0: Bienvenidos, bienvenidas a una nueva emisión de Bio Bio Deportes, jueves 21 de mayo del 2026, 8:05. Estamos en el Estadio Claro Arena, ubicado en la comuna de Las Condes, para vivir juntos el partido entre Universidad Católica y Barcelona de Ecuador, correspondiente por la fecha 5 de la Copa Libertadores de América. Desde la precordillera de los Andes, en Santiago de Chile, me acompaña Roberto Enrique Vallejos en los comentarios y Douglas Rivera, técnico en sonido de esta transmisión. Saludo también a Benjamín Rojas en la central informativa, Franco Salucci en el control y, por supuesto, a Osvaldo Luxinger, la voz vendedora de la radio.
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0: Noche mágica de Copa Libertadores de América para el grupo D, el llamado grupo de la muerte por la contienda desigual ante los brasileños de Cruzeiro, los argentinos de Boca Juniors, los ecuatorianos del Barcelona y los nuestros, los chilenos de la Universidad Católica. En esta fría jornada otoñal, los cruzados caballeros tiene la misión de vencer al Barcelona para eliminarlos del certamen continental y así asegurar un cupo en la siguiente ronda internacional, ya sea Libertadores, ya sea Sudamericana. 90 minutos por jugarse y lo analiza en la previa de la radio Roberto Enrique Vallejos. Buenas tardes, Roberto.
2: ¿Qué tal? ¿Cómo estás, Alonso? ¿Qué tal, amigos? Efectivamente, estamos en un partido interesante por lo que puede definir para Católica en el futuro en el torneo internacional. Ya como dice Alonso, tanto Libertadores, como también la Sudamericana. Así que veremos si esta situación logra definir el equipo de Católica. Si gana, obviamente que pasará a comandar el grupo, pero queda pendiente la sexta fecha, donde tendrá que definir ante Boca Juniors en Buenos Aires. No es una tarea fácil, pero de todas maneras digamos que Católica ha avanzado en el llamado grupo de la muerte y ahí ha estado mano a mano con sus rivales, exhibiendo también que es competitivo y que puede perfectamente avanzar a la fase siguiente.
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0: Más de 15.000 almas ya en la precordillera de Santiago de Chile, con globos blancos, celestes, bien abrigados están los cruzados, alentando al equipo que está haciendo el trabajo de precompetencia en el sector sur de este hermoso Claro Arena. Un grupo amplio de hinchas también del ídolo del Barcelona. 400 los tickets permitidos para el visitante. Una jornada entretenida que los invitamos a sumarse a usted, auditora. Saludo también, por supuesto, al Benja Rojas en la central informativa, en una jornada de Copa Libertadores e Internacional muy movida, Benja, con los chilenos, con el grupo D, por supuesto, el grupo de la muerte.
3: ¿Qué tal, Alonso? ¿Cómo están allá? ¿Todo bien por acá? Sí, una jornada muy movida que no define muchas cosas. La única cosa que se puede definir hoy es que si Católica suma, asegura la Copa Sudamericana. Más que eso, no, por el resultado lamentable para los cruzados entre Cruzeiro y Boca Juniors. El día martes empataron 1-1 y complicó mucho para Católica la situación, que tiene que sumar sí o sí hoy y sumar sí o sí en la Bombonera para clasificar a los octavos de final de la Copa Libertadores, Alonso.
0: Cuénteme rápidamente cómo está el grupo, los puntos, los partidos, cómo se viene el próximo calendario. Los cruzados caballeros están nerviosos, venga.
3: El grupo está de la siguiente manera: en la primera posición, con un partido más obviamente, Cruzeiro con 8 puntos. Recordemos que Cruzeiro perdió y empató con Católica y con Boca Juniors ganó y empató. Boca Juniors en la segunda posición con 7 puntos. Boca Juniors le ganó a Católica y en el caso de Barcelona ganó y perdió un partido, pero tiene la derecha por el 3-0 que le hizo ya en Guayaquil y el 1-0 que perdió en la Bombonera. Diferencia de goles ahí se importa por los enfrentamientos directos. Universidad Católica en la tercera posición, los mismos 7 puntos que Boca Juniors, ya le ganó a Barcelona, ya le ganó y empató a Cruzeiro, pero lo que le complica es el resultado, el primer partido contra Boca Juniors. Y en la cuarta posición, Barcelona con 3 puntos que tiene que ganar

0: Hoy sí o sí para ilusionarse con avanzar a los octavos de final. Y que se le viene en el horizonte a Católica después de hoy es el domingo 24 de mayo, el clásico contra Colo Colo a partir de las 18 horas en el Estadio Claro Arena, para que no se les escape más el Cacique, que tiene 27 puntos y Católica tiene 20 puntos. Y luego, el jueves siguiente, juegan contra Boca Juniors en la Bombonera para jugarse todo por clasificar a los octavos de final.
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2: Jornada trascendental, jornada importante. Sé que vienes camino al estadio cruzado, vienes nervioso, vienes ansioso, vienes expectante a alentar, a celebrar, a gritar goles. Acá en la precordillera ya tenemos 15.000 almas, al menos, Roberto. Se espera un lleno, por supuesto, en este bello estadio de la Católica.
3: Así es, y como ha sido habitual, el público de Católica ha apoyado mucho al equipo cruzado. También lo ha hecho por el campeonato local, quizás un poquito menos últimamente, pero siempre, ¿no es cierto?, estando presente en este hermoso recinto, elogiado por las visitas internacionales, recientemente la de Cruzeiro, el público quedó asombrado, un estadio europeo, dijeron de este, el Claro Arena, tienen toda la razón. Fíjate que consideré que el equipo ecuatoriano estuvo no tanto rato en el campo de juego, incluso abandonó con bastante anticipación. Yo no sé si el frío estaba complicando y volvieron al vestuario a estar un poquito más con una temperatura más amable para lo que luego van a encontrar en el campo de juego. Bueno,
0: don Roberto,
3: pero son las cosas que tiene el fútbol.
0: Don Roberto, justo un auditor pregunta cómo se siente por allá el clima, la diferencia entre Barcelona, en este caso Ecuador, y Las Condes, en este caso el Claro Arena, es demasiado. ¿Cómo se siente allá?
3: Bueno, hace frío, como hace hecho en todo el día en la capital. Acá un poquito más. Deben estar aproximadamente unos 7 grados.
2: 6, 7, dices, sí, tú. Perfecto. Mira, al menos es lo que sale en la aplicación.
3: ¿Qué tal? 6 grados. Yo aquí estoy en la cabina, afortunadamente todo bien abrigado, así que no tenemos inconveniente. Pero en el pasado hemos tenido historia aquí en San Carlos de Apoquindo, con nieve, por ejemplo. Ver un partido nevando y luego, bueno, todo, cada uno en su vehículo bajando con algo de nieve en las calles, no es habitual. Así que aquí nos encontramos siempre con las circunstancias del clima cuando ya se acerca, o sea, que estamos viviendo ya toda la etapa fría de este año. Así que ojalá que eso afecte al equipo de Guayaquil, en beneficio de Católica. Pero no, son todos profesionales, se mueven en diferentes lugares, en su propio país. Me imagino cuando suben a la sierra, jugar en Quito, hay horarios también donde la temperatura baja y se encuentran con temperatura cerca de los 10 grados. Y por lo tanto, pueden perfectamente sacar adelante, corriendo, buscando, ¿no es cierto?, calentar el cuerpo, puede ayudar a hacer el trabajo frente a una Católica que hoy tiene como la gran novedad es a San Pedri. No que no juega nunca, no, enmascarado, el toro enmascarado, así le llaman ahora. Increíble, qué profesional, cómo se la juega. Fue el fin de semana, sufrió esa fractura. Hoy estamos a jueves y ya volverá al campo de juego, y ante los Albos estará el fin de semana. Es decir, un hombre incansable que siempre quiere ser el goleador en el ámbito local, en el ámbito internacional. Lo importante es saber que no se le complique su situación y que sea un aporte, porque de lo otro no tendría por ninguna razón para que esté en el campo de juego.
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2: Hay ambiente acá en la precordillera, sobre todo en el sector de Mario Lepe. Los cruzados caballeros enarbolan, revolean los globos celestes y blancos. Hermoso espectáculo, copero. ¿Cómo son los últimos enfrentamientos entre la Católica y Barcelona, Roberto? Auditores, así están los números. El último enfrentamiento fue, obviamente por esta fase de grupos, el 29 de abril del 2026. Triunfo de los cruzados por 2-1 ante el Barcelona en Guayaquil. Antes, retrocedemos la máquina del tiempo a 1993, miércoles 28 de abril. Triunfo también de la Católica por 1-0 de visitante ante Barcelona. También en 1993, el 21 de abril, miércoles. Triunfo de los cruzados 3-1 ante Barcelona de local en San Carlos de Apoquindo. Más atrás en el tiempo, en la década de los 60, miércoles 26 de abril de 1967, triunfo de la Católica por 2-0 en Guayaquil. Y el primero de ellos, el 25 de marzo de 1967, triunfo de la Católica por 3-1 en Barcelona, enfrentamientos en la reina del continente en Copa Libertadores de América. Al menos, Roberto, por estadísticas, la Católica tiene supremacía ante el ídolo.
3: Bestia negra del Barcelona. Vienen acá a tratar de dar vuelta a la historia. Porque a veces, aunque uno no lo crea, cuesta. ¿Cómo puede ser que siempre se vaya a repetir una derrota? O sea, es llamativo. Como que los jugadores entran mentalmente muy presionados, afligidos, sabiendo que sus antecesores no fueron capaces. O sea, ¿por qué se repiten? Siempre va a quedar esa gran duda que se mantiene en el tiempo, que Barcelona ha tenido momentos muy altos, disputando títulos, por lo tanto, no es cualquier equipo en su momento con una alta inversión, hoy viviendo a lo mejor zozobra financiera, pero siempre es un equipo bien representativo de Ecuador.
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2: Antes de avanzar a las alineaciones de uno y otro equipo, quiero felicitar a la gente del Puerto Pirata de Coquimbo Unido, Roberto, porque avanzaron a los octavos de final. Están líderes de su grupo con 10 unidades. Y no es una sorpresa, es una realidad del equipo urinegro. Algunas palabras, me imagino, para el equipo de Hernán Caputo.
3: Sí, lo importante, a lo mejor comenzó con dudas, pero cómo se afirmó, no solamente en la Copa Libertadores, en el ámbito local también, se está superando el Campeonato Nacional y también está viviendo a lo mejor la posibilidad de clasificar en la Copa de la Liga, dejando a Colo-Colo afuera, en fin, veremos, todavía falta una jornada, pero de todas maneras hay que reconocer que el equipo ha vuelto a ser un equipo luchador, que tiene una entrega en el campo de juego, hasta a veces sorprende que parece más ofensivo que el del año pasado, que era un poquito más conservador, que igual conseguía buenos resultados, pero que este parece un poquito más incisivo, más directo, bueno, tanto que viene de ganar anotando varios goles, lo cual le indica de que ya está tomando el peso de lo que significa estar en las copas internacionales, lo tiene como líder, lo importante sería terminar en ese lugar, porque el octavo de finales, el rival que le corresponda, igual terminaría jugando de local en el norte.
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2: Benja, ¿te parece si revisamos también qué pasó con Audax Italiano? ¿Qué pasó con Palestino? ¿Qué pasó con los equipos de Copa Sudamericana? Los chilenos también estuvieron jugando. Higgins, por supuesto.
0: Por supuesto. Partimos con Audax Italiano, que fue el que tuvo el resultado positivo, superando por 2-0 a Barraca Central en el, si no me equivoco, fue en el Bicentenario de la Florida, lo chequeo enseguida, estoy volviendo acá en la página. Acá estamos, efectivamente fue en el Bicentenario de la Florida y este resultado es positivo para los itálicos porque los deja peleando todavía esa clasificación a la siguiente ronda de la Copa Sudamericana. Recordemos que pasa el primero directo y el segundo se mide contra los terceros lugares que quedan de la Copa Libertadores. En el caso de Audax Italiano, que es parte del grupo G, está en la tercera posición, empatados en puntos con Vasco da Gama. El primer lugar lo tiene Olimpia de Paraguay con 10. En el caso de O'Higgins de Rancagua, que perdió contra Boston River, perdió por 3-2 contra Boston River de Uruguay allá en el país Charrúa, los complicó un poco porque venían muy bien en la Copa Sudamericana. y quedaron en la posición 3, pero el grupo está muy cerrado. El primer lugar es Sao Paulo con 9 puntos, Millonarios segundo con 8 y ahí viene O'Higgins con 7 puntos. Este es el único partido que ha ganado Boston River, así que es una mala noticia para el conjunto del capo de provincia. Y ya finalmente, Palestino, bien digo, perdió 2-0 contra Gremio allá en Porto Alegre, lo que significó la eliminación del conjunto de Colonias de la Copa Sudamericana, dado que está en el cuarto lugar con 2 puntos. Y el primer lugar, que es Montevideo City Torque, está con 12 y Gremio está segundo con 10, ambos ya definidos y clasificados por lo menos a la siguiente ronda de la Copa Sudamericana.
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2: Está efervescente el ambiente acá en el Tarorena, no dejan de alentar los hinchas de la Católica, también el puñado de hinchas ecuatorianos del ídolo de los toreros del Barcelona, ese equipo eléctrico que tiene entre sus filas, Roberto, a Byron Castillo, el polémico jugador que Chile denunció en las eliminatorias de hace unos temporadas atrás y que al final no sirvió de nada para llegar al Mundial de Qatar.
3: Sí, fue una situación extraña cuando de repente aparece Chile demandando a Ecuador ante la FIFA y al final las conclusiones de la FIFA hicieron a Ecuador desistir de mantener a Castillo para asistir al Mundial, porque se daban las condiciones que si se ratificaba absolutamente todo iba a costarle caro a Ecuador. Así que, bueno, algo había y nunca en realidad se reconoció de que él entró como colombiano a Ecuador y no se hicieron todos los papeleos para transformarlo en un habitante, como corresponde, ecuatoriano, para poder defender los colores de ese país a nivel internacional.
2: Esa historia importante estará acá en el Claro Arena, Byron Castillo, no solo él, ya vamos a repasar el equipo del Barcelona, pero antes vamos con el equipo de los Cruzados Caballeros. Este es el 11 de Daniel Garnero, argentino de 57 años, que forma con un 4-3-3 y comienza en el pórtico con el número 1, Vicente Bernedo.
3: Que tiene la obligación de ser un hombre que madure jugando internacionalmente. Ha tenido buenas actuaciones, pero algunas fallitas que dejan dudas.
2: Línea defensiva de 4 por derecha, el 6, el Seo Arancibia, el 2, Daniel González, el 19, Branco Ampuero, y el 3, Eugenio Mena.
3: Bueno, González se afirma ahí como central ante la ausencia de Díaz, y bueno, ahí casi no hay mayores cambios.
2: Medio terreno de juego para 3 hombres, el colombiano, el 20, Johan Valencia, el argentino, el 8, Fernando Zucchi, y el chileno, el 14, Jimmy Martínez.
3: Bueno, ese también es novedad. Definitivamente está optando como titular a Martínez en la zona de volante, jugando prácticamente con mixto, porque Zucchi no es realmente un enlace, asume responsabilidades por su buena pegada de balón, pero también es un hombre que aporta mucho la recuperación.
2: 3 hombres en ofensiva, los de siempre, el tridente del ataque de los Cruzados, el 7, Justo Gianni, el 11, Clemente Montes, y el 9 y capitán Fernando el Toro Enmascarado San Pedri.
3: Así es, esperemos que con esa máscara engañe a los rivales y pueda hacerse presente en el marcador este trío super titular para Católica.
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2: Cuando salen los equipos al campo de juego, revolean los globos, lanzan algunos de ellos, papel picado, lienzos. La gente de la Católica que le da una bienvenida excepcional al equipo de la franja, hoy vestido de blanco tradicional con su franja azul en el pecho, short azul y medias blancas. El Barcelona, el equipo eléctrico de amarillo en su camiseta, short negro y medias negras. Así forma el visitante acá en el Carrena. El técnico César Farías, venezolano de 53 años, con un 4-5-1 a la cancha. En el pórtico el venezolano, el 1, José Contreras. Línea de 4 por derecha, el 18, Brian Carabalí. El 33, Javier Báez. El 44, Jonier Chalá. Y el 4, Gustavo Vallecilla, medio terreno de juego para 5 hombres. Por derecha el 26, Byron Castillo, por izquierda, Jonathan Mina. En el centro el 32, Matías Lugo. El 35, Jefferson Intriago. Y el 28, Johnny Quiñones, para dejar en ofensiva el 9 al atacante, al ex Bosta, a Darío Benedetto.
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3: Bueno, digamos que Barcelona llama la atención. Tiene que ganar sí o sí para que se abriera una posibilidad remota de poder conseguir un tercer lugar. Tendría que darse muchas circunstancias. Tiene 3 puntos, haría 6. Bueno, veremos cómo logra hacer que este equipo, siendo parece más conservador, se logre abrir espacio. Claro, especialmente a lo mejor jugando con hombres muy abiertos. Ahí tienen doble hombre, tanto los laterales más los extremos volantes, para poder evitar que Católica funcione por esa zona y a su vez por así contraatacar también por esos costados. Así que veremos cómo se mueve en definitiva tácticamente este cuadro, que asume que lleva 5 hombres en la zona de volante.
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2: 8 de la noche con 26 minutos, quedan solo 4 para dar inicio al cotejo. En la precordillera de los Andes juega la Católica ante el Barcelona de Ecuador. Es Copa, Copita, Copa Libertadores de América. La reina del continente se presenta hoy en el Claro Arena. Completamos la planilla oficial con el equipo referil. Será el juez central el paraguayo Juan Gabriel Benítez, acompañado por Eduardo Carduzo, Luis Francisco Onieva y David Ojeda como cuarto árbitro. En el video de asistencia referil, el VAR, estará Ulises Mereles junto a la VAR Héctor Antonio Balbuena. Sexteto paraguayo para esta jornada, Roberto, cuando se está realizando el sorteo en la mitad de la cancha. También se ponen en la circunferencia intercalados barcelonistas con los cruzados, 1-1. Es jornada de Copa donde el respeto es primordial.
3: Sin duda. Y ojalá que eso se escuche fuerte. Oye, los paraguayos con manga corta. No me da envidia. Yo estoy aquí abrigadito y son muy pocos los que están usando la manga corta. En Católica hay más. Hay uno nomás del equipo de Barcelona con manga corta.
0: Alonso, don Roberto, solo para tener en cuenta, hay 3 jugadores en Católica que están apercibidos y de recibir la tarjeta amarilla quedarían suspendidos para el partido con Boca Juniors: Fernando Zucchi, Justo Gianni y Johan Valencia.
2: Serían algunas bajas muy sensibles, sobre todo Zucchi, me parece que es quien comanda el equipo creativo, quien lidera este cuadro cruzado, Roberto.
3: Sí. Bueno, y digamos que este equipo Barcelona tiene alguna ausencia por suspensión. Alex Rangel y Milton Celi no pudieron estar para este partido.
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2: Cuando ya estamos por dar inicio al cotejo, ya les decía, el respeto es titular, es el mensaje de la Confederación Sudamericana de la Conmebol. En el punto de inicio donde nace el deporte rey está el paraguayo Juan Gabriel Benítez, el juez del cotejo. Intercalados, cruzados y los toreros en el centro del campo. Ya hubo sorteo. Vamos a ver qué acontece en una jornada sensible para la Universidad Católica por el fallecimiento de Juan Pablo Campuzano, un destacado dirigente del Club Social y también del Club Deportivo y también de los Cruzados. Abrazos al cielo para él y también el aniversario del fallecimiento del portero Marco Cornés, una leyenda de los Cruzados, Roberto.
3: Una leyenda, sin duda. Marcó una etapa, un portero además muy especial, no solamente en la cancha, fuera de ella, locuaz. Siempre estaba ahí en la noticia, no se ocultaba, siempre salía adelante. No, un hombre que tuve la oportunidad de conocer en mi época de reportero, y solo los agradecimientos y recuerdos.
2: Ya estamos preparados, dispuestos. La Católica atacará de sur a norte acá en la precordillera, saltan los hinchas cruzados. Mira, hay cambio justamente de ubicación. Ahora se van al sector norte los de la Católica, Roberto.
3: Ganó Barcelona, parece. Le gusta a Católica terminar mirando a su barra.
2: No va a ser de esa manera. Atacarán de norte a sur los cruzados, de sur a norte los ecuatorianos. Estamos a solo instantes de iniciar el compromiso en la precordillera de los Andes. La Católica moverá el balón. La Católica moverá la redonda. Con usted, don Osvaldo.
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2: A rodar el fútbol. A rodar el balón en el Claro Arena. Juega la Universidad Católica ante el Barcelona por la fecha 5 del grupo D de la Copa Libertadores de América. Y habrá rápidamente lateral defensivo para los ecuatorianos por el sector izquierdo. Ya se prepara para reanudar el fútbol Gustavo Vallecilla. El de zapatos eléctricos, el de guayos naranjos. La juega Vallecilla en corto con Lugo. Revienta desde el fondo Vallecilla. La pelota en el cielo cruzado. Despeja desde el fondo Franco Ampuero. Se junta al medio con Mena, rebota Gianni, la tiene nuevamente Eugenio Mena por el sector zurdo, toca pegado a la raya con Jimmy Martínez, retrocede el balón con Mena, avanza Mena, la toca al medio para Valencia, este con Suki, sale la Católica, pelota larga buscando arriba Clemente Monte, llega o no llega, la pelota pica, alcanza a cortar desde el fondo Vallecilla, y regala el balón, adelanta la línea de la Universidad Católica por el sector derecho, la tiene Arancibia, la toca atrás para Suki, sí, avanza el comandante, patrulla, comanda, galopa, sí. Sigue Suki, cae al piso y será tiro libre para los cruzados. Caballero recién en 1:30 en la precordillera.
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2: Alienta Galera, alienta. Alienta Galera, alienta. La franja, la Cato, los cruzados vueltos locos. En Lepe, en Fuyú, en Livingston, en Prieto, en el reducto que es una caldera. Claro, hay frío, pero la hinchada le pone corazón, le pone ganas y le pone ambiente a esta noche mágica. Hay tiro libre para los cruzados, 30 metros, va Suki, va. La pelota en movimiento al corazón del área, cabezazo defensivo de el Barcelona. Insiste Arancibia, revienta de fondo nuevamente Barcelona. El balón en la mitad de la cancha la tiene Valencia. Mete la pelota nuevamente al área, se cruza de derecha a izquierda. Corre que corre Mena, el balón afuera. Y será lateral para la Universidad Católica.
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2: 2:30 en el digital, ya la hace Mena, la toca para Valencia, la salida del área. Por dentro, por fuera, la toca en corto. Avanza la Universidad Católica, la tiene Suki, mete gambeta, deja atrás el balón para Valencia, la pincha en el área, buscando a Jimmy Martínez, pivoteo, el cabezazo defensivo del Barcelona. Insiste la Católica por el sector izquierdo, la tiene Jimmy, está en el área, mete taconazo, sector izquierdo, cuerda final, mete el centro, estaba en posición de adelanto. Será juego, será fútbol para el Barcelona de Ecuador. En 3 minutos de este primer tiempo, 0 para los cruzados caballeros, 0 para los toreros en el Claro Arena.
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2: Hermosa noche mágica, Roberto.
3: Así es, helada pero mágica.
2: Será reposición desde el fondo del venezolano Contreras, la pelota larga, dividir, juego aéreo, gana la Valencia, la tiene Gianni, la toca para San Pedro y corta en el fondo Baez, el paraguayo, pincha larga, sector izquierdo, rebota Mina, la tiene Vallecilla, recupera la Católica alto en medio terreno de juego, la tiene Arancibia, toca atrás para Montes, al medio para Suki, por dentro, por fuera va, la tiene Suki, sigue con la pelota pegada al botín derecho y se enreda ante tres, resuelve el entuerto Arancibia, retrocede el balón. A la altura del círculo central, la tiene por la izquierda ahora Mena, la toca para Valencia, la pisa, la piensa, cortita y al pie para Jimmy Martínez, el balón atrás ahora para Branco Ampuero, mueve la redonda emoción del fútbol, Branco, la toca por la izquierda ahora para Mena, ya en territorio ecuatoriano, retrocede nuevamente a la saga cruzada, Ampuero, Valencia, Suki, donde nace el deporte rey, 0-0 por ahora en la precordillera, la Católica ante el Barcelona, avanza por la derecha el Dani González, corta y al pie para Zucchi, centraliza el fútbol ahora para Jimmy Martínez, retrocede nuevamente el balón para Zucchi, pelota larga por el sector izquierdo, buscando a Mena, gana de cabeza Carabalí para el Barcelona, intenta salir Castillo, recupera alto la Católica, mete el remate, rebota el portero, en segunda instancia se queda con el balón, buen disparo, la salida del área en 4:30, avisó Universidad Católica, Roberto.
3: Sí, una posibilidad hay que aprovechar porque la cantidad de marca que ha puesto el equipo Barcelona, la verdad que por momento asfixia dos o tres jugadores contra uno de Católica. Ahora no tuvo inconveniente Gianni para poder conectar de 25 metros a las manos del arquero Contreras.
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2: Sale del fondo Baez, la tiene el paraguas, el de zapatos eléctricos amarillos, el de guayos, como dirían los ecuatorianos, pelota larga, buscando arriba al Viva Benedetto, no puede Chalá, tampoco Mina, el que sí puede en zona segura, defensiva, Sarancibia, se refugia a la altura del área chica con Bernedo, la tiene el bicho, Vicente Bernedo, demorado, coqueto, violeta, sale el portero, sector izquierdo, Branco, Ampuero, la pelota en corto para Jimmy Martínez, este con Ampuero, al medio con Valencia, sale nuevamente con Branco Ampuero, centraliza el fútbol para Zucchi, logra salir la Católica por el sector diestro, ahora con el Dani González, la toca pegado a la raya para Arancibia, rebota el balón en un ecuatoriano, intenta avanzar por el sector izquierdo, Mina, se mete o no al área, ahora sí, sector izquierdo, alcanza a cortar el Dani, mete el centro de igual manera, rebota el balón, la pifia, más bien el atacante por el sector izquierdo, será saque de portería para la Universidad Católica. 6 minutos de este primer tiempo, 0 para los cruzados caballeros, 0 para el Barcelona.
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3: Tiene que la salida de Católica, que fue lenta por la derecha, permitió que asfixiara la marca del equipo ecuatoriano y ya demostraron que el que recupera el balón va inmediatamente en busca de la portería.
2: Ya sale en zona defensiva, la tiene Jonier Chalá, toca por el sector izquierdo para Vallecilla, retrocede el balón a la altura del área grande con el portero José Contreras, la tiene el guardatubo vestido de vino tinto el venezolano, el portero que sale con el balón dominado en el botín derecho, la piensa, balonazo largo, sector derecho buscando Castillo, la salida del área, buen pivoteo, la deja para Benedetto, pega o no pega, se perfila para la zurda, la tiene el Pipa, Benedetto pisa el balón, retrocede un par de metros, la logra recuperar la Universidad Católica, se pone en la contra, la tiene el comandante Tezuki, galopa, galopa, galopa Zucchi, sector derecho, vértice del área para Clemente Montes, le deja pasado, patadón, patadón y tarjeta amarilla para el número 44, Jonier Chalá, lo pinta el juez central, el paraguayo Juan Gabriel Benítez, cuando Clemente se metía al área por el sector derecho, ajustado al reglamento, Roberto, el juez central del compromiso.
3: Bueno, una jugada, uy, van demanda del arco, ¿eh? Yo entiendo que está lejos de la portería porque está entrando por cerca aquí de la plaza del interior. Y eso, obviamente, cuando ya queda botado Chala, que es el central, él podría ir en demanda sin marca hacia el arco del equipo de Guayaquil y tiene así como una sensación que puede ser rojo. Chala se da por lesionado también porque a lo mejor al golpear a Monte, aparentemente, lo cierto, le produjo un dolor. Pero yo tengo mis signos interrogantes. Usted sabe que yo no le creo a los futbolistas que siempre están buscando cómo sacarse el pillo.
2: ¿Cómo la viste, Benja?
0: Hay plancha en la parte, un poquito más arriba del tobillo de Clemente Montes. Si bien es cierto, como estaba la pierna en alto, no alcanza a engancharlo como para que se vea más fuerte de lo que es y lo hace tropezarse. Pero la plancha existe.
3: No, y él se queda en el piso ahora. Se colocó de pie, no pudo seguir caminando y cae. Ahora anuncia pantalla.
2: Vamos a ver si va a revisarlo al VAR. Sí, va.
0: Es que
2: va
0: plancha
2: el paraguayo
0: hay.
2: Juan Gabriel Benítez, lo llamaron del video de asistencia referil.
3: Al otro lado.
2: Claro, está en el sector de Fuyú. Sí, en el sector de Tito Fuyú. Va el juez central, Juan Gabriel Benítez, lo llamó Ulises Mereles. Está revisando la jugada. Clemente Montes de pie. camina, está en el área, de igual manera, como dice el Benja Rojas, fue fuerte la falta, entraba solo al área por el sector derecho el Cleme. Va a hablar el juez central, hace el gesto del VAR, el juez
3: le plancha el rojo
2: y va a sacar la roja. Roberto, va a sacar la roja, la saca de su bolsillo, la amarilla, la anula, y hay roja en 9 minutos con 30, sí, en 9 minutos con 30 del primer tiempo, tarjeta roja para Jonier Chalá. Duró menos de 10 minutos en el campo de juego, y en una jugada prometedora por el sector derecho de Clemente Montes lo raspó abajo. Tarjeta roja del paraguayo con 10 los ecuatorianos. Alienta la galera de los cruzados. Como cambia el partido ahora, Roberto.
3: No, increíble. Minuto a otro de una entrada rápida del equipo de Guayaquil, y viene luego un ataque furibundo con Montes, ya sabemos, un velocista que logra, ¿no es cierto?, superar a Chalá, le da un patadón y, aunque dudó, colocó amarilla al paraguayo, fue a revisarlo, roja, cambia la historia para el equipo chileno.
2: Hay tiro libre para la Universidad Católica, vértice del área, borde del área derecho. Está Zukibá, levanta la pelota al punto penal, cabezazo defensivo del Barcelona. El balón sale y será lateral para los cruzados, caballeros. Lateral ofensivo para la Católica.
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2: Y la maneja Jimmy Martínez, mete el balón al área, despeja nuevamente en zona defensiva Quiñones. Intenta salir Benedetto en el medio terreno de juego, la pincha por el sector izquierdo buscando a Quiñones nuevamente. Aguanta la presión, aguanta la marca de Zucchi, la pisa, la piensa, le mete un ñoca de epa, qué lindo. Recupera Zucchi, la deja al medio para Valencia, medio terreno de juego por izquierda, no, por derecha. Sale la Universidad Católica, la deja para Clemente Montes, la tiene el Trenza. Este es el Cleme, se mete por el carril central, cae al piso y recupera Lugo. Para el Barcelona, se equivoca en el pase. El balón es capturado por Franco Ampuero. La tiene ahora Valencia en el medio terreno de juego, en territorio visitante. Avanza la Católica, sector izquierdo. La maneja el Quero Mena, borde del área. Retrocede el balón con Jimmy Martínez. Taca, taca, toca la Universidad Católica. La tiene Valencia, la deja en corto para Zucchi. La piensa Fernando, la toca un costado nuevamente para Valencia, la filtra por la derecha, cuerda final para Arencibia, saca o no el centro, mete el centro al segundo palo, cabezazo de Mena, y el balón afuera. Será saque de portería para el Barcelona de Ecuador en 12 minutos de partido. 0 para los cruzados, 0-0 para los toreros.
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2: 12 minutos en el digital. Si usted se viene recién integrando al dial, a la 99.7 acá en Santiago de Biobío, la radio, les cuento, señora, señor, que la Católica está con un hombre más por expulsión de Jonier Chalá, el ecuatoriano, en el minuto 9 con 30. Y tiene ventaja ante los ecuatorianos, al menos en la composición, en el campo de juego, un hombre más. En zona defensiva ya la tiene Branco Ampuero. Sale Ampuero, retrocede el balón a la altura de la era chica con Bernedo. Sale por la derecha ahora con Arancibia. Pegado a la raya, la tiene el Seba. Retrocede con Daniel González. La maneja la Universidad Católica. El balón atrás nuevamente con Bernedo. Balón largo, sector izquierdo para Mena. Control de Mena y avanza el Keno, el bicampeón de América. Ya pasa a territorio visitante. La pincha buscando arriba Gianni. La tiene el Pipa. Este Gianni rebota el balón con Martínez. Estaba en posición de adelanto. ¿Será juego? ¿Será fútbol para el Barcelona de Ecuador?
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2: 13 con 20 minutos en el digital. 0 para la Universidad Católica. 0 para el Barcelona de Ecuador. Es Copa Libertadores de América. Grupo D. De dedo. Grupo D. Fecha 5. Los cruzados, caballeros, con chances vitales, con chances claras de avanzar a la siguiente ronda. Pelota larga de Contreras a la salida del área de los cruzados. Gana González. La intentan tocar por el sector derecho para Zucchi. Sí, el comandante la centraliza ahora para Clemente Montes. Acelera, Clemente acelera. Cae al piso y será tiro libre para la Católica. En 14 minutos de partido, la juega rápido el equipo universitario. La tiene Zucchi, la toca por el sector derecho ahora para Arancibia. Mete el centro al punto penal, cabezazo defensivo del Barcelona. Cae un hombre al piso piden falta a los ecuatorianos, así lo sanciona el juez central Juan Gabriel Benítez. Será fútbol para el visitante en el Claro Arena.
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3: Y el equipo de Barcelona aprovecha cualquier cosa para demorar.
2: Va a reanudar el fútbol el portero José Contreras, el número uno. A la altura del área grande está el balón, a la altura de la línea del área grande. Ya juega el portero. Balón a dividir. La va a buscar Benedetto. Gana en las alturas Franco Ampuero. El balón en la mitad del terreno de juego ahora con Gianni. La rebota para Suzuki. Otra para el Pipa. La tiene Gianni. Comienza a encarar el de zapatos eléctricos. Sector derecho. Pega o no pega. Mete el centro al medio. Arriba para Jimmy. Cerca, cerca, cerca. Cerca ese balón del poste derecho. Remataba a la altura del punto penal. El ex siderúrgico Jimmy Martínez. Se salva el Barcelona en 15 de este primer tiempo, Roberto.
3: Por poquito, ah, qué buena la acción de Gianni para Martínez. Y Martínez, que no duda, le pega como vino la pelota, como un cachetazo con borde del peine o externo, y la pelota se desvía rumbo a la portería. Por poco se pierde.
2: Alienta Galera, alienta, alienta Galera, alienta los cruzados en el Claro Arena. En este empate por ahora 0 a 0 entre la Universidad Católica y el Barcelona. La pelota en el medio terreno de juego, la va a pelear Clemente Montes, va el trenza, no puede Montes. Recupera en zona defensiva Vallecilla, pelota larga, corta el Keno Mena, la regala para Benedetto. Ahora sí, recupera Mena, el balón atrás con el portero Bernedo. La tiene el guardatubos, el partido está rápido. La toca por la derecha Arancibia, la centraliza ahora con Valencia. Se junta con Jimmy, la tiene el de zapatos colorados, este Jimmy Martínez, pasando ya la frontera en territorio visitante. El Martínez por el sector izquierdo para el Keno Mena, borde del área, sector izquierdo, pelota al área, cabezazo, rebote de San Pedro y logra salir ahora Quiñones. Busca a Benedetto, gana el Dani González, cae al piso, que dice el juez central, siga, siga. La pelea Benedetto nuevamente en la mitad del terreno de juego, la deja para Quiñones, avanza Johnny, la tiene Quiñones, intenta la ruleta, recupera la Católica y la tiene Suzuki, la pincha por la derecha para Clemente Monte, mete el centro, rebota la pelota y será lateral para el equipo cruzado.
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2: Y la tiene Johan Valencia, mete la pelota al área, el segundo palo, cabezazo defensivo del Barcelona. Insiste la Católica, la salida del área está ahogando, está asfixiando al equipo ecuatoriano. La tiene Valencia, el colombiano. Centraliza el fútbol para Jimmy Martínez. Pega, pega, pegó el portero. El portero José Contreras lanzándose al sector izquierdo, remate prácticamente a ras de césped de Jimmy Martínez. Será juego, será fútbol para el visitante y aprovechamos en 17 con 15 para escuchar el dato impacto en la radio.
0: Ya es del conjunto cruzado porque sabían que Católica fue el último equipo chileno en disputar una final de Libertadores. Fue en 1993 donde eliminaron Atlético Nacional, Barcelona de Guayaquil y América de Cali antes de enfrentar a Sao Paulo en la final.
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2: El dato impacto del Benja Roja, somos la radio acá en vivo y en directo en la precordillera. El balón en el sector derecho intenta avanzar. Ahora Byron Castillo, pelota larga, regalada para Vicente Bernedo. Sale el golero por el sector derecho ahora con Arancibia. La tiene la Católica, 18 en el digital, 0 a 0 en el marcador. Cruzados y toreros en el Claro Arena. La maneja Fernando Suzuki en el círculo central. Toca por la derecha ahora para Jimmy Martínez. La pisa, la piensa y la toca un costado para Valencia. La tiene Johan Suzuki. Valencia nuevamente mueve y mueve la Católica. Mueve y mueve el balón. Jimmy Martínez a salir ahora con Gianni. Pega, no pega, pegó. Rebota la pelota, el balón afuera. Y será córner para la franja. El número uno, número uno, número uno, número uno. Para el equipo de Garnero.
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2: Lanzamiento de rincón desde el sector izquierdo. 18 con 30. Arco sur en el Claro Arena en Santiago de Chile. Se prepara el comandante Fernando Suzuki. Todos a la altura del área grande. Hacen la ronda, se mueven, se arman las parejas. Levanta sus dos manos Suzuki. Arco norte acá en la precordillera. 19 en el digital. 0 a 0 en el marcador. Pazuki va. La pelota en movimiento arriba al portero. Manotazo del golero. Hiciste la Católica en el área. Revienta nuevamente el Barcelona. Decae el balón a la salida del área a Jimmy Martínez. Toca por la derecha para Valencia. Ahora con Branco Ampuero. Pega o no pega. La deja para Valencia. Pega. Levanta la pelota al área. Está para Gianni. Cabezazo a las manos del portero José Contreras. Será juego, será fútbol para el Barcelona. La armaron bonita los cruzados caballeros, Roberto.
3: Qué bien, ¿eh? Valencia tiene un toque de balón increíble. Le pone una masita, así como un globito, que la pone detrás del defensa. Gianni no alcanza a hacer bien el movimiento de la cabeza, porque era para esquivarla un poquito más, o sea, esquinarla, o sea, tirarla más cerca a los postes. Le salió más al centro, donde estaba Contreras.
2: Vamos, Chile, vamos, Católica. La tiene a la mitad de la cancha Fernando Zucchi. Sigue el comandante, pincha la pelota por el sector derecho. Ahora para Arancibia, control de diestra. La toca en corto atrás para Jimmy Martínez. Centraliza el fútbol nuevamente con Valencia. La Católica merodea el área. La tiene Valencia, la deja por la derecha para Clemente Montes. Este con Jimmy Martínez. La pincha al área, cabezazo defensivo del Barcelona. Insiste la Católica. Logra salir Matías Lugo, pelota larga, buscando arriba el Pipa. Está pie a pie, mano a mano con el Dani González. La tiene el Pipa Benedetto. Aguanta la presión, se lanza al piso. Me parece que hubo mano. Será tiro libre. ¿Para quién, profesor? Cae al piso Benedetto, será tiro libre para el Barcelona, Roberto.
3: Sí, para la visita. Ellos debieran conocer. Benedetto es un hombre de mucha experiencia, de años, argentino. Lo fue a un poquito a atosigar y se tiró, pero en forma de escalada le compró el paraguayo.
2: No me pareció falta, ¿eh?
3: Claro, si lo acercó nomás.
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2: Y por supuesto el maestro Osvaldo Luxinger en la voz comercial. 21 en el digital, 0-0 en el marcador. Hay tiro libre para el Barcelona, pasada a la mitad de la cancha por el sector izquierdo. La pelota ya de Mina al área. Cabezazo defensivo de la Universidad Católica. Le cae a la salida a Gianni y cae al piso. Ojo que hay un remate. El balón afuera. Cerca de 5 metros del poste derecho. Se atrevió el paraguayo Javier Báez con el remate. Pasaron susto los cruzados, Roberto.
3: Sí, según la posición que tiene en la tribuna. Porque en realidad pasó, tal como tú dices, como unos 5 o 6 metros. Parecía cerca, pero fue lejos.
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2: La tiene Johan Valencia en el medio terreno de juego, en territorio cruzado. Pasa ahora a la mitad de la cancha con un balonazo largo, sector izquierdo, buscando a Mena, control de Chope. Baja la pelota ahora para Jimmy Martínez. La tiene Martínez, centraliza el fútbol con Valencia. Pega. La toca a un costado ahora para Zucchi, la salida del área, sector derecho, la pide Arancibia. Pegado la raya, la maneja Arancibia. Este es el Seba, mueve la cintura, más no la redonda. Retrocede la pelota ahora con Zucchi. Centraliza el fútbol para Johan Valencia. La toca al lado para Jimmy Martínez. Pega. La toca por el sector izquierdo ahora para Mena. Borde del área. Pelota arriba. Cabezazo de Gianni. El balón afuera. Será juego. Será fútbol para el Barcelona. En 22:30. Sigue el 0-0 en el Claro Arena.
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2: Falta solo el gol, Roberto. Lo invitaste para hoy.
3: Sí, bueno, ha dominado después principalmente de la salida de Chalá, la expulsión a los 9 minutos. Es Católica el dueño del partido, que realmente tiene el control, tiene el balón, tiene las posibilidades. Está faltando, tal como dice Alonso, la diferencia, y en eso hay que ser inteligente, por dónde buscar. A veces está levantando mucho frontal, cuando eso puede facilitar la marca del rival.
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2: Minuto de hidratación en el Claro Arena. Aprovechamos a ir a la central informativa con el Benja Rojas. ¿Qué pasa en el resto del planeta deportivo, Benja?
0: Hoy se realizó el sorteo del Roland Garros, donde estaba participando Alejandro Davilo y también Cristian Garín. Al Jano le tocó el polaco, que es 77 del ranking ATP, Kamil Majdszczak, 77, y al caso de Cristian Garín le tocó Lerner Ten, que es número 20, es un estadounidense de 20 años. Un rival muy difícil para Cristian Garín, que es actualmente 116 del planeta.
2: ¿En qué ronda, disculpa?
0: Esta es la primera ronda, esta sería la ronda de los 128 mejores.
2: Perfecto. ¿Algo más pasa hasta ahora? ¿Están jugando algunos otros equipos de Copa Libertadores? Me imagino, Sudamericana.
0: Correcto, está jugando en estos momentos el equipo, esto es Copa Sudamericana. Racing Club de Avellaneda está en el entretiempo, le va superando por 2-0 a Caracas de Venezuela. También está jugando Blooming de Bolivia, que va perdiendo por la cuenta mínima frente a Carabobo de Venezuela. Y en la Copa Libertadores está jugando Corinthians, que está cayendo por la cuenta mínima allá en Uruguay frente a Peñarol. Y el partido que estamos viendo en estos momentos, Católica contra Barcelona.
2: Ahí la información del Benja Rojas en la central informativa. Somos Bio Bio Deportes, entregándole a ustedes el mejor sonido de Douglas Rivera, nuestro técnico del Claro Arena. Se escucha hermoso la hinchada cruzada, especialmente los hinchas de Mario Lepe están vueltos locos, alentando a los cruzados. Ya se va a reanudar el fútbol. Llegamos al minuto 25. Será reanudación de parte del venezolano Contreras, el culero. Va Contreras, va, la pelota ya en movimiento. Hay duelo aéreo en el medio terreno de juego, la gana Benedetto, recupera la Católica ahora por el sector izquierdo y la echa a correr el Toro San Pedro en territorio visitante, pie a pie con Carabalí. Gana primero el ecuatoriano, será lateral para la Universidad Católica.
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2: Y la maneja Yogan Valencia, la salida del área, centraliza el fútbol ahora con Zucchi. Un paso más atrás ahora con Daniel González, vuelve con Zucchi. Otra para el Dani, pegado al sector derecho de la piedra Arancibia, Pepe, el centro, cabezazo. El balón afuera, primero defensivo, el balón al córner, el número, Roberto.
3: Segundo, no le pegó San Pedri al final.
2: Me pareció que el segundo cabezazo fue de San Pedri, de igual manera será córner.
3: Reclamaron igual.
2: Será córner para los cruzados desde el sector izquierdo, frente a la tribuna Alberto Tito Fuyú, arco sur, en la precordillera de los Andes. Se prepara Fernando Zucchi, se acerca Jimmy Martínez, está Byron Castillo cerca, a la altura del área grande. Aún hay orden del juez central, ahora sí, va Zucchi, la pelota en el borde del área para el Keno Mena, otro balón para Zucchi, se acomoda para la diestra, mete el centro, primer palo, cabezazo, le queda a la salida del área, Arancibia pegó, rebota la pelota, insiste la Católica con el balón, la tiene en el medio terreno de juego, Johan Valencia, retrocede con el portero Vicente Bernedo, a la salida de la media luna, la tiene Vicente. Vestido de morado, el golero, pelota larga, sector izquierdo, buscando arriba Clemente. La baja Clemente, pide en mano, que dice el juez central, sí. Será tiro libre para el Barcelona de Ecuador. En 27 minutos de partido, 0 para la Universidad Católica, 0 para los toreros.
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3: Le llamó la atención ya al árbitro, a Contreras, al portero. Mira, la falta fue cerca del área y ya la pelota la tiene casi cerca a la mitad.
2: Pelota larga del golero a la salida del área de la Universidad Católica. Gana por los aires el Dani González. El balón en el medio terreno de juego ahora para Gianni. Se equivoca el Pipa. Regala el balón. Sale el portero Contreras del área. Ahora sí ingresa en ella, la pisa, la acaricia. Retrocede un par de metros con el balón dominado. La toca por el sector izquierdo ahora con Vallecilla. Balón largo al medio terreno de juego, hay juego aéreo, gana González para la Católica, la rebota con Gianni, esta atrás con Valencia, la limpia por la izquierda con el Keno Mena, donde nace el deporte rey, la tiene Valencia, avanza Johan, ¿por dónde? Por derecha, por izquierda, abre sus brazos, toca por el sector izquierdo con el Keno, la tiene Mena, pegado a la raya, aparece el Cleme, este es Montes, por dentro, por fuera, sigue Montes, línea de fondo, cuerda final, centro al medio, revienta desde el fondo, Páez el paraguayo. Insiste la Católica, la salida del área, sector izquierdo, la tiene Valencia, la maneja Johans, la deja con Jimmy Martínez, levanta la pelota al área, segundo palo, arriba el cabezazo defensivo y será córner nuevamente para los cruzados, el número
3: 3.
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2: Tiro de esquina para los cruzados desde el sector izquierdo, el sector favorito por ahora del equipo de Daniel Garnero. Se prepara Zucchi, se acerca Jimmy Martínez, vuelve al área. También el Keno se va al punto del círculo central. Los grandotes en el área grande. Nadie en la chica, el balón al área. Ahora sí sale el portero, se queda con el balón José Contreras. Será juego, será fútbol para el Barcelona, que sale rápidamente por el sector derecho ahora con Byron Castillo, pasa ya a territorio cruzado, la tiene Castillo, el colombiano, no, el ecuatoriano, dijeron en definitiva. Avanza Matías Lugo, el ex O'Higgins, toca por el sector derecho para Byron, sigue Castillo, filtra la pelota para Benedetto, cae al piso, que dice el juez central, nada, se lanzó Benedetto y recupera la Católica, medio terreno de juego para Branco, la tiene Ampuero, la toca por el sector izquierdo ahora para Clemente Montes, sigue, la pincha para Mena, rebota el balón y será lateral ofensivo para los cruzados, caballeros.
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2: Y la tiene Montes, mete el centro al área, despeja de cabeza el paraguayo Báez, insiste la Católica por el sector izquierdo con Montes, cae al piso, nada, dice el juez central, recupera Byron Castillo, se junta en el medio terreno de juego con Quiñones, avanza al 28, se suelta por la izquierda Mina, el balón para él, la tiene Johnny, este Jonathan Mina, borde izquierdo, cuerda final, mete el centro, rebota la pelota y será lateral para el Barcelona.
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2: 30 en el digital, 0-0 el marcador por ahora, 0 para la Católica, 0 para el Barcelona de Ecuador. Fecha 5 de la Copa Libertadores de América, la reina del continente hoy en la precordillera de los Andes. Se prepara Jonathan Mina a la salida del área para el sector izquierdo. Mina retrocede el balón con Vallecilla, el de Guayos Colorados, que centraliza el fútbol ahora con el paraguayo Báez. La tiene Javier, balón largo al área de la Universidad Católica, arriba el juego aéreo, lo gana Arancibia en el fondo, revienta la pelota Arancibia al medio terreno de juego, rebota de pecho Gianni, le queda Martínez, otra para Gianni, comienza a galopar, carril central, la deja para Sampedri, alcanza a cortar todo Báez, revienta la pelota Báez, la recupera en el medio terreno de juego Valencia para la Universidad Católica, la tiene colombiano, ya en territorio visitante, cortita y al pie para Zucchi, arranca por el callejón central, la toca por la derecha para Jimmy Martínez, pega o no pega, pegó al segundo palo, ni arco ni centro de Jimmy Martínez, será saque de portería para el Barcelona, llega por derecha, llega por izquierda, pero no logra concretar la Católica, Roberto.
3: No está siendo fino, está costando encontrar la vía, tiene un hombre más, tiene más alternativa de meter más gente con sorpresa en la parte ofensiva, pero de repente se repite mucho en esto de buscar por el centro a Sampedri y no está colocando bien la pelota, se está perdiendo junto a los costados y pasa los minutos.
2: Reanuda ya el fútbol el portero Contreras, el balón en el medio terreno de juego, gana Valencia para la Católica, responde por la derecha Carabalí, retrocede el balón ahora con Vallecilla, sale el defensor central, era lateral, pasó a ser lateral tras la expulsión de Chalá, Roberto, y la Católica sigue con el balón, la tiene Valencia, avanza por el sector zurdo con Zucchi, la toca por el borde izquierdo para Mena, mete no la pelota al área, sí, le cae Clemente, sale ahora de ella, la deja para Jimmy Martínez, está en el área, sector izquierdo, la deja para Clemente ahora, cuerda final, por dentro, por fuera, se enreda un tanto, sale Clemente con el balón, retrocede ahora con Zucchi, este con Martínez, acelera Zucchi, la deja para Montes, mete el centro, rebota la pelota, el balón afuera, y será lateral para la Universidad Católica.
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3: Mira cómo hace el tiempo. Qué lástima.
2: Se lanza al piso Brian Carabalí, el número 18, tras ese pelotazo de Clemente Montes. Ya reanuda el fútbol la Universidad Católica, la tiene el Quiero Mena, borde del área, sector izquierdo con Jimmy Martínez, mete la pelota al área, cabezazo de Báez en el medio terreno de juego, la recupera Branco Ampuero, ojo que se complica la Católica y se viene a la contra, alcanza a cortar todo el Dani González en el medio terreno de juego, la deja atrás con Bernedo. Tiene que estar atenta la Católica con las contras de los ecuatorianos, Roberto.
3: Sí, porque una que falle obviamente que va a ser complicado, pero hasta ahora las coberturas han funcionado.
2: Linda pelota por el sector derecho de Valencia, borde del área para Arancibia, mete el centro al punto penal, despeja la defensa del Barcelona, complementa la salida Mina, el balón con Quiñones, recupera Jimmy Martínez a la salida del área, callejón central, la toca para Zucchi, pega o no pega, se le arranca el balón, insiste la Católica por la derecha, la tiene Dani González, mete la pelota al área, al segundo palo, cabezazo, el balón afuera del Toro enmascarado, será saque de meta para el Barcelona. Se van todos los hombres de César Farías a recriminarle al juez central, el paraguayo Juan Gabriel Benítez, el balón desviado, Roberto, sobre el vértice superior derecho del equipo visitante.
3: Sí, reclamaban porque Mina no sé por qué se queda en el piso. Ya lo están haciendo, lo había hecho hace algún instante también otro jugador por la derecha, lo hace Contreras, lo tiene como parte de la táctica, demorar.
2: En el piso, el lateral Jonathan Mina recompuso la defensa a César Farías cuando el juez central pide asistencia médica. Recompuso la defensa con Vallecilla como segundo defensor. Defensor por izquierda, quedó Javier Báez por derecha. Como lateral derecho, Brian Carabalí. Y lateral izquierdo, Jonathan Mina, el hombre que ya se pone de pie. Ingresó la camilla y se puso de pie, Roberto. Es evidentemente hacer tiempo.
3: Vergonzoso. Lo hacen. ¿Cuánto habrán ganado? Un minuto. Y como Católica está presionada, y cuando Católica no encuentra la forma en poder llegar al arco rival,

0: al jugador ecuatoriano, lo llevó a su banca para que demorara su retorno.
1: Me parece correcto también. Sí. Todos juegan el partido, todos jugamos el partido. También la hinchada de la Católica. Ya se reanuda el fútbol a la mitad de la cancha. La gana Valencia para los cruzados. Complementa Jimmy Martínez. Revienta desde el fondo Vallecilla. El balón le cae manso a las manos enguantadas de Vicente Bernedo. Salen corto con Daniel González. La tiene el ex Santiago Wanderers de Valparaíso. Tocan corto con Johan Valencia. Por dentro o por fuera. Prefiere por la izquierda con Branco. Este Sampuero. La dejan con Jimmy Martínez. Ya en territorio visitante. La tiene el de zapatos colorados. Tocan corto con Valencia. Este con Suki. La circula la Católica. La toca por la derecha para Arancibia. Cuerda final. Sigue Arancibia. Mete el centro al segundo palo. Cabezazo de Montes al segundo palo. El portero. El portero Contreras que se queda con el balón y ahora se lanza al piso. Es vergonzoso, Roberto, tú lo mencionaste con el calificativo exacto. Vergonzoso el tiempo del visitante.
0: No, y eso el árbitro ayuda, está permitiendo todo.
1: Y el balón al piso de José Contreras, José David, el venezolano, golero del Barcelona de Ecuador. Ahora toma el balón cuando lo presionaba Fernando Sampedri, quien le abre los brazos. Al juez central levanta su brazo izquierdo el árbitro. Balón largo arriba, medio terreno de juego. El balón afuera. Será saque lateral para el visitante en el Claro Arena. 36-40 en el digital. 0 para la Universidad Católica. 0 para el Barcelona.
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1: Ya reanuda el fútbol, ojo que se equivocó. La tiene Sampedri, la deja al medio donde nace el Deporte Rey para Jimmy Martínez. Comienza a acelerar Martínez, la pincha por la izquierda para Clemente Montes, está en el área, pegó el portero, queda la segunda, está el portero, sensacional, bárbaro, el portero José Contreras con una doble tapada, Suki en la segunda, la tiene Valencia, mete el centro al punto penal, revienta Vallecilla, insiste la Universidad Católica por el sector derecho, la va a pelear Johan Valencia, la tiene el colombiano, la guapea y la gana, sigue con el balón, cae al piso, hay infracción, siga, dice el juez central, la Católica asfixia, la Católica presiona, busca el primero, la tiene Clemente Montes, sector izquierdo, retrocede la pelota con Branco Ampuero. Centraliza el fútbol ahora con el comandante. Este es Suki. Levantó no la pelota. La toca para Valencia. Sector derecho. Merodea el área la Católica. La tiene Arancibia ahora en el vértice. Retrocede el balón con Valencia. Este es con Suki. El taca-taca de la Católica. La tiene Suki. Abre por el sector izquierdo ahora para el Keno Mena. La pincha para Clemente. Cuerda final. Mete el centro al punto penal. Sampedri. Gianni. El balón arriba. El balón arriba sobre el horizontal. Ganaba en de espaldas. Justo Gianni ganándole las espaldas a los defensores ecuatorianos en 38 minutos de este primer tiempo. Sigue el 0-0 de la Católica ante el Barcelona, Roberto. Pero está al caer, me parece, el primero.
0: Dos acciones seguidas. Bueno, la anterior, centro de Montes, qué bien Contreras para sacar. Pero le queda a Suki de frente, el hombre que uno supone que le pega bien a la pelota y le pega a matar fuerte. No se preocupa de levantarla, ponerla al costado. Y obviamente Contreras le intuye bien y va nuevamente para despejar. Y esta última también tenía algún objetivo, pero no estaba conectando bien. Centro de Mena y Gianni le pega muy mal de cabeza y eleva.
1: Y avanza nuevamente la Universidad Católica por el sector izquierdo. La tiene Clemente. Este es Montes. Centraliza el fútbol con Gianni. Mete la pelota al área, despeja la defensa ecuatoriana, era Valencia el del centro, logra salir a medias el Barcelona, insiste la Católica, la despeja Lugo, complementa con Quiñones, en el medio terreno de juego la tiene Benedetto, aguanta la presión, sigue con el balón, la pincha por la derecha para Byron Castillo, tiene que salir con todo Bernedo, revienta la pelota, el golero será lateral en el medio terreno de juego por el sector derecho. Para los toreros en el Claro Arena.
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1: 39-40 en el digital. 0 para la Católica, 0 para el Barcelona. Fecha 5 de la Copa. De la Copa Libertadores de América. Ya juega Carabalí. La toca con Byron Castillo. Este con Carabalí. Centro al área. Despeja de cabeza Daniel González. Insiste Lugo. Saca Branco Ampuero. Control de pecho. Pelota larga. El balón al medio. Terreno de juego. Recupera la Católica de igual manera. Y la juega larga por el sector izquierdo para Sampedri. Dos atacan. Dos defienden. La tiene el toro. Se le abre un poco. Pegado a la raya. Sector izquierdo. La tiene el toro. Baja la presión. La toca para Clemente.

0: pega, no pega, pega, no pega, pega, no pega, la toca al medio para Suki, pega, Suki, pega, la logra recuperar Lugo, sale el ex O'Higgins, toca por la derecha ahora con Intriago, intenta avanzar Castillo, cae al piso, nada, dice el paraguayo Benítez, será fútbol para la Católica, callejón central con Valencia, la abre por la derecha para Arancibia, la tiene en el vértice del área, sigue Arancibia, la deja atrás para Valencia, la mueve la Católica de derecha a izquierda ahora con Jimmy, la tiene Martínez, control de pecho, balón al piso, se acomoda a la diestra, la deja atrás para Mena, mete el centro al área, cabezazo, el balón afuera, ganaba en las alturas Clemente, el balón sobre el horizontal. Será juego, será fútbol para el Barcelona. Llega por todos lados el equipo de Garnero, Roberto.
1: Sí, otra vez fallas, es increíble. Por ejemplo, Monte, tú dices, va a tirar. No, se le entrega a Suki a unos 24 metros de la portería y Suki la para. Van dos hombres, obviamente, y se la roban. No sé, inexplicable la actitud, no sé, como muy demasiado tranquila para la gente de... sabiendo que él tiene que buscar el espacio y disparar a como dé lugar, porque las marcas obviamente se multiplican cuando un equipo está metido atrás, como Barcelona, que está defendiendo el empate a como dé lugar.
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0: Y hay un lateral Lango acá en el medio terreno de juego para el sector derecho para el Barcelona. Ya se prepara Brian Carabalí. La pelota aérea a la salida del área, gana Branco, recupera la Católica en el medio terreno de juego con Clemente Montes, la maneja Suki, la pincha por la derecha para Arancibia, llega o no llega, sí, llegó Arancibia, cuida el balón afuera, ahora será lateral para la Universidad Católica en el medio terreno de juego.
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0: Alienta Galera, los cruzados en el Claro Arena. En este 0-0 parcial ante el Barcelona, 42 en el digital, quedan 3 de este primer lapso. Borde del área, sector izquierdo, la tiene Clemente, la piensa el Cleme, por dentro, por fuera, mueve la cintura, más no el balón, acomoda ahora, sí el remate, pega, levanta la pelota al área, despeja la de cabeza Páez, insiste por la derecha Arancibia, la corre Arancibia, la gana, la guapea, mete el centro al área, está ahí, calentito, despeja nuevamente el Barcelona. Insiste por la diestra Suki, la toca para Jimmy Martínez, la toca atrás para Valencia, pega Valencia, la meta al área para Suki, sector derecho, centro rasante, despeja nuevamente Vallecilla para el Barcelona, será lateral para el equipo de Garnero.
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0: A la salida del área por el sector derecho la tiene Valencia, la pisa, la piensa, la toca corta para Suki, este con Martínez, otra para Valencia. Se perfila para rematar, pega o no, la abre por la derecha ahora para Arancibia, cuerda final, sigue Arancibia, el de zapatos eléctricos, mueve la redonda, mete el centro, rebota el balón en Quiñones, insiste Jimmy Martínez, la deja para Valencia, la salida del área, la filtra ahora para Clemente Montes, cuerda final, se la arranca el balón, será juego, será fútbol en el saque de meta para el Barcelona en 44 minutos de este primer tiempo. Sigue el 0-0 en el Calorena, Roberto.
1: Ya estamos ya al cierre, debieran haber por lo menos 4 minutos, poco más de 2 en el tema de la expulsión, y después en los tiempos que han hecho, que él ha recriminado al arquero, 2 más, unos 4 minutos más.
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0: En el medio terreno de juego ya la tiene Lugo, la toca por el sector izquierdo ahora para Benedetto, avanza al Pipa, recupera la Católica por el sector diestro con Arancibia, deja atrás la pelota para el Dani González, este con Suki, la limpia por el sector izquierdo ahora para el Keno Mena, control de pecho, pelota al piso y a rodar el balón, la tiene Suki, donde nace el Deporte Rey, la toca por la derecha ahora para Jimmy Martínez, por la derecha la pide Arancibia, pero viene el centro al área, cabezazo de Vallecilla. Insiste por la derecha Arancibia, cuerda final, a la marca llega Mina, sigue con el balón Arancibia, complicado con el banderín del córner, también con la marca, le pinchan el balón, será lateral para la Universidad Católica.
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0: Centro de Martínez, el balón afuera, será córner para los cruzados, el número Roberto.
1: 4.
0: El cuarto para los cruzados, caballeros. En el sector izquierdo, lugar predilecto de la táctica fija, Roberto. ¿Y cuántos minutos más están dando de adicional?
1: Muy bien, 4.
0: Será tiro de esquina por el sector izquierdo. Aplaude la hinchada cruzada. Los cruzados y cruzadas en la precordillera. Se prepara Suki. El balón ya en movimiento al segundo palo. Sale arriba el golero Contreras. Con solidez, con solvencia, se queda con el balón. Y ya comenzamos a vivir el adicional acá en el Clarena, sí. Roberto.
1: Saben que está saliendo bien. Y le están colocando los balones ahí, en el lugar cómodo para él, que es en el centro, saliendo casi en el área chica. Él tiene buena estatura, tiene buen salto. Todas las ha tomado muy tranquilo. Jueguen la corta, jueguen para una peinada, una hacia afuera. Bueno.
0: Ojo que la tiene Gianni, le mete el centro. Despeja con todo Vallecilla en el área. Se atrevía el Pipa Gianni. Adelanta la línea, la Católica por la derecha. La tiene Arancibia, la juega ahora con Valencia. Borde del área derecho. La tiene el colombiano, la toca para Arancibia. Cuerda final, pisa el balón, retrocede la esférica ahora con Jimmy Martínez. Abre los brazos aquí, muchachos. El balón al Lerio. Despeja la saga ecuatoriana y será córner el número
1: 5
0: para los cruzados, caballero.
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0: Se prepara el comandante Suki ahora desde el sector derecho. Arco sur en la precordillera, la juegan corto para Jimmy Martínez. Avanza Martínez, levanta la pelota, cabezazo defensivo. La corre por el sector izquierdo Clemente Montes. Vértice del área, la tiene el Cleme pegado al botín derecho. Se acomoda para la derecha, mete el centro, el segundo palo, cabezazo, balón arriba. Cabezazo de San Pedro y el balón arriba sobre el horizontal. Perdona nuevamente la Católica, Roberto. Será el quinto, el sexto cabezazo que no logra dar el marco del arco.
1: Y esta vez está encima la portería. ¿Cómo la falla? La máscara a lo mejor le molestó, qué sé yo por qué, pero falló.
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0: 47 en el digital, 0-0 el marcador. Católica ante el Barcelona, fecha 5 del grupo D. Y avanza la Católica por el sector derecho, la tiene Valencia ya en territorio visitante. Amaga, juega barra de césped con Gianni, otra para Valencia. Llega o no llega el colombiano, si llega, pegado a la raya, cuerda final, rebota la pelota atrás. Ahora con Suki, pega o no pega, la tiene el comandante, levanta el balón, segundo palo, está el cabezazo, el balón afuera. Cuando aparecía destapado en el segundo palo, el Keno Mena, en definitiva, el balón afuera, cerca del poste derecho, perdonó nuevamente la Católica, prácticamente en el cierre de este primer tiempo, Roberto.
1: Una zambullida limpia, el balón pasado, se daba todo, fallo.
0: Será reanudación del fútbol de José Contreras ya en el 48 de este primer tiempo. 0-0 en el Clarena, la gente no deja de alentar, la gente no deja de gritar, están emocionados, claro que sí. Pelota larga de Contreras, el balón al medio terreno de juego, no puede Arancibia, el que sí puede en zona segura es Franco Ampuero. La pelota en corto y al pie para el colombiano Valencia. Arras de césped por el sector izquierdo con Mena. Pasa la frontera ahora con Montes. La juega rápidamente con Jim Martínez. Esa es. La tiene Martínez. La juega atrás a la salida del área. Despeja a Lugo. Insiste la Católica por el sector izquierdo con Mena. La deja para Valencia. Se perfila. Apunta. ¡Dispara! El balón arriba, arriba, arriba, arriba. Sobre el vértice superior izquierdo del portero. El pórtico de Barcelona. Será juego, será fútbol para el visitante. Lo tuvo la Católica nuevamente, Roberto.
1: Bueno, Suki no le gustó porque estoy más cerca, estaba cerca para el balón que le han pasado Suki del arco. Lo ha perdido en forma ya varias veces. O sea, no ha estado fino. Ahora este lanzamiento de unos 30 metros era ambicioso. Mire, otra vez Contreras haciendo el tiempo.
0: Cuando se acaban los primeros 45 minutos en el Claro Arena, nada más sanciona el juez central Juan Gabriel Benítez, el paraguayo. Los equipos ya se retiran del campo de juego por la fecha 5 del grupo D de la Copa Libertadores de América. 0 para la Universidad Católica, 0 para el Barcelona de Ecuador.
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5: de los municipios han aumentado las expectativas frente al plan de seguridad que deberá liderar el nuevo ministro de Seguridad Pública, Martín Arrau, en un escenario marcado por la urgencia de enfrentar el crimen organizado y mejorar la coordinación con los gobiernos locales. Todo esto tras la salida de la ex ministra de Seguridad, Trinidad Steiner, cuya gestión fue ampliamente cuestionada por no cumplir con las expectativas políticas ni ciudadanas en una de las áreas más sensibles para la administración. Luego que una auditoría interna revelara que Codelco sobreestimó su producción en 2025, el viceministro Daniel Mas aseguró que la cuprífera estatal está fuera de control. Los antecedentes que derivaron en un despido, amonestaciones y una denuncia ante el Ministerio Público aceleraron los planes de diputados que instalarán una comisión investigadora apuntando contra Máximo Pacheco, todavía presidente del directorio. Tres días del cambio de gabinete que marcó la salida de Mara Cedini y Trinidad Steiner, el Congreso sigue reaccionando a la medida tomada por el Ejecutivo. Si bien desde el oficialismo valoran la autocrítica del gobierno de José Antonio Kast, parlamentarios de oposición siguen mencionando que las salidas de la ex vocera y ex ministra de Seguridad demuestran la improvisación del gobierno.
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0: Ya estamos de vuelta en la precordillera de los Andes, en Santiago de Chile, para todo el mundo, en biobiochile.cl. Es la Universidad Católica el protagonista de esta noche mágica de Copa Libertadores de América. Enfrenta al Barcelona de Guayaquil, el Barcelona de Ecuador. Por ahora, terminados los primeros 45 minutos, 0-0 para cada equipo, con una superioridad del equipo de Daniel Garnero sobre el 76% en la posesión del balón, una cantidad amplia de remates, salvo una doble tapada del portero, mucho cabezazo fuera del marco del arco. Así lo analiza este primer tiempo Roberto Enrique Vallejos.
1: Bueno, tenemos que decir que no es primera vez que veo a Católica fallar, que le falta esa fineza. El partido en primer tiempo muy bajo de rendimiento y que levanta en la etapa final, pero en esta oportunidad a los 9 el equipo de Barcelona quedó con 10 jugadores y le ha costado un mundo prácticamente generar las posibilidades claras, porque ha fallado, porque sus toques final no han sido los acertados. ¿Y qué hizo Barcelona? Bueno, a partir del minuto 9 se metió atrás, hace tiempo, prácticamente no ha llegado donde Bernedo, es decir, todos los balones, la mayoría, lo controla Católica, más del 70% la posesión, más unas 10 posibilidades llegando hasta el arco del equipo ecuatoriano, y uno trata de encontrarle la explicación y no hay otra que la falta de certeza de los jugadores, la falta de claridad para en un momento aprovechar sus condiciones técnicas para hacer algo diferente, saber, ¿no es cierto?, aprovechar las posibilidades. Porque fíjate que uno mira las anotaciones que tenemos, en el, antes que fue, se fuera Chalada del campo de juego, tuvimos una sola ocasión y fue un tiro de Gianni, la verdad, sin mucha fuerza y ubicación, y llegó a las manos de Cochera, el arquero que ha mostrado solidez las veces que fue exigido en forma directa, y en los centros aéreos ha estado muy atinado en la mayoría. Después de que se va Chalá, recién a los 15 minutos apareció una acción de Gianni a Martínez que fue muy buena, porque fue como una especie de centro donde Martínez le pega casi con el borde externo para desviar la pelota y pasó muy junta al segundo poste de Contreras. Buena, en esa no tenemos nada que decir, se dio todas las condiciones. A los 17 minutos, Martínez de 30 metros y Contreras, que no tuvo inconveniente porque la pelota le llega casi al centro, le llevaba fuerza, pero no lo incomodaba al portero, que muestra solidez. A los 19, Valencia levanta para Gianni, que entra a la espalda de la defensa de Barcelona, pero no desvía el balón de cabeza como correspondía y queda tranquilamente en las manos de Contreras. Mire, le estoy subiendo ahí a los 15, a los 17, a los 19. Luego parecía que ahí Católica en cualquier minuto podía hacer la diferencia y comenzó a chocar con la defensa. No hubo claridad por los costados hasta que 33 minutos y medio, un centro que cabecea a San Pedri, que todos cuando cabecea a San Pedri pensamos que puede ser un cuasi gol, desvió. A los 37, una muy buena acción profunda de Montes, que tira al arco con poco ángulo, Contreras logra despejar, le queda ese rebote a Zucchi y no supo resolver, porque le pega fuerte nada más, no ubicando la pelota, y Contreras, que había ya se había repuesto de lo anterior, vuelve a tapar. Creo que fue la acción más clara donde el arquero se hizo sentir y donde Católica mostró fallas técnicas para decidir el golpe al balón. Después, un minuto después, fue otra acción donde Mena, él iba, ¿no es cierto?, un centro de Gianni, y no, fue Gianni el que eleva de cabeza ese centro de Mena. Otra después, otra acción donde hay una falla en el golpe de cabeza de Martínez, luego de un centro de Mena. A los 47, otra acción muy buena para San Pedri, cerca del arco, eleva por sobre el travesaño, y al final también otra muy buena acción de San Pedri y Mena, que se zambulle de cabeza y la desvía junto al primer poste. Imagínense cuántas le di, cuántas posibilidades se fue creando en realidad, porque hubo tiros a la portería, pero la mayoría desviado, y ahí es donde queda al debe lo que hizo Católica en este primer tiempo ante un cuadro que ya lo venció jugando de visita y que muestra que tiene alguna falencia, pero que en las circunstancias que se dio en el partido con la expulsión de Chalá por golpear a Montes, no la supo aprovechar, no le sacó partido, quizás porque además Barcelona se metió más atrás y tapó mucho espacio, pero ahí faltó resolver. Esperemos si para el segundo tiempo Garnero busca alguna alternativa, que no tiene muchas, digámoslo en forma clara, pero tendrá que a lo mejor mover las piezas, indicar cómo llegar por uno y otro sector para poder marcar alguna diferencia en este partido que es fundamental para la Católica, los tres puntos, pensando lo que va a ocurrir en la última fecha de este torneo.
0: El análisis de Roberto Enrique Vallejo de estos primeros 45 minutos, un 0-0 entre la Universidad Católica de Chile y el Barcelona de Ecuador. Las métricas, ya les comentaba, posesión de balón para la Católica del 76%, 24 para el visitante, y en los remates, Roberto, 17 para la Católica, solo 2 para la visita, sin paradas de Bernedo, 4 paradas del portero Contreras, que me parece la figura del primer tiempo.
1: O sea, de 17, 13 desviadas.
0: Claro, un 25% aproximadamente fueron al marco del arco.
1: Muy poco, o sea, ahí está el debe, ahí está el gran tema, cómo finiquita, cómo resuelve, cuántas veces disparó de fuera al área, que fueron menos, la mayoría cabezazos o tiros dentro del área que fueron desviados, o los otros contenidos por Contreras o desviados, pero también pocos fuera al área. Me estoy recordando un tiro de Valencia, que fue el último, ¿no es cierto?, que llegó, y hay otro también que tiró Valencia, es como que se atreve, ni Suki se está atreviendo a golpear el balón de distancia, a veces se ha acercado al área, pero lo rodean dos o tres jugadores cuando lo ven, que ya él no se resuelve a jugar con sus compañeros, lo asfixian en la marca y le quitan el balón. O sea, eso lo que el técnico tiene que corregir, tiene que hablar con los jugadores, ver de qué manera se mueven cuando alguien viene por el centro, por la derecha, por la izquierda, hacer alternativa, los cruces, las diagonales, son siempre importantes, y teniendo a Valencia, que le pega bien a la pelota detrás de los defensas rivales, también es otra forma que tiene de poder llegar. Pero hay varias, a lo mejor está llegando poco en cuanto a línea de fondo para buscar un centro rasante al medio o atrás, sino que siempre está terminando con un rebote en un jugador de Barcelona. Ahí donde está el debe y donde debe corregir.
0: En la central informativa, el Benja Rojas, para contarnos en qué posición queda la Universidad Católica con este punto que está sumando también el Barcelona. Me parece que los ecuatorianos aún con vida para optar a Copa Sudamericana. ¿Cómo está el grupo de Benja?
16: Con este empate momentáneo, Universidad Católica sube a la primera posición con 8 puntos. Recordemos que el primer criterio de la Conmebol para definir los lugares en caso de empate de puntos es el enfrentamiento directo, y debido a que Católica le ganó y empató con Cruzeiro, lo supera por esa razón. En la segunda posición, Cruzeiro con 8, tercero Boca con 7 y Barcelona cuarto con 4 puntos, pero sin opciones de Sudamericana debido a lo mismo, los enfrentamientos directos. Si bien es cierto, Boca Juniors ganó un partido y Barcelona el otro, Barcelona perdió 3-0 contra Boca Juniors, por lo que estaría quedando fuera en caso de la Copa Sudamericana, Alonso.
0: La info del Benja Rojas de este grupo D de Copa Libertadores de América. Ya vuelven los equipos al césped del Claro Arena. Veo 2 modificaciones en el equipo de César Farías. Están en el medio terreno de juego. Ya les comentamos de inmediato, se están encomendando a los dioses los jugadores ecuatorianos, la hinchada cruzada alentando al equipo de Garnero sin cambios. El equipo de Garnero fuera el 35, Jefferson Intriago de bajo partido. Veremos también quién sale. El número 12, Jonathan Mina, quien tuvo que ir al sacrificio como lateral izquierdo. Ingresan, ya les cuento de inmediato, me parece que un defensor central.
16: Entra el 15, Jonathan Perlaza.
0: Perfecto, lateral izquierdo, Perlaza.
16: Y entra el número 3, Lucas Sosa.
0: Genial, Benja. Lucas Sosa, el número 3.
16: Correcto.
0: Perfecto. Cuando estamos con usted, Osvaldo.
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0: A rodar el fútbol. A rodar el balón en el Claro Arena. Comienza el segundo tiempo. 0 para la Universidad Católica y 0 para el Barcelona. Grupo D de la bella doncella de América, de la reina del continente, Copa Libertadores de América. Pelota por el sector izquierdo para Perlaza. la tiene el número 15, Barona al área, a la salida de ella, más bien la intenta ganar Byron Castillo, la cae Manza Bernedo, ya sale la Católica, la tiene por el carril central, Johan Valencia, la tiene el colombiano, la toca para Gianni, rebota de buena manera por el sector izquierdo para Montes, cae al piso, de igual manera rectifica la jugada Jimmy Martínez, abre por el sector izquierdo para Mena, mete el centro al primer palo, se cae un hombre, la esférica a las manos del portero José Contreras, caía en el primer palo justo Gianni, será juego, será fútbol para el ídolo. Recién en un minuto de este segundo lapso ya comenzaron a hacer tiempo, Roberto, ya hay un hombre en el piso del visitante.
1: Sí, esto va a ser eterno, el segundo va a ser peor que el primero, ¿no? Esto, y el árbitro, la verdad es que después no va a recuperar todo lo que se va a perder. Y ahí comienza a jugar como siempre las cosas para Católica.
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0: Lo comenta Roberto Enrique Vallejos, la central informativa, el Benja Rojas, nuestra voz comercial, Osvaldo Luxinger en el control, Franco Salucci y nuestro técnico de sonido, Douglas Rivera, con el sonido impecable de Bio Bio Deportes, con la hinchada de la Católica que se escucha precioso, hermoso, bellísimo. Acá en la precordillera de los Andes, alientan los cruzados y las cruzadas. Por ahora un minuto ganado para el equipo visitante, Roberto. Recién ahora el juez central, el paraguayo Juan Gabriel Benítez, va a reanudar el fútbol. Conversa con el portero venezolano José Contreras. Libro largo del referee.
1: Está ayudando, ¿ah? Están haciendo la parejita. Quieren que Boca no quede eliminado.
0: Ni Cruzeiro, me parece, o sea, poca ayuda para el local, no es que la que necesitemos, pero que sea un referato justo. Balón largo de Contreras, el portero, despeja la Católica, la gana Valencia, pelota al piso, sigue el colombiano, la toca por la derecha, se equivoca, recupera Perlaza, avanza al medio el Lugo, la tiene Matías.
1: Mira, afuera, está lesionado Ampuero.
0: Sí, está cojeando Branco Ampuero, quiere seguir en el campo de juego, el balón en el medio terreno de juego, la toca por la derecha para Quiñones, mete el balón al área buscando a quien a nadie, sale Bernedo atento para quedarse con el balón, sigue cojeando Branco Ampuero, sale la Católica, sector derecho, la tiene Valencia, ahora en el círculo central la maneja Jimmy Martínez, acelera el fútbol, toca en el árbitro, por favor, profesor, tendrá que ser pica tierra, Roberto.
1: Abra las piernas, que pasa el balón, cómo hacer un palichoque.
0: Ya mueve la pelota a la Universidad Católica en territorio visitante, la tiene Valencia, la toca por la derecha para Suzuki, centraliza nuevamente el balón con Valencia, abre por la izquierda ahora con Mena, borde del área para el Cleme, este Montes por dentro, por fuera va, saca el centro, rasante al primer palo el portero, el centro arrastre césped y el portero José Contreras en el primer palo, manos firmes para el venezolano, la figura del partido por ahora, Roberto, en 4 minutos del segundo lapso.
1: Sí, seguro. Mira, ya los 8 segundos son 12.
0: Balón largo, ganan fuera en el medio terreno de juego. La captura Lugo para el visitante, la rota con Benedetto. Primero González, sigue Lugo ahora. La toca abre por la izquierda para Perlaza. La tiene Benedetto, la pisa, la piensa, atrás el balón para Alexo Higgins. La mueve por la zurda con Sosa, este con Perlaza. Otra para Sosa, borde del área, centro al medio. Recupera la Católica, sale por el callejón central. Comanda, galopa. El comandante Suzuki la suelta por la izquierda con Mena, que acelera, ya pasa la frontera, la toca por el sector izquierdo ahora para Clemente, borde del área, la tiene Clemente por dentro, por fuera, bicicleta, la tiene Clemente, mete el remate al primer palo, el portero rebote, quedó Jimmy Martínez, por Dios, el balón afuera en el lado de la red que nos suma, estaba en plena área chica, se sorprendió Jimmy, Roberto, en 4:50 del segundo lapso, llegando casi al 50 del global, sigue el 0-0 en el Claro Arena.
1: Que no es habitual que rebote las pelotas con ese tiro de Montes, le deja prácticamente servida en plena área chica, Martínez le pegó fuera.
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0: Reanuda el fútbol Contreras, balón aéreo, gana Valencia, la regala para Matías Lugo, donde nace el Deporte Rey, comienza a encarar, la deja para de Benedetto, la cuida Benedetto, la pincha por la izquierda para Perlaza, cuerda final, sector izquierdo, llega, no llega, llega, la tiene Perlaza, mete el centro, rebota la pelota y será lateral para el equipo visitante.
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0: Saca al centro Sosa, rebota nuevamente y habrá otra vez saque de manos para el ídolo.
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0: Y los jugadores cruzados se apuran, le pasan el balón en las manos al argentino Lucas Sosa, que ingresó este segundo tiempo. Borde del área izquierdo, la centraliza ahora con Lugo, otra para Sosa, presiona la Católica, le queda el balón a Lugo, retrocede varios metros a su propia zona segura, la tiene Javier Báez, abre por la derecha ahora para Carabalí en territorio de la Católica, mete el centro buscando arriba a Benedetto, gana un puero por los aires, sale Valencia de buena manera, la toca para Jimmy Martínez, comienza a acelerar, la toca nuevamente ahora para Valencia, callejón central, sigue el colombiano, la filtra de buena manera para San Pedro y rebota atrás para Montes, la deja para Valencia, pega, pega, pegó el balón arriba, arriba, arriba sobre el vértice superior izquierdo del pórtico del visitante, la acomodó como con la mano el colombiano, el balón afuera, será juego, será fútbol para el visitante. Roberto,
1: buena acción, ¿eh? Buen toque de balón saliendo, llegaron prácticamente hasta el área, le toca la pelota, queda ahí en el semicírculo y mira, dijo, la colocó en el ángulo, la desvió otra vez.
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0: El balón en la mitad de la cancha, lo recupera la Universidad Católica, cabezazo errado de Arancibia, el balón afuera, será lateral para los toreros, para el equipo ecuatoriano, 0-0 por ahora, el Barcelona quedando eliminado de Copa Libertadores de América, la Católica quedando como líder de su grupo y tiene que visitar la próxima semana Boca en la Bombonera. El balón en el medio terreno de juego, la maneja Quiñones, la toca ahora para Matías Lugo, avanza Alex Celeste, la pincha por la derecha para Carabalí, borde del área, sigue Carabalí, mete el centro, rebota la pelota en el Keno Mena y será córner para el visitante, el número
1: uno,
0: el Bigo, primero Bigo para el ídolo.
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0: Ahí sí, maestro, ahí nos conectamos. Abrazo grande, don Osvaldo.
2: Igual.
0: Será tiro de esquina por el sector diestro para el Barcelona. Arco sur en la precordillera. Se prepara el número 15, Perlaza, para ejecutar el zurdo. El de guayos colorados, el de zapatos rojos. Va Perlaza, va. La pelota en movimiento al primer palo, cabezazo defensivo de la Universidad Católica. El balón afuera y será lateral para el Barcelona.
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0: 8:30 del segundo tiempo, 8:30 del segundo tiempo, 0 para la Católica, 0 para el Barcelona. Se prepara para reanudar el fútbol Brian Carabalí, la pelota para Castillo, recupera la Católica, sale Valencia, la tiene Johan, aguanta la presión de Byron Castillo, sigue con el balón, la pelota afuera y será lateral defensivo por el sector izquierdo para Universidad Católica de Chile.
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0: Vamos Chile, vamos Católica. Revienta desde el fondo el Keno Mena, balón al medio terreno de juego, la va a pelear el Pipa Gianni, rebota, revienta con todo Carabalí en el medio terreno de juego, el balón a la salida del área de la Católica, la ganan Puero en doble instancia, sale Branco, la tocan ahora con Valencia, se equivoca en el pase, Johan cae al piso, Carabalí, la avanza Lugo, la tiene Matías, sector derecho, territorio visitante, retrocede la pelota con Carabalí, nuevamente con Matías Lugo, le mete un Ñoca, Jimmy Martínez, sigue Lugo, doble Ñoca, y avanza con el Pipa, ahora con Lugo, pegó el balón arriba, sobre el horizontal, maravillosa jugada de Matías Lugo en la mitad de la cancha, Roberto, con doble caño.
1: Sí, muy buena, muy técnica. Y se abrió un espacio. Lo que pasa es que vio a Bernedo un poco adelantado y quiso colocarle un globito, pero elevó mucho.
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0: 55 en el global, 10 de este segundo tiempo. La tiene en el callejón central, en territorio visitante Valencia. La pincha por la izquierda para el Keno Mena. Borde del área, la toca atrás para Jimmy Martínez, acomoda con la derecha, centraliza el fútbol para Valencia, este con Suki por la derecha, nuevamente por el medio con Valencia, la toca ras de césped para Clemente, pega no pega, se perfila, pegó, rebota la pelota, está en el área, revienta desde el fondo Vallecilla, el balón en el medio terreno de juego, la va a pelear el Pipa Benedetto, gana Franco, Ampuero, sale la Católica, avanza el Dani González, pelota larga, sector derecho, control de derecha de Arancibia, borde del área, quiere ganar la cuerda final, pie a pie con Sosa, mete el centro, rebota la pelota, insiste Arancibia, el balón a Umbigo, revienta con todo el argentino Sosa, el balón afuera y será lateral para la Universidad Católica.
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0: Y la maneja Valencia, la salida del área, sector derecho, cambia de circuito ahora por la izquierda con Mena, borde del área para Clemente Montes, se perfila para la diestra el Cleme, amaga el pase, la deja atrás para Jimmy Martínez, acelera el fútbol ahora con el Keno Mena, la tiene el Keno, pie a pie, sigue ahora con Montes, está en el área, pega o no pega, cae al piso, me parecía infracción, sigue Montes, es porfiado, la deja para Jimmy, ahí falta, me parecía falta, nada, sanciona el paraguayo Benítez, será juego para el Barcelona en 11:30. Ya sale por el equipo, por el sector derecho el equipo de César Farías. Se equivoca, recupera la pelota en el medio terreno de juego. Suzuki la tiene el comandante, donde nace el deporte rey. La maneja ahora Valencia. Centraliza el fútbol con Gianni. Aguanta la presión Gianni, cae al piso. Sigue Suzuki, la tiene Fernando. Toca por la derecha ahora para Johan Valencia. La deja para Jimmy Martínez. Rebota la pelota atrás ahora con Suzuki. Abre por la izquierda para Eugenio Mena. Mete el centro al primer palo. Despeja de cabeza la saga del Barcelona. Intentan salir por la diestra con Byron Castillo, regala el balón, recupera Suzuki, Mena, Suzuki, mueve la pelota a la Católica ahora por el callejón central, la tiene Jimmy, pega o no pega, la toca por la derecha con Johan Valencia, otra para Jimmy, levanta la pelota, sector izquierdo, cuerda final, está en el área, la tiene Mena, centro al medio, puede ser, se pasea el balón, le queda Arancibia, la rebota atrás, pegó el balón arriba, arriba, arriba, arriba, el disparo de Johan Valencia en 12:30. Sigue el 0-0 en la precordillera de los Andes, Roberto.
1: Increíble, ¿eh? Qué bien le quedó la pelota a Mena. Pero yo no sé si quiso, no sé si me puede ayudar Benja, si se la enchegó a un compañero o pegó el pelotazo largo nada más, que pasó de largo para el otro lado.
16: Venía justo Gianni entrando por el punto penal, a él fue el centro.
1: Ay, pero qué increíble perder esa ocasión. No sobran esas posibilidades para Católica.
0: Ya avanza en la mitad de la cancha Byron Castillo, pie a pie con el Keno Mena. Mete el cuerpo Mena y recupera para la Universidad Católica. Cuerda final, la maneja el número 3. La juega con Valencia. Cuidado que te come Quiñones. Sale Valencia de buena manera atrás, asegurando el balón con el Keno Mena. Avanza el bicampeón de América. Pelota por el carril central con Jimmy Martínez. La rebota con Valencia. La abren por la derecha para el Seba Arancibia. Galopa, galopa, galopa, que tiene campo. Avanza por la derecha el Seba Arancibia. Se perfila para la zurda. Pega, lo pega. A la salida del área la deja para Valencia. Ahora con Suzuki. El taca, taca de la Católica. El tuki, tuki. La tiene Valencia. Abre por la derecha para Jimmy Martínez. Retrocede el balón para Valencia por el callejón central, ahora por la izquierda con Mena, este con el Cleme Montes, la tiene Clemente, gana o no gana, mete bicicleta, cuerda final, se mete al área, le pinchan el balón y será córner para los cruzados, el número
1: 6.
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0: Lanzamiento de rincón desde el sector izquierdo, arco norte, en el Claro Arena, y alientan los cruzados, vueltos locos en la galería Lepe. También en Prieto, en Fuyú y en Livingston, un puñado de hinchas visitantes están cercanos, mirando a Fernando Suzuki ejecutar el lanzamiento de rincón desde el sector izquierdo. Aún no hay orden del juez central, el Paragua Benítez. Va Suzuki, va, la pelota en movimiento al primer palo, pica el balón, despeja la defensa del Barcelona. La esférica, la redonda en el medio terreno de juego, la tiene el Keno Mena, la toca con Suzuki, centraliza el fútbol ahora con Jimmy Martínez, toca un costado con Branco Ampuero, toda la Católica en territorio visitante, merodea el área, la tiene Valencia, centraliza el fútbol con Suzuki, pega o no pega, toca por la izquierda para Jimmy Martínez, abre con el Cleme Montes, se perfila para la derecha, pega, pega, pega, oh, rebota la pelota, logra recuperar Lugo para el Barcelona, sale por la derecha con Quiñones y la echa a correr Quiñones, 3 atacan, 5 defienden cruzados, es rápido Quiñones, está la salida del área, sector derecho con Branco Ampuero, lo tira hacia afuera, lo saca del área Branco, la toca de buena manera para el Pipa, pegó, cerca, cerca ese balón, taquicardia para los cruzados, cerca del vértice superior derecho, el remate de Benedetto, será juego, será fútbol para la Católica, pero pasó cerca Roberto del poste derecho, el remate del Pipa.
1: Sí, increíble, ¿eh? Cómo se pudieron dar esa posibilidad, y Benedetto la verdad que falló por poco y se quedó lesionado en el campo de juego. ¿Le creemos o no le creemos?
0: ¿Qué dice el Benja? ¿Le creemos o no?
16: Dice que es muscular, pero yo, a mí me parece que es por quien viene a sustituirlo, el 21, Héctor Villalba. Se está preparando ya.
1: Perfecto. Y ahí se va a demorar el levantar.
0: Dos modificaciones en el Barcelona. Aprovechamos que estamos en el minuto 16 de este segundo lapso, llegando al 61 del global. Hay dato impacto en la radio.
16: Así es, y en este caso es del equipo ecuatoriano, porque sabían que Barcelona fue fundado en 1925 por el catalán Eutimio Pérez, ex capitán español y comerciante radicado en Guayaquil. Su nombre y símbolos nacieron como homenaje al Fútbol Club Barcelona y a las raíces catalanas de su fundador.
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0: El dato impacto en la voz de Benjamín Rojas, nuestro periodista de precisión en la central informativa. Se vienen dos modificaciones en el ídolo, en el equipo del Barcelona, así lo llaman, ¿eh? Así lo llaman el ídolo, también los toreros, este. Oye, equipo eléctrico, sí, Roberto.
1: Qué lástima, como el carrito que que maneja la gente de Católica demoró un mundo en venir a buscar a este lesionado, entre comillas.
16: Y Bayro Castillo también está en el piso, ¿eh?
0: Byron Castillo se pone de pie, si ahora Benja va saliendo Byron, el 26, se vienen dos modificaciones. Te pido que me ayudes con los nombres de los que van a ingresar. Ya me mencionabas uno, Héctor Villalba, el
16: correcto.
0: 21.
16: Y entra el 80, Sergio Núñez.
0: Perfecto, el 80, Sergio Núñez a la cancha. Entonces, fuera Byron Castillo, fuera también Darío Benedetto, reemplazado por Héctor Villalba. Ya llegamos al minuto 17:30. El Barcelona, me parece que Roberto, resignado a la contra.
1: Sí, no, o sea, se entregó y en los últimos 5 minutos estuvo metido plenamente en su zona. De hecho, cuando se viene Quiñones, Católica venía retornando, estaba todo el equipo metido en la zona del equipo ecuatoriano. Y Quiñones se llevó la pelota, llegó muy cerca del área para entregársela a Benedetto, que increíble cómo elevó.
0: Y avanza la Católica, sector izquierdo, la tiene Jimmy Martínez, aguanta la presión, cae el piso, que dice el juez central, siga, será saque de portería para el Barcelona en 18 minutos del segundo lapso, 0 para la Universidad Católica, 0 para el Barça, para el Barcelona de Ecuador. ¿Cómo queda la tabla, Benja, con este empate parcial?
16: Con este empate parcial, Católica llega a la punta de esta tabla con 8 puntos, empatado con Cruzeiro, pero por los enfrentamientos directos, Católica está primero. En tercer lugar, Boca Juniors con 7 y Barcelona suma 4 puntos en el último lugar.
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0: Vamos, Chile, vamos, Católica a ganar. En la precordillera de los Andes, por ahora 0-0 parcial. Me imagino que la comunidad argentina en Chile, nerviosos los hinchas de Boca, nerviosos también los brasileños del Cruzeiro, porque este es el grupo de la muerte. Y ya se mueve la redonda en la precordillera. La tiene en la mitad de la cancha Fernando Zucchi. Avanza el ex Boca. Pelota larga, sector izquierdo, buscando Jimmy Martínez. Gana en zona defensiva Páez. Complementa a Carabalí, se barre un hombre cruzado, la pelota afuera y será lateral para el visitante.
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0: Lateral defensivo por el sector derecho, ya se prepara Omar Carabalí, la hace atrás para Báez, despeja Javier, balón largo buscando arriba a Villalba, aguanta la presión, buena recuperación por el sector derecho en medio zona, en la media terreno de juego por Arancibia. Retrocede con el Dani González, rebota la pelota con Zucchi, ahora con Valencia, donde nace el Deporte Rey, limpia por la derecha para Arancibia en territorio visitante, toca atrás el balón para Zucchi, avanza la Católica, minuto 20, 0-0, segundo lapso, es Copa Libertadores de América, la reina del continente en pastos nacionales, la tiene Montes, la toca la salida del área, sector derecho para Zucchi, mete el centro, segundo palo, ¡tá! Elevó, increíble, en plena área chica, Jimmy Martínez. La pelota sobre el horizontal, se lo comió, se lo morfó, se lo tragó el equipo cruzado, Roberto.
1: No, es que ya cuesta decir cuál es el problema. Porque el problema es, no sé, técnico, cabeza, que está
0: estaba complicado. Solo Roberto, un área solo. Chica, increíble.
1: No, y además un jugador que si algo tiene es porque tiene buen manejo de la pelota, pero cómo ha fallado en plena área ya un par de veces.
0: ¿Qué tiene en la banca la Católica, Benja?
16: Universidad Católica tiene en la banca a Matías Palavecino, quien viene a ser expulsado hace dos partidos en Copa de la Liga. Está también Vicente Cárcamo, opciones creativas, Martín Gómez, Alfred Canales, Brian González, Juan Francisco Corral, Cristian Cuevas, Nicolás Lulier, Bernardo Cerezo y Darío Melo.
0: Pelota larga, sector derecho, buscando arriba Villalba, llega o no llega, alcanza a llegar, sector diestro, mete el centro al punto penal, despeja el Dani. Rebota la pelota con Mena, sector zurdo. En el área la tiene Branco Ampuero. Sale el líder de la saga. Sector derecho ahora para Arancibia. A la altura del área grande la maneja la Católica. Tocan corto con el Dani González. Centraliza el fútbol con Johan Valencia. Me parece, Roberto, que es el momento de Palavecino en el campo de juego.
1: Cualquiera. Sí. No, hombre, cualquiera que usted tenga, ya. Vamos a ver qué posibilidades hay.
0: Pero Jimmy Martínez es el cambio, está clarito, se sí, ha comido dos, sí. Pero increíble en el área.
1: Y a lo mejor colocar a un joven puede ser también la solución.
0: Y sale ahora el Barcelona, presiona Católica a la salida del área, cae al piso el Lugo, que dice el juez central, tiro libre. Falta para el Barcelona, 22 de este segundo lapso, 0 para la Universidad Católica, 0 para el Barcelona de Ecuador.
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0: Vamos, Garnero, a mover la fichita, viejo, porque ya estamos llegando al minuto 22. Y no es algo en contra de Jimmy Martínez, pero las dos ocasiones han sido clarísimas en plena área chica.
1: No ha estado fino.
0: Y no ha estado fino, no, increíblemente.
1: Y no solamente en el toque ese, sino que además en el armado del juego.
0: Y sale la Católica sector izquierdo con Branco Ampuero. Retrocede a la altura del punto penal con el Dani González. Comienza a patrullar el defensor central con la pelota dominada en la diestra. Retrocede el Barcelona. Se enciende la galera de la Católica. Se encienden los cruzados. Pelota por la derecha. Ay, Arancibia, por Dios. Control deficiente. Balón afuera. Será lateral defensivo para el Barcelona, Roberto.
1: Al chico siempre le dimos proyección. Pero fíjate que este año que volvió ya lleva varios partidos y no logra rearmar todo. Está fallando, no tiene confianza, no se atreve, está siempre buscando un compañero para checarle el balón y ahora mira cómo perdió esa pelota.
0: Dale, Garnero, que es el momento de Palavecino, me parece. Es el momento de un rematador. Benja, hay minuto de hidratación, aprovechemos para repasar el planeta deportivo. ¿Qué se cuenta?
16: Voy, primero quiero mencionar que Seba Arancibia fue directo al cuerpo médico porque tuvo un golpe en su mano, me parece que es un dedo dislocado. Fue corriendo al cuerpo médico a que lo atendieran.
1: Sí, pero la falla, bajar la pelota, no fue por el culpa al
16: dedo. No, sí, pero era para mencionar.
1: Porque se le fue. Y para vecino no es Martínez. Para vecino no pisa el área, le cuesta mucho. Siempre se queda afuera.
0: Pero tiene buen remate, Roberto.
1: Sí, tiene buen remate. Pero ¿cuántas veces hemos hablado de él? Y siempre al final, ¿qué hemos dicho?
0: Que ha decepcionado.
1: Ha perdido, su petición ha perdido.
0: Sí.
1: Sí, porque...
0: De hecho, con los hinchas de la Católica tienen ese amor y odio con Palavecino.
1: Es que no es confiable ya, o sea, por lo que ha mostrado. Estamos en el mes de prácticamente terminando mayo. Y cada vez que entra no está respondiendo.
0: Y si pone a Rosell como doble nueve,
1: puede ser una alternativa. Puede ser la mejor alternativa, un hombre de área que vaya a romper. Me parece más efectivo eso que lo de otro hombre, no solamente para vecinos, sino que a lo mejor otro, pero un doble nueve puede ser.
0: Los vemos calentar acá, Rosell comandando al grupo que está haciendo el trabajo de precompetencia. Veremos si mueve las fichas o no. Garnero conversa así con su cuerpo técnico. Están dudosos, me parece, de qué ficha mueven para cambiar este rumbo, esta ruleta, Roberto.
1: Tiene que sacar un volante, en ese caso es Martínez, que se ha visto más bajo, pero tienen que buscar una solución o jugar con línea 3, sacar un lateral.
0: La pelota en zona defensiva y lateral para el Barcelona. La esférica en el medio terreno de juego, presiona a la Católica y recupera en zona segura con Branco. Este es Ampuero, la pelota atrás con Bernedo. Sale por el callejón central con Valencia. La toca al medio con Jimmy Martínez. Retrocede el balón Martínez. Eso lo hace constantemente, solo rebotar el balón. Poquito de Jimmy hoy. la tiene Ampuero, pelota larga, sector derecho, buscando a Clemente Montes, llega, no llega, llega Clemente, cuerda final, cae al piso, sigue con la pelota, buena, hizo una de Oliver, sigue Clemente, cae al piso nuevamente, que dice el juez central, será córner para los cruzados, el número
1: 7.
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0: Se prepara por el sector derecho Fernando Zucchi, vamos Católica a ganar, minuto 25 con 50 en el digital de Biobío la radio, 0 para los cruzados, 0 para el Barcelona, caen las pifias del respetable en contra del paraguayo, rectifica en definitiva, será solo saque de portería, Roberto.
1: Claro, le dio al bar que le corrigiera.
16: Fue el amarilla.
0: El portero se fue encima. Y hay amarilla para José Contreras, el portero de el Barcelona, el venezolano golero del equipo ecuatoriano.
16: Y el que rectifica es el juez de línea, don Roberto.
0: Perfecto. Nuestro periodista de precisión en la central informativa, el Benja Rojas. Pelota larga ya de José David Contreras, medio terreno de juego. Gana en las alturas el equipo cruzado, revienta desde el fondo. Sosa la regala el argentino, será lateral para el equipo local.
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0: La tiene Dani González en zona segura. Toca por el sector izquierdo, con Branco Ampuero. Pide que se le acerquen. La toca en el medio terreno de juego con el comandante Zucchi. Ya pasa a la mitad del terreno de juego. Ahora con Valencia. La pisa, la pinza y la toca por la derecha para González. Barcelona se defiende. La Católica ataca. La tiene el Dani. Sector derecho. La deja en corto para Zucchi. Otra para González. Otra para Zucchi. Borde del área diestro. La tiene Zucchi. Mete el centro al corazón del área. Cabezazo de Vallecilla. Sale el Barcelona, la va a buscar Perlaza, revienta la pelota a la salida del área, la recupera la Católica, el balón ahora en el medio terreno de juego con Branco Ampuero, toca por la derecha con el Dani González, este con Zucchi, centraliza el fútbol con Jimmy Martínez, tápame, la busca Jimmy, avanza Martínez a la salida del área, la tiene Jimmy, la toca con Justo Gianni, otra para Martínez, la filtra de buena manera para el Tino Mena, cuerda final, mete el centro arriba el portero, Contreras como toda la jornada se tira al piso para hacer tiempo. Vergonzoso el desempeño del equipo ecuatoriano en ese ítem, en hacer tiempo en demasía, Roberto.
1: Sí, bueno, dirán los ecuatorianos, pero bueno, si tenemos uno menos, por lo menos sacar un buen resultado.
0: Están quedando eliminados igual, de todo.
1: Sí, difícil ya con 3 puntos que llegó aquí, pensar que iba a ser algo más. Y por algo mostró una merma en su rendimiento en varios partidos.
0: Se vienen 2 modificaciones en la Universidad Católica, Palavecino y Rosell, me parece, a la distancia. Ya me confirma el Benja desde la central informativa. Estamos en el minuto 28 con 30.
16: Palavecino y Rosell.
0: Perfecto, Benja, muchas gracias. Pelota larga del portero. Balón aéreo, gana Branco Ampuero en las alturas. Responde Quiñones, otra vez Ampuero al piso, la sacan por la izquierda con Mena, este con Valencia, buena, acá el piso Gian en el círculo central, será tiro libre para el equipo de Garnero.
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0: Se prepara para ingresar Juan Francisco Rosell, también para vecino. Y ya mueve la pelota rápidamente la Universidad Católica, la tiene Martínez, toca por el sector izquierdo para el Keno Mena, se perfila para la diestra, toca al medio ahora con Valencia, retrocede el balón a la mitad de la cancha con Branco Ampuero, toca por el callejón central con Dani González, pega o no pega, ahora por la derecha la tiene Zucchi, mete el centro al segundo palo, despeja la defensa ecuatoriana y será córner para la Católica, el número, Roberto.
1: 7.
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0: Y se va Justo Gianni, se va el Pipa. Vamos a ver, ingresa Juan Francisco Rosell, el número 18. Sale también Zucchi, Roberto. Se va fuera Fernando.
1: Han pedido cambio, puede ser agotado.
0: Sale Zucchi, ingresa el 10. Matías Palavecino. En el minuto 30 ya de este segundo lapso, vamos Católica, vamos Chile. Es Copa Libertadores de América. Lanzamiento de Rincón desde el sector izquierdo, arco norte. Va Martínez, va. Pelota al segundo palo, la pelota queda en el área. ¿Qué le pega? ¡Está pegó! El balón afuera y será córner. Nuevamente se cruza Villa Vallecilla en plena área chica. No tuvo la Católica, Roberto.
1: ¿Quién fue el que tiró Benja ahí en ese? De zurda.
16: ¿El córner?
1: No, el tiro al arco.
16: El tiro al arco no alcancé a ver quién fue el jugador. Me parece que o fue Montes o fue Mena.
0: Y hay tiro de esquina por el sector izquierdo para la Universidad Católica. Cambian al ejecutante. Va un zurdo, va. Minuto 30 en el digital. Arco norte en la precordillera de los Andes. 0 para la Católica, 0 para el Barcelona. Va Valencia. La pelota al primer palo. Pivoteo. Despeja la defensa del Barcelona.

0: los cruzados caballeros en el grupo de la muerte, en una contienda desigual entre brasileños, argentinos, ecuatorianos y chilenos. Los cruzados caballeros fueron al abordaje, muchachos, y conquistan el triunfo parcial, la apertura de la cuenta con el héroe enmascarado, el toro, el de siempre, Fernando Sampedri, el superhéroe de los cruzados, el toro enmascarado, Fernando Sampedri, el autor del gol.
1: Y es el segundo gol de Fernando Sampedri en la Copa Libertadores.
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1: Fue de pecho, don Roberto, fue de pecho.
3: No, es que es increíble, el goleador. O sea, por lo menos está en el área, sabe que donde le dé la pelota, aunque sea en la nariz, igual va a entrar al arco rival. Es increíble, porque oportunidades no había tenido muchas, y ahí está, ya con tanto atacante que puso Católica, que demoró en esa decisión Garnero. Bueno, ahora en definitiva ya está consiguiendo esta diferencia importante.
0: Y sale Bernedo, la pelota por el sector derecho para Palavecino, arranca, galopa Matías Palavecino, la toca por la derecha para Clemente Montes, pega, no pega, la filtra para Arancibia, se equivoca el Cleme y será juego, saque de meta para el Barcelona, 33 en el digital de este segundo lapso, 1 para la Universidad Católica, 0 para el Barcelona de Ecuador. Y qué pasa, Benja, en la tabla de posiciones del grupo D.
1: Con este resultado, Católica se consolida como líder con 10 puntos. Eso sí, todavía tiene que definir la clasificación a octavos en la Bombonera el próximo jueves. Con esto elimina de todo a Barcelona y asegura la clasificación a la Copa Sudamericana, por lo menos.
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3: ¿Qué golpe tan fuerte le dieron a Montes?
0: Sampedri en el piso, Roberto, Sampedri. Pero me parece...
1: Ay, fue en el rostro.
0: Que es el mismo libro, le está devolviendo la mano al equipo ecuatoriano.
3: Seguramente, y hay que ver si hay alguna malintención, cómo tuvo el choque. ¿Pudiste ver la repetición?
1: Todavía no, pero lo que sí les puedo decir es amarilla para el 4, Vallecilla.
0: Ingresa al cuerpo médico de la Universidad Católica. ¡Alienta, Galera, alienta! ¡Alienta, Galera, alienta! Los cruzados y cruzadas en la precordillera de los Andes están vueltos locos. El Nepe en Fuyú, en Prieto, en Livingston. 20.000 almas, un solo corazón chileno. En Copa Libertadores de América, reina del continente, te anhelamos, te esperamos, te extrañamos. Ya son 35 años y nos dejaste el visto, solo nos hosteaste. Y queremos que vuelvas, nos miras a la distancia, nos miras y no nos vienes a visitar. Ven para acá, reina del continente, véngase un ratito a Chile. Que aquí la tratamos con amor, que aquí la tratamos con pasión, la tratamos con cariño inmenso. Copa Libertadores de América, qué noche mágica, Roberto. En 35 minutos de este segundo lapso, lo gana la Católica por 1-0 al Barcelona de Ecuador.
3: Y Sampedri ya está de pie, y lo primero que hizo fue a conversar con Vallecilla. No, increíble, ¿eh? Igual se dio la mano, le dio las explicaciones el ecuatoriano, todo bien.
1: Don Roberto, al final fue una obstrucción que Sampedri descarga, trata de correr al espacio, hay una obstrucción, no quiero pensar mal, pero yo creo que se aprovecha de su condición.
0: Y hay tiro libre para la Universidad Católica, se prepara el pala, va para la vecino, va a medio terreno de juego, sector derecho, pelota ya en movimiento al área del Barcelona, y como toda la jornada, el portero Contreras. Pelota larga, sector derecho, la rebotan de mala manera, la recupera la Católica y la tiene Branco a la salida del área. Juégatela, Branco, la toca por el sector izquierdo, la tiene Sampedri, está en el área, centro al segundo palo, queda o no queda. ¿Quién le pega? Revienta la defensa del Barça. Estaba en posición de adelanto Fernando Sampedri, el superhéroe de los cruzados, el enmascarado de...

0: esta jornada. 36 en el digital. Lo gana la Católica por 1-0 al Barcelona de Ecuador.
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0: Y avanza Rosell por el carril central. Toca, se equivoca Rosell. De igual manera le cae a Jimmy a la salida del área. Ahora la tiene Rosell. La limpia de buena manera para Montes. Sector derecho, está en el área. Se perfila para la zurda. Pegó el portero. El portero Contreras se queda con el balón. Se acomodó para la zurda Clemente. Y será juego, será fútbol para el equipo visitante. 37 ya en este segundo lapso. Está consiguiendo el triunfo la Católica. Y el liderato del grupo D. El balón nuevamente en el medio terreno de juego. La tiene Panchito. Este Juan Francisco Rosell cambia el circuito de izquierda a derecha. Pelota larga para Clemente. El balón se le escapa. Será lateral. Un lateral blanco para el Barcelona.
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0: Y recupera la Católica en la salida del área. La tiene Valencia. La toca por la derecha para Clemente. Juega Clemente. Está en el área. Cuerda final. Saca el centro. El segundo palo. Despega la defensa. Quedó para Valencia. Pegó. Arriba. Arriba la segunda bandeja del sector de Prieto. Remató Johan Valencia. Desviado lo tuvo el colombiano. Increíble, pero cierto, Roberto.
2: Increíble, ¿eh? Bueno, también Montes con ahí de su compañero, no, filtraron bien un balón, demoró, vino ese centro, rechaza Contreras, y ahí a la entrada del área le queda Valencia, otra vez, criticando a los jugadores de Católica por su incapacidad para finiquitar.
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0: La tiene Sosa por la izquierda, medio terreno de juego, regala el balón, corta Arancibia, de igual manera complementa Perlaza ahora para los ecuatorianos, abren por la derecha para el avance de Carabalí, recupera la Católica, la tiene Rosell, la centraliza ahora con Jimmy Martínez, campo abierto, está abierta la defensa de los ecuatorianos, territorio visitante, carril central, toca por la izquierda para Rosell. Ahora por la derecha para Montes, pegó. Gol. San Pedri. Gol de los cruzados. Gol de la Universidad Católica. Aparece el superhéroe de siempre, el enmascarado toro Fernando San Pedri. Tras una salida bárbara, una recuperación de Rosell, la tocó al medio para Jimmy Martínez, quien cruzó la frontera, comenzó a galopar por el carril central, la tocó para Rosell por la izquierda, quien aceleró por derecha, apareció Montes en la cuerda final, centro al medio y el toro a cobrar. 2 para la Universidad Católica, 0 para el Barcelona de Ecuador. En 39:30 del segundo lapso, doblete de Fernando San Pedri.
3: Y es el tercero del toro en la Copa Libertadores.
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2: Bueno, qué decir, con lo de San Pedri. Podrá estar sin nariz, pero... ¿cómo llegó a ese balón? Porque Montes rápido, cómo corrió para que la pelota no se le fuera, tanto que se va al piso y cruza. Están esperando que se ratifique el gol. Y claro, es difícil que esté offside porque viene de atrás. Viene corriendo para conectar esa pelota. Por lo tanto, no debiera haber ninguna duda. No sé si nuestro VAR tiene dudas.
3: Es milimétrica. A mí en la primera repetición me pareció offside. Pero igual la toma que nos están mostrando está un poco en diagonal, así que vamos a depender totalmente de las líneas, pero es milimétrica. Ya le adelanto que es milimétrica mientras se prepara también Cuevas con Farías. Sí. Correcto.
0: Y me parece, lo está revisando el juez central, aprovecha las modificaciones, se va San Pedri Benja, doblete y se rompen las manos. Los hinchas cruzados que están de pie, saludos para todos, de Viviria, Magallanes, de norte a sur, de cordillera a mar, en todo el planeta deportivo a través de Biobío Chile. Sale Fernando, sale San Pedri, aplaudidos por todos, este argentino. internacionalizado chileno que llegó a romper redes de manera infinita. Por ahora, el máximo goleador de los cruzados con un doblete en una noche mágica de Copa Libertadores. Cuéntame las modificaciones, Benja.
3: Sale con la 9 Fernando Samper, ingresa con la 5 Agustín Faría y sale con la 20 Johan Valencia e ingresa con la 15 Cristian Cuevas. De esta manera los tres apercibidos salieron ya del terreno de juego sin tarjetas amarillas.
0: Y hay saque de portería para la Universidad Católica. Atacaba Perlaza por el sector izquierdo. Un centro desmedido de Jonathan. Y será juego, será fútbol para los cruzados. Caballeros, saludos de verdad para todo usted, auditor, auditora, que sigue la pasión del fútbol y que vibra como nosotros en Bio Bio Deporte. Roberto, tienes tres nombres a destacar de este triunfo por 2-0 de la Católica.
2: Sí, Samper, uno de ellos. Después el resto de Católica, con luchadores, poco fino. Monte, ¿cierto? Está siempre tratando de aportar. Y Valencia, creo que son los tres.
0: Para ti, Benja.
3: Coincido en el orden, igual quiero darle una mención a Ampuero.
0: ¿Usted, don Osvaldo, algún nombre a destacar?
1: San Pedri.
0: Muchas gracias, maestro. Y la pelota la maneja la Universidad Católica en zona segura, en su propio territorio. La tiene Branco. Centraliza el fútbol con Cuevas. Abre por la derecha ahora para el avance de la Universidad Católica. Tiene la pelota por el sector diestro Agustín Farías. Centraliza el fútbol con Cuevitas. Ahora con el pala, maneja la pelota Palavecino. Mueve la redonda por dentro, por fuera, por dónde vas. Sigue con la redonda Palavecino. Retrocede el balón con Ampuero. Toca en corto y en pie para Cuevas. Otra para Ampuero, otra para Cuevas, otra para Ampuero. Dani González en el círculo central. Por la derecha la tiene Jimmy Martínez. Pegado a la raya aparece Agustín Farías. Otra para Jimmy, otra para Farías. Sigue Jimmy con la pelota a borde del área. Meten una mano en el ecuatoriano y hay tiro libre, me parece. Siga, siga, dice el paraguayo. Cuando se encienden las linternas y ataca la Católica la salida del área. Busca el tercero, recupera el equipo de César Farías. Pelota larga y a correr Héctor Villamil. Gana Villalba, digo. Gana Bernedo, le cometen infracción. Y será tarjeta amarilla para el atacante del ídolo en el minuto Núñez. 44. ¿Sí, Roberto?
2: Núñez, parece.
3: El 80, sí.
0: El amarilla para Sergio Núñez en el equipo visitante. Eliminado el Barcelona de Ecuador. Líder, la Universidad Católica de Chile. Repásame el grupo D, Benja.
3: En la primera posición con esta victoria 2-0, Católica se queda con 10 puntos. Quiero reiterar, tiene que definir igualmente su clasificación contra Boca el próximo jueves. En segunda posición, Cruzeiro con 8 puntos. Tercera posición, Boca Juniors con 7 y eliminado de todo Barcelona, cuarto con 3 unidades.
0: Sale desde el fondo Perlaza, sector izquierdo para el ídolo. La tiene Perlaza, se barre y recupera de buena manera el hombre cruzado. Nada, cobra infracción el juez central Juan Gabriel Benítez. Minuto 45 ya de este segundo lapso. Minuto 90 del global. En algunos instantes el cuarto árbitro va a dar el adicional acá en la precordillera de los Andes. 5 más. Levanta la pizarrita y repone el fútbol Contreras. Balón largo. Recupera el Keno Mena. Sale con el Simbi. Otra para Mena. Pelota larga buscando a Rosell. No puede Rosell. Recupera el paraguas Báez. Sale Contreras. Buena. Qué lindo enganche. Deja pasado a Rosell. Sale por la derecha ahora con Javier Báez. Balón largo. Medio terreno de juego. La va a ganar el Dani González. La dejan para Jimmy Martínez en el círculo central. Toca por la derecha para Palavecino. Avanza el pala, avanza. Se perfila para la zurda. Pegó el portero Contreras. La pelota al vértice superior derecho de Contreras. Clic. La foto para el golero. Será juego, será fútbol para el Barcelona de Ecuador.
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0: En el medio terreno de juego la tiene Palavecino. Farías, Palavecino, Farías. Por la izquierda Mena. La tiene Palavecino en territorio visitante. Centraliza el fútbol donde nace el deporte rey con Farías. Ahora con el Dani González. la dejan para Clemente Montes, centraliza el fútbol con Jimmy Martínez a la salida del área, la tiene Rosell, mete el taconazo, rebota la pelota, la corre el Simbi, llega o no llega, la cubre el portero, el balón afuera, y será saque de meta, saque de portería para el Barcelona, en el minuto ya 91 con 32 para la Universidad Católica, 0 para el Barcelona de Ecuador, grupo D, fecha 5 de la Copa Libertadores de América. Adivine usted quién anotó, quién otro más, el Toro, Fernando Sampedri.
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0: El balón en el medio terreno de juego, la tiene Palavecino y comienza a encarar, está desparramada la defensa del Barcelona, la tiene Clemente, pegó, rebota la pelota, insiste el equipo chileno, la tiene Agustín Farías, centraliza el fútbol ahora con Jimmy Martínez, este con el Simbi, otra con Jimmy, a la salida del área, sector derecho, la maneja la Universidad Católica, la tiene Rosell, este con Farías, pegado a la raya, sector derecho con Arancibia, otra con Agustín, este Farías, centraliza el fútbol con Palavecino, engancha y le pega, no, prefiere retroceder la pelota con Branco Ampuero, la Católica busca el tercero, la sentencia, en la Plaza de Toros, acá en la Precordillera de los Andes, ¡ole, maestro! La tiene Palavecino, circula la pelota de izquierda a derecha, la maneja Jimmy Martínez, rebota la pelota atrás Clemente, este es Farías, otra con Palavecino, la pincha por la derecha para Clemente, mete el centro, revienta desde el fondo Báez, será lateral, ofensivo por la derecha para los cruzados, caballeros.
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0: Cuerda final del sector derecho para lateral, ya estamos en el minuto 48, quedan solo dos y la Católica abrocha su primer triunfo en el Claro Arena, esto es historia pura, es noticia. La tiene Jimmy Martínez, sector derecho, rebota para Montes, este con Palavecino, otra para Jimmy, pega, pega, pegó, el portero Contreras, juega largo, buscando arriba Núñez, responde Daniel González, la pelea el Dani, porfiado también Núñez, sigue con la pelota el número 80, cae al piso, nada, dice el paraguayo, recupera la pelota, el Seba Arancibia, salen por el carril central los cruzados, ya estamos en el minuto 48 con 40, sector izquierdo, la maneja Cristian Cuevas, retrocede la pelota al medio terreno de juego con Jimmy Martínez, cambia el circuito de la Católica ahora por la derecha para Palavecino, comienza a acelerar Palavecino, mete el centro al área, le queda Rosell, alcanza a despejar a medias el Barcelona, insiste la Católica, la tiene Jimmy Martínez, la pincha por la izquierda, pivoteo del Simbi, alcanza a reventar el ídolo, intenta salir por la izquierda, Carabalí tiene el balón pegado a la diestra, cuerda final, balón largo, medio terreno de juego a dividir, gana Branco, Ampuero, toca corto y al pie para Jimmy Martínez, la dejan para Palavecino, este con Rosell, la rebota mal, de igual manera retrocede el balón Palavecino, el taca taca de la Católica cerrando su primer triunfo, Roberto, en el Claro Arena, en este nuevo estadio
2: a nivel internacional,
0: por supuesto, en Copa Libertadores de América.
2: No, bien, para Católica tiene que afirmarse que esto que sucedió hoy que sirva para el trabajo los próximos días.
0: La tiene Palavecino en el callejón central, territorio visitante, sigue el pala, la dejan con el Simbi, otras para Palavecino, está merodeando el área la Católica, cae Palavecino, la pierde Rosell, revienta Perlaza medias el balón, será lateral me parece para el local, sí, cuando el juez central lo termina, acaba el compromiso en el Claro Arena, ganó Universidad Católica, ganaron los cruzados caballeros con doblete de Fernando Sampedri en el 77 y en el 84, en un partido bravo, en un partido copero, 2 para la Universidad Católica, 0 para el Barcelona, fecha 5, grupo D de la reina del continente, es Copa Libertadores de América.
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3: Alonso, hay información de último minuto del departamento de prensa, Andrea.
4: Así es, información policial del momento. Un carabinero fue baleado en la Florida en lo que habría sido un intento de asalto. Nos amplía la información una de nuestras unidades móviles en la región metropolitana, Jorge Villegas.
5: Claro, una información en completo desarrollo. Un funcionario de Carabineros que fue baleado en las afueras de su casa en la comuna de La Florida, aparentemente en medio de un intento de asalto por parte de un grupo de individuos que se movilizaban a bordo de un vehículo. La cantidad exacta de las personas participantes en este intento de asalto aún la desconocemos. Sin embargo, podemos confirmar que el funcionario mantiene heridas de bala en un brazo y aparecería también en una pierna. Esta información en completo desarrollo te habría ocurrido en la intersección de calle Manutara con Santa Julia, como lo decíamos antes, en la comuna de La Florida. El funcionario fue trasladado, según fuentes de la radio, hasta el hospital de Carabineros, donde se mantendría hasta este momento internado fuera de riesgo vital. Estamos al empero, de todas maneras, de mayores antecedentes oficiales de parte de la institución para poder aclarar entonces la dinámica exacta y también el estado actual de salud, ¿no?, en el que se encuentra el funcionario de Carabineros, quien fue, como lo decíamos, víctima de un intento de asalto por parte de un grupo indeterminado de sujetos en la comuna de La Florida. 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
7: Volvemos a la precordillera de los Andes. Triunfo de la Universidad Católica por 2-0. Quiero, Benja, que me repases el grupo porque están nerviosos, están atentos, menos. Están felices los cruzados a nivel mundial. Repásalo, por favor.
3: Con este resultado, Católica llegó al primer lugar del grupo D con 10 unidades. En segundo lugar, Cruzeiro con 8. Tercer lugar, Boca Juniors con 7. Y en último lugar y eliminado de todo, Barcelona de Ecuador con 3 unidades. A pesar de la victoria, Universidad Católica deberá jugarse el todo en la Bombonera. Tiene que sumar sí o sí para clasificar a octavos de final de la Copa Libertadores.
7: ¿Cuándo es ese partido, Benja?
3: El próximo jueves 28 de mayo allá en la Bombonera.
7: ¿Se juega al mismo horario simultáneo Cruzeiro-Barcelona en Brasil?
3: Correcto, y de no ser así, la programación se va a reprogramar porque ya se están haciendo esas reprogramaciones. Por ejemplo, Audax Italiano se reprogramó su partido, que jugará este miércoles, si no me equivoco, ahora jugará a las 6 porque tiene definición con Vasco da Gama. Se va a jugar en simultáneo.
7: La información del Benja Rojas en la central informativa. Ganó la Católica, ganó la Católica, ganó la Católica, ganó la Católica. Y lo celebran los 20.000 hinchas que llegaron hasta esta fría noche en la precordillera de los Andes. Aplauden a sus jugadores, quienes se acercan especialmente a la galería Mario Lepe, quienes están cantando, rompiéndose las manos, desgarrándose la garganta. Analiza este triunfo del equipo chileno Roberto Enrique Vallejos en un partido que se le dio a la Católica. Costó, pero ganó.
2: Sí, yo creo que ese es en definitiva lo que queda, que la lucha que parecía prácticamente imposible de superar a sí mismo, porque ya las posibilidades las estaba perdiendo una tras otra, un primer tiempo con un porcentaje bajo en cuanto a los lanzamientos al arco directo, lo mismo que sucedió en la etapa final, si no es mucha la diferencia, pero sí, en cuanto a los finiquitos, ahí hay dos que cambian esta historia y las dos del enmascarado de hoy. ¿Quién era el enmascarado? No, ya se sabe. San Pedri, que imagínate que el primero lo golpea de pecho, o sea, que de una forma que son pocos los arietes capaces que estando en plena área pueden empujar como dé lugar esa pelota, y el segundo parece que ya en algo que lo tienen asumido con Montes, centro rasante y corriendo desde atrás aparece Sampelli para empujarla. Nada más que empujarla porque ya la pelota había superado a Contreras y tenía todo su arco para dar el segundo gol y poder superar un momento difícil, porque no es fácil para un equipo que va y que viene, que lucha, que busca por todos lados la forma de poder hacer el gol y que repite una y otra vez fallas para dar, concretar, tocar bien, ser fino, hacer lo que uno supone que ellos dominan, que esto, para esto están hechos, para poder estar en torneos internacionales y mostrar su porqué. O sea, no por nada Católica contrató a algunos de ellos especialmente para reforzar el equipo y por lo tanto hay que exigirle, no hay alternativa. y hoy Católica estaba, yo creo que ellos mismos muy preocupados, el técnico también, porque no resultaba nada. Y bueno, y cuando menos se piensa, aparece Sampedri, que estaba fracturado hace pocos días de su nariz, hoy con ese, esa máscara, y no hay impedimento. Él es goleador innato, ya tiene 3 goles en esta Copa Libertadores de América, y así va sumando, no se detiene, la suma en el ámbito local, suma ahora en el ámbito internacional, y Católica en esta lucha demostró que al final en el empuje, en la entrega, en la búsqueda, en la agresividad futbolística, no agresividad física, sino que futbolística, porque físicamente este equipo ecuatoriano por ahí se le pasó la mano, bueno, de hecho a los 7 minutos, que por el VAR quedó al final a los 9, expulsó a Chalá por una patada, una plancha, ¿no es cierto?, muy fea, sobre Bermúdez fue, ¿no es cierto? No, Montes. Sobre Montes. Montes, en definitiva, cómo le da ese golpe y queda, ¿no es cierto?, fuera del campo de juego, y que le colocó la cosa cuesta arriba para su equipo, que tampoco había mostrado mucho en esos primeros instantes, algo a lo mejor propuso, pero nada como para que de ahí Católica tomara la conducción del partido. Solamente al reanudar el partido, la etapa final, de alguna manera se asumió Barcelona una posición más de ataque, de 3 o 4 jugadores, que por ahí resultó un tiro de Benedetto que pudo llevar peligro, pero se elevó, pero muy poquito y nada más. Después perdió la pelota el equipo Barcelona, casi no la tocó, y después Católica fue asumiendo, ya en el último 15 minutos quedaba solo jugársela completamente. A los 31 Sampedri, a los 39 Sampedri, terminaron por, ¿no es cierto?, dar la diferencia, teniendo los cambios de Palavecino con Zucchi y Rosell con Gianni. Eso fue a los 30 minutos, es decir, colocó toda la carne sobre la parrilla, y eso se sintió en los últimos 15 minutos, porque no solamente anotó los 2 goles, perfectamente pudo haber anotado 1 más en la parte final, pero no tuvieron esa tranquilidad, especialmente Valencia, porque hubo una jugada por la derecha de Monte que obligó a Contreras a un rebote que llegó hasta casi la entrada del área grande, y ahí estaba Valencia, que nosotros lo aplaudimos por la forma en que juega, por lo que significa para el equipo, porque no es solamente un recuperador, de ahí nace el fútbol de Católica, y él además es un buen habilitador. Sin embargo, hoy estuvo con la pólvora mojada, 2 tiros de distancia fuera, 2 o 3 fueron, y este tiro, que era para gol, era el tercero, y le pega, pero más alto que los anteriores, o sea, no andaba realmente fino, pero sí luchó, como siempre, siempre estuvo en la recuperación, y estuvo él, todo le entregaban el balón para dar inicio a la jugada en la cual la Católica iba alternando pases por los centros, por los costados, viendo de qué manera podía encontrar el camino a la victoria. Así que uno va ahí observando que esta Católica ya tiene una forma, tiene que comenzar puliendo Zucchi, que en esta primera parte del año, cuando vuelve, se notó su presencia. Para mí, en los últimos partidos, tanto local como este internacional, lo he visto bajar. No ha estado fino, no ha estado bien, algo físicamente a lo mejor no está al 100%, pero no lo vimos, ¿no es cierto?, con esa claridad de otros partidos y también de la entrega para llegar, ¿no es cierto?, con más peligrosidad hacia el arco rival. Así que son elementos que van quedando, pero al final uno tiene que destacar el que significa que en un grupo llamado de la muerte, donde al lado de ellos están Boca Juniors y Cruzeiro, además de este Barcelona de Ecuador, Católica, al término de la 5ª fecha del grupo, es puntero, líder. Y eso entre ellos tienen que saber agilitarlo y poder trabajarlo para el último encuentro frente a Boca Juniors, que es un rival obviamente difícil, complicado, que veremos realmente cómo Católica logra hacer un trabajo táctico, como no solamente la defensa, pero sí preocuparse de aquello, pero también hacer daño, teniendo a un hombre como Monte, que es muy rápido. Ahí falta recuperar a Gianni, también otro hombre que en la primera parte del año, la verdad es que fue importante, porque si San Pedro no anotaba goles, estaba Gianni, que había anotado varios, pero ha ido perdiendo esa fineza. Algo pasa con él, que no ha estado en los últimos partidos, lo mismo que Suki, en el nivel que se nos acostumbró en la primera parte de la temporada. Así que,
7: Roberto,
2: sí, va quedando ahí algunas dudas.
7: Sí, te quería complementar tus comentarios, tus apuntes referente a las estadísticas. 76% de posesión de balón para la Católica, se mantuvo lo del primer tiempo. 31 tiros totales de la Católica. 7 fueron parados por el portero del equipo de Barcelona, el portero Contreras, que fue la figura hasta el gol de pecho de Fernando Sampedri ahí en el minuto 77. Fue superior a la Universidad Católica, por supuesto, tras esa expulsión de Chalá en el minuto 10 del primer tiempo. Fue un monólogo de la Católica, es cierto, pero tú lo mencionabas. El Pipa Benedetto pudo haber marcado un partido completamente distinto en esa jugada por la derecha que arma Johnny Quiñones. Se junta con Benedetto a la salida del área y él, como delantero, remata a distancia y pasa muy cerca. Pudo ser el 1-0 y cambiaba la historia completamente. La Católica fue reaccionando y tuvo la figura de Fernando Sampedri. Antes de comentar eso, le pedimos al Benja el número del WhatsApp de la radio. Cruzada, cruzado, envía tu saludo. ¿De qué parte de Chile estuviste? Y el mundo, por supuesto. Estuviste siguiendo la transmisión de BioBio Deportes y BioBioChile.cl. ¿Cuál es el número, Benja?
3: Más 569-9200-7888. Ahí nos pueden llegar todos los mensajes. Y también para sumar a su debate, Católica tiró 44 centros.
7: 44 centros, increíble. ¿Me repite el número, por favor?
3: Más 569-9200-7888.
7: ¿Qué te parece, Roberto, las estadísticas, las métricas de los cruzados caballeros?
2: Preocupante. Porque sufrir tanto y luego de 44 centros, ¿para qué? O sea, ya sé, es una forma, pero esto se trabaja también. No puede ser, tiremos nomás, levantemos la pelota, como en una San Pedro no va a conectar. Bueno, el técnico tenía razón, la conectó, pero tanto centro de repente de más, mal ejecutado, mal enviado. Bueno, ahí hay un tema técnico, no se puede fallar tanto.
7: De igual manera, sí llegaron los goles. Uno por un lanzamiento de Rincón, donde la pelota pica en el primer palo y aparece de San Pedro con el pecho para enviar el balón al fondo de la red. Y el segundo también un centro, Roberto, sí, de Clemente Montes, como decías tú, de derecha a izquierda.
2: Sí, no tengo ninguna duda. Si al final estamos destacando este triunfo.
7: Claro.
2: Pero sí, tenemos que hacer un análisis más profundo de por qué a Católica le costó tanto. Porque fue con sufrimiento, no fue un tema de un triunfo que a partir de los 9 minutos tenía un hombre más en la cancha y que la pelota le perteneció completamente, controló el partido a su merced, porque más allá que se meta atrás Barcelona, el fútbol también tiene valores individuales que marcan la diferencia, y ahí Católica tiene que afilar un poquito aquellos que son los que hacen la diferencia. Bueno, ahí está el técnico, cómo sacarle mayor rendimiento, cómo darles consejos, pedirles que hagan tales cosas. Eso pasa en los entrenamientos, pasa en el trabajo de los técnicos, porque obviamente al final puede este partido ha terminado 0-0. ¿Qué estaríamos diciendo ahora? No nos estaríamos volviendo locos. Porque obviamente.
7: Es cierto, es cierto.
2: Porque, claro, si es fácil ser hincha y decir, no, que ganamos, sí. Pero estamos hablando de clasificar al octavo de final. Y para eso, Boca no le va a permitir 44 centros ni 30 y tantos tiros al arco. van a ser distintas las métricas y eso es parte del trabajo que le queda al entrenador.
7: ¿Y qué dicen los hinchas, Benja, acá al menos en el Car Arena? Ya se han retirado prácticamente la totalidad de las 20.000 almas que hicieron el aguante hoy en el Car Arena. Solo un puñado quedan, los 400 hinchas de Ecuador, del Barcelona de Ecuador. Pero ¿qué dicen en el WhatsApp de la radio?
3: Tayaque, que dice: saludos desde Melipilla, feliz con el triunfo. Y como tú lo dijiste en el inicio, internacionalmente igual pueden hablar. Dicen desde Australia, Juan Humberto, sufrió un poquito, dice. Acá ya en el terreno nacional, desde Lampa, escuché el partido, saludos Emilio. Y dice, desde la comuna de Cerrillos, feliz, este es Cristian Hernández, si la Cato no pasa, será campeón de la Sudamericana, ¿eh? Tira la apuesta.
7: Saludos para todos los hinchas cruzados, también en Valparaíso me llegan algunos saludos. Saludos para el Guille Molina, su hija Renata, también a la Mane. Saludos también para Pichi Degua, para el Pancho Reyes y el Seba Soto, que estaban acá en el estadio y nos enviaron el saludo por interno. Ya saben, envía tus saludos, hincha cruzado, al más 56, Benja.
3: Más 569-9200-7888. Alonso, tú tenías el dato de los enfrentamientos de Católica previos con Barcelona, porque un auditor nos dice, Gonzalo Aros, Católica tiene 100% de rendimiento ante Barcelona, le ganó los dos de Libertadores del 93, le ganó al Barcelona de España alguna vez, dice Gonzalo Aros de Rengo.
7: Sí, 100% también en el año 67, lo repasábamos al inicio del cotejo. Qué hegemonía, Roberto, increíble. Los ecuatorianos, en cierta manera, con esa infracción de Chalá, se terminaron regalando para el triunfo chileno.
2: Cómo cambió la historia, porque parecía que no tenían por dónde, porque se equivocaban, estaban frente al arco y no iba adentro, no. Y cuando fue adentro estaba Contreras, un buen arquero, o sea, yo nada que decir, hay que destacarlo.
7: Muy buenas atajadas, tiene, muy buen cortador de centro, Roberto.
2: Sí. Qué bien, con qué seguridad lo cortara centro. Y ahí donde digo, tanto centro para ser famoso a Contreras no es la idea. Entonces ahí está el trabajo de cómo le pego la pelota, hacia dónde. Está trabajado, si Garnero sabe con quién tendría que jugar, se analizan cómo son los equipos rivales. Entonces uno para eso está, para sacar rendimiento, para equivocarse lo menos posible. Pero cuando hablamos de 44 centros, 30 y tantos tiros a portería, de los cuales, ¿cuántos? ¿7 llegan directo al arco? ¿10?
3: 10 fueran, sí. 23%.
2: O sea, un 23% es muy bajo. Entonces eso, claro, por eso fue que difícil, claro, el hincha lo está saboreando mejor que nunca, porque soltar ese dolor que estaba sintiendo y ahora es plena alegría, obviamente que se lo está agradeciendo al equipo que al final es puntero. O sea, yo puedo decir cualquier cosa, pero es el líder, es el puntero. En la quinta jornada de este grupo, cuando falta solo una fecha, un equipo chileno, la Católica, es el puntero, superando a Cruzeiro y a Boca Junior. Ya sabemos que está totalmente eliminado Barcelona. Esa es noticia y eso ellos tienen que sacarle brillo para la última fecha. Esto no lo puede dejar pasar tan fácilmente. Eso es algo que lamentablemente no es acá en Claro Arena. Tendrá que ir a jugar a Buenos Aires, pero obviamente que esto debe ser un acicate lo suficientemente sólido para sacar el resultado que necesita. A lo menos que sea un punto.
7: Si usted se viene recién integrando a la radio, si estaba desconectado y no tiene idea qué pasó con la Universidad Católica, lo ganó el equipo chileno por 2-0 al Barcelona de Ecuador. Y usted dirá, ¿quién anotó? ¿Quién otro? Fernando Sampedri en el 77 y el 84. Lo sufrió la Católica en el primero, terminó resolviendo en el segundo lapso. Estamos a la espera de la conferencia de prensa del técnico Daniel Garnero, también de César Farías. Llegan los saludos al WhatsApp, Benja.
3: Sí, llegaron hartos. Por ejemplo, Ascanio Alexis Matamala, quien pone en duda un poco el rendimiento de Católica. Dice, con este equipo no le hace daño a Boca. Mucha suerte en los goles. Por otra parte está Cristóbal Sánchez. Buenísimo el partido, viéndolo en familia siempre, apoyando a la franja. También está quien dice, por lo menos el partido nos dio calorcito. Está muy helado. Y mandan saludos desde Alto Jahuel. Muy buena transmisión. Ahí hay un dato. Yo también soy de Alto Jahuel. Yo diría ya mucho tiempo. Así que, vecino.
2: Ah, vecino ilustre.
3: Pero eso es real igual, el vecino, tema... ¿no? Vecino, el vecino, claro, cruzado. Que eso que dice que, porque se vio el rendimiento de Católica contra Boca acá en la fecha 1, si bien es cierto, la primera excusa, o argumento, si quieren decir, de Católica fue, no estábamos al nivel, o no estábamos acostumbrados a la competencia internacional. ¿Se repetirá lo mismo en la Bombonera? Esa es la incógnita.
2: Bueno, esa derrota dolió mucho ante Boca, porque marcó un camino negativo que después lo dio vuelta con Cruzeiro, o sea, no es menor. O sea, ganarle a los brasileños para los chilenos no es tarea de todos los días, y se puede sentir orgullo de haberlo logrado. Pero obviamente siempre se pone la vara alta.
7: Roberto.
2: No basta con ganar a uno y perder con el otro, sino que terminar arriba.
7: Vamos con Daniel Garnero en la conferencia de prensa. Escuchamos al técnico de la Universidad Católica victorioso el día de hoy ante el Barcelona de Ecuador.
8: Por supuesto que me siento responsable, claro que sí.
7: Le están haciendo las preguntas.
9: Siguiente pregunta, Schubert Swin de Mundo Deportivo.
7: Técnico de la Universidad, profesor, Católica.
10: Buenas noches. ¿Es esta la realidad deportiva, refiriéndome a la plantilla y las limitaciones que tiene esta plantilla? Es decir, ¿alcanza solamente torneo local? ¿Cuál es su análisis al respecto?
7: Me parece que es el técnico César Farías, el de la conferencia de prensa. Le preguntan por el torneo local, donde el Barcelona está ahí en las posiciones más arriba. Saludamos a Orlando Cadena de Coquimbo, hincha de la Católica, también del Pirata, me imagino, ambos con chances de avanzar a los octavos de final. Saludos también para Cristian Vázquez de Santiago, hincha cruzado, que nos vinieron a visitar acá a la caseta de la radio en el Claro Arena. ¿Cómo está la gente, Benja, en el WhatsApp? Me imagino que los chilenos, los cruzados a nivel mundial, alegres, contentos, manden su WhatsApp para saludarlos, cruzados.
3: Hay una pregunta muy buena que da un auditor.
7: Juegue.
3: Y es, ¿Católica el domingo irá con titulares o con equipo alternativo?
7: ¿Qué pasa el domingo, Benja?
3: Juegan el clásico contra Colo Colo en el Claro Arena a las 18 horas este domingo 24 de mayo, la fecha 13 de la Liga de Primera. Y esa es la pregunta. ¿Garnero rotará o querrá acortar la distancia que tiene con Colo Colo, el líder con 27 puntos? Católica está en el cuarto lugar con 20. ¿Arriesgará o se la jugará al todo por el todo el jueves contra Boca en la Bombonera? Es una muy buena pregunta.
7: ¿Qué dice Roberto?
2: Yo creo que la prioridad es la Copa. O sea, está así, de un poquito, un pelito para estar en el octavo de finales de Copa Libertadores. No es algo habitual para el fútbol chileno. Y esta Católica puede, ¿no es cierto? Si ya lo hizo, estar ahora líder en el grupo, faltando una fecha, significa que hizo una labor que le permitió precisamente superar por ahora a Boca y a los brasileños. Entonces, ¿por qué no poder, ¿no es cierto?, aspirar a ganar el grupo, y eso le permite a futuro, dependiendo del rival, terminar jugando como local, que eso también vale para el momento de las definiciones, especialmente en estas, ya la próxima fase, a los mata-mata, o sea, solamente es partido ida y vuelta y se avanza. Por lo tanto, yo creo que este partido de Colo-Colo, o pedir que lo aplacen, porque no sé si se podrá o no. No soy partidario de aquella situación, pero sería la última.
7: Pero podría ser un equipo mixto, me parece que Palavecino podría ser titular, Rosell,
3: Alfred en Canales torno, también.
7: Claro, en vez de San Pedri, como dice el Benja, Alfred Canales, Agustín Farías ha jugado bastante. Quizás los nombres más claves, como San Pedri, por ejemplo, yo creo que el cruzado lo cuidaría para enfrentar a Boca Juniors, tomando en cuenta la situación de la máscara. Por ahí sí, puede ir.
2: Pierde el gol.
7: Sí, claro, por supuesto, tema. Claro, pierde a su hombre el gol. Pero claro, contra Boca lo va a necesitar al mil.
2: Pero
7: al 1000%.
2: Acá la hinchada también quiere que el equipo vaya por el torneo oficial. O sea, no, tú sabes cómo es la hinchada. O sea, sí, no le va a perdonar, y veremos. Pero yo creo que si fuera lo más lógico y lo obvio, es primero la Copa y luego el torneo de acá de casa.
7: En ese aspecto, Benja, en la tabla de posiciones, si Católica empata con Boca Juniors en la Bombonera queda primero del grupo D.
3: Queda primero del grupo D sin importar el resultado de Cruzeiro, porque recordemos que el criterio de desempate por puntos es en enfrentamientos directos, no diferencia de goles, y Católica superó a Cruzeiro en Brasil y empató acá en Chile. Por lo tanto, tiene esa ventaja deportiva que lo dejaría con 11 puntos a los dos si es que gana Cruzeiro su partido con Barcelona, y dejaría primero a Católica, segundo a Cruzeiro y tercero a Boca Juniors en ese hipotético escenario.
7: ¿Y por qué metemos a Colo-Colo en esta historia? Es porque juegan el día domingo por la fecha número 13 de la Liga de Primera a las 6 de la tarde, precisamente acá en el Carolina, transmisión de la radio para todos ustedes. La Católica, me parece que si pierde, quedaría 10 puntos de Colo-Colo. A ver si me ratificas el tema de la tabla.
3: Correcto. Venta, 10 queda 10 puntos de Colo-Colo, Colo-Colo 27.
2: Ese es un tema, porque ya 10 puntos es con poquito lejos. Pero se ha visto la historia, y Colo-Colo le pasó con la U, que llegó a estar a 10 puntos de diferencia y terminó ganando ese campeonato.
7: Y a la Católica también le pasó en el año 2010 ante Colo-Colo. Colo-Colo le llevaba ventaja.
3: Correcto.
7: Y la Católica lo atropelló.
2: Mira.
7: Y perdió el equipo de Caña, si no me equivoco, en el equipo popular, ese torneo largo también.
2: Y el año pasado, Católica venía mal, y de repente en el segundo semestre
3: mete la rachita y queda segundo, sí.
2: ¿No es cierto? ¿Cómo consiguió meterse segundo y estar en la zona de grupo de la Copa?
3: Ahora, no quiero ser pájaro de mal agüero.
7: No sé,
3: pero, no, pero el tema es que este escenario es muy parecido al que tenía la Universidad de Chile el año pasado en Libertadores. No sé si fue el año pasado o el antes pasado. Que se va a Sudamericana con 10 puntos.
7: Sí, no sería el primer equipo. También Colo-Colo, por ejemplo, clasificó con 6 en el año 2024.
3: Claro, también.
7: También con 10. Quedó eliminado en el año 2000, hoy no lo recuerdo bien, pero fue cuando estaba en el equipo con Cerro Porteño, que le hace el gol al último minuto. Entonces, hemos visto a equipos chilenos avanzar y no. Así que no sea pájaro de mal agüero, Benja. Disfrutemos el triunfo del equipo chileno, que ganó por 2-0 al Barcelona por el grupo D de la Copa Libertadores de América. Doblete de Fernando Sampedri, el equipo chileno líder del grupo, y se juega el todo por el todo ante Boca Juniors. El equipo de Carlos Palacios, que está en reintegro deportivo. El equipo de William Alarcón, que es suplente.
2: Que no está siendo titular.
7: Claro, no es titular.
3: No, para nada.
7: Y Boca, que es una escuadra, Roberto, que viene de empatar con Cruzeiro. Pudo haberlo ganado, bastante polémica al otro lado de la cordillera. De igual forma, el equipo de Úbeda no cuaja tampoco.
3: Pero viene con bajas importantes.
2: ¿Cómo cuáles?
3: Ascacíbar, se confirmó al final que es baja también por... creo que fue la acumulación de amarillas que se le dio en el partido contra Cruzeiro.
7: Perfecto.
3: El otro es Ayrton, es Costa, ¿no? Ayrton Costa, el central de...
7: Sí.
3: También es baja, si no me equivoco, es baja. Y los arqueros, obviamente, que tiene esa problemática.
7: Claro, son no menores, o sea, el ruso Casíbar es de los buenos volantes,
3: sí,
7: que tiene Boca. El defensor central Costa es el patrón de la defensa, y sin el portero, por las dos lesiones, está jugando el tercer portero. Entonces, ahí la Católica tendría que salir también a buscar quizás remates de distancia, o te meterías atrás para la contra, Roberto, y aprovechar la velocidad de Montes, me parece.
2: Bueno, esa es una buena actitud táctica, pero no tan atrás. Es que eso es el tema. Es cómo poder trabajar el equipo lo más corto. Si yo me meto un poquito en mi zona, bajo a los atacantes y hacemos un equipo corto. Y al revés, cuando se gana una pelota, salir, sacar al rival, ¿no es cierto?, de la cercanía de nuestra área y poder tener de repente alguna acción futbolizada. Pero obvio, es tentador tener a Monte, un velocista, y tirarle la pelota larga.
7: De hecho,
2: hoy se vio. El tema es si Sampedri lo podrá acompañar.
7: De hecho, hoy, Roberto, se vio en la jugada de la expulsión, el defensor central trató de cortar el balón y termina golpeando la pierna derecha de Clemente Montes, quien le gana por la velocidad.
2: Sí, ese es lo que tiene. Y bueno, habrá que ver. Carnero lo conoce al rival, tendrá que tomar la mejor decisión. No es fácil, ¿ah? ¿Eh? Porque de por medio, reiteramos lo del cacique que se le cruza, es difícil. Además, Católica tiene un problema atrás en defensa. No tiene los tres centrales activos.
7: Vamos con Daniel Garnero, el técnico argentino de la Universidad Católica, ya en conferencia de prensa. Escuchamos unos minutos al estratego del equipo cruzado.
11: A ver.
3: Quizás quien apagó el micrófono el periodista.
7: Sí, no, ahí la pregunta la están haciendo al técnico Garnero.
11: Sí, la verdad que, bueno, obviamente pasan cosas en el juego y en esta quedamos con un jugador más y eso a veces es bueno y a veces apura, a veces el rival se mete muy atrás y no tenés esa precisión como para poder llegarle con claridad. Nosotros tuvimos en el primer tiempo, sobre todo, varias aproximaciones que nos faltó un cachito y bueno, obviamente que después la impaciencia a veces apura un poco, el haber hecho el gol nos dio mucha más tranquilidad y bueno, el equipo controló el juego en todo momento, el haber tenido un jugador de más en ese sentido sí nos facilitó las cosas, pero hicimos un muy buen partido.
12: Continúa Eduardo Figueroa de
7: Radio. Las palabras de Daniel Garnero en la conferencia de prensa cuando son las 10 de la noche con 57 minutos, lo ganó la Universidad Católica por 2-0 al Barcelona de Ecuador. Saludos a todos los hinchas de Cordillera Mar, de Norte a Sur en Chile, de la Universidad Católica también en todo el mundo a través de biobiochile.cl. Fue el trabajo de Roberto Enrique Vallejos, responsable de los comentarios, Douglas Rivera, técnico de sonido de esta transmisión. El Benja Rojas, Benjamín Rojas en la central informativa, Franco Salucci en el control, Osvaldo Luxinger, la voz vendedora de la radio, Alonso Farías en el relato. Triunfo chileno, triunfo de la Universidad Católica por 2-0 en el minuto 77, Fernando Sampedri, en el minuto 84, el mismo toro goleador, el toro enmascarado, para ampliar la distancia del equipo chileno que es líder del grupo D. Gran trabajo, Benja. Abrazo.
3: Abrazo, Alonso.
7: Saludos para todos. Gracias por estar. Siga en la sintonía de Bio Bio, la radio, biobiochile.cl. Fue la transmisión de Bio Bio Deportes del triunfo chileno, del triunfo de la Universidad Católica por 2-0 al Barcelona de Ecuador. Que esté muy bien. Buenas noches. Gracias totales. Chao.
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0: ¿Cómo están? Muy buenas noches, sean bienvenidos y bienvenidas a una nueva edición de El Informador. Ampliamos la información por un carabinero que fue baleado en la Florida luego de un intento de asalto. Tomamos contacto con una de nuestras unidades móviles en la región metropolitana, Jorge Villegas.
4: Claro, nuevos antecedentes que han surgido producto de este intento de encerrón en contra de un funcionario de carabineros quien se mantenía de franco acá en la comuna de La Florida, en calle Santa Julia, con las golondrinas. Porque fueron horas de esta noche cuando el funcionario policial transitaba en su vehículo particular, momento en el cual fue interceptado por otros sujetos, quienes descendieron de otro vehículo. Fue producto entonces de este intento de asalto que estas personas armadas con pistolas le disparan a este funcionario en reiteradas oportunidades, siendo posteriormente trasladado hasta el Hospital Institucional de Carabineros, que se mantiene fuera de riesgo vital. Sin embargo, ha sido internado y aparentemente intervenido quirúrgicamente. Sin embargo, esa información que estamos a la espera de que se confirme de parte de la institución. El vehículo no lograron sustraerlo, el producto de este asalto. Se encuentra a esta hora vez uno de Carabineros levantando lo que son las primeras diligencias y la evidencia balística acá en el lugar para determinar entonces la dinámica exacta respecto de este asalto en contra de un funcionario de Carabineros acá en la comuna de La Florida. En el lugar, Bio Bio, la radio.
0: Una fuerte preocupación por la falta de apoyo nocturno planteó el alcalde de Cochamó en medio de la emergencia forestal que afecta a la comuna. Nos informa Robinson Cárdenas desde Radio Bio Bio en la región de Los Lagos.
5: Francisco Donoso, jefe comunal de Cochamó, ha planteado que se necesitan equipos de la Corporación Nacional Forestal, pero estos van a llegar recién mañana para iniciar operaciones terrestres. Agregó el alcalde de Cochamó que se está necesitando también el apoyo tecnológico de drones para poder dimensionar la magnitud de este incendio, que de acuerdo a información preliminar tiene una extensión aproximada de 3 hectáreas. La dificultad radica en ráfagas de viento puelche que están golpeando la zona y que el incendio está situado en una ladera a la altura del kilómetro 100 en el sector Yaguepe, en la ruta que conecta Río Puelo con Caleta Puelche. A propósito de aquello, es que además se han enviado bomberos desde el sector Contado, correspondiente a la comuna de Gualaihue, y desde Cochamó, como también se han desplazado los voluntarios desde Río Puelo. A propósito de esta emergencia forestal que se registra en la comuna de Cochamó, zona cordillerana de la provincia de Llanquihue, en Puerto Montt, Bío Bío, la radio.
0: El diputado Carlos Bianchi criticó las presiones por parte del gobierno para aprobar el Plan de Reconstrucción Nacional. Los detalles con Juan Oportot.
23: Luego de ser aprobado en general el día de ayer, el proyecto de reconstrucción nacional en la Cámara de Diputados y su respectivo despacho al Senado, el diputado independiente de la bancada del Partido por la Democracia, Carlos Bianchi, apuntó directamente al presidente de la Comisión de Hacienda, el diputado republicano Agustín Romero, a quien señaló como el responsable de que la discusión en el Parlamento fuera intrascendente. Bianchi señaló que desde un primer momento sabía que la reforma se trataría en el Senado, donde espera que desde la Cámara Alta esté a la altura, y que no existan, a su juicio, las mismas presiones que tuvieron los diputados por parte del gobierno en el debate. No obstante, el parlamentario recalcó que nunca se negó a la necesidad de medidas que hagan dinámica a la economía chilena, como la permisología, pero manifestó que es imposible que el Plan de Reconstrucción Nacional se apruebe en el Senado tal como salió desde la Cámara de Diputados. Por último, Carlos Bianchi señaló que espera que la discusión pueda fluir con mayores espacios de conversación y que permita un tercer trámite en el que se puedan debatir los puntos que considera más importantes, como la invariabilidad y rebaja tributaria. Bio Bio, la radio.
0: El diputado del Partido Socialista, César Valenzuela, pidió al gobierno cambiar el tono de su gestión. Nos informa Montserrat Tapia.
24: El diputado del Partido Socialista, César Valenzuela, se refirió a la próxima reunión de gabinete que el gobierno realizará en el Palacio Presidencial de Cerro Castillo, en la antesala de la cuenta pública del 1 de junio. Valenzuela puso el foco en el tono de la conducción del Ejecutivo. Señaló que el presidente José Antonio Kast debe hacer un cambio profundo en la forma de gobernar. El parlamentario afirmó que no basta con ajustes de nombres, sino se modifica el tono con el que a su juicio se está llevando adelante la agenda del gobierno. apuntando a una actitud que calificó como arrogante. Además, llamó a mejorar la relación con el Congreso, indicando que los ministros deben estar abiertos al diálogo con los parlamentarios y no a creer que el Congreso Nacional es un buzón de los proyectos del gobierno. Bío Bío, la radio.
0: La diputada UDI, Flor Baize, calificó como positivo el actuar del gobierno en el reajuste ministerial realizado este martes. Sebastián Cornejo con los detalles.
1: Un 66% de los encuestados por Panel Ciudadano UDD calificó estar de acuerdo con el cambio de gabinete realizado por el presidente José Antonio Kast en su conjunto. Es por esto que la diputada de la Unión Demócrata Independiente, Flor Baize, ha valorado la maniobra realizada desde el Ejecutivo, diciendo que la ciudadanía ha estado pidiendo mayor claridad en la comunicación del gobierno y respuestas más cercanas a sus necesidades cotidianas. Por lo mismo, la representante por la región del Biobío dijo que siempre es positivo

0: Prado y el ministro Rau, respectivamente, ayuden a mejorar las demandas de la gente. En paralelo, la encuesta de Panel Ciudadano, UDD, mencionó que un 41% está de acuerdo con que Alvarado asuma como nuevo vocero de gobierno y que Rau asuma como nuevo ministro de Seguridad. 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
1: 23 horas con 7 minutos, hasta acá llega la revisión de las noticias. El cielo en Santiago se encuentra cubierto y con niebla, la temperatura es de 5 grados y la humedad es del 95%. Quédese en compañía de la radio, que tenga muy buenas noches.
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6: ¿Qué tal? ¿Cómo están? Bienvenidos, bienvenidas a Hoy en la Radio, de manera muy expresa a través de nuestras 43 estaciones y también por la señal de biobiochile.cl. 23:14, comenzamos otro programa más de Hoy en la Radio en este 21 de mayo. Feriado, porque aquí le estamos acompañando, no crean que nosotros descansamos, no, pues la compañía no descansa, por lo menos aquí en Biobio la Radio. Este día 21 de mayo, donde hemos conmemorado a nivel nacional esta gesta heroica del combate naval de Iquique. Bueno, todo esto ocurrió justamente en la rada de Iquique, en el marco de la Guerra del Pacífico, declarada por Chile contra Perú y Bolivia, el 5 de abril de 1879, donde la corbeta Esmeralda, al mando del capitán Arturo Prat, y la goleta Covadonga se enfrentaron a la escuadra peruana frente al puerto de Iquique. La Esmeralda, una nave de madera ya envejecida, resistió el embate del monitor acorazado, el Huáscar. Prat abordó el Huáscar y murió en la cubierta. La Esmeralda se hundió y, en paralelo, la Covadonga hundió a la fragata Independencia en el combate de Punta Gruesa. Chile perdió tácticamente, sí, pero la mística generada ese día acompañó a sus fuerzas durante toda la guerra. Y Arturo Prat fue canonizado inmediatamente como héroe nacional. Hoy, 21 de mayo, es feriado, sí, y se conmemora como el Día de las Glorias Navales. Como parte de la efeméride principal de este día 21 de mayo, el que nos convoca en este Hoy en la Radio. Y además, quiero contarle que en un día como hoy, del año 1904, a propósito del fútbol, a propósito de que ganó la Universidad Católica frente al Barcelona de Guayaquil, que lo mantiene más vigente que nunca en la Copa Libertadores. Fíjese que en un día como hoy, del año 1904, se funda nada más y nada menos que la Federación Internacional de Fútbol Asociado, o de Fútbol Asociación, la FIFA. Sí, la institución que dirige a las federaciones de fútbol a nivel global y tiene su sede en Zurich, en Suiza. A propósito, que ya quedan pocos días para que comience el Mundial de Estados Unidos, México y Canadá, el United, el Unidos 2026, en donde, bueno, lamentablemente no estamos como país, pero sí se mantiene de alguna otra manera en esta previa del Mundial todo lo que es la fiebre por las laminitas de álbum que ya están en estos momentos varios de los coleccionistas empezando a intercambiar, a coleccionar, y en fin, bueno, lo que es parte de la tradición del fútbol, ¿cierto? Bueno, Así que bueno, hoy está de aniversario la FIFA, ¿eh? Se fundó el año 1904, en un día como hoy, 21 de mayo de 1879. Junto a Franco Salucci, que está a esta hora en los mandos técnicos, saludamos por supuesto a Franco, que nos acompaña por supuesto aquí en este Hoy en la Radio. ¿Y le parece, mi querido Franco, que partamos con música? ¿Sí? Partamos este programa con la compañía de Simply Red. Something Got to Me Started. Suena esta hora aquí, Hoy en la Radio.

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1: 23 horas con 21 minutos. Recuerda una hora más también en las regiones de Aysén y Magallanes. Allá es medianoche con 21 minutos. Está en el futuro. Ya están a 22 de mayo de 2026. Ya está en portada, disponible en biobiochile.cl, el triunfo de Universidad Católica que venció a Barcelona y definirá ante Boca el paso a octavos de la Libertadores. San Pedro, entonces, con máscara y todo, fue el protagonista de este encuentro en el Claro Arena, donde, claro, le costó, pero salió finalmente y venció durante esta noche al Barcelona de Guayaquil, la penúltima fecha del grupo D de la Copa Libertadores 2026, con doblete del enmascarado de esa noche, Fernando Sampedri. Bueno, toda la información de este encuentro la pueden revisar a través de nuestro portal biobiochile.cl, también con el video de, con los videos del doblete de Sampedri, protagonista, por cierto, de este encuentro entre la Universidad Católica y el Barcelona allá en San Carlos de Apoquindo, en el Claro Arena, y donde usted lo escuchó a través de las ondas de BioBio Deportes. Y bueno, esta y otras noticias las puede revisar también siempre en nuestro portal digital, así como también está en portada una conversación que también ha dado mucho que hablar respecto a una entrevista que sostuvo con las últimas noticias la ex candidata presidencial de Chile Vamos. Nos referimos a Evelyn Matthei, quien fue quien repasó a Kast, y dice que no entiende por qué una fiscal, hablando de la ex ministra de Seguridad Trinidad Steiner, fue nombrada ministra de Seguridad. Una tajante crítica que sostuvo la ex abanderada de Chile Vamos, quien cuestionó el nombramiento de Trinidad Steiner al frente del Ministerio de Seguridad tras su salida del cargo. Récord, ¿eh? 69 días de haber asumido, lo mismo que también con la que fue también vocera de gobierno, Mara Seine, que fue el cambio más rápido que ha existido tras el retorno a la democracia. Bueno, esta noticia también la puede revisar, esta conversación que sostuvo Evelyn Matthei, la exalcaldesa de Providencia, la puede revisar a través de biobiochile.cl, así como también lo que ha sucedido con otras informaciones. Por ejemplo, salió una encuesta para El Ciudadano, donde, a propósito de lo que había hablado Evelyn Matthei respecto al cambio de mando, el 66%, perdón, cambio de gabinete, el 66% apoya el cambio de gabinete y el 45% cree que el gobierno está improvisando, es lo que a esta hora cuenta a Panel Ciudadano a través de su portal biobiochile.cl respecto a cómo mira la ciudadanía respecto al cambio de gabinete y, bueno, la improvisación que llega a un 45%, que según lo que indica la opinión pública en esta encuesta de Panel Ciudadano. Bueno, todo eso lo voy a revisar a través de biobiochile.cl, pero vamos a lo que nos convoca en este día 21 de mayo, donde se conmemoran las glorias navales en nuestro país, la gesta heroica, todo lo que de alguna u otra manera dejó en el imaginario colectivo chileno el 21 de mayo y el combate naval de Iquique. Vamos a conversar de esto con Simón Castillo, historiador y académico de la Universidad Central de Chile, a quien lo tenemos en línea a esta hora de la noche. Simón, ¿cómo estás? Bienvenido a Hoy en la Radio. Gracias por atendernos. ¿Cómo estás?
2: Muy bien, muchas gracias. Buenas noches. Muy contento por la invitación y feliz de poder participar.
1: De todas maneras, y bueno, agradecemos por supuesto que estés con nosotros a esta hora de la noche. Simón, para partir, cada 21 de mayo Chile detiene su agenda para poder recordar un combate naval que, si uno lo fría, si uno lo mira fríamente, fue una derrota táctica. La Esmeralda se hundió, Arturo Prat murió. ¿Cómo un episodio bélico adverso termina convirtiéndose en la fecha más solemne del calendario cívico-militar chileno?
2: Mira, yo creo que tú mismo has dado la tecla al inicio y tiene que ver con un tema de heroísmo y gloria, ¿no? Y de defensa de los valores patrióticos de parte de Prat y toda la tripulación. Y eso sin duda ha llevado que incluso varios historiadores digan que el combate naval, más que por su desarrollo bélico, por la duración de este en sí, sus efectos a posteriori son más importantes, porque de alguna manera sirvió como un, por así decirlo, un cemento social de la sociedad chilena, una vía en que se aglutinaron los valores patrios, ¿no? En base al heroísmo de Prat, en base a no arriar la bandera. Recordemos que hubo una cincuentena de muertos, más de 150 prisioneros, ¿no? Entonces, fue un combate al límite, una derrota, es cierto, pero con fuertes impactos en el mediano y largo plazo hasta el día de hoy.
1: Claro, y bueno, y en el contexto de la historia social y cultural del Chile de fines del siglo XIX, donde se desarrolla esta guerra del Pacífico y bueno, y en particular el combate naval de Iquique, que es la fecha más importante en esta fecha. ¿Cómo y quiénes, según tú, Simón, de acuerdo a lo que tú has podido indagar, a lo que has podido investigar durante este tiempo, cómo y quiénes construyeron el mito de Arturo Prat? ¿Fue espontáneo? ¿Hubo una arquitectura deliberada detrás de esta heroización detrás del capitán de la Esmeralda?
2: Mira, como muchas de estas cosas, hay un poco de ambas. Quiero decir, la noticia, para ser muy sucinto, la noticia de la derrota, el hundimiento de la Esmeralda, el sacrificio de Prat y la tripulación, llega a Santiago, al Paraíso, al centro sur del país, y ahí inmediatamente se produce una fiebre nacionalista, una fiebre de reclutamiento, algo que no, hasta ese momento, la verdad, no prendía a ese nivel, ¿no? Por emular el ejemplo de Prat. Entonces tuvo algo bastante efectivo y práctico, diríamos, casi inmediato. Y por otro lado, desde luego, las élites gobernantes, ¿no es cierto?, también saben amoldar este tipo de triunfo también a su conveniencia, ¿no? También poniendo un poco de aprovechamiento, de uso de ciertos hitos nacionales para su propia conveniencia. Es decir, hay de ambas cosas. Sin embargo, uno no puede desconocer que hay, de buenas a primeras, una algarabía, un entusiasmo espontáneo, ¿no?, que curiosamente lo da una persona un difunto, pero caído en combate, en sacrificio, ¿no?, y que por lo tanto atrae a miles de jóvenes, fueron sobre todo jóvenes, quienes se pusieron, ¿no es cierto?, tanto de clases medias, altas, bajas, se pusieron al servicio del ejército chileno y de la guerra del Pacífico que estaba en desarrollo.
1: Bueno, esto de la contienda es desigual, la famosa arenga de Prat que decía, pero ánimo, nunca se ha arriado nuestra bandera ante el enemigo, se ha convertido casi en un texto sagrado. ¿Qué necesidad estaba cubriendo ese héroe mártir en la sociedad chilena en ese momento, Simón?
2: Mira, yo creo que hay una cuestión bien importante, una cuestión de que, como te decía hace un momento, este tipo de instancias bélicas, ¿sí?, de guerra, y diríamos sobre todo con vecinos, ¿sí?, con los cuales tienes conflictos territoriales o al menos ciertos intereses. No hemos nombrado hasta ahora el salitre, ¿no?, que de hecho en Perú se le conoce como guerra del salitre, ¿sí? Pero yo de alguna manera insisto, se ha construido una idea, ¿no?, de una patria durante aquellos años de la independencia y posteriores, y Arturo Prat con este gesto de alguna manera lo solidifica, ¿no?, le pone una rúbrica, y es la necesidad también de dar cuenta de un valor aquella época, ¿no?, finales del siglo XIX, el romanticismo, el nacionalismo, ¿no?, todos estos valores, diríamos, románticos, lo digo en el buen sentido, ¿no?, de aquella época, todos estos valores, diríamos, que se hacen presentes, se hacen carne en Arturo Prat, ¿no?, e insisto también en la tripulación que lo acompañaba.
1: Claro. Bueno, Simón, con el paso de las décadas, bueno, la historiografía ha revisado a Arturo Prat desde otros ángulos, su dimensión humana, sus contradicciones, incluso cuestionando si el abordaje fue heroísmo o desesperación. ¿Cómo convive hoy esa mirada crítica con la versión oficial que se rememora cada 21 de mayo?
2: Podríamos decir que yo diría, y es mi modesta opinión como historiador, que los árboles no nos tapen el bosque, es decir, que más allá que se haya arrojado, ¿no?, en un gesto de desesperación, que claro, hemos escuchado eso en numerosas ocasiones, o que haya sido un gesto genuino de abordaje, ¿no? Hay que recordar que se estaba frente al bloqueo del puerto de Iquique, ¿no? Estamos en presencia de un abogado como Arturo Prat, ¿no?, que cumple una tarea naval para la cual él también se educó, ¿no? Y lleva adelante esta misión de bloquear con un barco bastante más modesto que el acorazado Huáscar, ¿no? Entonces hay ahí también una cuestión bien importante y me gustaría, disculpa, también recordar qué pasaba en aquel momento con su compatriota Carlos Condel, ¿no?
1: Claro.
2: que en una hábil maniobra en el denominado combate de Punta Gruesa logra hacer encallar y luego, pese a que la Covadonga era una goleta, ¿no?
1: Claro.
2: Muy modesta, pero logra hacer mucho daño, no en cifras de muerte, ¿no?, pero sí de daños materiales a la Independencia y la captura, ¿no?, en un acto que pocas veces también se resalta, pero ahí también hay un patriotismo y un coraje y una inteligencia, ¿no?, una perspicacia militar, naval, muy interesante de parte de Condel. Eso a grandes rasgos, no quería dejar de mencionar que también es el aniversario del combate de Punta Gruesa y me parece también claro, súper valorable.
1: Absolutamente, y yo creo que más que nunca también esa fecha, bueno, más allá obviamente de lo que muchos de los chilenos y chilenas recordamos, que es precisamente el combate naval de Iquique, también se ha resaltado mucho el tema del combate naval de Punta Gruesa y que forma parte obviamente de esta fecha de orgullo naval para nuestro país. Pero el conflicto, Simón, que lo origina, también tiene otras memorias vivas en la región, sobre todo de los países que se enfrentaron en la Guerra del Pacífico. Por ejemplo, Bolivia conmemora el 23 de marzo como el Día del Mar, recordando la pérdida de su litoral. Perú, ajá, tiene una fecha muy similar a la nuestra, el 8 de octubre, el combate naval de Angamos, donde muere su héroe máximo, que es el almirante Miguel Grau Seminario, el Caballero de los Mares. Son tres países, tres fechas, tres relatos sobre la misma guerra. ¿Qué dice eso sobre cómo las naciones construyen identidades nacionales contrapuestas a partir de un mismo conflicto histórico?
2: Sin duda, es decir, hay un relato nacional plasmado en historiografía, es decir, en la disciplina que se encarga de escribir la historia a nivel profesional, un relato marcado por identidades nacionales muy marcadas, como te decía, la guerra del Salitre, como la llaman en Perú y Bolivia, la guerra del Pacífico, como la llamamos acá y en otros lados, portan en su interpretación valores patrióticos, y eso también a veces habla de, diríamos, de ciertas ataduras que no te dejan, no dolores muy profundos, en el caso sobre todo de los derrotados, pero también discursos que exaltan la gloria, ¿no?, quizás al exceso, como en el caso del ejército chileno. Nos habla, por lo tanto, de que hay relatos fragmentados sobre una misma situación, sin duda. Se ha llegado a decir incluso que Estados Unidos y el Reino Unido estuvieron involucrados a través de sus capitales, ¿no?, que estaban puestos en la industria del salitre, y que Estados Unidos se encargó de ayudar a Chile, mientras que Gran Bretaña lo hacía con Perú y Bolivia, ¿sí? Indudablemente, Chile, Perú y Bolivia no son solo marionetas de los países del primer mundo. Algo de ello, por supuesto, los capitales, la importancia de los empresarios con mucho poder adquisitivo, por supuesto, tienen razón. Pero más allá de eso, hay una cuestión muy profunda, ¿no? Diríamos, como tú lo mencionabas, de identidades nacionales, de orgullos heridos o acrecentados, como en el caso chileno, con esta guerra. Por eso yo hace un ratito hablaba de que es una suerte como de cemento social. Y diríamos que en Perú y Bolivia también lo es en un sentido inverso, ¿no? En un sentido de derrota y de, diríamos, de robo de tierras como lo ven, por ejemplo, muchísimos bolivianos, esta pérdida del acceso al mar, los propios peruanos, recordemos que Tarapacá era peruano, Arica y Tacna quedaron para Chile hasta el año 29, cuando Tacna se devuelve a la nación hermana y Chile se queda con Arica, ¿no? Entonces hay una fuerte identidad ahí de duelo, de derrota y también, ¿por qué no decirlo?, de culpabilización, ¿no?, hacia el en ocasiones con justa razón, en otras más como chivo expiatorio, con el tercer estado del triunfante, en este caso Chile, ¿no? Pero claro, estamos en presencia de relatos súper fragmentados respecto a las explicaciones de los orígenes de la guerra, ¿no? Y también respecto a los efectos de la misma, por ejemplo, la pérdida del mar por parte de Bolivia.
1: Claro, y bueno, 147 años ha pasado desde aquel 21 de mayo de 1879. Para cerrar, Simón, ¿qué queda vivo 147 años después? ¿Qué es lo que queda vivo de verdad en la conmemoración de esta fecha, más allá del protocolo? ¿Tiene todavía algo que decirnos como sociedad o se ha convertido en un rito vaciado de contenido?
2: Yo creo que, mira, más allá de los abusos de la memoria que muchos gobiernos o instituciones podrían haber hecho de la figura de Prat y de su actuación durante el combate, creo que aún nos puede hablar respecto a cierto coraje, a cierta valentía, a cierto llegar hasta el final con la misión que se te ha encargado, ¿no? Él estaba desarrollando un trabajo. Claro, puede haber sido un hombre muy patriota, ¿no? Pero si incluso sacamos esa parte patriota, creo que hay un involucramiento, un profesionalismo, una entrega, ¿no?, que también fue vista, y eso también es notable, fue vista por el contraalmirante Miguel Grau, de la Armada Peruana, ¿no?, cuando le escribió una carta y enviando los restos de su marido a la señora Carmela Carvajal. Entonces creo que hay un arrojo ahí también, y que también los chilenos vieron en Grau, cuando Grau fue derrotado y muerto, ¿no? Entonces, que diríamos una cierta honra al trabajo que desempeña, ¿no? Donde en este caso, claro, hay valores patrióticos asociados, la bandera, por supuesto, pero si incluso lo miramos desde una perspectiva más desapegada, entre comillas, podemos, me parece, hasta el día de hoy, ver esas virtudes, ¿sí?
1: Claramente, porque justamente de eso se trata la historia bien entendida. No siempre quizás repetir fechas o héroes de memoria, sino de preguntarnos también qué nos dice todo esto sobre quiénes somos hoy como sociedad y cómo llegamos hasta aquí. 147 años después, entonces, si bien la Esmeralda sigue en el fondo del mar frente a Iquique, con la huella que lo identifica, su historia entonces no se para de contar y de la cual no se pierde absolutamente la memoria. Simón Castillo, historiador académico de la Universidad Central de Chile, muchas gracias por esta tremenda conversación con Hoy en la Radio.
2: Muchísimas gracias a usted y feliz cuando quieran de nuevo contar con mi presencia. Muchas gracias.
1: Agradecido de parte nuestra. Un abrazo, que esté muy bien.
2: Un abrazo, chau, chau.
1: Ahí está, Simón Castillo, que nos acompañó en este 21 de mayo, ya cerrando, por supuesto, este día que ya está terminando, a las 23:40, entender un poquito más allá, obviamente, el significado histórico y este relato que se ha armado durante el tiempo en el ideario colectivo, en el imaginario colectivo chileno. El 21 de mayo, la gesta del combate naval de Iquique, no olvidar tampoco lo que ocurrió con la victoria de la goleta Covadonga frente a la independencia, en este caso, a la fragata Independencia, que era peruana, en el combate naval de Punta Gruesa. Bueno, son parte de los relatos que guardan en torno a la guerra del Pacífico, y la cual también queremos ir más allá, obviamente, a través del lente, de la visión de Simón Castillo, de la visión academicista de parte de quien es historiador y académico de la Universidad Central de Chile, que estuvo con nosotros a esta hora en Hoy en la Radio. Y bueno, hacemos la invitación para que usted se comunique con nosotros, pues sí, pues más 569-9207-888. No nos olvidamos de usted, pues, amigo o amiga, a través que está a esta hora en la sintonía. 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Ya volvemos.
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14: 23:48, auditores nos reportan de un corte de luz que se extendió por varias horas entre los paraderos 37 y 39 de la Gran Avenida, pero que también se extiende a otros sectores de la comuna, esto entre El Bosque y San Bernardo. Mucha atención porque es un corte de luz que se ha prolongado durante las últimas horas y que afecta a cerca de 3.716 clientes, nos informa hasta ahora la empresa CGE. El horario de reposición de la energía eléctrica se estima a las 0 horas con 30 minutos. Así que mucha precaución y paciencia a quienes están a esta hora en la sintonía. Hay un corte de luz que se extiende por lo menos ahí entre el paradero 37 y 39 de la Gran Avenida. Está por el sector Lo Blanco también. También en Bartolomé Díaz, Avenida Lo Blanco, en Puente Lo Blanco, por Avenida Chacabía y también Camino Los Pinos. Ahí se registra este corte de energía eléctrica que afecta a 3.716 clientes de la empresa CGE. Saludamos también a esta hora a quienes están a esta hora en la sintonía, como Felipe Andrés, Temazo, Simply Red por acá. Hola Nicolás, saludo de parte de Mario que nos escribe allá desde South City, California. Por acá tenemos a Luchito de Talcahuano que también nos acompaña a esta hora a través del WhatsApp de la radio. Y bueno, y además estamos también muy atentos a lo que nos indican nuestros auditores. Mire, de hecho, por acá uno de nuestros auditores, en este caso Marco Orellana, nos cuenta que a través de la cuenta de la Municipalidad de Paine se avistó nuevamente otro puma en la comuna de Paine, entre la aparición y entre el sector de la aparición y la Chada. O sea, nuevamente otra aparición de puma. Y bueno, según lo que informa la municipalidad, ante nuevos avistamientos o antecedentes relevantes, comuníquese con Paine Más Seguro al 1517. Así que 1517 para todos los vecinos y vecinas de Paine quienes encuentran algún avistamiento similar de estas características, como por ejemplo este puma. 1517. 1517 es en este caso el teléfono de contacto de Paine Más Seguro, ¿ya? Y bueno, también saludamos a esta hora también a los que están a esta hora esperando también a que en un ratito lleguemos con el trasnoche, ¿eh? Junto a Mario Alves, que ya se está preparando. Nos vamos, estamos listos, casi, ¿cierto? 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Salas SCD, donde se vive la música chilena. ¿Estamos listos, Franco Solucci? Perfecto. Nos vamos, gracias por acompañarnos. Nos quedamos con la música de Francisca Valenzuela, ¿cierto? Sí, estamos listos, porque ya Mario Álvarez se prepara para, primero, Radiograma Medianoche, y luego, el trasnoche de la radio. Un saludo a Nicolás Estañedo, se despide y les agradece la sintonía. Que tengan un excelente viernes. Para los que trabajan, mucho éxito, y para los que descansan, bueno, a recargar energías para la próxima semana. Chao, hasta la próxima.

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2: El presidente José Antonio Kast encabezará un consejo de gabinete en Cerro Castillo, instancia en la que se abordará la segunda etapa del gobierno. En medio de los preparativos para su primera cuenta pública, desde la oposición criticaron al Ejecutivo y aseguraron que llegará sin logros concretos que exhibir. El Senado iniciará hoy la revisión del proyecto de reconstrucción nacional. Codelco está fuera de control. Así, el biministro Daniel Mas reaccionó a la auditoría interna que confirmó que la cuprífera estatal sobreestimó su producción en el año 2025. Tras el atentado frustrado en la macro zona sur que terminó con la muerte de un psicólogo reivindicado como Weichafe por la CAM, gremios y autoridades solicitaron crear un equipo especializado antiterrorista. La Fiscalía pidió penas que totalizan 25 años de prisión para el acusado identificado como cabecilla de una organización criminal que operaba 5 casinos clandestinos en Concepción. En noticias del exterior, el gobierno boliviano reportó la cuarta muerte por falta de atención médica debido a los bloqueos que se han registrado en distintos puntos del país. La Fiscalía de Perú inició diligencias urgentes tras el asesinato de un alcalde que fue acribillado por desconocidos. En el deporte, Universidad Católica superó por 2-0 a Barcelona de Ecuador por la quinta fecha de la Copa Libertadores y se instaló en el primer lugar del Grupo D. Y Everton de Viña del Mar recibirá a Coquimbo Unido en el inicio de la fecha 13 de la Liga de Primera División.
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2: ¿Cómo están? Muy buenos días. Bienvenidos a la revisión de las noticias en Radiograma. Saludamos a quienes nos escuchan a través de las 43 estaciones de Biobío, la radio en todo el país, y a quienes nos ven a través de la televisión digital de Libre Recepción en Biobío TV. Los invitamos a interactuar con nosotros a través de nuestro número de WhatsApp al más 569-9207888 o también llamarnos a nuestra línea directa que es el 800-810-810. Línea completamente habilitada, gratuita, desde cualquier teléfono celular, desde cualquier teléfono de red fija. Vamos a la noticia. De este momento les ofrecemos información independiente.
3: 12 de la noche, 5 minutos.
2: Bueno, y vamos a partir las informaciones con información policial que ha sido reportada durante estas últimas horas. Ponga mucha atención porque un carabinero de Franco fue baleado tras un intento de encerrona en su contra en la comuna de La Florida. El funcionario se mantiene fuera de riesgo vital. La información la vamos a revisar aquí en el estudio con nuestro colega Jorge Villegas. Jorge, buenos días.
4: ¿Cómo estás, Mario? Muy buenos días. Claro, esto fue un hecho que ocurrió en cerca de las 9 de esta noche en la comuna de La Florida, cuando este funcionario de carabineros de 28 años se transitaba justamente por ese sector en compañía de algunos de sus hijos, cuando fue interceptado justamente en calle Santa Julia con las golondrinas por otro vehículo del cual descienden una cantidad indeterminada de personas armadas. Fue en ese contexto cuando, al aparentemente intentar mantener resistencia a este asalto, es que estos delincuentes finalmente le dispararon en al menos 3 oportunidades. Tras este ataque de disparos, fue trasladado rápidamente hasta el hospital de Carabineros, donde se encuentra internado actualmente, y fue internado y intervenido quirúrgicamente, bien digo, en ese centro asistencial. Se mantiene fuera de riesgo vital y, según palabras del capitán Juan Delgado, pudimos tener más antecedentes en el lugar. Escuchemos.
5: Se mantiene conocimiento de que un funcionario de carabineros habría transitado por este sector en la comuna de La Florida, donde habría sido abordado por sujetos desconocidos, quienes habrían intentado sustraerle su vehículo particular, y para realizar esto le habrían efectuado disparos, lesionándolo gravemente, obviamente, en su cuerpo, en 3 oportunidades, para luego darse a la fuga del sector.
4: Claro, tras este hecho fue trasladado, como lo dijimos, rápidamente hasta dependencias del hospital de Carabineros, donde fue visitado por el delegado presidencial Germán Codini y también por el general director de Carabineros. Fue en ese contexto que enfatizaron que este acto va a ser brutalmente, digamos, perseguido, para poder entonces dar con los responsables y entender también con mayor detalle cómo fue este asalto. Trabaja en este momento OS9 de Carabineros para poder entonces determinar, mediante el levantamiento de cámaras de seguridad, también empadronamiento de testigos, cómo ocurrió este hecho que terminó con un funcionario de Carabineros baleado en la comuna de La Florida.
2: Bien, vamos a estar atentos, Jorge, entonces al devenir de esta información.
4: Buenas noches.
3: 12 de la noche, 7 minutos.
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0: vísperas entre este viernes y el domingo en el marco de trabajos de mejoramiento y reforzamiento de la red de distribución de aguas andinas. En concreto, el corte comenzará este viernes 22 de mayo a las 20 horas y la reposición estimada se espera para el domingo 24 a las 8 de la mañana, 8 horas. La interrupción afectará de manera total a la comuna de La Cisterna y en un 80% a la comuna de El Bosque, además de sectores de La Pintana, San Miguel, La Florida, La Granja, San Bernardo y San Ramón. Para enfrentar esta emergencia, las autoridades activaron un plan de contingencia que contempla 72 estanques de abastecimiento, cada uno con una capacidad de 3.000 litros, además de 20 camiones aljibe que estarán recorriendo los sectores más afectados para reforzar la distribución de agua. El alcalde de la comuna, la de La Cisterna, Joel Olmos, detalló que activaron este plan de emergencia.
1: La municipalidad de La Cisterna ya tiene el control de esta contingencia para enfrentarla de la mejor manera. Ya tenemos una red de abastecimiento alternativo, una flota de camiones aljibes y instalamos 40 puntos de entrega de agua a través de contenedores.
0: El llamado ciudadano es a organizarse, almacenar agua con anticipación y hacer uso responsable de este recurso durante las 36 horas que durará esta interrupción.
2: 12 de la noche, 9 minutos. 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
0: Hoy el presidente José Antonio Kast se reunirá con su gabinete ministerial en el Palacio Presidencial de Cerro Castillo en medio de la preparación de su primera cuenta pública. Los detalles los tiene Josefa Schiamaro.
4: Durante esta jornada en el Palacio Presidencial de Cerro Castillo, el presidente José Antonio Kast se reunirá con todos sus ministros al tiempo que prepara su primera cuenta pública. La cita tiene por objetivo revisar los avances de la gestión, hacer un balance de los temas más contingentes y coordinar el trabajo entre las distintas carteras ministeriales. Así lo sostuvo el propio vocero de gobierno y ministro del Interior, Claudio Alvarado.
5: Y mañana tenemos una reunión en Cerro Castillo, donde comenzamos a planificar, a trabajar esta segunda fase del gobierno una vez que está finalizando la etapa de integración. Y lo que nos interesa es coordinarnos de la mejor manera posible.
4: También se abordará el ajuste ministerial que terminó con Trinidad Steinert y Mara Cedini fuera del gabinete. En dicho contexto, se espera que el encuentro permita seguir con los preparativos para el primero de junio, que no solo servirá para mostrar los avances, sino que también para comenzar una nueva etapa del gobierno.
2: 12 de la noche, 10 minutos.
0: La oposición cuestionó las prioridades del gobierno en lo que va de mandato y aseguraron que el presidente José Antonio Kast llegará sin avances concretos que mostrar en su primera cuenta pública. Los detalles los tiene Valentina Obreque.
6: La primera cuenta pública del presidente José Antonio Kast continúa generando expectativas en el mundo político, especialmente desde la oposición, donde parlamentarios han intensificado sus cuestionamientos tras el reciente ajuste ministerial. Desde el Frente Amplio, la jefa de bancada, Carolina Tello, señaló que esperan que el mandatario rectifique el rumbo de su administración.
7: En estos meses hemos visto un gobierno cuya principal preocupación ha sido imponer una reforma que favorece a los superricos, mientras que para las familias de Chile no hay planes ni medidas. En su cuenta pública esperamos que pueda rectificar el camino.
6: Las críticas también apuntan a la gestión en materia de seguridad. El diputado socialista Nelson Venegas aseguró que el presidente Kast llegará a la cuenta pública sin resultados concretos que exhibir.
8: El presidente no tiene hasta el momento nada concreto que mostrar, salvo la reforma que pasó el primer trámite respecto a la reforma tributaria encubierta que realizó y que solo favorece a sus sectores, pero en términos de inmigración está al debe, en términos de delincuencia, para qué decirlo, incluso sacó a la ministra de seguridad.
6: Tras la salida de la ahora exministra Trinidad Steinert, la oposición además confirmó que desistió de la interpelación parlamentaria que había anunciado el Ministerio de Seguridad Pública.
2: 12 de la noche, 12 minutos.
0: Ahora son varios los auditores que nos escriben desde la región de Valparaíso, en la comuna de Concón. Hay un corte bastante importante de suministro eléctrico. Importante me refiero a que son varios los edificios, varias las casas, los clientes que están afectados son cerca de 7.147. Esto en el sector costero, desde la zona, yo diría desde Avenida Borgoño hasta la zona de Avenida Concón Reñaca con Avenida Blanca Estela. Se espera, según la empresa Chilquinta, que es la empresa eléctrica de esa zona, que el horario de reposición sea a las 4 de la mañana con 5 minutos. Es un horario de reposición que es estimado.

0: Puede demorarse menos, incluso más, pero lo que uno podría decir es que efectivamente hay un corte bastante importante de toda la zona de Avenida Borgoño hasta, yo diría, claro, desde el inicio de la comuna de la zona más bien de Concón, que va a pasar, bueno, pasa por el Campo Dunar, incluso llega hasta la zona de la zona del Hipocampus. Esto es cerca de la más bien de la zona de Concón Reñaca, esa calle, la avenida Concón Reñaca, que es la más utilizada de esa comuna, pero también en la zona de Blanca Estela. Son 7.147 los clientes que están con este problema de suministro eléctrico, y el horario de reposición, como yo les contaba, según la empresa Chilquinta en su sitio web oficial, es a las 4 de la mañana con 5 minutos.
1: 12 de la noche, 13 minutos.
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0: Hoy comenzará en el Senado la discusión del proyecto de reconstrucción nacional. Se espera que, al igual que en la Cámara, la iniciativa pase por las comisiones de Hacienda, Medio Ambiente y Trabajo. Los detalles los tiene Andrea Sepúlveda.
3: Tras su paso por la Cámara de Diputados, este viernes comenzará en el Senado la discusión del proyecto de reconstrucción nacional, una de las principales apuestas legislativas del gobierno del presidente José Antonio Kast. Ahora el foco estará puesto en la Cámara Alta, donde el oficialismo deberá negociar apoyos para avanzar en un hemiciclo marcado por un virtual empate político. El ministro secretario general de la Presidencia, José García Ruminot, adelantó que buscarán abrir espacios de conversación para lograr apoyos amplios. Agregó que espera sacar adelante una reforma estructural que permita abrir espacio a nuevas inversiones y dinamizar la economía del país.
4: Lo que se busca con este proyecto de reconstrucción nacional y de desarrollo económico y social es que sea una reforma estructural. Por eso estamos bajando el impuesto de primera categoría del 27 al 23% para permitir que la inversión fluya. Así que estamos muy optimistas de tener los apoyos necesarios para que sea prontamente ley de la República.
3: La Cámara Alta tramitaría el Plan de Reconstrucción Nacional en las mismas comisiones que enfrentó con los diputados Hacienda, Medio Ambiente y Trabajo, aunque con plazos más extensos, de la mano también que no existirá la presión de la cuenta pública.
1: 12 de la noche, 15 minutos.
0: Luego de que la auditoría interna, revelara que Codelco sobreestimó su producción en 2025, el viceministro Daniel Mas aseguró que la cuprífera estatal está fuera de control. Los antecedentes aceleraron los planes de diputados que instalarán una comisión investigadora. Los detalles los tiene Juan Oportot.
5: Codelco está fuera de control. Así, el viceministro de Economía y Minería, Daniel Mas, se refirió a los resultados de la auditoría interna que ordenó la cuprífera. La investigación concluyó que la sobreestimación de la producción alcanzaría un total de 26.875 toneladas métricas de cobre fino, siendo 20.000 correspondientes a óxidos de la división Chuquicamata y 6.875 de arsénito de calcio de la división Ministro Ales. Aquello culminó con la desvinculación del gerente de presupuesto y control de gestión, César Márquez, como medidas disciplinarias en contra de otros 6 ejecutivos involucrados. El diputado independiente y presidente de la Comisión de Minería, Cristian Tapia, adelantó que se encuentran juntando las firmas correspondientes para conformar una comisión investigadora.
6: Lo que hay que hacer ahora es controlar Codelco, tener gente responsable en Codelco, que no mire que Codelco sea un botín político para darle empleo a amigos, sino que tienen que estar los mejores ejecutivos en esta empresa tan importante.
5: A la fecha, Cristian Tapia dijo que llevan 28 de las 62 firmas que se necesitan.
1: 12 de la noche, 16 minutos.
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0: El Colegio Médico alertó por un error en la plataforma digital que estaría impidiendo que algunos profesionales puedan emitir licencias médicas. Los detalles los tiene Montserrat Tapia.
7: Médicos han denunciado problemas en la plataforma digital utilizada para emitir licencias médicas electrónicas. El error afecta principalmente a especialistas, muchos de ellos extranjeros, que no rindieron el EUNACOM, el Examen Único Nacional de Conocimientos de Medicina, pero sí cuentan con una certificación oficial válida de su especialidad, otorgada por la Certificación de Especialidades Médicas o CONASEM, organismo reconocido oficialmente por el Ministerio de Salud. Al respecto, se refirió la presidenta del Colegio Médico, médico, la doctora Ana María Arriagada.
8: Esperamos que ahora sirva para revisar efectivamente la información, porque efectivamente aquellos médicos que tienen especialidades certificadas en Chile bajo entidades acreditadoras pueden seguir emitiendo licencias aunque no hayan rendido el EUNACOM.
7: La Superintendencia de Seguridad Social tomó conocimiento del problema y lo derivó a la Superintendencia de Salud, organismo que ya trabaja en corregir la falla en la plataforma.
1: 12 de la noche, 18 minutos. 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
0: El tradicional desfile por las glorias navales se realizó este jueves en Valparaíso con una alta presencia de público en las cercanías de la Plaza Sotomayor y la participación de delegaciones de la Armada, Ejército, Fuerza Aérea y Carabineros. La ceremonia, encabezada por el presidente José Antonio Kast, contempló honores a los caídos en el combate naval de Iquique y una visita a la cripta de los héroes, instancia en la que también se hicieron presentes distintos parlamentarios y autoridades. Aníbal Rosales nos informa desde Radio Bío Bío en Valparaíso.
9: El tradicional desfile por las glorias navales se desarrolló este jueves 21 de mayo en la Plaza Sotomayor de Valparaíso, en una ceremonia encabezada por el presidente José Antonio Kast y acompañada por autoridades de gobierno, representantes del Congreso y altos mandos de las Fuerzas Armadas. En detalle, participaron 420 servidores de la Escuela Naval, 732 miembros de la Academia Politécnica Naval, 359 efectivos de las Fuerzas Aéreas, 309 representantes del Ejército y 261 funcionarios de Carabineros. Durante la ceremonia también se registró una breve manifestación desde un edificio cercano a la plaza. Al respecto, el comandante jefe de la primera zona naval, Raúl Silva, lamentó lo ocurrido, aunque sostuvo que el hecho no afectó el desarrollo del desfile.
10: Siempre en todas las actividades hay alguien que sale a manifestarse y muchas veces no entienden que esta es una fiesta nacional y que trasciende toda la ideología y cualquier cosa.
9: Además del mandatario, la ceremonia contó con la asistencia de ministros de distintas carteras, entre ellas Defensa, Relaciones Exteriores, Seguridad Pública, Educación, Salud, Transporte y Culturas, consolidando a Valparaíso como uno de los principales puntos de la conmemoración oficial de las glorias navales en el país.
1: 12 de la noche, 19 minutos.
0: Vamos con más información. Vamos a seguir hablando de lo que ha ocurrido en el contexto de la conmemoración de las glorias navales. El comandante en jefe de la segunda zona naval, el contralmirante Edgardo Acevedo, destacó el rol de las Fuerzas Armadas durante los 4 años de estado de excepción en las provincias de Arauco y Biobío. Valesca Belmar con los detalles desde Radio Biobío en Concepción.
7: Con el tradicional desfile rindiendo homenajes a bordo del Huáscar en Talcahuano, se conmemoró el combate naval de Iquique y el Día de las Glorias Navales. En medio de la ceremonia cívico-militar, el comandante en jefe de la segunda zona naval, contralmirante Edgardo Acevedo, destacó el rol de las Fuerzas Armadas en los incendios forestales que desataron la catástrofe en el Biobío, en la construcción naval y en el estado de excepción que está vigente en las provincias de Arauco y Biobío. El ministro secretario general de la Presidencia, José García Ruminot, estuvo en Talcahuano y ahí reiteró que el estado de excepción se mantendrá. Agregó que llevarán adelante otras acciones para asegurar la paz y la tranquilidad.
11: Que lamentablemente estos últimos días hemos tenido nuevos atentados, nuevos hechos violentos y por lo tanto, mientras no estén debidamente desarticuladas estos grupos violentos, estos grupos que usan armas para llevar adelante su acción terrorista, mientras no estén debidamente desarticulados, el estado de excepción constitucional ha sido y es una herramienta que nos permite vivir en paz y que nos permite que las actividades diarias se desarrollen normalmente.
7: Declaraciones que entregó el ministro tras participar en Talcahuano junto al subsecretario del Interior de la conmemoración del Día de las Glorias Navales.
1: 12 de la noche, 21 minutos. 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
0: La Fiscalía está solicitando penas que en total suman 25 años de cárcel para el imputado como líder de una red delictual detrás de la administración de 5 casinos ilegales en Concepción. El Ministerio Público, tras acreditar delitos que van desde la asociación ilícita al lavado de activos, decidió llevar el caso a juicio oral, incluyendo otras 9 personas. Desde Radio Biobío en Concepción, Fabián Polanco con el informe.
12: Son 3 años desde el inicio de la investigación y 2 desde el operativo que allanó una media docena de locales en el centro de Concepción, siendo incautadas 1.500 máquinas de juego y detenidas y formalizadas 19 personas. De ese grupo, la Fiscalía decidió llevar a juicio por ahora a 10 imputados y por eso la acusación presentada por la fiscal Pamela Lillo, solicitando penas de entre 540 días y 5 años de cárcel por los delitos de asociación delictual, casino y comercio ilegal, comercio clandestino y lavado de activos. La Municipalidad de Concepción destacó el avance de la causa a través de la recopilación de pruebas para sancionar las conductas e ilícitos investigados, dijo el jefe jurídico de la Corporación Edilicia, Rodrigo Díaz.
13: El cierre de esta investigación y su eventual paso a juicio oral demuestra que a juicio de la fiscal a cargo existen antecedentes, diligencias y medios de prueba relevantes en el proceso.
12: Las consultas a la fiscal Lillo fueron infructuosas, indicándose desde la Fiscalía Regional que la persecutora estaba en audiencias. La preparación del juicio en este caso fue ya agendada por el juzgado de garantía para el próximo 22 de junio.
1: 12 de la noche, 23 minutos.
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0: El juzgado de garantía de Valparaíso condenó a cerca de 8 años de cárcel al líder en Chile de la organización criminal denominada La Empresa, banda dedicada a préstamos usureros, lavado de dinero y tráfico ilícito de migrantes en distintas regiones del país. Tras cumplir la condena, el ciudadano colombiano será expulsado de Chile. La información con Gloria Bahamondes desde Radio Bío Bío en Valparaíso.
7: El Tribunal de Garantía de Valparaíso dictó una nueva condena en la investigación contra la organización criminal conocida como La Empresa, una banda dedicada a préstamos ilegales y usureros que operaban en la región de Valparaíso, Metropolitana y O'Higgins. En esta oportunidad fue condenado el líder de la estructura en Chile, Steven Enrique Borrero, quien recibió penas que suman cerca de 8 años de presidio efectivo por asociación criminal, lavado de dinero, usura reiterada y tráfico ilícito de migrantes. La investigación contempló un total de 45 personas formalizadas, de las cuales 43 son ciudadanos colombianos y 2 chilenos, vinculados a operaciones financieras utilizadas para enviar dinero a Colombia. El fiscal de Valparaíso, Pablo Avendaño, explicó que esta corresponde a la quinta condena obtenida en la causa y detalló que el imputado deberá cumplir la pena efectiva antes de ser expulsado del país.
14: El día de ayer se dictó una quinta sentencia, esta vez respecto del jefe de la banda en Chile, Steven Enrique Borrero. Todas estas penas, que suman alrededor de 8 años, el imputado en su calidad de jefe de la organización delictiva las deberá cumplir en forma efectiva en nuestro país, luego de lo cual se le hará aplicable la pena de expulsión.
7: Mientras la fiscalía da por prácticamente cerrada una de las investigaciones más grandes por usura y crimen organizado desarrolladas en la región de Valparaíso.
1: 12 de la noche, 25 minutos.
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0: Gremios y autoridades políticas de la Araucanía dijeron que se debería abrir una nueva arista de investigación con la conformación de un equipo antiterrorista en la macrozona sur, luego de que la coordinadora Arauco Malleco reivindicara como huaychafe a Álvaro Quinchao. Nos informa desde Radio Bio Bio en Temuco, Rodrigo Aguilera.
15: Álvaro Quinchao Hueche vivía en una comunidad mapuche y era el psicólogo a cargo del programa de salud mental del Hospital Intercultural Maquehue, en la comuna de Padre Las Casas. La coordinadora Arauco Malleco, a través de un comunicado, lo reivindicó como huaychafe y reconoce que cuando murió atropellado la noche del martes pasado por un camión forestal, se encontraba en una acción de resistencia y sabotaje contra la industria forestal. El presidente de la multigremial de la Araucanía, Patricio Santibáñez, señaló que aquí se abre una arista distinta de investigación para saber quiénes integran los grupos armados que perpetran atentados en la macrozona sur.
16: Y es un antecedente nuevo, ¿no es cierto? Que hay gente de cierto nivel de preparación que tiene una vida aparentemente normal y que trabaja en instituciones probablemente financiadas por el Estado, estén dedicados al terrorismo.
15: En las provincias de Malleco y Cautín se elevaron todos los niveles de alerta y aumentó la vigilancia, incluso con despliegue de aeronaves y vuelos nocturnos, como parte de una estrategia de prevención y también para reaccionar si se producen atentados. En Temuco, Bio Bio, la radio.
1: 12 de la noche, 27 minutos.
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0: El cuerpo de un hombre adulto fue hallado al interior de un canal de regadío en camino a Melipilla, en la comuna de Maipú. Los detalles los tiene Javier Pardo.
17: cadáver fue encontrado este jueves al interior de un canal ubicado en la comuna de Maipú. El hallazgo se produjo específicamente en camino a Melipilla con camino al bosque, cerca de las 10 de la mañana, cuando Carabineros recibió un aviso sobre un cuerpo encontrado al interior de un canal de regadío conectado con el canal Santa Marta, a un costado de la calzada de camino a Melipilla. Dicho sector actualmente se encuentra con trabajos de obras debido a la construcción del futuro metrotren Melipilla-Alameda de la empresa de los ferrocarriles del Estado. Según indicó el comisario Felipe Chulz de la 25 Comisaría de Maipú, fueron trabajadores de EFE quienes encontraron el cuerpo sin vida de este hombre.
18: Un trabajador que presta servicio en la empresa EFE encuentran a un masculino mayor de edad en interior de este canal que está aquí en camino a Melipilla. Al poder sacarlo desde el interior pudieron detectar y verificar de que esta persona no mantenía sus signos vitales.
17: Por instrucción del Ministerio Público, personal especializado del Laboratorio de Criminalística de Carabineros y del Servicio Médico Legal se trasladó hasta el sitio del suceso para realizar las pericias al cuerpo con el objetivo de establecer tanto la identidad de la víctima como la causa de muerte, antecedentes que serán clave para determinar si existió o no participación de terceros en este hecho.
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1: Doce de la noche, 29 minutos.
0: Un niño de 12 años murió en Bolivia al no haber recibido atención médica de urgencias por los bloqueos de las carreteras del país. Suceso que sube a 4 los fallecidos por las mismas circunstancias, informó el Ministerio de Salud. La cartera lamentó en un comunicado de prensa el fallecimiento de este niño de 12 años. Según el Ministerio, ante los bloqueos, el vehículo tuvo que dirigirse hacia Oruro y el menor falleció en el trayecto hacia esa ciudad andina. La Fiscalía de Perú inició diligencias urgentes tras el asesinato del alcalde de un distrito de la ciudad norteña de Piura, cercana a la frontera con Ecuador, que fue acribillado por desconocidos, informó el Ministerio Público. Un mensaje en la red social X detalló que las diligencias están a cargo de la Segunda Fiscalía Provincial Penal Corporativa de Piura. Se añadió que un equipo de fiscales y médicos forenses efectuaron el levantamiento del cadáver del alcalde del distrito de 26 de octubre, Víctor Hugo Febre, y que todas las acciones se desarrollan en coordinación con la División de Investigación de Homicidios de la Policía Nacional del Perú.
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1: 12 de la noche, 31 minutos.
0: Universidad Católica dio un paso importante. La Copa Libertadores, tras vencer a Barcelona de Guayaquil, y quedó muy cerca de los octavos de final. Los cruzados definirán su clasificación en la última fecha ante Boca Juniors. Y vuelve el fútbol nacional con el inicio de la fecha 13 de la Liga de Primera, que arrancará este viernes con el duelo entre Everton de Viña del Mar y Coquimbo Unido. La fecha tendrá como principal atractivo el clásico entre Universidad Católica y Colo-Colo, programado para este domingo en el Claro Arena. Los detalles con Benjamín Rojas.
21: Universidad Católica dio un paso importante en la Copa Libertadores tras vencer por 2-0 a Barcelona de Guayaquil en el Claro Arena por la quinta fecha del Grupo D. El conjunto cruzado se impuso gracias al doblete de Fernando Sampedri, quien jugó pese a la fractura nasal sufrida el fin de semana. Con este resultado, la UC llegó a los 10 puntos, aseguró al menos su presencia en la Copa Sudamericana y quedó muy cerca de los octavos de final de la Libertadores. Eso sí, la clasificación se definirá en la última fecha cuando visita Boca Juniors en la Bombonera. Tras el partido, el delantero de la franja, Justo Gianni, valoró la victoria.
3: Creo que estamos haciendo una gran Copa Libertadores. Sabíamos que era un grupo complicado, rivales difíciles, pero creo que se vio un equipo que salió a proponer del primer minuto, salió a someter. Ellos con el hombre menos se complicó porque se nos metieron atrás. Pero bueno, por suerte hoy el Toro estuvo fino e hizo dos goles, así que nada, contentos.
21: En el plano nacional, hoy desde las 15 horas comenzará la fecha 13 de la Liga de Primera con el duelo entre Everton de Viña del Mar y Coquimbo Unido. El partido más atractivo de la jornada 13 será el clásico entre Universidad Católica y Colo-Colo, que se disputará este domingo a las 18 horas en el Estadio Claro Arena. El Cacique, líder del torneo con 27 puntos, buscará extender su buen momento, mientras que los Cruzados, cuartos con 20 unidades, intentarán acortar la distancia en la lucha por el campeonato. En la previa del encuentro, el volante albo Tomás Alarcón se refirió a la importancia del duelo.
4: Como equipo estamos súper bien, muy unidos y con muchas ganas de jugar ya el partido del domingo, que es un clásico, un partido súper importante, el cual todos quieren jugar y más por el momento que estamos viviendo nosotros como equipo.
21: En el hockey césped, las Diablas ya tienen nómina confirmada para la Nations Cup 2026. El entrenador Cristóbal Rodríguez oficializó la convocatoria de 20 jugadoras para el torneo que se disputará entre el 14 y el 21 de junio en Nueva Zelanda y que entregará un cupo a la Pro League. Entre las convocadas destacan la capitana Manuela Urroz, la arquera Natalia Salvador y María Jesús Maldonado, figuras en la clasificación de Chile al Mundial de Bélgica y Países Bajos. Tras conocerse la nómina, Urroz valoró este nuevo desafío.
22: Bueno, siempre un orgullo representar a Chile y ponerse la camiseta de las Diablas. Muy feliz por estar en la nómina de este nuevo torneo, este nuevo desafío que tenemos, que es muy importante para nosotras, un torneo que se juega una vez al año y que tiene un objetivo muy grande también.
21: Y al cierre, la Fórmula 1 regresará este fin de semana con el Gran Premio de Canadá, que se disputará en el circuito Gilles Villeneuve. La actividad comenzará este viernes 22 de mayo con la única práctica libre programada para las 12:30, mientras que más tarde, desde las 16:30 horas, se llevará a cabo la clasificación para la carrera sprint. El sábado continuará la acción con la sprint al mediodía y posteriormente, a las 16 horas, se disputará la quali para el Gran Premio. Finalmente, la carrera principal se correrá el domingo 24 de mayo desde las 16 horas.
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1: Doce de la noche, 35 minutos.
0: Hasta acá la revisión de las noticias. Los dejamos invitados para que continúen en la sintonía de BioBio la radio. Ya llega el trasnoche hasta las 6 de la mañana. Y recuerde que a cada hora nos volvemos a reencontrar con las noticias en El Informador. Todos los detalles ya están en nuestro sitio web biobiochile.cl. Gracias por estar ahí y que tengan todos un excelente viernes y un mejor fin de semana.
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10: Hola, hola, ¿cómo están? Qué gusto saludarles. Bienvenidos, auditores y auditoras, al trasnoche de la radio, este día viernes 22 de mayo. ¿Cómo les va, auditores? Felices de que estén junto a nosotros este trasnoche que recién comienza. Vamos a estar hasta las 6 de la mañana acompañándoles con información, con música, con datos y con la... con la compañía que usted merece, auditor, auditora. Sus mensajes a través de nuestro número de WhatsApp al más 569-9207888. También los puede llamar al 800-810-810. Hoy quiero saludar a quien me acompaña en la puesta en el aire, el señor William Rebolledo. Lord William, que está conectado con nosotros. Un abrazo enorme. Grande Willy. Gracias por estar con nosotros. ¿Qué dice su polera? ¿Qué dice su polera? ¿Rock? Rock and roll. Está con nosotros William Rebolledo. Hoy tenemos un programa con muchísimas cosas. Vamos a estar hablando de cine y noticias relacionadas al séptimo arte. Vamos a estar con eso. Vamos a estar con una historia bien interesante sobre el combate naval de Iquique. Vamos a estar hablando de datos que de pronto no son tan conocidos de Arturo Prat y de quienes estuvieron en esa gesta histórica. Vamos a estar hablando de muchas, muchas cosas. Vamos a tener nuestros especiales. En fin, se nos vino el programa con mucha, mucha información. Y con mucha, mucha buena onda, por cierto, porque queremos estar en esa sintonía. Bien, quiero aprovechar a mencionarles que en la comuna de Concón, antes de ir con música, en la comuna de Concón hay una situación bien complicada que ocurrió tras un accidente de tránsito. Hay un vehículo que terminó colisionando, por razones que se desconocen, estamos viendo imágenes, a un poste de suministro eléctrico, un poste del alumbrado público. Y según la información que nosotros manejamos, esto fue en Pimpinelas con Plumillas. Terminaron este vehículo de color blanco, un vehículo SUV, terminó impactando, por razones que se desconocen, a este poste en esa zona, en esa intersección, y eso ha generado aparentemente un corte de suministro eléctrico bastante importante. Son cerca de 7.147 clientes interrumpidos en la región de Valparaíso, en la zona de Montemar, ahí en Concón, y el horario de reposición según la empresa Chilquinta es de las 4 de la mañana con 5 minutos, recién a esa hora, 4 de la mañana con 5 minutos. Ya, para los que ustedes lo sepan. Clientes interrumpidos, 7.147, todo esto aparentemente por una situación que ha ocurrido en la zona de las... Déjeme buscar acá, lo acabo de mencionar, aquí lo tengo. Esto es Pimpinelas con Plumillas. En esa zona se habría dado ese choque de este vehículo con un poste. Y esto habría generado ese corte de suministro eléctrico. Bien, si hay alguna situación en particular que esté ocurriendo en otras comunas, ustedes nos van alertando, nos van contando a través de nuestro número de WhatsApp

0:44, hacemos el trasnoche de la radio junto a cada uno de ustedes a través de las 43 estaciones en todo el país. A ver, llegan algunos mensajes, déjenme revisarlos. Hola Mario, soy Grecia de San Joaquín. Hace algunos minutos atrás se escucharon muchos disparos. Un ruido cercano a mi domicilio, tiene que haber sido el lado departamental con Avenida Las Industrias. Gracias, ahí nos escribe Grecia. Vamos a preguntar. Grandes saludos a esta dupla, a quienes están en vivo en la televisión. Grande Mario, Lord William por acá. Juan desde Pudahuel Sur. Gracias Juan, te mandamos un abrazo apretado. Davis también nos saluda desde Antofagasta. Gracias Davis. Hola Mario, saludos desde acá, la décima región de los Lagos, Osorno. Un saludo para Marcelo Mancilla y mi hermano Luis Rivera. Y el que habla, Daniel Rivera, grande, la Bio Bio. Gracias también ahí a uno de nuestros auditores. Hola, Vespucio, altura Valle Lo Campino, en Quilicura, y mucha niebla, mucha niebla. Gracias ahí a Juan Guillermo. Buenas noches, feliz turno. Estoy más helado que los jugadores del Barcelona en San Carlos. Iván, feliz por el triunfo. Están felices los fanáticos de Barcelona. De la Universidad Católica, que increíblemente tienen 10 puntos y están ahí, están líderes, pero esperando todavía la última fecha. Las cosas de la Copa Libertadores. Hola amigos Bio Bio, Marco de Conce conectado, también desde Cañete, Vicente Sandoval. Gracias Vicente. Ya varios ahí, varios auditores conectados con el trasnoche de la radio. Es momento de hablar de el séptimo arte, y para eso estamos con él, Nicolás Garaz, que está con nosotros. ¿Cómo estás, Nico? Qué gusto saludarte, te veo

0: Radiante, descansado este día feriado, ¿no? ¿Cómo te va? Gusto en saludarte, Nico.
1: Buenos días, Mario. Buenos días también a Willy, ahí en los controles, en esta fría noche de neblina, tanto en la zona central como en el sur de nuestro país. Y sí, descansadito, jueves 21 de mayo, buen momento para hablar de películas en este fin de semana largo, para la gente que va a estar en la casa, teniendo un poquito más de tiempo de lo acostumbrado para estar en la casa y aprovechar de ver buenas películas, y no tan buenas, pero que pueden cumplir la función de entretener.
0: Claro. Vamos
1: a hacer una revisión de varias cositas esta noche.
0: Sí, hoy día tenemos un recorrido, una propuesta que tú le hiciste a los auditores, Nico, la semana pasada.
1: Así es, porque vamos a comprometernos con lo que habíamos prometido, vamos a cumplir esa promesa, y vamos a hacer una revisión rápida de películas con animales como villanos, Mario.
0: Ya.
1: Una revisión de 5 películas, y vamos a dividirla, ¿no?, entre películas que tienen amor de por medio y películas que tienen dinero de por medio.
0: Ya.
1: Y quizás hay una por ahí que tiene una mezcla de ambas.
0: ¿Por cuál quieres partir?
1: Vamos por el amor de por medio, ¿no? Vamos por lo bueno. Vamos por este cine destacable. Comenzamos con la película Tiburón, un clásico. Quien no conoce esta película probablemente no ha visto casi ninguna película de terror. 75, dirigida por Steven Spielberg. Naturalmente una obra maestra indiscutible del cine de terror y del suspenso. Revolucionó la industria al consolidar el concepto del blockbuster de verano, equilibrando un guion inteligente, personajes memorables y, por supuesto, una icónica banda sonora que mantiene al espectador al borde del asiento durante toda la película. Me imagino que tú la viste, Mario.
0: Sí, este es un clásico. Esto, entiendo que mucha gente después le tenía terror ir a las playas.
1: Claro, tuvo un efecto negativo esta película en el turismo. Sinceramente, la gente, luego de esta aparición de un tiburón asesino que acechaba las costas de Estados Unidos en este caso, generó un cierto pavor, sobre todo a los tiburones, obviamente, y también a nadar muy fuera de la orilla. Hubo una especie de psicosis durante la década de los 70, luego de esta obra maestra de Steven Spielberg, que vemos ahí en imágenes del tráiler. Bueno, contarte algunos detalles. Ese tiburón que vemos en la icónica película, la icónica escena, ¿no?, donde se comienza a devorar el barco. Ese tiburón, Mario, era una máquina, circuito, un funcionamiento, una maqueta gigante de un animal, pero que por dentro tenía una serie de engranes que hacían este movimiento de los dientes y que se comía el barco literalmente. Ahí hay un detrás de cámara y varias imágenes del detrás de cámaras de esta película donde todo es a mano, no hay efectos especiales de computador, no hay CGI en este caso, solo todo trabajo humano a través de maquetas, a través de diferentes efectos de producción que generaban esta sensación de realidad de que existía este animal, de que este tiburón gigante de verdad era real. Esta película, bueno, ¿qué te parece a ti, Mario, en general?
0: No, este es un clásico, ¿eh? Este es una película que no, uno no podría decir nada más que hay que verla. En algún momento, cuando tenga, si no la ha visto, hágase el favor de verla, porque de verdad que para la época dejó la vara bastante alta para lo que vamos a empezar a ver ahora en las próximas recomendaciones.
1: Claro, bueno, para cerrar, el trío protagonista de esta película es protagonizado por el cauteloso jefe de policía Martin Brody, a través del actor Roy Scheider, y el ictiólogo Matt Hooper, el actor Richard Dreyfuss, también uno de los grandes nombres de esta película, y un rudo pescador, Quint, a través de la interpretación de Robert Shaw. Vamos a avanzar, Mario, vamos con la segunda película, también desde el amor, también desde la obsesión también del director para generar una sensación de terror. De lo que parecía una comedia en un inicio de esta película, terminó siendo una película de terror. Nos referimos a The Birds, o Los Pájaros, de 1963, dirigida por el gran Alfred Hitchcock, consolidada como un hito del thriller psicológico y el terror de lo cotidiano, basada a través de un cuento de la escritora Daphne du Maurier. Esta es una interpretación libre de Alfred Hitchcock, transforma una amenaza ordinaria en una pesadilla apocalíptica, claustrofóbica y carente de explicaciones lógicas. Ahí podemos ver en el tráiler, Mario, que está a través de las imágenes de BioBio TV, cómo hay una composición, sobre todo con los pájaros, ¿no? Aquí hay una obsesión de Alfred Hitchcock por retratar a estos animales que en el cotidiano todo el mundo tenemos aves alrededor, pero que en esta película son los villanos y que destrozan todo a su paso. ¿Tú habías visto esta película, Mario?
0: Este es un clásico, además. Alfred Hitchcock es de los mejores, más que los mejores directores, de esos directores que cambiaron con la forma de la composición de los mismos planos, la composición de cada uno de sus tiros de cámara, generó siempre para la época en la que él estuvo trabajando, siempre generó algo, siempre.
1: Claro, sus películas siempre tuvieron un efecto. En este caso tiene un efecto doble, ¿no? Tuvo esta innovación de lo que es en un comienzo una comedia romántica sofisticada y ligera. Melanie Daniels, una adinerada y caprichosa socialité, conoce en una tienda de mascotas al abogado Mitch Brenner. Atraída por él, decide seguirlo de forma impulsiva hasta el aislado pueblo costero de Bodega Bay para llevarle un par de periquitos del amor de regalo. Sin embargo, a su llegada, el pacífico entorno se quiebra drásticamente cuando las bandadas de gaviotas, cuervos y gorriones comienzan a organizarse para lanzar brutales e inexplicables ataques contra los habitantes del lugar. Y en este caso, lo que, como decía, parte una comedia, termina siendo de terror, pero con una composición de luces, de sonido, un montaje muy de autor, muy de lo que también significa Alfred Hitchcock, con los primeros planos intensos, con los contraplanos entre un protagonista y el villano. En este caso, los villanos son los pájaros y siempre los protagonistas están mirando al cielo, están mirando con pavor a lo que parece una amenaza normal por lo general, pero en este caso son aves asesinas.
0: Sí, no, está impresionante. Además, el tráiler es muy bueno, hay que decirlo. El tráiler ya es muy bueno, entonces eso da para que los auditores, los que tengan tiempo de ver el fin de semana, tenga la posibilidad de verla, porque está, bueno, no sé si está en las plataformas digitales, me parece que no.
1: No está en las plataformas digitales, lamentablemente, hay que hacer ahí un trabajo de búsqueda para encontrar A The Birds de Alfred Hitchcock, del año 1963. Vamos a avanzar, Mario, vamos a nuestra tercera película de esta temática, ¿no? De este pie forzado de animales villanos. Me refiero a una película que podría ser una mezcla entre amor y dinero. Esta película tiene que ver con un famoso autor, Stephen King, que entre los años 70 y 80 sus películas comienzan a hacerse cada vez más conocidas. Bueno, sus libros son la base de muchas películas, por ejemplo El Resplandor, por ejemplo Cabo del Miedo, diferentes películas que comienzan a hacerse conocidas cada vez a partir de la obra de Stephen King. Me refiero a Cuyo, una de las novelas más angustiantes y viscerales de Stephen King, publicada la novela originalmente en 1981. A diferencia de sus obras con elementos sobrenaturales arraigados, esta historia destaca por fundar su horror en una premisa completamente realista y claustrofóbica. Un adorable perro San Bernardo de 100 kilos que contrae la rabia y se convierte en una implacable máquina de matar. El núcleo de la trama encierra a una madre y su pequeño hijo dentro de un auto averiado, bajo un sol abrasador, y acechados por este animal enfermo. Es una película bastante sangrienta, como podemos ver en imágenes a través de BioBio TV, y que implica a un animal que está con la rabia y que destroza todo a su paso. ¿Tenías esta en tu registro, Mario?
0: No, este, mira, de hecho William me dijo, esta película parece que William quedó un poco ahí, se ríe nomás Willy, parece que esta película fue la que le generó algún tipo de sensaciones, pero sí, esta yo la he visto, es muy buena, hay que decirlo.
1: Sí, una de las películas de terror clásico y que tiene todo el sello de Stephen King también, con el desarrollo de los personajes. Básicamente, este perro fuerza a los personajes a fortalecer sus vínculos entre madre e hijo. Es la gran premisa de este libro y de esta película del año 83, 2 años después de la novela.
0: Bien, tenemos que seguir avanzando, nos quedan algunos minutitos, Nico. ¿Qué más tenemos? Hoy día nos trajiste aparentemente dos más, que una aparentemente no es de las mejores, ¿no?
1: Vamos con una película bastante extraña. Vamos a hacerlo, a mencionarlo rápidamente. Una película del año 2023 llamada Cocaine Bear. Una traducción, El oso cocainómano, una comedia negra y de terror basada en la historia real de un oso negro que ingiere un gran cargamento de cocaína y desata el caos. Eso es. No vamos a ahondar mucho más en la película. Un oso se encuentra con un paquete de cocaína, lo inhala por accidente y comienza a destruir todo a su paso. Esto, para destacar, dos cositas rápidamente. Está basado en un hecho real. En 1985, en Georgia, Estados Unidos, un narcotraficante arrojó bolsas de cocaína desde un avión y un oso negro de 175 kilos consumió una gran cantidad de droga. Así que es una película basada en un hecho real. Y también en la última película en la que aparece Ray Liotta, este icónico actor, la última película que aparece y que grabó también antes de fallecer. Eso para destacar. Si la quieren ver, está en Disney Plus. No es una gran película, pero la premisa es bastante graciosa y pasan cosas bastante graciosas e ilógicas a partir de la premisa ridícula de que un oso se encontró un paquete de droga.
0: Ahí está. Oye, bueno, el argumento ya, nada que decir. nada que decir. Sí. Oye, tenemos otra, ¿no? Este es un clásico, el que estamos viendo ahora. Este es Sharknado, ¿no?
1: Así es. Esto ya es por el dinero de por medio, ¿no? El dinero como fin. Sharknado del año 2013, un clásico de culto del cine clase B y también del cine para televisión. Abrazando la propia ridiculez, la película del canal Sci-Fi se ha ganado el estatus de filme tan mala que es buena. La historia desafía toda lógica al mostrar a Los Ángeles azotada por un huracán que arrastra miles de tiburones asesinos arrojándolos por el aire y el agua para aterrizar por la ciudad. Es decir, los tiburones atacan desde el cielo, desde el agua y desde la tierra. Ahí podemos ver las imágenes como los tiburones caen por la ciudad y ataca a todo su paso.
0: No, se pasó. Impresionante. Oye, quiero llevarte porque
1: nos quedan... Un ratito, Mario.
0: Sí, a ver.
1: Tiene 4 entregas esta saga, por si acaso.
0: Bueno, buenísimo. 4 entregas, o sea... Por lo menos hay 4 películas para un domingo, ¿no?
1: Claro, para hacer una maratón de Sharknado.
0: Oye, quiero llevarte a una serie que tú no ibas a recomendar, ¿no? En honor al tiempo.
1: Sí, vamos rapidito. Una recomendación aquí desde esta humilde tribuna nuevamente. Vamos a hablar un poquito de The Wire, esta serie de HBO que tiene 5 temporadas, una serie... basada también en una película, en un ensayo de los años 90 que hablaba un poco de los policías, particularmente de Chicago y Baltimore. Esta serie se centra en Baltimore, tiene 5 temporadas, como decía, comienza con esta premisa de que el tráfico de drogas, la corrupción está desatada en la ciudad y un policía se aburre de la situación y comienza a trabajar de manera individual para atrapar a un gran traficante de drogas que es el villano de al menos 3 temporadas y que también tiene como protagonista al sistema, ¿no? El sistema político, el sistema corruptible, tiene mucha acción, policías contra ladrones, tráfico de drogas. Bueno, y ahí podemos ver en el tráiler también que también la burocracia tiene mucho que decir a la hora de la delincuencia, Mario. Una recomendación totalmente para que la vean. Está en HBO Max, se demoran un par de semanas en verla porque es muy, muy, muy buena.
0: Ahí está, The Wire, este es un clásico. Va a quedar pendiente lo que íbamos a conversar de Eurovisión, que terminó ganando Bulgaria, ¿no?
1: Claro, vamos a hablar la próxima semana de Eurovisión, porque Bulgaria tuvo un histórico triunfo frente también a un rival polémico como fue Israel, que incluso sufrió un boicot en el Eurovisión 2026.
0: Bien, te mando un abrazo, Nico, gracias por tu tiempo, por estar con nosotros aquí en el Trasnoche de la Radio. Abrazo apretado.
1: Gracias, Mario. Un abrazo, Willy, también. Buenas noches.
0: Gracias, Nico. Nico Galás, que está con nosotros. @pirataDelNuevoMundo. Lo pueden buscar ahí en Instagram. @pirataDelNuevoMundo. Nosotros iremos rápidamente a nuestro boletín informativo. Seguimos haciendo este trasnoche de día viernes.
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0: Buenos días, bienvenidos a la revisión de las noticias en El Informador. Un carabinero de Franco fue baleado tras un intento de encerrona en su comuna, en la comuna de La Florida. Esto mantiene al funcionario fuera de riesgo vital, eso sí, según los últimos informes. Jorge Villegas nos cuenta.
5: La noche de este jueves, en la intersección de Santa Julia con Las Golondrinas, en la comuna de La Florida, un funcionario de carabineros que se encontraba de franco y se desplazaba en su vehículo particular, fue interceptado por un número indeterminado de sujetos armados que se movilizaban en un automóvil. En medio de un intento de robarle el auto, los individuos le dispararon en al menos 3 ocasiones, impactándolo en distintas partes de su cuerpo. Posteriormente, el funcionario fue trasladado hasta el hospital de carabineros. En el lugar, el delegado presidencial de la región metropolitana, Germán Codina, señaló estar confiado en que la investigación dará rápidamente con los responsables.
6: Nosotros vamos a perseguir a estos delincuentes, los vamos a pillar rápidamente, es muy fácil hacerlo, así que estamos confiados en que la investigación policial va a dar rápidamente resultados y esperamos que esto también sea una señal clara de que como gobierno vamos a perseguir de manera implacable a los delincuentes para que no queden impunes.
5: Por instrucción del Ministerio Público, el OS9 de Carabineros indaga el caso para establecer la dinámica del hecho y dar con los responsables.
0: Y vamos a seguir avanzando. Les contamos que hoy el presidente José Antonio Kast se reunirá con su gabinete ministerial en el Palacio Presidencial de Cerro Castillo en medio de la preparación de su primera cuenta pública. Los detalles los tiene Josefa Esquiamaro.
7: Durante esta jornada en el Palacio Presidencial de Cerro Castillo, el presidente José Antonio Kast se reunirá con todos sus ministros al tiempo que prepara su primera cuenta pública. La cita tiene por objetivo revisar los avances de la gestión, hacer un balance de los temas más contingentes y coordinar el trabajo entre las distintas carteras ministeriales. Así lo sostuvo el propio vocero de gobierno y ministro del Interior, Claudio Alvarado.
8: Y mañana tenemos una reunión en Cerro Castillo, donde comenzamos a planificar, a trabajar esta segunda fase del gobierno, una vez que está finalizando la etapa de integración, y lo que nos interesa es coordinarnos de la mejor manera posible.
7: También se abordará el ajuste ministerial que terminó con Trinidad Steinert y Mara Cedini fuera del gabinete. En dicho contexto, se espera que el encuentro permita seguir con los preparativos para el 1 de junio, que no solo servirá para mostrar los avances, sino que también para comenzar una nueva etapa del gobierno.
0: Vamos con noticias del exterior. En este caso, vamos a contarles que hay marchas en 5 ciudades de Bolivia que exigen el fin de bloqueos. Ciudadanos de distintos sectores en al menos 5 capitales regionales de Bolivia se movilizaron el jueves para exigir el cese de los bloqueos de carreteras impulsados por sindicatos y sectores afines al exmandatario Evo Morales, quienes piden la renuncia del presidente del país, Rodrigo Paz. Las marchas se registraron en la ciudad oriental de Santa Cruz, la central Cochabamba, la amazónica Trinidad, la ciudad andina de Oruro y la sureña de Sucre, capital constitucional de Bolivia y sede del órgano judicial, con consignas en contra de los bloqueos y en defensa de la democracia. Las movilizaciones fueron lideradas por los comités cívicos regionales y en algunas participaron autoridades locales, universitarios, comerciantes, plataformas ciudadanas, productores agrícolas y transportistas, todos con banderas de Bolivia y de sus respectivos departamentos. 1:05 a.m. hasta ahora en Concepción, 11 grados de temperatura, se mantiene mayormente nublado con una humedad del 91%. En Santiago hasta ahora, 6 grados de temperatura, está despejado con una humedad del 89%.
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Estábamos escuchando música nacional con Gloop a esta hora en Bio Bio la radio. Ahí estamos viendo imágenes de las cámaras de la Unidad Operativa de Control del Tránsito, donde se ve mucha neblina en diferentes partes de la capital. Mucha neblina. Ahí estamos viendo también lo que ocurre ahí en la Plaza Baquedano. Se ve algo de neblina para el sector de la comuna de Providencia, pero claro, hay sectores donde no se ve absolutamente nada. ¿Qué más tenemos? A ver, voy a leerlos algunos. Saludos, Mario, que sea un excelente programa. Gracias por la compañía virtual. Ahí está nuestro estimado Marco Villarroel. Hola, Mario, me saludos como siempre tras noche. Gracias por la información. Nos escriben desde South City, California. Ahí está conectado también Mario. Te mando un abrazo, Mario. Gracias por estar con nosotros. Bio Bio, la radio. Estamos con ustedes desde Osorno. Conectado hoy Osvaldo Rivera. Gracias, Osvaldo. Buenas noches, Mario. Uno de mis vecinos sufrió el robo de su vehículo. Un Nissan Versa, año 2026. Patente B corta TGB15. Esto ocurrió en Quilicura. Se agradece compartir la información ya. Les vamos a mostrar en un ratito la foto para que ustedes lo vean. A ver si de pronto podemos ayudar a estas personas que les robaron el vehículo. Esto fue la comuna de Quilicura. Ya lo vamos a ver en pantalla a través de Bio Bio TV. Siempre es bueno también poder ocupar esta plataforma para quienes necesiten hacer mención de alguna situación. Bueno, nunca está de más. A ver, vamos a revisarlo. Ahí aparece información bastante valiosa a través de Bio Bio TV que yo les voy a leer. Ahí la estamos viendo. Ese vehículo es un Nissan Versa, voy a quitar el generador de caracteres, año 2026. Está con su placa patente, se lo robaron algunos vecinos. Lo importante, lo que faltaría ahí en esa foto, es una sugerencia para nuestra auditora, que puedan poner el número de la persona para poder comunicarse con quienes

son los dueños de este vehículo. ¿Ya? Porque por ahora me falta ese dato. Pero esto ocurrió en la comuna de Quilicura. Este es un Nissan Versa 2026 de color plata, si se quiere, color gris o plateado, si se quiere, ahí sí. Es un vehículo que tiene la placa patente B corta TGB de larga 15. Si ustedes gustan, auditores, necesitan que les mande este dato, sería bueno que me lo pidan, pero insisto, ahí les falta como el número para poder ubicar a las personas. Sería ideal que puedan sumar ese número a la foto, para que así sea más fácil ubicar a los dueños y así entregar la información. Siguen los mensajes, a ver, nos escriben, hola Mario. Mario Ulloa, Cárdenas de San Ramón, que tengas excelente turno con Niebla y ahora por un humito de One Love, dice acá. Terminando la noche, extrañaba escribirles. Gracias, gracias María, gracias por estar con nosotros también. Luchito desde Talcahuano conectado con nosotros. Alexander también conectado de los Andes. Hola Mario, saludos esta noche media ladita, esperando que tengan una buena jornada. Nancy nos está escribiendo hasta ahora. Hola Mario, para Don Williams, de mi trabajo nochero acá en una escuela en Valparaíso. Mucho frío, pero todo bien. Saludos. Enrique Eliseo, que está con nosotros. ¿Qué más tenemos? Saludos, Luciano, nos escribe desde Antofagasta. Ahí está. ¿Qué más tenemos? Me encanta Pájaros, de niña me gustó Hitchcock. Nos escribe cariños a Pablo Santibáñez de Sorno. My Love, dice acá, yo por Padre Las Casas, Temuco. Saludos al trasnoche, nos escribe Ingrid. Gracias, Ingrid. Saludos también ahí a nuestro querido Sebastián. Allí en Temuco le mandamos un abrazo. ¿Cuándo se vendrá para acá Sebastián Siena? Nuestro colega ahí en Radio Bio Bio en Temuco. Le mandamos un abrazo. Hola amigos del trasnoche, un saludo para ustedes, para el gran Arturo Prat, el gran prócer del país. Mira, nos escribe Marco Arce de la Vía, René Schneider de Maipú. Gracias. Hola Mario, buen turno. Claudio, conserje desde San Pedro de la Paz. Está fría la madrugada, está muy fría. Bien, hola Mario, ¿cómo estás? Soy Osvaldo, primer turno de guardia de la noche, calma, en Punta Arenas. Hola, trasnoche, nos escribe Jessica desde Renca. Gracias, hola Mario, saludos desde Villa Alemana. Dicen que hay bastante frío en Villa Alemana, mucho, mucho frío en Villa Alemana. Ahí está. ¿Qué más tenemos? Últimos mensajes, más 569-9207-888. Ya, ahí Sebastián dice, en cualquier momento le caigo, ya, bien, ahí lo vamos a estar esperando. Bien, 1:16, vamos a seguir avanzando, auditores, a la vuelta. Vamos a estar conversando sobre Arturo Prat, el combate naval de Iquique, la guerra del Pacífico. En fin, muchas cositas interesantes junto a Alex Gutiérrez, un historiador, un hombre que ya hemos tenido en el programa. Escucharemos a Rick James, Super Freak, en Bio Bio.

0: 1:19. ¿Hace cuánto tiempo no siente tranquilidad? 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Hay una nota en nuestro sitio web biobiochile.cl que está buenísima, que tiene que ver con el combate naval de Iquique, que tiene que ver con varias cosas, y que específicamente, y acá es lo interesante, es que hay una... se hizo, más bien una... hace poquito, una... una publicación que dice lo siguiente, dice: ley electoral vigente. Esta es la tesis con la que Arturo Prat logró ser abogado y que aún conserva la Universidad de Chile. Recordemos que cada 21 de mayo Chile conmemora el Día de las Glorias Navales, fecha que recuerda el combate naval de Iquique, que ocurrió en 1879 y que rinde homenaje a la tripulación de la corbeta Esmeralda, liderada por Arturo Prat durante... en el contexto de la Guerra del Pacífico. Sin embargo, más allá de su rol como oficial de la Armada, Prat también tuvo una faceta menos conocida, la de abogado. De hecho, se tituló en la Universidad de Chile en 1876, apenas 3 años antes de su muerte. El 26 de julio de ese año, Arturo Prat presentó su tesis titulada Observaciones a la Ley Electoral Vigente, una investigación en la que analizó la ley electoral de 1861 y su reforma del año 1874. En ese documento, el futuro héroe naval revisó los cambios que ampliaron el número de personas con derecho a voto y planteó una serie de propuestas orientadas a respetar el espíritu de la normativa. 5 días después de entregar su memoria, Arturo Prat se convirtió en el primer oficial de la Armada en recibirse como abogado. Tenía 28 años. Tras obtener este título, alcanzó a ejercer cerca de 3 años y durante ese periodo tuvo un estudio jurídico en Valparaíso, donde combinó su profesión con su carrera naval. De hecho, su vínculo con el derecho, eso sí, había comenzado un poco antes, en 1872, cuando todavía era estudiante. Se le pidió su opinión sobre el proyecto de ley de navegación. Varias de sus enmiendas, de hecho, fueron incorporadas después de manera posterior. Actualmente, y acá es donde viene lo interesante, y se los puedo ofrecer a auditores como un regalo, es que el archivo central Andrés Bello de la Universidad de Chile conserva actualmente el texto original de la memoria de Arturo Prat, publicada por la imprenta del Mercurio de Valparaíso a mediados de 1876. Y este documento forma parte del patrimonio que custodia de manera permanente la Casa de Bello y también se encuentra disponible en el portal de libros electrónicos. Está increíble porque se puede leer completa, de manera digital, gratuita. Está en el portal de libros electrónicos. Uno la puede ver. Yo tengo el link acá directo para que ustedes vayan a revisarlo. Tiene todos los contenidos. Son cerca de 16 capítulos en más de 40 y... le digo al tiro cuántas páginas tiene. Tiene 40... A ver, voy a ir a la última página. Tiene 46 páginas. Estas observaciones a la ley electoral vigente. Es un texto espectacular. Además, se puede leer de manera digital. Se puede descargar como PDF. De verdad que está buenísimo. Yo recuerdo que en algún momento este texto se buscó durante mucho tiempo. Obviamente esto después se encontró y es un archivo espectacular. Lo pueden ver, auditores, me lo pueden pedir a través del WhatsApp, no hay ningún problema, yo se los envío. Esto está también en nuestro sitio web biobiochile.cl.
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0: Vamos a escuchar a los Jaivas, esto se llama Todos Americanos, estás en Bío Bío.

0: Es la 1:28. Hay varios auditores que me estaban pidiendo lo de Arturo Prat. Ya se lo estoy enviando de a poco. Les pido ahí que me tengan ahí paciencia. Bien, más 569-9207-888. Gracias, auditores. No sé si vieron el video que apareció en redes sociales, un video que está en nuestro sitio web biobiochile.cl, que se los voy a mostrar. El otro día había aparecido la imagen de un puma cerca de la comuna de Paine, y esto ahora volvió a aparecer. De hecho, hace escasos minutos, hace algún rato atrás, bueno, ya está en nuestro sitio web biobiochile.cl, pero se la voy a mostrar. Hay un video donde se logró ver un avistamiento y que fue confirmado además por la Municipalidad de Paine en su cuenta oficial de Instagram, donde hacían un llamado derechamente a tener cuidado con estos avistamientos y a no interferir. Sabemos que de pronto este felino estaba intentando ingresar aparentemente a un predio y por el vehículo terminó saliendo del lugar. Ahí estamos viendo el video a través de BioBio TV. De hecho, vamos a intentar escuchar un poco el audio. Ahí tenemos, se logra ver este puma. De noche ya era, y se logra ver intentando ingresar.
1: ¡Puma!
0: A una...
1: ¡Acá en Paine!
2: ¡Oh, mira, grábalo!
0: Bueno, ahí estamos escuchando. Vamos a revisarlo de vuelta. Ahí está. Ahí vemos.
1: ¡Ay, señor! ¡Ay, Juan, no te acerqué! ¡Un puma! ¡Acá en Paine!
2: ¡Oh, mira, grábalo!
0: Bueno, ahí estamos viendo el video. Yo se lo relato para acompañar la imagen, que seguramente hay muchos que nos están escuchando solo por la radio. Este felino, es un camino, se nota que es un camino, un sector rural de la comuna de Paine, donde este felino intenta ingresar a un portón, porque hay un vehículo que estaba intentando ingresar a su predio, aparentemente, a parecer una casa. El punto es que ya estaba todo muy oscuro. Y este vehículo utilizó las luces para poder ingresar a su vivienda, y ahí es donde se topa con este felino, que ya da la impresión que era un felino ya de una edad mucho más avanzada que la edad del felino que habían visto, que se había aparecido en los últimos días. Lo interesante de esto es que acá ya se lo toparon directamente, prácticamente al lado, estaban en el vehículo, y por eso que dicen, no te acerques mucho. Esto es en el sector de la Aparición y Chada, esto es en la comuna de Paine. Se observa entonces a este felino en lo que sería el portón de ingreso a una casa, para luego emprender la huida, mientras un grupo de al menos 3 personas lo persiguen a bordo de un vehículo, como para poder captar la imagen. Ahora, según se confirmó desde la municipalidad, se activaron los protocolos y coordinaciones con organismos competentes para monitorear la situación y adoptar las medidas que correspondan. A la vez, desde la Casa de Ilicia hicieron un llamado a los vecinos a mantener la calma y a resguardar mascotas y animales de crianza durante la noche y evitar cualquier acercamiento a este ejemplar. Ahí estamos viendo las imágenes de este puma que fue captado allí en la comuna de Paine. ¿Qué tal? Ahora, yo no soy experto en este tipo de animales. Uno podría decir que están acudiendo a sectores de esta forma. Siempre se ha hablado, yo vengo de la región de Magallanes, y allá los avistamientos de pumas son bastante seguidos en la zona de la región la región de Magallanes, pero en la provincia de Última Esperanza, cercano al Parque Nacional Torres del Paine. Ahí hay una manada importante de estos ejemplares. En Tierra del Fuego también han aparecido algunas veces, pero con menos frecuencia. Ni hablar de la ciudad de Punta Arenas, que el otro día apareció uno, pero fue en el sector alto, un sector boscoso, y algo bastante raro. Después se vinculó a una foto que le hicieron con inteligencia artificial y se generó toda una cosa bien extraña ahí, como de que el puma andaba turisteando en Punta Arenas y lo empezaron a viralizar de manera muy chistosa. Pero lo cierto es que estos animales, cuando están en estas zonas, es porque aparentemente están buscando comida, ¿no? Se mueven en esa situación, llegan a este sector para buscar comida, para alimentarse. Además, andaba solo. En la región de Magallanes, por ejemplo, en la provincia de Última Esperanza, hemos visto estos ejemplares que están con sus crías, o se ve una puma hembra que está con algunos cachorros. Entonces acá vemos que está solo, De hecho, no se logra ver, al menos en el registro, que esté cercano con otro de estos pumas. Está el video en nuestro sitio web biobiochile.cl, se logra ver ahí cómo está corriendo y todo. Entendemos que después de eso los vecinos ingresaron a su hogar y lo dejaron libre, digamos. Pero ahí se ve prácticamente, claro, intenta... Era como un gato, pero enorme, ¿no? Un gato, parecía un gato, decía un perro, pero es enorme la verdad este puma, que es un animal muy... Es un animal muy hermoso, hay que decir. Un animal muy hermoso que tiene un pelaje espectacular y que lamentablemente habrá que averiguar por qué se está acercando tanto, porque se ha visto tanto con... Bueno, más que tanto son dos avistamientos. Lo que pasa es que, claro, han sido grabados por celular y se logra ver cerca de población. Pero también hemos visto que otras veces ha llegado a otras partes de otras comunas. Sectores que están, insisto, cercanos a predios rurales. Entonces... Habría que preguntar allí a algún experto, yo voy a intentar averiguar por qué estaría dándose esta conducta, ¿no? Pero uno puede entender que están buscando comida, ¿no? Bien, 1:35, vamos a ir a la pausa, ya regresamos, estamos haciendo el trasnoche de la radio hasta las 6.
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0: Escucharemos a The Weeknd junto a Daft Punk. Esto se llama I Feel It Coming.

0: de la mañana con 41 minutos. Estamos de vuelta acá en el trasnoche de la radio. Bien atentos también a todos sus mensajes a través de nuestro número de WhatsApp, más 569-9200-7888. Ese es nuestro número, ya los voy a estar leyendo. Hay varios mensajes, varios que me están pidiendo ahí los datos de Arturo Prat. Ahí yo se los estoy dando, se los voy a dar de inmediato en un par de minutos más. Porque está bien interesante, es una memoria de prueba para optar al grado de licenciado leída ante la Comisión Universitaria de 1876, básicamente su tesis. Está interesante para poder ver, bueno, está escrita en castellano antiguo, digamos, ¿no? Hay varias cosas que de pronto serían difíciles de comprender, al menos desde el punto de vista de la lectura, ¿no? Ley, por ejemplo, está con I latina, vigente también está con J, es decir, hay cosas bien... Es un documento histórico que vale la pena revisar, al menos para conocer un poco más de Arturo Prat. Bueno, y estamos acá con alguien que precisamente no tiene que ver con Arturo Prat, pero sí está en el casco histórico de Santiago, Jorge Castro de La Chimenea. ¿Cómo estás, Jorge? Gusto en bien, saludarte, bien. Bienvenido.
1: Aunque usted no lo crea, algo tenemos que ver con Arturo Prat.
0: A ver, ¿por qué?
1: Lo sorprendí, ¿eh?
0: Ah, ¿por qué? A ver.
1: La casa vecina de La Chimenea, que hoy día ocupa el casino de la CMBC, vivió la viuda de Arturo Prat, Carmela Carvajal. Así que algo tenemos de,
0: bueno, de Arturo Prat. El casco histórico de Santiago, un lugar que, si uno se pone a pensar, fines del siglo XIX, principio del siglo XX, la cantidad de personas destacadas en la... Sí. Los que vivían allí eran
1: los que la llevaban. Los que fundaron también.
0: Sí.
1: Manuel Rodríguez, en los principios, los Carreras, vivían ahí al frente de La Moneda. Entonces, hay un barrio cívico histórico.
0: Sí, el otro día, una vez, conversaba yo con unas personas, me decían, oye, te fuiste a vivir a unos Magallanes, me decían, oye, te fuiste a vivir a Santiago y... ¿Qué tiene Santiago? Que a mí me... Bueno, hay algunos que no les gusta Santiago por el tema del ruido, por el tema del movimiento. Y le dije, mira, a mí me encanta Santiago. Y esto yo creo que se lo contaba a William, a varias personas. Dice, pero ¿por qué te gusta Santiago? Porque es un lugar donde tú caminas en cualquier lugar del centro de Santiago y estás caminando la historia de Chile.
1: Sí.
0: O sea, tiene una cantidad de lugares. Quizá uno con el pasar de los días y vivir en un sector y caminar y no darse cuenta, ya te da un poco lo mismo, pero hay un sector como donde están ustedes.
1: Sí, obvio.
0: Que es un sector donde probablemente pasaron los padres y madres de la patria.
1: Sí, pues absolutamente.
0: Estuvieron allí.
1: Ahí estuvieron, pues ahí estuvieron, ahí nace la República. Pues, ese gran tema que por lo mismo no se puede perder. Aunque yo también siento que Santiago no es Chile.
0: Sí, claro.
1: Muchos regionalistas por ahí que está ahí viendo a mi compadre Miguel Barrilla en el Festival de Viña, me lo topé ahí hace, creo que unos 30 o 40 años atrás. Pasa el tiempo, y uno de los temas que tocaba eso era de que el regionalismo, que no, Santiago...
0: Bueno,
1: no,
0: y la declaración de independencia en Talca,
1: también
0: Concepción... Bueno, en realidad yo creo que todas las regiones tienen una cuestión importante. Yo te lo decía porque, claro, uno dice, ¿qué te viniste a meter a Santiago?
1: Sí, no,
0: pero
1: quedaban Magallanes. Una cosa no quita la otra.
0: No, pero yo creo que hay que respetar ciertas ciudades. Yo entiendo eso, estoy plenamente de acuerdo contigo con que Santiago no es Chile, pero tampoco hay que desconocer el casco histórico que tiene... O sea, hay demasiado que ver.
1: Está nuestro patrimonio, y tenemos que cuidarlo, quererlo, y ahora a fin de mes tenemos el Día del Patrimonio, sábado y domingo.
0: Exacto. Oye, cuéntanos una cosa. Ahí estamos viendo imágenes a través de BioBio TV, lo que se viene, Popurrisas, ¿no?
1: Popurrisas este sábado, sí. Íbamos a venir con Fernando Quintana, que le mando un gran saludo. Está escuchando ya Valparaíso. Es una compañía que ya tiene un tiempazo ya. Son los pioneros de este del arte del transformismo, que estuvimos la semana pasada con Petra, y ellos tienen ahora inician en La Chimenea, o en Santiago, porque creo que mañana tienen una función allá en Valparaíso, su ciclo con Popurrisa. Son cuatro actores y nada, son uno de los pioneros acá, por lo menos en Chile, aunque él es argentino, es del otro lado de la cordillera. Él pertenecía a un grupo muy importante que eran los Quintana. Los Quintana hace mucho tiempo fueron los que dieron el puntapié inicial, yo creo, a lo que es todo el arte del transformismo, y hoy día están con este espectáculo, un espectáculo que ya lleva tiempo, pero obviamente viene renovado todos los años, vienen con nuevas cosas, y vamos a tener el honor de ser el puntapié inicial aquí en Santiago de este Pupurrisa.
0: Oye, en Las Chimeneas ustedes han tenido show de transformismo hace ya desde siempre, ¿no?
1: Sí, sí.
0: No es algo
1: sí,
0: que haya
1: sí,
0: parado.
1: No. Es que nosotros también estamos muy ligados al tema de lo que es el teatro. Junto con Andrés Pérez fuimos los que iniciamos el Festival de Teatro del Pasaje. Hicimos ahí, me recuerdo, Nemesio Pelao. Nemesio Pelao, que es lo que te ha pasado, una obra muy hermosa que tuvo un contexto arquitectónico patrimonial ahí, que unía el teatro con lo que son los acróbatas. Entonces se agarraron con unos lienzos y de los edificios, hicieron una cosa muy peligrosa, pero también muy bonita, que quedó ahí. Y bueno, maravilloso. Hacíamos teatro en lo que era la temporada del verano, febrero fundamentalmente, los sábados de febrero.
0: ¿Y cuál es la recepción de la gente? Porque yo he visto, bueno, ustedes siempre han tenido esta de la fiesta Cómete la Noche, han tenido hay todo un, sí, un rollo ahí con...
1: Mira, en general, o sea, al principio está como un poco cauto, yo creo que más es la palabra. Con distanciamiento un poquito. Hay gente que obviamente no le gusta este tema, pero se ha ido dando vuelta y se ha ido dando cuenta el valor artístico que tiene, digamos, la expresión de transformismo, que es un arte en definitiva. No solamente, bueno, la semana pasada lo hablábamos, pues, hubo un reality, algo así como...
0: Sí, The Switch. The Switch fue un reality que se hizo, que era más bien de como de... Tenía que ver con el transformismo, tenía que ver con la performance.
1: Claro.
0: Y después eso venía con un formato gringo, digamos.
1: Sí, pues no, obvio. Entonces lo que pasa es que, claro, a nivel mundial, digamos, todo este tema que tiene que ver con la diversidad sexual, con el tema de no encasillar específicamente en el tema sexual, sino que más bien llevarlos al lado artístico, que es de alguna forma lo que ellos hacen. O sea, no es una apología ni el tema gay ni el mismo transformismo, sino es una expresión artística que tiene todos sus méritos por sí solo,
0: claro.
1: Y nosotros nos agarramos de eso un poco también para ampliar un poco la mente desde aquellos tiempos que venimos trabajando con el tema. Y nada, pues hoy día mismo con lo que pasó con nuestro compatriota allá en Brasil, ¿cachai? Que tiene que ver mucho con que de alguna u otra forma abramos la cabeza, seamos más tolerantes. Y bien, pues hoy día es la tercera vez que se presenta Pupurrisa en La Chimenea. Ojo, que quedan poquitas entradas por Passline este sábado. Y mañana, o sea, bueno, hoy viernes.
0: Claro,
1: con el feriado estoy un medio traspapelado. tenemos en nuestro ya casi tradicional karaoke, que es también conducido, animado y desordenado por Petra Pérez, que te lo traje el jueves pasado, que también es otro actor integrante del Pupurrisa. Así que vamos a tener un fin de semana de transformismo, nos vamos a transformar en artistas musicales y teatrales.
0: Y el DJ Zoom, igual, ¿no?
1: Oye, DJ Zoom, ¿ha mandado saludos o no ha mandado saludos?
0: Hoy día no,
1: hoy
0: no
1: día,
0: mandó saludos.
1: Hoy día está rinchando DJ Zoom. Anduvo en la semana por allá.
0: Ya, DJ Zoom está ahí.
1: Bueno, el DJ Zoom va a estar para el 6, pues, para la fiesta Cómete la Noche, que él es nuestro DJ oficial ahí, va a tener que estar abrigadito con este frío ahí en la terraza. Me imagino, ojalá que no haga tanta frío, pero le ha tocado unos fríos. Nosotros el Cómete la Noche lo empezamos el año pasado, en abril, precisamente. Estamos cumpliendo un año con la fiesta. Y en esta ocasión la vamos a dedicar a Perú, a nuestros hermanos peruanos, y con sus pisco sour, ceviche, y un gran amigo, un gran chef, Oscar Gómez, que nos va a estar echando una manita, nos va a estar asesorando, va a estar ahí en el cuarto frío, caliente, no sé dónde lo vamos a tener ahí, o en todos lados, para poder dar, bueno, ya hablar de la cocina peruana es como casi hablar de la cocina chilena, ya pasaba tanto tiempo, ya ¿quién
0: nos ha comido un
1: ceviche? ¿Quién nos ha comido? Bueno, yo creo que más que la cocina mexicana todavía...
0: Acá está muy arraigado los restaurantes peruanos.
1: No, y la cantidad de restaurantes peruanos que hay hoy día es inimaginable.
0: O sea, tenemos este fin
1: tenemos
0: de semana...
1: Tenemos chimenea todavía.
0: Mucho
1: ciudadanos, que... como dijo el Capitán Pratt.
0: Oiga, ¿dónde podemos encontrar toda esta información? ¿En la chimenea oficial?
1: La chimenea Chile. La ya. Chimenea Chile, síganos en Instagram, póngala ahí, seguir, nos sirve eso. Y ahí están todas los eventos, bueno, vamos a tener cata de vino como todos los meses, cata solidaria con la viña Casa Severino. Estamos en movimiento, hay que darle movimiento al centro, al casco histórico, de donde se creó nuestra república. Y nada, pues, muchas gracias nuevamente de tenernos acá en este gran programa nocturno.
0: Ahí estamos viendo la noche de karaoke a través de BioBio TV, para que vayan. Mira, acá, ahí nos escribió DJ Zoom, dice, lo estoy viendo.
1: Ese, ah, no, DJ Zoom, saludo DJ Zoom. No,
0: siempre está viéndolo.
1: Ahí salió el chimenea, nuestros, ¿cómo le dicen a esto? ¿Corporativo? ¿Los corporativos dicen?
0: Lobo corporativo, claro. ¿Ese es un corpóreo?
1: El corpóreo de la chimenea, el chimenea. El chimenea es un...
0: Un personaje de inteligencia artificial.
1: Lo queremos hacer, no inteligencia artificial, lo queremos hacer real, ¿eh? Estamos viviendo...
0: Es una buena opción.
1: Sí, está, sí. Está bonito. Para que interactúe ahí con Entelín y todos los amigos. ¿Habéis visto que de repente salen...
0: Pues salen los corpóreos a dar una vuelta.
1: A dar una vuelta, tomartecito, sí, para allá. Y que estamos tan cerca, po.
0: Está bueno.
1: Sí, está bueno. Está entretenido.
0: Bien. Ahí cuando lo hagas, bueno, tráelo a la radio.
1: Sí, pues lo vamos a traer. De todas formas.
0: ¿Te parece?
1: Sería divertido. No sé cómo lo vamos a echar dentro del auto, pero... o lo desarmamos acá.
0: Bien. Jorge, gracias por haber estado con nosotros.
1: No, gracias
0: a usted. A la invitación, entonces, para que vayan a ver los datos ahí a su Instagram.
1: Síganos, por favor, que necesitamos seguidores. La Chimenea Chile, Facebook La Chimenea, y hoy día un rito más, el gran Petra Pérez con su karaoke de los días viernes, ya va a ser habitual, y mañana Pupurrisas, así que los esperamos. Quedan pocas entradas para Pupurrisas y el karaoke, hay muchos espacios, hay harto micrófono, y pásenlo bien.
0: Bien. Eso. Gracias, Jorge, por haber estado con nosotros.
1: No, gracias a ustedes.
0: Por favor. Vamos a ir nosotros a... Vamos a continuar. 1:59, William. Hacemos el trasnoche de la radio junto a todos ustedes a través de BioBio, BioBio TV. Y escucharemos a los Bee Gees con You Should Be Dancing. Un clásico hasta ahora en BioBio, la radio.

0: 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Bien, a la vuelta voy a seguir leyendo sus mensajes. Hay varios, como por ejemplo nuestro auditor Enrique, que nos escribe desde Llanquihue, la zona sur, en la región de Los Lagos, donde dice que hay mucho frío. También hasta ahora nos escriben desde Osorno, 4 grados en estos momentos, nos escribe ahí uno de nuestros auditores, Osvaldo Rivera. Ahí está. Bien, vamos a seguir avanzando. Van a ser las 2 de la mañana. Seguimos en Bío Bío, la radio.
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0: Buenos días, bienvenidos al Informador. Ponga mucha atención porque la oposición cuestionó las prioridades del gobierno en lo que va de mandato y aseguraron que el presidente José Antonio Kast llegará sin avances concretos para mostrar en su primera cuenta pública. Los detalles los tiene Valentina Obreque.
4: La primera cuenta pública del presidente José Antonio Kast continúa generando expectativas en el mundo político, especialmente desde la oposición, donde parlamentarios han intensificado sus cuestionamientos tras el reciente ajuste ministerial. Desde el Frente Amplio, la jefa de bancada, Carolina Tello, señaló que esperan que el mandatario rectifique el rumbo de su administración.
5: En estos meses hemos visto un gobierno cuya principal preocupación ha sido imponer una reforma que favorece a los superricos, mientras que para las familias de Chile no hay planes ni medidas. En su cuenta pública esperamos que pueda rectificar el camino.
4: Las críticas también apuntan a la gestión en materia de seguridad. El diputado socialista Nelson Venegas aseguró que el presidente Kast llegará a la cuenta pública sin resultados concretos que exhibir.
6: El presidente no tiene hasta el momento nada concreto que mostrar, salvo la reforma que pasó el primer trámite respecto a la reforma tributaria encubierta que realizó y que solo favorece a sus sectores. Pero en términos de inmigración está al debe, en términos de delincuencia, para qué decirlo, incluso sacó a la ministra de Seguridad.
4: Tras la salida de la ahora exministra Trinidad Steinert, la oposición además confirmó que desistió de la interpelación parlamentaria que había anunciado el Ministerio de Seguridad Pública.
0: Hoy comenzará en el Senado la discusión del proyecto de reconstrucción nacional. Se espera que, al igual en la Cámara, la iniciativa pase por las comisiones de Hacienda, Medio Ambiente y Trabajo. Los detalles con Andrea Sepúlveda.
7: Tras su paso por la Cámara de Diputados, este viernes comenzará en el Senado la discusión del proyecto de reconstrucción nacional, una de las principales apuestas legislativas del gobierno del presidente José Antonio Kast. Ahora el foco estará puesto en la Cámara Alta, donde el oficialismo deberá negociar apoyos para avanzar en un hemiciclo marcado por un virtual empate político. El ministro secretario general de la Presidencia, José García Ruminot, adelantó que buscarán abrir espacios de conversación para lograr apoyos amplios. Agregó que espera sacar adelante una reforma estructural que permita abrir espacio a nuevas inversiones y dinamizar la economía del país.
8: Lo que se busca con este proyecto de reconstrucción nacional y de desarrollo económico y social es que sea una reforma estructural. Por eso estamos bajando el impuesto de primera categoría del 27 al 23% para permitir que la inversión fluya. Así que estamos muy optimistas de tener los apoyos necesarios para que sea prontamente ley de la República.
7: La Cámara Alta tramitaría el plan de reconstrucción nacional en las mismas comisiones que enfrentó con los diputados Hacienda, Medio Ambiente y Trabajo, aunque con plazos más extensos, de la mano también que no existirá la presión de la cuenta pública.
0: Vamos con noticias del exterior. El Congreso de la Ciudad de México aprobó este jueves por unanimidad una reforma a la Ley de Educación Capitalina para regular el porte y el uso de teléfonos celulares en escuelas primarias y secundarias de la capital del país durante el horario escolar. La reforma, que entrará en vigencia un día después de que se publique en la Gaceta Oficial de la Ciudad de México, no prohíbe de manera absoluta los teléfonos celulares y elimina cualquier enfoque punitivo o de sanción automática. Se precisó que la tecnología ya forma parte de la vida cotidiana y también de los procesos educativos, pero que el uso excesivo descontrolado de celulares y pantallas dentro de las escuelas afecta el aprendizaje, la convivencia y la salud mental de niñas, niños y adolescentes. Además, se expuso que las reformas al artículo 7 de la misma ley permitirán incorporar el principio de aprendizaje digital responsable, promoviendo hábitos saludables en ese tópico. 2:04 hasta ahora, la ciudad de Antofagasta, 13 grados de temperatura, está mayormente nublado con una humedad del 83%. En Santiago, 6 grados de temperatura, está despejado con una humedad del 83%.
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Estamos de vuelta, auditores. 2:10 a.m. Es el Trasnoche de la Radio que hacemos junto a William Rebolledo, el último rockero que está con nosotros hasta ahora. Sí, el último rockero, porque después de este frío, y después para salir un ratito más, William, después del turno, ahí te quiero ver. Ahí te quiero ver. A ver. Llegan algunos mensajes, los voy a estar leyendo. A ver, acá nos escribe el equipo Mario, acá Diana, que está desvelada en la Florida, deseándoles una feliz jornada en esta fría y nubosa madrugada. Que tengan buena jornada, nos escribe Gerald también, a todos los trasnochadores. Hola Mario, buenos días, con 15 grados y seminublado, preparándonos para enfrentar un nuevo día de trabajo y estudio. Que tengan buen programa, gracias por la información en la compañía, nos escribe Héctor desde Växjö, Suecia. Hola, nos escriben desde Quilpué, como siempre en su excelente compañía, y está Kelly Arias. Verónica Peña dice, hola amigo, con dolor de cabeza y con mucho frío. Mucha gente se andaba, hoy día me tocó ver, fui a saludar a nuestro amigo Carlos Barría de Casa Sar, porque estaba en su evento de collage, que le fue bastante bien. Harta gente llegó, me invitó, tomamos un cafecito, estuvimos conversando. Y había mucha gente, fíjate, había mucha gente que estaba con como media gripada, como que se notó un poco de... Se notó la baja de la temperatura, se viene el invierno a pasos agigantados. Yo diría que ya estamos en invierno. Lo que pasa es que no nos queremos convencer, no nos queremos convencer del invierno que se viene. Ahora, todos han hablado del fenómeno del niño, el fenómeno del niño Godzilla, le han puesto más nombres. En fin, eso está un poco atrasado. De hecho, dicen que podría volver este fenómeno que genera más precipitaciones o eventos extremos de precipitaciones, podría llegar para el mes de junio. Generalmente se estaba dando en el mes de mayo, pero según los expertos con los que hemos conversado, podría llegar a mitad de junio. Y eso significa que podrían haber precipitaciones extremas. Extremas se refiere a mucha precipitación en poco tiempo, es decir, en un par de horas, varios milímetros. Y en ciudades que no están adaptadas para la lluvia, como Santiago, la cosa puede cambiar. La cosa puede generar algún problema. Hola Mario, dice acá... A ver. Hola Mario, buenas noches, saludos desde Concepción. Rodolfo aquí terminando la última noche, ya mañana a descansar hasta el martes de vuelta escuchando Bio Bio. Mira qué bien, qué buena noticia esa. Nos escriben también, hola, saliendo desde Limache, 3 grados. Rumbo a Villa Alemana. Ahí está otro de nuestros auditores, DJ Gandalf se llama. Mira como el personaje del Señor de los Anillos. Gandalf el gris. Después se cambió a Gandalf el blanco, porque era como una evolución, como los Pokémon. Buenos días, Lío Bio Chile, aquí con un lindo clima. Saludos desde Ámsterdam, Mario Ramírez, conectado con nosotros desde Talca. Como siempre en línea, y nos escribe Leonardo, dice, está más helado que el corazón de mi ex, dice acá nuestro auditor. Ay, Dios. Ya, acá nos escribe también Francisco Rominot, nos escucha todas las noches de Transporte Sorvicente. Ahí está. Gracias, Francisco, gracias por estar escuchándonos. Ustedes nos escriben a través del WhatsApp, nosotros vamos a estar todas

madrugada acompañándole. Hay algunos que van a tener un fin de semana largo porque les tocó la yapa el día de hoy. En algunos trabajos se dio. En la gran mayoría me comentan que no. Me dicen que no. En la gran mayoría tuvo que volver, tuvo un veranito de San Juan el día de ayer, tuvo ahí un día para descansar. Claro, nos decían, chuta, el otro año debiese darse, ¿no, William? El próximo año deberíamos tener un fin de semana largo el 21, caería el viernes, ahí tendríamos un fin de semana largo, otro feriado. Aunque hoy me tocó ver algo, no sé cómo lo habrán vivido ustedes el feriado, pero había muchas cosas abiertas, como no era feriado irrenunciable, muchas pegas estaban, muchos lugares estaban abriendo, y eso también le da la posibilidad a los que solo trabajan los que no trabajan los días feriados, les permite salir y tener algo abierto, porque cuando es un feriado, generalmente se da en algunos lados, que algunos barrios que está todo cerrado. ¿Y qué pasa? La gente se queda en la casa. Pero el día abierto, negocio abierto, fíjate. Hartas personas. Hola, ¿está más helado que el Estadio de la Católica? Sí, pues había frío, dice acá Pedro Rojas. En todo caso, muy bien por Católica. Muy bien. Ahora, depende del partido de la próxima semana con Boca Juniors. Está bien complicada esa situación. Uno dice, van primero, 10 puntos, pero claro, usted revisa la tabla de posiciones. A ver. Voy a revisar el grupo de Católica tiene lo siguiente. Están todos con 5 partidos jugados. Católica va primero con 10 puntos. 3 ganados, un empate, un partido perdido. Cruzeiro tiene 8 puntos. Cruzeiro enfrenta a Barcelona, que está eliminado. El punto es que si Cruzeiro gana, hace 11. ¿Ya? Y pasaría automáticamente a ser el primero del grupo. Juega con Barcelona, además que es el equipo más débil del grupo. ¿Cuál es el punto? Católica juega con Boca Juniors. Boca tiene 7. Y está tercero el grupo. Si Boca gana, atención con esto, si Boca gana, hace 10. Dependiendo la cantidad de goles, va a empatar a Católica en puntos. Y si Cruzeiro gana su partido, haría 11. Por lo tanto, va a tener que definir con Boca Juniors. Si logra un empate, o sea, si gana, fantástico, porque haría 13, terminaría primero el grupo y tendría una mejor elección para la próxima ronda. Si Boca Juniors logra empatar, Boca hace 8, Cruzeiro, si no anota, también queda con 8, y ahí se pelearía entre ellos diferencia de gol, y Católica haría 11, clasificaría, o sea, necesita ganar o empatar. Y si pierde, Cruzeiro debería. Claro, en este caso Cruzeiro tendría que perder, además. No sumar puntos, porque si no queda fuera. Entonces está complicado. Y uno dice, pero si ganó 3 partidos, solo perdió uno y solo ha empatado otro. Uno dice, con ese puntaje espectacular. Pero claro, la Copa Libertadores tiene esta particularidad que son todos contra todos y se puede generar allí un enredo de puntos, así que la cosa para Católica no está tan fácil, pero han competido, que eso es lo primordial, han competido, y eso es de lo que se extrañaba en el fútbol chileno. Así que veremos, ojalá que le vaya bien a Católica, que ahora tiene un durísimo partido con Colo Colo, que es el clásico el fin de semana. Veremos cómo llega después de jugar el día de ayer, jueves de la noche. Bien, 2:18, seguimos avanzando, ¿les parece? Escucharemos hasta ahora. En cualquier momento aparece, ¿se acuerda del mago Cristian Ángel? ¿Se acuerda? Bon Jovi, escucharemos. You give love a bad name. 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

tenemos mensajes a través de WhatsApp con información. Acá hay un auditor que nos... les pedimos paciencia, auditores, ¿eh? Porque hay algunos auditores que se enfadan cuando no los leemos de inmediato. Pero les pido paciencia porque llegan muchos mensajes. Y bueno, no está bien que se enojen si uno no lee los mensajes al tiro. Les pido paciencia, es lo único que les pido. Que hay alguno que dice, o sea, me manda un mensaje, digamos, 2:20, por ejemplo. Y ya a las 2:23 hay algunos que de pronto lanzan algunos insultos o... ¿Para qué mando el mensaje si no lo leo? Le digo, mi estimado, le pido paciencia porque llegan muchos mensajes y varias personas que incluso mandaron mensaje antes y que... Entonces, hay que madurar un poquito en ese sentido, ¿eh? Porque, insisto, los insultos están de más muchas veces. Bueno, acá está el dato de un auditor que nos escribe lo siguiente. Nos manda esta foto donde se logra ver esta camioneta, una camioneta que lleva aparentemente 3 días abandonada en el Salar Atacama, allí en la región de Antofagasta. Tiene su vidrio, el vidrio al costado del copiloto reventado. Dice que avisó a carabineros que quieran de ir y aún nada, dice nuestro auditor. Esto es en la ruta B38, kilómetro 122. La placa patente es STPP98. Es de color azul. Tiene aparentemente una camioneta de una empresa, porque tiene algunos focos en la parte alta, en el techo. Tiene algunas líneas reflectantes. Estas se utilizan seguramente para la minería o para alguna faena que requiera visión o que sea avistada de noche. Es una camioneta que llevaría 3 días abandonada en el Salar Atacama, en Antofagasta. Tiene su vidrio al costado del copiloto reventado. Dice que avisó a carabineros si quieren de ir. Aparentemente es robada. Ruta B38, kilómetro 122. La ruta B38 es... esta ruta... Entiendo que es... Bueno, es la parte norte de nuestro país. Acá está, le estoy pidiendo más datos de esa situación. Ya, esto es cerca del Salar Atacama, Antofagasta, ruta B38, kilómetro 122. PPU, la placa patente única es STPP98, color azul. Ahí está, nosotros también se lo he enviado a carabineros para que puedan tomar contacto con las unidades que están en la zona norte del país. Bien. Y también otro auditor nos dice lo siguiente. Ya, nos dice ahora, ve, ahí nos mandó la información errónea. No es la ruta 23, es la B39 es la ruta. B39 es la ruta, que es una carretera de la región de Antofagasta que conecta la provincia de Antofagasta con la provincia de El Loa. Ahí está. Este tramo se inicia en la ruta 5 Norte, a la altura de Baquedano, pasa por la mina Lomas Vallas y se extiende pasando por Tilomonte y Tilopozo hasta conectar con la ruta 23CH. Ahí está. Bien, es un trazado clave porque también está para el desarrollo del corredor bioceánico de Capricornio. Hay una situación ahí bien... Es bien utilizado, sobre todo para los sectores productivos y mineros y turísticos de esa zona del norte del país. Ya, otro mensaje. Buenas noches, Carlos. Dice, mi mamá necesita dadores de sangre debido a su operación del sábado y no tenemos una red de apoyo en ese sentido. Si alguien puede, es en Profesor Sañartu, 1085, segundo piso de la comuna de Independencia. Esto a la altura del metro Estación Hospitales, Metro Hospitales. Esto es para la madre de nuestro auditor que se llama Carlos. Su nombre es Irma Arévalo Aceituno. Ella ha recibido una operación, tiene una operación y no tiene una red de apoyo muy, muy grande y necesita de forma urgente dadores de sangre para que pueda tener su intervención de la mejor manera. Esto es en Profesor Sañartu, 1085, segundo piso,
Comuna de Independencia, estación Metro Hospitales, indicando que es por Irma Arévalo Aceituno. El RUT de ella es el 8.802.324.2. Si gustan auditores, me pueden escribir ahí a través del WhatsApp para darle los datos de Irma Arévalo o darle el dato de su hijo, de Carlos. Sabemos que hay muchos auditores que de pronto necesitan este apoyo. Donar sangre es donar vida, y si usted está en la comuna de Estación Central, está cerca, más que Estación Central, la comuna de Independencia, más bien, si está en esa zona, les pedimos que se puedan comunicar con nosotros a través del WhatsApp. Nosotros le pasamos el contacto con Carlos para que puedan ahí tener una conversación, para que puedan ponerse de acuerdo. Esto es Profesor Zañartu, 1085, segundo piso, Comuna de Independencia. La estación de metro es el Metro Hospitales. Todo esto va en beneficio de Irma Arévalo Aceituno, que es la madre de nuestro auditor Carlos, que lamentablemente, tiene una operación el día sábado, entiendo, y que, no han tenido mucho resultado para poder conseguir dadores de sangre, que hoy día son fundamentales cuando se trata de intervenciones quirúrgicas importantes o relevantes dentro de la salud de una persona. Así que ahí está el dato. Si gustan auditores, les puedo convertir el dato de Carlos para que se pongan de acuerdo con él, o incluso ponerse de acuerdo con él. Sabemos que hay muchos auditores que están en grupos de WhatsApp, en grupos de vecinos. De pronto, quién sabe, hay algún vecino de la comuna de Independencia que pueda pasar el dato. Así que un abrazo enorme para ti, Carlos, y ojalá que salga todo bien con la operación de tu madre. 2:29. Iremos a la pausa, Wilito. Y a la vuelta seguimos. Vamos a estar revisando nuestro sitio web biobiochile.cl. Hay mucha, mucha información. Vamos a estar actualizándoles para que queden completamente informados en este trasnoche que recién comienza.

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0: Hola, soy Isidora. Me encuentro actualmente en Bolonia, Italia, y quisiera mandarle un saludo a mi familia y en especial a mi papá, que escucha todos los días la radio. Luis se llama. Muchos saludos y muchos cariños. Bio, bio la radio.
1: Hola, jefe. ¿Cómo estás, don Mario? Hoy estoy en Rancagua trabajando de Uber y acabo de revisar mi cuenta y me aparece un cobro de Google Silrion, así ED. Y me cobraron varias veces en mi cuenta. 400, 500, 300, 200 de comisión y cuestiones. Ojo con eso para la gente, para que esté revisando su cuenta. El Banco Estado está con la seguridad, pero un desastre. Yo no he comprado nada con eso y mi Google tampoco tiene ese servicio. Ya, cuídense y cuídense todos, cuiden sus cuentas, cambien las claves.
2: Ahí están los auditores conectados con nosotros hasta ahora. Gracias a nuestro auditor, le mandamos un abrazo también ahí a Isidora, que le mandó saludos a su padre que vive en Angol, allí en la novena región. Abrazos para ella y para él, es auditor de la radio, desde Bolonia. ¿Qué tal, William? Nosotros pronto vamos a ir a hacer programa a Bolonia. A la calle Bolonia, sí. Estaría bueno hacer altas noches on the world. Ir viajando por diferentes ciudades del mundo haciendo altas noches en la radio sería, pero maravilloso. Respecto a las cuentas, auditores, es importante, es muy importante, y acá es donde es una recomendación. A mí, lamentablemente, me ha pasado más de alguna vez que uno tiene que revisar muy bien los correos electrónicos. Está esta técnica que lamentablemente se utiliza un montón por algunos delincuentes digitales, el phishing, ¿no? Que es como, bueno, es una especie de, se utiliza ahí como esa palabra phishing, como de pesca, ¿no? Que es una técnica de ingeniería de ciertos delincuentes que se hacen pasar por bancos, empresas o entidades de confianza, y su objetivo es engañarte mediante correos electrónicos, mensajes de texto o llamadas para robar tus datos confidenciales, como la contraseña, tus datos, tarjeta de crédito, o instalar programas maliciosos. Por ejemplo, hay algunas personas que le llegan, a mí me ha pasado, yo tengo todo eso bloqueado por una cuestión obvia, les llegan mensajes como, por ejemplo, diciendo: reclama tus puntos de tal empresa, o el pedido que usted pidió, valga la redundancia, ha llegado. O, por ejemplo, aprovecha esta oportunidad del crédito no sé cuánto y te ponen un link. Eso, todo eso, son mentiras. Son, lisa y llanamente, mentiras. Estafas. Uno, el banco jamás le va a andar pidiendo cosas por SMS. Es muy difícil, salvo que sea, por ejemplo, que usted está cambiando una clave y tiene esta confirmación por el número telefónico. Pero eso muchas veces llega y se logra ver que efectivamente el remitente es el banco. Pero cuando llega de un número más 569 o llega a un número que usted no conoce, la técnica infalible es no confiar. Si usted tiene dudas, no confíe. Y si tiene más dudas al respecto, llame directamente a su banco. O póngase en contacto con la entidad que, por ejemplo, le está ofreciendo algo. No confíe en ninguno de esos. Ese es el principal, es el principio por el cual hay que mantenerse. No confíe. Desconfíe absolutamente de todos los correos que le llegan de algo que usted no conoce, o en SMS, o si lo llaman y le piden cosas. No. Hoy día hay varias cosas que, lamentablemente, el otro día lo conversamos, ¿se acuerda, William? Con un especialista en inteligencia artificial que hoy día, a propósito de la filtración de datos que ocurrió hace algún tiempo atrás, hubo un comunicado, hay una nota en nuestro sitio web de eso, de la Asociación Nacional de Ciberseguridad, donde nos entregaron algunos datos para protegerse, ¿no? Ojalá, auditor, que usted nos está escuchando y de pronto ahora en la noche tiene un tiempo, nunca está de más, tome una libretita. En esa libreta usted va a crear una contraseña. ¿Cómo la va a crear? Hay programas para poder hacerlo mediante internet, se puede, pero también para que, o lo puede hacer en una hoja de cálculo de Word, si es que tiene su computador personal cerca, Pero una libreta nunca se va a quedar sin batería, la libreta, y la va a poder guardar en cualquier lado. Ahí usted puede crear una contraseña o poner, no sé, contraseñas. Y ahí guardar sus contraseñas para, por ejemplo, una red social, por ejemplo, su clave única. Puede ser también una contraseña para su correo electrónico. Yo recomiendo cambiarla cada 6 meses. Ahora, si puede cambiarla cada 1 mes, nunca está de más. Ahora, hoy en día también hay aplicaciones que son tanto de Google como para de plataforma Android o para iOS, que son autenticadores. Quiere decir esto. Es como la PIN PAS que tienen los para explicarlo muy sencillo, es como la PIN PAS que tienen los bancos, ¿no? Que es un número que va cambiando cada cierto rato. Bueno, estos autenticadores van generando claves o códigos cada 30 segundos. Algunos cada 1 minuto. Otros van incluso más allá, van cambiando cada vez que usted ingresa o da clic. ¿Eso se utiliza para qué? Para poder ingresar a las aplicaciones. Si una persona, si un dispositivo, por ejemplo, quiere abrir su cuenta de Facebook o su cuenta de Instagram o su correo en un computador, le va a decir, ok, está bien su clave, pero tiene que darme la clave que está en su autenticador ahora. Y usted va a su celular y eso cada cierto rato va generando claves. Entonces usted nomás tiene acceso a eso. En términos muy sencillos, ¿eh? Más de alguna ingeniería informática me va a matar y me va a decir, oiga, estás explicando. Bueno, en términos muy sencillos va cambiando los códigos cada cierto, de manera permanente. Volviendo a lo del texto, volviendo a la libretita, usted le pone contraseñas y haga una contraseña de por lo menos 20 caracteres, de 18 a 20 caracteres, es una recomendación personal, que tenga mayúsculas, minúsculas y caracteres especiales. Eso quiere decir arroba, gato, signo de exclamación, signo de pregunta, y hacerlo de unos 18 a 20. Sé que es tedioso, sé que es algo que de pronto puede dar un poco de flojera porque los tiempos van cambiando, uno quiere tener, dice, pucha, pero a mí nunca nadie se va a meter. Bueno, nunca diga nunca, porque de pronto, como es el phishing, lo que hace es lanzar el anzuelo, es el mismo mensaje que lo envían a muchas personas y más de alguna persona cae. Entonces, para evitar ese tipo de cosas, uno, no confíe en esos SMS, en esos mensajes de texto, tampoco en los WhatsApp desconocidos. Segundo, si una persona quiere ubicarla a usted, por ejemplo, en el cuento del tío que empiezan a llamar de que soy un teniente, un carabinero, soy un policía de investigación, un fiscal, eso nunca va a pasar en la vida real. Nunca lo van a llamar para decirle, oiga, veamos por acá porque resulta que hubo un accidente y empiezan ahí a jugar con datos. Estos tipos son profesionales. Y lo otro, si una persona le está mandando, llámame a tal número, llámame por en el, no sé, en el SMS y dice, llámame porque urgente o comunícate a este link, una persona que necesita ubicarla a usted urgentemente le va a hablar por WhatsApp probablemente, o lo va a llamar varias veces insistentemente. Es una cosa obvia, ¿no? Pero desconfíe de números desconocidos, de correos que no tienen nada que ver, y si puede utilizar el autenticador o autentificador para sus contraseñas y las puede unificar todas en el celular. Eso ya es un poquito más complicado, pero hay muchos tutoriales en internet que te enseñan a hacerlo de manera muy sencilla. O si usted de pronto no está muy más familiarizado con estos aparatos, puede pedirle a una persona que esté más familiarizada que se lo instale, pero es una muy buena forma de hacerlo. El tema de la clave única, yo creo que es importante cambiarla cada 6 meses, porque muchos trámites de los que usted realiza para revisar, por ejemplo, el estado de algún examen o de alguna hora médica que esté buscando en el servicio de salud cercano. Hay muchos trámites en el registro civil, hay varios trámites gratis que uno tiene que hacerlo con la clave única. Si lo tiene por allí, cámbiala para evitar cualquier tipo de problema, cámbiala y vaya cambiándola cada 6 meses. Por último, en el peor de los casos, lo tiene anotado en un cuaderno y dice, y le pone la fecha al lado. No sé, 22 de mayo 2026, la contraseña, y le pone al lado clave única. Después la va revisando, chuta, a ver qué mes estamos. Ah, estamos el mes de diciembre. Yo creo que ya habría que cambiarla. Bueno, y ahí va a cambiarla de vuelta. Es una buena forma. Sé que es tedioso, pero así usted se puede proteger de que le roben sus datos. Y lo otro, que le quiten dinero. La cantidad de estafas que se hacen por transferencia electrónica, o más que transferencia electrónica, intentando encontrar los últimos dígitos o el dígito verificador de su tarjeta de crédito, es una cosa tremenda. Hoy en día se puede pagar directamente con los celulares, hemos visto cómo se puede hacer, por ejemplo, en el metro, o se puede pagar directamente en una caja de donde pasan las tarjetas de débito o de crédito. Muchas veces lo hacen las personas con el celular. Y bueno, ahí hay una muy buena técnica para estar, no estar con la billetera, etcétera. Pero si le roban el celular, ¿qué va a pasar allí? La cosa ahí cambia. Entonces es mejor estar, es prevenir que lamentar. 2:44 a.m. Seguimos avanzando, William. Escucharemos a esta hora a Blondie, Hanging on the Telephone, en B.O.U.

0: Hola, buenos días. Un gran saludo aquí desde Oslo, Noruega, con un maravilloso día de verano. Día viernes, mucha alegría por acá, ya que tendremos fin de semana largo. El lunes es feriado aquí. Un gran saludo a todos ustedes y muchas gracias a Radio Bio Bio. Gracias.
1: Gracias, auditores, a todos por sus mensajes. Siempre es bueno escucharlos, siempre es bueno poder hablar con ustedes, o más bien escuchar sus voces a través de la radio. Es muy bueno poder hacerlo. Atención sobre el corte de suministro eléctrico que estábamos viendo en la zona de Concón. Entiendo, según lo que estábamos revisando, es que esto aparentemente ya se subsanó. A ver, déjeme revisar, voy a actualizar al tiro lo que está pasando en Concón. Parece que, bueno, el servicio debiese volver. Ya, de la totalidad del sector donde estaba dándose este corte, ahora es mucho más pequeño el perímetro. Esto es básicamente entre Avenida Borgoño, Las Pimpinelas, Las Salvias, Las Malvas, y Las Plumillas, es decir, donde ocurrió el accidente. Este accidente que ocurre por un vehículo de color blanco que termina chocando más bien un poste de suministro, un poste de luz. El horario de reposición es a las 6 de la mañana. A las 6 de la mañana, cuando estemos terminando este programa, es muy probable que vuelva. Ahora, como se ha dado en el otro caso, también hablaban de las 4 de la mañana, pero ya está más o menos terminado. Es el sector donde está este corte de suministro eléctrico el más relevante. A ver, tenemos audios de auditores que nos comentan sobre el tránsito vehicular hasta ahora, lo escuchamos.
2: ¿Qué tal, Mario? Acá Ramonchi de la Florida, para informar, dos vehículos detenidos en la autopista central de norte a sur, un poquito más de la salida de Domingo Santa María. Peligrosa la estacionada de los vehículos en Pana, ya que no tienen ni una luz. Avisé ya a la autopista ya y van en camino a la autopista, pero para que tengan cuidado los vehículos que están acercándose al sector. Peligrosos los vehículos, pista derecha, súper peligroso. Una neblina que no se ve nada en ese sector justo. Así que con mayor precaución, Bio Bio la radio.
1: Gracias, auditores, por sus consejos también, por lo que nos van contando ahí a través del WhatsApp. Estamos viendo algunas imágenes, por ejemplo, que estamos viendo en la intersección. Esto es, déjeme revisar de inmediato dónde es. Esto es Santa Rosa con Gabriela. Avenida Santa Rosa con Gabriela. ¿Qué tal? Está muy, no se ve absolutamente nada. Parece, esto ahí es la comuna de La Pintana, justo ahí en la intersección. Avenida Santa Rosa con Avenida Gabriela. Eso ocurre a esta hora, y durante esta madrugada vamos a estar viendo varias de esas cámaras para ir tanteando lo que ocurre aquí en la región metropolitana. Y también ustedes, auditores, nos pueden mandar videos, fotos, audios, porque los estamos revisando. Buenos días, nos escriben desde Ovalle, Guillermo también está conectado. Buenos días, Mauricio desde Bergen, Noruega, gracias, Mauricio. Hola, soy Eduardo de Coínco, a mí me llegan avisos de Chile Atiende, pero yo sé que son estafas. Sí, siempre hay que tener cuidado. Hola Mario, buenas noches, a mí se me llamó Carabineros para preguntarme si yo tenía un auto, yo creía que estaba, finalmente eran Carabineros para decir que me habían roto el vidrio de mi auto. Bueno, ahí la cosa cambia, ¿no? Cuando es una información, cuando no les piden dinero, porque ahí la cosa tiene toda la pinta de estafa. Saludos, Luis Pinto Vidal también hasta ahora. Hola desde Turón, mi pueblo hermoso y caluroso, muy desde Asturias, paraíso natural. Gracias a Marcelo, te mandamos un abrazo. Hola Mario, desde Rancagua, 4 grados, viendo por televisión, ella en su camita, fanática de usted con 84 años, y de O'Higgins, esperando a mi hermana que está por llegar de Uruguay, viendo nuestra celeste. Chao, gracias. Saludos ahí a Víctor y a su madre que nos está escuchando.
3: Buenos días, Bio Bio la radio. Gusto saludarle. Mira, me voy saliendo aquí del sector del aeropuerto, saliendo ya con destino a la casita a descansar, a sector de la Florida Monte Alto. Estoy pasando por el sector de Pudahuel, por Abrigo de Espucio. Mucha neblina para que tengan precaución. Camino Melipilla, Pudahuel, Maipú, por Abrigo de Espucio, mucha neblina, así que para que tomen precaución los Charlie. Así que Y eso, pero todo tranquilo, todo normal. Desde las calles de Santiago, Bío Bío, la radio.
1: Gracias, gracias. Hola Mario, Lord William y Gastón. Los saluda desde Quilpué, Nelson Lobo. También, hola Mario, acá en los... dice los Estados Unidos no existen feriados, pero dicen los Esclavos Unidos. Claro que allá tienen harto trabajo. Hola Mario, no para de llover acá en Sydney, en Australia. Hace un par de semanas, casi todos los días está precipitando en ese lugar. Mira, acá por lo menos, precipitaciones, poco y nada en el centro de Chile. 8 minutos nos separan de las 3. Seguimos avanzando, William. Escucharemos a Miguel Bosé con Amante Bandido.

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1: Ahí estábamos escuchando al gran Miguel Bosé. Y atención, vamos a ver un video a través de BioBio TV, donde se logra ver cómo está la condición del tiempo en algunas calles de la región metropolitana. Ustedes también nos pueden mandar sus videos si son de regiones. Mire, ahí está. A ver, ¿escuchamos un poco el audio? A ver. Ah, ya, está escuchando la radio nuestro auditor. Y escuchando a Miguel Bosé. Ya, ahí tenemos el video. Esto es Vicuña Maquena al sur, entre Departamental y Espucio. ¿Qué tal? No se ve absolutamente nada. 10, 20 metros más, absolutamente nada más. Mucha precaución para los que están conduciendo hasta ahora. No vaya a generarse ahí un accidente. Hay que bajarle a la patita y al acelerador. Esto se está repitiendo en varias comunas de Santiago, ¿eh? Y esta condición se ha dado por lo menos los últimos 2 o 3 días, William, ¿no? Por lo menos en estos días, cuando nos vamos con William en la mañana, en cualquier momento aparece Carlos Pinto, ¿sí? Nada iba a presagiar. Sí, iba a aparecer en cualquier momento con su... Oye, hablando de Carlos Pinto, bueno, media culpa espectacular, nada que decir, pero si hay algo que es notable de lo de Carlos Pinto, un tipo que conoce mucho de cine, porque es cineasta, pero gran guionista también, pero siempre hay una, algo que siempre me llamó la atención de sus trabajos audiovisuales, es la forma en la que aparece él relatando. Tiene por lo menos un compilado, yo el otro día vi en redes sociales, debe tener un compilado de gente que vio todos los capítulos, que aparece en diferentes partes de la nada. Hay una que aparece detrás de una carreta, otra que aparece, por ejemplo, dos personas que iban conversando en un vehículo y él aparece sentado atrás. Obviamente él como narrador, ¿cierto? Pero hay uno muy bueno que sale al lado de un asado y dice, han entrado ahora en la dinámica del asado. No, muy bueno, muy, muy bueno. Es como de las partes icónicas de ese Mea Culpa. Y hay un capítulo de Mea Culpa que yo siempre lo recomiendo ver porque entiendo que está en redes sociales porque ya es antiguo. Que es de los Mea Culpa clásicos, de un caso de Endardiñac. De hecho, lo voy a buscar antes de que... A ver, lo voy a buscar acá. Es el capítulo Dardiñac 81, se llama el capítulo. Y habla de la historia de Benjamín Javic Torrealba, o Roberto Javic, estafador y asesino que enterraba a su víctima en el patio de su casa. ¿Dónde? Dardiñac 81, en el barrio Bellavista de Santiago. Esto ocurrió allí por la década de 1940, entre el 40 y el 50. Está muy bien hecho ese capítulo, muy bien hecho, y además los actores, ¿no?, la música, vieja época ahí de Mea Culpa. Ya, vamos a seguir avanzando, ¿les parece? Iremos de inmediato a las noticias. Son las 3 de la mañana en punto. Ya regresamos.
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2: Buenos días, bienvenidos al Informador. Luego de que la auditoría interna revelara que Codelco sobreestimó su producción en 2025, el ministro Daniel Mas aseguró que la cuprífera estatal está fuera de control. Los antecedentes aceleraron los planes de diputados que instalarán una comisión investigadora. Juan Oportot nos cuenta.
3: Codelco está fuera de control. Así, el viceministro de Economía y Minería, Daniel Mas, se refirió a los resultados de la auditoría interna que ordenó la cuprífera. La investigación concluyó que la sobreestimación de la producción alcanzaría un total de 26.875 toneladas métricas de cobre fino, siendo 20.000 correspondientes a óxidos de la división Chuquicamata y 6.875 de arsénito de calcio de la división Ministro Ales. Aquello culminó con la desvinculación del gerente de presupuesto y control de gestión, César Márquez, como medidas disciplinarias en contra de otros 6 ejecutivos involucrados. El diputado independiente y presidente de la Comisión de Minería, Cristian Tapia, adelantó que se encuentran juntando las firmas correspondientes para conformar una comisión investigadora.
4: Lo que hay que hacer ahora es controlar Codelco, es tener gente responsable en Codelco, que no mire que Codelco sea un botín político para darle empleo a amigos, sino que tienen que estar los mejores ejecutivos en esta empresa tan importante.
3: A la fecha, Cristian Tapia dijo que llevan 28 de las 62 firmas que se necesitan.
2: Vamos con más información. En este caso, les contamos que el Colegio Médico alertó por un error en la plataforma digital que estaría impidiendo que algunos profesionales puedan emitir licencias. Los detalles con Montserrat Tapia.
5: Médicos han denunciado problemas en la plataforma digital utilizada para emitir licencias médicas electrónicas. El error afecta principalmente a especialistas, muchos de ellos extranjeros que no rindieron el EUNACOM, el Examen Único Nacional de Conocimientos de Medicina, pero sí cuentan con una certificación oficial válida de su especialidad, otorgada por la Certificación de Especialidades Médicas o CONASEM, organismo reconocido oficialmente por el Ministerio de Salud. Al respecto se refirió la presidenta del Colegio Médico, la doctora Ana María Arriagada.
6: Esperamos que ahora sirva para revisar efectivamente la información, porque efectivamente aquellos médicos que tienen especialidades certificadas en Chile bajo entidades acreditadoras pueden seguir emitiendo licencias aunque no hayan rendido el EUNACOM.
5: La Superintendencia de Seguridad Social tomó conocimiento del problema y lo derivó a la Superintendencia de Salud, organismo que ya trabaja en corregir la falla en la plataforma.
2: Vamos con noticias del exterior. Ponga mucha atención porque el presidente de los Estados Unidos, hablamos de Donald Trump, anunció este jueves el envío de 5.000 soldados a Polonia, aunque no precisó si se refería a un despliegue ya previsto anteriormente, retrasado en medio de su presión sobre Europa. El mandatario afirmó que la medida se basaba en una relación con su homólogo polaco, Karol Nawrocki, un aliado nacionalista quien dijo estar orgulloso de respaldar en las elecciones que ganó en 2025. Trump no dio más detalles, pero sus comentarios parecían referirse a un despliegue de varios miles de soldados estadounidenses en Polonia, cuyo destino ha sido incierto durante varios años. La semana pasada, funcionarios estadounidenses dijeron que el despliegue de 4.000 soldados en Polonia había sido descartado. La última medida de la administración Trump para recortar el número de tropas y castigar a los aliados de la OTAN por no ayudar con la guerra en Irán. 3 de la mañana con 4 minutos, hasta ahora en la ciudad de Valdivia, en el sur de nuestro país, 6 grados de temperatura, está mayormente nublado con una humedad del 95%. En Santiago, 6 grados de temperatura, está despejado en algunos sectores, en otros con severa neblina. Hasta ahora también 83% de humedad.
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2: Escucharemos a Mori Canté con el Yeke Yeke, este artista que falleció a los 70 años, este cantante guineano Mori Canté, quien falleció un día como hoy del año 2020, que escuchamos aquí en Bio Bio.

3 de la mañana, 11 minutos. 3 con 11, 4 de la mañana, 11 minutos en Aysén y en Magallanes. ¿Hace cuánto tiempo los centros de tranquilidad? 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Quiero aprovechar a actualizar algunas informaciones sobre algunos incidentes, más bien incendios forestales que se están dando hasta ahora en nuestro país. Se mantienen todavía en combate, pese a que estamos en una situación donde las temperaturas son mucho más bajas. Hasta ahora en Chile hay 4 incendios forestales que están siendo... hay 7, pero de esos 7, 4 están en combate. 1 está en bajo observación y 2 han sido controlados, con un total de 959 hectáreas afectadas. Uno de ellos es el que está en la región de la Araucanía, tenemos 3, y en el Biobío 1. Esos son los 4 que están activos, que están en combate. Uno de ellos está en Cuyipulli, en el sector de 5 Esteros. En esa zona hay 24 hectáreas afectadas. Ese es uno de ellos. Hay una lista amplia donde están todos los que han ocurrido durante este año, por eso que les voy a pedir un par de segundos mientras estoy encontrando el siguiente. También en la región de la Araucanía, 65 hectáreas afectadas en Villa García, en la comuna de Cunco. Cunco, región de Araucanía, el nombre del sector es Villa García. En ese lugar se han afectado 65 hectáreas hasta ahora. Se mantiene en combate. El incendio que se mantiene en observación en la región de Biobío es sector de la comuna de Santa Bárbara, en el sector Los Alpes. Y en esa zona, claro, está bajo observación, para que ustedes lo sepan. Voy a seguir avanzando para los que están todavía en combate. Comuna de Cuyipulli, 291 hectáreas afectadas, también región de la Araucanía. El sector, el nombre es Jauja, allí está el lugar. Es un sector montañoso que está a casi 1000 metros sobre el nivel del mar, 1093 para ser más preciso. En ese lugar se estaría dando también otro incendio forestal que está en combate. Seguimos en la región de, vamos a la región de del Biobío. Es él, prácticamente él, que está en combate en esa zona. En la región del Biobío, en la comuna de Antuco, en el sector se llama Rucúe, 489. Este se inició el 20, es decir, hace 2 días que está en combate, una situación que está ocurriendo entonces en la región del Biobío, sector de Rucúe. También sector alto, esto está muy cerca de el río del mismo nombre y del cerro Los Lobos. Eso es la región del Biobío.

0: Voy a seguir avanzando. Estos están por orden de cantidad de hectáreas afectadas. Claro, ese es el que actualmente está afectando o que ha afectado con mayor intensidad o que está activo con mayores superficies afectadas. Es el que les mencionábamos en Rucúe, Biobío, en la comuna de Antuco. Esa información está en el portal también de la Corporación Nacional Forestal, la CONAF. Atención, quiero también revisar lo que ocurre con nuestro sitio web biobiochile.cl. Matei ha repasado a CAST y dice que no entiende por qué una fiscal fue nombrada ministra de Seguridad. La ex candidata presidencial de Chile Vamos, Evelyn Matei, cuestionó el nombramiento de Trinidad Steiner al frente del Ministerio de Salud tras su salida del cargo a solo 69 días de haber asumido. Todo esto en medio del reciente ajuste de gabinete realizado por el presidente José Antonio Kast. En una entrevista con Las Últimas Noticias, Matei valoró la llegada de Martina Raú a la cartera, asegurando que siempre dije que ese ministerio debería estar a cargo de un ingeniero, dice. Sus declaraciones se producen luego de que Kast confirmara la salida, recordemos, de Mara Cedini y de Trinidad Steiner, cambios que fueron interpretados por el oficialismo como un giro hacia un perfil más político y técnico en áreas estratégicas. Respecto a Raú, Matei sostuvo que el Ministerio de Seguridad requiere capacidades de coordinación y gestión de sistemas complejos. La exalcaldesa también criticó directamente la designación de Steiner, quien llegó a cargo del Ministerio Público. La voy a citar textual, dice: no entiendo por qué alguien pensó que una fiscal poseía el conocimiento y las capacidades para ser ministro de Seguridad. La persecución penal es importantísima, pero está en manos de la Fiscalía. El Ministerio de Seguridad tiene otras responsabilidades. Aseguró también que desde Chile Vamos intentaron colaborar con el Ejecutivo antes de la segunda vuelta presidencial. Dice: antes de la segunda vuelta, Juan Luis Sosa, el encargado de nuestro programa, se refiere al programa de Evelyn Matei, se puso a disposición del equipo de actual presidente con la disposición de explicar todo su contenido. Además, defendió la propuesta de seguridad elaborada por su sector. Dice: nuestro programa de seguridad era amplio, detallado, incluía costos y plazos. También solicité a todos los expertos que colaborasen, porque se trata del futuro de Chile. Nadie se dio el trabajo ni siquiera de leerlo. Si no tienen plan de seguridad, el nuestro sigue disponible y nuestra gente está feliz de colaborar. Los cuestionamientos de Matei se conocen un día después de que la encuesta Academ revelara que un 87% respaldó el cambio de gabinete impulsado por Kast, mientras que la aprobación del mandatario subió 4 puntos, llegando al 40%. Y atención con esta información que también está en nuestro sitio web biobiochile.cl. Es una noticia que ha causado mucha preocupación a nivel internacional y tiene que ver con un mega operativo en Estados Unidos que dejó a, escuche bien, la cifra de detenidos: 341 detenidos sospechosos de explotación sexual infantil por internet. Esto en Estados Unidos, un mega operativo del Departamento de Policía de Los Ángeles en el sur de California dejó un total de 341 detenidos y más de 40 víctimas identificadas por los delitos de explotación sexual infantil. La denominada Operación Firewall se llevó a cabo entre el 19 de abril y el 3 de mayo en 5 condados, incluyendo Los Ángeles, el más poblado de los Estados Unidos. En el operativo, en el que participaron policías locales, estatales y federales, se llevaron a cabo investigaciones encubiertas en diferentes plataformas de redes sociales, incluyendo a agentes haciéndose pasar por niñas de 13 años. Las acusaciones contra los arrestados incluyen producción, posesión y distribución de material de abuso sexual infantil, actos lascivos con un menor y trata de personas. Esto está hasta ahora en nuestro sitio web biobiochile.cl, una mega operativo que, de verdad, ha marcado la pauta. 341 personas detenidas en los Estados Unidos.
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0: Tenemos a José que nos llama hasta ahora. José, buenos días.
2: Buenos días, ¿cómo estás?
0: Bien, gusto saludarte, ¿cómo te va?
2: Igualmente, mire, yo trabajo en el sistema red nocturno, ¿ya? Acá en la calle Neptuno. Antes de llegar a Mapocho hay un señor, me da la calle y está desnudo. Y yo tuve que parar el bus porque, o si no lo voy a atropellarlo, está con la poca neblina que está, se ve muy poco, entonces me golpea el bus por al lado todo. Y yo traté de sacármelo por al lado y bueno, y pasar despacio y quedó ahí en el medio de la calle, pero como protestando si está sin ropa. Y yo traté de ver si había carabineros, está ahora difícil, pero ahí ya hay una comisaría que está en Plaza Garín. A ver si pueden darse una vuelta allá porque es muy probable que lo atropellen ahí.
0: Ya, ¿esta persona estaría en
2: Neptuno? De Neptuno, viniendo de sur a norte, antes de llegar a la calle Mapocho, por Neptuno. Está desnudo, es de estas personas que muy probable que sean las que duermen en la calle, esto en los rucos, uh-huh. Pero está desnudo.
0: Esto ya ahí, esto es Quinta Normal, ¿no?
2: Parece que es Cerro Navia.
0: Cerro Navia, ¿no?
2: Quinta Normal, por ahí está en el límite.
0: Sí, está en el límite en esa zona. Claro. Sí, te lo preguntaba porque sería bueno quizá avisar a Seguridad Municipal que puedan darse una vueltita porque...
2: Claro, Paz Ciudadana, pero no vi ninguno. De repente andan varios de ahí de Cerro Navia o de Quinta Normal. Pero sería bueno porque puede un vehículo no verlo y lo va a terminar atropellando.
0: Claro. Oye, esta persona estaba aquí, tú decías que estaba como, te intentó, tú estabas en el bus, pero ¿qué intentó
2: hacer? Estaba como protestando, con los brazos arriba, así, levantaba los brazos, todo, y me golpeó el parabrisas adelante, me golpeó las puertas por al lado, yo de poquito fui pasando para no atropellarlo, tampoco me iba a bajar porque
0: claro,
2: no me da ninguna seguridad bajarme, ¿entiendes?
0: Claro, claro.
2: Pasé despacio yo y qué sé yo, después que iba ahí al medio de la calle, pero estaba sin ropa, y con la neblina se veía muy poco.
0: Sí, esto me queda la duda si es Cerro Navia o Quinta Normal, porque está justo ahí en el...
2: Como en el límite,
0: sí, ¿eh? Yo diría que es Quinta, yo diría que es Cerro Navia, porque...
2: O de Neptuno para arriba debe ser Quinta Normal y abajo debe ser Cerro Navia. Pero
0: claro, está justo ahí en avenida, en Mapocho, uh-huh. está justo en Mapocho con...
2: Ya. Pero ahí en Plaza Garín, en la comisaría que está más cerca de ellos.
0: Ya.
2: Hay una comisaría en Plaza Garín, a ver si Carabinero escucha y puede hacer una vuelta para allá, pues.
0: Ya,
2: porque vamos si no, va a terminar asopellándolo o algo va a pasar ahí, pues.
0: Sí.
2: Vamos o a seguir haciendo su show. Yo más tarde paso de vuelta otra vez por ahí. Si lo veo otra vez, voy a tratar de llamarlo.
0: ¿Entiendes? Claro, la Plaza Garín ya es de Quinta Normal. Ahí está.
2: Seguramente. Sí. Pero está muy cerca esa comisaría que podrían darse una vuelta allá.
0: Ya, vamos a hacer el aviso. ¿Vale? Vamos a hacer el aviso.
2: Le aviso para que tengan cuidado los conductores que anden por ahí, que son de pocos y en todo caso que andan hasta ahora.
0: Oye, te hago una consulta. ¿Tú estás trabajando hasta ahora, ¿no?
2: Trabajando, ya. Sí, turno de noche.
0: ¿Cómo está el ambiente en las calles? Te pregunto por dos cosas, uno la seguridad y el otro la visibilidad. Mucha neblina, ¿no?
2: Mucha neblina y poco vehículo en la calle, muy poco. Normalmente, bueno, que hasta ahora ya siempre es medio difícil vender el auto hasta ahora, pero anda poco vehículo, es que no se ve muy poco. Entonces hay que tener mucha precaución en los semáforos, de parar, de que no se pase una luz roja y ya. Se puede colisionar uno en la esquina, pero ya, está complicada la noche.
0: El tema de seguridad, hay un sector, me contaban hace un tiempo, por eso te pregunto, hace un tiempo atrás me contaban que en algunos sectores se juntaban algunos delincuentes a lanzar piedra a los vehículos.
2: Sí, sí, pero acá en esta variante no tenemos problema porque tratamos de llevarlo a todos, porque si no los lleva a usted le quedan un vidrio.
0: Cierto. Sí, voy a preguntar. ¿Se acuerda usted, William, en qué sector era? Era un... Nos llamó justo un conductor hace un rato. Nos mandó un mensaje. Lo voy a buscar y lo voy a contar al aire. Bien, muchas gracias por el aviso, ¿eh? Nosotros vamos a comunicarnos con Seguridad Municipal, tanto de Quinta Normal como de... Por último, se van a topar ahí, justo en el lugar.
2: Sí, más que seguro que se van a ahorrar la encontrar ahí, porque... Sí. No le digo, está en nube, a lo mejor... Por ahí al lado siempre arman rucos. Debe ser de esos señores, un caballero como de unos 70 años más o menos.
0: Claro, un adulto mayor. Acá nos dicen Mapocho mayor, Neptuno, sí. Al oriente es Quinta Normal, Mapocho Neptuno, al poniente Cerro Navia. A ver, hay un auditor ahí que nos va a escribir. Ya, gracias, te mando un abrazo, gracias por llamarnos.
2: Igualmente, que esté muy bien.
0: Que te vaya bien, gracias. Claro,
2: gracias, chao, chao.
0: Tenemos audios que nos llegan de los auditores hasta ahora conectados con el Trasnoche.
3: Sí, es Quinta Normal y está el retén... Claro. De la comisaría Loesa en Janequeo, al llegar a la Plaza Garín, desde la 22 comisaría Quinta Normal, para que le comunique al vecino.
0: Ya, vamos a avisar ahí a Seguridad Municipal para contarle lo que está ocurriendo hasta ahora ahí en esa zona. Es complicado cuando una persona está desnuda en la calle, independientemente de que sea una persona que quizás vive en esa situación, puede que tenga algún problema de salud mental también, son personas que pasan mucho tiempo en la calle, hace mucho frío además, entonces vamos a hacer el llamado y para ver si lo podemos ayudar. 3:23, seguimos avanzando, auditores, es el Trasnoche de la Radio, y les quiero preguntar, antes que nos vayamos con la música, que ya la tenemos de fondo, a ver si logran dilucidar quién va a ser el artista que nos va a estar acompañando el día de hoy. Este es un artista chileno que nació el 22 de mayo de 1966, que hoy por hoy tiene un trío espectacular, o que más bien ha tenido, porque vamos a escuchar no tan solo música actual. A ver si hay alguno ahí que logre saber de quién hablamos. Bien, escucharemos al gran Zucchero y Maná con esto que se llama Baila Morena.

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5: El presidente José Antonio Kast liderará el Consejo de Gabinete en Cerro Castillo, donde se hablará de la segunda fase que afrontará su administración.
6: Donde comenzamos a planificar, a trabajar esta segunda fase del gobierno, una vez que está finalizando la etapa de integración.
5: En la previa, Evelyn Matthei arremetió tras la salida de Trinidad Steiner y lamentó que alguien haya pensado que un fiscal poseía el conocimiento y las capacidades para ser ministro de Seguridad.
7: Hace un tiempo que Evelyn Matthei tiene una postura más crítica, digamos, hacia el gobierno. Nada puede asegurar o no el éxito de un futuro ministro.
5: Mientras el jefe de Estado prepara su primera cuenta pública, la oposición dijo que el Ejecutivo llegará sin avances concretos que mostrar.
8: Salvo la reforma que pasó el primer trámite respecto de la reforma tributaria encubierta que realizó.
9: Para las familias de Chile no hay planes ni medidas. En su cuenta pública esperamos que pueda rectificar el camino.
5: Esperando a que se tramiten las comisiones de Hacienda, Trabajo y Medio Ambiente, el Senado comenzará hoy a revisar el proyecto de reconstrucción nacional.
10: Estamos muy optimistas de tener los apoyos necesarios para que sea prontamente ley de la República.
11: Es una mala noticia para el país cuando usted aprueba las leyes que primero provocan deficiencias.
5: La presidenta de la Cámara Alta, la oficialista Paulina Núñez, pidió al gobierno que patrocine la iniciativa de la Sala Cuna Universal en la ley miscelánea.
12: No solamente espero que el proyecto Sala Cuna sea parte de la cuenta pública del presidente de la República, sino que también podamos ingresarlo en esta ley, pero de buena manera.
5: Codelco está fuera de control. Así, el biministro Daniel Mas reaccionó a la auditoría interna que confirmó que la cuprífera estatal sobreestimó su producción el año 2025.
13: Retomar el control de la compañía, restituir la transparencia, fortalecer los controles internos y volver a poner a Codelco al servicio de Chile, con rigor, probidad y profesionalismo.
5: El Tribunal Ambiental aclaró el fallo contra Collahuasi y la empresa podrá continuar trabajando en el proyecto minero de más de 3.200 millones de dólares, aunque de manera parcial.
14: Y no solamente es inversión en dinero, asegura cerca de 7.000 puestos laborales. Desde el Congreso Nacional vamos a impulsar todos los cambios que sean necesarios para que las inversiones en Chile sean ágiles.
5: Gremios y autoridades pidieron conformar un equipo antiterrorista en la macro zona sur luego del atentado frustrado que dejó muerto un psicólogo que fue reivindicado como Weichafe por la coordinadora Arauco Mayeco.
15: Eso refuerza la necesidad de una unidad investigativa.
16: Se abre una lista tremenda para que el Ministerio Público empiece a investigar qué personajes son los que están trabajando en servicios públicos.
5: El Partido Nacional Libertario volvió a emplazar a La Moneda por los indultos a condenados por crímenes de lesa humanidad.
17: Es necesario tener a políticos con la estirpe y con la fuerza razonable necesaria para explicarle a la sociedad que aquí se deben aplicar indultos.
5: Penas que suman 25 años de cárcel está solicitando la Fiscalía para el imputado sindicado como líder de una red delictual que administraba 5 casinos ilegales en Concepción.
18: Valoramos enormemente el trabajo desarrollado por el Ministerio Público y las policías. Se trata de una causa de gran magnitud, iniciada de manera reservada por la Fiscalía.
5: La Policía de Investigaciones se encuentra indagando un presunto caso de violación que habría afectado a una funcionaria de la propia institución y cometido por un oficial de rango mayor. Un carabinero fue baleado en la comuna de La Florida en un intento de encerrona.
19: Para realizar esto le habrían efectuado disparos, lesionándolo gravemente, obviamente, en su cuerpo, en 3 oportunidades para luego darse a la fuga del sector.
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3 de la mañana con 47 minutos. Dicen, ¿qué temazo se sacaron de David Gates? Hace mucho tiempo que no lo escuchaba, nos escribe Sandra. Linda canción, dice Jerry Rivera. Excelente recuerdo, David Gates Suite. De Nubes y Lluvia, Sweet and Clouds. Linda canción esta, ¿eh? Sweet Cloud and Rain, David Gates, aquí en el Trasnoche de la Radio. 3:47. Bien, sus mensajes al más 56 más 56992078888. Que nos están escribiendo hasta ahora, ya los voy a estar leyendo sus mensajes. Oye, hay un montón de neblina, se pasó, ¿ah? Me estoy arrepintiendo de irme caminando a casa hoy día en la mañana. Me estoy arrepintiendo, ¿ah? Tenía ganas de irme caminando a casa, aparentemente voy a claudicar de la idea. Hay varios editores que hasta ahora ya están levantándose. Esa parte de la levantada es muy complicada. Bueno, nosotros ya no lo vivimos hace rato, William. Pero entre la cama y el baño hay una eternidad. Es como ese. ¿Se acuerda? ¿Usted vio la película Lawrence de Arabia? Era como el pique que tenía que hacer Lawrence de Arabia para llegar a la aldea. Es como. Claro, es como ir al Everest. ¿Qué es lo peor? A ver. Ah, lo peor de todo, dice William, es que cuando usted de repente se estaba duchando y se acaba el gas. Con este frío. No, eso ya es imperdonable. Ahora, lo bueno, hay algunos que, y eso es un buen tema para conversarlo en algún momento. Vamos a conversar con algún experto. Dicen que la lluvia, el agua helada en una ducha es muy bueno para partir. Hay algunos que lo hacen así. Otros dicen todo lo contrario. Hay debate en ese sentido, pero que se, claro, si usted en la mañana llega y la agüita está calentita, de repente está cambiando y de repente se acabó ahí la cosa, es pésimo eso. ¿Qué dice usted, William? A ver, hace más de 2 años que qué, ya William dice que se termina de duchar, ya hace todo con agua caliente, ¿cierto? Agua caliente, ya. Ah, y después un shot de agua helada. Ah, claro, puede ser. Yo, mira, está bueno para preguntarlo. El fin de semana justo tengo mi programa el domingo temprano y creo que lo vamos a... La levantada cuesta, ¿eh? Sobre todo cuando hay frío, uno empieza ya... Ya cuando tú empiezas a ponerle la alarma que tendría que sonar, la empiezas a pausar o a posponer 5 minutos, revisas la hora. No, 5 minutos más, si alcanzo igual. No, si no creo que haya tanto taco y después llegas tarde a la pega. Eso se da mucho, ¿eh? Ahora, nosotros tenemos la particularidad, William, que nos levantamos ya cuando está todo funcionando, entonces la cosa es distinta, pero puede ocurrir. Mira, acá dice un auditor, dice Ruta 68, nos dice que está cobrando acá como día feriado, este viernes 22. Está escribiendo acá nuestro auditor, nos mandó una foto de del voucher. Vamos a revisarlo, gracias. Acá nos dicen, por acá en el sector del peaje Zapata está muy densa la neblina, nos escribe Alexis. Hola, un saludo grande a Dani Fuentes y Verónica Arce, mi amorcito de Pancho, ahí está. Acá hay un auditor, dice, yo también hago eso, me ducho y la última con agua helada, así rápido. No, hay personas que se vayan con agua helada directamente. Bueno, gracias Francisco Fuentes que está escribiendo, dice, desde Independencia... Buen programa, saludos a Dani Fuentes y Verónica Arce, saludos para ellos. Sí, pues. Bueno, en todo caso hoy día va a haber, déjenme revisar cuáles van a ser las temperaturas más altas del país. En Santiago va a estar muy helado, ¿eh? Así que desde ya se está tomando la decisión de saber si va a salir con una chaqueta o con una bufanda. Yo recomiendo el día de hoy salir con una chaqueta, lo recomiendo, lo postulo. Lo imploro de cierta forma para que usted se pueda, mire, hay una cuestión que el otro día conversaba con un doctor
un especialista le decía, a propósito de los cuidados que tienen que tener las personas que utilizan su voz para trabajar, siempre está de más tener esos temas. ¿Se acuerda, William, que yo el año pasado estuve bien complicado en algún momento, estuve bien complicado con la garganta, me costó volver a tener mi voz normal por los cambios de temperatura? Cambio de temperatura, lamentablemente, te puede generar una mala pasada. Bueno, el punto es que esta persona me decía que obviamente este tipo de situaciones le pasan a personas profesionales del habla, como también a personas común y corriente, digamos, o en realidad a cualquiera, pero que en demasía se da en el momento de salir de la casa. En ese momento, en ese trayecto, cuando usted sale y tiene ese golpe de esa corriente, es la que genera ese problema. Mira, por ejemplo, dice, hola, yo acabo de llegar a Santiago y la ruta 68 está cobrando como día feriado. Plop. Dice de acá los auditores, nos están escribiendo. Yo recomiendo el día de hoy, al menos a los que están aquí en Santiago, que nos escuchan en la emisora aquí en Santiago, en el 99.7, utilice una chaqueta el día de hoy. Sin ninguna duda. ¿Dónde también yo...? A ver, la ruta de la chaqueta, William, rapidito. La ruta de la chaqueta, al menos... No, ¿sabes qué? La chaqueta tiene que utilizarse en todo el país el día de hoy. Al menos en Chile continental, todos. ¿Por qué? Mira, la temperatura más alta que tendremos el día de hoy va a ser en Iquique y en Arica, 22 grados. Y en la tarde va a estar despejado. Allá yo creo que pueden olvidarse un poco de la chaqueta. Pero ya desde Antofagasta hacia abajo, Antofagasta hoy día 17 va a estar nublado, Copiapó 20, pero también va a estar con nubosidad parcial, La Serena, Coquimbo 15, con nubosidad parcial, Santiago 17, Valparaíso 13 de máxima, Rancagua 15, Talca 12, Chillán 12, Concepción 13 de máxima, Temuco 13, Valdivia 15, Puerto Montt 14, Coyhaique 12, Punta Arenas 8. O sea, ya desde la zona de la región de Antofagasta hacia el sur, yo me atrevería a decir que una primera capa hay que tener. Hola, soy profesor en USM y nos cuidamos de la voz en nuestra herramienta de trabajo de la comunicación y tenemos recomendaciones de la H respecto a los cuidados de la voz. Gracias, Heriberto. Ahí está. Hola, Mario. En la playa también estamos utilizando chaqueta hace tiempo. El sol se escondió hace ya rato. Sí, es verdad. No, la cosa ahora cambió. Mira, acá dice, cuando sienta que le duele o sienta raro su garganta, agua tibia y sal, se enjuaga su garganta con gárgara, eso te mantendrá sanito. Sí, claro, la famosa salmuera. Así es. Esa famosa, con agua tibia. Sí, yo creo que nunca está de más ahí un tecito, aprovechar también a... Hay ejercicios de respiración y otras cosas ahí para mantener acá todo esto. Bueno, hidratarse también, tomar agüita. Yo tengo acá mi vasito de jugo. Wilito ahí tiene su tazón de 2 litros de café. No es de 2 litros. ¿De cuánto es? No, una taza normal. Acá nosotros tomamos café, somos... Hoy día a la tarde, en el showroom de Casa Sar, me regalaron un café filtrado, fíjate. Proveniente de Bolivia. Café muy fuerte, con toques de miel y de caramelo. Era un corto así. Me lo tomé y a los 15 minutos quería salir a correr la maratón de Santiago. Te lo prometo. En un momento sentí que era Usain Bolt. Porque un shot energético así, pero tremendo. Buenísimo. Se pasó. Muy bueno. Y no era tan fuerte, fíjate, no tenía café, azúcar ni nada. A mí me gusta tomar café sin nada. Y muy bueno, ¿eh? Hay muy buen café que están vendiendo acá en Chile, ¿eh? Si encuentro el dato, se lo voy a dar a los auditores. Ya, bien, vamos a seguir avanzando. Quedan 4 minutos para las 4 de la mañana. Recuerde que a partir de las 4 tendremos nuestro especial con... ¿Con quién? Estaremos hoy con Ángel Parra Trío, con Santiago Ángel Cereceda Orrego, este gran artista que un día como hoy nació, el 22 de mayo del 66. Vamos a estar con Música Nacional aquí en Bío Bío la Radio. Escucharemos a la gran Janet a esta hora aquí en Bío Bío con Soy Rebelde.

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3: Días, bienvenidos al Informador. El tradicional desfile por las glorias navales se realizó este jueves en Valparaíso con una alta presencia de público en las cercanías de la Plaza Sotomayor y la participación de delegaciones de las Fuerzas Armadas y de Orden. Los detalles los tiene Aníbal Rosales de Radio Bio Bio en Valparaíso.
4: El tradicional desfile por las glorias navales se desarrolló este jueves 21 de mayo en la Plaza Sotomayor de Valparaíso, en una ceremonia encabezada por el presidente José Antonio Kast y acompañada por autoridades de gobierno, representantes del Congreso y altos mandos de las Fuerzas Armadas. En detalle participaron 420 servidores de la Escuela Naval, 732 miembros de la Academia Politécnica Naval, 359 efectivos de las Fuerzas Aéreas, 309 representantes del Ejército y 261 funcionarios de Carabineros. Durante la ceremonia también se registró una breve manifestación desde un edificio cercano a la plaza. Al respecto, el comandante jefe de la primera zona naval, Raúl Silva, lamentó lo ocurrido, aunque sostuvo que el hecho no afectó el desarrollo del desfile.
5: Siempre en todas las actividades hay alguien que sale a manifestarse y muchas veces no entienden que esta es una fiesta nacional y que trasciende toda la ideología y cualquier cosa.
4: Además del mandatario, la ceremonia contó con la asistencia de ministros de distintas carteras, entre ellas Defensa, Relaciones Exteriores, Seguridad Pública, Educación, Salud, Transporte y culturas, consolidando a Valparaíso como uno de los principales puntos de la conmemoración oficial de las glorias navales en el país.
3: En el contexto de la conmemoración de las glorias navales, el comandante en jefe de la segunda zona naval, el contraalmirante Edgardo Acevedo, destacó el rol de las Fuerzas Armadas durante los 4 años del estado de excepción en las provincias de Arauco y Biobío. Valesca Belmar nos cuenta.
6: Con el tradicional desfile rindiendo homenajes a bordo del Huáscar en Talcahuano se conmemoró el combate naval de Iquique y el Día de las Glorias Navales. En medio de la ceremonia cívico-militar, el comandante en jefe de la segunda zona naval, contraalmirante Edgardo Acevedo, destacó el rol de las Fuerzas Armadas en los incendios forestales que desataron la catástrofe en el Biobío, en la construcción naval y en el estado de excepción que está vigente en las provincias de Arauco y Biobío. El ministro secretario general de la presidencia, José García Ruminot, estuvo en Talcahuano y ahí reiteró que el estado de excepción se mantendrá. Agregó que llevarán adelante otras acciones para asegurar la paz y la tranquilidad.
7: Que lamentablemente estos últimos días hemos tenido nuevos atentados, nuevos hechos violentos y por lo tanto mientras no estén debidamente desarticuladas estos grupos violentos, estos grupos que usan armas para llevar adelante su acción terrorista, mientras no estén debidamente desarticulados, el estado de excepción constitucional ha sido y es una herramienta que nos permite vivir en paz y que nos permite que las actividades diarias se desarrollen normalmente.
6: Declaraciones que entregó el ministro tras participar en Talcahuano junto al subsecretario del Interior de la conmemoración del Día de las Glorias Navales.
3: Vamos con noticias del exterior. Activistas de la flotilla para Gaza, expulsados por Israel, llegaron el jueves a Turquía, un día después de la indignación internacional provocada por un video en el que se les veía siendo humillados durante su detención. Fueron recibidos en el aeropuerto internacional de Estambul por un numeroso comité de apoyo que ondeaba banderas palestinas. Algunos de los repatriados presentaban heridas y otros fueron trasladados en ambulancia, según imágenes de la prensa internacional. Las fuerzas israelíes nos atacaron, contó al bajar del avión Bulal Kitay, un turco que planea volver a partir en el próximo convoy. Todos fuimos golpeados, tanto las mujeres como los hombres. Muchos gritaban, pero en realidad eso no tiene ninguna importancia. Es lo que viven constantemente, dice los palestinos. Los activistas pasaron 2 días en una prisión militar en un barco construida por contenedores y alambre de púas, describió a AFP por teléfono Safa Shevi, una activista canadiense. Además de las humillaciones y la falta de sueño, dice, estábamos bajo una amenaza constante. Se dispararon balas de plástico contra la multitud y uno de los pasajeros resultó herido. Por su parte, la coalición Freedom Flotilla precisó que dos coreanos fueron deportados a Corea del Sur, un participante a Egipto, dos a Jordania, una ciudadana israelí fue puesta en libertad en el país y el resto de los 422 participantes fueron trasladados a Estambul a bordo de tres vuelos de Turkish Airlines fletados por el gobierno turco. 4:05 a.m. hasta ahora en la ciudad de Temuco, en la región de la Araucanía, 5 grados de temperatura, está despejado con una humedad del 94%. En Santiago, 5 grados de temperatura, está despejado con una humedad del 84%.
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4 de la mañana, 8 minutos, 5 de la mañana con 8 minutos en la región de Aysén y en la región de Magallanes. Antes de ir con nuestro especial, nos comenta uno de nuestros auditores, Ricardo Canteros, nos dice que hasta ahora hay una densa niebla. Hay un auto volcado en la ruta 68 camino hacia Valparaíso, antes del puente Pudahuel. Hay un vehículo que está volcado en la ruta 68 camino hacia Valparaíso, antes del puente Pudahuel. Ruta 68 en dirección hacia la costa, antes del puente Pudahuel hay un vehículo que está volcado. Esto, desconocemos la naturaleza del accidente, pero sí sabemos que hay una neblina reinante en el lugar. Hay mucha niebla, más bien por la densidad uno logra establecer que hay mucha niebla en ese sitio. Gracias a Ricardo Canteros, nuestro auditor que hasta ahora nos escribe a través de nuestro número de WhatsApp. Precaución a los conductores en esa zona del país. Bien, atención porque vamos a hablar de un artista, un tremendo artista. ¿De quién estamos hablando? Del señor Ángel

que nació un día como hoy, de 1966. Ángel Cereceda Orrego. Este es un artista que ha sido para muchos uno de los mejores guitarristas de nuestro país, hay que decirlo, que ha participado en innumerables ocasiones, innumerables, además, sitios del mundo. Estamos viendo imágenes de el Ángel Parra Trío, La Hora Feliz del año 2012, este DVD que tuvieron allí la participación de grandes músicos. Vemos a Titae, músicos invitados que llegaron ahí. Les vamos a estar contando la historia de Ángel, que cumple 60 años un día como hoy. Uno de los mejores guitarristas del rock chileno. Ángel Cereceda Orrego nació el 22 de mayo del 66 en Santiago de Chile. Es el hijo del cantautor chileno Ángel Parra y nieto de nada más ni nada menos que Violeta Parra, miembro de la familia Parra, uno de los más prolíficos clanes musicales de Chile. Dos apellidos que en este país no son solo apellidos, son historia, son política, son guitarra y son dolor. Nacer Parra en Chile es nacer con una herencia que pesa y que ilumina al mismo tiempo. La inclinación de Ángel por la música proviene del interés que su padre tuvo porque él aprendiera rápidamente el arte de la guitarra. Incluso en la época del exilio en México, no hubo opción. Sus inicios en el escenario se remontan a la época de la preadolescencia. Durante el periodo en el que vivió en México, su padre ya lo invitaba a tocar guitarra criolla en sus presentaciones. Un niño chileno tocando para el público del exilio, aprendiendo que la música no es solo entretenimiento, es testimonio. El exilio terminó y con él llegó el reencuentro con Chile y con su propia voz musical. Junto a su hermana Javiera, tuvo sus primeras incursiones en la música informal en el dúo llamado Silueta. Dos hermanos Parra buscando su sonido propio, sin el peso explícito del apellido, pero con toda su raíz. No fue sino hasta el regreso a Chile en fines de los 80 que tuvo su primer trabajo profesional como músico en el grupo de jazz rock Cometa, el cual llegó a editar un disco homónimo en 1987. Jazz y rock mezclados, una combinación que de pronto definiría toda su carrera. Un guitarrista que nunca eligió entre géneros porque nunca tuvo que hacerlo. Lo que ocurrió después es parte del mito rock chileno. Su amistad con Álvaro Enríquez lo llevó a ser el único santiaguino en incorporarse a los tres. Pasó a integrar la banda como guitarrista solista en 1988. Al interior del grupo dio rienda suelta a sus influencias, incorporó riff de jazz y arreglos propios al repertorio de la banda, uno que pertenecía casi exclusivamente en términos compositivos a Enríquez. Sencillamente no hay otro músico en la escena de rock chileno como Ángel Parra Orrego. Esta frase, escrita por varios medios en su cumpleaños número 59, resume lo que la crítica y el público chileno llevan décadas pensando: un santiaguino entre penquistas que terminó siendo el alma sónica de la banda más, una de las bandas más importantes del rock nacional. A partir del 91 se convirtió en un referente de la guitarra eléctrica como virtuoso y como parte del eje central entre los solistas de la música moderna chilena. Mientras los tres desarrollaban el rock chileno, Ángel construía en paralelo su propio universo. El máximo desarrollo de Ángel como músico no llegaría hasta que estableció el liderazgo del Ángel Parra Trío, junto con su socio más cercano, el bajista de los tres, Roberto Titae Lindl. Con este proyecto, Parra editó una serie de álbumes en los cuales no solo desarrolla sus habilidades como compositor y virtuoso intérprete de la guitarra, sino que establece un marco para la interpretación de diversos estilos, desde el jazz más puro hasta la fusión latinoamericana. Allí exploró sus capacidades como compositor y en la interpretación colectiva y solística. Vamos a desarrollar este especial trasnoche junto a ustedes, auditores, para que se pongan cómodos y disfruten de la música del gran Ángel Parra Trío. Ángel Parra, que está con nosotros hasta ahora, no puedo quitar mis ojos de ti. Luego, aquellos ojos verdes. Estás en vivo, estás en la radio.

Estamos disfrutando de la música de Ángel Parra, que llega hasta ahora a través de BioBio, la radio para todo el país. Estábamos recién escuchando Aquellos Ojos Verdes y No Puedo Quitar Mis Ojos de Ti. Bien, sigamos hablando un poco de Ángel Parra, porque hay episodios bien interesantes. Por ejemplo, en el año 2017, el año del centenario de Violeta Parra y también el año de la muerte de su padre, Ángel hizo algo que solo él podía hacer: realizó una grabación del íntegro repertorio de canciones publicadas por Violeta Parra en 1966 bajo el nombre de Las Últimas Composiciones de Violeta Parra. Este disco se convertiría en el testamento musical de su padre. Al igual que hace 50 años, la versión original fue el de Violeta, una cadena de legados que atraviesa tres generaciones. Violeta grabó sus últimas composiciones en 1966. Ángel padre murió mientras su hijo las regrababa y Ángel hijo tuvo que terminar ese trabajo de duelo solo. Ángel Parra se destaca además en la interpretación de guitarras acústicas, charango, cuatro venezolano y guitarra eléctrica. El disco además tiene una carga emocional fuertísima para los hermanos. Desde 2013 ha trabajado como guitarrista y productor también de Manuel García, una sociedad que convirtió a García en uno de los artistas más importantes de nuestro país, con Ángel Parra como arquitecto sonoro también de cada acorde. Y luego llegó lo que nadie esperaba del todo y que todos querían. Después de una espera de 23 años, los tres regresaron con su formación original: Álvaro Enríquez, Roberto Tita de Lindl, Ángel Parra y Francisco Pancho Molina. En octubre de 2023, dos días después del lanzamiento oficial, se presentaron de forma gratuita en la Plaza de la Independencia de Concepción, jornada a la que asistieron alrededor de 20.000 personas. Además, en octubre de ese año, Ángel participó junto a los tres, los Bunkers y los Jaivas, en la ceremonia de inauguración de los Juegos Panamericanos en Santiago, donde la banda tocó grandes éxitos. Hoy cumple 60 años el hombre que nació en el exilio del corazón de Chile, que aprendió a tocar porque su padre no le dio otra opción, que fue el único santiaguino capaz de entrar a una banda de Concepción y quedarse 25 años, que construyó en paralelo uno de los proyectos de jazz más respetados del país, que grabó a su abuela cuando su padre fallecía y que volvió al escenario cuando los tres, cuando nadie lo esperaba. Ángel Parra sigue reinventándose, digo, y mantiene viva una tradición de música que se arraiga profundo en su árbol genealógico. Violeta, Ángel Padre, Ángel Hijo, tres eslabones de una misma cadena que lleva décadas diciéndole al mundo que la música chilena tiene algo que ningún otro país ofrece. Vamos a ir con María Elena y luego Para Mí Eras Divina. Seguimos escuchando a Ángel. Hasta ahora, Ángel Parra Trío, Bio Bio.

Estamos disfrutando la música de Ángel Parra con Ángel Parra Trío a esta hora de la madrugada. 4:32, 5:32 en Aysén y Magallanes, haciendo el trasnoche de la radio junto a todos ustedes, auditores. Nos pueden escribir a través del WhatsApp al +56992078888. Nos escribe acá un auditor, Israel Lar, dice: camino al trabajo, Red Metropolitana de Movilidad informa que la ruta G16, Los Chevers, hay mucha niebla espesa, el camino está mojado, resbaladizo. Mucha precaución a los conductores. Feliz interferiado, dice para algunos. Buen día. Es la ruta G16, cerca de Los Chevers. Mucha niebla espesa, el camino está naturalmente mojado. Todo esto tiene que ver con la humedad que hay en el ambiente. Mucha precaución a los auditores que hasta ahora nos están escuchando y están a esta hora conduciendo, escuchando la radio. Nos iremos con Ángel Parra Trío, con Javiera Parra, Gracias a la Vida, y luego La Jardinera, dos éxitos que disfrutamos hasta ahora. Música nacional en el trasnoche de la radio, que está para todo el país hasta las 6 de la mañana.

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1: Vamos a revisar noticias del deporte. Universidad Católica venció por 2-0 a Barcelona de Guayaquil y quedó muy cerca de los octavos de final de la Copa Libertadores de América. Con un doblete de Fernando Sampedri, los cruzados llegaron a los 10 puntos y aseguraron al menos la Copa Sudamericana y definirán su clasificación ante Boca Juniors en la Bombonera. Tras el partido, el Toro valoró el triunfo.
2: No, contento por el equipo, por darle el triunfo a la gente, por quedar primero de grupo, que es muy difícil. La verdad que estamos transitando un grupo muy, muy difícil y bueno, volvemos a quedar primero, así que muy contento.
3: ¿Y tus dos goles?
2: Ah, feliz, como siempre digo. Agradecido a mis compañeros por la fe que me tienen, porque me buscan, porque saben que estoy ahí, así que es mucho trabajo. Y nada, contento. Hay que volver a entrenar mañana y al volver a hacer el gol del domingo.
1: Este viernes arrancará la fecha 13 de la Liga de Primera con el duelo entre Everton de Viña del Mar y Coquimbo Unido desde las 15 horas. El principal atractivo de la fecha será el clásico entre Universidad Católica y Colo-Colo, programado para este domingo en el Claro Arena. En la previa del encuentro, el volante albo Tomás Alarcón destacó el buen nivel que están pasando personalmente.
4: Sí, gracias a Dios estoy viviendo un momento súper lindo que cualquier jugador le encantaría vivir. Creo que también va de la mano mucho que el equipo esté bien, porque al final mi posición requiere mucho de que el equipo esté ganando para uno sobresalir.
1: El hockey césped de las Diablas ya tiene nómina para la FIH Nations Cup Oakland 2026. El técnico Cristóbal Rodríguez confirmó a las 20 jugadoras que representarán a Chile en el torneo que se disputará en junio en Nueva Zelanda y que entregará un cupo a la Pro League. Tras conocerse la convocatoria, la capitana Manuela Urroz se refirió al equipo nominado.
5: Veo el equipo bien. Llevamos ya algunos meses entrenando después de los qualifiers que fueron en Chile. Tuvimos algunas semanas de descanso, después volvimos a full. Hemos estado sin las europeas que se van a sumar ahora para el torneo, pero súper mentalizados en todos los torneos que se vienen ahora para adelante. Creo que es un calendario muy desafiante, parte con la Nations, que es un torneo donde tiene un premio que todos los equipos quieren ganar, así que estamos full enfocados en.
1: El entrenador de la selección uruguaya de fútbol, Marcelo Bielsa, encendió las dudas sobre su continuidad al mando de la Celeste tras entregar una declaración que sonó a despedida de cara al Mundial de 2026. El ex técnico de La Roja abordó su futuro en una actividad organizada por la Asociación Uruguaya de Fútbol, generando incertidumbre sobre su pertenencia en la banca charrúa.
6: ¿Cómo hicimos nuestro trabajo? Que culmina con la Copa del Mundo, que es un milagro para la vida deportiva de cualquier profesional, poder participar en una Copa del Mundo, cosa que yo particularmente voy a agradecer toda la vida a Uruguay, que me haya permitido poder disfrutar de una competencia como esa.
1: Y la Fórmula 1 regresará este fin de semana con el Gran Premio de Canadá en el circuito Gilles Villeneuve. La actividad comenzará este viernes con la única práctica libre desde las 12:30 horas y la clasificación para el sprint a las 16:30. El sábado se disputará la carrera sprint al mediodía y la quali del Gran Premio desde las 16 horas, mientras que la carrera principal también se correrá el domingo desde las 16 horas.
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1: Escucharemos a Eva y John junto a Inti-Illimani Histórico. Esto se llama Valparaíso.

Quedan 3 minutos para las 5 de la mañana. Hacemos el trasnoche de la radio con las 43 estaciones de Bío Bío y escuchábamos recién a Valparaíso. ¿Hace cuánto tiempo no sientes tranquilidad? 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Acá habían varios con varios mensajes que nos llegan. Nos pueden enviar sus audios. Hay mucha niebla en Santiago, en diferentes comunas de la zona sur. Baja la temperatura. Hoy, de hecho, revisábamos hace algún rato cuáles van a ser las comunas con la temperatura más alta en Chile. Se registrará, al menos en Chile continental, porque en Isla de Pascua habrán el día de hoy 24 grados. Pero la temperatura más alta de nuestro país se registrará en Arica, tan solo 22 grados. Desde Antofagasta hacia el sur, ya las temperaturas no superarán los 17, así que hoy la recomendación es salir con una chaqueta. Esa es la recomendación que le doy. Al menos aquí en Santiago la temperatura está muy baja. De hecho, hasta ahora hay 4 grados de temperatura, así que la cosa no pinta una jornada muy calurosa, considerando que también las horas de luz en nuestro país ya en esta fecha comienzan a ser mucho más escuetas. Entonces, bueno, ayer ni hablar, se terminó el sol y automáticamente comenzó el frío, un frío bien, bien intenso. Entonces, la precaución, auditores, hoy, si tienen la oportunidad de salir con una chaqueta o tenerla por ahí guardada, si es que pronto no tiene tanto frío, téngala, porque a la vuelta del trabajo me lo va a agradecer, sin duda. Un gorrito de lana, incluso una bufanda para protegerse del. Siempre es bueno tener ahí una bufanda guardada en casa. Nunca está de más tenerla. El gorrito de lana también es un buen accesorio. Y para los que ya son más friolentos, por cierto, que guantes y todo lo que eso conlleva. Bien, iremos al boletín informativo. Son las 5 de la mañana en punto. Vienen las noticias.

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3: Buenos días, bienvenidos al Informador. La Fiscalía está solicitando penas que en total suman 25 años de cárcel para el imputado, sería el líder de una red delictual detrás de la administración de 5 casinos ilegales en Concepción. Desde Radio Bio Bio, la zona, Fabián Polanco nos cuenta.
4: Son 3 años desde el inicio de la investigación y 2 desde el operativo que allanó una media docena de locales en el centro de Concepción, siendo incautadas 1.500 máquinas de juego y detenidas y formalizadas 19 personas. De ese grupo, la Fiscalía decidió llevar a juicio por ahora a 10 imputados y por eso la acusación presentada por la fiscal Pamela Lillo, solicitando penas de entre 540 días y 5 años de cárcel por los delitos de asociación delictual, casino y comercio ilegal, comercio clandestino y lavado de activos. La Municipalidad de Concepción destacó el avance de la causa a través de la recopilación de pruebas para sancionar las conductas e ilícitos investigados, dijo el jefe jurídico de la Corporación Edilicia, Rodrigo Díaz.
5: El cierre de esta investigación y su eventual paso a juicio oral demuestra que a juicio de la fiscal a cargo existen antecedentes, diligencias y medios de prueba relevantes en el proceso.
4: Las consultas a la fiscal Lillo fueron infructuosas, indicándose desde la Fiscalía Regional que la persecutora estaba en audiencias. La preparación del juicio en este caso fue ya agendada por el juzgado de garantía para el próximo 22 de junio.
3: El juzgado de garantía de Valparaíso condenó a cerca de 8 años de cárcel al líder en Chile de la organización criminal La Empresa, banda dedicada a préstamos usureros, lavado de dinero y tráfico ilícito de migrantes en distintas regiones del país. Tras cumplir la condena, el ciudadano colombiano será expulsado de Chile. La información con Gloria Bahamondes desde Radio Bio Bio en Valparaíso.
6: El Tribunal de Garantía de Valparaíso dictó una nueva condena en la investigación contra la organización criminal conocida como La Empresa, una banda dedicada a préstamos ilegales y usureros que operaban en la región de Valparaíso, Metropolitana y O'Higgins. En esta oportunidad fue condenado el líder de la estructura en Chile, Steven Enrique Borrero, quien recibió penas que suman cerca de 8 años de presidio efectivo por asociación criminal, lavado de dinero, usura reiterada y tráfico ilícito de migrantes. La investigación contempló un total de 45 personas formalizadas, de las cuales 43 son ciudadanos colombianos y 2 chilenos, vinculados a operaciones financieras utilizadas para enviar dinero a Colombia. El fiscal de Valparaíso, Pablo Avendaño, explicó que esta corresponde a la 5ª condena obtenida en la causa y detalló que el imputado deberá cumplir la pena efectiva antes de ser expulsado del país.
7: El día de ayer se dictó una 5ª sentencia, esta vez respecto del jefe de la banda en Chile, Steven Enrique Borrero. Todas estas penas, que suman alrededor de 8 años, el imputado en su calidad de jefe de la organización delictiva las deberá cumplir en forma efectiva en nuestro país, luego de lo cual se le hará aplicable la pena de expulsión.
6: Mientras la Fiscalía da por prácticamente cerrada una de las investigaciones más grandes por usura y crimen organizado desarrolladas en la región de Valparaíso.
3: Vamos con noticias de carácter internacional. En este caso vamos a contarles lo que ha ocurrido con la Unión Europea y México, que han hecho un acuerdo, el acuerdo que se firma hoy en México, que actualiza el de 2020 y facilita el comercio agrícola con la Unión Europea. La presidenta de la Comisión Europea, Ursula von der Leyen, el presidente del Consejo Europeo, Antonio Costa, y la presidenta de México, Claudia Sheinbaum, tienen previsto reunirse este viernes en la capital mexicana para firmar el pacto comercial entre ese país y la Unión Europea. El acuerdo actualiza el que lleva en vigor desde 2020, incluye la eliminación de aranceles de hasta el 100% sobre productos clave de exportación de la Unión Europea, como queso, pasta y mermeladas, y en total deja libre de arancel al 99% de los productos intercambiados entre la Unión Europea y México, lo que facilitará el comercio agrícola. 5 de la mañana con 5 minutos. Hasta ahora en la ciudad de Valparaíso, la costa de nuestro país, 10 grados de temperatura, está parcialmente nublado con una humedad del 86%. En Santiago, 5 grados de temperatura, está despejado con una humedad del 83%.
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6: Cinco de la mañana, 9 minutos.

0: 5 de la mañana, 15 minutos.
1: 5 de la mañana con 14 minutos. Ustedes escuchaban, estamos haciendo este trasnoche de la radio y vamos a hacerles un resumen de algunas situaciones policiales que han ido ocurriendo hace algunos, bueno, durante esta madrugada, finalización del día de ayer. Esto se lo comentaba ahí Jorge Villegas, lo estuvimos revisando ahí en nuestra edición de Radiograma. Un funcionario de Carabineros que resultó baleado la noche del jueves en medio de una encerrona registrada en la comuna de La Florida, en la región metropolitana. Según la información preliminar de este hecho, ocurrió en el sector de Santa Julia cuando el uniformado ya se encontraba fuera de servicio tras finalizar su turno. De acuerdo con los primeros antecedentes, él se movilizaba en su vehículo particular cuando fue interceptado por otro vehículo, del cual descendieron al menos 4 delincuentes armados con la intención de concretar el robo de este. En ese contexto y por razones que aún son de materia de investigación, los

0: Estos delincuentes se habrían percatado de que la víctima pertenecía a Carabineros, momento en que abrieron fuego en su contra. El funcionario, identificado como Cristian Bravo, recibió al menos 4 disparos, impactándolo en el tórax y en uno de sus brazos. Tras el ataque, los responsables escaparon en dirección desconocida, mientras que el funcionario fue trasladado por vía terrestre hasta el hospital de Carabineros en la comuna de Ñuñoa, donde recibe atención médica. Esto fue confirmado por, de hecho, el oficial de turno, en este caso, Juan Delgado, es el capitán de Carabineros. Pese a la gravedad de los hechos, los primeros antecedentes también indicaban que el uniformado se encontraba fuera de riesgo vital, aunque su estado de salud sigue siendo monitoreado. También, respecto a esta situación, llegó hasta el sitio el delegado presidencial de la región metropolitana. Hablamos de Germán Codina, quien condenó enérgicamente estos hechos y aseguró que como gobierno perseguirán de manera implacable a los responsables para evitar que queden impunes. Esta es una información que está en pleno desarrollo porque está ocurriendo la investigación, las diligencias están ocurriendo durante esta madrugada. Y además hay una situación que ocurrió en las últimas horas y se trata de un intento de robo tipo turbazo, ¿no? Que se habría dado en la zona de la comuna de San Miguel. Esta situación se habría dado en una vivienda de esa comuna, una vivienda que les voy a contar de inmediato en qué situación, en qué parte fue, porque es importante también saber en qué parte de la comuna de San Miguel ocurrió. Esto es en calle Gaspar Banda. Ingresó una banda, al menos 5 delincuentes que ingresaban por la fuerza a una vivienda ubicada en esa zona, intimidando a sus moradores con armas de fuego y con el fin de sustraer diversas especies. En ese contexto, tras un descuido de los individuos, el dueño de casa extrajo un revólver que mantenía oculto, disparando en reiteradas ocasiones en contra de los delincuentes, quienes huyeron hacia el exterior de la casa y uno de ellos efectuó disparos de respuesta. Producto de este tiroteo, de este intercambio de disparos, 4 antisociales, 4 delincuentes resultaron con heridas y quedaron tendidos en el antejardín, uno de los cuales falleció en el lugar a causa de la gravedad de las lesiones. Los otros 3 fueron trasladados a diferentes recintos hospitalarios. Al terminar el sitio de suceso, también personal corroboró que el propietario y su hijo también mantenían algunas lesiones por impacto balístico. El hombre presentaba un corte en la zona frontal de la cabeza y una lesión cortante en la mano izquierda y un impacto balístico en el antebrazo derecho sin salida de proyectil. Por su parte, también mantenía un impacto balístico en la zona lumbar. Ambos fueron atendidos por el personal SAMU. Ahora, lo relevante de esto es que se está investigando quiénes son los miembros de esta banda. Lo que sí estamos en condiciones de contar es que aparentemente, según la información que ha entregado, que se está esperando, porque todavía tiene que haber una confirmación por parte de las policías, pero este hecho policial habría involucrado al exministro del Tribunal Constitucional, Iván Aróstica, durante la noche de este jueves 21 de mayo. Esto fue en la comuna de San Miguel, pasada las 9 de la noche, ¿no? Por ahora estamos a la espera de lo que vaya a decir, en este caso, Carabineros, o en este caso la Policía de Investigaciones, que entendemos que está a cargo de las diligencias. El abogado sería el dueño de esta vivienda y que habría repelido este turbazo. Por ahora nosotros nos mantenemos muy atentos a la comunicación oficial por parte de las policías, porque todavía, insisto, hasta esta hora no hay una comunicación oficial, sino más bien los antecedentes que se han podido ir recabando en el sitio del suceso, en la comuna de San Miguel. Apenas tengamos esa información, se las vamos a contar, por cierto, en este programa. Son las 5 de la mañana con 20 minutos.
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2: Cinco de la mañana, 20 minutos.
0: El presidente José Antonio Kast liderará el Consejo de Gabinete en Cerro Castillo, donde se hablará de la segunda fase que afrontará su administración.
3: Donde comenzamos a planificar, a trabajar esta segunda fase del gobierno, una vez que está finalizando la etapa de integración.
0: En la previa, Evelyn Matei arremetió tras la salida de Trinidad Steiner y lamentó que alguien haya pensado que un fiscal poseía el conocimiento y las capacidades para ser ministro de Seguridad.
4: Hace un tiempo que Evelyn Matei tiene una postura más crítica, digamos, hacia el gobierno. Nada puede asegurar o no el éxito de un futuro ministro.
0: Mientras el jefe de Estado prepara su cuenta pública, la oposición dijo que el Ejecutivo llegará sin avances concretos para mostrar.
5: Salvo la reforma que pasó el primer trámite respecto de la reforma tributaria encubierta que realizó.
6: Para las familias de Chile no hay planes ni medidas. En su cuenta pública esperamos que pueda rectificar el camino.
0: Esperando que se tramite las comisiones de Hacienda, Trabajo y Medio Ambiente, el Senado comenzará hoy a revisar el proyecto de reconstrucción nacional.
7: Estamos muy optimistas de tener los apoyos necesarios para que sea prontamente ley de la República.
8: Es una mala noticia para el país cuando usted aprueba leyes que primero provocan deficiencia.
0: La presidenta de la Cámara Alta, la oficialista Paulina Núñez, pidió que el gobierno patrocine la iniciativa de la Sala Cura Universal de la Ley Miscelánea.
9: No solamente espero que el proyecto de Sala Cuna sea parte de la cuenta pública del presidente de la República, sino que también podamos ingresarlo en esta ley, pero de buena manera.
0: Codelco está fuera de control. Así, el biministro Daniel Mas reaccionó a la auditoría interna que confirmó que la coprífera estatal sobreestimó su producción el año 2025.
10: Retomar el control de la compañía, restituir la transparencia, fortalecer los controles internos y volver a poner a Codelco al servicio de Chile. Con rigor, probidad y profesionalismo.
0: El Tribunal Ambiental aclaró el fallo contra Collahuasi y la empresa podrá seguir trabajando, continuar trabajando en el proyecto minero de más de 3.200 millones de dólares, aunque de manera parcial.
11: Y no solamente es inversión en dinero, asegura cerca de 7.000 puestos laborales. Desde el Congreso Nacional vamos a impulsar todos los cambios que sean necesarios para que las inversiones en Chile sean ágiles.
0: Gremios y autoridades pidieron conformar un equipo antiterrorista en la macrozona sur luego del atentado frustrado que dejó muerto a un psicólogo que fue reivindicado como Huaychafe por la coordinadora Arauco Mayeco.
12: Eso refuerza la necesidad de una unidad investigativa.
13: Se abre una lista tremenda para que el Ministerio Público empiece a investigar qué personajes son los que están trabajando en servicios públicos.
0: El Partido Nacional Libertario volvió a emplazar a La Moneda por los indultos a condenados por crímenes de lesa humanidad.
14: Es necesario tener a políticos con la estirpe y con la fuerza razonable necesaria para explicarle a la sociedad que aquí se deben aplicar indultos.
0: Penas que suman 25 años de cárcel está solicitando la Fiscalía para el imputado sindicado como líder de una red delictual que administraba 5 casinos ilegales en Concepción.
15: Valoramos enormemente el trabajo desarrollado por el Ministerio Público y las policías. Se trata de una causa de gran magnitud, iniciada de manera reservada por la Fiscalía.
0: La Policía de Investigaciones se encuentra indagando un presunto caso de violación que habría afectado a una funcionaria de la propia institución y cometido por un oficial de mayor rango. Y un carabinero fue baleado en la comuna de La Florida en un intento de encerrona.
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2: 5 de la mañana, 24 minutos.

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1: Vamos a revisar el pronóstico del tiempo hasta ahora para nuestro país. De fondo con los Pet Shop Boys. Go West. Gran canción. Esta faltó ahí en el Festival de Viña. Esta faltó ahí cuando vinieron. Entiendo que no estuvo. Este es uno de sus éxitos que revisamos hasta ahora aquí en el Trasnoche de la Radio. Bueno, de partida, voy a reiterar lo que dije al inicio de este programa. Si no tiene, no tiene dentro de sus posibilidades o no lo ha considerado salir con chaqueta el día de hoy, hágalo, porque la verdad que la temperatura, al menos aquí en Santiago y en gran parte del país, viendo las temperaturas máximas y mínimas, va a haber. Así que hoy va a ser seguramente el Día Internacional de la Chaqueta. Probablemente. Vamos a Punta Arenas. Comenzaremos en la región de Magallanes. Mínima de 2, máxima de 8 grados. Estará nublado tanto en la mañana como por la tarde en esa zona del país. Vamos a Coyhaique. Coyhaique se espera un día con una mínima de menos 2, máxima de 12. Estará despejado con helada por la mañana. Por la tarde estará completamente despejado. En el caso de Puerto Montt, atención, porque la mínima será de menos 1. Hasta ahora hay 2 grados en Puerto Montt. Se espera una máxima de 14 grados. Estará despejado con helada en la mañana. En la tarde, completamente despejado. Vamos a ir a la Isla Grande de Chiloé. Temperatura mínima de Quillón, mínima de 1, máxima de 14. En el caso de Castro, mínima de 4, máxima de 16. Y en Ancud, mínima de 3, máxima de 15 grados. En todos esos lugares estará despejado, pero la temperatura será bastante baja. En Osorno se espera un día nublado con niebla por la mañana, por la tarde despejado, mínima de 1 grado, máxima de 15 grados. En Valdivia se espera un día con una temperatura bastante baja también, mínima de menos 1, máxima de 15 grados allí en Valdivia, nublado, neblina y helada por la mañana. Por la tarde estará despejado. Vamos a Temuco. Temuco en esa zona, mínima de 4, máxima de 13 grados, nublado con niebla por la mañana, por la tarde va a estar despejado allí en la región de la Araucanía. En Concepción, mínima de 9, máxima de 13 grados, cubierto con neblina en la mañana, durante la tarde estará nublado. Vamos a Chillán, mínima de 5, máxima de 12 grados, estará cubierto con neblina por la mañana, por la tarde estará nublado. En Talca, mínima de 8 grados, máxima de 12, estará cubierto con con niebla más bien esta mañana, y la tarde estará nublado, así que precaución ahí en Talca, sobre todo a los conductores. En Rancagua, cubierto con niebla también en la mañana, hay varios auditores ahí que nos compartían algunas imágenes. Nubosidad parcial, ocasionalmente nublado por la tarde. Mínima de 5, máxima de 15 grados. En Santiago, atención, mínima de 4, máxima de 17 grados para la capital. Cubierto de neblina, variando a nubosidad parcial por la mañana. Por la tarde estará completamente despejado. En el caso de la región de Valparaíso, voy a pasar por la cordillera, eso sí, por San Felipe, los Andes, mínima de 0 grados, máxima de 24, será la temperatura más alta del país. En el caso de, bueno, esas comunas van a estar, va a estar despejado el día de hoy en esa zona. En Valparaíso, mínima de 5, máxima de 13 grados, con nubosidad parcial. La Serena, Coquimbo, mínima de 7, máxima de 15 grados, nublado y neblina variando a nubosidad parcial tanto en la mañana como por la tarde. La tarde, eso sí, desaparecerá la neblina. En Copiapó, mínima de 7, máxima de 20 grados. Atención allí, nublado variando a nubosidad parcial por la mañana, por la tarde, nubosidad parcial. Eso en Copiapó. Antofagasta, mínima de 15, máxima de 17 grados. Nublado toda esta jornada de día viernes. En Iquique, mínima de 17, máxima de 21 grados, nublado, variando a despejado por la mañana, por la tarde despejado, variando a nublado. En Arica, mínima de 19, máxima de 22, cubierto, variando a despejado por la mañana, por la tarde despejado. En el territorio insular, en la isla de Pascua, allí en Rapa Nui, nubosidad parcial, ocasionalmente nublado y chubascos aislados, la mínima 16, máxima de 24 grados. En el archipiélago Juan Fernández estará cubierto todo este día viernes, mínima de 14, máxima de 16 grados. Y en la península Antártica estará cubierto con lluvia débil y neblina, con viento entre 40 y 60 kilómetros por hora, variando a cubierto. Mínima de menos 2, máxima de 1 grado. El pronóstico del tiempo para este día viernes.
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0: 5 de la mañana, 35 minutos.

0: 5 de la mañana, 40 minutos.
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3: El 22 de mayo de 1879, un día después del combate naval de Iquique, un ciudadano español, Eduardo Llanos, sepultó los cadáveres de Arturo Prat e Ignacio Serrano. Recordemos, ya en la tarde del día 21 de mayo, el Huáscar había desembarcado los cuerpos de los chilenos muertos en su cubierta y los colocó en una vereda entre el muelle y el edificio de la aduana. Estaba el cuerpo de Ignacio Serrano, cubierto su estómago con una lona del buque, y es que Serrano había muerto debido a una herida a bala en el bajo vientre. El cuerpo de Prat solo tenía cubierta la cabeza, porque un marino salido de la torreta del Huáscar, y cuando ya Prat estaba caído e indefenso, le había asestado un tiro en la frente. El cirujano del monitor Huáscar contaba que Miguel Grau quiso castigar al marinero que asesinó a Prat y que fue necesaria la intervención de algunos de sus subalternos que le manifestaron que la medida podía causar un efecto negativo en el resto de la tripulación. Vale decir, Grau consideraba que ya Prat indefenso debía ser reducido, rendido, pero no asesinado. Bueno, ¿qué ocurrió? Una vez que los cadáveres fueron depositados en tierra, dos soldados peruanos comenzaron a pasearse, arma en mano, para impedir que una multitud de curiosos se acercara y los descubriera. Ambos permanecieron allí el resto del día y en la noche fueron trasladados a la morgue del hospital. Mientras tanto, el presidente de la Sociedad de Beneficencia Española de Iquique, Eduardo Llanos, conversaba con el alcalde de la ciudad, Juan Bernal y Castro, ofreciéndole encargarse de todas las diligencias del enterramiento. El 22 de mayo, entonces, Llanos llegó muy temprano al hospital para retirar los cuerpos. Después de los trámites correspondientes, hizo confeccionar los ataúdes y con el auxilio de tres mozos del hospital, procedió a colocar los cuerpos envueltos en una sábana cada uno. Los uniformes los había solicitado el teniente Luis Uribe, prisionero en aquel momento, para remitirlos directamente a Chile. Recordemos además que Grau envió personalmente algunas de las pertenencias de Arturo Prat a la viuda. Las sábanas que envolvieron los restos tenían en una punta un monograma E y doble L. Luego los ataúdes fueron conducidos en un carretón hasta el cementerio. El cortejo estaba formado por Eduardo Llanos, Benigno Posadas, Ciriaco Salas Mundútegui, todos españoles residentes, además de Juan Nairn, que era un ex cónsul inglés, Edmundo Vallis, un gibraltareño casado con chilena, y un señor Latour, francés. Un portugués fue quien facilitó el carretón y Carlos Line era quien había construido los cajones. Los cuerpos quedaron en dos muy sencillas tumbas, sobre las cuales el prefecto de Iquique hizo colocar dos cruces blancas. Recién, un año después, y una vez ocupado Iquique por las fuerzas chilenas, la Comandancia General de Armas dispuso que se ubicaran e identificaran las tumbas en el antiguo cementerio número 1. De esta forma, y siguiendo las indicaciones de quienes habían presenciado las inhumaciones, una nutrida comitiva llegó hasta donde descansaba el cuerpo de Prat. Se ordenó abrir la fosa y se reconoció el cadáver del comandante de la Esmeralda, entre otras cosas por la sábana con las iniciales EWL, o sea, Eduardo Llanos, el piadoso ciudadano español que el 22 de mayo de 1879 sepultó a Arturo Prat e Ignacio Serrano.
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1: Faltan 7 minutos para las 6 de la mañana.
2: Ruta 5 Sur entre Buin y Río Claro, hay neblina desde Buin hasta el sector de Pelequén. Hay trabajos con intervención de la pista número 4 en el kilómetro 112 hacia el norte. Atención porque en el acceso sur a Santiago hay neblina en todo el tramo del acceso sur desde la comuna de La Granja hasta Buin. Eso sí, en la calzada, en la ruta, no hay novedades.
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2: Nos vemos, que tengan una excelente jornada. Sigan en compañía de Bio Bio la radio. Recuerde que todos los detalles, todas las noticias están en nuestro sitio web biobiochile.cl. Que le vaya muy bien, que tenga lindo viernes y un mejor fin de semana. Chau.

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4: Un expresidente del Tribunal Constitucional repelió a balazos y dio muerte a un desconocido en un turbazo en San Miguel. El abogado y su hijo resultaron heridos.
5: El estado de salud de las víctimas fuera de riesgo vital. Una de las víctimas se encuentra ya en su inmueble, mientras tanto que el hijo de esta víctima se encuentra en el hospital clínico de la Universidad Católica.
6: Un carabinero fue baleado en la comuna de La Florida en un intento de encerrona.
7: Para realizar esto le habrían efectuado disparos, lesionándolo gravemente, obviamente, en su cuerpo, en tres oportunidades, para luego darse la fuga del sector.
4: El presidente José Antonio Kast liderará esta mañana un consejo de gabinete en Cerro Castillo, donde se hablará de la segunda fase que afrontará su administración.
8: Donde comenzamos a planificar, a trabajar esta segunda fase del gobierno, una vez que está finalizando la etapa de integración.
6: En la previa, Evelyn Matei arremetió tras la salida de Trinidad Steiner y lamentó que alguien haya pensado que una fiscal poseía el conocimiento y las capacidades para ser ministra de Seguridad.
9: Hace un tiempo que Evelyn Matei tiene una postura más crítica, digamos, hacia el gobierno. Nada puede asegurar o no el éxito de un futuro ministro.
4: Mientras el jefe de Estado prepara su primera cuenta pública, la oposición dijo que el Ejecutivo llegará sin avances concretos que mostrar.
10: Salvo la reforma que pasó el primer trámite respecto a la reforma tributaria encubierta que realizó.
11: Para las familias de Chile no hay planes ni medidas. En su cuenta pública esperamos que pueda rectificar el camino.
6: Esperando que se tramiten las comisiones de Hacienda, Trabajo y Medio Ambiente, el Senado comenzará hoy a revisar el proyecto de reconstrucción nacional.
12: Estamos muy optimistas de tener los apoyos necesarios para que sea prontamente ley de la República.
13: Es una mala noticia para el país cuando usted aprueba leyes que primero provocan deficiencias.
4: La presidenta de la Cámara Alta, la oficialista Paulina Núñez, pidió que el gobierno patrocine la iniciativa de sala cuna universal en la ley miscelánea.
14: No solamente espero que el proyecto de sala cuna sea parte de la cuenta pública del presidente de la República, sino que también podamos ingresarlo en esta ley, pero de buena manera.
6: Codelco está fuera de control. De esta forma, el biministro Daniel Mas reaccionó a la auditoría interna que confirmó que la cuprífera estatal sobreestimó su producción en 2025.
15: Retomar el control de la compañía, restituir la transparencia, fortalecer los controles internos y volver a poner a Codelco al servicio de Chile. Con rigor, probidad y profesionalismo.
4: El Tribunal Ambiental aclaró el fallo contra Collahuasi y la empresa podrá continuar trabajando en el proyecto minero de más de 3.200 millones de dólares, aunque de manera parcial.
16: Y no solamente es inversión en dinero, asegura cerca de 7.000 puestos laborales. Desde el Congreso Nacional vamos a impulsar todos los cambios que sean necesarios para que las inversiones en Chile sean ágiles.
6: A los 80 años murió el empresario Ronald Baum, histórico líder de la fruticultura chilena.
4: Gremios y autoridades pidieron conformar un equipo antiterrorista en la macrozona sur luego del atentado frustrado que dejó muerto a un psicólogo que fue reivindicado como Weichafe por la coordinadora Arauco Mayeco.
17: Eso refuerza la necesidad de una unidad investigativa.
18: Se abre una lista tremenda para que el Ministerio Público empiece a investigar qué personajes son los que están trabajando en servicios públicos.
6: El Partido Nacional Libertario volvió a emplazar a La Moneda por los indultos a condenados por crímenes de lesa humanidad.
19: Es necesario tener a políticos con la estirpe y con la fuerza razonable necesaria para explicarle a la sociedad que aquí se deben aplicar indultos.
4: Penas que suman 25 años de cárcel está solicitando la fiscalía para el imputado sindicado como líder de una red delictual que administraba 5 casinos ilegales en Concepción.
20: Valoramos enormemente el trabajo desarrollado por el Ministerio Público y las policías. Se trata de una causa de gran magnitud, iniciada de manera reservada por la fiscalía.
6: La Policía de Investigaciones se encuentra indagando un presunto caso de violación que habría afectado a una funcionaria de la propia institución y cometido por un oficial de mayor rango.
4: En el exterior, el presidente Donald Trump afirmó que buscará tomar el control de las reservas iraníes de uranio altamente enriquecido en medio del estancamiento de las negociaciones para poner fin al conflicto con Irán.
6: El líder supremo de Irán, el ayatolá Mojtaba Khamenei, ordenó que el uranio no sea enviado fuera de su país.
4: Estados Unidos sancionó 9 dirigentes vinculados a Hezbollah y ofreció 10 millones de dólares por información financiera del grupo.
6: El gobierno boliviano reportó la cuarta muerte por falta de atención médica debido a los bloqueos que se han registrado en distintos puntos de ese país.
4: La Fiscalía de Perú inició diligencias urgentes tras el asesinato de un alcalde que fue acribillado por desconocidos.
6: En los deportes, Universidad Católica derrotó por 2-0 a Barcelona de Ecuador y alcanzó el liderato del grupo D de la Copa Libertadores.
21: Creo que estamos haciendo una gran Copa Libertadores, sabíamos que era un grupo complicado, rivales difíciles, pero creo que se vio un equipo que salió a proponer del primer minuto, salió a someter.
4: Y en el torneo nacional, Everton y Coquimbo Unido abrirán hoy desde las 15 horas la fecha número 13 de la Liga de Primera.
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0: 6:07 a.m.
4: Muy buenos días, bienvenidos a Radiograma. Junto a Catherine Cubillo estamos comienzo a esta edición. Iniciaremos la revisión de noticias relevantes, importantes, ocurridas tanto en Chile como en el mundo las últimas horas. Estaremos hasta las 10 de esta mañana y nuestro compromiso es que usted quede totalmente informado. Le ofrecemos desde ahora información independiente. Catherine, buenos días.
6: ¿Cómo estás, Tomás? Buenos días. Buenos días también a nuestros auditores, a todos quienes ya están con nosotros y que van a estar acompañándonos en esta revisión de las noticias. A esta hora siempre saludamos a todos ahí en las 43 estaciones de Biobío, la radio en todo el país, que están conectadas para informarse. También, por supuesto, quienes están en la plataforma digital, es biobiochile.cl. Y, por supuesto, quienes nos escuchan y nos ven a través de Biobío TV.
4: Santiago, en estos instantes está con el cielo cubierto, está con neblina. La temperatura alcanza los 4,4 grados, la humedad es del 94%. Para Santiago se espera un día que va a estar durante la mañana cubierto con niebla, en la tarde va a estar despejado, variando a nubosidad parcial, y se espera una temperatura máxima de 15 grados. En Viña del Mar y Valparaíso, cielo con nubosidad parcial, la temperatura es de 4 grados, la humedad es del 93%. En Viña del Mar y Valparaíso se espera un día que el pronóstico indica nublado con neblina durante la mañana, variando a nubosidad parcial en la tarde y una temperatura máxima de 13 grados.
6: Nos vamos de inmediato. Revisemos la calidad del aire. Una advertencia acerca de la niebla y nada neblina. Fíjate que nos están escribiendo desde varios lugares de la región metropolitana particularmente para darnos cuenta de la situación. Eso, si ustedes están con nosotros en la tele, en Biobío TV, ven lo que debiera ser la moneda. Digo lo que debiera ser porque se ven solamente las luces que iluminan la Plaza de la Ciudadanía, no se ve el edificio. Alcanza a ver algo también la bandera grande que está ahí en medio del bandejón central de la Alameda, pero la moneda no se ve porque está cubierta por niebla. También había imágenes de la Plaza Baquedano, que regularmente también luces, se alcanza a ver, pero ahora no, está muy, muy baja la neblina, no es solamente el sector poniente o sector sur, también ha llegado hasta el centro de la capital, como en el Palacio de la Moneda y en la Plaza Baquedano. Hay que tener mucha precaución. Vamos a revisar la calidad del aire. Mira, este es un video, antes de ir con eso, este es un video que nos mandó un auditor que va circulando por un sector de la Florida, cercano a Puente Alto, porque desde allá también nos compartían videos. Está muy, muy complicado, bajísima la visibilidad, este es Puente Alto. También con más o menos el mismo panorama. Se replica acá en Providencia, donde estamos nosotros, una situación muy similar. Y este es el acceso sur, lo mismo.
4: Son imágenes que estamos mostrando en BioBio TV, pero para ustedes que están solamente con la radio, les contamos que prácticamente se ve a muy pocos metros.
6: Muy poquito.
4: Y tenga precaución esta mañana al manejar, al conducir.
6: Providencia, no tiene... Ñuñoa, nos decían también Peñalolén, La Reina, en fin, está bien complicado. Sabemos que es probable que hoy haya menos tránsito, porque es un interferiado. Es día viernes de todas formas, es laboral, pero puede que baje, pero hay que estar muy, muy atentos. A ver, revisamos ahora sí la calidad del aire en toda la zona centro y sur, que es la que cuenta con estaciones de monitoreo. Muy complicado también el panorama, como ven ustedes en BioBio TV. El aire es regular en la región metropolitana, acá en el Valle Central de O'Higgins, en Curicó, Romeral, en Talca y Maule, en Concepción Metropolitano, pero lo demás está muy complicado.

0: Ángeles, en Valdivia y en Coyhai, que están todos con emergencia ambiental durante esta jornada. Acá en Santiago rige la restricción vehicular, ya les decíamos, es día hábil como cualquier otro, comienza a las 7:30 de la mañana, está vigente hasta las 21 horas para todos los vehículos no catalíticos o catalíticos, pero los inscritos antes del 1 de septiembre del año 2011, en toda la provincia de Santiago, más San Bernardo y Puente Alto, 6 y 7, son los dígitos de hoy, viernes, para autos, ya les decía, y motos con sello verde, pero inscritos antes del 1 de septiembre del año 2011.
1: Para vehículos sin sello verde, los dígitos son 2, 3, 4 y 5. 2, 3, 4 y 5. Pero hay que recordar que estos vehículos sin sello verde, todos los días de la semana, es decir, de lunes a viernes, no pueden circular al interior del anillo Américo Vespucio. Nos vamos de inmediato a las noticias.
0: Vamos de inmediato a revisar lo que está pasando a esta hora, aprovechando obviamente de actualizar lo de la niebla, pero también información policial. Hay un equipo de la Policía de Investigaciones y del Ministerio Público que trabajan en la localidad de El Recurso, esto es en Buin, por el hallazgo de una persona fallecida cuyo cuerpo estaba en plena autopista y que tendría al menos 4 impactos de bala.
1: En la comuna de Paine, en tanto, otro puma de mayor tamaño que el que se vio el pasado miércoles fue divisado merodeando al interior de un condominio. Cristian Borkowski, muy buenos días.
2: Cristian. Hola, muy buenos días, Tomás, Katy. Mucho frío en las calles y como se dan cuenta a través de BioBio TV, a mi espalda.
0: Y claramente tuvimos un problema ahí con la comunicación con Cristian Borkowski, pero alcanzábamos a ver algo ahí de la imagen con la niebla, ¿no? Con lo que le hemos estado contando, que está presente en gran parte de la región metropolitana, zona central de la región metropolitana, zona poniente, zona sur. También nos escribían desde otros sectores del país para darnos cuenta de la misma situación. A ver, por ejemplo, por contarles un dato más, en Vespucio, altura del Valle de Locampino, en Quilicura, nos han escrito auditores para darnos cuenta de lo mismo, de esta niebla. Desde Estación Central también nos escribía una auditora, dice que se llama Cecilia, que se asomó al balcón de su edificio y no se ve, se ve el edificio al lado y no mucho más. Por lo tanto, como decimos, esta es una mañana bien, bien complicada a propósito de esta situación. La Rotonda Grecia también nos están contando acerca de esta situación. ¿Dónde estás, Cristian? Que te veíamos también con un fondo de niebla o neblina durante esta mañana. Volvemos contigo. No hay posibilidad de establecer el contacto con Cristian a esta hora de la mañana, pero les vamos a contar próximamente acerca de esa información. Vamos a otra de nuestras unidades móviles. Hay una persona fallecida, 2 heridas de bala y al menos 6 detenidas, que ha dejado un procedimiento policial después del asalto a la casa del expresidente del Tribunal Constitucional, Iván Aróstica. Rodrigo Pino nos cuenta. Hola, Rodrigo, buenos días.
3: Sí, hola, ¿cómo están ustedes? Buenos días. Imagen en directo respecto de este procedimiento aún desarrollo acá en la comuna de San Miguel, sector de la calle Gaspar Banda con calle Arcángel. El trabajo de la Policía de Investigaciones, también de la Fiscalía Metropolitana Sur, en torno a este asalto en modalidad de turbazo que afectó a la vivienda del ex presidente del Tribunal Constitucional, Iván Aróstica Maldonado, de 69 años, que estaba en compañía de su esposa y también de uno de sus hijos. ¿Qué es lo que se sabe hasta este momento? En horas de la noche llegan hasta este lugar al menos 8 ladrones para realizar este robo con intimidación en esta propiedad. 3 de ellos ingresan tras escalar uno de los muros principales de esta vivienda para finalmente acceder hasta el interior de esta propiedad. Esta situación fue advertida por los residentes de esta casa, quienes, de acuerdo a la información que hasta ahora se sabe, toman un arma de fuego que estaría debidamente inscrita de propiedad de Iván Aróstica, y él con este armamento realiza disparos en contra de esta banda criminal. Ahí se produce un intercambio de disparos. No se tiene claro si se utilizan otras armas de fuego. En definitiva, este armamento que fue utilizado por Iván Aróstica fue arrebatado por uno de los asaltantes, quien disparó también en contra de las víctimas. ¿Cuál es el saldo hasta este momento? Se habla de una persona muerta, un integrante de esta banda criminal, otras 2 personas heridas y otros 3 integrantes de este grupo que fueron detenidos por parte de Carabineros, que activó un procedimiento de instancia bastante rápido junto a personal de seguridad municipal de San Miguel. Además, resultaron heridos, lo señalamos, el propio Iván Aróstica, también su hijo, este último, quien tendría quizás las lesiones de mayor complejidad. De hecho, él permanece aún hospitalizado en un centro médico, mientras que el expresidente del Tribunal Constitucional está ya de vuelta en este domicilio entregando su versión de los hechos a personal del Ministerio Público.

0: También a personal de la Policía de Investigaciones. Un hecho bastante complejo en este sector para poder aclarar cómo se produjeron estos disparos y también si este armamento estaba debidamente inscrito, lo que podría apuntar a lo que es la legítima defensa por parte de quien es el ex titular del Tribunal Constitucional. Escuchemos las palabras de su prefecto Alejandro Armijo de la Brigada de Robos de la Policía de Investigaciones, quien entregó detalles respecto de la condición médica de los heridos, de la persona muerta y también de estas dos personas víctimas en torno a este asalto registrado esta noche en la comuna de San Miguel.
1: Un grupo de delincuentes, cierto, que ingresa a este domicilio, dentro de los cuales resultan un par de ellos también con lesiones producto de este intercambio de disparos, que están en este momento en diferentes centros asistenciales de esta comuna. El estado de salud de las víctimas es fuera de riesgo vital. Una de las víctimas se encuentra ya en su inmueble, mientras tanto que el hijo de esta víctima se encuentra en el Hospital Clínico de la Universidad Católica, en calidad de víctima, pero de respecto a ello se tiene que pronunciar la Fiscalía.
0: Sí, según el relato de vecinos del sector, se habrían efectuado al menos 10 disparos, escuchado al menos 10 disparos, tanto al interior como al exterior de esta propiedad. ¿Qué es lo que llama la atención? Que en torno a este incidente, cuando se estaban atendiendo a las personas heridas que eran parte de este grupo criminal, llega personal de seguridad municipal y también una mujer que sería aparentemente madre de uno de estos imputados, que según la información habría intentado sacar a esta persona desde el interior de la ambulancia y finalmente fue retenida por personal de la policía de seguridad municipal, es trasladada también hacia un vehículo con el cual intentó escapar y también ahí se capturan a estas dos personas, bien digo, integrantes de este grupo criminal, sumando en totalidad 6 detenidos, 2 de ellos heridos de bala al menos, y también se suma esta víctima fatal. Ahora se está trabajando para tener más detalles de lo que ellos están levantando cámaras de seguridad, se están también recabando la versión de las víctimas y también cuál sería también los antecedentes en el cual se produjo este asalto, si en definitiva eligieron esta casa por ser llamativa para estos asaltantes. En definitiva, ya había un estudio previo respecto de la posibilidad de acceder hasta esta propiedad. El procedimiento en desarrollo, estamos a la espera de tener actualizaciones también dentro de los próximos minutos acá en la comuna de San Miguel. 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
2: 6 de la mañana, 18 minutos.
3: Luego de una persecución registrada en Viña del Mar, un motochorro fue detenido en las afueras del Hotel Sheraton Miramar. Ahora nos trasladamos hasta una de las unidades móviles de Radio Bio Bio en la región de Valparaíso.
4: Ampliamos la información, ya estamos con Lucas Peña. Hola Lucas, buenos días.
5: Hola, ¿qué tal? Muy buenos días. Y claro, porque se tratan de un hombre que ya mantenía diferentes denuncias por robos desde la temporada de estival, la última temporada estival, utilizando la misma dinámica, ejecutando robos desde una motocicleta, denominados motochorros, amenazando a sus víctimas con una pistola a balines. Sin embargo, en esta ocasión fue alertado por diferentes repartidores, motoristas de delivery, quienes ante el intento del ahora imputado de darse a la fuga, lo comenzaron a seguir, una persecución que comenzó específicamente en el sector de la calle Quillota, esto en la comuna de Viña del Mar. Hay que indicar que en medio de este seguimiento se unieron motoristas de seguridad municipal, quienes finalmente dieron alcance a este motochorro en el Hotel Sheraton Miramar. Además, hay que recalcar que durante este procedimiento, en medio del forcejeo, en el contexto de la detención de esta persona, este hombre golpeó a un funcionario municipal. De todas formas, se fue finalmente detenido, siendo puesto a disposición de carabineros en Hotel Sheraton Miramar, que se ubica en la avenida Marina, en la comuna de Viña del Mar, donde finalmente fue detenido este motochorro. Además, hay que indicar que se decomisó finalmente esta motocicleta con la cual se concretaban estos robos y además esta pistola a balines que utilizaba para amenazar a estas víctimas. Los detalles entonces de este procedimiento que se registró en horas de la noche en la comuna de Viña del Mar. En la región de Valparaíso, Bio Bio, la radio.
2: 6 de la mañana, 20 minutos.
4: Un carabinero de Franco fue baleado luego de un intento de encerrona en su contra. Esto fue en la comuna de La Florida.
3: El funcionario se mantiene fuera de riesgo vital.
6: La noche de este jueves, en la intersección de Santa Julia con Las Golondrinas, en la comuna de La Florida, un funcionario de carabineros que se encontraba de Franco y se desplazaba en su vehículo particular fue interceptado por un número indeterminado de sujetos armados que se movilizaban en un automóvil. En medio de un intento de robarle el auto, los individuos le dispararon en al menos 3 ocasiones, impactándolo en distintas partes de su cuerpo. Posteriormente, el funcionario fue trasladado hasta el hospital de carabineros. En el lugar, el delegado presidencial de la región metropolitana, Germán Codina, señaló estar confiado en que la investigación dará rápidamente con los responsables.
7: Nosotros vamos a perseguir a estos delincuentes, los vamos a pillar rápidamente. Es muy fácil hacerlo, así que estamos confiados en que la investigación policial va a dar rápidamente resultados y esperamos que esto también sea una señal clara de que como gobierno vamos a perseguir de manera implacable a los delincuentes para que no queden impunes.
6: Por instrucción del Ministerio Público, el OS9 de Carabineros indaga el caso para establecer la dinámica del hecho y dar con los responsables.
2: 6 de la mañana, 21 minutos.
3: Ahora sí estamos con Cristian Borkowski.
4: Hola, Cristian.
8: Sí, Tomás, Katy, muy buenos días. Ahora sí les vamos a retomar el contacto, pero justamente mostrando lo que está pasando acá en el sector de la calle Punta Arenas con Américo Vespucio en la comuna de La Florida. No es necesario que me mueva para que ustedes puedan darse cuenta que a mi espalda, a través de Bio TV, ustedes pueden ver que hay una gran cantidad de neblina. Este es un panorama que se ha registrado en diferentes puntos de la capital, sobre todo de la zona centro. Ustedes lo señalaban, el Palacio de la Moneda está cubierto de neblina y las comunas aledañas y de la periferia también. Es una situación que llama al cuidado de los automovilistas. Mientras esto sucede y nosotros estamos pendientes a cualquier cosa que pueda pasar, ojalá que no, producto de la neblina, vamos a dar detalle a las noticias policiales, la que ustedes señalaban en titulares. En el kilómetro 24 de la autopista Acceso Sur, en la comuna de Buin, el equipo contra crimen organizado y homicidios del Ministerio Público dirige una investigación e instruyó a personal de la Brigada de Homicidios de la PDI para que aclare la muerte de un hombre que fue encontrado en plena autopista con al menos 4 impactos balísticos en el cuerpo, pero también luego de haber sido atropellado por varios vehículos. Esta situación fue comentada por el titular del equipo ECO, Sergio Ortega, que nos entregó más antecedentes y a quien ustedes a continuación escuchan.
9: Al concurrir al lugar se pudieron percatar que se encontraba una persona fallecida que había sido atropellada por vehículos en el lugar, además de constatar la existencia de evidencia balística. La víctima presentaba a lo menos 4 impactos balísticos, los que le habrían ocasionado la muerte.
8: ¿Qué es lo que se está investigando? ¿Cómo llegó el cuerpo de esta persona hasta este lugar? ¿Fue lanzada desde un vehículo en movimiento? ¿Fue ejecutada con 4 disparos en ese sector del kilómetro 24 de la ruta Acceso Sur, que hay que señalar estuvo con todo el tránsito suspendido durante gran parte de la madrugada, pasada las 12 de la noche, que es cuando Carabineros encontró el cuerpo, y a esta hora se encuentra habilitado, pero personal de la autopista está retirando la conificación justamente por que este sector de la autopista estuvo con el tránsito suspendido. Ahora, las cámaras de vigilancia del sector van a ser sumamente importantes para poder aclarar las circunstancias. Vamos a cambiar rápidamente de tema y nos vamos a ir a otro hecho de características que tiene que ver con un hecho que ocurrió el pasado miércoles. Recordarán ustedes que en la comuna de Paine hubo un puma que fue visto por vecinos que se subió a la techumbre de las casas. Ahí estuvo deambulando este puma, que se notaba que era un puma cachorro, era de menor tamaño, un poco más grande que un perro, y esto fue visto por los vecinos. Bueno, resulta que anoche otro puma, pero de mayor tamaño, fue visto ahí golpeando la reja de un condominio. Creen los residentes y también las autoridades que van a realizar una especie de visualización con luz de día en horas de esta mañana para ver si pueden hallarlo, porque de noche y con esta niebla ustedes se darán cuenta que es mucho más difícil. El audio que ustedes van a escuchar fue enviado por uno de nuestros auditores, que grabó el momento cuando fue visto golpeando la reja, tratando de salir de un condominio ahí en la comuna de Paine.
10: ¡Ay, señor! ¡Ay, Juan, no te acerqué! ¡Un puma acá en Paine!
11: ¡Oh, mira, grábalo!
10: ¡Señor! ¡Ahí está! ¡Se fue!
8: Se fue el puma caminando y se perdió entre la neblina que ya a esa hora comenzaba también ser parte del paisaje de la comuna de Paine. Como les decía, las autoridades están preocupadas por este hecho, van a realizar inspecciones oculares cuando aclare y también cuando despeje un poco la gran cantidad de niebla. No se descarta que sea la puma madre del puma que fue visto en el pasado miércoles en el mismo sector, donde precisamente fue capturado después de lanzarle un dardo que lo durmió. El Servicio Agrícola y Ganaderos hizo parte de todo este procedimiento y no se descarta que incluso ellos mismos puedan venir en las próximas horas hasta el sector de la comuna antes mencionada. 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
2: 6 de la mañana, 26 minutos.
3: 8 comunas de la región metropolitana se preparan para un corte programado de agua potable que se extenderá por 36 horas entre este viernes, hoy, y el domingo, en el marco de trabajos de mejoramiento y reforzamiento de la red de distribución de aguas andinas.
4: En concreto, el corte comenzará hoy viernes 22 de mayo a las 20 horas y la reposición estimada se espera para el domingo 24 a las 8 de la mañana.
3: La interrupción afectará de manera total a la comuna de La Cisterna y en un 80% a El Bosque, además de sectores de La Pintana, San Miguel, La Florida, La Granja, San Bernardo y San Ramón.
4: Para enfrentar la emergencia, las autoridades activaron un plan de contingencia que contempla 72 estanques de abastecimiento, cada uno con capacidad de 3.000 litros, además de 20 camiones aljibe que estarán recorriendo los sectores más afectados para reforzar la distribución del agua.
3: El alcalde de la comuna de La Cisterna, Joel Olmos, detalló que activaron el plan de emergencia.
13: La Municipalidad de La Cisterna ya tiene el control de esta contingencia para enfrentarla de la mejor manera. Ya tenemos una red de abastecimiento alternativo, una flota de camiones aljibes y instalamos 40 puntos de entrega de agua a través de contenedores.
4: El llamado a la ciudadanía es organizarse, almacenar agua con anticipación y hacer uso responsable del recurso durante las 36 horas en las que se extenderá esta interrupción.
2: La información está primero en Radiograma. 6 de la mañana, 28 minutos.
3: Hoy el presidente José Antonio Kast se reunirá con su gabinete ministerial en el Palacio Presidencial de Cerro Castillo, en medio de la preparación de su primera cuenta pública.
14: Durante esta jornada en el Palacio Presidencial de Cerro Castillo, el presidente José Antonio Kast se reunirá con todos sus ministros al tiempo que prepara su primera cuenta pública. La cita tiene por objetivo revisar los avances de la gestión, hacer un balance de los temas más contingentes y coordinar el trabajo entre las distintas carteras ministeriales. Así lo sostuvo el propio vocero de gobierno y ministro del Interior, Claudio Alvarado.
15: Y mañana tenemos una reunión en Cerro Castillo, donde comenzamos a planificar, a trabajar esta segunda fase del gobierno, una vez que está finalizando la etapa de integración, y lo que nos interesa es coordinarnos de la mejor manera posible.
14: También se abordará el ajuste ministerial que terminó con Trinidad Steinert y Mara Cedini fuera del gabinete. En dicho contexto, se espera que el encuentro permita seguir con los preparativos para el primero de junio, que no solo servirá para mostrar los avances, sino que también para comenzar una nueva etapa del gobierno.
2: 6 de la mañana, 29 minutos.
4: La oposición cuestionó las prioridades del gobierno en lo que va del mandato y aseguró que el presidente, José Antonio Kast, llegará sin avances concretos que mostrar en su primera cuenta pública.
16: La primera cuenta pública del presidente José Antonio Kast continúa generando expectativas en el mundo político, especialmente desde la oposición, donde parlamentarios han intensificado sus cuestionamientos tras el reciente ajuste ministerial. Desde el Frente Amplio, la jefa de bancada, Carolina Tello, señaló que esperan que el mandatario rectifique el rumbo de su administración.
17: En estos meses hemos visto un gobierno cuya principal preocupación ha sido imponer una reforma que favorece a los superricos, mientras que para las familias de Chile no hay planes ni medidas. En su cuenta pública esperamos que pueda rectificar el camino.
16: Las críticas también apuntan a la gestión en materia de seguridad. El diputado socialista Nelson Venegas aseguró que el presidente Kast llegará a la cuenta pública sin resultados concretos que exhibir.
18: El presidente no tiene hasta el momento nada concreto que mostrar, salvo la reforma que pasó el primer trámite respecto a la reforma tributaria encubierta que realizó y que solo favorece a sus sectores, pero en términos de inmigración está al debe, en términos de delincuencia, para qué decirlo, incluso sacó a la ministra de Seguridad.
16: Tras la salida de la ahora exministra Trinidad Steinert, la oposición además confirmó que desistió de la interpelación parlamentaria que había anunciado el Ministerio de Seguridad Pública.
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3: Bueno,
19: Buenos días. Para contarles que en la calle Los Espejos y la lateral de General Braque con Los Espejos están inundadas. No se puede transitar con vehículo bajo. Así que los conductores tengan cuidado. Aparte de la neblina, hay que cuidarse del agua que está en la calle de Los Espejos y General Braque con Los Espejos. Precaución.
20: Buenos días, Radio Bío Bío. Informo de presencia de densa neblina en el trayecto Chicureo-Santiago por la autopista Nororiente. Neblina muy densa, escasa visibilidad y se recomienda tránsito lento con las luces de emergencia encendidas. Miguel Arancibia, Bío Bío, La Radio.
21: Días, informo que Avenida Los Morros con Avenida Los Blancos, semáforos apagados. Bío Bío, La Radio.
2: 6 de la mañana, 32 minutos.
3: Hoy comenzará en el Senado la discusión del proyecto de reconstrucción nacional. Se espera que, al igual que en la Cámara, la iniciativa pase por las comisiones de Hacienda, Medio Ambiente y Trabajo.
22: Tras su paso por la Cámara de Diputados, este viernes comenzará en el Senado la discusión del proyecto de reconstrucción nacional, una de las principales apuestas legislativas del gobierno del presidente José Antonio Kast. Ahora el foco estará puesto en la Cámara Alta, donde el oficialismo deberá negociar apoyos para avanzar en un hemiciclo marcado por un virtual empate político. El ministro secretario general de la Presidencia, José García Ruminot, adelantó que buscarán abrir espacios de conversación para lograr apoyos amplios. Agregó que espera sacar adelante una reforma estructural que permita abrir espacio a nuevas inversiones y dinamizar la economía del país.
23: Lo que se busca con este proyecto de reconstrucción nacional y de desarrollo económico y social es que sea una reforma estructural. Por eso estamos bajando el impuesto de primera categoría del 27 al 23% para permitir que la inversión fluya. Así que estamos muy optimistas de tener los apoyos necesarios para que sea prontamente ley de la República.
22: La Cámara Alta tramitaría el Plan de Reconstrucción Nacional en las mismas comisiones que enfrentó con los diputados Hacienda, Medio Ambiente y Trabajo, aunque con plazos más extensos, de la mano también que no existirá la presión de la cuenta pública.
2: 6 de la mañana, 33 minutos.
4: Después de que la auditoría interna revelara que Codelco sobreestimó su producción en 2025, el viceministro Daniel Mas aseguró que la cuprífera estatal está fuera de control.
3: Los antecedentes aceleraron los planes de diputados que instalarán una comisión investigadora.
24: Codelco está fuera de control. Así, el viceministro de Economía y Minería, Daniel Mas, se refirió a los resultados de la auditoría interna que ordenó la cuprífera. La investigación concluyó que la sobreestimación de la producción alcanzaría un total de 26.875 toneladas métricas de cobre fino, siendo 20.000 correspondientes a óxidos de la división Chuquicamata y 6.875 de arsénito de calcio de la división Ministro Ales. Aquello culminó con la desvinculación del gerente de presupuesto y control de gestión, César Márquez, como medidas disciplinarias en contra de otros 6 ejecutivos involucrados. El diputado independiente y presidente de la Comisión de Minería, Cristian Tapia, adelantó que se encuentran juntando las firmas correspondientes para conformar una comisión investigadora.
25: Lo que hay que hacer ahora es controlar Codelco, es tener gente responsable en Codelco, que no mire que Codelco sea un botín político para darle empleo a amigos, sino que tienen que estar los mejores ejecutivos en esta empresa tan importante.
24: A la fecha, Cristian Tapia dijo que llevan 28 de las 62 firmas que se necesitan.
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26: Buenos días, Bio Bio. Le informo de acá desde el sector La Montaña, vía Lampa, densa niebla que no permite la visualidad del conductor. Le pedimos prevención en la bajada hacia el centro comercial La Montaña. Gracias. Buenos días, Bio Bio.
27: Buenos días, Radio Bio Bio. Densa neblina de Macul hacia el sur. Macul, la avenida Macul pasando hacia la avenida La Feria. Densa neblina, se ve muy poco. Precaución a todos, por favor. Mucha, mucha precaución. Saludos.
28: Buenos días. Ruta 5 Sur a la altura de Rancagua. Densa niebla. Conductores, tener cuidado en el tránsito. 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
2: 6 de la mañana, 35 minutos.
3: El Colegio Médico alertó por un error en la plataforma digital que estaría impidiendo que algunos profesionales puedan emitir licencias médicas.
0: Médicos han denunciado problemas en la plataforma digital utilizada para emitir licencias médicas electrónicas. El error afecta principalmente a especialistas, muchos de ellos extranjeros que no rindieron el EUNACOM, el Examen Único Nacional de Conocimientos de Medicina, pero sí cuentan con una certificación oficial válida de su especialidad otorgada por la Certificación de Especialidades Médicas o CONASEM, organismo reconocido oficialmente por el Ministerio de Salud. Al respecto se refirió la presidenta del Colegio Médico, la doctora Ana María Arriagada.
1: Esperamos que ahora sirva para revisar efectivamente la información, porque efectivamente aquellos médicos que tienen especialidades certificadas en Chile bajo entidades acreditadoras pueden seguir emitiendo licencias aunque no hayan rendido el EUNACOM.
0: La Superintendencia de Seguridad Social tomó conocimiento del problema y lo derivó a la Superintendencia de Salud, organismo que ya trabaja en corregir la falla en la plataforma.
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2: 6:37 a.m.
3: El tradicional desfile de las glorias navales se realizó en Valparaíso con una alta presencia de público en las cercanías de Plaza Sotomayor y la participación de delegaciones de la Armada, Ejército, Fuerza Aérea y Carabineros.
4: La ceremonia encabezada por el presidente José Antonio Kast contempló honores a los caídos de la Esmeralda y la visita a la cripta de los héroes, una instancia en la que también se hicieron presentes distintos parlamentarios y autoridades.
6: El tradicional desfile por las glorias navales se desarrolló este jueves 21 de mayo en la Plaza Sotomayor de Valparaíso, en una ceremonia encabezada por el presidente José Antonio Kast y acompañada por autoridades de gobierno, representantes del Congreso y altos mandos de las Fuerzas Armadas. En detalle, participaron 420 servidores de la Escuela Naval, 732 miembros de la Academia Politécnica Naval, 359 efectivos de las Fuerzas Aéreas, 309 representantes del Ejército y 261 funcionarios de Carabineros. Durante la ceremonia también se registró una breve manifestación desde un edificio cercano a la plaza. Al respecto, el comandante jefe de la primera zona naval, Raúl Silva, lamentó lo ocurrido, aunque sostuvo que el hecho no afectó el desarrollo del desfile.
7: Siempre en todas las actividades hay alguien que sale a manifestarse y muchas veces no entienden que esta es una fiesta nacional y que trasciende toda la ideología y cualquier cosa.
6: Además del mandatario, la ceremonia contó con la asistencia de ministros de distintas carteras, entre ellas Defensa, Relaciones Exteriores, Seguridad Pública, Educación, Salud, Transporte y Culturas, consolidando a Valparaíso como uno de los principales puntos de la conmemoración oficial de las glorias navales en el país.
2: 6:38 a.m.
4: Y en el contexto de la conmemoración de las glorias navales, el comandante en jefe de la segunda zona naval, el contraalmirante Edgardo Acevedo, destacó el rol de las Fuerzas Armadas durante los 4 años de estado de excepción en las provincias de Arauco y Biobío.
0: Con el tradicional desfile rindiendo homenajes a bordo del Huáscar en Talcahuano, se conmemoró el combate naval de Iquique y el Día de las Glorias Navales. En medio de la ceremonia cívico-militar, el comandante en jefe de la segunda zona naval, contraalmirante Edgardo Acevedo, destacó el rol de las Fuerzas Armadas en los incendios forestales que desataron la catástrofe en el Biobío, en la construcción naval y en el estado de excepción que está vigente en las provincias de Arauco y Biobío. El ministro secretario general de la Presidencia, José García Ruminot, estuvo en Talcahuano y ahí reiteró que el estado de excepción se mantendrá. Agregó que llevarán adelante otras acciones para asegurar la paz y la tranquilidad.
8: Que lamentablemente estos últimos días hemos tenido nuevos atentados, nuevos hechos violentos, y por lo tanto, mientras no estén debidamente desarticuladas estos grupos violentos, estos grupos que usan armas para llevar adelante su acción terrorista, mientras no estén debidamente desarticulados, el estado de excepción constitucional ha sido y es una herramienta que nos permite vivir en paz y que nos permite que las actividades diarias se desarrollen normalmente.
0: Declaraciones que entregó el ministro tras participar en Talcahuano junto al subsecretario del Interior de la conmemoración del Día de las Glorias Navales.
2: 6:40 a.m.
3: Vamos a hacer un pequeño alto, luego tendremos información del deporte y un completo panorama internacional.
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5: Faltan 14 minutos para las 7 de la mañana.
3: Universidad Católica quedó bien encaminada en la Copa Libertadores tras superar a Barcelona de Guayaquil y llegar con opciones claras de avanzar a octavos de final. El conjunto cruzado se jugará la clasificación en la última jornada frente a Boca Juniors en la Bombonera.
4: Regresa a la acción del fútbol chileno con la fecha 13 de la Liga de Primera, que va a comenzar hoy con el enfrentamiento entre Everton y Coquimbo Unido. Además, el gran atractivo de la fecha será el clásico entre la Universidad Católica y Colo-Colo, que se disputará el domingo en el Claro Arena. Nos informa Benjamín Rojas.
19: Universidad Católica dio un paso importante en la Copa Libertadores tras vencer por 2-0 a Barcelona de Guayaquil en el Claro Arena por la quinta fecha del Grupo D. El conjunto cruzado se impuso gracias al doblete de Fernando Sampedri, quien jugó pese a la fractura nasal sufrida el fin de semana. Con este resultado, la UC llegó a los 10 puntos, aseguró al menos su presencia en la Copa Sudamericana y quedó muy cerca de los octavos de final de la Libertadores. Eso sí, la clasificación se definirá en la última fecha cuando visita Boca Juniors en la Bombonera. Tras el partido, el delantero de la franja, Justo Gianni, valoró la victoria.
20: Creo que estamos haciendo una gran Copa Libertadores. Sabíamos que era un grupo complicado, rivales difíciles, pero creo que se vio un equipo que salió a proponer del primer minuto, salió a someter. Ellos con el hombre menos se complicó porque se nos metieron atrás. Pero bueno, por suerte hoy el Toro estuvo fino e hizo dos goles, así que nada, contentos.
19: En el plano nacional, hoy desde las 15 horas comenzará la fecha 13 de la Liga de Primera con el duelo entre Everton de Viña del Mar y Coquimbo Unido. El partido más atractivo de la jornada 13 será el clásico entre Universidad Católica y Colo-Colo, que se disputará este domingo a las 18 horas en el Estadio Claro Arena. El cacique, líder del torneo con 27 puntos, buscará extender su buen momento, mientras que los cruzados, cuartos con 20 unidades, intentarán acortar la distancia en la lucha por el campeonato. En la previa del encuentro, el volante albo Tomás Alarcón se refirió a la importancia del duelo.
21: Como equipo estamos súper bien, muy unidos y con muchas ganas de jugar ya el partido el domingo, que es un clásico, un partido súper importante, el cual todos quieren jugar y más por el momento que estamos viviendo nosotros como equipo.
19: En el hockey césped, las Diablas ya tienen nómina confirmada para la Nations Cup 2026. El entrenador Cristóbal Rodríguez oficializó la convocatoria de 20 jugadoras para el torneo que se disputará entre el 14 y el 21 de junio en Nueva Zelanda y que entregará un cupo a la Pro League. Entre las convocadas destacan la capitana Manuela Urroz, la arquera Natalia Salvador y María Jesús Maldonado, figuras en la clasificación de Chile al Mundial de Bélgica y Países Bajos. Tras conocerse la nómina, Urroz valoró este nuevo desafío.
22: Bueno, siempre un orgullo representar a Chile y ponerse la camiseta de las Diablas. Muy feliz por estar en la nómina de este nuevo torneo, este nuevo desafío que tenemos, que es muy importante para nosotras, un torneo que se juega una vez al año y que tiene un objetivo muy grande también.
19: Y al cierre, la Fórmula 1 regresará este fin de semana con el Gran Premio de Canadá, que se disputará en el circuito Gilles Villeneuve. La actividad comenzará este viernes 22 de mayo con la única práctica libre programada para las 12:30, mientras que más tarde, desde las 16:30 horas, se llevará a cabo la clasificación para la carrera sprint. El sábado continuará la acción con la sprint al mediodía y posteriormente, a las 16 horas, se disputará la quali para el Gran Premio. Finalmente, la carrera principal se correrá el domingo 24 de mayo desde las 16 horas.
4: La información internacional, perdón, la información del deporte del momento está relacionada con Pep Guardiola. El Manchester City Football Club ha informado que su ciclo va a llegar a su fin luego de 10 temporadas en el cargo, lo informó el club inglés a través de un comunicado oficial. Este anuncio señala el cierre de una etapa en la que el entrenador catalán condujo al equipo a los mayores éxitos de su historia reciente. El principal candidato para ocupar el banquillo es Enzo Maresca, quien supo ser ayudante de Guardiola y condujo al Chelsea en el Mundial de Clubes. Esta es una información que había estado circulando a nivel de rumores y trascendidos, pero esta mañana ha sido confirmado por el Manchester City. Pep Guardiola dejará el club a fines de esta temporada.
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24: Muy buenos días, informando desde Quilpué, Villa Alemana. Muy helado, 1, 2 grados, poca bruma y vamos a tener un día despejado. Roberto Fredes, es todo Radio Bio Bio.
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6: Faltan 9 minutos para las 7 de la mañana.
3: El presidente de Estados Unidos, Donald Trump, se refirió a la boda de su hijo mayor, Donald Trump Jr., y aseguró que intentará asistir, aunque reconoció que el contexto actual no es lo más adecuado debido al conflicto en Medio Oriente.
4: En una conferencia de prensa en la oficina Oval, el mandatario fue consultado acerca de su presencia en el evento y respondió: "Es una cuestión que no puedo ganar".
3: Trump explicó que su deseo o que su hijo desea que esté presente en la ceremonia, la cual será privada y de bajo perfil. Él quiere que vaya, va a ser una pequeña ceremonia privada y voy a intentar ir, afirmó.
4: No obstante, reiteró que el momento es complejo por la situación internacional. Estoy en medio. Dije, sabes, no es un buen momento para mí. Tengo un asunto llamado Irán y otras cosas. Dijo en referencia al conflicto en las negociaciones que adelanta Washington con el régimen iraní.
3: El humorista Stephen Colbert y su programa televisivo nocturno The Late Show se despidieron anoche en Estados Unidos después de 11 años, entre referencias a su polémica cancelación por parte del canal CBS tras sus afiladas críticas al presidente Donald Trump.
4: El episodio final de The Late Show with Stephen Colbert, con el cantante Paul McCartney como el invitado, se alargó casi hasta la 1 de la madrugada y fue el centro indiscutible de atención, ya que sus principales rivales, Jimmy Fallon y Jimmy Kimmel, emitieron antiguos programas para no hacerle la competencia.
3: La franquicia The Late Show también se jubiló después de 33 años en CBS. Colbert fue contratado para sustituir al legendario David Letterman en 2015 y se convirtió en uno de los presentadores con mayor rating de su franja horaria, una popularidad alimentada por sus dardos a Trump.
4: Colbert tiene 62 años, protagonizó un programa ligero marcado por la incertidumbre sobre quién va a ser o quién sería su invitado final, porque se especulaba que podría ser el Papa, León XIV, así como una narrativa en torno a un agujero negro como metáfora de su anunciado final, que acabó absorbiéndolo todo y lo convirtió en un mero recuerdo.
3: El presidente Donald Trump afirmó que su administración buscará tomar el control de las reservas iraníes de uranio altamente enriquecido y advirtió que Washington no permitirá que Teherán conserve ese material. En medio del estancamiento de las negociaciones para poner fin al conflicto entre Irán, Estados Unidos e Israel.
4: La respuesta iraní llegó casi en simultáneo. El líder supremo, el ayatolá Mojtaba Khamenei, ordenó que el uranio no sea enviado fuera del país, según revelaron a Reuters dos fuentes iraníes de alto nivel.
3: Lo vamos a conseguir. No lo necesitamos y no lo queremos. Probablemente lo destruiremos después de obtenerlo, pero no vamos a dejar que ellos lo tengan, declaró Trump ante periodistas en la Casa Blanca al referirse al stock de uranio enriquecido iraní.
4: El mandatario estadounidense sostiene que ese material podría ser utilizado para fabricar armas nucleares, mientras Teherán insiste en que su programa atómico tiene fines civiles y energéticos.
3: Washington exige límites estrictos sobre el programa nuclear iraní y busca impedir que la República Islámica conserve uranio cercano al nivel requerido para fabricar un arma nuclear. Irán, en cambio, rechaza transferir ese material al extranjero y considera que forma parte de su soberanía estratégica.
4: Según la agencia Reuters, la decisión de Khamenei endurece la postura iraní y podría complicar aún más las conversaciones diplomáticas impulsadas por Pakistán para tratar de desestabilizar, digo, la región tras semanas de enfrentamientos militares.
3: Irán aprovechó el alto al fuego pactado con Estados Unidos y que ya dura 6 semanas para reanudar parte de su producción de drones. Una señal de que está reconstruyendo rápidamente ciertas capacidades militares degradadas por los ataques estadounidenses e israelíes, según informa la CNN.
4: La cadena, que cita fuentes familiarizadas de la inteligencia estadounidense, asegura que el ejército iraní se está reconstituyendo mucho más rápido de lo estimado inicialmente.
3: La reconstrucción de las capacidades militares, incluyendo el cambio de emplazamientos de misiles, lanzadores y la capacidad de producción de sistemas de armas clave destruidos durante el conflicto actual, significa que Irán sigue siendo una amenaza significativa para los aliados regionales.
4: Esto también pone en entredicho las afirmaciones sobre el alcance del deterioro a largo plazo del ejército iraní causado por los ataques estadounidenses e israelíes, según dice la cadena.
3: Si bien el tiempo para reanudar la producción de diferentes componentes de armas varía, Algunas estimaciones de la inteligencia estadounidense indican que Irán podría reconstruir completamente su capacidad de ataque con drones en tan solo 6 meses, según declaró a CNN un funcionario estadounidense que no identificó.
4: El secretario general de la OTAN, Mark Rutte, alabó el apoyo logístico que numerosos países europeos han prestado a Estados Unidos durante su contienda con Irán, al tiempo que animó a una mayor implicación aliada en la próxima fase, dijeron, del operativo estadounidense en la región.
3: Los europeos han escuchado el mensaje en lo que respecta, por ejemplo, a las bases europeas. Y estos son componentes bilaterales de esos países para que Estados Unidos lleve a cabo operaciones en otras partes del mundo, aseguró Rutte en declaraciones a los medios antes de la segunda jornada de la reunión de ministros de Relaciones Exteriores de la Organización Transatlántica, que se celebra en la ciudad sueca de Helsingborg, en el suroeste del país.
4: Rutte visitó Estados Unidos a principios de abril y reconoció percibir la decepción de Estados Unidos, aunque celebró que numerosos países europeos, entre ellos Italia, el Reino Unido, Francia y Alemania, hayan puesto sus bases al servicio de los estadounidenses en su campaña en contra de Irán.
3: El grupo chiita libanés Hezbollah cargó contra las sanciones impuestas por Estados Unidos a 9 diputados y responsables con supuestos vínculos al movimiento, al considerarlas como un intento de fortalecer a su aliado Israel en medio del conflicto entre ambos.
4: Supone un intento estadounidense de intimidar a la gente libanesa libre para fortalecer a la agresión israelí contra nuestro país y darle un empujón político ilusorio. Después de que sus crímenes hayan fracasado a la hora de evitar que los libaneses ejerzan su derecho legítimo a la resistencia, dijo el movimiento en un comunicado.
3: Al menos 4 paramédicos murieron y varios más resultaron heridos en un ataque israelí contra un centro de ambulancias perteneciente a la organización Autoridad Sanitaria Islámica en la localidad de Anahuilla, en el sur del Líbano, informó una fuente oficial.
4: Según un comunicado del Centro de Operaciones de Emergencia Libanés, el bombardeo alcanzó directamente las instalaciones de los paramédicos. Eso causó el fallecimiento de 4 de ellos, hirió a un número indeterminado mientras desarrollaban su labor humanitaria.
3: El presidente ucraniano Volodymyr Zelensky informó tras reunirse con el jefe de su ejército, Oleksandr Sirsky, de un nuevo ataque con drones contra objetivos relacionados con la refinería de petróleo de la ciudad de Yaroslavl, capital de la región homónima rusa.
4: Zelensky destacó que la infraestructura en cuestión se encuentra a unos 700 kilómetros del territorio ucraniano.
3: Estamos llevando a la guerra de vuelta a casa, a Rusia, y es algo completamente justo, agregó Zelensky en un mensaje publicado en redes sociales.
4: Las autoridades prorrusas de la región ucraniana de Lugansk, que fue anexionada por Rusia en 2022, denunciaron un ataque con drones ucranianos contra una residencia de estudiantes que dejó 35 heridos.
3: El presidente Volodymyr Zelensky cifró hoy el número de bajas rusas desde el comienzo del año en 86 mil soldados muertos y al menos 59 mil heridos de gravedad.
4: El presidente ucraniano, quien publicó estas cifras, se dijo que más de 800 militares rusos han sido tomados como prisioneros por las fuerzas ucranianas desde que empezó 2026.
3: Zelensky destacó en su mensaje que sus tropas están logrando los objetivos marcados en la zona fronteriza con Rusia de la región de Sumy, donde las fuerzas del Kremlin han establecido presencia y tratan de crear una zona de separación para alejar al ejército de Ucrania de territorio ruso.
4: Seguiremos destruyendo al personal ruso y el equipamiento de los ocupantes también en otros sectores del frente, dijo Zelensky, que destacó la labor en esta tarea de los operadores de drones y también de las fuerzas aerotransportadas y de otras tropas de asalto.
3: La presencia del Parlamento Europeo. La presidenta del Parlamento Europeo, Roberta Metsola, pidió a los 27 integrantes que se adapten al rápido ritmo con el que Ucrania está avanzando las reformas requeridas para adherirse a la Unión Europea y abogó por acelerar el proceso para abrir las puertas tanto a ese país como a Moldavia.
4: Aunque sin aventurarse a dar alguna fecha de acceso, Metsola reconoció que ante los esfuerzos de Kiev y por el hecho de que está luchando por nuestra seguridad, dijo, sería erróneo atrasar la entrada de Ucrania.
3: La policía británica hizo un llamado público para recabar información sobre la investigación abierta al expríncipe Andrés por presunta conducta indebida en cargo público, al indicar que las pesquisas abarcan también posibles casos de conducta sexual indebida.
4: La policía del Valle del Támesis quiso aclarar así el alcance del delito que examina ante la preocupación de que exista la percepción pública de que el caso se limita a acusaciones de filtración de información confidencial cuando Andrés era el representante especial británico para el comercio y la inversión. Eso fue entre 2001 y 2011.
3: Un tribunal turco ordenó anoche la destitución del líder del principal partido de la oposición, Özgür Özel en un nuevo revés judicial que afecta a los rivales del presidente turco Recep Tayyip Erdogan, y la justicia de Ankara decidió anular el nombramiento de Özel en 2023 como presidente de la formación socialdemócrata CHP, al considerar que hubo irregularidades en el proceso de su elección. El fallo se produjo tras una larga batalla judicial contra el político, que ha enfrentado varias acusaciones de irregularidades y mala conducta. Así, Özel y los miembros de la junta directiva del partido han sido suspendidos y el liderazgo de esa colectividad será asumido por Erman Kılıçdaroğlu, quien dirigió la formación anteriormente. La decisión ha provocado un terremoto en el partido y despertado dudas sobre un posible acercamiento entre Kılıçdaroğlu y el gobierno de Erdogan.
4: Este partido, el CHP, consideró este fallo como un intento de golpe, luego de 2 años de persecución judicial contra la formación, con más de 500 miembros detenidos y 25 alcaldes en prisión preventiva, entre ellos Ekrem İmamoğlu, exalcalde de Estambul y principal rival político de Erdogan.
3: El gobierno taiwanés aseguró que no tiene constancia sobre ajustes en la venta de armas por parte de Estados Unidos, después de que un funcionario del país norteamericano afirmara que Washington había decidido pausar una transferencia de armamento a Taipei valorada en 14.000 millones de dólares.
4: En declaraciones recogidas por la agencia CNA, la portavoz de la oficina presidencial de Taiwán, Karen Kuo, dijo que el ejecutivo había tomado nota del hecho, pero que actualmente no existe ninguna información acerca de ajustes por parte de Estados Unidos respecto a esa venta de armas.
3: La Administración de Inmigración y Control de Aduanas de Estados Unidos anunció el arresto de la ciudadana cubana Adis Lastre Morera, hermana de una alta ejecutiva del conglomerado militar cubano Gaesa, tras revocarle su residencia permanente al acusarla de colaborar con La Habana y representar una amenaza para la seguridad nacional.
4: Morera estaba administrando activos inmobiliarios y viviendo en Florida, mientras también ayudaba al régimen comunista de La Habana, hasta que le cancelé su estatus de residente permanente. Así lo escribió al secretario de Estado de Estados Unidos, Marco Rubio, en su cuenta oficial de X.
3: Un niño de 12 años murió en Bolivia al no haber recibido atención médica de urgencia por los bloqueos de carretera en el país, suceso que sube a 4 los fallecidos por las mismas circunstancias, informó el Ministerio de Salud.
4: El Ministerio lamentó en un comunicado de prensa este fallecimiento de este niño de 12 años por los bloqueos que no permitieron el paso de la ambulancia en la que era trasladado de emergencia desde un hospital en la localidad de Yayagua, en el norte del departamento andino de Potosí, hacia la ciudad homónima, que es capital de esa región.
3: La Fiscalía de Perú inició diligencias urgentes tras el asesinato del alcalde de un distrito de la ciudad norteña de Piura, cercana a la frontera con Ecuador, que fue acribillado en la tarde de ayer por desconocidos, informó el Ministerio Público.
4: Un mensaje en la red social X detalló que las diligencias están a cargo de la Segunda Fiscalía Provincial Penal Corporativa de Piura.
3: El presidente de Honduras, Nasri Tito Asfura, expresó su dolor por la masacre de al menos 25 personas en una finca de palma africana en el Caribe del país y aseguró que el crimen no se va a quedar impune.
4: Asfura calificó el crimen múltiple como una herida más que Honduras no merece y envió un mensaje a los familiares de los fallecidos, asegurando que solo Dios consuela y abraza el alma ante la pérdida de nuestros seres queridos.
3: En Argentina, el presidente Javier Milei aseguró que el Fondo Monetario Internacional, que aprobó la segunda revisión del acuerdo firmado en 2025, valora la consistencia del programa económico de su gobierno.
4: El Fondo Monetario Internacional dio la aprobación del programa económico de Argentina y eso libera 1.000 millones de dólares. Parece que los tipos que hacen las cuentas en serio ven que este programa es mucho más consistente que los que quieren que Argentina le vaya mal, dijo el presidente Milei.
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8: 7 de la mañana, 5 minutos.
3: Vamos a hacer un pequeño alto, luego ampliaremos la información respecto del ataque que sufrió en su casa el expresidente del Tribunal Constitucional, Iván Aróstica, en la comuna de San Miguel. Él repelió este ataque con un arma Fueron prácticamente 8 los asaltantes, una especie de turbazo. Hay un asaltante muerto, hay 6 detenidos. Al menos 2 de ellos están heridos de bala. Mientras tanto, el hijo del expresidente del Tribunal Constitucional está lesionado. También el presidente de ese tribunal. Pero los dos están sin riesgo vital y, de hecho, Iván Aróstica está en su casa en estos instantes. Vamos a ampliar esa información. También les contaremos acerca del hallazgo de una persona fallecida en plena autopista en el sector de Buin, con al menos 4 impactos de bala. Les contaremos acerca de un carabinero que fue baleado por individuos que realizaron una encerrona. Tendremos información económica, información acerca del consejo de la reunión, perdón, que citó el presidente José Antonio Kast a su gabinete ministerial, una especie de consejo de gabinete en el Palacio Presidencial de Cerro Castillo. Todo eso y mucho más en segundos.
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10: Hola, buenos días, Bio Bio. Hablo desde Conchalí, una neblina bastante densa, se alcanza a ver como a 30 metros, para que los conductores tengan mucha precaución para evitar los accidentes. Gracias, Bio Bio, la radio.
11: Buenos días, Bio Bio, Eliezer Fernández por acá, para comentarles que en la ruta 5 Sur, a la altura de Graneros, intensa neblina, para que los conductores tengan mucha, mucha precaución. Que estén muy bien. Bio Bio, la radio.
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1: Siete de la mañana, 12 minutos.
2: Santiago en estos instantes está con el cielo cubierto, está con niebla, muchísima niebla en estos momentos. La temperatura es de 4 grados, la humedad es del 97%. ¿Qué se espera para hoy en la capital? Se espera un día que va a estar cubierto, con niebla en la mañana. La tarde va a estar despejada, variando a nubosidad parcial, y se espera una temperatura máxima de 15 grados. ¿Cómo va a estar el fin de semana en la capital? Mañana va a estar igual que hoy, cubierto con neblina, variando a nubosidad parcial con máxima de 12 grados, y el domingo va a estar todo el día cubierto con una máxima de 15 grados. En estos instantes Santiago está cubierto, está con una niebla espesa en distintos sectores de la región metropolitana. Se espera una máxima, se lo reitero, de 15 grados. En Viña del Mar y Valparaíso, en estos instantes, cielo totalmente cubierto. Hay también algo de neblina. La temperatura es de 4 grados, la humedad es del 100%. En Viña del Mar y Valparaíso se espera un día cubierto con neblina, va a pasar a nublado durante la mañana. En la tarde va a estar con nubosidad parcial y se espera una temperatura máxima de 13 grados. El fin de semana en Valparaíso va a estar así. Mañana va a estar cubierto con neblina, variando nublado con máxima de 11 grados. Y el día domingo va a estar nublado, variando cubierto con una máxima de 15 grados.
3: Nos han escrito desde varios lugares del país, particularmente acá en la región metropolitana, por esta situación, esta advertencia de la niebla, la neblina, algunos sectores incluso con helada. Durante la madrugada en Vitacura, vehículos con hielo en los parabrisas. En fin, tengan precaución porque esto puede complicar la conducción. Nos mandaron videos desde la ruta 57 a la altura del aeródromo Peldehue, por ejemplo. También nos mandaron desde Calera de Tango, con imágenes que son muy, muy similares, ¿no? Que esencialmente son auditores que hasta ahora circulan y que están por las carreteras, quiero decir, y que ven que se puede complicar la visibilidad porque no alcanzan a ver los vehículos a larga distancia. Esos pajaritos nos están mostrando, indicando estas informaciones por línea interna, por eso la estoy repitiendo, pero son imágenes que nos han enviado nuestros auditores desde muy, muy temprano esta mañana. Tenga precaución, es un interferiado, es verdad. Ha bajado un poco la cantidad de vehículos durante esta mañana, pero de todas formas. Y esto es Vitacura, lo que les contaba recién. Nos enviaron un video temprano esta mañana, que es el que estamos viendo en BioBio TV. Esto es Villa El Dorado, de Vitacura. Resulta que ahí, más que niebla, cayó la helada. Una cantidad importante de hielo apareció en el parabrisas de ese vehículo de uno de nuestros auditores que nos compartió esa información. Usted siempre puede estar en contacto con nosotros. Revisemos la calidad del aire en toda la zona centro y sur de la capital. También un panorama súper complicado. Acá en la región metropolitana, aire irregular en el Valle Central de O'Higgins, en Curicó y Romeral, en Talca y Maule y en Concepción. Todos con aire irregular, ya más complicado, con alerta ambiental en Linares, en Puerto Montt y en Puerto Varas. Hoy hay preemergencia en Chillán y Chillán Viejo, en Temuco y Padre Las Casas, en Osorno, y emergencia ambiental, que es el más complicado de estos estados, emergencia ambiental en Los Ángeles, en Valdivia y también en Coyhaique. Acá en la región metropolitana, con este aire irregular, rige la restricción vehicular. Comienza en 15 minutos más, a las 7 y media de la mañana, está vigente hasta las 21 horas. Para toda la provincia de Santiago, más San Bernardo y Puente Alto, 6 y 7 son los dígitos que tienen restricción hoy. Son autos y motos sin sello verde, y los que tienen sello verde inscritos antes del 1 de septiembre del año 2011.
2: Para vehículos sin sello verde, los dígitos son 2, 3, 4 y 5. 2, 3, 4 y 5. Pero hay que recordar que estos vehículos no pueden circular de lunes a viernes al interior de todo el anillo de Américo Vespucio.
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2: Con un muerto, 4 heridos y 6 detenidos, terminó el intento de turbazo a la casa del expresidente del Tribunal Constitucional, Iván Aróstica, en San Miguel.
4: El estado de salud de las víctimas fuera de riesgo vital. Una de las víctimas se encuentra ya en su inmueble, mientras tanto que el hijo de esta víctima se encuentra en el Hospital Clínico de la Universidad Católica.
3: Con 4 balazos se encontraron el cuerpo sin vida de un hombre en la autopista Acceso Sur.
5: La víctima presentaba

0: a lo menos 4 impactos balísticos.
1: Un carabinero fue baleado en la comuna de La Florida en un intento de encerrona.
2: Para realizar esto le habrían efectuado disparos, lesionándolo gravemente, obviamente, en su cuerpo, en 3 oportunidades, para luego darse la fuga del sector.
3: Esta mañana el presidente José Antonio Kast va a liderar un consejo de gabinete en Cerro Castillo,
4: donde comenzamos a planificar, a trabajar esta segunda fase del gobierno, una vez que está finalizando la etapa de integración.
1: En la previa, Evelyn Matei arremetió tras la salida de Trinidad Steiner.
5: Hace un tiempo que Evelyn Matei tiene una postura más crítica, digamos, hacia el gobierno. Nada puede asegurar o no el éxito de un futuro ministro.
3: Mientras que el jefe de Estado prepara su primera cuenta pública, la oposición dijo que el Ejecutivo llegará sin avances concretos que mostrar.
6: Salvo la reforma que pasó el primer trámite respecto a la reforma tributaria encubierta que realizó.
7: Para las familias de Chile no hay planes ni medidas. En su cuenta pública esperamos que pueda rectificar el camino.
1: El Senado comenzará hoy a revisar el proyecto de reconstrucción nacional.
8: Estamos muy optimistas de tener los apoyos necesarios para que sea prontamente ley de la República.
9: Es una mala noticia para el país cuando usted aprueba las leyes que primero provocan deficiencias.
3: La presidenta de la Cámara, la senadora de Renovación Nacional, Paulina Núñez, pidió que el gobierno patrocine la iniciativa de Sala Cuna Universal en la ley miscelánea.
10: No solamente espero que el proyecto de Sala Cuna sea parte de la cuenta pública del presidente de la República, sino que también podamos ingresarlo en esta ley, pero de buena manera.
1: Codelco está fuera de control. Así el viceministro Daniel Mas reaccionó a la auditoría interna que confirmó que la cuprífera estatal sobreestimó su producción de 2025.
11: Retomar el control de la compañía, restituir la transparencia, fortalecer los controles internos y volver a poner a Codelco al servicio de Chile, con rigor, probidad y profesionalismo.
3: El Tribunal Ambiental aclaró el fallo en contra de la minera Collahuasi y la empresa podrá continuar trabajando en el proyecto minero, aunque de manera parcial.
12: Y no solamente es inversión en dinero, asegura cerca de 7.000 puestos laborales. Desde el Congreso Nacional vamos a impulsar todos los cambios que sean necesarios para que las inversiones en Chile sean ágiles.
1: A los 80 años murió el empresario Ronald Baum, histórico líder de la fruticultura chilena.
3: Gremios y autoridades pidieron conformar un equipo antiterrorista en la macro zona sur después del atentado frustrado que dejó muerto a un psicólogo, quien fue reivindicado como Weichafe por la coordinadora Arauco Mayeco.
13: Eso refuerza la necesidad de una unidad investigativa.
14: Se abre una lista tremenda para que el Ministerio Público empiece a investigar qué personajes son los que están trabajando en servicios públicos.
1: El Partido Nacional Libertario volvió a emplazar a La Moneda por los indultos a condenados por crímenes de lesa humanidad.
15: Es necesario tener a políticos con la estirpe y con la fuerza razonable necesaria para explicarle a la sociedad que aquí se deben aplicar indultos.
3: La Policía de Investigaciones se encuentra indagando un presunto caso de violación que habría afectado a una funcionaria de la propia institución y cometido por un oficial de mayor rango.
1: En el exterior, el presidente Donald Trump afirmó que buscará tomar el control de las reservas iraníes de uranio altamente enriquecido en medio del estancamiento de las negociaciones para poner fin al conflicto con Irán.
3: El líder supremo iraní, el ayatolá Mojtaba Khamenei, ordenó que el uranio no sea enviado fuera del país.
1: El gobierno boliviano reportó la cuarta muerte por falta de atención médica debido a los bloqueos que se han registrado en distintos puntos del país.
3: La Fiscalía de Perú inició diligencias urgentes tras el asesinato de un alcalde, quien fue acribillado por desconocidos.
1: En el deporte, Universidad Católica derrotó por 2-0 a Barcelona de Ecuador y alcanzó el liderato del grupo D de la Copa Libertadores.
16: Creo que estamos haciendo una gran Copa Libertadores. Sabíamos que era un grupo complicado, rivales difíciles, pero creo que se vio un equipo que salió a proponer del primer minuto, salió a someter.
3: En el torneo nacional, Everton y Coquimbo Unido unirán hoy desde las 15 horas la fecha 13 de la Liga de Primera.
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20: Siete de la mañana, 22 minutos.
1: Atención con esto, porque este fin de semana habrá un gran corte de agua en algunos sectores de la región metropolitana. Esta información está en nuestra plataforma biobiochile.cl. La Cisterna, El Bosque y otras 6 comunas de la región metropolitana se preparan para un corte programado de agua potable que se extenderá, escuche bien, por 36 horas entre este viernes y el domingo, en el marco de trabajos de mejoramiento y reforzamiento de la red de distribución de aguas andinas.
3: En concreto, este corte va a comenzar hoy viernes 22 de mayo a las 20 horas, a las 8 de la tarde. Y la reposición estimada se espera para el domingo 24 de mayo a las 8 de la mañana.
1: La interrupción afectará de manera total a la comuna de La Cisterna, toda La Cisterna, y en un 80% a la comuna del Bosque. Además, a sectores de La Pintana, San Miguel, La Florida, La Granja, San Bernardo y San Ramón.
3: Para enfrentar la emergencia, las autoridades activaron un plan de contingencia que contempla 72 estanques de abastecimiento, cada uno con capacidad de 3.000 litros, además de 20 camiones aljibe que estarán recorriendo los sectores más afectados para reforzar la distribución del agua.
1: El alcalde de la comuna de La Cisterna, Joel Olmos, detalló que activaron el plan de emergencia y se reunieron con unidades técnicas del municipio y que están preparados para la envergadura del evento que afectará en su totalidad a la comuna.
21: La Municipalidad de La Cisterna ya tiene el control de esta contingencia para enfrentarla de la mejor manera. Ya tenemos una red de abastecimiento alternativo, una flota de camiones aljibes y instalamos 40 puntos de entrega de agua a través de contenedores.
3: El gobernador metropolitano Claudio Rego llamó a la ciudadanía a prepararse y explicó que parte del proceso de renovación de la infraestructura suponía este corte de agua.
22: Siempre es mejor un corte programado que un corte inesperado, que va a ser lo más acotado posible, además un fin de semana, lo que minimiza el impacto, por ejemplo, en el comercio o también en los establecimientos educacionales.
1: El llamado ciudadano es claro: organizarse, almacenar agua con anticipación y hacer uso responsable del recurso durante las 36 horas que durará la interrupción. El servicio deberá comenzar a normalizarse desde las 8 de la mañana de este domingo.
3: Para nuestros auditores que están en esta zona afectada, hemos dispuesto en biobiochile.cl toda la información que les acabamos de contar, pero con imágenes detalladas de los sectores que van a estar afectados por este corte del suministro del agua potable. No solo eso, no solo los sectores afectados, para que ustedes busquen ahí si es que les corresponde o no, sino que también los lugares en donde se van a instalar los lugares de abastecimiento, ¿no? De cada una de estas comunas, todas las intersecciones en donde se van a registrar, donde se van a ubicar, las del Bosque, las de La Cisterna, las de La Florida, las de La Granja, de La Pintana, de San Bernardo, de San Miguel, San Ramón. Como ustedes escuchan, son varias comunas. Si bien La Cisterna es la más afectada y también la de El Bosque, hay otras comunas que también van a verse afectadas, pero en algunos sectores. Esta información está a esta hora en biobiochile.cl en la portada. Llegar y entrar. Biobiochile.cl está la información para que ustedes estén al día respecto de todos esos datos.
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20: Siete de la mañana, 26 minutos.
1: Mediante disparos, El expresidente del Tribunal Constitucional, Iván Aróstica, repelió el asalto a su casa en la comuna de San Miguel.
3: Este incidente dejó un presunto asaltante muerto y otros 6 detenidos, al menos 2 de ellos heridos de bala.
1: Iván Aróstica y su hijo también resultaron lesionados. Vamos a retomar el contacto con una de nuestras unidades móviles, Rodrigo Pino.
0: Sí, sector de la calle Gaspar Banda, acá en la comuna San Miguel. Ustedes ven a mis espaldas aún el trabajo de personal de la Policía de Investigaciones en torno a este asalto en modalidad turbazo que afectó a la vivienda de propiedad del ex presidente del Tribunal Constitucional, Iván Aróstica, que estaba en compañía de su esposa y también de su hijo. Fueron al menos 6 a 7 delincuentes, lo que se sabe hasta el momento, quienes habrían ingresado hasta este lugar, forzando la puerta de acceso de esta vivienda. El ex presidente de el Tribunal Constitucional obtuvo 2 armas de fuego de su propiedad y con la cual repelió este ataque en su contra, y también se produjo un intercambio de disparos, una balacera al interior de esta propiedad. El saldo, ya lo apuntaban ustedes, se trata de un de estos presuntos asaltantes muerto, otros 2 heridos y también 3 personas detenidas, que sean todos partes de esta banda y gran parte de ellos menores de edad, según la información que se maneja hasta este momento por parte de la investigación de la PDI, también parte de la Fiscalía Metropolitana Sur. Por ahora lo que se señala también es que en torno a este incidente armado también resultó herido Iván Aróstica con un disparo en su brazo derecho y también con un golpe en su cabeza producto de un arma cortante, y su hijo, que es quizás la situación más complicada, recibió también 12 heridas de bala en uno de sus glúteos y también en su zona cervical, permaneciendo en condición grave internado en un hospital de la región metropolitana. Escuchemos las palabras del fiscal Denis Pavés, quien está a cargo de esta información, de esta investigación, y le entregó los primeros detalles en torno a este incidente armado, en torno a este asalto en calidad de frustrado que se produjo acá en la comuna de San Miguel al titular o al ex titular del Tribunal Constitucional, Iván Aróstica.
2: Ingresan al menos 4 individuos con armas de fuego y en ese contexto se inicia este delito de robo. Hay signos de fuerza en el domicilio para ingresar y en este escenario las víctimas repelen el hecho con armas de fuego.
0: Sí, no se concreta ningún robo por ahora porque estas personas escapan del lugar en medio de estos disparos y esto finalmente activa todo un procedimiento que inició en primera instancia Carabineros y Seguridad Municipal y finalmente lo toma la Policía de Investigaciones a disposición del Ministerio Público. Hasta ahora lo que se habla es que efectivamente hay 4 personas heridas, incluyendo las 2 víctimas, además de estos 2 imputados que son parte de esta banda criminal y que la condición médica está siendo evaluada a esta hora por los respectivos equipos médicos. Escuchemos las palabras del subprefecto Alejandro Armijo de la Brigada de Robos de la PDI, que entregó también detalles de este asalto en calidad frustrado que se produjo acá en San Miguel.
4: Un grupo de delincuentes, cierto, que ingresa a este domicilio, dentro de los cuales resultan un par de ellos también con lesiones producto de este intercambio de disparos, que están en este momento en diferentes centros asistenciales de esta comuna.
5: El estado de salud de las víctimas es fuera de riesgo vital. Una de las víctimas se encuentra ya en su inmueble, mientras tanto que el hijo de esta víctima se encuentra en el Hospital Clínico de la Universidad Católica. En calidad de víctima, pero de respecto a aquello se tiene que pronunciar la Fiscalía.
0: Sí, fueron al menos 10 los disparos que se realizaron en esta propiedad. Se está verificando efectivamente qué tipo de armamento utilizaban estos asaltantes. Se habla de que habrían tenido un armamento tipo subametralladora de carácter artesanal hechizo, pero con ese no se había efectuado disparos. Y lo que está verificando es qué tipo de armamento fue lo utilizado en contra del dueño de casa y de su hijo, porque este armamento no fue encontrado ni entre los detenidos ni tampoco al interior de esta propiedad. Son antecedentes que están aún en desarrollo. También tuvimos la posibilidad de conversar con un testigo, un vecino de este sector, quien presenció todo lo que había ocurrido y efectivamente apunta a que el propio expresidente del Tribunal Constitucional utilizó 2 armas para poder intentar frustrar este asalto en su casa.
24: Y veo gente trepada en la pandereta y el dueño casa se pone a disparar y los delincuentes también le disparan de vuelta. Él hirió a 3 delincuentes, uno murió y los otros 2 se fueron heridos y el caballero está herido de bala en un brazo. Le pegaron en la cabeza como con un destornillador, estaba sangrando, y al hijo le dispararon en la espalda. Y el caballero repelió el asalto con 2 pistolas, estaba con una en cada mano.
0: Sí, parte de los antecedentes que están siendo aclarados por parte de la Policía de Investigaciones, ya ha vuelto a este lugar, Iván Aróstica, está declarando ante la Policía de Investigaciones y se espera también la evolución del estado de salud de su hijo. Respecto de los otros dos heridos de bala, estos que están en calidad imputados, aún se sabe su condición médica, fueron derivados hasta un centro asistencial. Los otros cuatro están en calidad de imputados, van a ser puestos a disposición del Ministerio Público en horas de la mañana, mientras que se está chequeando la identidad de quien resultó muerto en torno a estos disparos efectuados acá en la comuna San Miguel en este asalto en calidad frustrado que se produjo en esta propiedad del expresidente del Tribunal Constitucional, Iván Aróstica. 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
1: Rodrigo, tenemos alguna información que
0: sí.
1: El hijo del presidente, el expresidente del Tribunal Constitucional, de Iván Aróstica, que resultó herido, pero está fuera de riesgo vital. ¿Tú nos podrías confirmar eso?
0: Claro, nos dice que es una condición grave, fue de riesgo vital, porque tiene dos impactos de bala, uno en uno de sus glúteos y uno en la zona cervical. Esta última bala es quizás la más delicada en torno a su estado de salud. Por ahora, la condición, nos señalaban, es grave. No fuera de riesgo vital, está estable, pero efectivamente se está viendo la evolución en estas dos lesiones de bala, sobre todo esta cervical, que es quizás la herida más compleja, viendo posibles secuelas y también posibilidad de alguna intervención quirúrgica, o en definitiva, cuál va a ser el tratamiento que podría tener este hombre, hijo de el expresidente del Tribunal Constitucional, que fue quien resultó gravemente herido en torno a esta balacera registrada acá en San Miguel.
1: Iván Aróstica está en su casa en estos momentos, ¿no?
0: Sí, de hecho, hace algunos minutos lo vimos asomarse por la puerta conversando con personal de la Policía de Investigaciones. Le hicimos algunos gestos para ver si se acaba de tener su versión, pero no quiso entregar sus declaraciones. Volvió a entrar con personal de la Policía de Investigaciones. Estamos a la espera, efectivamente, si puede haber quizás una posibilidad de tener algún punto de conversación con él y que nos dé señal respecto a cómo se encuentra su hijo particularmente y también el contexto al cual se produjo este incidente dentro de su propiedad. Fue bastante temprano, cerca de las 10 de la noche. Este incidente estaba en los pisos inferiores de su casa. Algunos vecinos también alertaron respecto de esta balacera, 10 disparos al menos, bastante preocupados los vecinos, una zona residencial bastante tranquila acá en la comuna San Miguel, que se vio alterada por este accionar de esta banda criminal y también los disparos efectuados por el expresidente del Tribunal Constitucional.
1: ¿Están identificadas las personas o por lo menos alguna de las personas que realizaron este asalto? ¿Se sabe por lo menos quiénes son y antecedentes penales, si es que los tienen de ellos? ¿Sabes algo?
0: No, se están checando los antecedentes penales de cada uno de ellos. Lo que se habla es que gran parte de ellos son menores de edad. Y lo que se está haciendo un cotejo, porque aparentemente sería una banda de menores de edad que ya estaba siendo investigada por parte de la Policía de Investigaciones por otros ilícitos registrados en la zona sur bajo la misma modalidad. Por lo tanto, ese es un antecedente que está aún en desarrollo. Se están chequeando las identidades de cada uno de ellos. Llegó hasta este lugar una madre de uno de estos menores. Tomó también sus palabras, la declaración de la Policía de Investigaciones. Y está haciendo ese cotejo para efectivamente corroborar los nombres de cada uno de los heridos, los detenidos y también la persona fallecida. Pero son lo que se ha podido establecer al momento, son gran parte de ellos menores de edad, integrantes de una banda criminal.
1: Muchas gracias.
0: Buenos días.
3: Quedamos atentos. Gracias, Rodrigo. Nos vamos a otra de nuestras unidades móviles en la región metropolitana, porque la Policía de Investigaciones y la Fiscalía están trabajando en Buin, y esto por el hallazgo del cuerpo de una persona en plena autopista y con al menos 4 impactos de bala. Cristian Borkowski, te escuchamos nuevamente.
6: Sí, esta situación ha llamado profundamente la atención de la policía, del equipo contra el crimen organizado y homicidios, dado el caso de cómo se halló el cuerpo. Fíjense ustedes que este hombre del que ustedes están hablando y que tendría 4 impactos de bala en diferentes partes del cuerpo, fue hallado luego de ser atropellado por varios vehículos en la autopista Acceso Sur, kilómetro 24 específicamente, y que corresponde a la comuna de Buin. Fue después de eso que claramente se generó una emergencia producto de una persona que se creía había ido caminando y que fue atropellada por un vehículo. Pero en este caso, después, cuando logra constatar que el fallecido tenía impactos balísticos, se llama a carabineros. Logran cerrar la carretera con dirección al sur. Estuvo completamente suspendido el tránsito hasta por lo menos las 5 de la mañana. Y ahí es donde llegó personal del equipo contra crimen organizado y homicidios del Ministerio Público y también de la Brigada de Homicidios de la PDI, que son en rigor los que están trabajando para poder entender cómo ocurrió esto. De manera de especulación, que no se descarta para nada, se cree que esta persona habría sido prácticamente ejecutada con estos disparos ahí, al lado de la autopista, y que después la dejaron caer desde un vehículo en movimiento que dejó el cuerpo ahí en la calzada siendo atropellada por más de un vehículo. Van a escuchar ustedes a Sergio Ortega. Él es el titular del Ministerio Público, el jefe de flagrancia del equipo contra crimen organizado y homicidios, que nos entregó la siguiente declaración.
7: Al concurrir al lugar se pudieron percatar que se encontraba una persona fallecida que había sido atropellada por vehículos en el lugar, además de constatar la existencia de evidencia balística. La víctima presentaba a lo menos 4 impactos balísticos, los que le habrían ocasionado la muerte.
6: Por eso que es importante esperar que aclare mucho más de lo que ha estado durante la noche el lugar. Ustedes entenderán que con esta neblina que está todavía depositada en la cuenca capitalina ha sido sumamente difícil encontrar más evidencia, pero sí, ha sido hallada alrededor del cuerpo esta que justamente decía el titular del equipo ECO, es decir, munición balística, evidencia balística, que sería la que impactó el cuerpo de esta persona. Las cámaras de vigilancia en el sector no hay, es un sector rural prácticamente el que está ahí en el sector de Buin, donde carecen este tipo de elementos y donde ya hemos ido en ocasiones pretéritas al hallazgo de cuerpos con también balazos, incluso amarrados. En este caso no es que esté amarrado el cuerpo, pero sí tenía al menos 4 impactos de bala. Toda esta situación está siendo investigada porque claramente es un sitio que ya se ha vuelto de alguna manera repetido por organizaciones criminales que terminan dejando cuerpos baleados, como es el caso de hoy. Esta situación, como lo decíamos, está en la carpeta investigativa y, por cierto, estamos a la espera de que en algunos minutos más también la PDI pueda referirse a este caso que está siendo indagado en la comuna de Buin. 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
20: 7:38 PM.
1: Un carabinero fue baleado por individuos que intentaron realizarle una encerrona en la comuna de La Florida.
3: Ahora este funcionario se mantiene internado, está fuera de riesgo vital en el hospital de carabineros. Jorge Villegas con el informe.
8: Cerca de las 22 horas de este jueves, en calle Santa Julia con las golondrinas de la comuna de La Florida, un funcionario de carabineros que se encontraba de franco transitando en su vehículo particular fue interceptado por una cantidad indeterminada de desconocidos armados a bordo de un vehículo. En un intento de robarle el auto, los sujetos le dispararon en al menos 3 oportunidades en distintas partes de su cuerpo, siendo trasladado posteriormente hasta el hospital de carabineros. El funcionario fue intervenido quirúrgicamente y actualmente se encuentra internado fuera de riesgo vital. Detalles en el lugar fueron entregados por el capitán Juan Delgado.
9: Se mantiene conocimiento de que un funcionario de carabineros habría transitado por este sector en la comuna de La Florida, donde habría sido abordado por sujetos desconocidos, quienes habrían intentado sustraerle su vehículo particular, y para realizar esto le habrían efectuado disparos, lesionándolo gravemente, obviamente, en su cuerpo, en 3 oportunidades, para luego darse a la fuga del sector.
8: De parte del gobierno y por instrucciones del presidente José Antonio Kast, el delegado presidencial de la región metropolitana, Germán Codina, acudió hasta el hospital de carabineros. En ese lugar, la autoridad señaló estar confiado en que la investigación policial dará resultados rápidamente.
10: Nosotros vamos a perseguir a estos delincuentes, los vamos a pillar rápidamente, es muy fácil hacerlo, así que estamos confiados en que la investigación policial va a dar rápidamente resultados y esperamos que esto también sea una señal clara de que como gobierno vamos a perseguir de manera implacable a los delincuentes para que no queden impunes.
8: Por disposición de la Fiscalía, el OS-9 de Carabineros indaga el caso para establecer la dinámica del hecho y dar con los responsables.
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11: Semáforo apagado en Punta Arenas con Barbalá. Precaución, niebla muy espesa. 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
25: Buenos días, informo que en la avenida Los Espejos, entre Panamericana y Santa Margarita, en la comuna de Los Espejos, aparte de la niebla, hay una fuga de agua bien grande que hace que el tránsito sea bastante lento. Precaución a los conductores, sobre todo con los peatones.
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1: La Bolsa de Comercio de Santiago en el último día hábil subió y subió fuertemente. El IPSA en un 2,4%, el índice general en un 2,2%.
3: Nueva York Wall Street al alza ayer, el Dow Jones un 0,55% y el Nasdaq un 0,09%.
1: El miércoles el precio del dólar bajó 9 pesos con 20 centavos. Se cotizó en 897 pesos con 70 centavos comprador y 898 pesos vendedor.
3: El euro está en 1046 pesos con 26 centavos.
1: Unidad de fomento para hoy, 40.458 pesos con 69 centavos.
3: Ayer el cobre subió levemente un 0,07% en la Bolsa de Metales de Londres y quedó en $6.09 por libra.
1: El precio del petróleo Brent sube un 2,42% en Londres. El barril se cotiza en $105.11. En Nueva York el WTI sube un 1,83% y se cotiza en $98.21 el barril.
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4: Faltan 12 minutos para las 8 de la mañana.
1: Este viernes, el presidente José Antonio Kast se reunirá junto a su gabinete ministerial en el Palacio Presidencial de Cerro Castillo.
3: Se espera que en esta instancia se aborden los temas que han marcado su administración, entre ellos la instalación ya definitiva del gobierno, el ajuste ministerial de esta semana, la agenda legislativa y la preparación de lo que será su primera cuenta pública del próximo 1 de junio.
1: Ayer, el ahora biministro Claudio Alvarado habló de una segunda fase y, de hecho, varios sectores del oficialismo han dicho que terminó la instalación oficialmente, la instalación del gobierno. ¿Y qué significa eso? Que ya no hay más espacio para el aprendizaje. Los que no aprendieron, ya no aprendieron. Se acabó. En segundo lugar, que no se van a tolerar más errores. El que comete el error ya es una falta grave. Ya no hay una evaluación más laxa, como había habido hasta ahora, yo diría.
3: Autogoles en jerga futbolística. Autogoles que, claro, se pueden tener cierto nivel de tolerancia en la instalación, pero con esto se ha entendido, por entendido, que ya la instalación terminó, por lo tanto el que hace el autogol va afuera.
1: Y por lo tanto, ahora es posible exigir resultados.
3: Sí.
1: O sea, teóricamente, ministros, subsecretarios, altas autoridades, en pleno rendimiento, y por lo tanto con resultados a exhibir, pero también con especificación de metas, porque si no, ¿cómo se van a exigir resultados si las metas no son visibles? Ahora, además de esto, hay mucha gente estirando la mano, pidiendo que, bueno, que pasen el plan de seguridad, pues. Muchos chilenos estiran la mano, como un mendigo, pero pidiendo el plan de seguridad que se había prometido y que nunca apareció, nunca.
3: Bueno, lo que quedó claro es que en realidad no existía.
1: Bueno, pero ahora, con todos los insumos que tengo, ¿qué insumos hay? ¿Ideas hay? Matei salió a hablar diciendo, oye, pero ¿les falta? ¿En serio que no está? Yo les paso el mío, ¿no es cierto? Cosas así, de ese tipo. Un poco irónica ella también y, bueno, tiene sus... Tiene esos problemas en el sentido de que perdió la elección y algo tiene que decir, pero más allá de eso,
3: por cobrar también, aun sí, cuando claro, es la perdedora, etcétera, también es una figura sí, que tiene una línea de crédito que sí, le permite hacer este tipo de consideraciones, claro, sí, sin duda.
1: Aunque salió quinta en la quinta, elección. Sí. Pero hay cosas. ¿Por qué no lo armaron en un mes? Con los insumos, con expertos, con especialistas, con... No lo sé. Ahora, el cambio de mano se va a notar. El cambio de manos se va a notar porque Raúl es un ingeniero práctico, es una persona ordenada. El primer día como ministro de Seguridad llegó a las 6:30 de la mañana, empezó con reuniones temprano, trabaja. Ahora, vamos a ver si le resulta, pero tiene otra cabeza. De todas maneras, y por lo tanto vamos a ver un cambio de mano. ¿Va a resultar o no? No tengo idea. Pero lo de Trinidad Steiner y la falta de plan era tremendo para el gobierno. Y hasta ahora, ¿cuál ha sido la respuesta del gobierno? ¿Tenemos plan? Pues si nos han dicho que no tienen. Lo que pasa es que no hemos sabido comunicarlo. Oiga, pero uno estira la mano, présteme el plan, ¿no es cierto? ¿Hay que comunicar qué? Entonces la explicación también era una explicación banal, superficial.
3: Bueno, muchos dicen que esa declaración, recordemos, de la ex ministra de Seguridad Pública, Trinidad Steiner, diciendo yo nunca pensé que en la Cámara o en el Congreso me iban a pedir un plan estructurado con fechas. Bueno, todo lo que se prometió en campaña, o sea, ahí es donde se produjo el gran problema, y muchos dicen que, sumado a todo lo que le pasó a ella siendo ministra, esa declaración fue la que le puso la lápida, finalmente. Porque lo que reconoce es que no hay un plan, o que no hubo un plan, que se prometió en campaña, reitero.
1: Claro, pero al menos uno se pregunta, pero ¿qué pensó entonces? Si pensó que no le iban a pedir eso, ¿qué pensó que le iban a pedir en las preguntas, etcétera? La verdad es que era todo una confusión tremenda. Pero más allá de Steiner, porque ya ella es historia, ojo, es historia, pero con puntos suspensivos porque queda la resolución de la Contraloría. Claro. Entonces, ojo, que también algunos han dicho, y este es un paréntesis, algunos han dicho en la oposición que si el dictamen de la Contraloría es muy negativo para Steiner, podrían presentar una acusación constitucional. Exacto. Contra ella. Y por lo tanto podríamos tenerla en el tapete público, en la noticia, en los titulares, durante un tiempo más.
3: Hay plazo de 3 meses para hacerlo una vez que un ministro sale.
1: Así es. Entonces todavía no sabemos. Pero bueno, pero más allá, en materia de seguridad ya hay historia, evidentemente. Pero el asunto acá es cómo van a enfrentar el gobierno la seguridad. ¿Qué pasó con el desafío 90 en materia de seguridad? La ministra Steiner, yo no creo que lo vaya a hacer a Rau, trató de recuperarse desde el punto de vista de los medios, participando en operativos, estando en la calle, acompañando policías, pero un ministro no está para eso. El ministro es otra cosa, evidentemente. Y por lo tanto, vamos a ver cuál es el estilo de Rau. Y lo otro, el nuevo estilo de Vocería de la Moneda, porque Mara Cedini, ¿qué había pasado en los últimos tiempos? Que había desaparecido, prácticamente. Ahora, una vocera que no habla,
3: ¿qué hace?
1: Además, no existe. Y habrá que ver también cuál es el estilo de Claudio Alvarado y de Máximo Pavés, que se dice que va a llevar el día a día de las vocerías, y que Alvarado hablaría de temas más bien institucionales, más bien de políticas generales, en forma más pausada, una vez a la semana o cuando lo requieran. Vamos a tomar contacto con el Palacio de la Moneda.
3: María José de la Barra ya está en contacto con nosotros. Hola, María José, buenos días.
5: ¿Cómo están? Muy buenos días. Un nuevo Consejo de Gabinete se va a realizar esta jornada, una instancia que se debería extender hasta las 6 de la tarde y va a tener lugar en el Palacio Presidencial de Cerro Castillo. El presidente José Antonio Kast arribó la noche del miércoles a la región de Valparaíso, se mantuvo ayer en el marco de la conmemoración del 21 de mayo y hoy va a seguir entonces en reuniones en el Palacio Presidencial, claramente todo marcado por lo que será este Consejo de Gabinete. Todo ocurre también en lo que fueron las jornadas posteriores a este cambio de gabinete o a este ajuste ministerial que se realizó durante la noche del martes acá en el Palacio de la Moneda, y también pensando en que queda poco más de una semana para lo que será la primera cuenta pública presidencial de esta administración. Según información que ha trascendido en los últimos días, ¿cuál es el principal objetivo de la cita? Poder revisar los avances de la gestión, hacer un balance de los temas contingentes como seguridad y migración y coordinar el trabajo y el relato entre las distintas secretarías de Estado. Se plantea que se va a poner sobre la mesa el llamado Plan Desafío 90 para poder revisar cómo ha avanzado cada uno de los ministerios, cada una de las carteras, para poder presentar entonces los primeros resultados a la ciudadanía y de cara a eso poder también avanzar en un relato y un eje común pensando en la semana previa a lo que será la cuenta pública, considerando sobre todo también que para la Secretaría de Comunicaciones uno de los ejes prioritarios era promocionar el mensaje presidencial para que la gente pudiese visualizarlo, porque este mensaje presidencial es visto como la posibilidad comunicacional, valga la redundancia, de poder iniciar un nuevo ciclo, dejar atrás el periodo de instalación, el debut complejo que tuvieron en materia comunicacional y comenzar con un nuevo inicio que le permita al gobierno no solamente mejorar sus índices de aprobación, sino también avanzar hacia el relato ya de la gestión y no tanto de la instalación. Así lo confirmó el viceministro del Interior y la Secretaría General de Gobierno, Claudio Alvarado, quien enfatizó en que lo fundamental es lograr articular las distintas funciones, las que calificó como la segunda gran fase del Ejecutivo cuando ya finaliza este proceso de la llamada instalación.
6: Y mañana tenemos una reunión en Salvo Castillo, donde comenzamos a planificar, a trabajar esta segunda fase del gobierno, una vez que está finalizando la etapa de integración, y lo que nos interesa es coordinarnos de la mejor manera posible.
5: Afinar detalles para la cuenta pública, poder dejar atrás el complejo inicio comunicacional, son algunos de los temas, pero como yo les comentaba, esto está marcado, por cierto, por el ajuste ministerial, porque va a ser el primer consejo de gabinete con la nueva composición del gobierno. Uno de los temas, por cierto, que ha marcado las últimas jornadas, las salidas de Trinidad Steiner y Mara Sevini del Ejecutivo. Se espera que esta reunión permita, de hecho, avanzar en los preparativos para la cuenta pública, mostrar avances, por cierto, y en el oficialismo han sido distintos los partidos que han seguido con especial atención el despliegue del gobierno para también salir a articularse y comunicar los avances del Ejecutivo de manera unida, unificada, para entonces que esta especie de hito comunicacional que es la cuenta pública sea efectivamente positivo para el Ejecutivo y también para los partidos que respaldan al gobierno. Un ejemplo de esto es que, por ejemplo, durante la semana pasada la UDI admitió que durante la cuenta pública se va a presentar el tan esperado plan de seguridad del gobierno de José Antonio Kast. Lo adelantaron ellos antes de los ministros, uno de los partidos, por supuesto, que forma parte del oficialismo. Es un plan de seguridad que ha sido visto con optimismo por las colectividades oficialistas que destacan que la nueva etapa que enfrenta la administración tiene que ver entonces con este ajuste ministerial, con un nuevo hito, y van a demostrar que la moneda está plenamente instalada, trabajando en economía con el plan de reconstrucción y en seguridad con una priorización distinta con este plan de seguridad. La vicepresidenta de la Cámara Baja, la diputada de RN, Jimena Osandón, fue enfática en decir que el Ejecutivo, con este recambio de gabinete, debe ahora marcar el nuevo rumbo que comienza.
7: Para justamente evaluar y marcar el nuevo rumbo que se comienza. Me parece que ya la etapa de instalación se acabó y es muy importante que el presidente Kast demuestre una vez más su liderazgo y tener muy bien alineado a todos sus ministros.
5: A lo mismo apuntó el vicepresidente del Senado, el senador de la UDI, Iván Moreira, quien dijo que el presidente está enfocado en desarrollar la planificación que le va a permitir cumplir con las promesas del programa de gobierno.
8: Porque del momento que el gobierno está instalado, comienza otra fase. Y esa fase indudablemente va a tener buenos resultados para el país. Y ya existe un buen antecedente que fue aprobado, la mega reforma que pasa al Senado.
5: Claramente en las primeras semanas el tema de las descoordinaciones fue la tónica que marcó claramente el devenir del Ejecutivo, acordes, coordinaciones entre el oficialismo y el segundo piso, entre algunos ministerios, y es en esa línea que el diputado de la UDI, Marco Antonio Sulantay, aseguró que el Consejo de Gabinete de esta jornada va a ser una buena instancia para afianzar al nuevo equipo ministerial.
9: Estar constantemente retroalimentados para ir corrigiendo, para ir buscando objetivos de corto, mediano y largo plazo, y sobre todo ir cumpliendo lo que se le prometió a la ciudadanía. Y en ese sentido tengo toda la confianza de que este cambio que se hizo va a ser para positivo.
5: A lo mismo planteó el senador de la UDI, Gustavo Sangüesa, quien dijo que el ajuste ministerial entrega un nuevo aire al gobierno e hizo un llamado a que la administración sepa aprovechar esta nueva oportunidad.
10: Los ajustes que se realizaron en el gabinete en su medida eran necesarios y le entregan un nuevo aire a la gestión, fortaleciendo también áreas que son claves del programa del presidente Kast y así mejorar la coordinación política y técnica del Ejecutivo.
5: Claramente hemos escuchado muchísimas declaraciones de respaldo a las decisiones que ha tomado la moneda, pero por cierto también, no solo desde la oposición, han surgido algunas voces que critican el llamado diseño que decidió claramente implementar el presidente Kast a la hora de iniciar su administración. Una de las críticas fue la ex candidata presidencial de la UDI, Evelyn Matthei, quien cuestionó no solamente la salida de Steiner, sino los fundamentos que llevaron a la moneda a poder nombrarla como ministra de Seguridad. En entrevista con Las Últimas Noticias, la expresidenciable señaló que no entiende por qué se pensó en una fiscal para poder entonces asumir como ministra de Seguridad. Dijo porque una fiscal iba a tener las capacidades para resolver los desafíos de seguridad, argumentando que la persecución penal es clave, pero le corresponde netamente a la fiscalía. A pesar de esto, la ex candidata valoró el nombramiento del nuevo ministro, hablamos de Martina Rau, y destacó que a su juicio siempre tener un ingeniero es positivo para poder abordar distintos desafíos que requieren de temas sobre todo relativos a la gestión. Declaraciones que por supuesto generan incomodidad en la UDI, que es un partido que ha buscado implementar un discurso relativo que son el partido más leal al Ejecutivo, el que ha generado menos problemáticas, y las declaraciones constantes de Evelyn Matthei generan ruido y van un poco a mermar esa política, esa línea de crédito también que, como ustedes decían, está generando la UDI en estas últimas semanas. Desde la colectividad no respaldaron directamente los dichos de Matthei, sino que optaron por respaldar la gestión del presidente Kast. Así lo indicó el diputado gremialista Mario Olavarría.
11: Hace un tiempo que Evelyn Matthei tiene una postura más crítica, digamos, hacia el gobierno. Nada puede asegurar o no el éxito de un futuro ministro. Yo creo que lo importante es que el gobierno y el presidente tomó las medidas bastante rápidas.
5: El escenario para la moneda ha tenido de dulce y agraz en las últimas jornadas. No solamente podríamos decir que ha sido compleja el ajuste ministerial, sino que también han tenido algunos triunfos en el Congreso que le permitirían hacer un balance positivo de cara a lo que será la cuenta pública en este Consejo de Gabinete. Se aprobó la mega reforma de Reconstrucción Nacional en la Cámara Baja, una iniciativa que continúa su tramitación en el Senado, un punto a favor para el Ejecutivo. Otro avance para la moneda es el progreso de la ley de escuelas protegidas, que en el Senado el proyecto logró seguir adelante gracias a la abstención del socialismo democrático en la votación en particular. Y persisten algunos desafíos, por cierto, para el Ejecutivo. La solicitud de parlamentarios de la UDI al mandatario para que en la cuenta pública anuncie la discusión inmediata de la sala cuna universal es una de las propuestas que se realizó, o las peticiones más bien que se realizaron durante la última jornada a la moneda y que podrían generar algún tipo de complicación. Y lo otro son las peticiones del propio oficialismo para poder presentar de lleno el plan de seguridad en la cuenta pública. Todo considerando que una de las prioridades de la moneda no solamente es mostrar gestión, sino también mejorar sus números respecto a la aprobación. Según un panel ciudadano de la Universidad del Desarrollo, un 35% aprueba la gestión del presidente Kast, mientras que un 53% la rechaza. En tanto, KDEM registró una caída de 4 puntos porcentuales en la aprobación del mandatario, alcanzando un 36%, que es su nivel más bajo desde el inicio de su periodo. Katy Tomás.
1: Mira, a ver, rápidamente algunas cosas. Hablemos de seguridad. Lo que pasó con Steiner, ya lo sabemos, queda pendiente la decisión de la Contraloría General de la República, pero el peso que tiene hoy día Martina Rau es gigantesco. Primero porque él representa un partido, ya no es la persona independiente que llegó a ocupar ese ministerio, ¿no? Ahora es él y el Partido Republicano, es él y la promesa de José Antonio Kast. Es él que tiene una relación estrecha con Kast, muy estrecha, y por lo tanto, si a él no le va bien, bueno, ya el gobierno ya no tiene mucho que hacer. Y por lo tanto, el peso es enorme. Dos, elegir a un ingeniero para que haya gestión. Eso es lo que quieren. Vamos a ver cómo le va, porque estaba haciendo gestión en el Ministerio de Obras Públicas y esto significa un retroceso para el Ministerio de Obras Públicas. Esto no es gratuito. Se fue con una serie de asesores. Se comenta que son 11 los asesores que llegaron con Arrau al Ministerio de Seguridad Pública. ¿Tú crees que va a haber salidas? Por ejemplo, cuando llegó Steiner, lo primero que hizo fue echar a los abogados que había contratado el ministro de la administración anterior, Luis Cordero. 8, si mal no recuerdo, se fueron de inmediato y llegó con sus abogados. ¿Esto se va a revisar? todo eso, todos los, el staff de Steiner está en la cuerda floja en estos momentos. ¿Qué se ha comentado?
5: Está el equipo de comunicaciones, que por cierto era mucho más cercano a la exministra Steiner y podía generar sus ajustes, considerando que el ministro Arrau tiene un equipo de comunicaciones propio con el que ha estado trabajando, incluso personas que vienen del Partido Republicano y que también podrían llegar con él, moverse de lo que era el Ministerio de Obras Públicas al Ministerio de Seguridad. Se ha planteado, según lo que hemos podido reportear, que el ministro Arrau va a tener también la posibilidad de poder evaluar la gestión y la continuidad de los dos subsecretarios, la subsecretaria de Prevención del Delito, Ana Victoria Quintana, que también ha tenido algunas polémicas, y el subsecretario de Seguridad, Andrés Joanet. Van a seguir ambos. Todo podría indicar que no habría modificaciones en el grueso del Ministerio de Seguridad, porque el ministro se está instalando. Es decir, en las primeras semanas podríamos ver al ministro desplegado para poder conocer de lleno lo que está haciendo el ministerio y luego tomar algunas medidas. Pero lo que sí hay que ver es si es que el ministro va a traer todo su equipo del Ministerio de Obras Públicas a Seguridad, y van a quedar algunas personas, por supuesto, que van a ir de salida, o va a dejar que el equipo de que estaba trabajando con él en Obras Públicas pase también al ministro de Grange, que él tiene ya, en este caso, dos ministerios. Tiene que tener gente en el MOP y gente en Transportes y Telecomunicaciones para que Arrau entonces se instale con las personas de Seguridad. No hay ninguna orden de momento. No se han tomado medidas de desvinculaciones, pero sí sabemos de que hay algunos funcionarios, sobre todo los que son relativos a funcionarios de confianza, que están siendo evaluados por el nuevo ministro Arrau.
3: A propósito del tema, quiero ir con dos preguntas en relación al cambio de gabinete y los efectos de este, pero particularmente lo que tiene que ver con equilibrios políticos de la coalición, que si bien sabemos que el presidente se la ha jugado e insiste en que la mayoría de su gabinete sea independiente, los partidos políticos están siempre esperando que algo les llegue, ¿no? O cobrar lo que ellos han invertido también, puede ser otra lectura. Con esta fusión de ministros, ¿hay detrás una intención de fusionar los ministerios? Esa es una primera pregunta. Entiendo que sí, que algunos incluso le están pidiendo que lo anuncie en la cuenta pública. Y segundo, con la salida de Mara Cedini y la fusión de la CGGOV y el Ministerio del Interior en un solo ministerio a cargo de Claudio Alvarado, o en una sola persona, más bien se pierde, entre comillas, un cupo del comité político, que es muy importante, obviamente, para los partidos políticos. ¿Eso va a ser así o eventualmente podría ingresar alguien de otro partido a esa instancia que es de toma de decisiones, ¿no?
5: Los partidos decían la semana pasada a inicios de esta semana, que el cambio de gabinete como tal, o este ajuste ministerial, no mueve tanto las piezas respecto a la presencia política en el gabinete, considerando que las dos ministras que salen son ministras independientes y no hay ningún partido que asuma un nuevo ministerio. La UDI, en este caso, al tener la fusión de la CEGEGOV con Interior, tiene ahora doble ministerio, doble presencia en el comité político, pero no es que haya un nuevo ministro de la UDI, un nuevo nombre que se suma, por ende, algunos le restaban importancia. Respecto a la posibilidad de fusión de ministerios, es a lo que apunta el gobierno. De hecho, fue crítico gran parte del oficialismo a inicios de año, cuando el presidente nombra a los ministros y solamente podíamos decir que nombra un biministro, porque otro se cae, ya supimos bien lo que sucedió en ese momento, pero se nombran 24 de 25 y algunos decían, ¿dónde quedó la promesa de achicar el Estado, de la reducción de ministerios? Bueno, se estaría viendo esta posibilidad debido a la salida de Steiner y Cedini, es decir, se abre una ventana para que el presidente, sin tener que recurrir a nuevos cuadros, pueda avanzar hacia esa promesa de campaña. Eso por una parte. Respecto a la idea del comité político como tal, hay algunos que están con complicaciones en los partidos, porque ahora el Partido Republicano tiene doble presencia en el comité político, con el ministro Arrau en Seguridad y con la ministra Wulff en Desarrollo Social y Familia. Dicen, ahora el Partido Republicano PS, que tiene solo dos ministros, los dos están en el comité político, pueden reunirse todas las semanas con el presidente, mientras que el resto de los partidos no tiene esa posibilidad. La UDI ya sabemos que la tenía, y va a seguir el ministro Alvarado ahora en una doble función, con un rol más preponderante también del subsecretario Pavés, pero la complicación no es porque la UDI adquiera preponderancia, sino porque ahora el Partido Republicano tendría doble presencia en el comité político, digamos, con el presidente de la República, y en esa línea también el ala del Partido Republicano, que había estado complicada debido a el rol del segundo piso, ahora adquiere mayor fuerza porque Martín Arrau también es muy cercano a Arturo Esquella.
1: Esta reconstitución del poder, o sea, que Alvarado tenga mucho poder hoy día, tiene las comunicaciones a su cargo, Eso significa que perdió poder el segundo piso. Cristian Valenzuela perdió poder, no cabe la menor duda, en el segundo piso.
3: Y Tarrazábal, eventualmente.
1: Y Alejandro,
3: también,
1: claro. Y Tarrazábal perdió poder. ¿Esta reconstitución del poder, tú crees que va a resultar o simplemente es una especie de tregua en la lucha por el poder que había entre el segundo piso y el poder del Ministerio del Interior liderado por Alvarado? ¿Quedaron claras las cosas para siempre o no?
5: Algunos plantean que esto finalmente es la manera en la que decanta la instalación y se acomodan las piezas como correspondía. Porque no solamente en el Partido Republicano había molestia por la forma en la que el segundo piso estaba llevando a cabo la coordinación interministerial y también las comunicaciones. La presencia de Claudio Alvarado como ministro de la SEGEGOB, más allá de que se quiera hacer un sistema de vocerías distinto u otro, va a poner directamente el rol político en la SECOM. Recordemos que la SECOM se mueve al segundo piso. Ahora hay que ver si es que el ministro Alvarado va a pedir tener mayor presencia en la toma de decisiones, si va a pedir, de hecho, que el subsecretario Juan Francisco Lagos tenga una presencia activa también en los distintos debates y discusiones que toma el segundo piso respecto a temas comunicacionales. Ahí podríamos ver un cambio de lleno. Y por otro lado, el ministro Alvarado, al ya haber sido ratificado en comités políticos y en otras instancias como el gran, podríamos decir, interlocutor entre los ministros y la persona que generaba esta coordinación interministerial, algo que está incluso en la ley que regula este ministerio, ya habría quitado un poco de piso al jefe de asesores del presidente, hablamos de Alejandro Irarrázaval, y ahora esta idea de que él tenga el rol general de articulador, la hegemonía,

0: Reordenamiento de las fuerzas, como ustedes decían, también reordenamiento de poder que sería permanente y que permitiría no solamente mejorar la gestión en La Moneda, sino también acallar las críticas que tenían a la UDI, al Partido Republicano, a Renovación Nacional y a otros bloques muy descontentos con lo que había sido la gestión de los asesores del presidente.
1: Majo, y ya para terminar, a propósito de este nuevo diseño de las vocerías, en las que el ministro Sejegó, el ministro Alvarado, sería más bien un vocero de institucional, ¿no? Como de ideas, fuerza detrás de las decisiones, y el subsecretario Pavés sería más bien ejecutivo, ¿no? De ir llevando el día a día. También está la idea de que los ministros sectoriales sean sus propios voceros, algo así lo que hablábamos el miércoles de esta semana. Me imagino que ahí también hay un proceso de coaching, de entrenamiento para hacer ese frente, porque si no se van a estar abriendo flancos constantemente si es que no se hacen bien esa vocería.
0: Tal cual. Hay un tema que se mantiene, podríamos decir, entre la gestión, o se entrega una posta desde la gestión Cedini y Alvarado, que es la idea de que las vocerías no estén tan estipuladas con un horario fijo, como la vocería de los lunes que existía en el gobierno de Gabriel Boric. Es decir, que haya vocería cuando la contingencia lo amerite o cuando el gobierno quiera comunicar algo de manera efectiva. Uh-huh. Es decir, se podría dar que haya una o dos vocerías durante una semana, que durante otra semana se vea recién el viernes al ministro vocero. Eso sería algo que se mantendría. No está la intención a priori de poder realizar vocerías fijas en el Palacio de la Moneda como se había visto en otras administraciones. Eso por una parte. Lo otro es que hay una complicidad entre el subsecretario Pavés y el ministro Alvarado que no tienen otros ministerios. Hemos visto que hay subsecretarios y ministros que no se conocían y que tuvieron mala relación. Recordemos Lincoln Araos en el Ministerio de Ciencias, que genera de hecho la salida del ex subsecretario Rafael Araos. Acá en este caso es distinto. Por ende, entre ambos, que son de la UDI, que se conocen desde hace mucho tiempo y que han trabajado juntos, hay una sinergia que permitiría implementar este modelo, que es que el ministro Alvarado, que incluso en algunas oportunidades oficia como vicepresidente cuando el presidente no está en territorio nacional, puede realizar la voz más institucional de La Moneda y que, en este caso, el subsecretario Pavés pueda tener una mayor presencia ante los micrófonos respondiendo sobre todo sus temas que son relativos a migración. Eso está, de hecho, alojado en la Subsecretaría del Interior y es un tema muy contingente que va a comenzar a tomar mayor relevancia, y también a otros temas que sean más de la contingencia política. No algo tan dividido, porque el ministro Alvarado también va responder preguntas de contingencia, pero la idea sería darle más voz también al subsecretario del Interior. Y respecto a las vocerías temáticas, serían o estaría la intención a priori de que los ministros que encabezan los comités ministeriales. En La Moneda se dividieron todos los ministerios en comité: el Comité Social, presidido por la ministra de Desarrollo Social María Jesús Wulff; el Comité de Seguridad, presidido en este caso por el ministro de Seguridad Martín Arrau; está el Comité Económico, está el Comité Político. Así se fueron dividiendo. Entonces la idea sería también de que esos ministros que presiden esos comités aborden los temas sectoriales posterior a cada una de esas instancias. Es decir, ver mucho más al ministro Arrau hablando de la coordinación de seguridad que se realiza todas las semanas en La Moneda, a la ministra Wulff hablando de la coordinación en temas sociales, de educación, vivienda, y también a los ministros que forman parte del Comité Económico abordando temas que no solamente sean del proyecto de reconstrucción. Por esa línea va. Si va a funcionar o no, veremos efectivamente cómo se realiza, pero sí sabemos que hay ministros que han salido más a abordar los micrófonos, como la ministra de Educación, María Paz Arzola, la ministra de Medio Ambiente también, Francisca Toledo, la propia ministra Lincolado, que ha tenido sus traspiés, pero que también ha tenido que enfrentar una serie de veces los micrófonos para hablar de temas sectoriales. Ese sería más o menos el diseño que se querría implementar para no tener que concentrar toda la voz en el ministro del Interior y de la Segecov.
2: Para terminar, dos preguntas rápidas. ¿Cuándo se presenta el programa de seguridad? Si es que se comentó
0: algo. Todo indica
2: algo,
0: que el 1 de junio.
2: El 1 de junio. O sea, hay que esperar a la cuenta pública y se presenta. Pero en la cuenta pública no se puede presentar un plan de seguridad. O hacer un anexo al discurso. Me imagino.
0: Lo que se ha podido comentar es que el presidente va a dar los lineamientos mucho más concretos respecto al tema de seguridad, con cifras, con datos, con proyecciones y con metas en cuanto a plazos. Pero que luego de eso sería el propio ministro de Seguridad quien entregaría una especie de compilado, un anexo, o haría la bajada comunicacional respecto al plan de seguridad. Todo debería conocerse, de hecho, el próximo 1 de junio, y sería uno de los temas prioritarios que también se va a abordar en la reunión de esta jornada, porque saben que es un tema que ya no da para más y que se requiere tener un documento unificado. Lo ha pedido incluso el propio oficialismo y es algo que ahora no está.
2: Y segunda pregunta, Ximena Lincolao, la ministra de Ciencia, que se ve débil, muy débil. La última vez

0: una vez más estuvo citada a la Cámara, invitada a la Cámara, no asistió, día administrativo, en fin, muchos problemas con ella. ¿Qué va a pasar con ella? ¿Cuál es el plan del gobierno respecto de ella?
1: Había sectores que estaban pidiendo que ella también saliera en el cambio de gabinete o en este ajuste ministerial. Conversamos con fuentes muy cercanas al presidente y plantearon de que nunca estuvo en planes, que la ministra de Ciencias está ampliamente respaldada por el presidente. Cosa aparte es lo que pasó en el Congreso, que eso efectivamente genera una incomodidad, porque ya habían existido voces que decían que los ministros no querían exponer en el Congreso. La propia exministra Cedini también tuvo problemas por haberse excusado en un par de oportunidades. Entonces ahí se habría realizado, de hecho, según las fuentes que nos han podido comunicar a nosotros, una especie de llamado a la ministra de Ciencias a no seguir generando una bola de nieve respecto a su ausencia en el Congreso y que ella pueda responder lo antes posible ante la comisión respecto a la salida del ex subsecretario Rafael Araoz, que es un tema que incluso ella misma ya ha abordado y lo ha hecho el propio presidente de la República. Entonces no habría complicación de mantener esa línea argumentativa. Eso sí genera complicación, pero la ministra, que ha tenido problemas, no está, por lo menos en el horizonte cercano, poder realizar un ajuste o sacarla.
2: Oye, pero es que está esa idea de que ella asumió por un año, que hay un compromiso de un año de permanecer y después de volverse a Estados Unidos. Entonces decían, ¿para qué la van a sacar ahora si, digamos, tampoco le queda tanto tiempo? Entiendo que eso es parte del acuerdo que se hizo con Jimena Lincolao.
1: Hay que ver cómo avanza el Ministerio de Ciencias, porque dentro de la fusión de ministerios podríamos tener novedades respecto a lo que pase con esa cartera en particular. Eso por una parte. Por otro lado, hemos visto que la ministra constantemente habla de su adaptación a Chile, que tiene que adaptarse, que tiene que adaptarse a esta nueva cultura, que hay cosas que no le gustan tanto de la prensa como también del debate político, y hablaba de la pelea chica que no debería ocurrir. Hemos visto cómo ella hace análisis constantes con las startups y el mundo de los emprendimientos en Estados Unidos. Entonces vemos a una ministra que no se siente tan cómoda, por lo menos en territorio nacional, que está adaptándose de a poco a esta nueva cultura, y hay que ver si es que efectivamente esta promesa que ha circulado, que se habría generado de que ella estuviese por un año dentro del gobierno, se termina concretando, si es que hay cambios con fusión de ministerios, o si es que el plan para ella permanece por lo menos hasta más avanzado el gobierno.
0: Muchas gracias.
1: Que estén bien, buenos días.
0: Gracias, buenos días.
2: Otro efecto del cambio de gabinete.
0: Luego de una reunión realizada en la noche del miércoles entre los diputados opositores que anunciaron una interpelación a la ahora ex ministra de Seguridad, Trinidad Steiner, se decidió, por la oposición, finalmente bajar la acción fiscalizadora.
2: Una determinación que se adoptó luego de la salida de la ex fiscal del cargo en el cambio de gabinete que se registró el martes pasado.
0: A los legisladores opositores no les hizo sentido proseguir con la acción, pese a que ya se nombró al ministro Martín Arrau en su reemplazo. La Constitución establece que las citaciones dirigidas a un ministro en funciones, en base a inquietudes por un tema de interés público, en relación con materias vinculadas al ejercicio de su cargo, dice la Carta Fundamental.
2: Por esta razón, Arrau, el actual ministro de Seguridad, perfectamente podría haber sido citado independiente de que lleve solo días a cargo de la misma cartera.
0: Sin embargo, parlamentarios de la oposición valoraron la salida de Steiner y establecieron que buscan trabajar más activamente con Arrau, por lo que desistir de la interpelación fue considerada una señal republicana. Esta arremetida, que se puede impulsar desde la Cámara de Diputados, consiste en un cuestionario de preguntas que un diputado interpelador hace a un ministro de Estado que está obligado a asistir sobre materias de su gestión.
2: En el caso de Steiner, su figura venía de ser cuestionada primero por haber promovido presuntamente la salida de la ex subdirectora de inteligencia de la Policía de Investigaciones, una funcionaria que estaba bien evaluada y que, según trascendió, tuvo diferencias con Steiner por haber decidido el traslado de un funcionario de la misma PDI que es cercano a la ex ministra. Por este tema se espera que haya un informe crítico de la Contraloría, el que hablábamos hace minutos, por lo que el gobierno con su salida esperaba adelantarse al dictamen de la Contralora Dorothy Pérez.
0: Ya, esperemos, pero en algún momento van a interpelar a Rao.
2: Sí.
0: Seguramente, sí. Pero no es este el momento, justamente porque está asumiendo el cargo.
2: Y por marcar la diferencia, porque recién hablábamos de la acusación constitucional, son dos instancias distintas. Una es la interpelación, en donde el ministro va, está, como decíamos, obligado, o la ministra, obligada a responder todas las preguntas que le haga la Cámara, y tiene la opción de responderlas o no, y se evalúa. La acusación constitucional es otro proceso que puede terminar con el ministro o la ministra fuera de su cargo e inhabilitado para ejercer cargos públicos durante 5 años.
0: La interpelación no tiene ninguna consecuencia práctica.
2: No.
0: Son preguntas y respuestas. Lo que pasa es que el ministro está obligado a ir y contestar, pero no tiene consecuencias prácticas y es una especie de elemento que se incorporó a la Constitución hace no tantos años y que es del régimen más bien parlamentario. y que se incorporó a este régimen presidencialista que tenemos nosotros. Tras el ajuste ministerial, en el oficialismo sacaron cuentas sobre cómo quedó el nuevo equilibrio de fuerzas dentro de la Moneda.
2: Los republicanos celebraron la llegada de Martín Arrau al Ministerio de Seguridad. En Chile Vamos valoraron el fortalecimiento político de Claudio Alvarado y comenzaron a empujar la prometida fusión de ministerios, lo que hablábamos hace minutos. Nos informa Francisca Cárez.
3: A pocos días del ajuste ministerial del presidente José Antonio Kast, los partidos del oficialismo comenzaron a sacar cuentas sobre cómo quedó el nuevo mapa de poder dentro de la Moneda. En la derecha leen el ajuste como una señal de que el gobierno decidió fortalecer figuras con mayor tonelaje político. En el Partido Republicano, por ejemplo, valoraron especialmente la llegada de Martín Arrau a Seguridad. Esto porque además de integrar el comité político, la colectividad ahora tendrá también presencia directa en el Comité de Seguridad, considerado uno de los principales ejes de este gobierno. El diputado republicano Enrique Basaletti aseguró que el nombramiento de Arrau representa una oportunidad.
4: Una oportunidad de poder reflejar ahí un trabajo que hemos venido realizando desde la campaña al presidente, expresar lo contento que nos sentimos de la designación del ministro Arrau.
3: En Chile Vamos, el foco estuvo puesto en el fortalecimiento del ministro del Interior, Claudio Alvarado, quien asumió la vocería de gobierno tras semanas de recriminaciones internas por el manejo político del Ejecutivo y las tensiones con el segundo piso de la Moneda. Desde la UDI, el diputado Eduardo Cretón sostuvo que la designación de biministros es un primer paso habilitante para avanzar hacia la prometida fusión de ministerios impulsada por Kast en la campaña, agregando además que Alvarado reforzará su liderazgo político dentro del nuevo gabinete.
5: Creemos que la señal positiva que se da es que asuman biministros. Eso es un primer paso habilitante para comenzar con la fusión de ministerios. Claudio Alvarado, al asumir la vocería de gobierno, va a reforzar su rol como líder político del gabinete.
3: En Renovación Nacional, aunque reconocen que no esperaban nombres de su partido dentro del ajuste, sí apreciaron el fortalecimiento de Alvarado por representar lo que a su juicio se acerca a su estilo más dialogante dentro del oficialismo. Al respecto se refirió el jefe de bancada, el diputado Diego Chalper.
6: Yo me siento muy feliz del fortalecimiento que ha tenido Claudio Alvarado en este ajuste de gabinete. No es solamente patrimonio de un partido en particular, sino que creo que encarna muy bien el espíritu de Chile Vamos. Yo creo que el ajuste se reduce a tonelaje político.
3: Aunque hubo conformidad en el oficialismo, el nombramiento de biministros abrió otra discusión, al menos dentro de Chile Vamos. Desde la UDI, a través de un comunicado, emplazaron al gobierno a aprovechar la próxima cuenta pública para anunciar una reforma que permita avanzar en la fusión de ministerios y en la modernización del Estado.
0: La oposición cuestionó las prioridades del gobierno, lo que va de mandato, y aseguró que el presidente José Antonio Kast llegará sin avances concretos que mostrar en su primera cuenta pública.
2: Parlamentarios apuntaron a la deuda pendiente en materia de seguridad que tiene el mandatario. Benjamín Zamorano nos informa.
7: La primera cuenta pública del presidente José Antonio Kast continúa generando expectativas en el mundo político, especialmente desde la oposición, donde parlamentarios han intensificado sus cuestionamientos tras el reciente ajuste ministerial. Desde el Frente Amplio, la jefa de bancada, Carolina Tello, señaló que esperan que el mandatario rectifique el rumbo de su administración y cambie las prioridades impulsadas durante estos primeros meses de gobierno.
8: En estos meses hemos visto un gobierno cuya principal preocupación ha sido imponer una reforma que favorece a los superricos y a las grandes empresas, mientras que para las familias de Chile no hay planes ni medidas. En su cuenta pública esperamos que pueda rectificar el camino. Los chilenos ya se cansaron de las metáforas del presidente.
7: Las críticas también apuntan a la gestión en materia de seguridad. Luego de la salida de Trinidad Steiner del Ministerio de Seguridad Pública, en el primer ajuste ministerial realizado a solo 69 días de iniciada la administración. El diputado socialista Nelson Venegas aseguró que el presidente Kast llegará a la cuenta pública sin resultados concretos que exhibir y afirmó que mantiene una deuda pendiente precisamente en seguridad, situación que, dijo, quedó reflejada con la salida de la ex fiscal regional.
9: El presidente no tiene hasta el momento nada concreto que demostrar, salvo la reforma que pasó el primer trámite respecto de la reforma tributaria encubierta que realizó y que solo favorece a su sector, a un sector minoritario, los chilenos. Pero en términos de inmigración está al debe, en términos de delincuencia, para qué decirlo, incluso sacó a la ministra de Seguridad.
7: Tras la salida de la ahora exministra Trinidad Steiner, la oposición además confirmó que desistió de la interpelación parlamentaria que había anunciado al Ministerio de Seguridad Pública. Desde el Partido Comunista, el diputado Marcos Barraza sostuvo que el Ejecutivo busca utilizar la cuenta pública como una oportunidad para dejar atrás las polémicas que han marcado sus primeros meses.
10: El gobierno quiere que olvidemos estos primeros meses y partir de cero el primero de junio. Incluso suspenden la discusión del salario mínimo para quienes hoy están resistiendo la presión inflacionaria y la pérdida de poder adquisitivo. En estos meses hemos visto malas decisiones, tensión interna, improvisación. Todo esto ha erosionado la capacidad del gobierno para transmitir certeza y estabilidad a las familias chilenas.
7: La cuenta pública del presidente José Antonio Kast se realizará el 1 de junio en el Congreso Nacional de Valparaíso.
0: Alcaldes han elevado las expectativas sobre el nuevo ministro de Seguridad, Martín Arrau, con quien esperan trabajar en conjunto para enfrentar el crimen organizado y mejorar la coordinación con los gobiernos locales. Nos informa Josefa Chamaro.
11: La llegada de Martín Arrau como nuevo ministro de Seguridad Pública ha elevado las expectativas en los municipios, donde alcaldes esperan un cambio en la conducción en una de las áreas más sensibles para el país. Lo ocurrido en materia de seguridad complica a la moneda y al oficialismo en general, sobre todo porque las promesas en torno a esta área y al denominado gobierno de emergencia constituyen uno de los ejes claves de la narrativa de campaña del presidente José Antonio Kast. Con este escenario, la llegada de Arrau, quien hasta este martes se desempeñaba como ministro de Obras Públicas, es vista como una señal positiva. Sin embargo, el actual titular de la cartera ha sido cuestionado por su inexperiencia en materias de seguridad. Estas inquietudes se reflejan con fuerza en el mundo municipal, donde la seguridad y el combate al crimen organizado son una de las principales preocupaciones para los alcaldes. En este sentido, desde el oficialismo, el alcalde de Puerto Montt y militante de Renovación Nacional, Rodrigo Wainwright, también destacó la designación.
12: Y el trabajo de los alcaldes. Así que yo ahora sí tengo ese optimismo que esto va a ser distinto y que aquí va a haber un trabajo desde ya con los alcaldes, con sus equipos de seguridad, para afrontar de mejor manera esta problemática que hoy día afecta a todo el país.
11: Mientras que en la oposición, el alcalde de La Cisterna, Joel Olmos, destacó que es positivo realizar cambios cuando las cosas no están funcionando bien.
13: Es positivo hacer cambios cuando las cosas no están funcionando bien. Y en ese sentido, cuando uno mira las cifras de criminalidad, especialmente los asesinatos, hay una alza desde que asumió el nuevo gobierno hace algo más de 2 meses.
11: Por su parte, el alcalde socialista de Pedro Aguirre Cerda, Luis Astudillo, fue más crítico.
14: Nos preocupa la falta de experiencia del ministro Arrau, pero esperamos que pueda tener un buen desempeño por el bien de Chile. Nosotros como municipio nos ponemos a disposición para poder trabajar en conjunto y poder así combatir la delincuencia.
11: En su conjunto, desde los distintos municipios, se ha valorado la designación de Martín Arrau como ministro de Seguridad Pública, especialmente por el recambio respecto a la ex ministra Steinert. No obstante, persiste el resquemor por la falta de experiencia de Martín Arrau.
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17: Situación en el paso nivel de los espejos, el que está entre Panamericana y La Divisa. Paso nivel, el de ferrocarril está colapsado de agua y los vehículos, hay un taco muy grande que se está haciendo hacia la costa entre Panamericana y La Divisa, por ese mismo paso nivel con el agua. Así que precaución los conductores. Puede que en algún momento quede algún vehículo atascado ahí por el nivel del agua.
18: Hola, buenos días, Radio Bio Bio. Llamo para informar que el semáforo de Ramón Cruz con Rodrigo Araya está apagado. Precaución, porque está muy con mucha neblina. Buen día.
16: 8 de la mañana, 31 minutos.
0: Auditores, nos informan que en Huechuraba, en la Villa Los Libertadores, están sin energía eléctrica en las casas y solo los postes, o sea, la domiciliaria pública de la avenida, está con energía eléctrica. Esto es en Huechuraba, en la Villa Los Libertadores. También nos informamos a través de la Superintendencia de Electricidad y Combustibles que hay un gran corte de energía eléctrica en Curacaví. En estos instantes hay 6.528 clientes de Curacaví que están sin energía eléctrica en estos instantes. 6.528 clientes que les falta la energía eléctrica en Curacaví.
2: Algo que estaba pasando hace minutos en la ruta 68, un auditor nos escribió para contarnos que el peaje hacia Viña del Mar sigue cobrando 4.000 pesos, siento que hoy es un día hábil, no es un día festivo. Es un reclamo que se repite mucho por parte de quienes transitan por el lugar, que son auditores de la radio, y nos escriben, nos mandaron una foto donde se ve que dice 4.000. Lo que él dice es que al ser el día de hoy un día hábil, no un día festivo, el valor debería ser de 2.700 pesos, de lunes a viernes hasta las 17 horas, pero estaban cobrando 4.000 pesos como si fuera feriado, como ayer. Hace algunos minutos nos escribía un auditor para darnos cuenta de esa situación con esa foto que ustedes ven en BioBio TV.
0: Bomberos trabajan en Hernando de Magallanes con pasaje 6 en Chillán. Se quema una casa habitación ahí en Chillán. Tenemos imágenes de este incendio que ocurre en Hernando de Magallanes con pasaje 6 en Chillán. La casa entró en combustión, está trabajando bomberos en estos momentos en ese lugar.
2: Usted siempre puede comunicarse con nosotros, estamos con líneas abiertas, está el WhatsApp, el más 569-9200-7888, está siempre además publicado ahí en la pantalla de BioBio TV, más 569-9200-7888. Nos puede enviar una foto, un video, como los que estamos viendo en BioBio TV, un audio, así escuchamos su voz al aire, y texto, por supuesto. WhatsApp de BioBio, y por teléfono hablamos en el 800-810-810. Es una línea telefónica gratuita de BioBio, la radio, para nuestros auditores y también televidentes. 800-810-810.
0: Vamos a hacer un pequeño alto, luego les contaremos acerca del inicio de la tramitación después de su aprobación en la Cámara de Diputados, en el Senado, de la ley miscelánea o ley de reconstrucción nacional y reactivación económica. Les contaremos también acerca de lo que está ocurriendo en Codelco. Ya se certificó claramente que hubo un exceso o una sobreestimación de la producción del año 2025. Esto además origina pagos. O sea, esto no es simplemente una cifra equivocada, sino que originó pagos en base al cumplimiento de metas. Estaremos hablando de eso y mucho más en segundos.
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5: Hay un incendio que se está formando acá en la pasarela peatonal que está a 50 metros del metro tren estación Los Espejos. Se está propagando y es muy, muy peligroso, afectando la pasarela, la reja y muy, muy cerca del tren. Vio la radio, Víctor. Como se ve en el video, no hay personal de ninguna institución resguardando, cuidando o apagando el incendio.
6: Buenos días, Radio Vio Vio. Solamente para informar que la calle Suecia entre Andrés Bello y Providencia se encuentra cerrada desde el miércoles en la tarde. Alguien movió los letreros que habían anunciando el cierre de calle por Andrés Bello, ingresan los automóviles y se tienen que devolver, se suben a las veredas. Están produciendo un caos importante. Para que tengan precaución, los amigos que vienen por Andrés Bello, la calle Suecia está cerrada hacia Providencia. Gracias, Bio Bio, la radio.
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9: 8:42 a.m.
10: Santiago en estos instantes está cubierto, está con niebla. La temperatura es de 3,4 grados, temperatura muy baja en estos momentos. La humedad es del 97%. Para esta jornada, Santiago espera un día que va a estar durante la mañana cubierto con niebla como está en estos instantes. En la tarde va a estar despejado, variando a nubosidad parcial. Y se espera una temperatura máxima de 12 grados. En Viña del Mar y Valparaíso, niebla. La temperatura es de solo 3 grados, la humedad es del 93%. En Viña del Mar y Valparaíso se espera un día que en la mañana va a estar nublado con neblina variando a nubosidad parcial. La tarde va a estar con nubosidad parcial y se espera una máxima de 13 grados.
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10: A balazos, el expresidente del Tribunal Constitucional, Iván Aróstica, repelió un torbazo a su casa. Uno de los desconocidos murió baleado.
11: El Senado va a comenzar hoy a revisar el proyecto de reconstrucción nacional.
10: Megacorte de agua afectará desde las 20 horas hasta el domingo a 8 comunas de la región metropolitana.
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9: Ocho de la mañana, 44 minutos.
10: Estamos en contacto con uno de nuestros auditores, Luis está en línea. Buenos días, Luis.
13: Hola, buenos días.
10: ¿Qué pasó, Luis?
13: Estoy medio nervioso, pero...
10: Cuéntenos.
13: Pero tranquilo.
10: A ver.
13: ¿Qué pasó? Es que no me acaban, sino que a las 5:30 de la mañana me robaron el auto. Un auto nuevo, encima. Así que... Y fueron todos... ¿Aló, está ahí?
14: Sí, estamos al aire,
10: Luis. Estamos al aire,
14: lo estamos escuchando.
13: Fueron dos niños. Un niño con unos 16, 17 años y el otro mayor como unos 18, 19 años. Con pistola en mano.
14: Eso, fue un asalto, entonces.
13: No les tuve miedo, sin nada. Ni, lo único, si toma, ahí está el auto, llévatelo. En los buses red.
14: ¿Usted trabaja en los buses red?
13: Claro.
14: ¿Esto dónde fue, sí, Luis?
13: Esto fue en la ciudad de Empresa Enea, Campo de Abuelo. Y la niebla en el encargo, había una niebla más o menos fuerte, así que eso le ayudó a dos chiquillos.
10: ¿Y en qué circunstancia? ¿Usted estaba en el auto, saliendo de algún lado, en alguna roja? ¿Cómo fue eso?
13: Yo llegué a mi trabajo, y afuera termina, afuera dejamos los autos. Todos los autos, los colegas, yo me estacioné, yo detuve el auto incluso. Estaba sacando mi maleta cuando de repente me apuntan con una pistola. Ahí quedé. Pero no era tan violento. Ya, entregala toda, de hecho ni siquiera me dijeron tanto garabato. O sea,
10: ¿usted dice que fueron educados?
13: No tanto, pero no echaron garabato. Sí, le salió alguno en proverbio, pero eso me extrañó porque ellos siempre cuando atacan insultan a medio mundo.
14: Oiga, Luis, repitamos el modelo del vehículo, las características.
13: Es un color, un Nissan Versa, color plateado, gris plateado.
14: Gris plata, ya.
13: Gris plata, sí.
14: ¿La patente?
13: Sí. La patente es VCWG66.
14: 2025, ¿cierto?
13: 2025, sí.
14: Todavía lo está pagando, me imagino.
13: Todavía lo estoy pagando.
10: ¿Está con seguro?
13: Sí, por lo menos. Tengo algo de seguro, sí.
10: ¿Salvar algo de la plata?
14: Ya, pero Luis, usted además de nervioso, está bien, ¿no? ¿No se enfrentó con ello?
13: De hecho, me tiró a pegarme con la gacha de la pistola, uh-huh. Porque era el medio pistolón. Yo creo que una pistola mejor que la de un carabinero. Y me tiró el cachazo y yo me hice para el lado, oye, cálmate, si te estoy entregando el auto, tranquilo, llévatelo, no mandes, y cuídalo, nada mandes, y ándate, y yo, entrégame los documentos, sí, pues no, andaba, y andaban en un Chevrolet Park rojo, una rata de auto, feo.
10: ¿A usted le robaron otras cosas, además del auto?
13: Sí, pues mis documentos, mi bolsito, mi colación, van a tomar desayuno.
14: Hasta la colación.
10: ¿El teléfono, el celular también?
13: El teléfono también. Uh-huh. Tengo todo bloqueado, sí, ya.
10: ¿Hizo la denuncia?
13: Sí, hice la denuncia en Carabinero. Carabinero me fue a buscar al terminal y me llevó a la comisaría y hice la denuncia.
10: Luis, muchas gracias por su testimonio.
13: Ya, muchas gracias. Soy un fuerte auditor de ustedes. Todos los días de la mañana los escucho.
14: Gracias, Luis. Gracias por la confianza. Ojalá que mejore su día. Nosotros acá vamos a estar dando la información a ver si sabemos algo del auto. Gracias, Luis. Buen día. A ver, el auto es un Nissan Versa del año 2025, es de color gris plata. La patente es VCWG66. B corta, VCWG66 es la patente. A Luis lo asaltaron esta mañana, estaba llegando a su trabajo a un terminal de los buses del sistema Red allá en la ciudad empresarial, en Pudahuel, en Pudahuel, en donde están estos terminales. Ustedes los habrán visto, se ha estado por cerca del aeropuerto. Llegó al terminal a tomar la micro para trabajar, dejó su vehículo estacionando, en eso estaba cuando lo asaltaron. Dice él que eran dos jóvenes, muy jóvenes, uno de 16, a lo más 18 años, el otro, que estaban armados, que no fueron, decía él, incluso ni siquiera muy violentos, pero que obviamente él se intimidó, le robaron todo, le robaron hasta la colación. Le robaron el celular, le robaron el vehículo, le robaron los documentos, le robaron su bolso de comida, en fin, todo. Esto fue esta mañana. Estos ladrones circulaban en un Chevrolet Spark rojo, él decía, bastante en malas condiciones. Y esto fue lo que pasó durante esta mañana. 5 de la mañana más o menos, decía Luis, que estaba llegando a trabajar cuando fue asaltado. Estamos buscando entonces el auto de Luis, un Nissan Versa del año 2025, gris plata, VCWG66, es la patente. B corta CWG66 es la patente. Si usted lo ve, si sabe algo, avísenos acá en la radio para poder decirle a Luis.
15: 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Faltan 10 minutos para las 9 de la mañana.
10: Vamos a tomar contacto ahora con una de nuestras unidades móviles que se encuentra en el exterior del Palacio Presidencial de Cerro Castillo, ahí en Viña del Mar. Fabián Corrotea, te escuchamos.
16: Sí, porque hace ingreso al Palacio Presidencial de Cerro Castillo el ministro de Seguridad, Martina Arrau, quien llegó entonces con esta delegación hasta el Palacio Presidencial en Viña del Mar para llevar adelante esta reunión, este cónclave del gobierno del presidente José Antonio Kast y sus 21 ministros. Hizo ingreso hace instantes entonces el ministro de Seguridad, Martín Arrau, en esta reunión clave en la previa de la primera cuenta pública del gobierno del presidente Kast, como también de este, podríamos decir, segundo aire en cuanto al cambio de gabinete del presidente Kast ya realizado durante esta semana en el Palacio Presidencial de Cerro Castillo. 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
15: Faltan 9 minutos para las 9 de la mañana.
14: Nos quedamos en la región de Valparaíso porque en los próximos minutos van a comenzar los trabajos para el desarme o la demolición de 4 viviendas en el sector del Olivar de Viña del Mar. Lucas Peña, desde la región de Valparaíso, también nos va a contar los detalles. Lucas, buenos días.
17: Sí, retomamos el contacto porque nos encontramos en estos momentos en el sector del Olivar, en la comuna de Viña del Mar, específicamente en la calle Mamiña. Esta calle y también Chusmisa, también del mismo sector del Olivar, es donde se concentran las estructuras que de los trabajos que iban a hacer de la constructora San Sebastián, que recordemos son trabajos que ya se fueron suspendidos y se procedió finalmente a la orden de la demolición de 56 viviendas. Esto debido a observaciones estructurales. Y la imagen que podemos observar en Bio Bio TV son paños azules que marcan las obras de la empresa San Sebastián, que recordemos ya fueron retiradas también de del proceso de reconstrucción tras el mega incendio del 2 y 3 de febrero. Y la información que hemos podido recabar es que el trabajo que se iba a realizar el día de hoy era para desmalentar 4 pilares, específicamente desarmar estos 4 pilares que se encuentran aquí en la parte baja de la calle Mamiña, acá en el sector del Olivar, y ocurrió algo particular porque llegó un equipo para realizar este trabajo, pero había un vecino acá en este sector del Olivar que solicitó los papeles de ingreso para este terreno, y es en ese momento cuando este equipo se retiró del lugar. Hay incertidumbre obviamente si este equipo volverá finalmente para desmantelar estos pilares que se encuentran acá en el sector del Olivar, considerando que el día de hoy se había anunciado que finalmente se iba a iniciar con este proceso de demolición de estas 56 viviendas con la autorización nuevamente de los vecinos que iban a ser beneficiados por la empresa San Sebastián. Recordemos que además se había indicado que para el ingreso también, para comenzar con estos trabajos, la misma delegación presidencial había dicho que no se necesitaba una respectiva autorización por parte de la Dirección de Obras Municipales, considerando que son viviendas que aún no habían estado finalizadas, eran trabajos que no estaban terminados, y es por esa razón que no se necesitaba de ese permiso para comenzar con estos trabajos. Pero pasa pasa esta particularidad, que es este vecino se encontraba acá, solicita estos papeles de ingreso a este terreno para desmantelar estos pilares que se encuentran acá en la calle Mamiña, y es en ese momento cuando se retiraron. Entonces, la única certeza hasta el momento es que todavía no comienza este trabajo, considerando que las mismas autoridades de la región de Valparaíso habían indicado que iban a comenzar hoy día en la mañana. Entonces, estaremos obviamente muy pendientes a lo que vaya a suceder en el transcurso del día de hoy, bajo el contexto de este anuncio que además también realiza el Ministerio de Vivienda y Urbanismo, el comienzo de esta demolición, que eran en concreto en estas cuatro pilares, estas cuatro viviendas que iban a hacer de la empresa San Sebastián, unas obras que obviamente ya finalizaron y que el día de hoy deberían comenzar ya con el desarme de estos pilares aquí en el sector del Olivar. En la región de Valparaíso, Bio Bio, la radio.
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9: Faltan 5 minutos para las 9 de la mañana.
10: Luego de la cuenta pública presidencial, se inicia el camino de la Ley de Reconstrucción Nacional en el Senado. Lo hace con una correlación de fuerzas distinta a la Cámara y la expectativa de un debate con otros tiempos y con otra profundidad.
14: La oposición ya habla de meses en los que se podría extender este trámite. Le recuerdan al gobierno que tiene una mayoría al límite y que en el Senado o la Cámara Alta no está la presencia del Partido de la Gente, por lo que se verá obligado a negociar.
10: Poco ayuda a la postura de algunas voces de la derecha o de la centroderecha. Aseguran que no aprobarán a sobre cerrado la iniciativa e incluso llaman a que el gobierno patrocine la indicación de sala cuna universal. Tenemos todos los antecedentes con Gonzalo Holguín. Muy buenos días.
14: Hola, Gonzalo.
18: Muy buenos días, Tomás Katy. Sí, desde el 12 de junio y pasando por las comisiones de Hacienda, Medio Ambiente y Trabajo, la Ley de Reconstrucción Nacional vivirá su segundo capítulo, iniciando su trámite en el Senado de la República. El escenario político no podría estar más abierto, desde la correlación de fuerzas a los tiempos de trámite, el detalle de la discusión y la búsqueda de un acuerdo político transversal. El gobierno enfrenta una difícil tarea. Cuando le toca ser Cámara Revisora, el Senado tiene un prontuario histórico para la búsqueda de acuerdos políticos amplios, que vivió su último capítulo de relevancia en el pacto que destrabó la reforma de pensiones en el gobierno de Gabriel Boric. En todo caso, en ese entonces, la administración anterior debió ceder significativamente para llegar a este acuerdo. Si el actual gobierno tendrá disposición a abrir el cofre del proyecto, aún está por verse, pero sus vocerías principales aseguran que hay espacio para hacer cambios. El ministro del Interior, Claudio Alvarado, llamó a las oposiciones a recapacitar su anuncio de votar en contra de la idea de legislar y dijo que entre todos pueden construir de mejor manera este proyecto.
19: Hace bastante tiempo que estamos notificados por la oposición de que rechazan el proyecto de reconstrucción, situación que yo lamento. Nunca es tarde para recapacitar y espero que en el Senado podamos entre todos construir de mejor manera este proyecto.
18: En el Senado la matemática es muy simple. La oposición tradicional tiene a 23 senadores, incluyendo a la senadora independiente Fabiola Campillay. El oficialismo tradicional tiene 26 votos, pero en esto estamos considerando a Matías Walker, Miguel Ángel Calisto y el independiente Enrique Lee. Al medio de todos está el siempre impredecible senador de Magallanes, Karim Bianchi, que en todo caso tiene el precedente de que su padre, el diputado Carlos Bianchi, se opuso agresivamente al proyecto y a los tiempos de su trámite en la Cámara Baja. El jefe de bancada del comité PSPP, el senador Juan Luis Castro, dijo que esto va a tomar meses. Dijo que no quieren obstruir, pero que debe haber una negociación que calificó como profunda, recordando que en el Senado no está el PDG y que no están interesados en hablar ni de remedios ni de pañales.
20: Yo creo que iban a haber varios meses y el gobierno, como no tiene una garantía, va a tener que tener una negociación. Nosotros no vamos a obstruir, vamos a ejercer el derecho. La correlación de fuerza es al límite. Partido de la Gente que no está presente en el Senado, porque aquí no van a ser ni los medicamentos ni los pañales, no.
18: Una herida en el costado del gobierno que le dejó el primer trámite constitucional fue la aprobación de la Sala Cuna Universal, por la que incluso el ministro de Hacienda Jorge Quirós hizo reservas de constitucionalidad. Una señal alarmante para la Moneda la dio ni más ni menos que la presidenta del Senado, la senadora RN, Paulina Núñez, dijo espera, que el gobierno patrocine Sala Cuna Universal como indicación dentro del proyecto.
1: Asumir como presidente del Senado una especie de meta que me puse, ¿no? Que ojalá en el Senado el proyecto no se apruebe con uno o con dos votos más de los necesarios. Ojalá que tengamos un acuerdo mayoritario, que el proyecto de esa lacuna podamos ingresarlo en esta ley, pero de buena manera. Y esa buena manera tiene que ser con el patrocinio del Ejecutivo.
18: El senador del Frente Amplio, Diego Ibáñez, dijo en tono desafiante que la estrategia de Claudio Alvarado de intentar dividir a la oposición, dice, no funcionó. Asegura que están coordinados y que esa es una mala noticia para el gobierno.
21: Tenemos un diagnóstico compartido, prontamente nos vamos a reunir, tenemos espacios de coordinación, decirle al ministro Alvarado, para él es una mala noticia, que nosotros estemos muy unidos y muy articulados. Nosotros estamos esperando que se abran efectivamente al diálogo.
18: En la centro-derecha son varios los senadores que han advertido que esperan hacer cambios al proyecto y que si bien apoyan en general la iniciativa, buscarán negociar con el gobierno para ingresar indicaciones o limitar algunos de sus principales efectos. Uno de ellos es el senador independiente que integra el comité de Evópoli, Miguel Ángel Calisto.
22: Y va a afectar y va a repercutir en las decisiones de muchos gobiernos. Por eso que es importante que se revise en profundidad y evidentemente no se va a aprobar a sobre cerrado. Y creemos que el Senado puede dar una discusión mucho más profunda, técnica, que creo que la Cámara de Diputados desaprovechó.
18: Bueno, evidentemente, Tomás Katy, aún queda mucho paño para cortar. Siquiera la decisión de por cuántas comisiones va a pasar el proyecto es una cuestión que todavía no está 100% ratificada. La presidenta del Senado ha dicho que ellos esperan que sea por las mismas comisiones por las que pasó en la Cámara, porque ya eso sería virtualmente, incluso casi obligatorio. Veremos si se busca otro sistema de tramitación, pero lo cierto es que las alarmas o los llamados ya están hechos. Más o menos el balance de la correlación de fuerzas muestra que el gobierno tendría a lo más solamente un voto más de lo que necesita, y eso evidentemente es muy poco, sobre todo con esta idea que hemos hablado en reiteradas ocasiones, ¿cierto? De que un proyecto de esta envergadura no es deseable que sea aprobado solamente por ese único voto, y que tantas cosas pueden pasar, puede haber ausencias, puede haber pareos, puede haber cambios de opinión, tantas cuestiones que ponen en la balanza al Ejecutivo y lo obligan de alguna manera a morigerar la mayoría de los efectos de su controversial reforma. Estoy pensando, Tomás Katy, por ejemplo, en que el gobierno no va a poder eludir el tener que hacer algunas modificaciones a los dos elementos de todo lo que es importante, de lo más importante de esta iniciativa, que son evidentemente la reducción del impuesto corporativo y también la invariabilidad tributaria a 25 años.
23: Gonzalo, basta que un senador se enferme, que un senador le pase algo y se cae el proyecto de gobierno, están al límite. Ahora tú dices que hay 26 votos, recordemos que el Senado, la derecha tiene 25, necesita uno más. Tú dices, tiene 26. ¿Ese número para dar los 26 de quién es? ¿De Pedro Araya?
18: No, los 26 estamos considerando, por ejemplo, a ver, lo que pasa es que está Enrique Lee, que es independiente, pero él está en el Comité de Renovación Nacional. Enrique Lee no era un diputado que fuese directamente identificado con la derecha, pero uno diría, sin miedo a equivocarse, que ha recorrido un tránsito hacia estar más en ese sector y ahora ya más ratificado en un comité derechamente de oficialismo. Después está Matías Walker y Miguel Ángel Calisto, ¿cierto? El caso de Miguel Ángel Calisto es paradigmático, digamos, él era demócrata cristiano, salió de ese partido, se fue como independiente a demócratas, después fue patrocinado por la Federación Regionalista Verde Social para ser candidato y ahora está en el comité de Evópoli. Pero a través de todo eso uno puede decir con bastante, digamos, certeza de que es un parlamentario más cercano, mucho más cercano a la centro-derecha y que estamos esperando que su voto sea a favor. El voto 27 es el de Karim Bianchi, que Karim Bianchi es un independiente y nosotros hicimos el cálculo, miramos los números, miramos los comités y la verdad es que no da más que 26. 26 es el escenario absolutamente optimista, considerando que todos los independientes y todos los parlamentarios de derecha están unidos y están presentes en la sala, tendría un voto más del necesario. Inicialmente se había pensado que el Congreso Congreso, o se miraba al Congreso como un Congreso empatado, porque se sabía que había parlamentarios independientes, pero lo cierto es que la experiencia ha demostrado que la mayoría de ellos, por ejemplo, los independientes a día de hoy son Rojo Edwards, que evidentemente es de derecha, lo decíamos Enrique Lee, que está en el comité de RN, Miguel Ángel Calisto, que está en el de Evópolis, Alejandro Kozanovich, que también está en el de RN, aunque es independiente, y el independiente que está más difícil de ubicar es Karim Bianchi, y después la senadora independiente Fabiola Campillo, y que evidentemente es una senadora identificada con la izquierda. Entonces, ese es el mapa, realmente ya mirándolo con lupa, quizás en lo que estamos siendo, entre comillas, osados, es en asumir que Enrique Lee iba a votar a favor del proyecto, por ejemplo, que es una cuestión que él evidentemente no ha ratificado. Pero al formar parte del Comité de Renovación Nacional, y hasta donde yo entiendo mantener muy buenas relaciones en ese sector, trabajar con ellos, compartir reflexión con sus asesores, uno supone que él va a estar a favor de la iniciativa y lo contamos como voto 26.
14: Ahora, pero acá en el Senado, y lo que han dicho varias voces, particularmente para hablar de oficialismo en Renovación Nacional, hay votos que se podrían, como dices tú, optimistamente dando por hecho, echados, digamos, en la bolsa del Ejecutivo, pero que tienen varios reparos. Hay algunos diciendo incluso que si el ministro esperaba un mes de discusión, que siga soñando porque un mes no va a salir, que en el Senado las cosas no son así. Pero, por ejemplo, está María José Gatica, Renovación Nacional, diciendo que ella va a poner el punto respecto de los recortes en materia de salud. Ella representa a la zona de Los Ríos, entonces habla del hospital base de Valdivia, que dice que ella va a poner este tema para negociar su voto. Están también otras ideas en relación a lo que tiene que ver con el subsidio al empleo y lo que pasa con las pymes. También votos que se van a condicionar y que no necesariamente podríamos dar, que es de la senadora Vanessa Kaiser, no necesariamente podríamos dar como 100% dentro del saco, reitero, del Ejecutivo, sino que va a requerirse de una apertura a la negociación y que efectivamente puede durar más de un mes.
18: Absolutamente. Están hablando de tres meses. Yo he hablado con varios senadores. Tres meses. Agosto, final de agosto, quizás septiembre. Una cosa así. O sea, esto es siendo, obviamente, entendiendo que el gobierno va a hacer todo lo posible para que ocurran esos plazos y, digamos, compartiendo la tesis del sentido de urgencia que tendrían los efectos más relevantes de la iniciativa o los que son realmente urgentes, porque aquí, claro, evidentemente no hay que olvidar que el artículo 1 del proyecto versa sobre la entrega de la inyección de recursos para la reconstrucción física real de los mega incendios de Ñuble, Biobío y la región de Valparaíso. Y nosotros pensamos, hemos ocupado esta expresión, ¿no?, que quizá el gobierno no la va a pasar tan bien. En realidad, si la pasa bien o la pasa mal, depende de ellos mismos. Si ellos comprenden, que da la impresión de que el ministro Alvarado y el ministro García Rumiñahui lo comprenden, que el Senado de la República efectivamente es otro mundo, que se van a dar otros tiempos, que los senadores oficialistas, sobre todo en Renovación Nacional, pienso yo, que son el comité más grande de las derechas, que tiene 9 senadores, 10 con el senador Enrique Lee, como decíamos, esto evidentemente es una situación en donde se le van a exigir cosas, en donde van a aparecer condicionadas las aprobaciones en general si es que no se respaldan una serie de elementos, y efectivamente no está solo el tema de ir modificando la mayoría de las propuestas que están dentro de la iniciativa, sino que además está y que el gobierno acepte artículos nuevos, que patrocina artículos nuevos, y me parece que es una señal muy preocupante para el Ejecutivo que el ministro de Hacienda, Jorge Quirós, haga una reserva de constitucionalidad para decir eventualmente vamos a ir al TC si es que esto de la Sala Cuna Universal sigue dentro del proyecto. Recordemos que Sala Cuna Universal es un proyecto aparte que está estancado en la Comisión de Educación del Senado desde el mes de enero. Y después, tras cartón de eso, o sea, algo así como 24 horas después, quizás incluso un poco menos, ni más ni menos que la presidenta del Senado, que se supone que es de su sector, hace un llamado a que el gobierno no solo no vaya al TC, sino que patrocine la indicación y que la deje dentro de la iniciativa, aumentando evidentemente su costo fiscal por las nubes. Entonces, la verdad es que todo esto se cruza y esto es algo que me imagino, Tomás Cática, va a ser un tema de conversación cada día que pase, que no sea transparente, con que todavía no se publica el informe de finanzas públicas, que se ha postergado por 2 semanas, y que en la Cámara Baja, después de la aprobación, hubo varios que quedaron, digamos, masticando un poco la rabia, teniendo la sensación de que la DIPRES, el Ministerio de Hacienda y el gobierno, como que han dormido o han muñequeado un poco ese informe, que se sabe que no viene bueno, y que evidentemente va a estar sobre la mesa ahora para los senadores, porque no sería razonable que se continúe postergando al punto de que estemos en pleno trámite en el Senado y todavía no esté ese informe presentado, cuando se supone que el gobierno dijo que iba a estar como insumo para el debate, o por lo menos a la vista de todos los chilenos, respecto de sus efectos posteriores en la comisión, en el trámite de la Cámara Baja, perdón.
2: Gonzalo, perdona que insista en el tema, pero
10: para que quede claro, la derecha tiene 23 senadores. Para llegar a los 25, sí, la mitad, contaría con Matías Walker y con Calisto. Ahí tiene 25. Le falta uno. ¿Ese uno es Bianchi? ¿Quién es?
18: No, es el senador Enrique Lee. Enrique Lee no está dentro de los 23 que tú haces en el conteo original. Ya. Enrique Lee es un senador independiente. Él ingresó en la Cámara Baja desde el norte del país y salió electo como independiente. Él sería el voto 26. Nosotros lo asumimos como 26, no me lo imagino votando en contra, pero evidentemente falta mucho. O sea, hablaremos en algún momento con el senador, él tiene una orientación que crecientemente se ha ido con la derecha, está en el comité de RN, lo que yo les contaba. Él sería el voto 26 que estamos asumiendo que estaría dentro del bolso de votos del Ejecutivo, a menos que él quiera salir a aclararlo y demuestre lo contrario y se genere una tensión más, en ese caso tendría los 25 votos que estamos contando.
10: Ya, es el panorama. Yo creo que viene una conversación, tengo la impresión, ¿eh?, porque Matías Walker ya dijo que iba a votar en favor del proyecto, y Calisto también, que va a haber una conversación intensa en la derecha. ¿Tú tienes esa misma impresión o no?
18: Absolutamente, sí. Yo, en realidad, hasta hace algunas horas, por lo menos, la tesis o lo que uno iba conversando es que la oposición es la oposición, ¿cierto? La postura de ellos es la postura de ellos. Es cierto, el gobierno va a tratar de perquinear votos o llegar a un entendimiento político en el comité PS-PPD con algunos de los senadores. El senador Pedro Araya dice, esto no lo dijo en una declaración, ¿no? Yo soy dialogante, pero no entreguista. Creo que esto es un proyecto de mal factura técnica, creo que incluso algunos de sus elementos legítimamente podrían terminar en el Tribunal Constitucional. El senador Pedro Araya muy crítico de la parte medioambiental del proyecto, de algunos de sus artículos, que de hecho ya tienen reserva de constitucionalidad, pero que al final va a ser el oficialismo, va a ser la centro-derecha, Chile Vamos en particular, la que podría ser el verdadero dolor de cabeza del gobierno en esta tramitación. Yo me hago cargo de esto, yo lo dije hace algunos días. A mí un senador de centro-derecha me dijo antes de que saliera el trámite de la Cámara que lo que estaba mirando del proyecto es que prácticamente había que hacerlo de nuevo. Dijo, ingeniería mayor. Me hago cargo de esto. Entonces, con esos comentarios o con esa... Además que te lo dicen como con mucha seguridad, ¿no? Te dicen como, no, o sea, pierdan todos ustedes cuidado. Si hay alguien que tiene la impresión de que el Senado va a permitir que esto sea, digamos, como se dice, a matacaballos, con una secretaría acumulando mil no sé cuántas indicaciones y trabajando hasta las 5 de la mañana, eso no va a ser así. No va a ser así, el Senado nunca ha trabajado así y el gobierno lo sabe. Si el senador José García Rubinot era presidente del Senado hace un año. O sea, evidentemente ellos están en pleno conocimiento de cómo tramitan las cosas porque ellos mismos impulsaron que se tramitaran de esa manera o ayudaron a reproducir esa fórmula. Así que me parece que el debate profundo va a estar, veremos si genera tensiones políticas o no, e insisto, depende de qué tan bien o qué tan mal lo pase el gobierno, en realidad va a depender de ellos mismos, si que tienen rápido, que tienen que ceder, entonces este va a ser un trámite no tan traumático para ellos. Pero si las líneas rojas están muy arriba, entonces la verdad es que va a ser bastante tenso y evidentemente con esto cierro, Katy y Tomás, la desconfianza principal que tienen los senadores, desconfianza, digo, digamos la suspicacia o la duda, es respecto de la capacidad de tener esa apertura por parte del ministro de Hacienda, Jorge Quirós.
10: Muchas gracias.
18: Buenos días.
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12: El día miércoles subió la Bolsa de Comercio de Santiago, el principal indicador el IPSA, en un 2,4%, el índice general aumentó un 2,2%.
13: Y ayer Wall Street al alza también, el Dow Jones un 0,55%, el Nasdaq un 0,09%.
12: A esta hora el precio del dólar baja un peso con 80 centavos, se cotiza en 895 pesos con 90 centavos comprador y 896 pesos con 20 centavos vendedor.
13: El euro está en 1.046 pesos con 26 centavos.
12: Unidad de fomento para hoy, 40.458 pesos con 69 centavos.
13: El cobre ayer subió levemente, un 0,07% en la Bolsa de Metales de Londres, quedó en $6.09 la libra. A esta hora sube fuertemente, 0,28%, llega a los $6.32 por libra.
12: Sube el precio del petróleo Brent en Londres, un 2,69%. El barril se cotiza en $105.34.
13: Hablemos acerca de las deudas de crédito con aval del Estado. Un revés sufrió la Tesorería General de la República en su ofensiva por cobrar las deudas impagas que tienen los contribuyentes por el crédito con aval del Estado, el CAE.
12: A partir de un requerimiento presentado por una trabajadora independiente en contra de la Tesorería General de la República, la Contraloría General revocó la retención que efectuó el servicio respecto de las devoluciones del impuesto a la renta correspondientes al año 2023 para compensar la deuda por la cobranza que mantenga con el fisco por el crédito con aval del Estado, por el CAE, que obtuvo para financiar sus estudios de educación superior.
13: Es el caso de una contribuyente que alegó en el recurso que tales compensaciones se realizaron con los dineros que le fueron retenidos.

0: En sus boletas de honorarios emitidas por sus servicios prestados a la Municipalidad de Chonchi y que estaban destinados a cubrir sus cotizaciones previsionales obligatorias, las que posteriormente ella pagó con otros recursos después de la retención que hizo la Tesorería.
1: La Contraloría General de la República, que dirige Dorothy Pérez, revocó la retención y pidió a la Tesorería devolver los recursos por concepto de amortización del crédito con aval del Estado que se realizó. El criterio del ente de control fue dar preeminencia al pago de las cotizaciones de seguridad social.
0: Para resolver el asunto planteado por la peticionaria, se debe tener en consideración, en primer lugar, la finalidad prevista en la normativa en análisis. Esto es, que los trabajadores independientes que emiten boletas de honorarios tengan una cobertura integral en materia de seguridad social. Y en segundo término, el tenor literal del artículo 97F, que prevé que el pago de las cotizaciones se efectuará con preeminencia a otro cobro, imputación o pago de cualquier naturaleza. Esto lo resolvió el dictamen firmado por el subcontralor general, que es Víctor Hugo Merino.
1: En el pronunciamiento se recuerda que la jurisprudencia administrativa ha señalado que para que opere la compensación en estos casos, tanto el contribuyente como el fisco deben tener créditos recíprocos que se encuentren en condiciones de ser pagados.
0: Es aparte de ese razonamiento que la Contraloría instruyó que la Tesorería deberá arbitrar las medidas tendientes a reintegrar a la recurrente la suma de dinero retenida por la Municipalidad de Chonchi y revocar la compensación efectuada por la deuda del CAE, informando de todo esto a la Comisión Ingresa para los efectos que sean pertinentes.
1: La Tesorería señaló al diario El Mercurio que el caso en controversia es muy particular y tuvo relación con una situación puntual que consideró el monto devolver a la recurrente como una devolución de impuestos y no como un pago de cotizaciones previsionales, el cual es prioritario, por lo que actualmente la situación se está regularizando.
0: A juicio de la Tesorería, el dictamen no altera la facultad de compensar las deudas que tienen del crédito con aval del Estado con créditos fiscales.
1: Eduardo Cordero, socio de Guerrero Olivos, compartió el criterio establecido en el dictamen por el ente de control.
0: Según el diario El Mercurio, él dijo, en este caso la Contraloría ha establecido con absoluta claridad que el pago de las cotizaciones previsionales en el marco de la protección social que les corresponda a los trabajadores y funcionarios tiene prelación o preferencia en su pago de en relación con otras obligaciones que la misma persona pueda tener con el Estado. Por lo tanto, la devolución de impuestos debe ser destinada en primer lugar al pago de esas cotizaciones de forma preferente a cualquier otra obligación que el contribuyente tenga por el fisco de Chile, explica él hoy en el diario.
1: Y luego de que la auditoría interna revelara que Codelco sobreestimó su producción en 2025, el viceministro Daniel Mas aseguró que la cuprífera estatal está fuera de control y que la nueva administración debe ordenar a la empresa.
0: Los antecedentes que derivaron en un despido, en amonestaciones y una denuncia ante el Ministerio Público, aceleraron los planes de diputados que van a instalar una comisión investigadora apuntando contra Máximo Pacheco, todavía presidente del directorio.
1: Pese a lo anterior, desde la oposición se niegan a que esta situación acentúe la idea de privatizar la corporación. Vanessa Gajardo, buenos días.
2: Hola, Vanessa. ¿Cómo están ustedes? Muy buenos días. Lo llevamos advirtiendo desde el 11 de marzo, Codelco está fuera de control, fueron las palabras que escribió el viceministro de Economía y Minería, Daniel Mas, a través de su cuenta en X, luego de que se conocieran estos resultados de la auditoría interna que ordenó la cuprífera. Una noticia que, por cierto, se dio a conocer a través de los propios medios de comunicación. Y es que recordemos que esta investigación que estaba liderando el Comité de Auditoría, Compensaciones y Ética de la Estatal concluyó el pasado miércoles que efectivamente sí hubo desviaciones en la aplicación de normas internas asociadas al reconocimiento de lo que eran las metas de producción del año 2025. En específico, se detectó que hubo una incorporación de cerca de 20.000 toneladas contenidas en óxidos provenientes de la división de Chuquicamata, que no reunía las condiciones necesarias para ser comercializables en el fondo. A esto se suman otras 6.875 toneladas de arsenito de calcio desde la división Ministro Jales. Con esto, la sobreestimación entonces de la producción que hizo la estatal el año 2025, alcanzaría un total de 26.875 toneladas métricas de cobre fino el año pasado, el equivalente a cerca del 2% de la producción propia de Codelco que fue informada el año 2025, según consignó entonces este comunicado. Una noticia realmente gravísima. Asimismo, la auditoría establece responsabilidades individuales dentro de la propia empresa, donde con los antecedentes presentados se decidió aplicar amonestaciones en contra de 7 altos ejecutivos y particularmente la desvinculación del gerente de presupuesto y control de gestión, César Márquez, quien habría propiciado la operación de esta sobreestimación de 20.000 toneladas, saltándose la firma de varios ejecutivos cuando finalmente se realizan este tipo de acciones. Pero no solo eso, pues la empresa también anunció que va a presentar una denuncia ante el Ministerio Público por la eventual existencia de hechos que pudieran significar el carácter de delito, más bien perjuicio social, ¿no? Desde el Congreso las reacciones no tardaron en aparecer. El presidente de la Comisión de Energía y Minería de la Cámara Baja, el independiente por el PPD, Cristian Tapia, adelantó que tanto en el oficialismo como en la oposición se encuentran reuniendo las firmas para levantar una comisión investigadora. No sería la primera, cierto, que se le hace a Codelco por la gestión actual del presidente del directorio, Máximo Pacheco. El parlamentario señaló que los principales objetivos de este espacio son la búsqueda de la transparencia en esta sobreestimación, determinar el costo real de la remodelación de la casa matriz y además el colapso de la chimenea en la planta de ácido de la fundición de Potrerillos, ubicada en la región de Atacama.
3: Lo que hay que hacer ahora es controlar Codelco, es tener gente responsable en Codelco, que no mire que Codelco sea un botín político para darle empleo a amigos, sino que tienen que estar los mejores ejecutivos en esta empresa tan importante.
2: A la fecha, el parlamentario señaló que cuentan con 28 de las 62 firmas que se necesitan justamente para levantar esta comisión investigadora. Asimismo, su par en la instancia legislativa, el diputado nacional libertario Erich Gross, señaló que la conformación de este espacio investigador buscará también analizar lo que es el quiebre de la simetría dentro del propio directorio, la manipulación de datos en la producción y la negligencia jerárquica por parte de Máximo Pacheco.
4: Sume a su endeudamiento histórico y retrasos crónicos el maquillaje descarado de su cifra de producción es la prueba irrefutable de que la empresa perdió el rumbo bajo una gestión opaca.
2: Codelco señaló a través de este comunicado que tras la revisión de los hallazgos de esta auditoría interna no se han identificado efectos negativos que hagan necesario modificar los estados financieros auditados al 31 de septiembre de 2025, algo que por cierto rebaten los expertos. Debido a la corrección en estas cifras de producción, Codelco confirmó que va a recalcular los incentivos y bonos variables asociados justamente a estas metas. En paralelo, el directorio instruyó a la administración a activar de inmediato lo que son los mecanismos legales vigentes para recuperar los montos que hayan sido pagados en base a datos erróneos. Estamos hablando de la devolución del pago de bonos a altos ejecutivos y administrativos por lo que fue el cumplimiento, ¿no?, este cumplimiento inflado de las metas el año pasado. Sin embargo, el diputado de la Federación Regionalista Verde Social, Jaime Mulet, fue crítico con la idea de solo establecer una comisión investigadora por parte de la Cámara Baja que analice esta situación. Al respecto, el diputado instó al Ministerio Público a que tome las riendas de este asunto y investigue a fondo a Codelco. Esto, pues, lo que señala el parlamentario es que es peligroso y bastante dudoso, dice él, que la propia empresa estatal sea la que se está auditando a sí misma, ya que a su juicio esto podría terminar en que se siga ocultando información.
5: No puede el propio Codelco auditarse de situaciones irregulares, porque evidentemente tapan. El Ministerio Público debe llegar al fondo de esto, porque nadie puede investigar bien a Codelco, ni la Cámara de Diputados, ni la Contraloría, ni la Comisión del Mercado Financiero.
2: A esta posición también se sumaron el senador del Partido Socialista, Juan Luis Castro, y la diputada demócrata cristiana, Priscila Castillo, quienes manifestaron que esta discusión debe específicamente llegar a los tribunales. Sin embargo, ambos parlamentarios fueron enfáticos en un punto, y es que se deben fortalecer, dicen ellos, los controles internos de la estatal, pero no se debe abrir espacio a discusiones que busquen privatizar ni siquiera una parte de Codelco, abogando por su carácter público.
6: Esto no da argumento para algunos que quieran privatizar, pero sí da argumento para exacerbar el control máximo sobre Codelco.
7: Codelco sigue produciendo, sigue siendo la minera más importante del cobre y sus operaciones siguen en marcha. Ninguna hipérbole nos va a convencer de privatizar a Codelco, que es la idea que están tratando de instalar.
2: Con todo, el titular de las carteras de Economía y Minería escribió ayer a través de un video compartido en su cuenta de X que los nuevos directores son los que van a tener que retomar entonces el control de la compañía. El ministro recalcó que Codelco le pertenece a todos los chilenos y cuando se compromete con la transparencia se afecta la confianza pública y el patrimonio de todo el país.
8: El mandato del presidente José Antonio Kast para los nuevos directores es claro: retomar el control de la compañía, restituir la transparencia, fortalecer los controles internos y volver a poner a Codelco al servicio de Chile, con rigor, probidad y profesionalismo.
2: A ver, y cabe recordar que el actual presidente del directorio de Codelco, Máximo Pacheco, va a dejar su cargo el próximo 26 de mayo en su lugar, tras ser designado por el presidente de la República, José Antonio Kast. Va a asumir el economista Bernardo Fontaine. Al ser nombrado como próximo presidente del directorio, las palabras de Fontaine, o más bien el diagnóstico que hizo, fue bastante duro. Dijo que en términos financieros, Codelco avanza con una mochila de plomo y el objetivo, dice él, de lo que va a ser su gestión es alivianar esa mochila. Ahora sí, Katy Tomás, hay que mencionar que hay muchísima información bastante oscura dando vuelta en torno a lo que tiene que ver con esta auditoría, que primero conocimos parte del informe, ahora se conoce más o menos completo. Lo que señalan fuentes de la radio es que ni siquiera se habrían transparentado todas las toneladas que se sobreestimaron, que la cifra podría ser incluso superior a estas 27.000 toneladas que se detallan en el informe. Por eso es clave lo que señala el diputado Jaime Mulet de que Codelco no puede estar auditándose a sí misma porque podría efectivamente seguir ocultándose información. Esto se habría conocido además a través de la prensa hace un par de semanas atrás, porque se filtraron unos correos donde se daba cuenta justamente de estas operaciones de uno de los gerentes de la estatal y algunos desde la propia cuprífera señalan que esta información se habría filtrado a los medios de comunicación porque hay algunos que al interior de la estatal tienen el interés de que justamente se privatice parte de Codelco y por eso se estarían haciendo este tipo de acciones. Por último, suelo mencionar que la sobreestimación en la minería es algo que se hace, digamos, eso es lo que señalan los expertos, pero no con este carácter tan poco transparente, saltándose firmas de forma oscura y, digamos, con la información escondida bajo la alfombra.
1: Lo primero es que no cabe la menor duda que en Codelco no hay control interno. O sea, si se hace sobre la producción una falsificación de esta magnitud es impresionante. O sea, no hay control interno. Algo pasa en Codelco, es evidente. Porque además esto tiene consecuencias económicas. Y después, ¿se podrá creer en todas las cifras que entrega Codelco? Recordemos que Codelco además es una empresa que tiene deuda, 20.000 millones de dólares en deuda. Es una empresa que se endeuda además bajo las tasas del mercado, porque tiene el aval de todo Chile, de todos nosotros, imagínense, tiene ventajas competitivas con respecto a eso, pero además quienes toman deuda de Codelco tienen que mirar la empresa, tienen que creer en su cifra. La verdad es que es muy, muy complejo lo que ha pasado. Yo me pregunto, si hoy día el precio del cobre no fuera 6, 5 y medio, fuera 4, 8, el precio que tenía hace un tiempo, hace no tanto tiempo, ¿Codelco estaría con utilidades o no? ¿Se ha hecho el cálculo, Vanessa, o no?
2: Específicamente no se ha hecho el cálculo, pero todos coinciden en que efectivamente hay una bonanza en el precio del cobre y eso ha impulsado a que Codelco, digamos, hoy día salga a flote. Ahora, lo interesante de todo esto, y es el llamado de todos los economistas a no emborracharse con el precio, porque acá el problema estructural tiene que ver y está ligado directamente a la producción. Y en ese sentido tú hacías un punto, Tomás, que creo que es súper relevante. En este comunicado, después de que se conoce este informe de auditoría interna, no se señala por parte de Codelco de que se vayan a modificar lo que son justamente las metas de producción para este 2026. ¿Qué es lo que dicen los economistas? Que a propósito de la sobreestimación que hubo el año pasado, efectivamente hay una afectación en lo que son las metas. Y de la mano, digámoslo entonces, los recursos que se espera que entren al fisco, ¿no? Entonces ahí yo creo que hay un problema importante, algo que no se ha transparentado. Máximo Pacheco ya va de salida, pese a que la comisión de investigadora lo va a citar a él. Yo creo que acá el punto importante es que esta auditoría no quede en lo mismo que hemos visto que ha pasado en otras ocasiones, en otros casos específicos, o la misma auditoría que se le hizo a Codelco a propósito del accidente en el Teniente, que arrojó irregularidades gravísimas, ocultamiento deliberado de la información. Finalmente, que esto concluya en algo, que se modifiquen las proyecciones y que finalmente el directorio vuelva a operar, digamos, con el estándar que se necesita.
9: Ahora, todos sabemos que la situación de Codelco es complicada, es crítica, lo sabemos desde hace mucho tiempo, con comentarios en la misma senda, lo que hacemos acá regularmente en Radiograma, de el incumplimiento finalmente que tiene esta empresa. La semana, no me recuerdo bien si esta semana o la semana pasada, aparecieron los 10 principales yacimientos de cobre del mundo. La mayoría, por cierto, que está acá en Chile, pero ninguno es de Codelco, y eso es muy, muy importante. Pero también es relevante, Vane, que el ministro que hace este anuncio, esta decisión, un día feriado en la tarde en sus redes sociales, lo que llama la atención, por lo menos, o por lo menos a mí me llama la atención, que sea en esa circunstancia algo tan importante, también diga a qué se refiere con que Codelco está fuera de control, porque para algunos eso puede parecer completamente certero, para otros exagerado, para otros se queda corto. En fin, es muy importante que la primera autoridad, en este caso el viceministro de Minería y Economía, Daniel Mas, también entregue detalles respecto a qué se refiere. Yo no sé si estaba planificada una alocución más específica, más larga, con espacio de preguntas de la prensa, para que también explique a qué se refiere con que está Codelco fuera de control.
2: A ver, es importante eso, Katy, porque no es la primera vez que el viceministro hace este tipo de declaraciones, justamente lo que tiene que ver en torno a Codelco, y eso es lo que ha dado finalmente espacio a las interpretaciones de que esta administración busca privatizar una parte de la estatal. Sí. Recordemos cuando hizo estos guiños a la administración de Máximo Pacheco y luego el ministro no entregó más declaraciones por semanas. En esta oportunidad pasó lo mismo, estuvo bastante escueto con referirse a lo que era la polémica. Sabemos que estaban esperando, eso fue lo que comunicaron desde los equipos de prensa, a que se conociera el informe completo antes de hacer declaraciones. Sabemos que fue bastante encima el día miércoles por la tarde cuando estaba esta junta de accionistas de emergencia, y por eso es que, digamos, se habría dado estas declaraciones por parte del viceministro a través de su cuenta en X. Pero es justamente una de las críticas que hacen los parlamentarios, que se necesitan mayores explicaciones. Creo yo, o es mi visión, digamos, de lo que podría pasar, que se va a hacer un punto de prensa, digamos, más formal y con espacio a responder todas estas dudas una vez que asuma el nuevo presidente del directorio, Bernardo Fontaine, pero todo apunta, ¿no?, a que estas declaraciones se dan también en el marco de que efectivamente el gobierno está buscando privatizar una parte de Codelco, vender ciertos activos, o lo que ya ha pasado en el pasado, digamos, que es abrirse a esta posibilidad de realizar más alianzas público-privadas para poder sacar adelante estos proyectos estructurales que están paralizados hace ya años en nuestro país.
1: Muchas gracias.
2: Buenos días, igual para ti, chao, Vane.
1: La compañía minera Doña Inés de Collahuasi, ubicada en la región de Tarapacá, compartió por medio de un comunicado el resultado de la declaración presentada ante el segundo tribunal ambiental luego de la sentencia interpuesta dictada por este órgano el pasado 14 de mayo.
9: Recordemos, el tribunal había anulado la resolución de calificación ambiental de esta Doña Inés de Collahuasi. Al respecto, la minera respondió que esta se encuentra acotada a materias vinculadas a la planta desaladora y al medio humano, con foco en ambas comunidades reclamantes, manteniendo la vigencia y la ejecución del resto de los aspectos contemplados en nuestra resolución de calificación ambiental, dijeron.
1: La iniciativa busca extender la vida útil de la compañía por 20 años, donde han considerado una inversión cercana a los 3.200 millones de dólares y su planta desaladora se encuentra en la fase final de construcción y pruebas.
9: Hay que decir que esta construcción y ensayos se paralizaron después de la sentencia. Solo se han realizado acciones mínimas de mantención y también de seguridad.
1: Desde el Congreso, el diputado independiente e integrante de la Comisión de Minería, Daniel Valenzuela, catalogó que la situación es lamentable y que se dista totalmente de lo que propone el actual gobierno.
10: Y no solamente es inversión en dinero, asegura cerca de 7.000 puestos laborales. Hoy, cuando tenemos una tasa de desempleo de cerca del 8,9%, esto es muy grave. Desde el Congreso Nacional vamos a impulsar todos los cambios que sean necesarios para que las inversiones en Chile sean ágiles.
9: Después de la declaración del tribunal, la compañía minera Collahuasi dijo que está bajo completa disposición del SEA, que es el Servicio de Evaluación Ambiental, para avanzar con, dijeron, la mayor celeridad posible en el cumplimiento de lo resuelto, con el objetivo de obtener nuevamente la autorización íntegra del proyecto y avanzar definitivamente hacia una operación abastecida con agua desalada.
1: Asimismo, señalaron que la empresa mantiene un vínculo activo y permanente con las agrupaciones costeras del sur de Iquique, en línea con su compromiso con el desarrollo de la región de Tarapacá.
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2: Nueve de la mañana, 40 minutos.
1: Uno de nuestros auditores, Luis, esta mañana nos contó que había sido asaltado. El chofer del sistema RED había llegado a su trabajo, lo había estacionado en las afueras del terminal y había sido asaltado y le habían robado su vehículo, un Nissan Versa que estaba prácticamente nuevo.
9: Está Luis nuevamente en línea. ¿Qué pasó, Luis? Buenos días.
15: Hola, buenos días de nuevo.
9: ¿Qué pasó?
15: Estoy un poquito nervioso, pero ya estoy contento porque apareció mi auto.
9: ¿Lo encontraron?
15: Lo encontraron.
9: ¿Y estaba bien?
15: La policía me lo puso a la PDI.
9: ¿Y está bien el auto, no? ¿Se lo cuidaron? ¿Cómo le pidió usted a los ladrones?
15: Sí, yo le dije que los ladrones que me lo cuidaran y me lo dejaron estacionado ahí y se fueron.
9: ¿Dónde lo encontraron?
15: En la calle... ¿cómo se llama la calle? Le hago así, al tiro el nombre de la calle, que estamos... Así que le doy al tiro la dirección de la calle.
1: Estamos mostrando la imagen del auto, encontrado.
15: Ah, ya.
1: De su auto, sí. Ahora en Bio Bio TV.
15: De mi auto.
1: Sí, ahí está.
15: En la calle Albana con el Ciervo, ahí estaba abandonado mi auto.
1: ¿Qué tan lejos del lugar donde lo asaltaron?
15: Por ejemplo, a ver cómo le explico. No sé si usted ubica el parque La Hondonada allá en Pudahuel. Pudahuel, que llega, ese parque llega acá a Cerro Navia.
1: Ya. Yeah.
15: Y es como saltando el parque al otro lado en Cerro Navia, está metido en ese pasaje.
1: Ya, ¿no anduvieron mucho entonces?
15: No, nada, se metieron de la autopista. Yo, mi conclusión era que si arrancaron para ese lado, tienen que haber estado en Renca o en Cerro Navia el auto, que no tenían otra salida, no podían meterse a la autopista por ahí.
1: Excelente.
15: Y,
9: Qué bueno, Luis.
15: Y apareció un artito intacto, no tiene ni un rayón, no tiene nada. Igual como se lo llevaron, así mismo estaba.
1: Perfecto. Excelente. Va a tener un buen fin de semana.
15: Gracias, sí, gracias, Luis. Voy a ir, que me haya bien en la municipalidad para recuberar mis documentos, que no puedo manejar.
9: Claro, claro. Razón. Sí. Bueno, pero parte bien, por lo menos tiene una buena noticia. Gracias, Luis.
1: Gracias, Luis.
15: Sí, ya gracias a ustedes también por su preocupación.
1: Gracias. Que esté bien.
9: Gracias, gracias por contarnos. Hasta y gracias luego. Por la confianza. Chao.
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23: 9:45 a.m.
24: Rodrigo Riz, buenos días.
9: Hola, Rodrigo.
25: Hola, ¿cómo están? Muy buenos días. Apareció el enmascarado anoche en San Carlos de Apoquindo, en el Claro Arena, porque Fernando Sampedri, goleador histórico de los Cruzados, ayer hizo los dos goles en un partido difícil porque le costó bastante a la Católica después de tener un hombre de más desde el minuto 10 con la expulsión de un jugador de Barcelona. No lo pudieron hacer el primer tiempo, sí en el segundo, y con esto llegaron a los 10 puntos, aseguraron al menos la Copa Sudamericana. Obviamente, ellos quieren avanzar a los octavos de final de la Copa Libertadores, que es la competencia más importante, y para eso van a tener que ir a definir a la Bombonera. En la Bombonera, para depender de ellos mismos, necesitan un empate. Esa es la situación. Si hay un triunfo de Boca, Boca los pasa, ¿ah? Porque van a tener los mismos puntos, pero le ha ganado los dos partidos, si es ese caso. Pero además va a estar jugando Cruzeiro frente a Barcelona, y Cruzeiro no tiene que ganar. Si no gana Cruzeiro, y aunque pierda la Católica, podría clasificar. Ese es el panorama de la UC. Bueno, vamos a escuchar al héroe de la jornada, el enmascarado Sampedri.
26: Contento por el equipo, por darle el triunfo a la gente, por quedar primero del grupo, que es muy difícil. La verdad que estamos transitando un grupo muy, muy difícil, y bueno, volvemos a quedar primero, así que muy contento. Agradecido a mis compañeros por la fe que me tienen, porque me buscan, porque saben que estoy ahí, así que es mucho trabajo. Y nada, contento. Hay que volver a entrenar mañana y hay volver a hacer el gol el domingo.
25: Aclarar que enmascarado por una fractura nasal, por eso estaba utilizando una máscara especial para este partido. Y lo decía, se viene un partido bien relevante de la Católica, porque en el Claro Arena, el día domingo a las 6 de la tarde, con transmisión de la radio, recibe al puntero, recibe a Colo Colo. Así que se viene interesante aquello. La fecha, que es la número 13, comienza hoy a las 3 de la tarde, Va a estar jugando Everton con Coquimbo, que recordemos Coquimbo ya avanzó a los octavos de final. Gran lo está haciendo muy bien el conjunto de los Piratas, el actual campeón, porque ya avanzó a los 16 mejores del continente, y va a estar jugando entonces hoy a las 3 de la tarde en Viña del Mar, aunque lo decíamos, el principal atractivo va a ser este duelo que se va a estar desarrollando en el Claro Arena, el domingo a las 6 de la tarde. En la previa del encuentro, el volante de Colo-Colo, Tomás Alarcón, apunta derechamente a una victoria.
0: Creo que nos viene muy bien un partido tan importante contra Católica, por el envión anímico que tenemos, por cómo lo estamos haciendo futbolísticamente, y creo que sería algo muy lindo para nosotros mismos como equipo poder ganar el domingo, para poder afianzarnos y poder sacarle mucho más puntos de diferencia a los que vienen atrás.
25: Tiene 5 puntos de diferencia en estos momentos Colo-Colo con el segundo, que es Huachipato. Nos vamos a Uruguay porque habló Marcelo Bielsa. Y la verdad es que dejó prácticamente aplanado el camino para irse. Será después del Mundial seguramente. No sé si ha estado tan cómodo Marcelo Bielsa en Uruguay, en todo lo que ha estado ahí dirigiendo a la selección mayor. Bueno, de hecho el ex técnico de La Roja también abordó su futuro en una actividad organizada por la AUF, la Asociación Uruguaya de Fútbol, y dejó muchas dudas, prácticamente se va. Esto dijo Marcelo Bielsa.
3: ¿Cómo hicimos nuestro trabajo que culmina con la Copa del Mundo, que es un milagro para la vida deportiva de cualquier profesional, poder participar en una Copa del Mundo, cosa que yo particularmente voy a agradecer toda la vida a Uruguay, que me haya permitido poder disfrutar de una competencia como esa, ¿no?
25: ¿Aparece como opción a Chile? Después se ríe Katy.
9: ¿Hasta cuándo?
25: En el hockey césped, las Diablas van a estar jugando la FIH Nation Cup en Auckland, en Nueva Zelanda, que va a estar buscando un lugar en la Pro League, que es la máxima, donde están las mejores del mundo. Están las top 10 ahí, y lo va a intentar las Diablas, que está en un muy buen nivel, ya está la nómina, y vamos a escuchar a la capitana, Manuela Urroz, que se refirió justamente a este hito.
4: Veo al equipo bien. Llevamos ya algunos meses entrenando después de los qualifiers que fueron en Chile. Tuvimos algunas semanas de descanso, después volvimos a full. Hemos estado sin las europeas que se van a sumar ahora para el torneo, pero súper mentalizados en todos los torneos que se vienen ahora para adelante.
25: Y un par de temas también les cuento de la Fórmula 1, que regresa este fin de semana el Gran Premio de Canadá en Gilles Villeneuve. De hecho, la primera actividad va a ser hoy, la práctica libre a las 12:30, y la clasificación para el sprint a las 4:30. La carrera es el domingo a las 4 de la tarde. Y atención, que confirmó su salida con un video bien emotivo Josep Guardiola del Manchester City. Dirigió 593 partidos, le queda uno todavía. 20 títulos en 10 años. 20 títulos, entre ellos 6 Premier League, una Champions, que es la primera en la historia, 3 FA Cup, 5 Copas de la Liga, una Supercopa y un Mundial de Clubes. Le faltó la Copa Gato nomás, el resto las tiene todo. Y en este video lo que dice, ¿por qué se va? Y dice, comillas, no me pregunten las razones por las que me voy. No hay razones, pero dentro de mí sé que es el momento. Nada es eterno, si lo fuera, seguiría aquí.
5: Gracias.
25: Buen día.
9: Chao, Rodrigo.
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32: Faltan 5 minutos para las 10 de la mañana.
1: Gremios y autoridades políticas de la Araucanía dijeron que se debería abrir una nueva arista de investigación con la conformación de un equipo antiterrorista en la macrozona sur, luego de que la coordinadora Arauco Mayeco reivindicara como Weichafe a Álvaro Quinchao.
9: Él es el hombre que se desempeñaba como psicólogo en un hospital en Padre Las Casas y que falleció luego de ser atropellado en medio de un atentado frustrado. La información la tiene Rodrigo Aguilera.
33: Álvaro Quinchao Weche vivía en una comunidad mapuche y era el psicólogo a cargo del programa de salud mental del Hospital Intercultural Maquehue, en la comuna de Padre Las Casas. La coordinadora Arauco Mayeco, a través de un comunicado, lo reivindicó como Weichafe y reconoce que cuando murió atropellado la noche del martes pasado por un camión forestal, se encontraba en una acción de resistencia y sabotaje contra la industria forestal. El presidente de la multigremial de la Araucanía, Patricio Santibáñez, señaló que aquí se abre una arista distinta de investigación para saber quiénes integran los grupos armados que perpetran atentados en la macrozona sur.
0: Y es un antecedente nuevo, ¿no es cierto?, que gente de cierto nivel de preparación, que está, tiene una vida aparentemente normal y que trabaja en instituciones probablemente financiadas por el Estado, estén dedicados al terrorismo. Eso refuerza la necesidad de una unidad investigativa cuyo objeto principal sea la desarticulación de grupos terroristas.
33: La diputada y militante del Partido Nacional Libertario, Gloria Navellán, señaló que este no es el único caso de una persona trabajando en servicios públicos y con vínculos con grupos armados. La legisladora recordó que el año 2021, un funcionario del Poder Judicial fue detenido con armamento de guerra y munición en Traiguén. La diputada por la Araucanía indicó que la Fiscalía debe realizar una exhaustiva investigación.
2: El psicólogo que trabajaba en el hospital de Maquehue, que fue atropellado por un camión en el intento de un atentado y que la CAM reivindicó como Weichafe, no es el único de estos personajes que sabemos que trabajaba en servicios públicos. Se abre una lista tremenda para que el Ministerio Público empiece a investigar qué personajes son los que están trabajando en servicios públicos con acceso a información, que eso es lo más grave, y que al final del día pertenecen a estos grupos radicales.
33: En las provincias de Malleco y Cautín se elevaron todos los niveles de alerta y aumentó la vigilancia, incluso con despliegue de aeronaves y vuelos nocturnos, como parte de una estrategia de prevención y también para reaccionar si se producen atentados. En Temuco, Bio Bio, la radio.
3: Faltan 2 minutos para las 10 de la mañana.
1: El debate por los indultos a condenados por crímenes de lesa humanidad volvió a tensionar al gobierno tras la muerte del ex fiscal militar Óscar Alfonso Potlech.
9: El Partido Nacional Libertario cuestionó la negativa a conceder beneficios carcelarios y arremetió contra la moneda. Una preocupación que también dejó en evidencia el Partido Republicano. Nos informa Bárbara Payal.
11: La muerte del exfiscal militar Alfonso Potlech, quien cumplía condena por crímenes de lesa humanidad en Colina 1, reactivó la presión del Partido Nacional Libertario contra el gobierno, acusando falta de coraje en el uso de la facultad del indulto presidencial. La ofensiva surgió luego de que hace algunas semanas la Corte de Apelaciones de Santiago rechazara la solicitud para que el abogado cumpliera su condena bajo arresto domiciliario total, decisión que además contó con el respaldo del Ejecutivo. La arremetida escaló cuando el presidente del partido, Johannes Kaiser, pidió la renuncia del subsecretario de Derechos Humanos, Pablo Mira, militante de Renovación Nacional, a quien responsabilizó de haber vulnerado los derechos del exfiscal. El secretario de la colectividad, Juan Antonio Ursúa, emplazó al Ejecutivo a aplicar sin discriminación los beneficios contemplados en la legislación vigente.
15: Y cuando el derecho penal se transforma en una herramienta de venganza, es necesario tener a políticos con la estirpe y con la fuerza razonable necesaria para explicarle a la sociedad que aquí se deben aplicar indultos.
11: Consultado por esta ofensiva, el timonel republicano, el senador Arturo Esquella, reconoció que el debate también genera inquietud dentro de su propio partido y llamó a resguardar los derechos de los internos.
16: Efectivamente, los derechos humanos hay que respetárselos a todos, más aún a personas ancianas. Y acá yo esperaría que se obre en función de lo que dicta la importancia de los derechos fundamentales, independiente del debate político que puede haber detrás.
11: Por su parte, la diputada y jefa de bancada de la UDI, Flor Baize, defendió que el compromiso del gobierno respecto a los indultos sigue vigente, aunque sostuvo que hoy las prioridades están centradas en seguridad y economía.
17: Y el presidente planteó que va a revisar todo lo que es el sistema carcelario, que tiene que ver mucho también con ello. Por lo tanto, a mí me parece que es un tema que tampoco el presidente lo ha dejado de lado. Él ha anunciado y ha dado ya algunos esbozos respecto a cuándo va también a instalar esos temas.
1: Habla en estos instantes Iván Aróstica, el expresidente del Tribunal Constitucional, que fue atacado en su casa, Rodrigo Pino.
18: Calculamos que entran con 3 armas. ¿Eh? Una de ellas que acá se la llevaron, era una subametralladora.
1: Ah, esa se la chica. Llevaron,
18: ¿eh? Sí, la policía se la...
1: ¿Y era hechiza?
18: No, es vieja, pero no hechiza, es distinto. ¿Eh?
19: ¿Hechiza? ¿Se la llevó la policía?
18: Sí.
1: ¿Era una subametralladora de qué tipo? ¿UCI?
18: No, más antigua, es muy específico el tipo de armamento que tenían.
20: ¿Respecto a las edades de los delincuentes? Que
18: No, jóvenes, el calculo yo. Son como 7, algunos.
19: ¿Y ellos ingresan a
18: la... Son 7 hombres, calculamos como 7. La puerta la derribaron, la abrieron.
4: Todos disparan en contra suyo, don Iván.
18: ¿Ah?
4: Todos ocupan armas y todos disparan. ¿Puede determinar?
18: Nos llegaron con mi hijo de tiros de distintas direcciones. De distintas direcciones, ¿no?
4: ¿Hubo más de un tirador por parte de ellos?
18: De más de un tirador, sin duda. Sin duda.
4: ¿Mayores, menores de edad? ¿Dicen algunos mayores, menores de edad? ¿Eran niños?
18: No lo sé, no lo sé, porque yo ya me llevaron a...
1: Dicen los vecinos que algunos de ellos huyen por los techos
18: calculamos, vimos ya los destrozos que dejaron atrás. Por eso va creciendo el número de individuos que penetran en el lugar.
1: Incluso hablan de tres vehículos, ¿Usted pudo ver la cantidad de vehículos?
18: Yo puedo ver uno que se paró al frente a dispararnos desde el frente.
1: El MG azul, ¿no?
18: Sí, azul eléctrico.
20: ¿Tiene su herida en la cabeza, producto de que...?
18: Esto es con la subametralladora o pistola ametralladora, no sé, la parte técnica que me encañonaron, y aquí las partes de los... con un puñal, acá, y un tiro que tengo en el brazo.
5: Bueno. ¿Su hijo cómo se encuentra?
18: Mi hijo está en hospitalizado, sin riesgo vital, con... sin compromiso neurológico, que es lo más importante.
5: ¿Su esposa se encontraba en otro sector de la casa?
18: Sí, atrás. Ella salió a taparle la herida a mi hijo, que ella es médico.
1: Usted que conoce un poco de armas, ¿qué calibre era? ¿Sabrá si era un calibre? Porque hay calibres grandes, tipo de guerra.
18: Mediano, no era un calibre chico, porque yo tenía alojado una bala acá, se quedó en el brazo, es un calibre.
5: ¿Hay personas detenidas, don Iván?
18: Puede ser 9.38.
5: Usted redujo a dos delincuentes que también alcanzó a herir. ¿Cuánto tiempo estuvo esperando que llegara personal de seguridad ciudadana?
18: No, pero tengo que agradecer también a mi municipalidad de San Miguel. Estamos en San Miguel, el personal de seguridad llegó muy luego.
1: Una gran cantidad, llegaron muchos vehículos.
18: Llegaron varios vehículos y una persecución, porque parece que andaban operando también en otros sectores aledaños esta gran banda. Así que muy agradecido del personal de la municipalidad. Sí. No lo sé, le contesto que no sé la edad. El que me apuntó a mí con la metralleta y me pegó primero, se me fue encima, ese estaba encapuchado. O sea que no le puedo decir yo de edad, eran varones, jóvenes.
6: ¿Es el que le disparó, usted alcanzó a huir?
18: Sí, ese es el que calculo yo que iba manejando y disparó desde el frente, desde ahí se paró a disparar.
4: Usted tuvo una capacidad de reacción muy rápida para poder repeler este hecho. ¿Su armamento estaba cerca? ¿Usted estaba preparado particularmente para una situación como esta?
18: Bueno, como todas las personas que están atentos ahora y no hay que andar como se andaba hace unos años ingenuamente, hay que estar atentos, y en ese sentido pudimos, gracias a Dios, reaccionar y no tener víctimas fatales de parte nuestra.
5: Esto ocurre un día feriado durante la noche.
18: Ayer en las 9 de la noche.
5: En ese sentido, ¿cómo se toma esta situación de que este tipo de situaciones sigan ocurriendo?
18: No, lo tomo como le digo yo, o sea, ya no puede continuar esta situación de inseguridad en que estamos sumidos todos los chilenos. No, aquí no tiene distinción de que esta es una ex autoridad, le puede pasar a cualquiera. Entonces, por eso agradezco a las autoridades, al señor Arrau, que haya venido, me haya llamado, reitero. Secretario de Prevención del Delito, a la policía que hizo su trabajo muy eficientemente, a la municipalidad, y me pongo como siempre a disposición, como siempre ha sido en mi vida, a disposición de la fiscalía, porque para cooperar eficientemente en que esto no solamente no me ocurra a mí nuevamente, sino que paremos pronta y eficazmente estas situaciones que ya pasaron todo límite.
1: Algo que hay un aumento, Iván, en el sector. Nos comentaba un vecino que a la vuelta al doctor le entraron a robar la casa, que hubo un portonazo, a tres cuadras vio el presidente.
18: No lo sé.
1: Que una zona que solía ser muy tranquila y ha tenido varios problemas.
18: Este sector se llamaba el llano, o sea, era el llano en muchos sentidos, de tranquilidad también. Perdón, díganme.
6: No, ¿qué cree que falta también para poder atender esta situación? Porque usted decía, ya no afecta solamente a... la gente, o sea, afecta a todo el mundo.
18: Sí, no, hay que asumir ya que hay gente que tiene armamento de distinto calibre, fíjense ustedes que están actuando con ya una operación casi comando para entrar a una casa, o sea, ya no es un turbazo de gente necesitada, qué sé yo, que está muerta y desesperada de hambre, que uno pudiera comprender, ¿no? Este es parecer más una operación, encapuchado con un armamento que muy preocupante, ¿eh? Pero yo confío plenamente, como digo, que la fiscalía va a hacer su trabajo. Los vía de la brigada de asalto y la brigada de homicidio haciendo un trabajo, conozco la materia, ¿eh? No vengo de afuera, ¿eh? Los vi muy preocupados, haciendo un trabajo muy profesional, y también confío plenamente en la fiscalía.
1: Don Iván, luego usted repeler y controlar.
7: ¿Las alarmas comunitarias que tienen acá en este sector funcionaron las alarmas comunitarias que tienen?
18: Sí, parece. En el estrés que uno está viviendo no capta algunos detalles, como es, pero parece que sí, todos los vecinos... Después que cesaron los tiros, obviamente, de esta gente.
7: ¿Y cámaras en su domicilio?
18: Sí, creo que la policía ya la... Yo en mi domicilio no.
1: Usted luego de repeler y controlar, ¿tiene miedo que vuelvan?
7: ¿Su casa estaban dateados o buscaban algo en particular?
18: Puede ser, pero no quiero especular en ese sentido, pero puede ser.
1: ¿Hubo amenaza, Don Iván, de volver?
7: Si nos pudiese recapitular los hechos que nos puede contar, nos ha dicho que la fiscalía le dijo que guardara algunos antecedentes, pero ¿cuántos
1: Don Iván, hubo amenaza
7: ¿qué
1: de
7: tipo
1: volver?
7: De armamento tenía?
18: No, eso es lo que ha dicho hasta ahora. Calculo yo, por lo personal, que hay tres armas de parte de ellos, porque recibí fuego desde tres direcciones. Calculo yo que al principio eran seis, ahora ya llevo siete individuos. Eso le podría decir. Don Iván, venían a buscar alguna cosa, no sé. ¿Cómo?
1: ¿Hubo amenaza, Don Iván, de volver?
18: No, pero siempre estamos preparados también. Es obvio que pueden tener intenciones de alguna represalia. Estamos preparados, me ofrecieron la protección, va a llegar el Ministerio Público, la persona responsable de eso, en cierto momento más, así que me van a ofrecer la protección que corresponda.
7: Don Iván, ¿usted practica tiro o tenía conocimiento de cómo se manipula el arma?
18: No voy a entrar en esos detalles.
4: ¿Es la primera ocasión que usted se ha enfrentado a este tipo de situaciones de repeler a delincuentes a través de su arma?
18: No voy a entrar en detalle en eso, no.
8: ¿El arma de usted se defendió?
18: ¿Cómo?
8: ¿Con dos armas se defendió usted?
18: No, yo me defendí con un arma. Lo que pasa es que me robaron otro revólver y yo se los logré quitar al delincuente.
7: ¿Se lo quitaron de su colección?
18: Claro. Se lo logré aquí en el suelo, quitarlo en una lucha.
7: ¿Y con ese mismo también le dispararon?
18: Me habían disparado, lo que me dijeron los detectives. Todas las balas de esa me las dispararon.
7: ¿Puedo contarme entonces que uno de los sujetos que entra había tenido una ametralladora, un arma de grueso calibre?
18: ¿Arma de grueso calibre? ¿Qué es lo que es?
7: 9 milímetros, 38.
18: No, eso ya, 38, no es normal. O sea, sí, lo que pasa es que era un arma con cargador y pistolín. O sea, con dos...
1: Es el expresidente y exministro del Tribunal Constitucional, Iván Aróstica, que fue asaltado en horas de anoche y uno de los asaltantes resultó muerto. Hay dos asaltantes heridos, fueron varios. Él también fue herido y uno de sus hijos recibió también un par de balazos. El hijo está fuera de riesgo vital.
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0: Con total hermetismo, autoridades se encuentran indagando una presunta violación a una detective de la Policía de Investigaciones. Después de eso vamos con Cultura y Espectáculo. Este sábado natalino ofrecerá un concierto gratuito en Ñuñoa para celebrar el mes de la madre con sus mejores éxitos románticos.
1: La película española La Bola Negra arrasó en el Festival de Cannes. Recibió una histórica y emocionante ovación de 20 minutos.
0: Y se estrenó los cines chilenos de Mandalorian and Grogu, la nueva película de Star Wars protagonizada por Pedro Pascal. Paula Gómez, ¿qué tal?
2: Buenos días. Hola, Paula.
3: Hola, muy buenos días. Bueno, contarles que la música romántica se tomará las calles de Ñuñoa para rendir un especial homenaje a las madres en su mes. La Corporación Cultural de la Comuna anunció un imperdible concierto gratuito a cargo de Natalino, una de las agrupaciones baladistas más emblemáticas de la escena chilena. El trío compuesto por Cristian Natalino y los hermanos Hugo y Eduardo Manzi, quienes cosechan más de 20 años de exitosa trayectoria musical, prometen encender la jornada repasando sus grandes e inolvidables éxitos. El vocalista Cristian Natalino extendió la invitación a todos quienes quieran asistir a este espectáculo que es gratuito.
4: Hola, soy Cristian Natalino y los quiero invitar a vivir una noche inolvidable este sábado 23 de mayo. Nos vamos a juntar en Ñuñoa para compartir un concierto especialmente preparado para celebrar el mes de la madre. Los esperamos, un abrazo.
3: Debido a la magnitud del show, la organización sugiere asistir con debida anticipación para asegurar una buena ubicación. Asimismo, el alcalde de Ñuñoa, Sebastián Sichel, entregó más detalles sobre este evento.
5: Nos metemos otra vez a llevar la cultura al territorio. Ahora, Natalino, el sábado 23 de mayo a las 18:30 en Ramón Cruz con María Celeste, en plena vía pública, vamos a hacer un concierto precioso con Natalino, celebrando la cultura.
3: Ya lo saben, mañana sábado 23 a partir de las 18:30 horas, Natalino se presentará en el sector oriente de la comuna, específicamente en la intersección de las calles Ramón Cruz y María Celeste. Ahora nos trasladamos fuera de nuestro país para dirigirnos a la Riviera Francesa, porque el Festival de Cine de Cannes estrenó mundialmente La Bola Negra, la nueva película de los directores españoles Javier Calvo y Javier Ambrosi. La cinta causó furor en el certamen francés, convirtiéndose de inmediato en una de las obras más comentadas y aplaudidas de esta edición 2026. Y es que tras el final de la proyección, los aplausos se extendieron por cerca de 20 minutos. Según reportó el medio especializado Deadline, la reacción se posiciona como una de las ovaciones más largas registradas en la historia del festival, siendo superada por 2 minutos por la obra El laberinto del fauno en 2006. Los directores agradecieron el momento profundamente conmovidos, mientras que parte de su elenco estrella, integrado por Penélope Cruz, Miguel Bernadeo y Lola Dueñas, no pudo contener la emoción del momento. Inspirada en una obra inconclusa del poeta Federico García Lorca, la cinta entrelaza drama, memoria histórica, música y teatro, narrando una sensible historia que cruza distintas épocas a través de la vida de 3 personajes homosexuales. La crítica internacional no tardó en reaccionar y ya entregó sus primeras críticas positivas. Bueno, y algunos medios especializados no han sido tan favorables en sus críticas con otras cintas, y es que estamos hablando de la película del universo de Star Wars que se estrenó ayer jueves 21 en todos los cines nacionales, de Mandalorian en Grogu, la primera incursión cinematográfica de esta gran franquicia en 7 años. Bajo la dirección de Jon Favreau y protagonismo del actor chileno Pedro Pascal, la película sacó a la icónica dupla de la plataforma de streaming Disney Plus y la trasladó al formato IMAX. Con todo, las primeras reacciones especializadas, como lo decíamos, exponen visiones encontradas sobre el resultado de esta incursión a la gran pantalla. Algunos medios internacionales han sido sumamente duros en la entrega, pero en la otra vereda también elogiaron aspectos como la interpretación de Pedro Pascal, destacando que la espectacularidad visual demuestra que Star Wars extrañaba las salas grandes. Y para los fanáticos que igualmente quieran celebrar que esta galaxia muy, muy lejana vuelve a las salas locales, se han desplegado activaciones y experiencias inmersivas gratuitas en centros comerciales e hitos urbanos de Santiago, ideales para disfrutar de este fin de semana. Katy Tomás.
0: Gracias.
1: Gracias, Paula.
3: Muy buenas noches.
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1: Diez de la mañana, 19 minutos.
2: Acá con nosotros porque iba a empezar el Expreso Bio Bio y se está acomodando Pablo.
3: ¿Cómo están? Buenos
2: también
3: días.
2: También listos para empezar bien, ¿y ustedes?
4: Buen día.
2: Mucho frío, ¿no?
3: Mucho, mucha neblina en la mañana también.
2: Sí. Todavía está media cubierta la Plaza Baquedano, por lo que estoy viendo ahí las imágenes, pero en la mañana no se veía nada.
4: Mucha
2: nada,
4: neblina.
2: Nada.
4: Mucha neblina. Yo venía del sector de Peñalolén, una neblina. Había que manejar con mucha precaución.
3: Les contamos también a quienes pudieron tomarse este día.
2: Que no es feriado.
3: Es interferiado, sándwich. Claro. Llámelo como quiera también. Y que mucha gente aprovecha de leer cuando se toma sus días.
2: Sí.
3: ¿O no?
4: Tú dices como el libro playero, ese que uno echa para llevar a la playa o al campo y...
3: Cuando tiene...
2: Lo trae de vuelta porque...
4: con él en la con suerte, claro. Una página...
2: Porque le ganó el celular, ¿no?
3: Puede ser,
4: me ha claro. contado,
3: falta el tiempo, en fin.
2: Ya, sí. ¿Por qué leer?
3: Porque es que, ¿sabes qué? Hicieron siempre polémicos los rankings, sí. Digámoslo. Sobre todo cuando depende también de la subjetividad de cada persona que determina también o que aporta en esta decisión. Juntaron a 172 escritores, críticos y académicos.
2: Ajá.
3: Les dijeron, señor, señora, dígame sus mejores 10 novelas que haya leído. Y de ahí empezaron a hacer el cruce de datos y seleccionaron, es bien ambicioso decir, pero seleccionaron las 100 mejores novelas publicadas.
4: De todos los tiempos.
3: De todos los tiempos.
4: Que es aún más pretencioso.
3: O sea, a uno le cuesta decir cuál es la mejor novela que ha leído. Imagínese, claro, hablar de las 100 mejores novelas de la historia.
2: Con el mínimo era que hubiesen sido publicadas en inglés, no necesariamente originales en inglés,
4: claro.
2: Pero sí que hubiesen sido publicadas en inglés, incluyendo traducciones, 172 escritores, críticos y académicos, y la gran sorpresa por lo que estaba leyendo es que, claro, aparece El Quijote. Hay algunos, obviamente...
3: Es el puesto 26.
2: Un reportaje hispano, entonces dicen, no alcanzan el top 10,
4: claro.
2: Que se creen. Pero claro, llega al puesto 26. Después, más adelante, destacan que sigue llamando la atención, que claro, siendo un clásico, sigue apareciendo, aunque no sea en el top 10, sigue apareciendo el Quijote.
4: Pero por decir, Cien Años de Soledad...
2: También aparece.
4: Obra extraordinaria de Gabriel García Márquez. Está por encima del Quijote.
2: Ah, mira, entonces...
4: Porque el Quijote está 26 y Cien Años de Soledad está 17. ¿Qué hay? Uno podrá discutir.
5: Porque es más accesible. El lenguaje es más accesible.
2: Sin duda, claro, sí, el Quijote es difícil. Castellano antiguo en su minuto.
5: Es por eso. Pero, no sé, yo creo que esto es muy...
4: Ya.
2: ¿Muy qué?
5: Subjetivo.
2: Absolutamente.
5: Demasiado.
2: Sí.
5: Porque además es la cultura anglosajona la que aquí se refleja. Hay muchas novelas que a lo mejor aquí deberían estar y no están. En fin. Pero... Hay algún, por ejemplo, los franceses, ellos piensan que ellos son un país literario, de literario. Ya. ¿Cuántos franceses hay? Por ahí vi a Proust, Marcel Proust, y no sé si veo a alguien más. Y los franceses deben estar súper enojados, por ejemplo, si ven estos 100 títulos, prácticamente, de esta Flaubert, con Madame Bovary... Y poco más. Entonces, claro, obviamente los rusos, Tolstoy, sin duda.
2: Y lo otro que destaca es que la mayoría de estos autores de estos libros ya están fallecidos, pero entre los que están vivos, el mejor rankeado es Salman Rushdie, con Hijos de la Medianoche, que está en el puesto 23. Y también está Kazu Ishiguro, con Lo que queda del día. Elena Ferrante con La amiga estupenda, Han Kang, que ganó hace poco el Nobel de Literatura, La vegetariana también. Y obviamente que está también lo que quizás hace más ruido que los que aparecen, que son los que no aparecen.
3: Ah, claro.
2: Con sus novelas clásicas. Y ahí está Tolkien, imagínate, claro. No aparece. Está C.S. Lewis, John le Carré, Philip Roth, John Updike, Martin Amis o J.D. Salinger, que no leyó El guardián en el centeno en el colegio. Bueno, tampoco aparece entre estas 100 novelas, que el primer lugar lo tiene Middlemarch, de George Eliot, que yo no la he leído.
3: Yo tampoco.
2: No, ya. Ustedes tampoco. No.
3: Ya.
5: Sí. Si alguien quiere leer el fin de semana, ahí estamos.
4: Claro, le puede servir como una guía.
5: Una guía. Son las 100.
4: Sí, claro.
2: La guerra y la paz, mira, se...
4: Ahora, yo creo que uno siempre tiene igual...
2: Orgullo y prejuicio. Orgullo y prejuicio,
4: escritores sí, favoritos, si no la película, o tipo de lectura favorita, pues más allá de un ranking.
3: Pero ya, el de los... Sí. Ana Karenina, Orgullo y prejuicio, Madame Bovary, estoy viendo la lista, Moby Dick, Cien años de soledad,
2: Persuasión. 1924, en el
4: está el de
2: hermano.
4: Kafka, La metamorfosis.
3: Hombres borrascosas, que está también de moda por otro la clásico. Película también.
2: Sí.
3: Hijos de la medianoche.
2: Lolita... Esa hay que leerla con criterio formado.
4: Virginia Woolf es la que tiene más títulos en este ranking.
2: Sí.
4: Tiene 5 títulos.
5: Sí.
3: Grandes esperanzas, Charles Dickens.
2: El cuento de la criada. También es muy bueno.
3: La edad de la inocencia.
2: Una serie también, pues, si quieren verla. Pero después de leer. Y si no, se distorsiona.
3: El gato pardo.
5: Lampedusa.
4: Que le hicieron serie hace poco, Gato pardo.
5: Sí, pero hay que leerla.
4: No, está bien.
2: Por eso digo yo siempre, el color púrpura, que claro, que tiene dos versiones ya de película. De hecho, la última también ganó varios premios de la Academia.
3: Drácula.
2: También está. Leerlo es impactante.
3: Adiós a las armas.
2: Dice. Pero sabes que hay varias que yo no me suenan, pero... Ah, está Pedro Páramo.
4: Sí.
2: De Juan Rulfo.
4: Sí.
2: Puesto 96. La carretera de Cormac McCarthy también. La última es Mi Antonia, de William Keefer. Bueno, ahí está este listado. Son 100. Siempre uno queda como, puche, ¿por qué no sale papelucho?
4: Un ranking nunca te va a dejar conforme.
2: Nunca, ¿cierto?
3: No. Y además es tampoco este, porque claro, pueden haber ranking con datos científicos, los más leídos, los más vendidos, en fin, ¿qué pasa también con las películas, por ejemplo? Pero cuando tú tomas este grupo de personas que hayan sido publicadas en inglés, ya te da un sesgo. Escritores, críticos, académicos, y que ellos escojan 10 y de eso se haga el cruce.
2: Y que nos haga sentido a nosotros, dices tú.
3: O sea, y que se atribuyan el ranking de las mejores novelas de la historia.
2: Claro.
4: ¿Qué es la Biblia? ¿La Biblia es una novela?
5: No.
4: ¿Qué es?
5: No, es un relato.
4: Es un relato.
5: Es un relato, no es una novela. Teóricamente no es una invención, en teoría.
2: Uh-huh. Claro, supuestamente es lo que pasaba en cierta época. Y designios y qué sé yo. Una suerte de crónica.
5: Obras mitológicas, ¿qué son? ¿Novela?
2: No, porque no. O sí, más o menos.
4: Tú dices, novela ficcionada. La Iliada.
5: Claro. La metamorfosis de Ovidio. ¿Qué hay?
2: O los relatos de dioses, griego, romano.
5: Eso.
2: Claro. Eran cosas que pasaban. Lo que pasa es que lo que ellos cuentan es, obviamente, ahora decimos que es ficción, porque sabemos, por ejemplo, no sé, por qué se produce un eclipse. Para ellos era obra de un dios, el que fuera.
5: Mira, había muchos incrédulos también en esa época. ¿Eh?
2: Sí,
5: cuidado.
2: Pero...
5: O sea, tampoco era que
2: sí, pero
5: eran
2: buscaban,
5: todos tan creyentes.
2: Bueno, lo que seguimos buscando todos en realidad actualmente, algo en qué creer. En esa época eran, claro, menos claridades a propósito, pero era lo que pasaba.
3: Claro, pero una novela es ficción o basada en hechos reales, pero es el relato, ¿no? Con cierta extensión también que se pide para entrar en la categoría de novela.
5: Ya, pero ahí está la guía, por si alguien quiere leer. Buen programa.
3: O hacer su propia guía también.
2: También, eso es bueno. Chao.
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3: Muy buenos días, bienvenidos a este Expreso Bio Bio de día viernes. Viernes con sabor a...
4: Es raro este viernes. Hola Lore, ¿cómo estás?
3: Hola, hola.
4: Oye, es lunes, como un lunes de trabajo.
3: Pero mañana es sábado.
4: Pero mañana es sábado, exacto.
3: Pero bueno, sea como sea, estamos acá acompañándolos, sí, informándolos acá desde el Expreso Bio Bio. Cuéntenos ahí, cuéntenos al WhatsApp, al más 569-9207-888, si se pudieron tomar este día, si están trabajando, si salieron, ¿no?, desde sus ciudades de origen, todo al WhatsApp. Ojalá alguno esté durmiendo quizás todavía, aprovechando que se tomó el interferiado, claro, del sándwich. Cuéntenos ahí al WhatsApp, al más 569-9207-888. En esta fría mañana, al menos para el sector centro del país, en Santiago les contamos que, ¿cómo tan bajo? ¿5 grados?
4: Sí.
3: ¿5 grados a esta hora?
4: Y eso que eso es Santiago Centro.
3: Sí, sí, claro. 5 grados 4.8, dice la Dirección Meteorológica de Chile. Y la máxima está proyectada para 12 grados para este día viernes, con algún par de rayitos del sol durante la tarde, pero la mañana se va a mantener así de fría. De hecho, en Tobalaba ya hubo temperaturas bajo cero en la estación de Tobalaba a las 6 de la mañana con 34 minutos. Menos 0,1 grados Celsius, según lo que informa la Dirección Meteorológica de Chile. Antofagasta, 15 grados a esta hora, una máxima de 17 esperan para hoy. Temuco, 7 grados hasta ahora, esperan 13 grados de temperatura máxima con una tarde despejada. Cuéntenos al WhatsApp, al más 569-9207-888, y recuerde que ahí también nos puede enviar sus denuncias, los temas que quiere que abordemos acá en la radio, fotografías, videos, saludos también. Mira, un auditor desde los Andes nos dice, auditora parece, Carmen, hola Carmen, dice que estaba trabajando y que en los Andes amaneció con 0 grados, qué frío ya también, un abrazo, un saludo.
4: El amigo Luis Contreras. Hola, Bio Bio. Estoy trabajando, pero los estoy viendo. Un saludo para ustedes. Para usted también, porque tenga buena jornada.
3: Nos está viendo a través de Bio Bio TV.
4: Mira, en Valencia, en España, en la comunidad valenciana, 26 grados nos cuenta Alex.
3: Un abrazo, Alex. ¿Cuánto tiempo llevará ya? Para que nos cuente también al WhatsApp. Carlos nos escribe, hoy es Lumbier.
4: Lumbier, ¿ya?
3: Un poquito forzado, ¿no? Lumbier.
4: Es como una mezcla del Juernes.
3: Claro, claro, sí.
4: Está bien.
3: Mira, Orieta nos dice, por acá hay un abrazo, Orieta, siempre nos escribe. Sí. Por acá teletrabajando, en Buin está heladísimo, mucha neblina todavía, nos dice Orieta. Un abrazo para ti y también a todos quienes nos están enviando sus saludos y sus comentarios todos al WhatsApp. Había un auditor que nos decía que nos estaba viendo, pues. Tiene varias vías para vernos.
4: Sí, pues. Nos puede ver a través de las distintas plataformas que tiene la radio, pero también a través de YouTube. Usted ingresa a YouTube, el icono de Bio Bio Chile, se suscribe, está también nuestro chat interactivo y puede revisar toda la amplia galería de programas que tiene la radio para que ahí usted los pueda disfrutar. ¿Cómo lo está haciendo el amigo taxista que acaba de mandar un pantallazo de la Lore?
3: ¿Ya?
4: Está un poquito enfermo, lo estoy viendo y los escucho. Estoy descansando porque me estoy recuperando.
3: Sí, lo importante es cuidarse también. Muchas gracias por eso. Cristina desde Calama dice, amigos, queremos vergüenza ajena. Ya viene.
4: Bien.
3: Pero ya dimos todas las formas para que nos pueda ver. Y por supuesto, pasamos a saludar a nuestro equipo. Hoy día es un día muy, muy importante porque quien está comandando la nave hasta ahora, nuestro queridísimo Joaquín Hernández, está de cumpleaños, así que aplausos.
4: Grande, Joaco.
3: Para nuestro querido Joaco, está saludando.
4: Joaco.
3: Tremendo aporte en la radio, tremenda persona, así que un abrazo enorme para tu cumpleaños, Joaquín. Está Nico ahí también, salude Nico. Está Sofi, que está haciendo la práctica en producción. Está Manuel Ramírez también, como parte de nuestro equipo, ahí se pone de pie y saluda con todas esas pantallas. Bio Bio TV, todo el material que usted nos llega se traspasa para allá, se procesa y después puede pasar a las pantallas, por ejemplo, para YouTube, para cable operadores, todo para Bio Bio TV.
4: Ahí ya lo sabe, pues. Y recuerde también que tenemos línea gratuita, no se olvide, es muy importante siempre el contacto con ustedes, con los auditores de la radio que nos están permanentemente informando y alertando de hechos noticiosos. 800-810-810, nuestra línea gratuita.
3: Una Paulina nos escribe desde Quilacoya, dice, viéndolos como siempre en el día Luernes. viernes. Saludos desde Freire, sector rural, viéndolos por la señal abierta. Un abrazo entonces, porque también lo puede hacer por la recepción, la señal digital, ¿no? De libre recepción. Hola, Bio Bio, en Isla Negra, muy helado y con poca gente, nos dice Hernán. Buenos días, lo estoy viendo desde mi trabajo. Feliz viernes, nos dice Juan. Feliz porque ganó la Cato.
4: Claro, gran triunfo de Católica. Oye, saludos internacionales también.
3: También, a ver.
4: Marcelo, 33 grados en Asturias a esta hora y acompañándome con ustedes. Y desde Estados Unidos, 28 grados y estamos con tormenta, está muy húmedo.
3: Así es.
4: Stephanie Alcaíno, desde Hoover, Estados Unidos.
3: Sagrada Familia agradable, ahí en el Maule, mucho menos frío que días anteriores, nos dice César. Ve, ahí leemos todos sus mensajes. Ángeles García también, que siempre nos escribe, está preguntando por el ranking de los libros, se lo voy a mandar por interno. Eso. También, ahí para que hagan su aporte con todos estos rankings polémicos también y subjetivos. Bueno, ahí está, pero por lo menos tienen la excusa ahí para leer.
4: Mira el número 4704, notable, es que es notable la imagen. Mira.
3: Acá está, ¿ya? ¿Ya?
4: Computador en la cocina, está trabajando, están viendo la radio y la está escuchando con la radio al lado.
3: Sí, Ángeles, claro. Los escucho cuando hago las camas. Un abrazo, ¿ves? Ahí está.
4: Extraordinario.
3: Ya, ahí está. ¿Ves? Todos sus mensajes. Muchas gracias por siempre estar ahí. Nosotros acá, informándolos, acompañándolos como siempre. Y de hecho, partimos también dando cuenta de las informaciones que se van a desarrollar o se están desarrollando durante esta jornada. Atentos a lo que está sucediendo, o al menos se anunció para esta jornada de día viernes allá en la región de Valparaíso, la situación de las viviendas ahí que había que demoler, decían, en el Olivar.
4: Claro, exactamente, en el sector del Olivar, foco de la polémica. Tomamos contacto con Lucas Peña de Radio Bio Bio de Valparaíso. Lucas.
7: Sí, ¿qué tal? Muy buenos días. Y claro, de hecho nos encontramos ahora en estos momentos en el sector del Olivar, en la comuna de Viña del Mar, expectantes también a lo que va a suceder el día de hoy, en el contexto también del anuncio que había realizado el Ministerio de Vivienda y Urbanismo sobre el inicio de la demolición de estas 56 viviendas que eran parte del proceso de reconstrucción que estaba realizando la empresa San Sebastián. Recordemos que las obras se fueron suspendidas, la empresa constructora fue retirada del proceso de reconstrucción, y es por esta razón que se anuncia esta demolición de estas cuatro viviendas, de las cuatro de 56 que fueron anunciadas desde el Mimbu. Ha existido también una cierta incertidumbre también de lo que va a ocurrir durante esta jornada, porque incluso nosotros observamos en otra calle, porque acá estamos en el sector de Colchán en el Olivar, en otra calle del Olivar, que específicamente es en Mamiña, vimos la llegada de camionetas de otra empresa constructora, que en este caso sería la empresa José Miguel Carrera, que estaba viendo unos cuatripareos de la misma empresa San Sebastián. Se retiraron del lugar y se instalaron acá al sector de Colchane, donde finalmente será acá donde se realizará este proceso, que también nos aclararon que el concepto concreto sería un proceso de reconstrucción de las viviendas, pero que eso implicaría efectivamente la demolición de estas obras que estaban acá en este sector, que es específicamente en la calle Pocón Chile, acá en el sector del Olivar. Hay diferentes vehículos, por ejemplo, acá de la empresa constructora que va a comenzar los trabajos en el lugar, y también diferentes vehículos del Ministerio de Vivienda y Urbanismo, porque también hace unos minutos llegó el Seremi de Vivienda, que en este caso es Marcelo Ruiz, acá en la región de Valparaíso, y que claro, están observando en estos momentos las obras en conjunto con carabineros para iniciar con estos trabajos. Y cuando inicien estas obras de reconstrucción, según como lo ha mencionado el Mimbu el día de hoy, ahí se espera una declaración desde el Ministerio de Vivienda con el Seremi Marcelo Ruiz, para también saber más detalles de qué va a tratar, el detalle también de qué va a significar este proceso de reconstrucción como lo han definido ellos, y también cuál será finalmente la empresa que va a estar encargada de estos trabajos. Aquí podemos observar en BioBio TV entonces el sector donde finalmente se va a trabajar el día de hoy, ya con la llegada de la empresa constructora, también del Ministerio de Vivienda, del Servio también, del Servicio de Vivienda y Urbanización, y también un respectivo contingente de carabineros, que en este caso es una patrulla, es solamente que se instaló con alrededor de cuatro funcionarios de carabineros que se encuentran nuevamente también resguardando lo que va a suceder el día de hoy acá en Viña del Mar.
4: Perfecto. A ver, hay que estar muy atento entonces al momento, el día a día de lo que estaba sucediendo ahí en el Olivar, que ha sido uno de los temas desde la reconstrucción de Loreto que ha generado inconvenientes.
3: Con los vecinos también ahí, pero Lucas, vas a estar ahí en terreno, Lucas, entonces cualquier información, seguimos con líneas abiertas. Muchas gracias.
7: Perfecto, buenos días.
3: Buenos días. El concepto de reconstrucción, ahí cruzaron las autoridades. Vamos a ver qué es lo que sucede durante las próximas horas allá en la región de Valparaíso. Son las 10 de la mañana con 38 minutos a esta hora. Pablo, auditores, televidentes, un datazo.
4: Cuéntenos.
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3: Estarán descansando varios auditores, nos están escuchando, sí. Harto con teletrabajo, ¿ah? 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
3: Porque aunque haya sido semana corta,
4: siempre hay material.
3: Siempre hay material.
4: Sí.
3: Y siempre lo piden los auditores, varios que en sus descansos o haciendo teletrabajo o trabajando, tienen anotado este viernes con B de vergüenza ajena para poder desahogarse, para poder poner temas, ¿no? Sobre la mesa, para sentir que uno no es el único o la única que le llama la atención algo o que se tuvo que tapar la cara por la vergüenza ajena que le provocaban ciertos episodios ocurridos en nuestra larga y delgada franja de tierra o también fuera de Chile, ¿por qué no?
4: Claro, por ejemplo, uno dice, esta semana que fue un poquito movida para el gobierno con la salida... para ser un poquito generoso, con la salida de las ministras Sedini y Steiner, pero la ministra Nicolau tenía que ir a la comisión, tenía que ir al Congreso. Y no fue porque había pedido permiso para viajar a Estados Unidos.
3: Hoy día tampoco están... No.
4: Aparte que todavía no se aclara bien el tema de la salida del subsecretario Arad.
3: Para eso estaba citada también invitada a la comisión.
4: Y es tercera vez que no va.
3: Más 569-9207-888, su vergüenza ajena. De estos siete días, a ver, siempre la invitación es, y así surgió, de viernes a viernes, lo que en esta semana nos hizo provocar vergüenza ajena. Ahora, si usted tiene casos antiguos que se reiteran, que no han cambiado, también la invitación es que nos envíe su mensaje de audio, más 569-9207-888, o estas video selfie, para que nos pueda contar cuál fue el vergüenza ajena de la de estos últimos siete días. Varios comentando acá en el WhatsApp la situación, bueno, el ajuste ministerial, ¿no? De que el mismo presidente decía que no pensaba que no lo iba a tener que hacer en ese momento. Bueno, en fin, pero hacíamos el cálculo con el equipo. Cuando uno se cambia de trabajo en general hay un periodo de 3 meses y después pasas a plazo indefinido.
4: Indefinido. O te dicen hasta aquí llegamos, gracias.
3: Pero no alcanzó.
4: No, pues no. ¿Cuántos fueron? 69
3: días. 69 días.
4: O sea, ni el periodo mínimo.
3: Ni el periodo de prueba pasaron. Ya. Más 569-9207-888 para que nos envíe sus vergüenza ajena acá. Los queremos escuchar, ojalá los podamos ver también para que nos envíe sus mensajes, sus video selfie también para su vergüenza ajena. Algunas reacciones.
4: No sé, yo creo que es plancha lo que le pasó ayer a un cadete de la Marina. En pleno acto de 21 de mayo en Iquique, tiene que solemnemente tocar la campana a las 12:10 cuando es el horario exacto que se hunde la Esmeralda. El muchacho con una actitud. ¡Pum! Campanazo. Y la campana saltó. Pero se mantuvo impertérrito.
3: Pero una situación incómoda.
4: Por eso es como entre plancha.
3: Claro.
4: Porque además es muy solemne ese acto.
3: Y imagínate cuánto se preparó además.
4: No, y el orgullo de tocar la campana en ese horario lo que significa, pero bueno, cosas que pasan.
3: Ya. Están llegando muchos audios. Ah, la situación de Arturo Vidal, nos dice un auditor. Leslie, claro que sí, pues.
4: La casa de cambio.
3: Está bien confuso eso, salió a hablar, pero había una situación ahí bien complicada, sí, una denuncia de robo, finalmente llegaron a un tipo de acuerdo, 50 millones de pesos, después el mismo día que se supo el futbolista devolvió parte del dinero,
4: claro.
3: Se acordó el resto.
4: Toda la razón, el caso de la casa de cambio.
3: Por ejemplo.
4: No, ya. Y viste que ayer salió a demostrar que no está con problema económico.
3: Es que toda la especulación que se dio.
4: Sobrevolando en un helicóptero.
3: No sé.
4: O sea, yo también encuentro que ahí se les pasa a algunos jugadores. Innecesario.
3: Ya, auditores dicen, la falta de mea culpa o de autocrítica del gobierno a propósito de las ministras que salieron. Otro auditor, para que vean, dice lo inexistente y transparente, porque no están, ¿no? De la oposición, por ejemplo, lo hemos abordado ese tema también con Marco Moreno acá, la situación política. Ya, todo eso, más 569-9200-7888, su vergüenza ajena, que está llegando harto mensaje de texto, así que envíenos sus mensajes ahí para poder escucharlos, ojalá también poder verlos acá en el Expreso Bio Bio en este Lunes. Ya, interferiado.
4: Luvier.
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4: 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Lo que no da vergüenza, Loreto, y tú lo felicitaste. ¿Sí? Gran triunfo la Católica ayer. Tremendo. Felicitaciones, que está con una opción clarísima a clasificar.
3: Liderando el grupo.
4: Y Coquimbo Unido, que también clasificó. Bien los equipos chilenos. Bien, compitiendo, clasificando. Bien.
3: Y bien que se celebre también y se reconozca. 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Mire, un auditor, Silvia, nos dice, claro, no existe en la legislación chilena laboral el tiempo de prueba para los trabajadores. Son excepciones. Pero habitualmente uno sabe, ¿no?, que te dejan un tiempo, y también para el trabajador, para eso se adapta también al trabajo. Obviamente, también hay otras figuras para ingresar contrato indefinido de inmediato. Era una comparación.
4: Una analogía.
3: Metáfora o...
4: Hipérbole,
3: analogía. Vamos y volvemos.
4: Pausa.
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2: 10 de la mañana con 52 minutos, seguimos acá acompañándolos, informándolos, recibiendo todos los mensajes, Pablo, de vergüenza ajena este día viernes, aunque sea interferiado, había harto material mucho. Y ganas de los auditores de participar también.
3: Te tengo un gran dato. A ver. Que la mayoría no sabe. 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
2: Importante lo de lo económico. 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
2: Ustedes saben, más 569-9207-888, una vía de comunicación directa que tenemos con ustedes para enviarnos sus vergüenza ajena, pero también sus saludos, sus problemáticas, los casos que cree que planteemos acá, y también varias interrogantes, Pablo, auditores que nos llegaron durante esta mañana de, insistimos, interferiado. ¿Por qué? Porque es un día laboral, ¿no? Claro. Y muchas personas que se estaban trasladando hoy día por la ruta 68, nos escribieron varios auditores que les llamó la atención y decían, pero están cobrando la tarifa de un fin de semana o de feriado en consideración día que día, es día viernes.
3: Claro, que en rigor, siendo día laboral, es más baja la tarifa, 2.700.
2: Claro, claro. Si quieres ponerlo al otro lado, claro. Sube cuando es un fin de semana o un feriado. Alexis está en línea con nosotros. ¿Cómo está? Buenos días.
3: Buenos días.
4: Hola Loreto, hola Pablo, buen día, ¿cómo están?
3: Todo bien, Alexis, cuéntanos, a ver, ¿cuál es tu duda?
4: Mira, más que duda, es un reclamo, justamente lo que están hablando ustedes con respecto a las tarifas. Mira, te explico, mira, yo soy transportista, tengo un camión de cuarto, y este es mi forma de subsistir, con esto pago las cuentas, con esto alimento a mi familia, con esto vivimos, ¿ya? Y me parece un abuso tremendo. Hoy día, para mucha gente acá, el Chile, en la región de Valparaíso, en la región metropolitana, es un día normal de trabajo. Ah, y claro, sí. Me tomé con la sorpresa que vengo desde Placilla,
3: ¿ya?
4: Rumbo a la región metropolitana, y me tomo la sorpresa de que el peaje lo están cobrando como día fin de semana. Para mí, un camión, tres cuartos, el día normal del día de semana, el peaje me sale de 4.008. Y el fin de semana, después de justo a las 5 de la mañana, justo a las 5 en punto, sube la tarifa, sube a 7.200 pesos. O sea, un 50% más caro me sale cada viaje. Entonces, esto yo lo encuentro que es un abuso, y lamentablemente ninguna autoridad se ha hecho cargo de esto. Claro, porque ellos transitan, y si es cierto, a diario por la ruta, pero no son ellos quienes pagan los viajes, sino los pagan con nuestros impuestos. Y entonces, le importa poco o casi nada.
2: Sí. Alexia, hay un par de auditores también que manifestaban la misma situación. Nosotros nos comunicamos con el MOP y, para sorpresa de varios, ¿no? Pero sí. Está estipulado. Y de hecho tenemos una gráfica que dice, claro, el fin de semana son las tarifas más altas, pero para los fines de semana largo, dicen ahí, esto, a ver, es parte del contrato, uno lo podrá cuestionar o no, pero claro. Pero está en el, uno le podrá gustar o no, y podrá encontrarle fundamento o no, pero está establecido en el contrato, habrá que ver en otras instancias eso también. Y dice que, claro, el fin de semana largo, para que todos lo sepamos, el conjunto de días jueves, viernes y sábado y domingo consecutivos, en el que el día jueves o viernes de este conjunto sea un feriado legal. Es decir, cuando hay sándwich, dicho en castellano simple, cuando es jueves feriado o es martes feriado, el respectivo viernes o el respectivo lunes se cobra como feriado.
3: Claro.
2: Para sorpresa de varios, Alexis.
4: Mira, mira.
2: Sí, claro, para varios que no sabían.
4: Me parece algo que no tiene ni piel ni cabeza, como te digo, para mucha gente
2: es muy hábil,
4: normal,
2: claro.
4: De trabajo.
3: Claro.
4: O sea, ahí me parece un abuso. Mira, Portito,
3: sí.
4: Es tanto el abuso de la autopista. Yo hace un par de semanas atrás tuve un incidente en la autopista de Los Andes, justo en el peaje de San Pedro. Pagué mi peaje manual, porque ahí es manual.
2: Se paga, sí.
4: Y pasando y la niña del que opera el peaje bajó la barrera y me quebró el espejo lateral izquierdo, el retrovisor izquierdo. Yo iba a cumplir un servicio a San Esteban, allá en la localidad de Los Andes. Tenía que transportar una carga desde Los Andes a Limache.
2: Sí. Perfecto. Alexis, mira, nos tenemos que ir a la noticia. A la vuelta vamos a desarrollar más el tema del peaje, ¿no? Para que sepamos todo.
3: Implicancias legales.
2: Claro, y lo que tiene que ver ahí con el tema de que está estipulado así también en el contrato. Te mandamos un abrazo, muchas gracias.
3: Gracias, Alexis.
4: Ya, gracias, que estén bien.
3: Chao, chao.
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26: ¿Cómo están? Buenos días. Bienvenidos al Informador de las 11 de la mañana. A esta hora está en desarrollo un nuevo consejo de gabinete. Está encabezado por el presidente José Antonio Kast en Viña del Mar, en Cerro Castillo. Fabián Corrotea nos cuenta desde el lugar.
27: Con la llegada de la ministra del Deporte, Natalia Ducó, cerca de las 10 de la mañana, y con la ausencia de la ministra de Ciencias, Jimena Lincolao, ya se encuentra en desarrollo el cuarto consejo de gabinete del presidente José Antonio Kast, el primero que realiza acá en el Palacio Presidencial de Cerro Castillo, en Viña del Mar. Una instancia que estará marcada por una reunión clave en cuanto a lo que será la previa de la primera cuenta pública, en medio de también los cambios que se han realizado en el gabinete, justamente en las carteras de la vocería y también en cuanto a seguridad. Será el ministro Claudio Alvarado quien entregue una vocería, es lo que nos han podido comentar desde presidencia cuando termine este consejo de gabinete, en donde será cerca de las 12 del día. Esperemos que se realice dicho punto. Estaremos atentos a lo que suceda acá en el Palacio Presidencial de Cerro Castillo, en Viña del Mar. 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
26: Siempre en la región de Valparaíso, en los próximos minutos van a iniciar las obras de demolición del sector El Olivar, también ahí en Viña del Mar. Lucas Peña nos informa.
28: Sí, ya hace unos instantes se llegó acá al sector del Olivar de la comuna de Viña del Mar el Seremi de Vivienda y Urbanismo, Marcelo Ruiz, quien en unos minutos más entregará un punto de prensa para saber más detalles de este proceso de demolición que se va a registrar acá en la comuna de Viña del Mar. Un proceso de demolición que, recordemos, se fue anunciado durante las últimas semanas, pero hay que indicar que desde el Mimbu señalaron que el proceso que se va a desarrollar ahora se trata de un proceso de reconstrucción, pero que esto implica efectivamente la demolición de 4 viviendas que estaban en construcción desde la constructora San Sebastián, que ya, recordemos, se fue retirada del proceso de reconstrucción tras el mega incendio el 2 y 3 de febrero. Y es en ese punto de prensa que entregará el Seremi de Vivienda que sabrán detalles, por ejemplo, de qué va a tratar efectivamente las labores del día de hoy y también cuál será finalmente la empresa que haga todos estos trabajos acá en el sector del Olivar. Así que es información que estaremos ampliando en el marco del anuncio que realizó el Mimbu para la demolición de estas 4 viviendas en la comuna de Viña del Mar. En la región de Valparaíso, Bio Bio, La Radio.
26: Vamos a Radio Bio Bio en Temuco, porque hoy se van a realizar los funerales del psicólogo integrante de la Coordinadora Arauco Mayeco, que fue atropellado por un camión forestal. Esto pasó en Nueva Imperial. Nos informa Roberto Neira.
29: Hoy se desarrollarán los funerales de Álvaro Andrés Quinchinao Hueche, el comunero que falleció tras ser arrollado por un camión forestal en el sector de Pichiburoa de la comuna de Nueva Imperial, donde junto a otras personas encapuchadas y armadas intentó interceptar el vehículo de carga. Hay que precisar que los funerales están fijados para eso de las 15 horas en el sector del cementerio de Trapilhue, muy cerca de la zona de Mahuidache, en la comuna de Freire, donde esta persona registraba domicilio. Hay que precisar que Álvaro Andrés Quinchinao Hueche se desempeñaba como psicólogo encargado del programa de salud mental del Hospital de Manquehue en la comuna de Padre Las Casas. En tanto, el Ministerio Público ha señalado que el camionero, en este caso, tiene la calidad de víctima y se encuentra en libertad. En Temuco, Bio Bio, La Radio.
26: Y hasta ahora hay varios equipos de emergencia que combaten un incendio forestal. Esto es en Cochamó, en la región de Los Lagos. Nos informa Robinson Cárdenas.
5: Controlado pero no extinto, permanece el incendio en el sector Yaguepe. Emergencia forestal que ocurre en la comuna de Cochamó, zona cordillerana de la provincia de Llanquihue, y hasta donde se han trasladado bomberos desde Gualaihue, desde Cochamó y también correspondientes a Río Puelo, estos últimos los más cercanos. De acuerdo a las aproximaciones, unas 3 hectáreas de matorral y bosque nativo se han visto afectados producto del avance de las llamas y unas 12 viviendas estuvieron en riesgo durante las últimas horas de ayer en el inicio de esta contingencia que durante esta jornada será abordada por equipos de CONAF. De acuerdo a lo que se confirmó en el más reciente COGRIT celebrado durante esta mañana y que fue liderado por autoridades regionales y en el que participó también el alcalde de Cochamó, quien permanece en la zona monitoreando el avance de este incendio forestal. En Puerto Montt, Bio Bio, La Radio.
26: Son las 11:07 a.m. El cielo de Santiago está cubierto, todavía hay neblina en algunos sectores de la capital. Apenas 5,4 grados es la temperatura y 97% de la humedad. Gracias por informarse con nosotros y sigan con Expreso Bio Bio.
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3: Buenos días, Radio Bio Bio. Vergüenza ajena para mí el día de hoy es que los niños que están en los colegios no sepan qué fue la celebración del 21 de mayo. En los colegios lo único que se están enfocando es en hacer fiestas, comilona con los productos del mar, pero no les explican qué sucedió el 21 de mayo. Vergüenza ajena, Chile, aparte de todos los políticos. Saludos.
4: Vergüenza ajena me da el señor de apellido Naranjo. Yo tengo muchos amigos de Brasil y me han agarrado para el liceo toda la semana gracias a este señor, quien en pleno siglo XXI discrimina racial y de manera homofóbica a un nacional de Brasil. Me imagino cómo será este señor aquí en Chile con sus compatriotas. Un saludo para Pablo y Loreto desde Chiloé. Desde aquí, Fernando, Bio Bio la radio.
5: Gracias, Fernando.
6: Gracias, Fernando. Chiloé, qué lindo. Se nos había olvidado el caso de este lamentable personaje.
5: Que pasan varias cosas. Además, claro, con estos dichos ahí en el avión, está todavía ahí en Brasil.
6: Lujo ya tenía antecedentes.
5: Sí, pues, sí. Tenía un par de antecedentes por lo menos y está ahí con la legislación brasilera, que es bastante, bastante exigente Paulo, en esos términos. Así,
6: ahora, ¿sabes qué es lo bueno? Que la gente tiene tan buena memoria que se acuerda.
5: Sí, como este auditor de Chiloé, además.
6: Fernando.
5: Y que dice, claro, que lo han molestado sus amigos, ¿no? Brasileros también, bien vergonzados.

0: diciendo no somos así, pido disculpas por esta persona, bueno, en fin, se nos había ido eso y lo de Codelco también, pues.
1: Claro, que la producción fue aumentada.
0: Claro.
1: 25.000 toneladas para pagar.
0: Sí, pues.
1: Bono.
0: Hubo sanciones, hay una persona despedida de la, sí, de la claro. cuprífera, pero bueno. Ahí se van sumando. Ve, suma y sigue las vergüenzas ajenas de este día viernes para que también se anime y nos envíe su mensaje de audio, como siempre, al WhatsApp, al más 569-9200-7888. Estas son las vergüenzas ajenas y estos son los tremendos datos que hay que compartir con todos ustedes también.
1: Vamos,
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0: Durante la semana también les habíamos comentado la situación de este puma, ¿no? Del cachorrito. Claro, una auditora que hablamos con ella, ¿te acuerdas? Que lo había visto
1: Perfecto.
0: Correr, que estaban todos los vecinos muy preocupados. También nos sumamos a la cantidad de memes que nos llegaban desde Punta Arenas, que habían visto también un puma allá en el extremo sur de nuestro país, pero apareció otro ejemplar durante las últimas horas.
1: Sí, Cristian Borkowski no tiene más detalles. Borco, ¿cómo estás?
0: Hola.
2: Hola Loreto, hola Pablo, y mucho más grande, mucho, digamos, más dimensionado el tamaño de este puma que fue visto en horas de noche acá en el sector de Camino al Cerro, en el sector de El Perales, acá donde nosotros hemos llegado. Ustedes se pueden dar cuenta a mi espalda fácilmente un camino rural de tierra, que es aquí donde fue grabado el video que se ha hecho viral. Lo decimos porque todo el mundo ha visto ya prácticamente cómo este puma de más de 2 metros, ya está casi confirmado, el diámetro es mucho más grande que el puma que se vio el día miércoles y que fue capturado por personal del SAC, recordemos, comenzó a golpear la puerta con sus patas, una puerta de un portón, y así, con, digamos, generaba un ruido que asustó a los vecinos del sector, incluso que fue grabado por un automovilista que lo vio acá en el camino donde yo estoy en este minuto, acá en la comuna de Paine. Y donde hay que señalar, lo comenzaron a seguir, lo grabaron. Esta situación, este hecho que ustedes están viendo, fue de alguna forma discutido por los vecinos. Dicen que no es la mejor señal para justamente enfrentarse a una situación de estas características, porque asustaron a este animal, a este felino de grandes dimensiones, como lo señalábamos, que comenzó a correr por acá, por el sector. Se le perdió el rastro, pero para ubicarlo, es que está el SAC acá en el lugar, el Servicio Agrícola y Ganadero, que va a realizar una especie de análisis del sector para poder instalar trampas y poder sacarlo sin el menor, o tratando de evitar que tenga algún daño, mejor dicho, de personas que, por ejemplo, lo puedan ver y este animal pueda actuar tratando de defenderse. Ojalá no atacando a las personas, y para eso el SAC está realizando este protocolo. Nosotros estuvimos hablando con algunas personas acá en el sector que nos señalaron que el hecho de haber seguido a este felino, haberlo grabado, no se debió haber hecho. ¿Y esto por qué? Porque dicen los habitantes de acá del sector que llevan más tiempo viviendo acá, que no es primera vez que se ve un puma acá en el sector. Y esta situación podría haberse tratado de otra manera, no como esto, porque justamente este cuadrúpedo terminó huyendo muy asustado. Escuchen ustedes lo que nos dijeron los vecinos acá cuando los entrevistaban.
3: Sí, se ha actuado mal, porque por lo menos anoche yo vi los videos que andan en las redes sociales, que salió mucha gente a verlo. Uh-huh. Y de hecho estamos hablando con un animal silvestre, el animal silvestre lo estresamos. También puede reaccionar mal, más de 2 metros media cuando trató de saltar por una reja, porque el auto lo asustó y el auto se le fue encima, entonces eso no se hace. Uh-huh. Desde hace 50 años o 40 años siempre he escuchado que han andado puma acá, no es la primera vez.
2: Claro, esa es la versión y, digamos, el comentario que tenían que hacer los vecinos de acá del sector donde estoy yo, que es justamente el camino al cerro, que se llama acá en la localidad de El Peral, donde siguen realizando la búsqueda. De hecho, el Servicio Agrícola y Ganadero llegó hace poquito rato porque van a realizar este empadronamiento, van a hacer el análisis del terreno y van a instalar trampas con tal de tratar de rescatar esta especie con el menor daño.

0: daño posible. Ya sabemos que está asustada, dicen que es hembra, incluso sería la madre de este cachorro que fue encontrado el día miércoles, que recordemos se subió a un árbol, lo sedaron, le dispararon un dardo, lo sedaron y finalmente lo llevaron hasta el Buin Zoo, que es justamente el zoológico que está más cerca de acá de donde nosotros permanecemos, en la zona sur de la región metropolitana. El SAC está realizando entonces todo este operativo y por supuesto nosotros vamos a estar líneas abiertas con ustedes para cualquier novedad, Loreto o Pablo.
1: Claro, son varias las preguntas, las interrogantes de los vecinos que con la mejor intención, claro, quieren captar el momento para poder ayudarlo, en fin, algo de temor que por supuesto se multiplica varias veces por el animal, ¿no? Que lo vemos ahí asustado. Borco, vamos a seguir con líneas abiertas ahí, cómo va el trabajo del SAC y ojalá y salga todo bien también para el Puma.
2: Sí, cualquier cosa.
0: Líneas abiertas con ustedes.
2: ¿Por qué no tomamos contacto a eso, Borco? Un abrazo. Claro, porque el sector de alguna forma se ha visto en revolucionado con la presencia de este cachorro del día miércoles, y la teoría, una de las teorías, es que supuestamente su madre bajó o salió a buscarlo, literalmente.
1: Como es el reino animal, además. Claro, parte del reino animal, sí. Lo comentamos ahí, justamente ya estamos en contacto porque son varias las preguntas, insistir, no solamente, en este caso es Paine, que llevamos varios días, ¿no?, con esta situación, pero todos recordamos lo que pasó en pandemia, eran condiciones bien excepcionales en ese momento y por eso bajaban animales, decimos bajar porque claro, van desde la precordillera en muchos casos a distintas ciudades o pueblos, ¿no? Que es lo que sucedió en ese momento, pero lo vamos a conversar con quien es jefe de bienestar animal del Bioparque Buin Zoo, Esteban Hidalzoaga, que está en línea con nosotros. ¿Cómo está, Esteban? Buenos días.
3: Buenos días.
4: Hola, buenos días, mucho gusto.
1: Gracias por el contacto también, ustedes que saben tanto además de animales.
2: Esteban, ¿puede ser la teoría respecto a que podría ser la madre del cachorro?
4: Mira, conversábamos con los colegas del Servicio Agrícola Ganadero, porque estamos en constante comunicación para todo este tipo de casos, prestarle nuestro apoyo y lo que necesiten. Y existe una buena posibilidad que haya. Hay un par de reportes de avistamiento de una madre con una cría juvenil que la habían visto personas en una zona rural, y que habían espantado, dicen, al parecer a la cría, y que eso podría haber sido la causa que se hayan separado. Y la distancia lineal, más o menos, de donde se avistó a la madre y a la cría son alrededor de 13 kilómetros, que es poco, digamos, para lo que se desplaza un puma, y más un puma que esté asustado. Mm. Así que podría llegar a ser, existe cierta una buena probabilidad, digamos, de que sea el caso.
1: Sí. Estos casos han ido aumentando, son excepcionales, porque claro, ustedes trabajan también, lo comentabas recién, ¿no?, que estabas hablando con gente del SAC, ha ido aumentando, son casos excepcionales, ¿puede que ocurra con determinados factores?
4: Mira, en realidad no es tan excepcional, como decían ahí las personas de la zona, nosotros que vivimos en estas zonas más rurales estamos un poco acostumbrados a estos videos de que se ve un puma en cerros cercanos a todas esas zonas. Bajan de la cordillera, tenemos por ejemplo sector de la Vacada, sector de Chada, que se avistan pumas con normalidad, sobre todo cuando empiezan las nevazones. No es tan raro, también se han avistado en zonas de Laguna de Culeo, por ejemplo, Altos de Cantillana. Tenemos mucha reserva natural cerca, lo cual predispone o facilita que puedan vivir con tranquilidad, digamos, estos mega depredadores.
2: Ahora, Esteban, entendiendo que el ser humano ha ido utilizando y ocupando territorio y hábitat de estos animales, casas por sobre los 1.200 metros sobre el nivel del mar, lo decía Loreto, durante la pandemia cada vez, al no haber gente, digamos, habitualmente en la calle, ellos encontraban esta tranquilidad. ¿Hasta dónde puede llegar un puma, considerando que son de media montaña, montaña alta?
4: En realidad depende mucho, ellos van a tender a evitar al ser humano, por eso nos sorprende tanto verlos. Probablemente si uno anduviera en silencio en los mismos cerros de noche los vería con mayor facilidad, entonces no es raro que bajen, digamos, a la zona semiurbana, digamos, o a la zona, digamos, más de parcela o de campo, porque son zonas que ellos habitaban también naturalmente, en el fondo es parte de su territorio habitual. Y hay un desplazamiento registrado, digamos, de la cordillera de los Andes a la cordillera de la costa. Entonces, aquí estamos muy cerca de Angostura también, que tienen buenos cerros para cruzar por sobre los cerros hacia el otro lado. Uh-huh. Entonces, no es raro que arrieros, gente que tiene ganadería en todos estos cerros, avisten este tipo de animales o que hayan registros quizás más antiguos. Entonces no es tan poco habitual que también puedan bajar un poco al valle. Lo han ido evitando, digamos, por el tema de las personas. Pero si tenemos, por ejemplo, fundos o campos más o menos grandes, no es raro que se pueda dar estos avistamientos, como se da, por ejemplo, en el sur de Chile.
1: Claro.
4: En zonas, no sé, Biobío o más hacia el sur, que se ven, digamos, los pumas en los campos, en el valle, sin ningún problema.
1: Estamos conversando con Esteban Hidalzuaga, jefe de Bienestar Animal del Bioparque Buinzó, a propósito no del avistamiento, y que están ahí, el SAC, trabajando en Paine para dar con este puma ya más grande, ¿no? A diferencia del que comentábamos hace un par de días atrás. Escuchábamos a uno de los vecinos que habló con Cristian Borkowski y decía, claro, lo que habían hecho las personas ahí, que podían estresarlo, cuidado con eso. Tú nos comentas, claro, que ellos evitan al ser humano y vemos la reacción también que tienen. ¿No son agresivos? ¿No van a atacar? ¿Qué es lo que hay que hacer? ¿Qué es lo que no hay que hacer?
4: Sí, mira, comentamos el día de que se logró la captura de esta hembra, que ya se confirmó que era hembra juvenil, la importancia de no hostigarlos, de no seguirlos. Lamentablemente no se cumplieron las recomendaciones, digamos. Muchas veces la gente tiene este afán de hacerse famoso con un video o algo, pero complica mucho estos procedimientos. En el fondo, si se hubiera dejado tranquila esa madre, probablemente el Servicio Agrícola y Ganadera podría ir a la zona y haber hecho la captura, que sería el ideal para ver, confirmar si es la madre, digamos. Si logramos juntarlo nuevamente con su cría, van a poder reinsertar sin ningún problema ambos. Uh-huh. Versus si es que no encontramos a la madre o no se puede localizar la madre, las probabilidades de la reinserción de ese ejemplar juvenil son bien bajas. Entonces ahí pedir enfatizantemente, digamos, la ayuda de la comunidad a que podamos encontrar esta madre, si es que es, digamos, confirmarlo, y eso va a permitir, digamos, la pronta liberación tanto de la madre como de esta cría, digamos, en alguna reserva natural, en una zona más alejada, digamos, de la urbe. Entonces, siempre la recomendación, no hostigar, no seguir, reportar inmediatamente al Servicio Agrícola Ganadero. Nos pueden escribir también nosotros como Bioparque Winsó, estamos siempre en comunicación también con ellos, para hacer lo más pronto, idealmente, la captura de este ejemplar y poder nuevamente reintroducirlo junto a su cría en una zona, digamos, donde no tenga conflictos con lo humano.
2: Esteban, si efectivamente, y de acuerdo a la tesis, pudiese ser la madre de la cría, ¿cuánto tiempo puede permanecer rondando en este sector de ahí del Peral? Entendiendo que en este momento está asustada, se debe sentir acorralada.
4: Claro, es bien variable, como les decía, recorre muchos kilómetros en pocas horas, entonces puede ser que ya esté o camino a la cordillera o más hacia norte o más hacia el sur, así que un poco difícil responder la pregunta en realidad. Probablemente va a seguir por algunos días buscando su cría, y esa es más o menos la teoría que está abordando Servicio Agrícola para poder hacer una pronta captura. Pero va a depender mucho si la dejamos tranquila, digamos, y dejamos que el Servicio Agrícola pueda instalar estas jaulas trampas que están diseñadas y pensadas para estas especies, para que todos, digamos, podamos irnos a nuestras casas, incluidos nuestros queridos pumas, digamos, sin riesgo, sin problemas. Así que ahí también pedir enfáticamente que ayudemos a los procedimientos del Servicio Agrícola, si vemos que están instalando las trampas, evitar esas zonas, digamos, no estar ahí tratando de ver qué pasa, para que esto se pueda resolver de una forma positiva para todos.
1: Sí, porque la cría capturada hace algunos días está en el Buinzó, ¿no? En el bioparque.
4: No, la cría fue adherida a un centro de rescate en el Cajón del Maipo.
1: Ah, perfecto, está ya claro.
4: Y nosotros ayudamos ahí en el procedimiento, pero luego se derivó, digamos, al centro de rescate para comenzar con su proceso de rehabilitación.
2: Sí, solo para conocer, porque igual es muy interesante el proceso que hace el SAC. ¿Cómo funcionan estas trampas?
4: Ya, son trampas que son de distinto tipo, pero son trampas para captura viva, donde se les puede poner, por ejemplo, un alimento, un aroma, que les llame la atención, y son como esas trampas, hay unas de ratón chiquititas que se llaman Sherman, que en el fondo que es como que ingresa el animal, pisa como una trampilla y se cierra la puerta. Lo cual permite en el fondo hacer una captura con mínimo riesgo y muy eficiente.
1: Esteban, hay varios auditores que nos preguntan, y te lo pregunto claro, me imagino que está todo como protocolo y pensado también, ¿por qué no sería más fácil volver a llevar a la cría a esa zona por tema de olfato, por tema de hábitat, de ecosistema también? ¿Sería más fácil para que llegara esta puma madura a buscar a la cría?
4: Sí, Y mira, es complejo siempre mover un animal de esta envergadura. Hay que recordar que no estamos hablando como de una oveja que va a balar y va claro. a llegar inmediatamente la madre. Al ver la presencia humana, la cría en el fondo va a emitir sonidos de estrés, lo cual va a alejar más a la madre. Lo otro es exponer innecesariamente a esta cría a un estrés, que no necesariamente en la madre también. Entonces,
1: claro, verdad.
4: Están trabajando con aromas de la cría, están trabajando con distintas cosas de la cría para que asocie esta jaula trampa. No quiero ahí spoilear mucho el trabajo de los colegas del SAC,
1: claro.
4: pero confíen en ellos, digamos, ellos están sí. capacitados para el tema, ellos saben, lo han hecho antes. Entonces se agradecen todas las iniciativas como para querer ayudar, pero confiemos también en los profesionales que están
2: la expertise que ellos tienen.
4: Y claro. saben lo que hacen, digamos.
1: Sí, nos preguntan también.
4: Pero básicamente no estresar, digamos, innecesariamente una cría, y que no necesariamente por ver a su cría se va a meter, digamos, inmediatamente a esta jaula tampoco.
1: Claro, y para terminar, se nos va el tiempo, es muy interesante el tema. Nos pregunta también cuándo sería riesgoso o bajo qué situación podría ponerse más agresivo, quizás, o podría ser un riesgo por parte de la especie mayor que ahora todavía están trabajando por capturarla. Porque uno pensaría, claro, si escucha estos chillidos, ¿no?, de su cría, podría reaccionar de forma más agresiva. O está asustada, suponemos.
4: Está asustada. Si es que estuviera con su cría ahí, se podría poner más agresiva.
1: Ya.
4: Como comentaba yo en otro programa, el puma chileno en general es mucho más tranquilo y miedoso que el puma norteamericano.
1: Ajá.
4: Siendo la misma especie, hay prácticamente nulo registro en Chile confirmado de ataques versus Estados Unidos, que cada tanto hay ataques. Eso es porque el puma chileno es mucho más tranquilo, pero si lo arrinconamos, en el fondo un animal arrinconado, aunque sea un gato o un ratón, va a atacar. Porque llega un tiempo, llega un momento donde el animal decide o huir o escapar, y cuando no tiene huida, su forma de sobrevivir, digamos, es atacar. Entonces ayer cuando veíamos ese video que lo tenían arrinconado contra un portón, si la persona hubiera estado a pie, hubiera sido de altísimo riesgo.
2: Esteban Hidalzuaga, jefe de Bienestar Animal, Bioparque Winsow, ojalá termine muy bien esta historia. Muchas gracias.
1: Un abrazo, Esteban, gracias.
4: Muchas gracias a ustedes. Estén muy bien, cuídense mucho. Chao, chao.
1: Gracias. Varios auditores preguntando si efectivamente se trata de la cría con su madre en este caso.
2: Es la tesis.
1: Es la tesis y vamos a estar, está Cristian Borkowski ahí en Paine, vamos a estar por supuesto también informando de este caso, ¿no? Cómo opera la naturaleza.
2: Yo creo que la naturaleza va a hacer su trabajo.
1: Bueno. Ahí está. Sí. Con cuidado, con precaución también por parte
2: y de la dejar que la gente del SAC trabaje tranquila.
1: Sí.
2: Principalmente los vecinos de ahí. No vaya a molestar, no vaya a curiosear, deje que el SAC trabaje.
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1: Vamos y volvemos.
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6: El 22 de mayo de 1879, un día después del combate naval de Iquique, un ciudadano español, Eduardo Llanos, sepultó los cadáveres de Arturo Prat e Ignacio Serrano. Recordemos, ya en la tarde del día 21 de mayo, el Huáscar había desembarcado los cuerpos de los chilenos muertos en su cubierta y los colocó en una vereda entre el muelle y el edificio de la aduana. Estaba el cuerpo de Ignacio Serrano, cubierto su estómago con una lona del buque, y es que Serrano había muerto debido a una herida a bala en el bajo vientre. El cuerpo de Prat solo tenía cubierta la cabeza, porque un marino salido de la torreta del Huáscar, y cuando ya Prat estaba caído e indefenso, le había asestado un tiro en la frente. El cirujano del monitor Huáscar contaba que Miguel Grau quiso castigar al marinero que asesinó a Prat y que fue necesaria la intervención de algunos de sus subalternos que le manifestaron que la medida podía causar un efecto negativo en el resto de la tripulación. Vale decir, Grau consideraba que ya Pratt indefenso debía ser reducido, rendido, pero no asesinado. Bueno, ¿qué ocurrió? Una vez que los cadáveres fueron depositados en tierra, dos soldados peruanos comenzaron a pasearse, arma en mano, para impedir que una multitud de curiosos se acercara y los descubriera. Ambos permanecieron allí el resto del día y en la noche fueron trasladados a la morgue del hospital. Mientras tanto, el presidente de la Sociedad de Beneficencia Española de Iquique, Eduardo Llanos, conversaba con el alcalde de la ciudad, Juan Bernal y Castro, ofreciéndole encargarse de todas las diligencias del enterramiento. El 22 de mayo, entonces, Llanos llegó muy temprano al hospital para retirar los cuerpos. Después de los trámites correspondientes, hizo confeccionar los ataúdes y con el auxilio de tres mozos del hospital, procedió a colocar los cuerpos envueltos en una sábana cada uno. Los uniformes los había solicitado el teniente Luis Uribe, prisionero en aquel momento, para remitirlos directamente a Chile. Recordemos además que Grau envió personalmente algunas de las pertenencias de Arturo Prat a la viuda. Las sábanas que envolvieron los restos tenían en una punta un monograma E y doble L. Luego los ataúdes fueron conducidos en un carretón hasta el cementerio. El cortejo estaba formado por Eduardo Llanos, Benigno Posadas, Siriaco Salas Mundutegui, todos españoles residentes, además de Juan Nairn, que era un ex cónsul inglés, Edmundo Vallis, un gibraltareño casado con chilena, y un señor Latour, francés. Un portugués fue quien facilitó el carretón y Carlos Line era quien había construido los cajones. Los cuerpos quedaron en dos muy sencillas tumbas, sobre las cuales el prefecto de Iquique hizo colocar dos cruces blancas. Recién, un año después, y una vez ocupado Iquique por las fuerzas chilenas, la Comandancia General de Armas dispuso que se ubicaran e identificaran las tumbas en el antiguo cementerio número 1. De esta forma, y siguiendo las indicaciones de quienes habían presenciado las inhumaciones, una nutrida comitiva llegó hasta donde descansaba el cuerpo de Prat. Se ordenó abrir la fosa y se reconoció el cadáver del comandante de la Esmeralda, entre otras cosas por la sábana con las iniciales EWL, o sea, Eduardo Llanos, el piadoso ciudadano español que el 22 de mayo de 1879 sepultó a Arturo Prat e Ignacio Serrano.
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29: Hoy, una de las vergüenzas ajenas para mí fue la de Manu Cherry, que la Contraloría le cerró la puerta en la cara y le dijo poco menos que se dejara de joder y que se dedicara a hacer cosas productivas. Eso, Bio Bio la radio.
30: Hola, buenos días, Radio Bio Bio. Vergüenza ajena, ¿sabes? Vergüenza ajena. El peaje de Santiago a Valparaíso, acá en el túnel Lo Prado, a 4.000 pesos. Hoy día es un día normal, no es festivo. Lo subieron el miércoles a las 5 de la tarde y hoy se encuentra el peaje a 4.000 pesos. Vergüenza ajena. Esa es una vergüenza ajena de este gobierno y del que pasó.
31: Ay, ay, ay, ay. Vergüenza me da ver un venezolano atropella a una señora, a su guagua, se escapa, lo persiguen, lo atrapan y lo dejan libre. Eso sí que es vergonzoso. Este es el paraíso para los extranjeros.
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1: Eso, vergüenza ajena entonces de viernes a viernes. Importante a propósito de lo que nos decía otro auditor, que hablamos con un auditor que nos había indicado esta situación del peaje. Nos comunicamos, por supuesto, con el MOPE y claro, ellos nos enviaron la tarifa y de los términos, ¿no? Y que más de alguno me incluyo, nos sorprendimos de que está estipulado efectivamente de que cuando hay un jueves feriado o un martes feriado, el respectivo día viernes o el día lunes opera como un día feriado en términos de tarifa.
0: Exacto. Si tal vez la sugerencia es que se informe o cada cierto tiempo se le recuerde al usuario. Okay. Por ser un fin de semana.
1: Claro. O que se revise directamente para ver cuál es la justificación que tiene.
0: Exactamente.
1: Por ejemplo. Pero bueno, ahí está. Muchas gracias. Todo su vergüenza aquí en esos comentarios al WhatsApp, al +569 9200 7888. 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
1: Esto nos confirma que sí es viernes.
0: Porque está acá, in situ. No es un holograma, es real.
1: Nuestra querida Ana Josefa. Ana Josefa Silva.
0: ¿Cómo estás, Ana Jo?
3: Muy bien, ustedes. Oye. Bueno, es imposible porque sabes qué pasa, que había un estreno muy importante. Yo creo que ya hay gente que ha ido a verlo. Estamos hablando Star Wars, The Mandalorian and Grogu, que me cuesta mucho decirlo porque yo le digo Baby Yoda. Porque yo tengo un Baby Yoda, sí, y me gusta por eso, en realidad. Ahora, ¿qué ha pasado? Yo he visto reacciones de personas que me dicen, sí, me entretenía, otras que no. En lo personal, esta es una película de acción y dura 2:15. Y no está bien armada para hacer una película de acción. Tú tienes que... La película de acción tiene su complejidad. Tienes que saber, tener montaje. Está la Sigourney Weaver muy bien, ya qué sé yo, etc. Y luego, claro, la gente, mucha gente... Oye, Pedro Pascal. A ver, es un Mandalorian. Pedro Pascal, uno le ve la cara literal 2 minutos porque ya sabemos que un Mandalorian, un cazarrecompensa, anda siempre cubierto.
0: Claro.
3: Entonces hay una cosa muy especial. Y por otra parte, no nos olvidemos que esto... Es un spin-off. En realidad nace de la serie que está en Disney Plus, que hay 3 temporadas, y en lugar de hacer la 4ª temporada, dijeron con Jon Favreau, hagamos una película. Entonces, ¿qué me pasa? Yo la veo, esta película tiene acción, tiene un momento que ya les voy a referir, que me parece que tiene su gracia, digamos. Pero al final me pasó que dije, a ver, esto en realidad debió ser la temporada 4, quizás 5 capítulos. Eso fue lo que me pasó, en realidad. Entonces, me decía la gente, bueno, y los niños, las niñas, y yo como siempre digo, ustedes conocen a sus niños y niñas en la casa, si son impacientes o no, pero me parece que no es una película muy lograda porque es de acción, cosa que un género que a mí me fascina, pero hay que saber hacerlo. Ahora, tiene una parte que es como, yo digo yo, un guiño a Star Wars, ¿te acuerdas? Yo soy tu padre, es una frase icónica del cine, ¿o no?
0: Por favor.
3: Pero además era muy dramático porque en el fondo es Darth Vader, el supervillano, se lo dice a Luke Skywalker, que es el protagonista de Star Wars, ¿no? Acá no, acá hay una circunstancia en que nuestro cazarrecompensa, no voy a hacer spoiler si no lo han visto, tiene un problema. Y este pequeñito, baby, que ya sabemos que estira las manitos y le resultan las cosas, ojalá le resultara uno así, ¿no? De alguna manera lo cuida. Entonces aparece esta frase en un momento que él tiene que cuidarlo, en fin, lo recupera. Y cuando se recupera le dice, el viejo protege al joven y luego el joven protege al viejo. Es muy bonito eso, es un instante muy bonito.
1: Tengo una pregunta.
3: Sí.
1: Yo no he visto la serie.
3: Ya.
1: Tengo que verla para entender de qué se trata, porque yo hasta ahora he visto, claro, imágenes de ciencia ficción, muy, muy logrados los efectos. La ternura infinita de este personaje.
3: Ay, sí.
1: ¿Pero de qué se trata?
3: Buen punto. Lo que pasa es que este es un... Como es un spin-off de Star Wars,
1: ¿sí?
3: el punto es que están... El Imperio, ¿te acuerdas que se llamaba el Imperio Contraataca? Sí. Y todo esto parte como 15 años, 5 años después de la última, esto del Imperio... Esa es la línea en el tiempo, ¿ya? Estoy hablando de la serie. Y esta serie, que es la película también, de alguna manera, ¿qué es lo que ha ocurrido? Que este, hay la República, como quien dice, se ha impuesto. Ahora, todos hablamos de las galaxias y las galaxias.
1: Pero tengo que haber visto o la serie o la Guerra de las Galaxias. Ya, unitaria
3: no,
1: también.
3: No, ellos, porque tú entiendes, digamos, lo que está ocurriendo acá, sobre todo porque aquí además entra un personaje que es el personaje de Sigourney Weaver, que es como la jefa, ¿ya? ¿No? Que es como la fuerza.
0: Hace rato que no aparecía Sigourney Weaver.
3: Sí.
0: Hace mucho, mucho rato.
3: Sí.
0: Gran heroína de Alien.
3: Bueno,
0: es que, gran heroína.
3: Es que eso yo creo que la marcó muchísimo. Ha hecho muy buenas películas de toda índole,
0: pero
3: ¿no?
0: Quedó muy marcada.
3: Quedó muy marcada. Aquí aparece, y es una capitana muy tremenda, y el personaje que es de Pedro Pascal, que es un mandaloriano, en realidad, que se llama Din Djarin, y es casa recompensa, ¿no? Pero él se une como a las fuerzas de la Nueva República, que se llama, que es una galaxia que todas las guerras imperiales, los señores de la guerra siguen dispersos, etc. Eso está en la película, se muestra, se entiende, y él, como siempre, le encargan algo. Y eso es lo que uno está viendo. Y como toda película de acción tiene su giro, sus traiciones, por aquí y por allá, básicamente, y esto en cualquier galaxia, en cualquier lugar. Y lo que tú comentas, ¿eh? Que lo que pasa que yo le digo Baby Yoda, porque se llama Grogu, pasó una cosa muy singular, que en el fondo yo siento que es, comillas, un personaje. Miren estos chiquititos que aparecen también. ¿Por qué? Porque es un personaje que se comió mucho de la serie. O sea, cuando, de hecho, si tú miras el trailer de la primera temporada, que están las tres en Disney,
1: ¿ya?
3: De Mandalorian, la serie, no aparece Baby Yoda en el tráiler. Como que ahí se dieron cuenta después de que Baby Yoda es el que estaba capturando todos los...
0: Era el personaje gancho.
3: El gancho completo. Entonces, el resto de las tres temporadas es así. Ahora, ¿qué me pasa a mí? En resumen, insisto, hay gente que me ha dicho, lo pasé estupendo, lo encontré muy entretenida, muy bien. Pero yo les hago solo esa advertencia. Son 2:15. No siempre tienen el ritmo que tiene que tener una película de acción. Incluso este tramo que yo hablo como de este padre, hijo, etcétera, está un poquito alargado. Pero ustedes tienen que saber si la ven o no. Esta iba a ser la temporada 4 de Mandalorian y en lugar de eso hicieron la película. Creo que dieron a derecho.
1: Ojo con los comentarios ahí de nuestra crítica. Mientras pasamos a la otra película, tenemos una imagen, me dicen ahí a propósito.
3: Sí, pues de la temporada, de la temporada 1.
1: Tenemos la foto, ¿no?
3: Que es la mía.
1: Ahí está.
3: Que yo amo
1: mis redes sociales.
3: Yo le digo Baby Yoda.
0: Grogu.
3: Sí, en realidad es Grogu, porque no es Yoda. En fin, hay toda una historia.
0: Bueno, es más orejón que el maestro Yoda.
3: Bueno, Yoda, como todos los chiquititos, porque yo me acuerdo que mi gata cuando era chiquitita era pura oreja.
1: Bueno, crece. Ahora no. Bueno, pero a pesar del cariño por el Baby Yoda o por cómo se llame,
0: Grogu.
1: Ahí con el comentario objetivo de la película.
3: A mí me parece que hubiese sido mejor que hubieran hecho la temporada 4 y lo van a hacer a lo mejor. Sí, pero hay una película muy buena, Loreto, Pablo. Es una película chilena, se llama Después de la niebla. Ya. Está en cines. Es una película preciosa, a mí, pero me capturó. Está contada del punto de vista de una niña y transcurre en la zona de Osorno, ¿no? Qué belleza, ¿no? Y la directora, que es Miriam Hurt, aprovecha tan bien los lugares. No es que se detenga, muestra brevemente, ¿cierto? Pero es que ahí es donde se vive, ¿no? Y la historia está a su vez basada, inspirada en una novela que se llama Después de la niebla, de María Edwards Urrejola. Y está, esto ocurre en 1988, o sea, previo al, donde está el previo del plebiscito.
1: Plebiscito, claro.
3: Entonces se oye la radio. Y esta niña, que es impresionante saber elegir estas niñas.
1: Claro.
3: Ella es increíble, se llama María Emma Godoy, de la historia. Esta niña, están Mario Ortón, Valentina Mura, Álvaro Espinosa, Heidrun María Breyer. Importante que esté, porque esta tiene unos papás jóvenes y la llevan como a una pensión todos los lunes temprano, donde la recibe Heidrun, y tiene unas amigas, lo pasan muy bien, la recogen los viernes, y dice, pero ¿por qué no me puedo quedar? Además, dice usted, llega los viernes, llega el sábado, y van a venir visitas de nuevo, dice, claro, porque resulta que los padres cuando está con ellos, reciben las visitas, toman, lo pasan regio. Ella como que no existiera. Entonces, ella, el dolor de ella es que no la toman en cuenta. Y hay detrás una historia que la madre, que, insisto, una mujer joven, le dice, no tenemos plata, esta casa nos la prestan algunos de estos amigos que llegan en avioneta, o sea, la tienen, ¿no? Y les mandan cosas desde Santiago, es decir, están viviendo una situación precaria. Pero te digo, todo está contado de los ojos de una niña. Está tan bien hecha. Fíjate que es una película que dura 101 minutos.
1: ¿Ya?
3: Y te enteras de todo. Y te pesca. Oye, ojo, por si acaso, está en Cinépolis,
1: ¿ya?
3: En La Reina, Antofagasta, Puerto Montt, Arauco, Estación Central, Cinemark, Alto Las Condes, Pucio, Plaza Oeste, Viña, Cineplanet, Florida, Concepción, Teatro Condel, Sala 1 Puerto Vara, en La Serena, Esquina Retornal, Casa Verde, Cineteca Nacional. Les leí todos los cines donde se exhibe, porque naturalmente que no está como Bebilluda por todos lados. No,
1: claro, pero una súper buena alternativa.
3: Es
1: entonces,
3: preciosa, sí, es una película tan bien hecha. Ustedes saben que yo no les voy a recomendar algo que no me
1: lo
3: parezca.
1: Sabemos. Querida Ana Josefa Silva, muy buen fin de semana, muchas
3: lo mismo
1: gracias.
3: Les digo.
0: Que muy bien, Ana Jo.
3: Ustedes también, un gusto.
0: Gracias, igualmente.
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23: ¿Qué tal? Buenas tardes. Bienvenidos al Informador de las 12 del día. Sigue en el Palacio Presidencial de Cerro Castillo el Consejo de Gabinetes encabezado por el presidente. Fabián Corrotea nos actualiza.
24: Con la participación telemática de la ministra de Ciencias, Jimena Lincolao, desde Estados Unidos, continúa el Consejo de Gabinete del presidente José Antonio Kast, el número 4 de su gobierno y el primero en realizarse en el Palacio Presidencial de Cerro Castillo en Viña del Mar. A esta hora continúa entonces esta reunión clave luego del cambio de gabinete, el enroque de ministros y también en la previa de lo que será la primera cuenta pública del presidente José Antonio Kast. Según nos han podido comentar desde Presidencia, será el ministro Alvarado o el subsecretario del Interior, Máximo Pavés, quienes entreguen la vocería. En una primera instancia, habrían asegurado que sería Alvarado quien entregue esta vocería luego de asumir justamente el cargo de secretario general de gobierno. Sin embargo, se está discutiendo entonces quién será el vocero en esta ocasión luego de este consejo de gabinete, si es que será el subsecretario Máximo Pavés o el ministro del Interior y también vocero Claudio Alvarado. En el Palacio Presidencial de Cerro Castillo, Bio Bio, la radio.
23: Recuperaron los vehículos utilizados en el asalto a la vivienda del expresidente del Tribunal Constitucional, Iván Aróstica. Rodrigo Pino con la información.
25: Sí, a esta hora personal de la Policía de Investigaciones y también de Carabineros se encuentra acá en la población de Cecilia González Cortés, esto es en la comuna de Ñuñoa, donde se encontró uno de los vehículos que habría sido utilizado por la banda que protagonizó este asalto al expresidente del Tribunal Constitucional, Iván Aróstica. Esta situación ha movilizado a personal de la PDI en este lugar para hacer peritajes en este vehículo y la información que se habla es que habría al menos una persona detenida. Se trataría de otro menor de edad que podría ser parte de este grupo que ha sido detenido por parte de personal de la Policía de Investigaciones. Se está haciendo peritajes, levantando huellas. Ya se han recuperado también otros dos vehículos que también habrían sido utilizados por este mismo grupo criminal y que se están haciendo el cruce de información para ver efectivamente cuántos eran los integrantes de esta banda que participaron de este ilícito registrado a la comuna San Miguel, que recordemos dejó una persona muerta integrante de esta banda, otras dos heridas además de las propias víctimas, entre ellos Iván Aróstica y su hijo con heridas por impactos de bala. Bio Bio, la radio.
23: Han postergado para la tarde la demolición de las viviendas en el Olivar, esto es en la región de Valparaíso. Lucas Peña nos cuenta.
0: Sí, porque más antecedentes se fueron entregados desde el Ministerio de Vivienda y Urbanismo, específicamente el Seremi, Marcelo Ruiz, quien dio como iniciado este proceso de reconstrucción, como fue definido en el sector del Olivar, pero particularmente estas cuatro viviendas que fueron anunciadas que se iban a demoler durante esta mañana, finalmente serán demolidas durante esta tarde. Hay una particularidad, un cuestionamiento desde el Social Arquitectura sobre estas cuatro viviendas que finalmente serán demolidas esta tarde, porque desde Social Arquitectura indicaron que estas cuatro viviendas no estarían contempladas en estas 56 que fueron revisadas por parte del Ministerio de Vivienda y Urbanismo y que salían en el informe del IDIEM. Es por esa razón que la respuesta entregada por el Seremi de Vivienda es que en base también a esos informes se inició una revisión de todos los proyectos que se habían realizado y se detectaron otras situaciones similares. Entonces, lo que indicaba es que estas cuatro viviendas cuentan con el informe fiscalizador técnico de obras que da permiso finalmente para que sean demolidas y que son efectivamente de la empresa San Sebastián. Pero está esta acusación por parte de la Social Arquitectura en relación a estas cuatro viviendas, señalando que no estarían contempladas en estas 56 que salían en los informes del IDIEM y que fueron revisadas por el Ministerio de Vivienda y Urbanismo. Esto en relación al proceso de demolición que finalmente iniciará en la tarde en la comuna de Viña del Mar. En la región de Valparaíso, Bio Bio, la radio.
23: El Ministerio de Salud reforzó la vigilancia en la red asistencial de todo el país ante el brote de sarampión que se ha registrado en Perú. Montserrat Tapia nos cuenta.
1: Sí, el Ministerio de Salud de Chile reforzó la vigilancia epidemiológica ante el aumento de casos de sarampión en la región debido al brote registrado en Perú, lo que mantiene en alerta los posibles casos importados en el norte de Chile. La subsecretaria de Salud, doctora Alejandra Pizarro, informó que se está intensificando la vigilancia en toda la red asistencial y la búsqueda activa de casos no detectados en los servicios de urgencia, con especial foco en la región de Arica y Parinacota. El sarampión es altamente contagioso y se transmite por aire. En Perú ya supera los 250 casos, principalmente en Puno, además de brotes en Lima, Callao y Tacna. En Chile se insiste en completar la vacunación, considerada la principal herramienta para prevenir contagios y evitar la propagación del virus.
23: Gracias, Monserrat. Son las 12 del día con 6 minutos y el cielo de Santiago está despejado, pero hay sectores todavía con neblina. 7,5 grados es la temperatura, 88% la humedad. ¿Qué esperamos para la tarde? En la capital no mucha novedad. Debiera variar a nubosidad parcial el cielo con una máxima de 12 grados para esta jornada. Hay más noticias a la una en la edición del mediodía de Radiograma. 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
4: Vergüenza. Hola, buenos días, Radio BioBio. Mi vergüenza ajena esta semana lo que pasó ayer en el partido Universidad Católica versus Barcelona, cuando entraron los jugadores con los niños acompañando a los jugadores, y estos niños estaban en short y polera con una temperatura bajísima. Esa es vergüenza ajena, como la Conmebol no tomó carta en el asunto. Hasta luego.
5: Buenos días, BioBio, la radio. Vergüenza ajena me da en Arica que por falta de recursos anuncian el fin de un recorrido de micros eléctricas que ingresaron a hacerlo en el mes de agosto del año pasado y ahora por falta de financiamiento se van de la ciudad, dejando toda una zona sin locomoción. A pesar de que recibimos la ley espejo directamente del recurso del Transantiago y anualmente esa plata es destinada a otras cosas que no corresponden. Eso es lo que me da vergüenza ajena.
6: Necesario esto, desahogo, ¿no? De día viernes, de vergüenza ajena acá en el Expreso Bio Bio. Sigan viéndonos sus audios al más 569-9200-7888. 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
6: 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Y avanzamos en este Expreso Bio Bio con una historia que es notable. De hecho, Pablo, confesemos que nos hemos ido interiorizando de un arte, ¿no?, que es muy, muy masivo a nivel mundial, tanto que llevó a una chilena, que es de la región de Coquimbo,
7: exacto,
6: a postular, a participar de un concurso mundial.
7: Ella es ilustradora, es muy joven, es talentosa, y su trabajo va a aparecer en varias plataformas, y aparte de una saga de manga que se llama Rooster Fighter. Vamos a conversar con Isidora Valderrama, ella es ilustradora, a quien tenemos en línea. ¿Cómo estás, Isidora? Buenas tardes.
6: Hola, buenas tardes.
8: Buenas tardes, me encuentro muy bien, muchas gracias.
6: Hoy felicitaciones antes que todo.
8: Sí, muchas gracias por las felicitaciones, lo agradezco mucho de todo corazón.
7: Tu video, en el momento que te enteras que eres ganadora, que estás junto a tu padre, se hizo viral. Cuéntanos un poco en qué consiste este premio y cómo es el proceso.
8: Ah, sí, no, lo que pasa es que en Japón se hizo popular un manga llamado Rooster Fighter de un gallo que pelea contra demonios, y no era tan popular en Japón, pero se hizo muy popular acá en Latinoamérica, y el estudio que iba a animar el anime y el mangaka decidieron hacer un concurso de manera internacional en donde muchas personas podían hacer diferentes dibujos inspirados en los personajes y serían escogidos para diferentes tipos de premios, en donde a mí me escogieron en el premio anime, que seleccionaban solo a 12 personas para ese premio. Uh-huh.
6: Mira, y estamos viendo, a ver si podemos darle un poquito de ambiente al video, donde están, claro, están en una pantalla justamente, estás tú con tu gente más cercana, ¿no?, después de haber postulado, y

0: Y a ver si tenemos también ahí el... vamos a dar cuenta en algunos instantes, ¿no?, del ambiente con esta emoción que después de tanto tiempo habiendo postulado te conviertes, entiendo, es la única chilena, ¿no?
1: Sí, en el premio seleccionado de 12 personas fui la única chilena escogida, porque en la lista salían gente como de Uruguay, Bolivia o de México, pero no había nadie de Chile y solo aparecía yo en la lista.
2: ¿Y desde qué edad empezaste a dibujar, Isidora?
1: En realidad yo dibujo desde chiquitita, desde hace mucho tiempo. Siempre me gustó dibujar. Obviamente que a mis inicios no dibujaba tan bien. Dibujaba como un dibujo típico niño pequeño, que a lo mejor trata de dibujar a su familia y parecen papitas. Pero mi familia decía que veían talento ahí, potencial.
0: ¿Y qué te cautivó de ese mundo?
1: Puedo decir que como hace mucho tiempo me gustaba dibujar, a mis inicios solía dibujar a Condorito, trataba de dibujar a Condorito lo más posible, sí, trataba de imitarlo, quería copiar su diseño y me salía medio deforme a mis inicios. Y después me empecé a obsesionar con los programas de Cartoon Network o lo de Nickelodeon, donde me gustaba la diversidad artística que había y la manera en que contaban historias. Y ahí fue cuando me interesé en la animación y empecé a conocer el mundo del anime. Típico que se transmitía en la televisión, no sé, como Chichan, Doraemon, Dragon Ball, que todos tenían diversidad de estilo. Y ahí después empecé a conocer los mangas, los cómics. Y me interesé más en ese mundo y me quedé atrapada mucho en el estilo manga, el estilo de cómic de Japón, por lo muy detallista que son y que se ven muy profesionales al dibujar.
2: Mira, Isidora, estamos no solo por la radio, sino que también por Bio Bio TV. Vamos a recordar ese momento que te enteras, precisamente, que ganas con tu ilustración. Mira, vivamos el momento.
3: Bajar el brillo. Ahí, ¿viste? ¿Viste? Ahí dice, ¿viste? Premio del concurso de arte de fans. Ahí salgo, ¿viste? Ahí sale mi nombre. Ahí salgo, ¿viste? Sale el dibujo.
4: Vamos.
3: Me estoy ahogando con mi pelo. Son los escritos. Mira, la otra parte. Mira. Es que yo lo hice en tradicional y lo puedes tirar en digital. Mira. Es que el mismo dibujo. El mismo. Salía en el quinto capítulo. Qué bonito. Lo mejor haber sido la única chilena seleccionada para esto. Mira.
0: Es parte del ambiente, ¿no?, que estamos viendo, el video que nos compartiste también, del momento cuando se enteran. Es un dibujo, entonces, ¿cierto? Es una ilustración.
1: Exacto, es un dibujo, pero yo después lo tiré, lo digitalicé para que sea una ilustración.
0: ¿Ya? Ah, para que estuviera otras características, ¿no? Va a ser tu dibujo.
1: Exacto, y para que se viera mejor la calidad, porque yo en realidad hice todo el dibujo en papel, en una hoja con pura lapicera, y quería hacer el rostro del protagonista lo más parecido a como lo dibujaba el mangaka original.
2: Sí, contémosle a la gente, es verdad, con la Loreto tuvimos que empezar a entender un poco y saber. Esta es una serie muy, muy importante, muy masiva, la gente más joven, obviamente. Y aparte de aparecer tu ilustración, Isidora, ¿hay algún tipo de premio?
1: Puedo decir que el premio en sí del concurso era que era la oportunidad de que este dibujo iba a ser mostrado de manera internacional dentro de la serie japonesa cuando finalizaba los episodios. Entonces, eso, en resumen, este dibujo son usados como tarjeta de presentación cuando finaliza cada capítulo. Y lo masivo es que eso se ve de manera internacional, o sea, no solo por Japón, o sea, por todo el mundo. Todos pueden verlo. Sí.
0: ¿Y cuándo lo vamos a empezar a ver?
1: No, el anime ya está transmitido por Adult Swim y por Disney Plus.
0: ¿Ya? O sea, ya está circulando.
1: Sí, ya está circulando. Yo hace poco día supe que salía en el capítulo 5, porque en cada episodio sale un dibujo distinto de los 12 participantes. Y yo supe que en el mío salía en el episodio 5 y me emocioné porque es algo muy masivo, y más encima de que los propios japoneses

0: ponen la nacionalidad, las redes sociales, el nombre del artista y todo, y
1: o sea,
0: sería bacán porque...
1: Se te abre el mundo, literalmente.
0: Sí,
1: ¿a qué te dedicas hoy día, Isiora, en general?
0: Mira, yo honestamente, yo soy estudiante, estudio animación digital y de videojuegos.
1: ¿Ya?
2: Ya. Pero súper vinculado
0: y dibujar,
2: también. Claro.
0: Sí, vinculado, porque yo quería dedicarme a la animación. Dibujar era, siempre fue mi hobby, pero a través del dibujo empecé a estudiar animación porque quería mostrar como mis ideas a través de lo visual, como que cobre vida. Y para mí eso ya es un pequeño avance hacia alguien como yo que, bueno, es difícil entrar en ese mundo.
2: Claro, un tremendo reconocimiento. Además, insistir, este es un concurso a nivel mundial. La única chilena, justamente con la que estamos conversando, felicitando también, se suman las felicitaciones, obviamente, de varios auditores, Isidora. Pero claro, tú estás dedicándote a esto, estudiando para esto, la confirmación de tu talento con este concurso internacional. Pero además, claro, te va abriendo puertas. Todos quienes vean el capítulo te van a ver a ti en esta suerte de créditos que hay y para empezar a contactarte y a dedicarte también 100% a esto.
0: Sí, por supuesto, sí, ya mucha gente me ha escrito, puedo decir que ya llevo mucho día ya con el celular temblando de notificaciones, que no he podido dormir.
2: Oye, ya, entonces aportemos en eso también, quienes quieran contactarte por temas de trabajo, de diseño, de experiencia, tus redes sociales.
0: Sí, por supuesto, yo estoy abierta a todo.
2: ¿Cuáles son tus redes sociales?
0: Mis redes sociales, el principal es el Instagram, que es Valsali.
2: Ya, deletréalo, por favor, para los más...
0: Vale, sería el arroba de Instagram.
2: Ah, pero ahí está, lo estamos viendo en pantalla. Es Valsali, B corta L-S-A-L y latina, Valsali, eso.
0: Sí, exacto, ese ha sido mi seudónimo de toda la vida.
2: Claro, ahí la pueden conocer.
1: Oye, ¿y si te llegara una oferta para irte afuera de Chile? ¿Maleta y te vas?
0: No, hay que aprovecharla al máximo si llega a pasar eso.
2: Sí, pero que estudie también y que termine de estudiar.
1: Exacto.
2: Sí, ahí está. Oye, Isidora, un abrazo enorme. Queríamos destacar tu historia acá también, por supuesto, los reconocimientos internacionales también de los chilenos. Así que muy bien ahí con los ilustradores, por los ilustradores de nuestro país, que se está viendo ya en plataformas mundiales ahí con tu ilustración, Isidora Valderrama. Muchísimas gracias.
0: Muchas gracias a ustedes por la oportunidad. Lo aprecio mucho, de todo corazón.
1: Gracias, señora, que te vaya muy bien.
0: Sí. A ustedes también, cuídense.
2: Qué bonito. Mira, muchos auditores que con sus hijos apasionados también a la ilustración, a la animación. Ojo con el tema de la animación chilena. Está súper bien también valorada fuera de nuestras fronteras. Y que, claro, para el currículum es un tremendo aporte justamente ahí también. Muchas gracias, ¿ves? Ahí destacando también el talento chileno. 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
2: Sí, atención también, hay algunos auditores que nos comentan algunas situaciones a propósito de lo de Colo-Colo, ¿no? Ahí está,
1: sí,
2: el superclásico, el banderazo. Está el clásico el fin de semana con Universidad Católica y, de hecho, Transporte Informa da cuenta de desvíos que están planificados por hoy por este arengazo fuera del Estadio Monumental, en Avenida Departamental al Poniente, a la altura de Vespucio, también en Departamental al Oriente, a la altura de Vicuña Maquena, y en Rebolledo, en ambos sentidos, entre Avenida Departamental y Fernández.
1: Ezequiel Fernández
2: al norte, a altura Benito Rebolledo, Mirador al sur, en ambos sentidos, entre Vicuña Maquena y Departamental.
1: Tenemos a Mili en línea. Hola, Mili, buenas tardes.
3: Hola, buenas tardes.
1: ¿Tú eres vecina del Estadio Monumental?
3: Sí, vivo a media cuadra de Departamental con Vicuña.
1: Ya, ¿hay inconveniente?
3: Sí, mira, está el carro lanza agua. En este minuto no está el guanaco tirando agua. Están tranquilos por el momento, pero hace poco rato tenían la escoba.
2: ¿Qué había pasado? Tú mandaste un video, es el video que estamos viendo.
3: Sí, cortaron el tránsito, corren en ambos... En distintas direcciones, se meten al mall algunos hinchas, entonces se complica un poquito. Departamental, una parte está cerrada, porque las micros que pasan por ahí están pasando por Vicuña.
2: Sí, los desvíos.
1: Sí, ahí estamos viendo también en Transporte Informa. Bueno, esto es habitual, lamentablemente ustedes, los vecinos del Estadio Monumental, en la previa de estos partidos denominados clase A, viven este tipo de situaciones.
3: Sí, la verdad es que por ahora está tranquilo, porque las veces anteriores inclusive lanza aguas pasa por Vicuña Maquena y se mete por los pasajes chicos. Así que en comparación a otras veces está un poquito más tranquilo.
2: Sí, ahí en el sector donde estás tú, claro, porque hay otros auditores que nos están escribiendo, nos dicen en, por ejemplo, departamental con Vicuña, ¿ya? Dice un auditor, lo voy a leer textual, no podemos salir de nuestra casa. Está Carabinero sacando a la gente, que es lo que tú alcanzaste a ver en algún momento. En el punto donde estás tú, ahora está aparentemente tranquilo. Eso es lo que tú nos dices, pero en otros puntos se habrán trasladado hasta otra zona.
3: Sí, se están moviendo los carros por departamental hacia la parte del metro, hacia allá se están moviendo.
1: La estación Pedrero, claro, que siempre también es un foco conflictivo.
3: Sí, es que tengo árboles, entonces no alcanzo a ver desde mi posición. Yo creo que los vecinos de más arriba tienen mejor vista.
2: Claro, ahí está. Bien, vamos a estar conectándonos también con otros auditores. Te queremos agradecer muchísimo, Emilio, habernos enviado el video, habernos alertado también de esta situación. Muchísimas gracias, buenas tardes.
3: Cualquier cosa les vuelvo a escribir.
1: Muy amable, gracias, muchas gracias, Mili.
2: Muchas gracias. Nos comunicamos con Mili a través del WhatsApp, ella también nos envió el video. Y lo que estamos viendo también es la cámara en vivo, ¿no?, de Transporte Informa, que está a cuenta, claro, ahí está el carro que está operando.
1: Y ahí al fondo está la estación de Metro Pedrero.
2: Exacto, el metro por la superficie.
1: Claro. Esto pasa siempre, Loreto, y no hay caso. Si la única forma es no autorizar estas cosas. No autorizarlo. Los vecinos que viven en torno al Estadio Monumental lo pasan horrible, lo pasan horrible. Tienen que estar encerrados, no pueden salir, se toman las micros, vandalizan todo.
2: Mira, nos dice un auditor, el Metro Pedrero cerrado, el Metro San Joaquín cerrado. Vamos a chequear también la información que entrega en vivo, tanto Transporte Informa como el Metro de Santiago, para ver la situación, a la luz de lo que nos comentaba Mili y lo que nos está escribiendo los auditores. Justamente, Pablo, no se da en esa estación, debiera también, con lo que nos comentan los auditores, estar cerradas al menos de momento. Vamos a chequear, por supuesto, ahí en redes sociales y lo que leíamos hace instantes, ¿no?, de Transporte Informa, que habían desvíos que estaban preparados desde antes, ¿no? Como, sí, como precaución. Mira, acá está, en Transporte Informa, Metro de Santiago, quiero decir, dice que hace 7 minutos está la estación Pedrero cerrada y sin detenciones de trenes. Dicen que van a seguir actualizando la información.
1: Mira, nos informa Diana. En la mañana, 9:30, un grupo de jóvenes tomó la micro frente a mi casa llevando un extintor. Llevaban buzos de Colo-Colo generando desórdenes. Sí, es el problema.
2: Es que, claro, lo que da más impotencia es que todos los vecinos saben los puntos más conflictivos que va a pasar y termina sucediendo porque falta ahí el tema de la prevención también. Si en la mañana vieron a grupos de jóvenes con éxito.
1: Yo soy partidario, de verdad, y siempre lo he dicho, no autorizar este tipo de eventos. No. Y si el club tiene que hacerse cargo. Los pobres vecinos de la Villa Santa Elena, sí, que viven en torno al Estadio Monumental, los días de banderazo, los días de partido, lo pasan pésimo, pésimo. Y alteran toda la tranquilidad del sector. El mall que está al frente tiene que cerrar los negocios porque los saquean. Se toman las micro. El metro tiene que cerrar. Para muchos, hoy día es un día normal. Gente que trabaja, que necesita transitar por ahí.
2: Claro, que tienen que trabajar. Entonces, hay robos también, nos dicen, desde, por ejemplo, motoristas, automovilistas también, que generan todo para ellos, ¿no? Claro. Que generan toda la inseguridad en las personas que van en su vehículo, en la moto, en fin. Vamos a estar informando hasta ahora. Estoy actualizando también la información ahí de Metro de Santiago. Dan cuenta solamente de la estación Pedrero. Pero si usted está por ahí y nos va escuchando en el metro, por favor, comuníquese con nosotros a través del WhatsApp para ir también actualizando la información mientras continuamos viendo ahí las cámaras de Transporte Informa. Ahí ya da cuenta del flujo de los vehículos, a diferencia de lo que veíamos hace instantes apenas, ¿no?, con la operación de Carabineros.
1: Nos recuerda un auditor que íbamos a buscar la información, que mañana además hay un recital en el Estadio Monumental, porque Colo Colo juega de visita en el Claro Arena.
2: Exactamente.
1: Pero mañana hay un recital ahí en el Estadio Monumental.
2: Mira, imagínate. Ya. Ahí está, vamos a estar actualizando. Muchas gracias a todos los auditores que nos están enviando todos sus mensajes, sus actualizaciones. Hay Lomas de Macul, nos dicen también que están lanzando algún tipo de proyectiles o algo ahí en ese sector. Vamos a estar, por cierto, actualizando toda la información y continuar agradeciéndoles por comunicarse con nosotros y mantenernos al tanto de lo que está sucediendo.
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13: Vergüenza. Buen día a todos. A mí la verdad las cosas es que me da vergüenza ajena al Poder Judicial de este país, que en realidad uno, como persona natural, se roba en el supermercado a lo mejor una presa de pollo, por decir algo, y cae preso y le dan la máxima sanción y queda privado prácticamente de libertad. Si tú te pasas un pare, si tú chocas o haces cualquier cosa que en realidad no tengas tú el dinero como para poderte salvar, o no pertenezcas a esta clase social tan alta que tenemos como diputados, etcétera, que ellos sí pueden robar.
14: Mi vergüenza ajena es que como estamos en esta época, en un parlamento que aprueba a un 100% prácticamente una rebaja de impuestos a los más ricos de Chile por una cantidad indeterminada de años, en consecuencia que mucho mejor habría sido un incentivo al empleo para que realmente las grandes empresas formen personas, den empleo a nuevos trabajadores, en vez de esta rebaja de impuestos que lo único que hace es empobrecer a nuestro país.
15: Eso es Eso, vergüenza ajena entonces de viernes a viernes. Se está sumando también varios auditores a propósito de lo que comentábamos, Pablo. Estas personas que están ahí cerca del Estadio Monumental, hinchas sí. No son, a propósito del banderazo, Mili, con la que hablábamos hace instantes, claro. Que nos envió el video, ahora nos está actualizando la información y nos dice que están apedreando las micros en el paradero de departamental con Vicuña Oriente. Atención con eso, si usted está por ahí, hay otros auditores que nos han alertado que no pueden salir de sus casas, que está bien complicada la situación ahí alrededor del Estadio Monumental. Por favor, podría actualizarnos la información a través del WhatsApp del más 569-9200-7888, y agradecer también a Mili que nos está, ella haciendo lo propio, indicándonos este apedreo de las micros ahí en el paradero departamental con Vicuña Oriente.
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15: Oye, mucho frío en las mínimas, pero las máximas también están bajitas. Mucho frío, lloverá, no lloverá, tantas dudas que nos llegan a esta hora.
16: Vamos a conversar, como siempre, un agrado, un gusto con el amigo creador de la PYME. La gente todavía se acuerda de la PYME, Arnaldo. ¿Cómo está Arnaldo Zúñiga?
15: Hola.
16: De la Dirección Meteorológica de Chile.
15: Hola, Arnaldo, buenas tardes.
17: ¿Cómo está, Loreto Pablo? Oiga, muy buenas tardes.
16: Fue viral su PYME, bueno. Fue viral.
17: No le puedo creer.
16: Sí. ¿Cómo se viene el fin de semana? Cuesta decir cómo se viene el fin de semana si ya estamos a puerta del fin de semana, pues es viernes.
15: Y varios ya están disfrutando el fin de semana largo, claro. Si se pudieron pedir hoy día, sí.
17: Claro que sí. Bueno, y los que están en casa, abrigaditos, porque realmente las máximas han estado muy, muy bajas. Ayer alcanzó la segunda máxima más baja, cierto, valga la redundancia, la más fría, digamos, de mayo desde prácticamente hace 20 años. Realmente los más bajos fueron 9.5 el año 2007. Y ayer 10 grados, que fue mucho frío, se sintió mucho frío ayer. Y hoy día no vamos a escapar tanto. Si bien ya está yéndose de estos bancos de nubes bajas, la máxima va a ascender en torno a los 12, 13 grados solamente acá en Santiago. Y persiste el frío la mañana. Mañana nuevamente vamos a estar por unos bancos de nieve, la nubosidad. Y también las máximas vamos a estar en torno a los 10, 12 grados. Entonces, la verdad es que estos tres días van a estar muy, muy fríos.
16: Sí. Un factor que se ha reiterado estos últimos días, mi querido Arnaldo, mucha niebla en la ciudad. Yo venía hoy día desde el sector de Peñalolén y de verdad 200, 300 metros, era muy difícil la visibilidad.
17: Sí, la verdad es que la nubosidad abarcó toda la zona central y gran parte, digamos, del Santiago, incluso ayer tipo 8 de la noche... ya estaba llegando la nubosidad y la formación de neblina en el sector alto de Santiago. San Carlos de Apoquindo está muy, muy helado, tenía temperatura en torno a unos 5 grados solamente y una alta humedad, y también ya se estaba formando ya neblina. Entonces abarcó, que no es muy común, prácticamente el sector oriente alto hasta el sector poniente de Santiago.
15: Claro, acá en la página de la Dirección Meteorológica de Chile, a ver, son las 12:40 casi, 9 grados recién, muy, muy poquito. ¿Y esta condición se va a mantener, Arnaldo? Porque lluvias tampoco estoy viendo, al menos en la zona central.
17: No, hay un frente que llega muy debilitado hacia el día domingo, pero prácticamente el sector sur del Biobío, estamos hablando de Lebu, Los Ángeles, ahí podrían precipitar en torno a 3 milímetros, 4 milímetros, pero la zona central... seguimos con una ausencia de precipitaciones, los sistemas frontales están siendo bloqueados por una alta presión y están confinando al sector sur de nuestro país en este momento. Y hacia el día miércoles jueves hay algo, pero está llegando solamente hasta el archipiélago Juan Fernández. Entonces, aparentemente la próxima semana, hasta el momento, también vamos a estar con ausencia de precipitación acá en la zona central.
15: Y con frío intenso.
16: Eso dice, sí.
17: Ojo, porque hay un ascenso térmico bastante importante hacia el martes, que va a ser el día más cálido, vamos a estar en torno a los 23, 24 grados, pero nuevamente pues cae la temperatura, pasa una cuña de altas presiones que eleva la temperatura de ese día, pero posteriormente ya bajamos a los 21, 18 grados aproximadamente.
16: Sí, el tema es que las mínimas están muy bajas, Arnaldo, y ya se quedaron por 5, 4, 6 grados.
17: Sí, justamente el sector, algunas localidades del sector oriente de Santiago estuvo muy cercana a 0 grados, que no hubo mucha nubosidad o mucha neblina, así que lograron alcanzar incluso 0 grados algunos sectores. Así que siguen bajas las mínimas en torno a los 3-4 grados. Entonces, la amplitud térmica, de verdad, vemos la diferencia entre la mínima y la máxima, son 6-7 grados solamente, y eso es mucho frío.
15: Y condiciones de ventilación, hace algunos días no dábamos cuenta de las alertas y de las distintas medidas de la autoridad, sobre todo para Santiago.
17: Sí, vamos a seguir con la ventilación regular. La verdad es que como el aire está demasiado quieto, si bien esta formación de neblina en algo ayuda un poquito a digamos, a condensar, porque se tiene que condensar esta humedad en gotitas, y muchas veces la polución son estos núcleos de condensación, y ahí un poquito a limpiar, pero la verdad es que como hace frío, lógicamente que no empezamos a calefaccionar, y eso también contribuye a un aumento, digamos, de la contaminación atmosférica.
15: Para terminar, yo sé que lo hemos hablado varias veces, Arnaldo, contigo, con tus colegas, pero varios auditores en la mañana, a propósito de la niebla o de la neblina, nos preguntaban la diferencia entre niebla y entre neblina. Se lo planteo, profesor.
17: Exactamente, hay que evangelizar. Yo creo que siento súper importante, pero no quiere decir. Como algunos colegas, ustedes hablan de chubasco cuando son lloviznas, ¿cierto? Que escuchan la diferencia. Es importante saber realmente qué cosas una de otras. Bueno, cuando hablamos de neblina y niebla, más que nada es la diferencia que nosotros vemos en la horizontal, lo que vemos hacia adelante. Si la visibilidad, ¿cierto?, lo que vemos hacia adelante, no supera los 1000 metros, o sea, 1 kilómetro, estamos hablando de niebla. La niebla es de 1000 metros hacia abajo, 400 metros, 800 metros, 8 cuadras, 2 cuadras, 1 cuadra, niebla. Pero cuando superamos los 1000 metros, hablamos de neblina. Y eso es por el producto del tamaño de la gotita y la cercanía que están entre ellas. Mientras más próximas están las gotas, hay mayor, digamos, densidad, y eso disminuye más la visibilidad. Así que es solamente una diferencia en términos de visibilidad entre neblina y niebla.
15: Ya, cuando nos cuesta ver a 1 kilómetro cerca es niebla.
16: Claro.
17: Exactamente.
15: Ya, ahí está.
17: Superaron al kilómetro
16: niebla. En la mañana hubo niebla.
15: Depende de dónde.
17: Exactamente.
16: Sí. En varios sectores de Santiago.
15: Ah, sí, claro. Sí, claro. Es verdad. Bien, querido Arnaldo.
17: Bueno, perfecto. Y bueno, y también es importante la humedad, porque sobre el 98% ya estamos hablando de neblina o niebla, pero muchas veces vemos bien poco, pero está seco, y ahí hablamos de bruma, porque es una mezcla entre humedad y contaminación atmosférica, y un poco grisácea, medio café, digamos, digamos, la tonalidad que uno ve hacia lo lejos.
15: Clarísimo, clarísimo, querido Arnaldo Zúñiga, meteorólogo de la Dirección Meteorológica de Chile. Como siempre, muchísimas gracias, Arnaldo.
17: Que esté muy bien, y bueno, gracias por llamar. Chao, chao.
15: Son las 12 del día con 44 minutos. 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
15: Fin de semana, que algunos partieron el miércoles incluso.
16: Como dijo el auditor en la mañana, luernes.
15: Sí, a mí me confundí un poco, pero sí, sabemos el concepto. Sí. Querida Paula, ¿cómo estás?
18: ¿Cómo están, mis queridos?
15: Muy bien.
18: Muy buenas tardes. Bueno, partimos los panoramas. Ayer un poquito nos desviamos, hoy es como un día medio extraño,
15: ¿cierto?
18: ¿No?
15: Sí.
18: Sí, estamos ahí. Pero bueno, muchos conciertos, varios conciertos, partimos en regiones porque Sol y Lluvia, para todos los amantes de Sol y Lluvia, que vamos a estar cantando y saltando en La Serena. Un clásico. Un clásico Sol y Lluvia, vuelve la banda histórica al Teatro Centenario de La Serena este viernes 22 de mayo a las 20:30 horas. Un concierto gratis.
16: Ah, gratis.
18: Gratis, ese es el datito. Y dato extra, este concierto también es parte de un ciclo especial que está llevando al Teatro Centenario ahí en La Serena. Tuvieron una cartelera toda esta semana, ayer también, este feriado intermedio que hubo, con cartelera de música, humor y teatro. Así que no se lo pierdan, Sol y Lluvia en La Serena. 20:30 horas, viernes 22 de mayo, Teatro Centenario. Y en Santiago nos va a estar visitando Natalia Lafourcade. Lafourcade va a estar en el Movistar Arena a las 21 horas. En el recinto del Parque O'Higgins, entradas que aún están disponibles para todos los románticos. Ahí también está esta opción de panorama este viernes también 22 de mayo. Y el sábado, siguiendo con el romanticismo, Natalino va a estar en Ñuñoa. Lo decía yo en la última patita ahí de Radiograma Matinal. Gratis también en la comuna de Ñuñoa, en el sector oriente, en las calles Ramón Cruz y María Celeste. A las 18:30 horas. Nos decían, la recomendación desde la Corporación Cultural de Ñuñoa es que la gente llegue con tiempo.
19: ¿Ya?
18: Que llegue con tiempo porque se espera que asista una gran cantidad de asistentes a este concierto gratuito de Natalino.
19: ¿En qué lugar es, en Ñuñoa?
18: En las calles Ramón Cruz y María Celeste.
19: En la calle, claro.
18: Y que tenga con María Celeste, claro, en el sector oriente de Ñuñoa.
19: En el exterior, digamos. No, claro. Es que vaya un aforo de X personas que entran a un
16: es abierto para todo.
19: A una sala, por ejemplo. Claro, entonces para que tenga más.
16: Y además hay corte de tránsito y todo.
18: Sí, se va a hacer corte de tránsito. Hay también la precaución para los transeúntes, los vehículos, para que programen bien los viajes. Y siguiendo con la música, después nos vamos de nuevo a regiones. En Concepción vuelven los tres. Los tres vuelven a su tierra natal para presentar su álbum Excelente. Y por supuesto sus mayores éxitos en el Teatro Universidad de Concepción a las 20 horas. Entradas también disponibles en Ticket Plus, sábado 23 y domingo 24. Dos conciertos, ambos a la misma hora, 20 horas en Teatro Universidad de Concepción. Y también panoramas para viernes y sábado. Lo decíamos ayer, este feriado también partió la Vendimia al Valle del Maipo, que lo comentábamos nosotros el día miércoles, en Parque Estadio Nacional. Cuarta edición, también completamente gratuito. Lo que sí le decíamos, tienen que inscribirse previamente en el sitio vendimiadelmaipo.cl. Vendimiavalledelmaipo.cl, digo bien. Van a haber 6 restaurantes, 20 food trucks y todos los municipios de la región metropolitana están desplegando ahí su oferta turística también para todos los asistentes. Ayer precisamente se presentaron los tres. Se presentaron los tres en el escenario que tienen ahí desplegado en la explanada del Parque Estadio Nacional en el sector sur. Y hoy lo va a hacer María José Quintanilla.
16: Buenos nombres.
19: Sí, y gratuito.
16: Buenos nombres.
18: Y el sábado, los Jaivas.
16: ¡Apa!
18: Sí, no, tremenda cartelera, también van a tener bandas tributo, hay para todos los gustos, bandas de K-pop, así que está bien variado. Y previa inscripción, como lo decíamos, para que la gente más o menos se haga una idea, el precio normal de las degustaciones son 3 degustaciones que parten en los 11.000 pesos. Por 5 tickets de degustaciones, 16.000, y por 8, 21.000 pesos. Claro. ¿Cómo estamos de precio?
16: Si va a ir a degustar, se va en vehículo de aplicación.
19: Por supuesto. O tiene el conductor asignado. También se va con un grupo de amigos, claro, en la familia.
16: Ese no puede degustar.
18: También. O en la cercanía también la gente que se quiera retirar un poquito antes. No, está el metro ahí a unos pasos. Sí. Sí, también se espera una alta convocatoria. Así que para las personas que quieran asistir, lo pueden hacer. Pero no se olviden, previa inscripción en vendimiavalledelmaipo.cl. Y siguiendo con la última patita de este fin de semana, como partimos este día lunes, la semana del completo. Finaliza el domingo con el día oficial del completo, 24 de mayo, en el pueblito de Las Vizcachas, en el parque, en la comuna de Puente Alto.
19: No, es como una artesanía.
18: Está como con IA, sí, claro, me parece, pero muy, muy tierno. Ahí van a estar regalando completo desde las 2 de la tarde hasta las 17 horas.
19: Que hoy día hay otro día del completo.
18: Porque hoy día también, 4, sí,
19: en una marca muy conocida.
18: En una marca ahí que tiene nombre de juego, que no la vamos a nombrar, pero...
19: El dominó, pues sí, son todas las marcas también, hay varias marcas.
18: 2x1.
16: Está bonito la exhibición con ella como peluche. ¿No? Yo me llevaría el completo chinchilla.
18: Está de moda el corpóreo, el lunes teníamos una actividad con completín. Ese era otro corpóreo por el día del completo.
16: Oye, mañana Milo J en el Estadio Monumental, también ese es el recital.
19: Uf, bien masivo también.
16: Sí,
18: pero entradas eso, completamente
16: por eso,
18: agotadas.
16: Para que la gente...
18: Sí, para ahí, en el Estadio Monumental. Corte de calles también.
19: Muchas gracias, Paula.
16: Que te vaya bien, Paula.
18: Muy buenas tardes, mis queridos. Que estén muy bien.
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16: Oye, recordemos, Loreto, lo del mega corte de agua.
19: Claro, sí, sí, sí. Está toda la información en biobiochile.cl. Está este corte programado de agua. Lo estamos viendo también en imágenes ahí en BioBio TV. Va a afectar por 36 horas a 8 comunas de la región metropolitana. Estamos viendo también los mapas de las regiones que se van a ver afectadas. Es desde hoy viernes, 22 de mayo, a las 20 horas.
16: Exacto.
19: Planifíquese, organícese desde las 8 de la tarde de hoy. y se estima que la reposición será el domingo a las 8 de la mañana, todo el sábado sin agua, así que sí, organícese con eso.
16: Atención, las comunas que se van a ver afectadas por este megacorte son El Bosque, La Cisterna, La Florida, La Granja, La Pintana, San Bernardo, San Miguel y San Ramón. Por lo tanto, en la página de la radio están todos además los puntos, claro, de abastecimiento de las distintas comunas.
19: Porque hay un plan de contingencia, ¿no?, que contempla estos 72 estanques de abastecimiento. Cada uno tiene capacidad de 3.000 litros, cada uno de estos 72 estanques. Además, se suman 20 camiones aljibe que van a estar recorriendo los sectores más afectados. Los estanques van a estar fijos, usted va a poder ir a buscar agua allá, pero además estos camiones van a estar recorriendo las zonas más afectadas. Estamos viendo ahí el listado de todos estos puntos en BioBio TV. Por supuesto, nosotros se los copiamos, lo puede ver en biobiochile.cl. Importante, hoy día desde las 20 horas entonces, son 8 comunas, parte de estas 8 comunas, se estima que la reposición va a ser el día domingo en la mañana, a las 8 de la mañana. Por cualquier problema puede ser un poquito después, o que ojalá pueda ser un poquito antes, claro, también, pero lo cierto es que lo más probable es que durante toda la jornada de mañana sábado estén sin agua con todo lo que eso implica. Así que para que se prepare ahí, vaya juntando agua o vaya a estos distintos puntos de abastecimiento, los estanques de abastecimiento, o también atentos a los camiones que van a estar recorriendo. Evidentemente cada comuna ha hecho lo propio en la información a sus vecinos, pero cumplimos también con entregarles los datos y que pueda visitar ahí biobiochile.cl.
16: Como estábamos viendo apoyado ahí en BioBio TV, revise los límites, el cuadrante de su comuna afectada, claro, todo está precisamente en www.biobiochile.cl.
19: Vamos a estar informando, por supuesto, este corte también. Y es hora ya de despedir este Expreso Bio Bio.
16: Nos vamos.
19: Vienen las noticias, pero nos reencontramos en un ratito.
16: Chau, chau.
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10: A balazos, el expresidente del Tribunal Constitucional, Iván Aróstica, se enfrentó a una banda que ingresó a su vivienda en la comuna de San Miguel.
11: Esta balacera dejó un muerto, dos heridos, además del dueño de casa y su hijo, lesionados de bala.
10: Investigan el crimen de un hombre tras ser baleado, que fue abandonado en plena autopista del acceso sur en la comuna de Buin.
11: Hoy serán los funerales del psicólogo integrante de la CAM, atropellado por un camión forestal luego de que junto a un grupo armado intentara interceptar el vehículo de carga en un sector rural de Nueva Imperial.
10: El presidente José Antonio Kast encabezó el cuarto consejo de gabinete de su gobierno, el primero en el Palacio Presidencial de Cerro Castillo.
11: El mandatario alineó a sus ministros luego del ajuste ministerial en la previa de la primera cuenta pública del gobierno.
10: El lunes el ministro Martín Grau va a entregar su primera vocería a cargo de seguridad y va a adelantar parte del plan que el Ejecutivo espera anunciar el 1 de junio.
11: El senador de derecha Alejandro Kuzanovich amenazó al gobierno con votar en contra de la Ley de Reconstrucción Nacional y exigió disculpas públicas del Ejecutivo, acusando que buscan avanzar sin dialogar.
10: El independiente Karim Bianchi, otro voto clave en la Cámara Alta, aseguró que no se dejará pirquinear y llamó a la Moneda a facilitar cambios sustantivos al proyecto.
11: Sigue siguen los cuestionamientos políticos a la gestión interna de Codelco, mientras distintos actores señalan que haber inflado las cifras en 2025 tendrá efecto sobre la producción de este año.
10: Chile reforzó la vigilancia epidemiológica y activa búsqueda de casos de sarampión ante un brote en Perú.
11: A las 14 horas va a iniciar la demolición de 4 viviendas reconstruidas en el Olivar, en Viña del Mar. La empresa Social Arquitectura descartó que esas casas sean de las 56 con observaciones que anunció el ministro de Vivienda, Iván Poduje.
10: Los activistas chilenos de la flotilla Gaza regresan mañana al país y denuncian torturas tras operativo israelí.
11: El Poder Judicial abrió 8 cuadernos de remoción por viajes realizados con licencia médica. En paralelo, la UDI solicitó al presidente Kast iniciar el mismo procedimiento en contra del juez Daniel Urrutia.
10: En noticias del exterior, el secretario de Estado estadounidense Marco Rubio advirtió que Washington estudia un plan B militar para reabrir el estrecho de Hormuz en caso de que Irán se niegue a levantar el bloqueo.
11: Los republicanos bloquearon hasta junio la votación del proyecto que obligaría al presidente de Estados Unidos, Donald Trump, a retirarse de la guerra con Irán.
10: A 16 días de iniciados los bloqueos en carreteras en Bolivia, la Federación de Trabajadores Campesinos convocó una marcha hacia el Palacio de Gobierno.
11: En los deportes, el técnico Manuel Pellegrini aseguró que busca tener un Betis competitivo en la Champions, dejando claro que su prioridad es por sobre la selección chilena.
10: Y con el partido entre Everton y Coquimbo se abre la fecha 13 del fútbol chileno de primera, donde destaca el duelo entre Universidad Católica y Colo-Colo.
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10: Muy buenas tardes, bienvenidos, gracias por acompañarnos. Esta es la edición del mediodía de Radiograma. Revisamos las noticias junto a Catherine Cubillos. Catherine, buenas tardes.
11: ¿Cómo estás, Nivaldo? Buenas tardes. Buenas tardes también a todos nuestros auditores, a quienes ya están con nosotros y van a estar acompañándonos en esta revisión de las noticias. A esta hora siempre saludamos a todos ahí en las 43 estaciones de Bío Bío, la radio en todo el país, que están conectadas para informarse. También, por supuesto, quienes están en la plataforma digital, es biobiochile.cl, y por supuesto, quienes nos escuchan y nos ven a través de Bío Bío TV.
10: Vamos de inmediato con las informaciones. Esto ha sido tema de muchos comentarios. Hablamos del expresidente del Tribunal Constitucional, Iván Aróstica, quien se enfrentó a disparos contra una banda que ingresó a su vivienda en la comuna de San Miguel a asaltarla.
11: Este verdadero enfrentamiento que se dio en la madrugada en su vivienda dejó un muerto, 2 heridos, el dueño de casa, el mismo expresidente del Tribunal Constitucional, y su hijo lesionados de bala.
10: Hay otras 4 personas que fueron detenidas por su presunta participación en estos hechos. Rodrigo Pino, buenas tardes.
15: Sí, ¿cómo están? Buenas tardes. Un caso que comenzó a eso de las 21:30 horas de ayer en la comuna de San Miguel. Se extendió durante toda la madrugada la investigación encabezada por parte de la Policía de Investigaciones y también por parte de la Fiscalía Metropolitana Sur. Tiene relación con estos asaltos en modalidad de turbazo a una vivienda, esta vez en San Miguel, en la cual, recordemos, grupos importantes de personas ingresan violentamente hasta las viviendas para asaltar a sus víctimas y robar todo lo que está a su alcance. En este caso, hubo una situación bastante distinta. Todo terminó de la peor forma para esta banda criminal, porque se enfrentaron al ex presidente del Tribunal Constitucional, Iván Aróstica, quien estaba preparado aparentemente para este tipo de incidentes y tenía armas de fuego en su poder bastante cercanas para poder repeler estos hechos. Y esto fue lo que finalmente ocurrió. Esta banda, 4 de ellos al menos, ingresaron hasta esta propiedad vulnerando la puerta principal, saltando la reja y posteriormente ya la interior amenazando a las víctimas, en este caso Iván Aróstica, su esposa y también su hijo, con armas de fuego. Sin embargo, no esperaban esta reacción rápida de parte del ex titular del Tribunal Constitucional, quien sacó un arma de fuego y se enfrentó a estas personas, donde incluso estos asaltantes, según relatan, comportaban una suerte de subametralladora en su poder. Comenzaron así diversos disparos de al menos 3 puntos distintos de la vivienda y también del exterior, indicaba el propio Iván Aróstica en un testimonio entregado esta mañana. Finalmente, el saldo de esta situación terminó con uno de estos asaltantes muertos. Se trata de un menor de edad, se habla de aproximadamente 14 años, podría una identidad que debe ser verificada por parte de la investigación. Otros 2 heridos de bala también de esta banda criminal, uno con un impacto de bala en su parte posterior, el segundo también con otra herida de bala, que incluso este último quedó con lesiones graves al quedar prácticamente lesionado tras saltar una reja que tenía puntas importantes sobre su parte superior y le provocó heridas graves en una de sus piernas. Y también lo señalaban ustedes, los heridos, las víctimas, en este caso Iván Aróstica y también su hijo, este último con lesiones también de gravedad, afortunadamente fuera de riesgo vital. Toda esta situación fue alertada por vecinos, a carabineros, también a seguridad municipal. De hecho, estas últimas unidades, en este caso seguridad municipal, llegó rápidamente al sector, logrando capturar al resto de esta banda, o parte de esta banda que estaba desplazándose en varios vehículos. Creo que escuchemos parte del ambiente de los registros que fueron aportados por parte de seguridad municipal a este ilícito, también respecto a algunos familiares que llegaron para ver el estado de salud de sus familiares, gran parte de ellos menores de edad. Escuchemos parte de este audio.
16: ¡A tierra, tierra! ¡A tierra!
17: Yo soy la hermana de un niño nomás.
16: ¿Qué niño? Andan robando nomás. Aquí hay gente que está nomás y se está defendiendo.
17: Sí, sí, sí.
16: ¿Ya? ¿Sus hijos, sus familiares están claros con lo que se van a enfrentar?
17: Sí, no, sí.
16: Ya.
17: Tranquila, disculpe, pero cualquier madre espera lo
16: antes. Sí, pero la madre tiene que educar bien a su hijo, la madre. ¿Cómo que anda robando?
15: Sí, estas personas finalmente fueron controladas por carabineros y en primera instancia iban a ser detenidas, pero finalmente el Ministerio Público no le pudo establecer su relación respecto de este ilícito. Habrían llegado solamente a ver el estado de salud de sus familiares, estos menores de edad que participaron de este asalto. En definitiva, 4 personas detenidas, 2 más que están también en calidad imputadas, pero que están heridas de bala, además de esta víctima fatal. Estuvo trabajando, lo señalamos, el Ministerio Público por varias horas, gran parte de la madrugada, en la comuna de San Miguel, recabando antecedentes de cómo se produjo esta balacera. El fiscal Denis Pavés de la Fiscalía Metropolitana Sur entregó detalles también de este procedimiento policial y cómo habría sido la dinámica que terminó con un muerto y 4 heridos, entre ellas las víctimas de este asalto.
18: Ingresan al menos 4 individuos con armas de fuego y en ese contexto se inicia este delito de robo. Hay signos de fuerza en el domicilio para ingresar y en este escenario las víctimas repelen el hecho con armas de fuego.
15: Sí, hay diligencias que se desarrollaron durante esta mañana que terminaron con la ubicación de 3 vehículos que eran parte de esta banda que utilizaron en la jornada de ayer en el asalto. Uno de ellos que fue encontrado durante este mediodía acá en la comuna de Ñuñoa, donde se hicieron peritajes también por parte de la Policía de Investigaciones, bien digo, para poder levantar huellas y otras evidencias que permitan vincularlo directamente a este ilícito. Había preocupación respecto del estado de salud de estas 4 personas heridas, 2 imputados, las 2 víctimas, lo señalamos, uno de ellos ya fue dado de alta, el caso de Iván Aróstica. Escuchemos las palabras de su prefecto Alejandro Armijo, de la Brigada de Robos de la PDI, que también se refirió a esta condición médica.
19: Resultan un par de ellos también con lesiones producto de este intercambio de disparos, que están en este momento en diferentes centros asistenciales de esta comuna. El estado de salud de las víctimas es fuera de riesgo vital. Una de las víctimas se encuentra ya en su inmueble, mientras tanto que el hijo de esta víctima se encuentra en el hospital en calidad de víctima, pero de respecto a ello se tiene que pronunciar la fiscalía.
15: Sí, durante esta mañana, y lo escuchábamos en directo, hubo declaraciones del propio Iván Aróstica, quien mostraba un parche en su frente producto de la agresión por parte de los asaltantes, también una herida en una de sus manos, que era parte de estas heridas por impactos de bala. Afortunadamente, él resultó con estas lesiones menos graves. Tuvo palabras para referirse a estos hechos, señalando que efectivamente él se había enfrentado a este grupo con disparos desde al menos 3 puntos distintos desde el exterior de su vivienda. Él se defendió, dijo, con su armamento, también incluso le arrebató un armamento a uno de estos asaltantes para finalmente dar muerte a uno de ellos y dejar dos en estado grave. Él reflexionó respecto de esta situación, señalando que él no se arrepentía de haber realizado esta acción, señalando que estaba en riesgo su familia, y ante esto y la integridad de ellos, él decidió tomar esta decisión utilizando estas armas de fuego que estaban en su poder, que están registradas, están correctamente registradas, y efectivamente repeler este ataque por parte de estos asaltantes.
20: No corresponde tener miedo, señor, cuando uno está defendiendo lo propio. Cuando uno está defendiendo lo propio, tiene que salir a defender a su familia. Tiene que salir al frente de su familia. No es para sentirse orgulloso de eso, ¿eh? No se trata de andar a ser jactancioso en ese sentido. Lo lamento. Eran ellos o mi gente. Y ahí yo no tengo ninguna duda. Yo no soy un hombre, a pesar de que fui un coleccionista, yo soy un hombre de derecho.
15: Sí, este elemento que él señala al final es importante. Él señala que es coleccionista, también lo ratifica la investigación policial. Él coleccionaba armas de fuego, también algún tipo de arma blanca. Todas estas estarían correctamente inscritas, por lo menos así lo ha señalado en primera instancia la investigación desarrollada por el Ministerio Público y por parte de la Policía de Investigaciones. Por lo tanto, él como su hijo están actualmente en calidad de testigos y víctimas, no estarían en calidad de imputados, se le estaría acreditando la legítima defensa en este accionar. La preocupación está apuntada directamente al estado de salud del hijo de Iván Aróstica, que presenta dos heridas de bala, una en su glúteo, en uno de sus glúteos, y otra en la zona lumbar. Y esta última lesión, si bien lo tiene fuera de riesgo vital, sí es una lesión grave y de cuidado. Respecto del resto de la banda, se ha señalado que serían todos ellos prácticamente menores de edad, se están verificando sus identidades y su participación directa o indirecta en este asalto registrado en la comuna de San Miguel. Por ahora, estas personas van a quedar a disposición del Ministerio Público en horas de la tarde, dependiendo de los que están heridos y su estado de salud, podrían enfrentar a la justicia también durante esta tarde, o se va a pedir una ampliación respecto de esta investigación a la espera también de un informe que va a emitir la Policía de Investigaciones del uso de armas de fuego, cómo se generó la dinámica y también de la versión entregada por Iván Aróstica en torno a este hecho que le afectó él junto a su familia en la comuna de San Miguel. 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
11: Rodrigo, algunas dudas que nos quedan acá, particularmente lo que sucedió con la familia de uno de los asaltantes. Primero aclarar cuál es el fallecido, es otro que está herido por un lado. ¿Y qué estaban haciendo esas mujeres ahí? ¿Eran parte de la banda? ¿Son finalmente vigilantes de lo que está haciendo la banda delictual? ¿Qué hay respecto de esa situación en particular?
15: Claro, son familiares de las personas que resultaron heridas de bala de la banda criminal, sí. Los que estaban dentro de la ambulancia. Estas personas llegan hasta este lugar rápidamente, querían ver el estado de salud de sus familiares, en este caso sus hijos y su hermano. En este caso señalaba una de ellas en este testimonio que fue entregado a personal de seguridad municipal. Inmediatamente seguridad municipal intenta controlarlas, ellas intentan escapar de este sector, se suben a un vehículo, ahí son retenidas por parte de seguridad municipal, llega Carabineros, retiene a ellas dos y también a otros hombres que eran parte, en este caso, de la banda criminal. Ellas dos, que es la mamá y la hermana, no están vinculadas directamente en este grupo criminal, por lo menos sí lo atribuyó la primera investigación entregada por parte de la PDI y la Fiscalía, por tanto, ellas quedaron en libertad. No así quienes la acompañaban, que estarían vinculados directamente en este asalto. Y es todo ese diálogo que ustedes escuchaban respecto de lo que fue la conversación entre Seguridad Municipal y estas personas. Ahora, ¿por qué llegaron tan rápido a este lugar? ¿Conocían la información? Eso es lo que se tiene que aclarar en la investigación, si efectivamente andaban transitando por el lugar o si eran parte también de esta suerte de cobertura que habría tenido esta banda criminal, ya que lo señalábamos, son tres los autos que han sido recuperados por parte de la PDI y que están vinculados a este asalto que afectó a Iván Aróstica.
11: Y lo otro es el tema de las armas del propio Iván Aróstica. Yo sé que en la mañana tú y varios otros colegas le preguntaban acerca del uso que él hizo, él lo defendió, ustedes escuchaban uno de los audios de una larga conversación.

0: Tribunal Constitucional estaba con dos armas en sus manos, pero él explica que una fue la que utilizó para defenderse y la otra la recuperó del intento del robo de esa arma.
1: Claro, exactamente. De hecho, la investigación apunta que efectivamente esta persona, Iván Aróstica, es coleccionista y contaba con este tipo de armamentos y estaban debidamente registrados. Hay otro elemento importante que no lo quiso decir Iván Aróstica. Aparentemente, él también tiene algún tipo de permiso para caza y eso le favorece para poder tener un número superior a armas de fuego en la casa, porque se autoriza a una persona a tener registrada solamente un arma de fuego en la residencia. Si él tiene algún tipo de licencia para caza, esta licencia se le extiende y puede tener más de dos armamentos de fuego en su poder. Aparentemente esta sería la condición de Iván Aróstica, por eso que él tenía al menos dos armas de fuego en su poder. Y también lo que señalaba él solamente se defendió con una de las armas de su propiedad. La segunda arma él se la arrebató a uno de los asaltantes y con ella también se defendió. Y este armamento también está siendo periciado por parte de personal de la Policía de Investigaciones para ver si efectivamente hay alguna evidencia de huellas que permitan también vincular este armamento a otro ilícito cometido quizás por esta banda o también en otro hecho policial, y también si esta persona está siendo ligada a quién la portaba, si la persona que fue abatida por Iván Aróstica o algunos de los dos lesionados que quedaron tendidos en la vía pública tras haberse enfrentado al ex presidente del Tribunal Constitucional.
2: Gracias, Rodrigo.
1: Buenas tardes.
2: Y baleado y atropellado por más de un vehículo. Así fue encontrado el cuerpo de un hombre que fue abatido a disparos y posteriormente abandonado en plena calzada de la autopista del acceso sur en la comuna de Wynn.
0: La policía y el equipo de la Fiscalía ECO, que es el de crimen organizado y homicidios, están investigando este incidente. Nos vamos a otra de nuestras unidades móviles en la región metropolitana. Cristian Berkowski, buenas tardes.
3: Hola, muy buenas tardes. Sí, en un verdadero puzzle policial se ha convertido este enigma que tiene que ver con el hallazgo del cuerpo de este hombre no identificado, chileno, eso sí, mayor de edad, que fue encontrado en plena calzada de la ruta Acceso Sur, con dirección justamente al sur. En esa latitud fue encontrado este cuerpo, más conocido como el sector de El Recurso, cuando fue atropellado por varios vehículos que dieron la alerta respectiva a los equipos de emergencia, pensando que se trataba de un accidente por una persona que se había cruzado sorpresivamente en el lugar. Pero cuando llegan los equipos de emergencia, llaman a carabineros porque esta persona estaba fallecida, y es ahí cuando logran darse cuenta que el cuerpo de esta persona, además de estar con múltiples impactos producto de los golpes que le dieron los automóviles, tenía además 4 impactos balísticos en diferentes partes de su cuerpo. Toda esta situación ha generado múltiples especulaciones desde que justamente fue en ese lugar donde fue ejecutado, porque fueron 4 los disparos que terminaron con su vida. La otra versión es que fue ejecutado en otro lado, pero lo fueron a abandonar ahí a la autopista Acceso Sur en el kilómetro 24 específicamente, y donde también existe la teoría, hipótesis, que lo tiraron desde un vehículo en movimiento, dejando el vehículo yendo lejos del lugar donde quedó el cuerpo, porque este último quedó ahí en plena calzada, como lo señalábamos. Nosotros estuvimos hablando con personal del equipo contra crimen organizado y homicidios, el equipo ECO del Ministerio Público. Ustedes van a escuchar al fiscal Sergio Ortega, que nos entregó algunos antecedentes en horas de esta mañana relacionados con el principio de esta investigación.
4: Al concurrir al lugar, se pudieron percatar que se encontraba una persona fallecida que había sido atropellada por vehículos en el lugar, además de constatar la existencia de evidencia balística. La víctima presentaba a lo menos 4 impactos balísticos, los que le habrían ocasionado la muerte.
3: Hasta el momento serían 4 los impactos balísticos, no se pueda descartar absolutamente nada a esta hora, incluso que el servicio médico legal pueda encontrar más orificios, pero lo que sí es que encontraron evidencia balística, en un contexto que hay que señalarles, no hay cámaras de vigilancia, no hay casas, son la mayoría predios agrícolas los que están alrededor de esta autopista concesionada denominada Acceso Sur en la comuna de Buin, y es ahí donde estas personas decidieron terminar con la vida, aparentemente, de este hombre desconocido que, como señalábamos, está como NN hasta el minuto. Como lo señalaba el fiscal, hay evidencia balística, también hubo oportunidad de entrevistarse con el prefecto Ricardo Castillo, que es el jefe de la Brigada de Homicidios Metropolitana, que nos entregó algunos antecedentes relacionados con esta investigación.
5: Se logra establecer que este sujeto había fallecido a raíz de múltiples disparos por proyectil balístico. Se encontraron diversas evidencias balísticas, las cuales están siendo analizadas por el Laboratorio de Criminalística Central. Se prosigue la búsqueda de registros fílmicos.

0: que son sumamente difíciles de obtener porque, como yo les especificaba, en el sector ahí no hay cámaras de casas o de alguna especie de pórtico. No, es el lugar que fue selecto ahí por las personas que cometieron este crimen para abandonar el cuerpo y posteriormente huir del lugar. Otro contexto que ha sido también parte de la dificultad para obtener más pistas, más hallazgos de evidencia, es que durante toda la mañana, ustedes se dieron cuenta, Santiago, específicamente las latitudes de la periferia y también del centro, amanecieron con una neblina prácticamente hasta el suelo. Y eso fue justamente uno de los aspectos que más ha dificultado también encontrar más evidencia. Por lo tanto, no se descarta que en las próximas horas sigan desarrollándose investigaciones de parte de la Policía Civil para poder obtenerlas y ver si se puede dar con el paradero de los autores de este crimen. 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
3: 1:22 PM.
4: Consejo de Gabinete en Cerro Castillo. Contacto hasta ahora con Radio Bio Bio en la región de Valparaíso. Fabián Corrotea, te escuchamos.
5: Sí, a esta hora habla el subsecretario del Interior, Máximo Pavés, tras este nuevo Consejo de Gabinete. Escuchemos.
6: Excelente trabajo los ministros a cargo del proyecto, los ministros Alvarado, Quirós y García, hicieron un extraordinario trabajo para poder cumplir con lo que el presidente de la República fijó como objetivo, que es hacer avanzar el proyecto lo más rápidamente en la Cámara de Diputados hacia el Senado. Vuelvo a señalar lo que les decía hace un segundo. Yo no recuerdo de proyectos emblemáticos hayan tenido un trámite constitucional, incluyendo un acuerdo con 2 meses y 11 días desde la instalación del gobierno. Eso es una muy buena noticia. El proyecto aún no llega formalmente al Senado, por lo tanto, se van a generar todas las condiciones para una buena conversación, tal cual como se evidenció en la Cámara de Diputados. Por lo tanto, está muy bien que empiece esta previa de declaraciones entusiastas, pero el gobierno con la pelota al piso. Vamos a llegar al Senado cuando este proyecto le corresponda iniciar su tramitación, y yo no tengo ninguna duda que los espacios de conversación, que los espacios de negociación, que los espacios de acuerdo van a estar disponibles para que este proyecto sea ley de la República, porque Chile necesita este proyecto de ley. Chile necesita inyectar los cuantiosos fondos para la reconstrucción. Chile necesita bajar su carga tributaria. Chile necesita entregar certezas a los inversionistas que confían en nuestro país. Y para eso, el Senado va a tener un momento que va a ser muy pronto para iniciar esa conversación, por supuesto en la Comisión de Hacienda. Yo no tengo ninguna duda que el presidente de la Comisión, Javier Macaya, va a poder conducir muy bien un debate que va a permitir una aprobación muy en muy buenos términos de este proyecto de ley.
7: Subsecretario, buenas tardes. Yo quería insistir también en un punto que está en reconstrucción, pero que no es parte de las ideas matrices. Tiene que ver con Salacuna. Hay parlamentarios de RN, de la UDI, de la oposición, que están pidiendo que el gobierno tome una decisión política respecto a este tema. Le consulto si es que van a dar alguna urgencia al proyecto y, por contrapartida, si es que van a ir al Tribunal Constitucional por la indicación que fue aprobada en la Cámara. Y le sumo también respecto de inclusión escolar, si es que va a haber alguna reforma a la ley de inclusión escolar y al sistema SAE. Esos dos elementos.
6: A ver, cada día tiene su afán. Las reservas de constitucionalidad están hechas, evidentemente falta todo un trámite donde hay aspectos que se pueden corregir en los proyectos de ley, y evidentemente en su minuto se tomará una decisión. No hay ningún problema, no hay que apurar en ese sentido las definiciones políticas en esa dimensión. Todo aquello que hice relación con aquellos elementos que van a permitir destrabar y hacer avanzar el proyecto de ley van a ser analizados en su mérito. Este no es el momento para poder anunciar definiciones en esa dimensión. Los equipos de Educación y Hacienda van a trabajar en esa dirección. Ahora lo que más nos importa es contarles al país de que el presidente de la República está llevando a cabo una reunión con su equipo, donde hay un excelente ánimo, disposición a seguir reforzando con toda la marcha del gobierno, y esperamos, y no tenemos ninguna duda, que las familias chilenas van a ver cómo poco a poco el gobierno mantiene su rumbo, de acuerdo a las expectativas ciudadanas, que hizo que el presidente obtuviera un triunfo significativo en diciembre del año pasado. Eso es lo que nos reúne ahora acá, y el resultado de la reunión está siendo muy, muy fructífera.
8: ¿Algo más? Secretario, ¿sí? ¿Qué tal? ¿Cómo está? Muy buenas tardes. Señor secretario, quisiera consultarle sobre la tónica de este cónclave. ¿Hubo autocrítica por cómo se llevó el trabajo en dos áreas estratégicas para el gobierno, como lo es, seguridad y también la comunicación política, si es que se va a presentar el 1 de junio el plan de seguridad del gobierno? Y también, ¿qué le parecen las críticas de Evelyn Matthei, quien ya se convirtió en una crítica importante del gobierno?
6: Todos los comentarios políticos y todas las críticas que se hacen en democracia a un gobierno son completamente válidas. Y en ese sentido nosotros respetamos a todos los actores políticos que de buena fe hacen críticas a nuestro gobierno. Muchas veces uno ve que en la oposición hay un tono de agresividad, de descalificación, que no ayuda a la convivencia democrática. Todas las críticas que se hagan en el buen sentido, el gobierno las recibe. Y en ese sentido, el objetivo de este cónclave es reimpulsar. Todas las autoridades de gobierno estamos permanentemente en evaluación. Y por lo tanto, el presidente de la República, día a día, va evaluando la marcha del gobierno. Hoy día, a 70 días de la instalación del gobierno de emergencia, creemos que están todos los argumentos, los resultados muy concretos en todas las áreas del gobierno para decir que el trabajo se está haciendo, y se está haciendo muy bien, así que estamos muy contentos de tener al presidente hoy en esta reunión.
9: El subsecretario del Interior, Máximo Pávez, que está haciendo esta alocución, esta vocería, luego de este Consejo de Gabinete en el Palacio Presidencial de Cerro Castillo, en Viña del Mar.
4: Y esta tarde a las 2, en un ratito más, comenzará la demolición de 4 casas en el sector del Olivar, en Viña del Mar.
9: La empresa que ha sido cuestionada se llama Social Arquitectura. Dijo, esto es un show mediático del Ministerio de Vivienda, porque estas viviendas no serían de las 56 que tienen observaciones y que fueron anunciadas por el ministro Iván Puduje, que es el ministro de Vivienda, para demoler esas casas. Lucas Peña está en el lugar, ha estado durante toda la mañana, nos va a actualizar lo que pasa a esta hora. Lucas, buenas tardes.
10: Sí, ¿qué tal? Muy buenas tardes. Sí, claro, porque en 11 minutos más debería comenzar un proceso que desde las autoridades habían mencionado que iba a comenzar en la mañana, pero que finalmente iniciará a las 2 de la tarde. Nos referimos a la demolición de estas 4 viviendas en el sector del Olivar, en la comuna de Viña del Mar, las cuales estaban en proceso de reconstrucción tras el megaincendio del año 2024. Hoy se entregaron más detalles sobre este proceso, que fue denominado proceso de reconstrucción, ya que el MIMBU informó que son 170 viviendas que se van a intervenir y que de esas 170 son 56 que se van a demoler. Un proceso de demolición que la cartera mencionó que durará aproximadamente 3 meses y que estarán a cargo las labores de demolición las siguientes empresas que pasaremos a escuchar a continuación. José Miguel Carreño y también Cahuéscar, de las que nos entregaron, por ejemplo, muchos detalles en relación a cuál fue el proceso de selección para determinar que estas empresas finalmente serán las que estarán a cargo de este proceso que fue denominado de reconstrucción. Pero hay una particularidad y que ya es algo que también podemos, estamos en condiciones de confirmar, que estas 4 viviendas que se van a demoler en unos minutos más a las 2 de la tarde no están contempladas en las 56 que fueron revisadas por el MIMBU en primera instancia y que mantendrían estas observaciones según el ministro Iván Puduje en base a los informes del IDIEM. Recordemos que fue el mismo ministro que aseguró que esta semana serían demolidas parte de estas viviendas. Sin embargo, esto fue descartado por la misma empresa. De hecho, la abogada del ente patrocinante, que es Social Arquitectura, nos referimos a la abogada Erika Mayra, acusó durante esta mañana un show mediático del ministerio, señalando que es una demolición innecesaria e incluso ilegal. La pasamos a escuchar.
11: No comparten el diseño estructural de las casas observadas, que son cuatripareos. Tampoco comparten el uso de los paneles por los cuales se objetó. Y en consecuencia nos encontramos ante una demolición innecesaria y además absolutamente ilegal.
10: Al momento que se emite esta acusación desde el ente patrocinante, le consultamos al Seremi de Vivienda, Marcelo Ruiz, que estuvo en terreno el día de hoy, y sin entregar mayores en detalles, aseguró que en base a los primeros informes comenzaron a revisar todos los proyectos que se estaban realizando, y debido a eso detectaron otras situaciones similares en informes que no han sido revelados y que corresponden a un informe del fiscalizador técnico de obras, lo que permite en este caso la demolición de estas viviendas. Pasamos a escuchar entonces la respuesta que entregó el Seremi de Vivienda, Marcelo Ruiz, acá en el sector del Olivar.
12: Cuentan con el informe del fiscalizador técnico de obra que nos permite operar dentro del contexto del artículo 143, ¿ya? Que existiendo un informe del inspector técnico, se puede proceder con la demolición de aquellas partidas que se consideren fallidas.
10: A pesar que no estén dentro de las 56 viviendas que habían sido anunciadas, que estaban con estas observaciones, el Seremi señaló que de todas formas estas cuatro casas son de la empresa San Sebastián. Entonces hay que indicar que también durante toda esta instancia que hemos también estado reporteando durante esta mañana y también esta parte de la tarde, ha sido monitoreado también por los mismos vecinos del sector del Olivar, que iban a ser beneficiados por las viviendas que iban a ser construidas por la empresa San Sebastián, obras que recordemos ya fueron completamente paralizadas después de que esta empresa fuera retirada de este plan de reconstrucción. De hecho, por esa misma razón conversamos con Pablo Ruiz, quien es el delegado del sexto sector del Olivar, quien expresó su incertidumbre ante este proceso. Lo escuchamos.
13: La patrocinante no lo ha informado como corresponde, porque lo único que ellos tienen una demanda, sí, nosotros lo apoyamos, algunas veces lo apoyamos a que ellos trabajen con sus demandas, pero nosotros no sabemos hasta dónde vamos a llegar, no vamos a esperar 15 años o 10 años como pasó en Valparaíso, la gente que los construya.
10: Sobre esta demolición, en conversación con la radio, entregó declaraciones el senador del Frente Amplio, Diego Ibáñez, quien aseguró que ingresó un recurso a la Contraloría para esclarecer y transparentar los antecedentes técnicos que sustentan esta demolición. Escuchamos las declaraciones del senador Ibáñez.
14: Pretendo que el gobierno haga bien su pega, aquí no vamos a estorbar ni ser obstruccionista en esta materia, que clarifique justamente cuáles van a ser los argumentos técnicos con los cuales se está planteando una demolición. No necesariamente el gobierno tiene la facultad para terminar contratos unilateralmente.
10: Hace unos minutos en la calle donde nos encontramos, que es en Mamiña, que finalmente se realizará acá la demolición, las viviendas que mostrábamos durante la mañana, pero finalmente se retiraron del lugar el personal del Ministerio de Vivienda, considerando que ahora van a ir en busca de la maquinaria que llegará finalmente a este punto de Viña del Mar para iniciar con este proceso de demolición de estas cuatro viviendas ubicadas acá en el sector del Olivar. De todas formas, hay algunos vehículos del Ministerio de Vivienda, del Servio, y también ahí está personal de carabineros, obviamente, para resguardar toda esta labor que va a iniciar, según lo que ha mencionado el Ministerio de Vivienda, a las 2 de la tarde. Entonces, en unos minutos más ya debería comenzar esta demolición, y que estaremos ampliando el transcurso de esta jornada cuando finalmente inicie esta demolición que fue anunciada por el MINBU. 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
3: 1:35 PM.
4: Hoy día serán los funerales del psicólogo e integrante de la coordinadora Arauco Mayeco, que fue arrollado por un camión forestal luego de que un grupo armado intentara interceptar ese vehículo de carga en un sector rural de Nueva Imperial. Contacto hasta ahora con Roberto Neira de Radio Bio Bio Temuco. Roberto, buenas tardes.
15: Buenas tardes. Para eso, de las 15 horas de hoy están programados los funerales
16: de este joven psicólogo integrante de la coordinadora Arauco Malleco, Álvaro Andrés Quichinao Hueche, de 32 años de edad, quien perdió la vida, recordemos, en el sector Pichiboroa de la comuna de Nueva Imperial, luego que junto a otras personas actuaban con sus rostros cubiertos y portando armamento, intentó interceptar un camión que le prestaba servicios a Forestal Mininco y que se dirigía hasta la comuna de Carahue, donde iba a cargar rollizos de madera en una faena. Los funerales del integrante de la CAM se van a desarrollar en el cementerio de Trapilhue, que es una zona rural de la comuna de Freire. Recordemos que este joven psicólogo registra domicilio ahí en el sector de Mahuidache, zona rural de esa comuna, y están a lo menos fijados preliminarmente cerca de las 15 horas estas exequias, luego que sus amigos, familiares cercanos retiraron el cuerpo desde el servicio médico legal. Hasta ahora el Ministerio Público está centrando los esfuerzos para identificar a las personas que acompañaban a este joven psicólogo integrante de la CAM la noche del miércoles. Recordemos que esto ocurrió cerca de las 22 horas en la ruta que une Almagro con Paros Arana, donde este grupo al cual pertenecía este joven profesional interceptó este camión y el chofer aceleró la máquina y embistió a esta persona provocándole lesiones que luego le causaron la muerte. Hay que precisar que el chofer del camión se dirigió luego hasta la cuarta comisaría de carabineros de Nueva Imperial, donde estampó la denuncia. No sabía si le había provocado la muerte a una persona o si le había causado solo lesiones graves. Pero en ese instante, mientras hacía un relato ante el personal policial en la unidad, se recibió un llamado telefónico de una vecina del sector de Pichiboroa, quien relató que un grupo de personas dejó un cuerpo de una persona a las afueras del portón de su casa, y es allí donde le solicitan que llame al SAMU. Llamó al hospital y cuando llegaron los paramédicos solamente pudieron constatar la muerte de este joven psicólogo, que luego y posteriormente en el servicio médico legal fue identificado. Recordemos que la coordinadora Arauco Malleco reivindicó su muerte a través de un comunicado que se publicó también en redes sociales. Álvaro Andrés Quichinao Hueche se desempeñaba como psicólogo en el hospital de Maquehue, esto en la comuna de Padre Las Casas, a cargo del programa de salud mental, situación que ha provocado una serie de reacciones, tanto de parlamentarios, incluso del Servicio de Salud Araucanía Sur, quienes de alguna forma se desligaron de el deceso de este joven psicólogo, afirmando que no se trataba de un funcionario público, porque en definitiva este centro asistencial es manejado por las comunidades del sector de Maquehue. Hasta ahora las autoridades de la región han mantenido completo silencio y hermetismo frente a las consultas que se le han hecho respecto a si existe o no un plan de seguridad especial a raíz de este funeral, que podría perfectamente calificarse como de alto riesgo, principalmente por luego que la CAM reivindicó el nombre de este joven psicólogo, afirmando que se trata de un huaychafe comprometido con la causa. 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
3: 1:00 p.m, 39 minutos.
9: Con un pie en el acelerador, así partió la gestión de Martín Arrau como el ministro de Seguridad Pública.
4: El lunes el republicano va a realizar su primera vocería para dar luces del plan de seguridad que va a ser presentado el 1 y 2 de junio por parte de La Moneda. María José de la Barra, buenas tardes.
17: ¿Cómo están? Muy buenas tardes. No ha pasado ni una semana desde el arribo de Martina Rau al Ministerio de Seguridad y hay algunos que ya plantean que se notó el cambio de mano. Y es que el mismo miércoles, en su primera jornada como ministro, a las 6 de la mañana comenzaron una serie de reuniones con su equipo más directo, con los subsecretarios de la cartera, con los representantes de las policías y también se reunió con el presidente de la Comisión de Seguridad de la Cámara, el diputado republicano Cristian Araya. Hoy ha estado presente, por supuesto, en el Consejo de Gabinete, que se está realizando en el Palacio Cerro Castillo, y se espera que durante la tarde también pueda mantener distintas reuniones. Una de las programadas es con el presidente del Partido Republicano, el senador Arturo Esquella. Y todo parte rápido, pensando en que tiene una serie de desafíos pendientes. El más prioritario es trabajar de lleno en el plan de seguridad que La Moneda espera presentar para la cuenta pública del próximo 1 de junio. ¿Qué es lo que se viene? El lunes el secretario de Estado va a participar en 3 comités. Primero, el comité policial, que se realiza con el ministro, los subsecretarios y los representantes de las policías. Luego, el comité de seguridad que se realiza acá en el Palacio de la Moneda con los distintos representantes de las carteras, por ejemplo, de defensa, entre otras. Y luego se espera también que participe en su primer comité político durante el próximo lunes. Y es ahí, entre estos comités que va a estar realizando y participando durante la jornada de la mañana del próximo lunes, se espera que el ministro realice su primera vocería. La primera vocería en el cargo de ministro de Seguridad, donde va a dar cuenta de las prioridades de la cartera y, según fuentes de la radio, también podría adelantar aspectos del plan de seguridad. El objetivo, dicen, es que el presidente entregue ejes y plazos en la cuenta pública y que el ministro Arrau entregue todos los detalles en la sesión que va a liderar él también, una sesión especial en el Senado que había sido solicitada para que pusiera la exministra Trinidad Steiner y que ahora va a tener que realizar él, una sesión en la cual explicaría todo el detalle del plan de seguridad y que tiene lugar solo una jornada después del mensaje presidencial. Hablamos del próximo 2 de junio. El senador Andrés Longton, de Renovación Nacional, dijo que el ministro Arrau tiene todas las competencias para levantar este desafío de la emergencia de seguridad y pidió que su cartera priorice el Plan Nacional de Seguridad que fue mandatado en enero de este año, comprende desde el 2025 hasta el 2031 y tiene vigencia en distintos aspectos como protección de las fronteras marítimas y terrestres, también persecución penal, lucha contra el crimen organizado y aspectos relativos a la inteligencia.
18: El ministro, como buen ingeniero, tiene claro lo relevante de un plan, de una estrategia y un sistema de seguridad pública que esté acorde a lo que necesita el país. Y en ese sentido no me cabe ninguna duda que el ministro se va a rodear de las personas idóneas para sacar esto adelante.
17: Por supuesto que más crítica es la visión de la oposición, que plantea que la necesidad de poder reestructurar los temas de seguridad no se acaba solamente al modificar quién estaba a cargo del ministerio, en este caso al realizar el ajuste y sacar a la ministra, a la exministra Trinidad Steiner. A eso apuntó el senador Karim Bianchi, quien dijo que Trinidad Steiner no es la única responsable de la mala gestión que ha tenido, a su parecer, el gobierno en seguridad.
19: Acá claramente hubo un gobierno que prometió algo y que incumplió, cuya principal promesa fue entregar más seguridad a los chilenos y no mostraron absolutamente nada. Acá hay una estrategia y un plan que cambiar o que ejecutar. Y para eso debe notarse el cambio y no solamente una puesta en escena como fue el principio de la zanja.
17: El próximo lunes entonces, cuando quede menos de una semana para lo que será la cuenta pública, el primer mensaje presidencial del presidente José Antonio Kast, será el propio ministro de Seguridad Martín Arrau quien comience a dar luces de un documento que han estado trabajando en las últimas semanas y que le va a tocar también a él defender el próximo 2 de junio en el Senado. Katy Nivaldo.
4: Gracias, María José.
17: Buenas tardes.
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3: 1:45 PM.
9: Aún quedan 12 días para que inicie la tramitación del proyecto de reconstrucción nacional o ley miscelánea o multireforma en el Senado, y el Ejecutivo ya tiene flancos abiertos en la derecha ante la futura votación de la idea de legislar en la sala de la Cámara Alta.
4: Al llamado de Paulina Núñez a patrocinar la sala cuna universal se sumó el senador independiente Alejandro Kozanovich. Derechamente amenazó con votar en contra, acusando un trato desleal y calificando como indignante que el gobierno quiera avanzar sin dialogar. Gonzalo Holguín, buenas tardes.
20: Muy buenas tardes, Nivaldo Cati. Sí, estamos en el Congreso Nacional cuando ya se ha ingresado oficialmente en un receso legislativo. Muchos días quedan para que el Congreso vuelva a sus actividades. Lo hará evidentemente desde el Salón de Honor con la cuenta pública presidencial el 1 de junio. El 12 de junio ya será la jornada en donde inicie la tramitación de la mega reforma de la ley miscelánea, de la ley de reconstrucción nacional, que como contábamos esta mañana y hemos estado aquilatando durante los últimos días, evidentemente va a ser un espacio político en donde se va a tener que tener un diálogo más profundo, tiempos un poco más acompasados. Los senadores de oposición hablan de 3 meses mínimo de tramitación, veremos si el Ejecutivo termina pensando lo mismo, y evidentemente que las dificultades están en la matemática. Es muy exigua la ventaja que tiene el gobierno en estos momentos, sería solo un voto más de lo necesario lo que tiene para aprobar esta iniciativa. Como los senadores de oposición han advertido una y otra vez, no hay una fuerza intermedia como el partido de la gente en el Senado, no hay nadie que pueda de alguna manera dejar offside o romper con la lógica entre las oposiciones y el oficialismo, por lo que evidentemente va a ser fundamental ese diálogo. Pero el gobierno tiene sus propios dolores de cabeza en su sector. No solamente está el diagnóstico generalizado de que muchos de estos elementos tienen que ser modificados, los de este proyecto de ley. Está el tema que hizo, el punto que hizo Paulina Núñez, presidenta del Senado, de pedir que sala cuna universal, que es un asunto que el gobierno considera derechamente inconstitucional dentro de este proyecto de ley, sea incorporado y sea patrocinado por el Ejecutivo, incluso considerando que hay un proyecto aparte que se encuentra en la Comisión de Educación del Senado estancado hace algunos meses. Ahora apareció el senador independiente Alejandro Kozanovich golpeando fuerte la mesa. Dice que está indignado con el Ejecutivo, que ellos quieren dialogar, que no quieren dialogar, perdón, que quieren avanzar sin dialogar. Dice que no se han contactado con él. Incluso él dice que han estado hablando con más bien senadores de izquierda o de otros sectores políticos más que con su propio sector. Dice que eso es desleal y dice que en esas condiciones, si no hay disculpas públicas, si no hay explicaciones claras, él va a votar en contra del proyecto. Escuchamos al senador de Magallanes.
21: Ningún representante del Ejecutivo se ha acercado a conversar conmigo. Han preferido negociar con sectores de izquierda. Si no median disculpas públicas y compensaciones reales para la región de Magallanes, el gobierno simplemente no contará con mi voto.
20: La oposición más clara a este proyecto tiene 23 votos. El voto 24 eventualmente podría ser Karim Bianchi, que pasaremos a escucharlo en breve. Pero también está la situación del senador PPD Pedro Araya, que no descarta eventualmente apoyar el proyecto en su idea de legislar si es que el gobierno se abra a negociar y a conversar los elementos centrales de la iniciativa, y es en ese marco que él eventualmente podría votar en contra. El senador demócrata cristiano Iván Flores de alguna manera cuestionó esta postura sin dar nombres específicos, evidentemente. Dice que la oposición tiene que estar unida, que la unidad de propósito le va a permitir ver si es que pueden voltear o efectivamente modificar de manera importante este proyecto de ley, el corazón de la iniciativa, la reducción del impuesto corporativo, la invariabilidad tributaria a 25 años. Y en ese contexto él hizo que no les sirven esos caminos individuales de personas que buscan negociar aparte de los bloques y eventualmente desmarcarse de las posturas del sector.
22: Una oposición seria, concreta, contundente, la oposición unida frente a cambios que están golpeando muy duramente. No podemos titubear ni mucho menos negociar en lo individual.
20: El senador de Renovación Nacional, Andrés Longton, hizo un llamado a las oposiciones a buscar el camino del diálogo y no ver esta oposición que él llama una oposición que solamente busca hacer señales políticas para su propio sector.
23: La actitud de algunos senadores de oposición nos está recordando esa oposición que no quiere debatir ideas, solamente quiere atrincherarse para hablarle a su sector político.
20: Pareciera ser que en Magallanes están los votos clave, porque otro voto que es muy importante para el gobierno es el del senador independiente Karim Bianchi, que no ha definido a rajatabla su posición, pero que de alguna manera cuando le preguntamos, él fija una línea de diálogo. Dice, yo no estoy en esa postura de conseguir un bono, de que haya una cuestión aparte oblicua que sirva por otra cosa, que sirva para Magallanes, para mi distrito, etcétera. Si es que el gobierno quiere mi voto, tiene que modificar la propuesta. Dice que él no está para que se pirquinee con el futuro de los próximos 25 años del país, aunque no descarta de manera tajante, ni clara, ni definitiva, que eventualmente pueda apoyar o no la idea de legislar de la iniciativa. Escuchamos al senador independiente, Karim Bianchi.
0: Mi voto va a estar sujeto a mejoras del proyecto. No soy de quienes van a pedir algún favor al gobierno para que me pirquineen el futuro de 25 años para el país. No puede hacerse una reforma pensada para un grupito que pagó la campaña del presidente.
20: El gobierno, Katy Nivaldo, ya tiene una hoja de ruta para los próximos 10 días. Evidentemente, una de las cuestiones va a ser terminar de definir la estrategia legislativa del gobierno. Por ejemplo, con qué urgencia se va a ingresar la propuesta en la Cámara Baja o urgencia suma. Lo más probable es que en el Senado también llegue a haber urgencia suma. Evidentemente, saben que tienen que hablar con los propios. Hay algunos interlocutores muy relevantes, los presidentes de las comisiones más importantes. Y ojo al rol de Renovación Nacional, porque de la misma manera en que el Partido Republicano fue fundamental en las comisiones sectoriales, por ejemplo, el diputado Agustín Romero, como Renovación Nacional es la fuerza de derecha que tiene más senadores, que tiene a la presidenta del Senado, serán ellos los interlocutores más importantes a los que el gobierno, como se dice en políticas, les va a dar cancha para generar diálogo y ver acuerdos políticos que les permitan de alguna manera, digamos, destrabar la iniciativa. Lo último que decir, Katy Nivaldo, ojo con el tema Sala Cuna, porque es posible que, si bien el gobierno no esté a favor de que Sala Cuna esté en este proyecto de ley, ojo, es posible que se vengan novedades respecto de eventuales indicaciones o alguna urgencia o algún gesto político contundente, claro, que haga el gobierno para el proyecto de Sala Cuna, que es el proyecto que está en la Comisión de Educación del Senado desde el gobierno anterior y que está estancado hace 4 o 5 meses y que eventualmente durante la tramitación de la ley miscelánea, quizás en paralelo, podría venirse algún gesto de la moneda en materia de empezar a agilizar este proyecto que ha sido tan sentido y solicitado sobre todo por senadoras de oficialismo, que recordemos, 5 de ellas votaron a favor de la propuesta opositora aquí en la Cámara Baja. Nivaldo, Katy.
4: Muchas gracias, Gonzalo.
20: Buenas tardes.
9: Siguen las críticas a Codelco tras el informe de auditoría que detectó un desbalance en las cifras del año 2025 con cerca de 27.000 toneladas incorporadas que no tienen respaldo, que nadie sabe de dónde salieron y por qué están en el balance, lo que ha impulsado paralelamente distintas acciones investigadoras desde el Congreso hasta incluso el Ministerio Público.
4: Aunque la industria sostiene que estos ajustes no serían inusuales, expertos apuntan a la falta de transparencia como el factor que desató la polémica, advirtiendo además un posible impacto fiscal este año. Vanessa Gajardo, buenas tardes.
5: ¿Cómo están? Muy buenas tardes. Ustedes lo adelantaban, siguen las críticas a lo que es la gestión interna de Codelco, apuntando específicamente al que por pocos días continúa siendo el presidente del directorio de la estatal, Máximo Pacheco, luego de que se conociera en detalle este informe de auditoría interna que da cuenta de un desbalance en las cifras de producción del año 2025. Alrededor de 27.000 toneladas habrían sido incorporadas en las metas del año pasado y hoy los bonos que fueron pagados entonces a propósito de ese supuesto cumplimiento van a tener que ser devueltos. Es parte de las sanciones que ha aplicado la estatal luego de que se conociera este informe. En paralelo, el Ministerio Público tomará parte dentro de esta investigación y así también el Congreso va a usar sus facultades para levantar, eso es lo que están intentando, una nueva comisión investigadora a la estatal. La presidenta de la Comisión de Minería en el Senado, Yasna Proboste, señaló que es grave lo que se reveló en este informe y que el directorio debe tomar medidas drásticas con el fin de que se refuercen los más altos estándares.
7: Codelco debe demostrar que su gobierno corporativo está a la altura del rol estratégico que cumple para todo el país. En mi calidad de presidenta de la Comisión de Minería y Energía del Senado, ya hemos adoptado el acuerdo para seguir de cerca este proceso y las medidas que adopte el directorio.
5: sobre la afectación que tienen estas cifras más bien manipuladas de la producción para este año 2026, hay economistas que señalan que efectivamente sí hay un posible perjuicio fiscal porque esto impacta en el dinero que termina por ingresar finalmente al Estado. Sin embargo, según dieron cuenta conocedores del mundo minero, esto no es algo que resulte extraño o más bien que no se haya hecho antes, pero sí reconocen que en el caso particular de Codelco la falta de transparencia fue lo que terminó, digamos, de hacer que explotara toda esta polémica. En Cepeda, vocero y presidente de la Federación de Supervisores de Codelco, dijo que queda conforme, eso sí, con las sanciones que fueron adoptadas porque efectivamente se están dando las señales.
6: Lo que antes hacíamos no es bueno seguir haciéndolo. Esa es la lección aprendida. Porque Codelco es muy sensible al escrutinio público. Cuando esto ocurre en la empresa privada no pasa nada porque es el mismo dueño que lo decide.
5: En tanto, el presidente de esta instancia legislativa, pero en la Cámara Baja, el independiente del PPD, Cristian Tapia, está juntando todavía las firmas para levantar esta comisión investigadora que apunta directamente, lo decíamos, al presidente del directorio de Codelco. Pero sí mencionar además, Katy Nibaldo, que este no es el único punto, digamos, el único problema que tiene ocupado actualmente al Comité de Auditoría de la Estatal, porque es importante mencionar que en el mes de marzo de este año, la compañía global de servicios de auditoría KPMG inició un proceso de investigación también a la estatal solicitado por la Gerencia de Auditoría Interna. ¿A raíz de qué? De una denuncia recibida en enero de este año que acusaba que una serie de dirigentes sindicales de la Cuprera, específicamente de la división Chuquicamata, es decir, nuevamente esta división en el centro del debate público, habrían obtenido ascensos irregulares y con ello también mayores sueldos. Es decir, las irregularidades dentro de Codelco se han vuelto un suma y sigue.
4: Sí. Gracias, Vanessa.
5: Buenas tardes.
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24: Faltan 3 minutos para las 2 de la tarde.
4: Luego de ser trasladados a Turquía, los chilenos capturados que se encontraban en la flotilla humanitaria camino a Gaza ya vienen de regreso a nuestro país.
9: Además, los activistas denunciaron torturas, también tratos denigrantes por parte de policías israelíes durante lo que ellos definen como un secuestro. María Gramunt con nosotros. Hola María, buenas tardes.
25: Hola, muy buenas tardes. Así es, porque luego de la expulsión de los 430 activistas que viajaban en una flotilla con ayuda humanitaria a Gaza, los chilenos que integraban la misión ya vienen de regreso al país. Y sus testimonios se suman a las denuncias internacionales por torturas, golpes y malos tratos durante la detención en Israel. La flotilla zarpó el 14 de mayo y 5 días después fue interceptada por la Armada israelí. La embarcación, parte de la misión humanitaria Global Semud Flotilla, transportaba ayuda para la franja de Gaza y reunía activistas de 40 países, quienes fueron detenidos y trasladados a un centro de detención en tierra. Entre los chilenos a bordo estaban Víctor Chanfriu, Carolina del Tit y Claudio Cayosi, quienes aterrizarán este sábado a las 8:30 de la mañana en Chile. En tanto, Ignacio Ladrón de Guevara, quien viajaba con la delegación española por su doble nacionalidad, ya llegó a Madrid. Los activistas denunciaron haber sido víctimas de tratos denigrantes por parte de las fuerzas israelíes. La directora ejecutiva del Centro de Información Palestina, Estefanía Elías, se refirió a estas denuncias realizadas por los chilenos.
10: también nos confirmaron que los activistas fueron sometidos a tortura física y psicológica, incluyendo a los chilenos. Todos los participantes recalcaron que si bien lo que ellos sufrieron fue un calvario, no se compara con las torturas que las fuerzas israelíes ejercen sobre los palestinos y la importancia de que esas vidas y esas historias también lleguen a los titulares.
25: Desde Cancillería informaron que tomaron contacto con los ciudadanos retenidos y que el cónsul de Chile en Ankara los recibió en Turquía para brindarles asistencia. Sin embargo, la reacción del gobierno fue cuestionada por algunos sectores, mientras que la Comisión de la Constitución del Senado citó al canciller Francisco Pérez Mackenna para abordar el caso. El director ejecutivo de la comunidad palestina en Chile, Diego Camis, señaló que el actuar fue tibio en comparación a las actitudes de otros estados internacionales.
13: Nosotros creemos que el gobierno tuvo una reacción tibia y tardía. Creo que el gobierno tiene que tener una firmeza y una proporcionalidad en la defensa de los derechos ciudadanos chilenos que no se vio en este caso. Lo que sí vimos con muy buen ojo es lo que ha pasado en el Senado, en donde por estas mismas razones se ha citado al canciller Pérez Mackenna a dar explicaciones, producto de que esta es la primera obligación de cualquier Estado.
25: Los activistas ya regresan al país y las denuncias por torturas y abusos durante la detención continúan generando repercusiones internacionales y presión sobre los gobiernos involucrados. Mañana temprano estarán llegando al aeropuerto de la capital informando sus testimonios de lo vivido.
4: Gracias, María.
25: Muchas gracias.
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20: 2:04 PM.
4: Rodrigo Ruiz, buenas tardes.
21: Hola, Rodrigo.
22: Hola, ¿cómo estás? Muy buenas tardes. Habló Manuel Pellegrini en la previa de lo que va a jugar el Betis en el último partido. Recordemos que se termina este fin de semana la Liga Española, donde además el Betis consiguió la quinta plaza, por lo tanto va a estar en Champions League. Y esto es importante porque hoy se refirió a cómo quiere armar su equipo pensando en la Champions League. Vale decir, no tuvo ni un recuerdo por ahora con la selección chilena, que se daba esa posibilidad siempre constante. Estamos tan desesperados buscando un técnico que cualquier nombre y cualquier tips que nos dé algún técnico que está en la lista podría eventualmente cambiar. Pero en este caso, nada, porque esto dijo Manuel Pellegrini hoy día en España.
23: Vamos a intentar hacer un plantel competitivo. Por suerte hemos tenido también la posibilidad de estar en varias Champions anteriores. Sabemos lo que se necesita para poder hacer un buen papel, porque creo que independiente de que sea una competición muy exigente, de clubes muy grandes, la ilusión y la exigencia dentro del club es siempre exactamente la misma, y de la gente, y yo creo que tenemos que saber responder a esa exigencia.
22: Así que está focalizado y mentalizado. Bueno, tiene contrato hasta el 2027, así que tampoco cambia mucho, digamos, la idea de Pellegrini, que cada vez, por lo menos por ahora, se aleja de la selección chilena. Y hoy día comienza la fecha 13 de la primera división del fútbol chileno, partido interesante entre Everton y Coquimbo, que está teniendo una muy buena campaña, no solo a nivel local, sino que también a nivel internacional, ya metiéndose en los octavos de final de la Copa Libertadores. Se juega a las 3 de la tarde en Viña del Mar, pero claramente el duelo que marca esta fecha es el que van a estar enfrentando en el Claro Arena Universidad Católica y Colo-Colo. Hay una conferencia ya en minutos en la NFP con los capitanes y también con los técnicos de los equipos, pero habló de todas maneras Daniel Garnero, el técnico de la Católica, después de la sufrida victoria, diría, un poco, porque bueno, si bien ganó 2-0, la verdad que le costó bastante contra el Barcelona, que los deja ahí todavía, y ojo, que no pondría todos los titulares frente a Colo-Colo, guardándolos para el partido decisivo del jueves ante Boca, donde al menos, para depender de ellos, necesita un empate. Esto dijo Daniel Garnero pensando en el duelo con Colo-Colo.
29: Obviamente que la parte anímica, el plantel tiene que estar preparado, como se lo dijimos del primer minuto de la pretemporada, al que le toque participar, al que tiene que esperar. El domingo puede darse la posibilidad quizá a otro futbolista, así que hay que estar listo y preparado para ganar el próximo partido. Siempre tenemos que estar así.
22: Ahí está el mensaje entonces de Garnero, que va a estar hablando en un ratito más también allá en Quilín. Y bueno, se están entregando las listas del Mundial. Lo hizo ahora Inglaterra con este video al ritmo de los Beatles. Lo hizo porque cada es más ingenioso, uno después del otro. El tema es que no fue muy ingenioso en términos de los nombres, parece, porque generó mucha polémica los que dejó afuera. El técnico, Thomas Tuchel. Por ejemplo, Harry Maguire, que tiene 66 partidos, que viene de dos mundiales y que le ha ido bastante bien en el United. Phil Foden, del Manchester City. Cole Palmer, del Chelsea. Trent Alexander-Arnold, del Real Madrid. Y Luke Shaw, del Manchester United. Son algunos de los nombres importantes que se han quedado fuera. Son muchos los que tiene Inglaterra. Y con este video, entonces, al ritmo de los Beatles, fue la presentación oficial de los 26 que van al Mundial.
4: Gracias, Rodrigo.
22: Buenas tardes.
21: Chao, Rodrigo.
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7: Itinerancia literaria para primeros lectores va a comenzar este sábado en el o en la Bibliogam, actividad gratuita para acercar la lectura a las infancias.
4: Concepción se prepara para recibir la séptima edición del Festival Internacional de Cine de No Ficción entre el 1 y el 6 de junio con entrada liberada.
7: Y les vamos a contar de la actriz y cantante Miley Cyrus, que va a recibir hoy su estrella del Paseo de la Fama en Hollywood, en Los Ángeles, en California. Paula Gómez nos cuenta más. Hola Paula, buenas tardes.
8: Hola, muy buenas tardes. Así es, el universo poético de Federico García Lorca se trasladará a los escenarios para dar vida a una innovadora iniciativa de fomento lector infantil. Este sábado 23 de mayo a las 16 horas, la Biblioteca del GAM o Bibliogam será el punto de partida de itinerancias literarias para primeros lectores. Un proyecto gratuito que busca acercar la literatura a las infancias a través del arte y el juego. La cita arranca con el estreno de Caracol, un cuentacuentos multimedia inspirado en la obra de 1918, Los Encuentros de un Caracol Aventurero. La propuesta, diseñada para niños y niñas desde los 4 años, promete una experiencia escénica interactiva y sensible que combina la narración oral clásica con ilustraciones en vivo, música y tecnologías amigables. La directora y dramaturga de estos ciclos, Carol Aragón, manifestó que se trata de actividades que vienen desarrollando ya hace algunos años con el objetivo también de acercar a las infancias al trabajo literario.
9: Nace a partir del trabajo que hemos realizado durante algunos años, llevando actividades de mediación a distintos colegios, con 2 actividades. Una es el Cuentacuentos Caracol y la visita de autor de Nicolás Cruz, donde él presenta sus libros Leo León y El Guarena Velardo.
8: Tras su puntapié inicial en Santiago, la itinerancia se extenderá hasta noviembre, desplegando talleres, mediaciones artísticas y encuentros con autores en comunas como Cerro Navia, El Monte, Lo Barnechea y Puente Alto. La actividad en Bibliogam es completamente liberada con previa inscripción en el sitio web oficial del Centro Cultural. Y pasando a otras informaciones, nos trasladamos al sur de Chile porque este volverá a convertirse en el epicentro del cine independiente y reflexivo. Del 1 al 6 de junio de este 2026, Concepción albergará la séptima edición de Frontera Sur, consolidando firmemente como el festival de cine de no ficción gratuito más grande del sur de la región. La cita cinematográfica ofrecerá un despliegue de nivel internacional con la exhibición de 78 películas provenientes de 27 países distintos, incluyendo más de 40 estrenos a nivel nacional. Las proyecciones y encuentros se tomarán en la ciudad en recintos como el Teatro Regional del Biobío y el Auditorio de la Universidad de Concepción. Las funciones, foros y actividades paralelas son de entrada completamente gratuita. Los horarios detallados de cada bloque y la distribución de las salas por película serán informados oficialmente en los próximos días a través de la página web oficial fronterasurfestival.com y en sus redes sociales. Y ahora, saliendo del país, la exitosa cantante y actriz estadounidense Miley Cyrus suma un hito muy importante en su carrera, porque hoy su nombre será inmortalizado en el icónico bulevar de Hollywood al recibir su propia estrella en el Paseo de la Fama en la ciudad de Los Ángeles, California. Desde la organización del certamen elogiaron la trayectoria de la artista, que alcanzó la fama mundial en 2006 al protagonizar la serie de Disney Channel Hannah Montana. El evento contará con discursos de homenaje a cargo de la aclamada actriz Anya Taylor-Joy y el ícono de la alta costura Donatella Versace. La histórica placa de Miley Cyrus corresponderá al número 2845 del paseo y la ceremonia parte a las 14:30 horas local de Chile. Y atención para todos sus seguidores, porque la transmisión oficial de este evento se podrá seguir en vivo y en directo a través del canal de YouTube del Paseo de la Fama Catimba.
4: Gracias, Paula.
8: Muy buenas tardes.
7: Chao, Paula.
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12: 2:13 p.m.
7: Hay un accidente a esta hora en la ruta 5 Sur a la altura del puente Teno. Vamos a revisar la información. Estamos con Luis Cabello. ¿Qué tal? Buenas tardes.
1: Buenas tardes. Se da cuenta a esta hora de un gravísimo accidente carretero a la altura del cruce de la comuna de Teno, sector Curva Las Alcachofas. De acuerdo a los datos que ha conseguido preliminarmente la radio, se trataría de un bus interprovincial. Estaría cortado en este momento el tránsito en dirección hacia el sur del país tras el volcamiento que deja aparente personas lesionadas, gravísimas, de acuerdo al reporte que están entregando acá en Curicó, auditores de la radio. Reiteramos, a la altura del cruce de Teno, sector Curva Las Alcachofas, volcó un bus interprovincial que iba con capacidad completa destino al sur del país. Ampliaremos en Curicó, Bío Bío, la radio.
11: 2:14 p.m.
4: Y con esa información que obviamente vamos a ampliar más adelante, termina esta edición de Radiograma. Bien al Expreso PM, que estén bien.
7: Gracias por estar con nosotros. Hasta pronto.
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0: preguntando qué estamos escuchando y estamos meditando a esta hora. Hay que bajar revoluciones a veces. Viernes, un viernes además interferiado.
1: Un viernes extraño.
0: ¿Por qué extraño, María Luisa?
1: Por eso, porque interferimos, porque hay gente en la calle, no se sabe si es lunes, si viene, mucho frío, día completo, entre medio.
0: ¿No es miércoles
1: hoy
0: día?
1: No, hoy día es viernes. Hoy día es viernes, correcto. Creo.
0: ¿Estamos seguros?
1: Pero mañana sábado.
0: Mañana sábado, que eso es bueno. Oye, tú sabes que, mira, lo que estamos escuchando se llama Akal. Akal es un mantra bien, bien importante dentro de la filosofía yoga. De hecho, ella es una reconocida cantante, se llama Snatam Kaur, que es activista, es estadounidense y es conocidísima por interpretar música devocional, kirtán y mantras de la tradición Sikh y el Kundalini Yoga también, ¿eh? Es una, Akal es este mantra que significa inmortal. Lo pasa que nace en Chile y en Providencia la primera biblioteca de yoga de Latinoamérica.
1: ¿Cómo
0: biblioteca? Una biblioteca de yoga. Pues tú vas a una biblioteca, vas a un lugar que vas a buscar libros y algunas otras actividades. Bueno, acá vas a encontrar un poco de todo. Se trata de la Academia de Yoga, impulsada como un proyecto único en Latinoamérica, la Biblioteca Chilena de Yoga. Reúne más de 2.000 libros, por ejemplo, materiales sobre yoga, meditación, que nos hace bastante bueno que meditemos cada cierto tiempo, filosofía, cultura de la India. Además hay conversatorio y además para el Día del Patrimonio va a tener abiertas sus puertas con actividades gratuitas de yoga. Así que es bien interesante. Yo conozco mucha gente que hace yoga,
1: sí,
0: y que le hace muy bien por lo demás. Y tenemos a esta hora y queremos agradecerle al director de la Academia de Yoga, René Espinosa, que está con nosotros. Bienvenido.
2: Hola, René.
3: Hola, René.
0: Bueno, gusto. ¿Conocías? Bueno, me imagino que sí, pues todo este tipo de música, la música es muy importante en el yoga también, ¿no?
2: Por supuesto. Bueno, esa autora y cantante del Kundalini Yoga, es una de las diferentes líneas que existen en yoga. Así como hay Hatha Yoga, Bhakti Yoga, que es el yoga devocional, existe también el Kundalini Yoga, ¿sí? Como una de las principales ramas.
0: Ya. ¿Y ella particularmente se dedica a eso?
2: Bueno, ella debe ser instructora de yoga, de Kundalini, de esa línea. Y bueno, dentro del Kundalini Yoga existen diferentes técnicas, y una de ellas es el Kirtan, que es un canto con movimiento, con danza.
0: Ya.
2: Un canto devocional con danza, eso es el Kirtan.
0: Oye, en el último tiempo igual ha entrado bien fuerte el tema del yoga, no sé si es particularmente en Chile o en el mundo.
2: Bueno, en general, bueno, el yoga llegó a Occidente de forma mucho más potente en la fines de la década del 60, que ahí partió, digamos, acá principalmente en Estados Unidos, aun cuando en Chile, ¿okay? Las primeras prácticas de yoga datan de fines de 1800. Es muy interesante. Mira, eso, claro, es bien antiguo y entró principalmente en Valparaíso a través de la teosofía.

0: filosofía. Y después, hacia 1927, surge la primera escuela de yoga en Chile formal, ¿okay? Y la línea, se le llama Raya Yoga, que es principalmente meditación, ¿okay? Fundamentalmente meditación, ¿okay? Así es que, claro, hay una tradición bastante importante en el desarrollo del yoga. Ahora, en Chile, la potencia de la práctica de yoga surge aproximadamente a fines de los 90, 97, 96, ahí con mucho impulso, un gran desarrollo, una gran popularización de la
1: práctica
0: de yoga.
1: ¿Alguna razón especial?
0: Yo diría que fue, desde el punto de vista histórico, podríamos ver un cambio entre las escuelas que son más bien monásticas o con corte más bien religioso a una línea más bien laica, ¿ya? Del yoga. Y ese momento dio un gran impulso, ¿qué? Al desarrollo de la práctica en yoga, porque se abrió el campo a muchas personas que en realidad no les interesaba tanto la religiosidad dentro del campo del yoga, y fue más bien hacia una línea más laica y científica.
2: Ahora, René, en el periodo pandemia, que es todo nuevo, todo una incertidumbre, es una sensación. Mucha gente se acercó al yoga porque había virales, te enseñaban... ¿Servían esas cosas?
0: Bueno, fue en realidad uno de los elementos paliativos para poder soportar la pandemia. Que sabemos que la gente que tuvo mayor estrés fue precisamente la que estaba encerrada, que sido en su departamento, claro, que no tenían espacio ni siquiera para salir al patio. ¿Ya? Entonces esa gente sufrió mucho estrés, a diferencia de todo, digamos, la gente que podía tener un acceso a áreas verdes, que sido plaza, pasto, jardín, que sufría menos estrés. Por lo tanto, la práctica de yoga fue una válvula de escape para la gente, para mucha gente, digamos que estaba encerrada obligatoriamente. Por lo tanto, hubo un gran impulso a clases online, que nosotros tuvimos muchas clases online durante pandemia, y al mismo tiempo nos permitió una cercanía con la gente a través de la práctica de yoga.
3: Uno piensa en yoga en general, en estos ejercicios también, y está obviamente el tema físico, ¿no? Y que se va mejorando, y la consecuencia, y la postura y todo eso. Pero claro, el hecho de que haya una biblioteca da cuenta de que hay un tema más, bastante profundo, donde comenzó esto, ¿no? Con temas más desde donde nace esto. Y que alguien que nos está escuchando y que practica yoga y le gusta, complementándolo con las lecturas o con lo que vamos a ver en la biblioteca, va a saber más, va a entender más lo que le pasa a uno, qué es lo que va a hacer.
0: Bueno, el campo del yoga es muy amplio.
3: Sí.
0: ¿Okay? Es decir, estamos hablando de una tradición clásica de 2000 años, una tradición clásica. La tradición técnica de yoga son 1000 años aproximadamente de desarrollo. Entonces, ¿ya? Es una cantidad de información prácticamente imposible de manualizar.
3: Ajá.
0: Junto con el desarrollo de las prácticas de yoga vienen también las formaciones, que es el curso de formación de instructores de yoga, que también vienen de la década del 60 aproximadamente con gran auge. ¿Y qué sucede? Como es imposible manualizar la información, también es bastante difícil reunir esa información. Entonces la Academia Chilena de Yoga surgió como una escuela de formación de instructores de yoga, pero al mismo tiempo necesitábamos tener material. Entonces, en el 2005, fundamos la Biblioteca Chilena de Yoga, con la donación de mi propia biblioteca personal.
3: ¿La trasladaste?
0: Así parte, claro, no. Así parte en todos los proyectos de emprendimiento.
2: Ah, bien, sí, claro.
0: Entonces, yo doné mi biblioteca particular, que fueron alrededor de 500 libros que teníamos originalmente, y después empezó a reunir mucho material, ¿okay? Entonces, ¿qué sucede? Es muy difícil encontrar material fidedigno, ¿okay? Hay mucha literatura dando vuelta y uno puede encontrar libros de yoga de realidad deficiente calidad, ¿okay? Por lo tanto, nos dedicamos a reunir material. Incluso tenemos algunos libros que son únicos, es decir, que son copias muy raras, incluso en la misma India, ¿okay? Y que hemos estado recopilando. Ahora, la Biblioteca Chilena de Yoga, que está... Bueno, nuestra institución está en este momento en Providencia, en el Ibero Yáñez, marcada dentro del barrio Triana, que tiene en este momento un gran auge y un gran desarrollo comercial. Bueno, además está decir que está marcada también dentro del gran impulso que ha desarrollado barrios comerciales de Cercotec. Eso hay que recordarlo porque nos ha dado una gran visibilidad en este momento. Pues bien, la biblioteca es en sí misma un patrimonio, porque es un mueble en sí mismo. Ustedes pueden ver ahí en las imágenes, claro, donde está nuestro material. y nos ha permitido generar también un espacio de reflexión y de búsqueda. ¿Okay? Por lo tanto, está abierta a la comunidad, no solo para la gente que se está formando como instructores de yoga, ¿okay?, sino que, como es una biblioteca pública, privada pero pública, la gente puede acceder al conocimiento del yoga. Nuestros propios estudiantes tienen un espacio, ¿okay?, para investigar, para leer, para reflexionar.
3: Sí.
1: Danos un segundito, René, por favor.
3: Vamos con René Espinosa, vamos a seguir hablando con él, pero antes nos vamos a información del momento. Luis Cabello.
4: Claro, tiene que ver con este accidente carretero. Estamos en condiciones de ampliar más detalles de lo que ha sido este volcamiento de un bus de la empresa Turbus que se desplazaba hace poco rato por carretera 5 en dirección hasta el sur del país. Los primeros datos recogidos en la cercanía por la radio da cuenta, tristemente tenemos que dar cuenta de que al momento habría dos pasajeros fallecidos, un hombre y una mujer, los cuales iban en el segundo piso de este bus interprovincial destino hacia el sur del país, y habría una múltiple cantidad de personas lesionadas, los cuales ya están siendo asistidos acá en el lugar por equipos de rescate, de bomberos, varias ambulancias, incluso de nivel primario, además de carabineros, quienes están anotando los primeros antecedentes respecto de este gravísimo volcamiento de un bus de la empresa Turbus que salió de la carretera y se fue hacia la zanja. Por lo tanto, el bus volcado no está impidiendo el normal desplazamiento de los demás vehículos que van hacia el sur del país. Por lo tanto, el tránsito no estaría cortado a la altura del kilómetro 176 aproximadamente, en la llamada y peligrosa curva de la Alcachofa, esto es al sur del cruce de Teno y antes de llegar al puente del mismo nombre. Kilómetro 176 aproximadamente, se ha verificado hace pocos instantes el volcamiento de este bus de la empresa ya mencionada, que al momento, hasta el cierre de este informe directo, deja tristemente dos fallecidos, un hombre y una mujer, pasajeros que iban en el segundo piso de este bus interprovincial que llevaba como destino la zona sur del país. Ampliaremos aquí en Curicó, Bío Bío, la radio.
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1: Sí, lamentable la noticia. Vamos a estar ampliando esa información con este accidente carretero, con fallecidos, lamentablemente. Bueno, estamos con René Espinosa, que es director de la Academia de Yoga. Estamos hablando de esta primera biblioteca chilena de yoga. ¿Por qué no es la primera en Latinoamérica?
0: Efectivamente, no existe una biblioteca pública de yoga en toda Latinoamérica. Hay países que tienen un gran desarrollo, como Argentina, México, con muchas escuelas de yoga, pero ninguna ha tenido la iniciativa de crear una biblioteca pública, que primero que nada, especializada en yoga, y que reúna el material de... También es algo interesante, de diferentes tradiciones. En general, las escuelas, lamentablemente encuentro yo, y a modo de crítica también, se circunscriben a su propia tradición, ¿okay?, y reúnen solo los libros de su tradición y nada más. Nuestra biblioteca es abierta a todas las tradiciones. Entonces reunimos material de todas las escuelas y no tenemos límite. Incluso hasta libros malos de yoga los tenemos. ¿Por qué? Porque es una escuela abierta. ¿Okay?
2: Sí.
0: Entonces,
2: yo te quería hacer una pregunta, porque el yoga es uno que tiene varias vertientes.
0: Exactamente.
2: Me da la sensación que hubo un tiempo que estuvo muy de moda el Bikram.
0: Sí.
2: No sé si está...
3: Es el de la temperatura.
0: El calor,
2: con 43 grados.
0: Claro, exacto.
2: 43 grados. Que uno ingresa a una sala, obviamente, y está a 43 grados y hacen la sesión que dura una hora y media, a 43 grados.
0: Ajá.
2: Yo lo hice un tiempo...
0: De ahí venía la pregunta.
2: Sí, lo que pasa es que no sé si me tocó el profesor. No, es que era siempre era la misma rutina, sí, de ejercicios bajo esta condición. Compañero, sale sopeado mal.
3: ¿Nunca te abocaste?
2: No. Tienes que tomar 2-3 litros de agua antes de la clase, porque pierdes hasta 2-3 litros durante la clase. No, y después de terminar la clase, lo único que quieres es ir a acostarte. Acostarte. ¿Mm? Mucha gente lo hace en la mañana. ¿En serio? 6-7 de la mañana. Cualquier persona puede hacer yoga porque igual te somete a una condición extrema.
0: Sí.
2: Calor, humedad.
0: Bueno, no todas las personas pueden hacer ese estilo de yoga en particular. ¿Ya? Es decir, cualquier persona puede hacer yoga. Es decir, todas las personas pueden hacer yoga. Es así la...
2: No hay límite de edad.
0: No hay límite. No hay ningún límite de ningún tipo.
2: Perfecto. ¿Sí?
0: Fíjense como lo interesante. El único límite que existe es la condición mental. Es decir, si tenemos
2: el auto boicotearse.
0: No, es decir, una condición médica, mental. Ah, es decir, una persona que esté enajenada de la realidad, que tenga una enfermedad psiquiátrica grave, es decir, una esquizofrenia donde vive en otro mundo, es la única forma en que la persona no podría hacer yoga. Colocamos un caso extremo como el científico Stephen Hawking, ¿okay? Que tenía su cuerpo absolutamente inutilizado, pero su mente era absolutamente libre. ¿Okay? Por lo tanto, con solo la mente se puede hacer yoga.
1: ¿Yoga mental?
0: Yoga. Que lo que pasa es que yoga, así de simple. Pero... Y después uno hace una bajada a las técnicas. Y en esa bajada a las técnicas tenemos otro elemento, por ejemplo, uso de la respiración o el ejercicio físico. Pero el ejercicio físico es lo más burdo dentro del campo del yoga. ¿Okay? Y dentro del trabajo físico tienes desde algo muy simple, muy básico, que movimientos de flexibilizaciones, como por ejemplo de las muñecas, ¿okay? Hasta ejercicios extremos donde se encuentra el Bikram o Ashtanga Vinyasa Yoga, que son estilos muy exigentes físicamente y para lo cual se requiere tener una predisposición física adecuada, ¿okay? Es, por ejemplo, un estilo que sea más bien para deportistas. Si a mí me tocase dirigir una clase, por ejemplo, una selección de algún deporte en particular, escogería un estilo como Bikram, como Ashtanga Vinyasa, que son muy exigentes físicamente. ¿Okay? Pero si yo voy a trabajar con personas de la tercera edad, ¿okay? Evidentemente no voy a escoger esos estilos.
2: Claro.
0: ¿Okay? Escogería un estilo físico muy simple, muy suave, como por ejemplo Satyananda Yoga o el mismo Kundalini Yoga que mencionamos hace un momento. Sería mucho más adecuado para personas de la tercera edad. Entonces, todas las personas pueden acceder a la práctica de yoga, pero no todas las personas pueden hacer todas las prácticas de yoga. Y ahí es donde está, se requiere la orientación, es decir, una adecuada orientación de parte del instructor que pueda guiar a las personas en el estilo que sería más adecuado según sus características personales.
1: Ahora, René, ¿por qué es tan importante meditar, crees tú? ¿O es importante meditar? ¿Hay que hacerlo todos los días? ¿Tú lo recomiendas?
0: Por supuesto, absolutamente.
1: ¿En qué te
0: sirve? De todas maneras, ahora,
1: la práctica,
0: pero esto tiene también una explicación. En este momento tenemos una crisis de salud mental en nuestra sociedad,
3: sí.
0: Pero grave. Es decir, hay instituciones que no saben qué hacer con y hay instituciones que perdieron la batalla, que ya simplemente dijeron no sabemos qué hacer. ¿Okay? Por lo tanto, el yoga puede ser una super herramienta. ¿Okay? Yo diría que es la super herramienta antiestrés. ¿Okay? Ahora, la meditación es una herramienta, ¿okay? que permite que las personas obtengan una relajación a nivel mental. ¿Okay? Y estamos hablando en yoga que la mente es todo. Es decir, no hay una separación en yoga entre emoción y mente. ¿Okay? Para el yoga, la mente es todo. ¿Okay? Por lo tanto, hay personas que gatillan su estrés a través de la tensión emocional. Hay otras personas que gatillan su estrés a nivel fisiológico, es decir, que somatizan el estrés, etc. Y la meditación en particular tiene la capacidad de generar una calma mental. ¿Okay? Ese podríamos ser su beneficio principal. ¿Cuál es el gran problema? Es que se sabe poco de meditación. Ahora la neurociencia ha estado contribuyendo mucho a entender la meditación. Y aunque los yoguis han tenido la respuesta hace mucho tiempo. Todo tiene que ver con el objeto. Es decir, ¿en qué vas a meditar? Entonces, si tenemos, mencionamos ahora sobre el deporte. Yo tengo un grupo de deportistas. ¿Okay? Los vamos a hacer meditar. ¿Okay? Si yo tengo la selección de fútbol, por ejemplo. La visualización ideal sería su ubicación dentro del campo de juego. O cuáles serían sus estrategias de juego. Ese sería el objeto de meditación. Y por lo tanto los deportistas encontrarían mucho sentido a eso. ¿Okay? Djokovic.
2: Ese te decía.
0: Djokovic, que estuvo lesionado por mucho tiempo, obtuvo dentro de la práctica meditativa... mira, qué curioso. Tenía dentro de sus prácticas la meditación y a él le permitía enfocarse, ¿okay? en sus jugadas, en su juego. ¿Okay? Por lo tanto, la meditación tenía mucho sentido. ¿Cuándo se producen los principales conflictos? Cuando tenemos una dicotomía entre la persona, ¿okay? y el objeto de meditación. ¿Okay? Si yo me pongo a meditar acá, por ejemplo, en uno de los dioses de la India, el dios Shiva, ¿okay? que es la principal deidad del hinduismo, pero no tiene ninguna relación con nuestra cultura, ¿okay? ni con nuestras creencias. Probablemente la gente se desconectaría rápido de la imagen porque no le hace sentido. ¿Okay? Tengo una mamá, ¿okay? La quiero hacer meditar. Y resulta que esa mamá tiene a su hijo enfermo. ¿Cómo va a meditar? Claro. No lo puede, porque su mente estaría enfocada en la salud de su hijo. Por lo tanto, ¿cuál sería el objeto ideal para la meditación? Salud para mi bebé, salud para mi guagua.

0: y la mente de esa mujer estaría muy enfocada dentro de ese trabajo. ¿Okay? Entonces la clave de la meditación está en el objeto, no en la meditación en sí.
1: Bueno, por eso que uno puede, y escuchándote, entender que más allá de un tema físico, que obviamente el yoga te ayuda a tonificar, es cuando uno ve ciertas posiciones y posturas, no es el impedimento del cuerpo, es la mente que te lleva a poder hacer esas posiciones.
0: Exactamente. Uno de los
2: ya, elementos... Pero, yo no puedo hacer eso. Hay una elasticidad también con el tiempo...
1: Pero ya te estás partiendo de una...
2: Es que lo linkeo con otra pregunta que están llegando, que también me sumo. Una auditora que se llama Ingrid pregunta también por el pilates, si es que está relacionado con el yoga, por ejemplo, a propósito del tema, porque son temas físicos, además. O sea, yo entiendo
0: digamos, que... Digamos, hay ejercicios de yoga que se parecen mucho al pilates.
2: Ya.
0: Pero la gran diferencia es que en el trabajo interior. O sea, Pilates es una técnica de rehabilitación y de mejora corporal exclusivamente.
2: Pero lo que apuntaba Pablo, yo veo ejercicio y que yo físicamente, o es algo que mi mente me dice que no lo puedo hacer.
0: No, hay limitaciones físicas objetivas. Es decir, hay cosas que...
2: Yo no puedo elongar así.
0: Claro. Fíjate, dentro
2: me encantaría.
1: Pero también es cosa de empezar a practicar.
2: Pero tú puedes hacer.
0: Pero por supuesto. Sí. Pero hay un cierto rango de movimiento que permite el cuerpo.
2: No puede ser.
0: Que es decir, hay cuerpos que tienen una flexibilidad mayor. Es decir, uno se puede. Yo mismo, que tengo más de 30 años de ejercicio profesional.
1: Que tiene más facilidad. Claro.
0: Tengo una condición yógica aceptable para mi edad. Claro. Pero es por producto del ejercicio. Pero fíjate.
3: Yo llevo mis rodillas.
0: Yo no me puedo comparar con las habilidades que tiene una bailarina, una bailarina del municipal, tiene una flexibilidad increíble. Entonces mis rangos corporales no me permiten acceder al rango corporal de esa bailarina, ¿ok?
1: Sí.
0: Pero yo con mi rango puedo lograr grandes beneficios, ¿ok? Pero yo no puedo comparar con personas que tienen otro tipo de destrezas, ¿ok? De la misma manera como hacemos una comparación entre habilidades mentales. Es decir, por ejemplo, si yo me comparo con un matemático, yo tengo el placer de conocer personalmente a un profesor de matemática muy conocido, que profesor Conca, una eminencia a nivel de las matemáticas a nivel internacional. Yo, mi capacidad mental racional no se puede comparar con esas habilidades. Lo mismo sucede en el campo del yoga. ¿Okay? Hay personas que van a poder acceder a un tipo de prácticas y hay otras que van a poder acceder a otro tipo de prácticas por sus habilidades naturales. ¿Okay? Pero eso... Y quisiera hacer un link con la meditación nuevamente. Cuanto más adentro estemos, más nos unimos. Es decir, si hacemos una comparación física, tenemos mucha variedad y lo más probable es que nos diferenciemos mucho. Pero en la medida en que nosotros vamos cada vez más hacia adentro, es decir, vamos hacia la mente, las capacidades tienden a unificarse. ¿Okay? Y si vamos aún más adentro, es decir, hacia el campo espiritual, aún más nos unimos. Como persona. Es decir, los seres humanos estamos más cerca en el campo espiritual que en lo físico. En lo físico estamos muy separados, estamos muy diferenciados, pero hacia adentro cada vez más unidos. Ahí me salió hasta poético el comentario.
3: Después del tiempo, que lamentablemente nos atrapó el tiempo. Pero
0: tenemos para mucho.
3: La gente puede acudir a la biblioteca,
0: cualquier persona.
3: ¿Dónde está?
0: Estamos en Heliodoro Yáñez, 820, que casi esquina Providencia, enmarcada en el barrio, en lo que se llama el barrio Triana, en este momento.
3: Y ahí pueden participar. Si hay alguien que nos está escuchando y sabe que yo tengo un documento o libros importantes, los puede donar.
0: Por supuesto, recibimos donaciones de libros de yoga y espiritualidad en general, ¿no? Pero principalmente libros de yoga. Así que también a los filántropos que Andrés estén escuchando, que no puedan hacer donaciones, están abiertas las puertas para las donaciones, por supuesto.
3: ¿Redes sociales?
0: Sí, Biblioteca Chilena de Yoga.
3: Ahí está.
0: Así es. Súper
2: fácil.
3: Deberíamos ir los tres, ¿ah?
2: Sí.
3: Vamos a ver a dónde llegamos hasta abajo y todas esas
0: tenemos
3: cosas,
0: clases ahí abiertas a todo público en diferentes niveles, así que
3: depende de dónde lleguen al suelo,
0: por supuesto. Si usted se considera dentro del rango de la tercera edad, tenemos clases especiales.
3: Oye, queremos agradecer a René Espinosa, director de la Academia de Yoga de nuestro país, que está ubicado acá en Providencia. Muchas gracias por venir, ¿eh?
0: Gracias. Muchas gracias,
1: René.
2: Ya estará, tenemos información también del momento porque comienzan las labores de desmantelamiento en la comuna, en el sector, ¿no?, del Olivar en Viña del Mar. Lucas Peña con la información.
4: Sí, retomamos el contacto acá en el sector del Olivar, aquí en la comuna de Viña del Mar, y en imágenes que se pueden apreciar en BioBio TV, ese es el inicio de las labores de desmantelamiento de este...

0: estos cuatripareos que se ubican acá en el sector de Olivar son 12 que iban a ser casas que estaban siendo construidas por la empresa San Sebastián, que están siendo desarmadas acá en este punto de El Olivar. Y hay otras dos casas, cuatripareos, que finalmente van a necesitar del ingreso de la maquinaria y que serán demolidas porque tenían un avance mucho mayor en comparación a los cuatripareos que actualmente están siendo desarmados, desmantelados. Aquí se puede observar la maquinaria que está aquí estacionada en la calle Mamiña, con la presencia del Seremi de Vivienda Marcelo Ruiz, que está monitoreando estos trabajos, y también con la presencia de Carabineros, que también está en el resguardo de todas estas labores que se están realizando en estos momentos en la comuna de Viña del Mar. Estaremos solamente ampliando la información, pero ya podemos indicar que ya inició este proceso que fue denominado por el MINBU de reconstrucción acá en el sector del Olivar, en la comuna de Viña del Mar.
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9: ¿Este es un EPM meditado? Vamos a ir con Nivaldo al instante. El actor Matthew McConaughey, ¿lo conocemos?
10: Sí. Gran actor.
9: Obvio. Reveló en el podcast No Magic Pill o Pill. ¿Qué significa eso? Peel. No Magic Pill. Pill. ¿Qué será Pill? Auditores, si son tan amables. Pill. P-I-L-L. Que vivió durante 22 días en Perú.
11: Píldora.
9: ¿Píldora?
10: Claro que no existe la píldora mágica. A eso se refiere el podcast.
9: No hay magia, claro. Que vivió durante 22 días. El actor Matthew McConaughey vivió durante 22 días en Perú para alejarse de la presión de la fama, lo entiendo, que experimentó al inicio de su carrera tras el éxito de Tiempo para Matar del año 1996.
2: Durante su estancia, el actor ganador del Oscar vivió sin electricidad y solicitó que lo llamaran Mateo.
9: Ateo.
2: Para reconectarse con su identidad y validar su esencia lejos de los reflectores de Hollywood.
10: El hombre tiene cosas especiales, ¿eh?
2: Sí.
10: El protagonista de películas como Interestelar, The Wedding Planner y Lobo de Wall Street recordó que los primeros 12 días de su experiencia en Perú fueron extraños. Aunque después comenzó a sentirse cómodo con el estilo de vida que llevaba.
9: Sí, mira, fíjate que el actor también aseguró que aquella experiencia le permitió reconectarse con su esencia lejos de la celebridad. Según precisó, necesitaba convivir con personas que lo conocieran únicamente como Mateo y no como una estrella de cine.
2: Cabe recordar que el actor estuvo en Perú en septiembre de 2012 y llegó a recorrer la ciudad inca de Machu Picchu, donde luego compartió fotos con niños
10: cusqueños. ¿Tú sabes que el tipo participa en competencias de comer ají?
2: ¿Ah?
10: Es fanático de comer ají, pero los ají de allá, no los de acá. El tipo ha participado en competencias.
2: ¿Por qué tú sabes eso, Pablo Flamengo?
10: Porque soy un seguidor de Matthew McConaughey. Y porque además le gusta la cocina. Y porque este gallo, yo encuentro que uno de los actores de Hollywood que está infravalorado.
9: ¿Ganó un Oscar, pues?
10: Sí, pero tiene para. Ha hecho una cantidad de películas, pero el gallo es comedor de ají.
9: Mira.
10: ¿En serio?
9: ¿Yo te acuerdas que comía ají?
2: Sí, me acuerdo, en una feria.
9: ¿Eran unos ají de dónde eran? ¿De China? No.
2: Eran de Corea, ¿no?
9: No, eran después que vinieron de Europa.
2: Ya.
9: Pero unos ají bastante fuertes y tuve que hacer el ridículo, por supuesto.
10: No, en un mano a mano, en un programa, comiendo ají.
9: Sí, porque hay programas que comen ají.
10: Puesto la risa. Además, le juega tenis.
9: El Monte Lucast, un fármaco.
2: Ah, pero este es otro.
9: Este otro.
10: Cambiamos.
2: Yeah.
9: Un fármaco comúnmente utilizado para tratar el asma y las alergias. Ojo con esto, ¿eh? Porque este es un avance científico importante. Ha demostrado frenar el crecimiento de tumores en modelos de ratones, según un estudio publicado por la revista Nature Cancer por investigadores de la Universidad de Northwestern.
2: El medicamento actúa bloqueando la molécula CISLTR1, un mecanismo que los tumores agresivos como el de mama triple negativo, el melanoma. Ovario, colon y próstata también, utilizan para, comillas, engañar al sistema inmune y convertir los neutrófilos en protectores del cáncer.
10: Al inhibir esta molécula, el fármaco no solo ralentiza el crecimiento tumoral, sino que reprograma a los neutrófilos para que vuelvan a atacar las células cancerosas, restaurando la efectividad de la inmunoterapia en casos resistentes.
9: Y ojo que, dado que el fármaco ya cuenta con la aprobación de la FDA y un perfil de seguridad conocido, los investigadores planean iniciar ensayos clínicos rápidos para evaluar su eficacia en pacientes humanos. Lo otro que decían también, que estaban encapsulando los tumores y los estaban con frío, los estaban destruyendo. Mira. También estaba resultando.
10: Oye, me quedé pensando en la foto que habíamos visto antes de Matthew McConaughey.
9: ¿Ya?
10: Cuando se va a Perú.
9: ¿Ya?
10: Yo creo que fue un viaje espiritual, porque el gallo le gustan esos viajes.
9: Sí, pero el tipo fue a desconectarse un poco. Es que en realidad, yo digo que yo lo entiendo, decía, por lo mismo, porque a mí no me conoce nadie, eso ella lo agradezco.
10: Ya, pero tú crees que llega a Perú y nadie sabe quién es
9: él. Yo creo que no, en el Cusco no.
2: Pero es que probablemente
9: los turistas sí.
10: Pero entró por el Lima, pues si tiene que
2: entrar
10: por
2: Lima.
10: Claro, pero
2: uno está acostumbrado a un look de actor.
9: Sí, pues. No, es que iba a decir.
2: O sea, si tú lo ves a él, después de todas sus películas.
10: A Matthew.
2: Si lo ves con un gorrito de lana, con un chalequito, pasando piola en buen chileno, tú dices, hoy se parece.
9: Se parece, aunque nunca se pareciera, claro. Nunca van a pensar que es Matthew McConaughey.
2: Y no es Mateo. Ah, se parece.
10: Claro,
2: suerte que tiene.
10: Siempre se sabe, pues. No, sí, igual no falta el que lo cacha.
2: No estaba así.
10: No, pues sí, al final hay una foto donde se toma con los niños.
9: Pero que esa ya, pues, en el.
10: Yo cupo, creo que fue a probar el poderoso alucinógeno peruano.
2: ¿Cuál? O fue a desconectarse un rato.
10: Fue a la ayahuasca, pues, claro, pues.
9: ¿Hay ayahuasca?
10: Sí, pero allá. Pero allá es.
2: Y allá
10: más,
2: también.
10: Es más bravo.
9: Allá Huasca.
2: ¿Sabes que yo le doy el beneficio de que? Claro, porque exitosísimo, lo conoce todo el mundo y se va a aislar un poco, reconectarse con la naturaleza.
9: Tampoco inflemos tanto este caballero, si tampoco es una gran superestrella. No sabemos ni cómo se pronuncia el apellido. Partamos por esa base.
10: Tremendo actor este gallo.
9: Sí, pero no es un.
10: Lo pasa que.
2: ¿Nunca viste cómo perder un hombre en 10 días?
9: Sí, la vi.
10: No es primera fila él jamás, po. Es peona.
9: Te digo, po, no es un superestrella. O sea, si va De Niro o si va, no sé, po, Clint Eastwood.
10: ¿Tú crees
9: ahí
10: que Matthew McConaughey pasa?
9: Sí, pasó colado 22 días en Perú, hombre.
10: No sé.
9: En Chile tal vez no, pero si además está en el Cusco, si estaba con los niños ahí.
10: Ya, pero para llegar al Cusco tiene que pasar por Lima.
9: Bueno, pero por Lima pasará con lento.
2: ¿O será que solamente en este país, y lindo país, cuando llega un actor internacional, la foto en el aeropuerto es viral.
9: Bueno, ¿te acuerdas?
2: Y el local donde fue a comer completo se hace viral y le cambian el nombre porque llegó el famoso.
9: La gran actriz,
10: la cantante Debbie Gibson.
9: Debbie Gibson llegó, no la cachó nadie, es más, le pidieron sacar una foto. ¿Me puedes una foto? Sí, pero por favor, sáqueme la bien.
10: No sabía que era Debbie Gibson.
9: Y no tenía idea. Yo no hubiera sabido que era Debbie Gibson, que a mí me gusta, no hubiera tenido idea. ¿Tú hubieras reconocido a Debbie Gibson?
10: Sí.
9: ¿Tú, Loreto?
2: No,
9: ya. Nada, por el
10: no, pero uno igual ahí como con el radar está medio tenso, po.
9: Pero además sola, la ves sola, por eso esto yo creo que van a
10: desintoxicar. Yo creo que no pasó viola a Matthew McConaughey. No, no.
2: Yo creo que él, como cualquier ser humano que habita este lindo planeta, tiene derecho, si él a lo mejor estaba agotado con Hollywood, no tengo idea. Claro. Quería ir a distraerse, bien por él, que se puede tomar ese tiempo sabático, ir a conocer una zona tan linda como Machu Picchu.
9: Mira, auditores que están opinando también, dice que está un poco rayado el texano. Dice, me encanta él, lo encuentro una persona muy consciente. Nos dice también Carmen.
10: Sí, es que es un gallo aterrizado. Pues. Ya. No vive como estos all-star casi inalcanzables.
9: Ya. Entiendo una cosa, que él se retira de Hollywood. Después de... ¿Qué pasó?
2: No, es que hay un auditor, recibimos los mensajes. Jorge pregunta. Hola, recién llegué a mi casa. Estaban ustedes hablando de algo. ¿Qué actor comía ají?
10: Matthew McConaughey.
2: Es gallo,
10: el gallo participa en competencias. ¿Quién come los ají más picante? Es un gallo especial. Mira, es tenista, le gusta jugar tenis.
9: La persona es especial.
10: No, pero es del circuito de acá.
9: Especial soy yo que juego fútbol.
10: Le gusta cocinar y cocinar. Bueno. No es que la langosta. Con... No, no. El gallo tiene un viral que te enseña a hacer un sándwich de atún.
9: Bueno, eso es para la tele.
2: Ya, pero ¿qué sándwich de atún?
10: Es que le pone. Pero que no es solo con atún, pues es como lo prepara. Y que el sándwich es viral.
2: Atún, es un sándwich.
10: Fleming, ven a salvarme. No me entienden, yo estoy siguiendo los virales, las tendencias mundiales. Estoy tratando de aportar este programa y me aportillan, viejo.
2: Usa el cuchillo para cierto lado. No, oye, Mauricio, un auditor dice: mi expareja se tomó una foto con él cuando estuvo en Chile, en el centro de Santiago.
9: Pero bueno,
10: grande, Matthew McConaughey.
2: Mauricio, cuéntenos cuándo fue.
9: Ya, pero justamente él fue a hacer lo que hizo allá a Perú para que no lo reconocieran.
10: Pero en la plaza se podía haber hecho el leso.
9: Por supuesto.
10: Y el tipo amablemente se toma la foto.
9: La otra vez también había alguien en Plaza Baquedano acá, que también era una persona famosa y que alguien la reconoció, también sacó foto y todo. Pero en realidad...
10: Te voy a poner el siguiente ejemplo. Te encuentras aquí en la esquina... De Antonio Benet con Providencia con Matthew McConaughey.
9: No tengo idea quién.
10: ¿No te sacas la foto con él?
9: No sé, o sea, no lo reconozco, no pienso que es él. ¿Qué está haciendo en Providencia Matthew McConaughey?
10: Pero esa foto.
9: Capaz que viene a comprar atún, no sé, no tengo idea.
10: Ella se había tomado como 3 litros de ayahuasca Matthew McConaughey. Se había tomado como 3 litros de ayahuasca ya.
9: Ah, bueno, sí, es un buen actor.
10: No, tremendo actor.
9: Tampoco lo estamos ni
2: por favor. Dato.
10: ¿Ya?
2: Espérate.
10: La sección. Mira cómo nos dio Aníbal Donizante.
9: Mira, ninguneando la tarde en Bio Bio, o sea, para
2: la nueva sección. ¿Ya? Mira, un auditor nos dice efectivamente es así. Vive en Austin, Estados Unidos.
10: En Texas.
2: Sí. Está muy metido en políticas defendiendo latinos y derechos de los migrantes. Nos dice Chris que nos está escribiendo desde Estados Unidos. Muchas gracias, Chris.
9: Casado con brasileña.
2: Está proyectado a candidato a gobernador de Texas.
9: Mira.
2: Tremendo actor y mejor persona, dice. Casado con brasileña.
10: Querido amigo, ¿usted vio Dallas Buyers Club, la película de Matthew McConaughey?
9: No.
10: El gallo interpreta a un abogado tejano donde está infectado de SIDA. La transformación física que hizo él, el actor, que no lo reconocerías.
9: Por eso lo mejor fue así.
2: No lo reconocieron.
10: No, porque ahí se había tomado como 5 litros de ayahuasca.
9: Ya,
10: pero igual es de mi team.
9: ¿Sí?
10: A mí me cae bien Matthew McConaughey.
9: Oye, acá la gente dice, yo soy fanático del ají, hasta que me pasó la cuenta. Le ponía hasta las tortas, dice. Desde San Antonio, Ricardo Campo.
2: Bueno, y el sándwich de
10: ají. ¡Qué rico! Sí, pues, le pones jalapeño. El tipo es consumidor habitual. Ya, pero el jalapeño es el menos fuerte del que de los cuales se come.
9: No, sí.
10: Hay uno chiquitito que se llama Red Hot California, una cosa así, que tienen mediciones de cuánto pica y llega a 9.600 no sé cuánto.
9: ¿Cuánto será el cacho cabra?
2: Oye,
10: el cacho cabra no es nada.
9: ¿Al lado de ese?
10: Nada.
2: Oye, es que ya nos derivamos
9: otra.
10: Programa.
2: Un auditor.
9: Ya.
2: Yo una vez me encontré con Vicentico.
10: Ya.
2: En el baño del aeropuerto de Santiago.
10: ¿Y?
2: Pero no le pidió la foto.
9: Menos mal, pues hemos pesado que tanto pedo. Oye, es pesado,
10: Vicentico. Pero Vicentico.
9: ¿Qué pasa?
10: Ha pesado.
9: Collar de melones, no, terrible.
2: Sí.
10: Ah, bueno.
9: No, muy pesado. Hoy ese día andaba atravesado. ¿Cuándo vino a la radio?
10: Hay gallos que no son muy afables.
9: Pablo, tan documentado, me encanta. Ya, oye, ya, vamos a la pausa.
2: Cerramos Nivaldo al instante, ¿no? Pero antes tenemos que contarle algo más.
9: No, espérate.
2: Falta el cierre.
9: Sí, pero.
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9: Y en nuestra nueva sección Pan con Atún, le podemos contar que.
10: Aquí encontré los ají más picantes.
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9: Y las ofertas del atún que se salva. La pregunta. Las ofertas que salvan.
10: Se encuentra el medio arriba. ¿Lo podemos mostrar?
2: Sí.
10: Gracias.
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2: ¿En qué?
10: Con atún. Báncame con Franco.
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2: Otra auditora desde Bélgica, Mari, un abrazo para ti. Como anécdota les cuento que acá en Bruselas, estuvo Brad Pitt con su pareja hace poco tiempo. Ya. Solo en la pizzería lo conoció alguien.
9: ¿Viste? Una sola persona. Es que pasa, Pío, y dice, ¿qué va a estar haciendo acá?
10: Bueno, a mí me pasó que estuve al lado de Tico Torres y no me atreví a sacar.
9: ¿Quién?
10: Tico Torres.
9: ¿Quién es?
10: El baterista Bon Jovi, viejo.
9: No lo conocía
2: pero estaba con pelo largo, con pelo corto.
10: No, pelo corto. Con su señora y tres. No me atreví, pero era Tico Torres.

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10: ¿Cómo están? Muy buenas tardes. 15 horas en punto. Revisamos las noticias en la radio. A esta hora se mantiene reunido el gabinete del presidente José Antonio Kast. Todo esto al interior del Palacio Presidencial de Cerro Castillo. Vamos hasta el lugar. Ahí está Fabián Corrotea.
11: Así es, a esta hora continúan reunidos los ministros del gobierno en conjunto con el presidente de la República, José Antonio Kast, al interior del Palacio Presidencial de Cerro Castillo en Viña del Mar. Fue un consejo de gabinete bastante extenso durante la mañana y fue a eso de las 2 de la tarde cuando salió a dar una vocería el subsecretario del Interior, Máximo Páez. Allí dio cuenta de lo que fue dicha reunión en donde ya se dio por finalizada y que ahora continúa con otras labores por parte de los distintos ministros y también un almuerzo que se está realizando también al interior del Palacio Presidencial. Será cerca de las 4 de la tarde cuando finalice entonces también esta reunión en conjunto con todo el gabinete, mientras que el presidente de la República continuará en Cerro Castillo en una reunión con la Armada de Chile y la firma también de un convenio con el Ministerio de Culturas y también con el Ministerio de Defensa en conjunto con la Armada en una reunión privada que no tendrá entonces acceso a la prensa. En el Palacio de Cerro Castillo, Bio Bio, la radio.
10: Y seguimos en la región de Valparaíso, ya comienzan las labores de desmantelamiento de viviendas, todo esto en el sector del Olivar, en Viña del Mar. Nos cuenta más Lucas Peña.
12: Sí, nos mantenemos aquí en la calle Mamiña, acá en el sector del Olivar, en la comuna de Viña del Mar, donde ya iniciaron los trabajos de desmantelamiento de uno de los cuatripareos que estaban anunciados que el día de hoy se iban a desarmar y también demoler.

0: Se estima que el cuerpo habría permanecido en el agua entre 1 a 3 días. Las circunstancias del fallecimiento y la identidad de la víctima continúan siendo investigadas por las autoridades correspondientes. Desde la región de Valparaíso, Bio Bio, la radio.
1: Vamos rápidamente hasta Teno, se lo informamos oportunamente, este grave accidente de tránsito. Luis Cabello, te escuchamos.
2: Bueno, la radio ya ha llegado aquí al lugar del accidente. Es el volcamiento de un bus de la empresa Turbus que iba con destino hasta el sur del país. En la máquina 2958 que ha volcado hacia la zanja en la llamada curva de la Alcachofa. Para que los auditores de la radio se ubiquen, esto se generó hace ya un par de minutos en la pista poniente de zona hasta el sur del país, pasado el cruce de Teno y antes de llegar al puente del mismo nombre. Oficialmente la radio está en condiciones de reiterar la información que ya habíamos anticipado. En el primer piso de este bus hay tristemente dos personas fallecidas, un hombre y una mujer que podría corresponder a pasajeros de esta máquina que se dirigía rumbo al sur del país. En la emergencia están trabajando unidades de bomberos, carabineros y más de 15 ambulancias, tanto en la red primaria como secundaria, quienes están derivando al hospital de Curicó y a otros centros de atención de salud primaria a los pacientes, que sumarían por lo menos entre 20 a 25, según ha trascendido acá en el lugar. La máquina, la empresa Turbus, la máquina 2958, está volcada completamente hacia el costado poniente de la ruta, acá en la peligrosa curva de la Alcachofa, donde siempre ocurren accidentes con fatales consecuencias. Fue tan violento el impacto que la máquina destruyó un poste del alumbrado público, generando además un extenso apagón en este momento. Hay una situación que por lo menos ya está yendo un poquito más a la calma. Está hablando en este momento el comandante de bomberos de Teno. Escuchemos brevemente a la radio.
3: El lesionado fue trasladado al hospital base de Curicó. Como usted también lo mencionaba, tenemos la multiplicidad de ambulancias, tanto del SAMU, de hospitales, y además de incluso de la motoridad IST que llegaron acá. Por lo tanto, recursos de ese tipo, afortunadamente y gracias a Dios, no nos hicieron falta. Llegaron bastante rápido, así como personal de carabineros y bomberos. Y en eso ya armamos un ABC de la emergencia bastante bueno y pudimos realizar la extracción de los pasajeros que ya estaban afuera del bus a la ambulancia en forma rápida para que tuvieran la atención prehospitalaria. Sí, efectivamente. Como le mencionaba, la atención prehospitalaria se realiza en la ambulancia para ir viendo las lesiones y a posterior que el personal vaya dando cuenta al personal de SAMU, en este caso al centro regulador SAMU Talca, para que obviamente vayan dando la indicación.
2: El comandante del Cuerpo Bombero de la comuna de Teno dando cuenta entonces que la situación, por lo menos ahora ya en cuanto a la emergencia, estaría controlada. En el lugar se encuentran los equipos de investigación policial para establecer ya cuál había sido la mecánica o cuál habría sido la causa que generó tan lamentable accidente. Hasta el momento, lo extraoficial, dos personas fallecidas, se trataría de un hombre y una mujer, los cuales iban en el segundo piso de esta máquina interprovincial que iba con destino al sur y que se volcó por causas que son materia de investigación. Hemos dado la numeración del bus que corresponde al 2958 y que como zona de destino, llevado por ejemplo acá en el letrero digital, se ve ciudades como Los Ángeles, Chillán, Valdivia, eso es Temuco, es lo que se lee en el letrero digital que ellos tienen en la parte del parabrisas. Al interior de la máquina todavía permanecen los cuerpos de estos pasajeros que estarían fallecidos lamentablemente, y el resto de los que lograron sobrevivir han sido conducidos a hospitales de acá de la zona, principalmente al Hospital Provincial de Curicó. En esta ciudad, Bio Bio, la radio.
1: Dejamos hasta aquí la revisión de las noticias, 15 horas con 7 minutos. Seguimos muy atentos a lo que está ocurriendo con esta emergencia allí en la provincia de Curicó, en la región del Maule. 14.4 grados es la temperatura actual en Santiago. Siga en compañía de la radio.
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0: recuerdo de París, de Francia, porque, claro, porque... No, es que además está, yo estoy súper sorprendido porque el
1: video... Está la Torre Eiffel,
0: la, no, porque pero ahí está Louvre.
1: El Louvre.
0: Ahí está, gracias, querido Juan Luis Alucci, que está con nosotros. Oye, lo que pasa es que yo estoy súper sorprendido con el nivel del video que, de nuestro invitado, que es un destacado cantautor, cantante, bueno, multiinstrumentista, actor también, productor, bueno, uno lo tiene que hacer todo en la vida. Tomás González, ¿ah? No hace, hace gimnasio también a veces, pero no es, no es el mismo, digamos. Y el video, le dijimos, oye, el video, y se pasó y todo, porque de verdad que es muy potente, muy bueno, y está hecho con su celular. Así que, tremendo, porque además está lanzando su acaba de lanzar su tercer disco, No Hay Lugar, y estábamos escuchando una de sus canciones, esta que se llama Eibú. Bueno, estuvo también obviamente en Europa, esto está grabado allá también, y queremos agradecerle porque está con nosotros en su paso por Chile. Tomás González está con nosotros. Tomás, bienvenido.
2: Hoy muchas gracias, Rodrigo. Muchas gracias, Loreto.
3: Pablo, gracias.
4: Para que se acerque al micrófono.
2: Ah, sí, aquí, es que estoy agachando así, eso.

0: podía generar, digamos, este nivel tan impresionante de imagen.
1: Sí, lo que pasa es que sabía que tenía que empezar a hacer mi propio material. Y dije, ya, yo estaba en Estocolmo porque fui el año pasado a trabajar para allá un par de meses. Y dije, ya, voy a invertir en un muy buen celular, cosa que nunca había hecho en la vida, porque siempre me compraba cualquier cosa. Nunca he sido muy de celulares. Y bueno, dije, esto me va a servir mucho para grabar mis propias cosas. No tenía pensado grabar un videoclip con esto. Pero empecé a hacer las primeras pruebas, quedaron muy ricas las imágenes. Todo el mundo me decía, oye, pero... Entonces realmente dije, ya, voy a grabar un videoclip. Eso. Y fue un viaje largo, igual estuve grabando imágenes en muchas ciudades. Hasta que en París dije, ya, este es el lugar para grabar el videoclip con la canción y eso fue.
0: Y con alguien, por supuesto, alguien también te estaba ayudando.
1: O sea, yo partí solo, yo el viaje lo hice con mi hermana, con la Trinidad González, con la que trabajo siempre, dramaturga, actriz, directora. Pero ella andaba con el hijo, con mi sobrino, y yo salí solo, entonces me grababa solo. Esas imágenes, por ejemplo, que están ahí, es la maleta y el celular puesto en la maleta, la misma del aeropuerto, sí. Y yo igual urgía ahí de espaldas que me lo robaran.
2: Como buen chileno.
1: Claro, como yo dije, va a pasar un chileno.
2: Algo, claro. No, que uno como chileno.
1: Así, obvio.
2: Claro.
1: No, pero igual me perseguía si la cámara no estaba tan cerca y tenía que estar de espaldas, así como en actuación. Bueno, y después. No, después me contacté con una amiga chilena, Mónica Mansur, que me presentó, bueno, me alojó en su casa aparte, una mujer encantadora. Y me presentó una amiga que es cineasta, Laure de Salles, y ella me grabó esas imágenes que están ahí como por el Sena. Y después contacté a una amiga, Rayén Espíndola, que es realizadora audiovisual, marionetista también, que está viviendo allá, y le dije, grábame unas escenas, por favor. Ya, estuvimos 2 días grabando, fue súper buena onda, y ahí ella me ofreció montar el video, y yo le dije, ya, empieza el montaje tú, dale. Armó el primer montaje, después me metí yo y terminamos dirigiéndolo entre los dos. Así que fue un trabajo finalmente...
0: Hubo apoyo. También hubo apoyo también de otras
1: personas. Por supuesto. Siempre hay apoyo en estos proyectos. Uno siempre necesita apoyo. Sí, no.
2: Pero haciendo de todo, es parte de tu tercer trabajo, ¿no?
1: Es mi tercer disco, sí.
2: No hay lugar.
1: Sí.
2: En 2026.
0: Lengua muerta el 2010, Orangután el 2014 y no hay lugar.
1: Igual pasó todo el rato. Pasó mucho rato. Pasó mucho rato.
0: ¿Por qué?
1: Por
0: la pregunta.
1: No, Orangután fue un disco que saqué el 2014, le fue súper bien, pero le fue súper bien entre los colegas. Estuve nominado al Pulsar como mejor cantautor. Y la verdad que levantar ese proyecto me costó mucho esfuerzo y cuando yo empecé a ver que. Una vez que se lanzó el disco, las salas, los lugares para ir a tocar, se hacía muy difícil, como que exigían también una cierta cantidad de público, o ir como proyectos que fueran un poco la segura. Yo me empecé a desanimar porque no me fue muy bien las primeras tocatas. Estaba como siempre empezando, entonces, a pesar de la buena recepción y todo, y que el disco estaba súper bueno, costaba llenar espacios. Y ahí yo me empecé como a desanimar un poco, porque cuesta mucho. Entonces de repente armaba un equipo, pero el equipo no respondía y así como que es súper pesado levantar un proyecto solista así como para las de uno. Y coincidió con que también con mi hermana, que siempre hemos trabajado juntos, me ofreció trabajar en una obra de teatro haciendo la música y le fue súper bien y armamos una compañía. Entonces yo estuve prácticamente 8 años exclusivamente con esa compañía haciendo música para teatro, actuando. Ahí me metí en la actuación. Hicimos un montaje también sobre la Violeta Parra, en el GAM. Mucha actividad de teatro, que es como mi segunda actividad, digamos. Eso. Y nunca dejando de hacer canciones, por supuesto, grabando maquetas, lanzando de repente algunas cancioncillas por ahí, un single suelto. Pero ya retomar todo lo que significa, que es como desde las redes sociales, actualizar los banners, o sea, todo, ya fue hace unos 3 años que dije, no, esto... Si yo sigo este ritmo, no voy a volver a sacar discos y no voy a volver a levantar la carrera, digamos, porque es una carrera basada en básicamente en hacer canciones, en explorar en el sonido, pero haciendo canciones. Eso. Y ahí estamos.
3: Claro, uno te escucha, Tomás, y a mucho pulso, a no desanimarse, a volver a intentarlo claramente, pero hay que marcar un derrotero, un camino, un objetivo. ¿Hacia dónde va ese?
1: Ese camino va hacia posicionarme lo más que pueda, seguir haciendo muchas canciones, grabando un próximo disco el próximo año, que ya lo tengo medio cocinado, hacer muchas colaboraciones también,

0: tener mucha actividad en las redes sociales, o sea, hacer que por todos lados el proyecto esté sonando y a la gente le empiece a llegar. Porque lo difícil en esto es como crear comunidad, digamos. Yo tengo mi Instagram, que aprovecho de decirlo al tiro, @musicadetom. Lo estamos tratando de potenciar ahora haciendo videos. Hemos hecho unos videos geniales. Salimos a la calle a preguntarle a la gente, ¿qué opináis de Eibu? Y las opiniones, la reacción era muy bonito de ver. Era como volver a los 80 un poco, las reacciones de la gente, ¿cachai? ¡Ah, en francés! ¡Qué lindo!
1: Claro, Eibu, esta canción que presentamos.
0: Sí, la que estamos escuchando ahora. Y eso, por ejemplo, en ese tipo de videos, ¿qué es lo que me pasa a mí? Que siempre se te habla de que tú tienes que tener un target de música. No, ¿cuál es tu público objetivo? Y yo la verdad que nunca he creído en esas cosas. No creo en esas etiquetas. Evidentemente mi música va hacia un público dirigido, pero es mucho más amplio de lo que uno cree. Entonces ver las reacciones de la gente en la calle que le gusta la canción, que dice, oye, pues se me iban las rodillas solas, qué sé yo, me encanta. O incluso un compadre que me dice, no es mi estilo. Había un gallo medio rockero que me dijo, no es mi estilo. Y guaja, nos reímos. Entonces uno ve que la gente está esperando que le llegue nueva música, que de repente se escucha un poco mucho de lo mismo, digamos.
2: Y en ese sentido,
0: entonces,
2: perdón,
0: dime. Termina. Entonces, nada, nosotros estamos generando materiales para crear comunidad. ¿Y cómo creamos comunidad? Mostrando que la música puede llegar a mucha más gente de la que uno cree, y mostrando también los procesos que de cada canción. Yo estoy explicando el proceso de cada canción, etcétera. Todo eso en el Instagram. Entonces, yo creo que generar esa comunidad es lo más importante para que ya la música empiece a sonar, la gente vaya a los conciertos, etcétera.
2: Te voy a plantear porque, claro, del 2014 con Orangután hasta el 2026 son varios años y, bueno, ya nos explicaste un poquito qué pasó ahí también, pero da cuenta de lo complicado que fue, la decepción quizás que tuviste en ese momento, pero la insistencia de volver a creer en el proyecto y volver a repuntar con los años ya y con la experiencia. ¿Qué es lo más complicado? Porque deben haber muchos músicos o mucha gente muy talentosa que sus pares dicen, no, está muy bien este proyecto, tuviste ahí en los premios, ¿no?
0: Sí.
2: Nominado. Pero claro, o el público no era tanto, o que no se dio tanta difusión, en fin, mil factores. ¿Qué es lo más difícil en esa época, en ese periodo? Porque tú pudiste haber dicho, ¿sabes qué? Esto no es lo mío, me voy a otra área. Pero ¿qué es lo más difícil y qué te hace repuntar?
0: ¿Qué es lo que me hace repuntar?
2: Primero, ¿qué es lo más difícil? Porque,
0: sí,
2: claro, la difusión, o a lo mejor tocaste puerta y no la abrieron, era un buen material, ¿por qué no llegaba la gente?
0: Mira, yo creo que yo siempre soy muy de asumir mi propia responsabilidad en estas cosas, porque claro, uno sabe que el medio, bueno, etcétera, pero a mí lo que me pasó fue que yo traté de armar un show con un formato muy grande, de muchos músicos en escena. Entonces eso es un problema, porque finalmente uno tiene que pagar a esos músicos y también producir una cosa, no sé, con 8 músicos en escena es mucho más difícil.
2: Bien
0: que...
2: ambicioso, sí.
0: Claro. Entonces yo lo que tuve que haber hecho en esa época es salir más a tocar solo con la guitarra y tocar. Y de repente cuando venía una oportunidad de un formato más grande, tomarla. ¿Cachai? Pero yo estaba muy empecinado en, no, mi show es con varios músicos.
2: Apuntando alto,
0: claro. Así, no, el coro. Entonces, claro, para este disco lo que yo voy a hacer es salir a tocarlo con la guitarra o con mi socio Vicente Cuadros, que es con quien coprodujimos el disco, y salir con las máquinas, formato dúo, y tocarlo. Y, por ejemplo, el 7 de julio va a ser el concierto de lanzamiento en la Sala Master, y ahí vamos a ir a gran formato, obviamente, pero es un evento, claro. es un momento, un peak. No, uno no puede tratar de sostener que todos los conciertos sean así con 14 músicos en escena, o sea, es absurdo.
2: Pero es un aprendizaje importante.
0: Sí, igual estuve tocando solo a guitarra, pero no es solo eso lo que cuesta. Hay muchas cosas que cuestan. Como mi mea culpa es ese, ¿cachai? Como tratar de tirarme muy arriba y no asumir que en realidad el trabajo tiene que hacerse día a día tocando. Eso.
1: ¿Y adivinen qué? Trajo la guitarra.
0: La traje.
1: La podemos utilizar, digamos.
0: O sea,
1: pero encantado la vida, digamos.
0: Pero por supuesto, pero yo no sé si va a llegar ahí.
1: Sí,
0: pero...
1: en plaque. Esto llega fantástico, mira, querido. ¿Está afinado?
0: Bueno, estas canciones. Sí, la afiné antes de entrar. Estas canciones, ninguna yo la hice con. No son guitarrísticas, por decirlo así. Porque Orangután, mi disco anterior, hice todo un trabajo con la guitarra. Yo nunca he sido muy virtuoso en los instrumentos, pero sí hay un. A ver cómo decirlo, porque yo no hago canciones como que hago la letra y la música, sino que en cada canción hay como una exploración rítmica detrás.
1: Okay.
0: Y lo trato de llevar a la guitarra y por supuesto que lo llevo a los arreglos. Ustedes van a ver, este disco tiene arreglos así, siempre hay bronces, violines, y tengo como mucha afinidad con la música africana y compongo muy desde ahí. Entonces Orangután era bien guitarrístico. Este disco no, este disco es más con las máquinas, un trabajo al tiro con el Ableton, la síntesis, los sintetizadores. Pero igual se pueden tocar a guitarra, o sea.
1: Y la idea es que, a ver, escuchemos, ¿qué nos va a tocar?
0: Voy a cantar un pedazo de Bailar, que es el single destacado del disco, ¿ya? Que está en feat con mi gran amiga y cantante maravillosa, Mariel Mariel,
1: que ha venido para acá, la Mariel Mariel.
0: Sí,
1: muy cariñosa, muy simpática.
0: ¿Cantamos un poquito?
1: Pero encantado.

0: Bonito. En vivo, parte de su nuevo trabajo y su nuevo disco, Tomás González con nosotros, acá presentándonos en No Hay Lugar. ¿Cómo defines tu música? Si le pudiera explicar a alguien que está recién escuchando tu música, dice, mira, yo soy... A ver, dale.
1: No, dilo.
0: A ver, ¿qué dice?
2: Es que hay varios comentarios. ¿Ya? ¿Te gustó? Parece Bossa Nova.
3: Sí, tiene como un aire a Bossa Nova. Te
2: sí. Leer otro, ¿no?
0: Yo le estaba
2: encontré como un son a un disco de Piero.
1: Ah, sí, tengo un tono de voz súper parecido a Piero.
2: Y cuando estábamos escuchando también, antes de la presentación, tiene un aire a Depeche Mode.
1: Eso me gustó.
0: ¿Era la mezcla?
1: Buena. ¿Viste? Es que ahí está la mezcla.
0: O sea,
1: está
0: todo. Mezcla,
1: sí.
0: Es como una mezcla.
2: El auditor es perfecto ahí.
1: Genial. Bueno, si entran al Spotify, Tomás González, ahí está el disco entero. Y también si entran a arroba música de Tom, a mi Instagram, vamos generando comunidad y van viendo los videos, etc. Bueno, estas canciones, claro, alguien dijo ahí como Bossa Nova. Yo soy, a mí, así como la Bossa Nova en general no me gusta tanto, o sea, me gusta, pero yo soy fanático del samba, por ejemplo. Participo en una roda de samba, escucho samba desde los 5 años. Pero samba tipo canción samba, digamos. Y música brasileña en general. Entonces hay algo de eso en la guitarra, se cuela ahí desde los acordes, la manera de tocar, el tono de voz también.
0: Sí, se notaba algo así. Yo de hecho había sentido, iba a decir algo de, más que de eso, Bossa Nova de samba también. Pero algo ahí andaba por
1: sí,
0: ahí.
1: Sí, y la mezcla, lo que yo hago, tú me preguntaste.
0: Sí, como
1: claro.
0: Que en el fondo, ¿cómo define a alguna persona? Oye, yo vamos a escuchar, ¿y qué tipo de música toca? ¿Qué le decimos a la gente?
1: Mira, yo... La base es música, o sea, de canción. O sea, soy cantautor.
0: Canción de autor.
1: Claro, pero yo no me defino como un cantautor. O sea, no me siento cómodo con la etiqueta, por ejemplo, del trovador. No va por ahí para nada lo mío. ¿En qué sentido no va para nada? En que yo las canciones siempre me las imagino. Lo que les decía hace un rato, me imagino todo lo que hay detrás. Es siempre una exploración rítmica, fundamentalmente. Entonces, ¿qué le puedo decir a la gente? Es como, es música que tiene mucha influencia africana y brasileña. Pero que tiene total énfasis en las letras, en lo que se está contando. Las letras, yo me doy muchas vueltas en las letras y trato de llegar a cosas bien profundas dentro de lo que puedo, digamos. Pero igual me reconocen como un muy buen letrista. Y el estilo es, yo diría que son canciones con un ritmo marcado, pero que no necesariamente son sabrosas, pero sí me gustan los ritmos más ceremoniosos, más pesados. La verdad que me ha costado mucho definir como un estilo cuando me preguntan, pero yo doy todo eso que les acabo de decir es lo que digo. Crecí escuchando mucho Chico Buarque, es un gran referente para mí, Caetano, por supuesto, etcétera, y música africana. Entonces yo trato de traer todo ese universo de música del mundo que escucho a mi música, sobre todo en los arreglos, etcétera. También algunas melodías, por ejemplo, hay una canción en este disco que se llama Duermen en la colina, que es la antepenúltima, que los fraseos son muy largos porque me basé en un ritmo africano, Mbalax, un ritmo de Senegal, que obviamente no lo iba a hacer a la pata jamás, pero hay algo en el ritmo que va siempre cruzado, que es muy rico de escuchar, y las frases son largas. Eso es una exploración que tiene que ver con explorar en un estilo que no tiene que ver conmigo, que es un gusto adquirido, digamos, una música senegalesa, pero yo lo trato de llevar a mis canciones. Entonces a mí me cuesta mucho hacer una canción como que, se me ocurre una letra, una linda melodía, hago una canción. Siempre hay detrás como una especie de querer ir a comprobar una tesis, por decirlo así, como, ya, voy a hacer algo con frases largas, o voy a hacer una canción con frases muy cortitas.
0: Un experimento.
1: Siempre es un experimento musical, sí, lo que hay detrás de una canción.
0: Ya, mira, qué interesante, ¿eh? La gente puede escuchar de todo un poco, pero no tienes una sola línea melódica.
2: Depeche Piero, dicen algunos.
1: Depeche Piero. Está bueno. Está bueno.
0: Qué lindo me gusta, o sea, qué lindo canta, me gusta. ¿Cuál es el Instagram? Se lo vamos a decir y se lo mandamos, de hecho. Hola, música de Tom. @ música de Tom.
1: Exacto.
0: En tu Instagram.
1: Sí.
0: Tomás González, muchas gracias por venir a...
1: Gracias. Ustedes Tom. Se pasaron, estuvo muy agradable. Gracias.
0: Un placer.
1: Nos vemos.
2: Muchas gracias.
0: Ya. 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
3: Después regáleme al final del programa un minuto.
0: ¿Un minuto?
3: Está en el video del sándwich de Matthew McConaughey.
0: Ya, que tenemos ahí.
3: Pero se van a llevar una sorpresa.
0: No, sí, no,
2: no se pueden perder porque.
0: Por favor, ¿por qué?
3: Porque no lo cocina solo. Está con alguien.
2: Ya, o sea, necesitas dos personas para hacer un sándwich de atún. Ah, fantástico. Hasta la vuelta.
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5: El 22 de mayo de 1879, un día después del combate naval de Iquique, un ciudadano español, Eduardo Llanos, sepultó los cadáveres de Arturo Prat e Ignacio Serrano. Recordemos, ya en la tarde del día 21 de mayo, el Huáscar había desembarcado los cuerpos de los chilenos muertos en su cubierta y los colocó en una vereda entre el muelle y el edificio de la aduana. Estaba el cuerpo de Ignacio Serrano, cubierto su estómago con una lona del buque, y es que Serrano había muerto debido a una herida a bala en el bajo vientre. El cuerpo de Prat solo tenía cubierta la cabeza, porque un marino salido de la torreta del Huáscar, y cuando ya Prat estaba caído e indefenso, le había asestado un tiro en la... No quiso castigar al marinero que asesinó a Prat, y que fue necesaria la intervención de algunos de sus subalternos, que le manifestaron que la medida podía causar un efecto negativo en el resto de la tripulación. Vale decir, Grau consideraba que ya Prat, indefenso, debía ser reducido, rendido, pero no asesinado. Bueno, ¿qué ocurrió? Una vez que los cadáveres fueron depositados en tierra, dos soldados peruanos comenzaron a pasearse, arma en mano, para impedir que una multitud de curiosos se acercara y los descubriera. Ambos permanecieron allí el resto del día, y en la noche fueron trasladados a la morgue del hospital. Mientras tanto, el presidente de la Sociedad de Beneficencia Española de Iquique, Eduardo Llanos, conversaba con el alcalde de la ciudad, Juan Bernal y Castro, ofreciéndole encargarse de todas las diligencias del enterramiento. El 22 de mayo, entonces, Llanos llegó muy temprano al hospital para retirar los cuerpos. Después de los trámites correspondientes, hizo confeccionar los ataúdes y con el auxilio de tres mozos del hospital, procedió a colocar los cuerpos envueltos en una sábana cada uno. Los uniformes los había solicitado el teniente Luis Uribe, prisionero en aquel momento, para remitirlos directamente a Chile. Recordemos además que Grau envió personalmente algunas de las pertenencias de Arturo Prat a la viuda. Las sábanas que envolvieron los restos tenían en una punta un monograma E y doble L. Luego, los ataúdes fueron conducidos en un carretón

0: hasta el cementerio. El cortejo estaba formado por Eduardo Llanos, Benigno Posadas, Ciriaco Salas Mundútegui, todos españoles residentes, además de Juan Nairn, que era un ex cónsul inglés, Edmundo Valis, un gibraltareño casado con chilena, y un señor Latour, francés. Un portugués fue quien facilitó el carretón, y Carlos Line era quien había construido los cajones. Los cuerpos quedaron en dos muy sencillas tumbas, sobre las cuales el prefecto de Iquique hizo colocar dos cruces blancas. Recién, un año después, y una vez ocupado Iquique por las fuerzas chilenas, la Comandancia General de Armas dispuso que se ubicaran e identificaran las tumbas en el antiguo cementerio número 1. De esta forma, y siguiendo las indicaciones de quienes habían presenciado las inhumaciones, una nutrida comitiva llegó hasta donde descansaba el cuerpo de Prat. Se ordenó abrir la fosa y se reconoció el cadáver del comandante de la Esmeralda, entre otras cosas por la sábana con las iniciales EWL, o sea, Eduardo Llanos, el piadoso ciudadano español que el 22 de mayo de 1879 sepultó a Arturo Prat e Ignacio Serrano.
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0: nos cae mal. Este gallo nos cae mal. Yo creo que podríamos vetar a Morrissey.
1: Es pesado.
0: Ay, es pesado.
1: Es pesado.
0: Bueno, ¿qué pasa? Ay, es que hay tipos pesados.
2: Pero porque es pesado, ah, no lo vas a escuchar.
0: Sí, no, estamos ahí en.
2: O no vas a reconocer que
0: ahora,
2: no podemos.
0: Si esto es con The Smith, sí, también nos cae.
2: ¿Ah?
0: Nos cae todo mal.
2: ¿Por qué?
0: Porque está Morrissey.
1: Claro, él empezó en The Smith.
0: Empezó en The Smith y todo, hizo su carrera. Sí. Bueno, este, no, pues esta canción es de él. Pero resulta que este gallo. Ah, está de cumpleaños, entre otras cosas.
1: Ah.
0: Sí, está de cumpleaños.
1: A propósito.
0: Cumple? Sí, cumple, espérame tantito. 67, está viejo. Está viejo ya.
1: No encontrarle nada bueno a Morrissey. No,
0: mira, lo que pasa es que estuvo en Viña 2002.
2: ¿Ya?
0: Exigió actuar antes de la 1 de la mañana, que en general ya está bien una exigencia. Tuvieron que sacar la competencia folclórica por él. Momento en que además echó a uno de los jurados, Cristian Sánchez.
1: Sí, dijo, pues, me acuerdo perfecto.
2: ¿Por qué lo echó al final?
1: Yo no me acuerdo bien, pero era porque lo miraba mucho.
0: Lo miraba mucho, era como, claro, como muy desafiante.
1: No me mires tanto.
0: No me mires tanto y todo el tema.
2: Ahora, la culpa.
1: Claro, no es del chancho.
0: No, no, está bien, está bien.
2: Todo eso también.
0: Está bien, está bien, está bien. Pero además dio un concierto que duró aproximadamente 70 minutos, que por lo que le pagaron, se retiró abruptamente. O sea, ni siquiera miró al público.
2: O sea, ni hablar de pedir al gaviota.
0: No, les dieron, pero no las recibió. Antorcha, gaviota, todo lo
1: o
0: que
1: sea, el gallo terminó y se fue.
0: Se fue. Básicamente, estaba ahí con la gente, con los animadores.
1: Pero es que para el gallo igual debe haber sido un cacho venir.
0: Pero espérate, es que además, y aquí está terrible esta cuestión, si son todos artistas, él pidió que los jueces, o sea, los jurados, y los que estaban, todos los artistas que estaban en backstage, toda la gente backstage,
1: todo fuera
0: para que no lo vieran.
1: Ah, un poquito pasado revolución el amigo.
2: Puede pedir lo que se le antoje, pero de ahí a que te lo cumplan, y una cosa tan ridícula como que vamos a despejar todo este sector para que el caballero pueda caminar tranquilo.
0: Bueno, yo he conocido algunos casos de gente que pide efectivamente eso, porque algunos ya son por mal de ojo. ¿Lo he escuchado?
1: Sí, sí, sí.
0: Mal de ojo, no, que no, despejen acá, que no lo miren por mal de ojo. Bueno, el tema es que mira, por lo menos nos dio algo bueno este gallo, Morrissey. Vamos a hacer un bloque con los artistas, comillas, odiados, como este, o que no lo pasaron nada bien en Viña del Mar por distintas razones, en el festival.
1: Ya.
0: ¿Ya?
2: Porque convengamos, yo creo que él no lo pasó mal en Viña. Él vino a hacer su trabajo con las exigencias que quiso y se fue, y chao.
1: Bueno, lo que pasa es que no se involucró.
2: No, o sea, si pues me no pregunta, y si le escribimos y le preguntamos, ni se acuerda de Viña.
0: De hecho,
2: ¿dónde tendrá la antorcha guardada?
0: No, imagínate, no, es que no sé si se llevó la antorcha. Yeah. Que no se quiso llevar ningún premio.
2: Yeah.
0: ¿Sabes qué? El tema es el siguiente. Sacamos a uno, lo vetamos al tiro, no estaba en esta cuestión. ¿Quién? George Harris. Lo sacábamos porque no tiene ningún sentido tampoco recordarnos del caballero. ¿Ya?
1: Verdad.
0: Además ya lo pasábamos y viste que estuvo Esteban Duque, ya contó todos los chistes. Entonces, ¿para qué vamos a hacerlo? Sí. Ya. Entonces, obviamente que tenía que estar Collar de Melón. Que es el que viene a continuación. Mira, yo entiendo cuando alguien puede tener el ego grande, pero de ahí a cantar desganado, así como mirando mal. ¿Y sabes por qué estaba enojado?
2: ¿Por qué?
0: Porque se dio cuenta que era un programa de televisión también. Estaba saliendo, él pensó que era casi un recital exclusivo para él. Estamos hablando de Maroon 5 y del señor Adam Levine.
1: Ya, pero igual yo creo que ellos saben a lo que vienen. Lo que pasa es que, ¿sabes qué? Yo ahí tengo una crítica a quienes lo traen o quienes lo seleccionan. Son buenos artistas y todo. Pero para estos gallos que vienen bajar como a Sudamérica, es un cacho. ¿A qué? Vamos a ir a tocar a Chile. ¿A dónde? A Chile. ¿Aquí al festival de...? ¿Qué es eso?
0: Por último, lo que puedes hacer, que se puede hacer fácilmente, incluso en el avión, googlear Festival de Viña, ver la historia de más de 50 años que tiene, los artistas que han venido, y ahí, por favor, ubícate un poquito. Ya. Entonces, este
2: yo
0: tipo...
2: Yo creo que es por hecho.
0: Yo no sé, este es pesado de verdad. Porque
2: ¿y para qué vienen entonces?
0: Este no se despegó, viene a cantar, a ganarse la plata.
1: Ya, pero por un recital no les va a cambiar la...
0: Ya, pero este tipo después creo que cantó, no sé si el Moista, no sé dónde, y él como que, entre comillas, ofreció disculpas porque en realidad, que no sé qué... No.
1: ¿A este fue el que lo taparon a Receta?
0: Sí,
2: pues. Y todavía, ¿se acuerdan cuando se subió el comediante a Viña también? No, que decía que... que él había escrito las recetas y que le podían seguir escribiendo recetas.
0: Ah, sí, sí, sí. Bueno, también está en el lote de los pesotes, para que estamos con este gallo. De hecho, no se despidió, no recibió nada, no pescó a los animadores, no pescó al público, no pescó a nadie. Él hizo su show y se fue. Bien, desagradable. Ya, nos vamos con otro que en realidad este entra también, pero por otras razones.
1: Este se desubicó.
0: Este es por Pau.

0: 20 de febrero del año 2000.
1: Del año 2000.
2: 26 años atrás. 26
0: años del gaviotazo, que estaba un poquito más al lado del bolocazo, ¿se acuerdan? Bueno, este es el gaviotazo cuando Enrique Iglesias lanzó la gaviota de plata al público para agradecer el cariño que le había entregado la Quinta Vergara.
1: No, gracias a ti.
0: No, por favor, faltaba menos. Mira cómo, mira el amor que mira, tenemos imagen, mira el amor. Estaba Antonio, don Antonio y Cecilia Boloco, que estuvo hace poquito de cumpleaños, que vi que estaba en la playa también, y ahí está, con ese gorrito, parece que hacía frío ese día, el tatuaje. ¿Y qué hizo? Que además lo hizo con Cecilia al lado, ¿te acuerdas?
2: No, Cecilia Carolina lo retó.
0: Carolina lo retó, claro.
1: ¿Cómo haces esto?
2: ¿Pero qué acabas de hacer?
0: Bueno, el lanzamiento de la gaviota, un nuevo deporte que se instauró, fue... Además, entenderás que los fanáticos no estaban, lo único que querían es estar cerca del claro, artista y del ídolo.
3: Lo que pasa es que había una pasarela que se introducía hacia el público.
0: Exactamente. Entonces estaban más cerca del público. ¿Y qué pasó? Resulta que dos mujeres terminaron heridas, con cortes superficiales, gracias a Dios. Una en el labio.
2: Porque las alas tienen punta.
0: Exactamente. Y otra en un dedo, por las puntas plateadas de las tetuillas. Y resulta que... esta intervención, podríamos decir, esta performance fue catalogada como de muy mal gusto, como que en el fondo estaba devolviendo el premio, no le dieron por el lado bueno, y quedó en la lista negra del festival.
2: Pero yo creo que no sé si son tan comparables. Fue ingenuo.
3: Desubicadito.
2: Pensó que la gente lo iba a leer de otra manera.
3: Claro.
2: En su minuto él dijo que le quería devolver al público, claro, ese reconocimiento que era del público, pero no se dio cuenta que podría herir literalmente a alguien.
0: Como hubiera sido, no sé, un oso peludo.
3: Pero a ver, ¿qué hace el 99,9% de los artistas cuando le regalan cosas? El peluche, que la flor, la bandera, la muestra, el peluche lo ponen ahí, ¿no es cierto? No, te va y tira la... ¿sí?
0: En realidad yo creo que ya la había tomado, había visto que tenía puntos, igual era una tontera. Pero bueno, en fin. Su padre no hizo eso. Pero fue peor porque...
2: Y tampoco le puso chile.
0: Tampoco.
3: Por favor, don Julio.
0: Nos vamos al siguiente, que es a la siguiente, que esto igual es un poco dramático, encuentro yo. Tiene que ver con uno de los artistas favoritos de María Loreto, Alejandro Sanz, que quedó con el corazón partido después que el año 2016 Javier Amena, con todo cariño, subió a cantar con Alejandro Sanz Corazón Partido, que es, digamos, no es cualquier canción, es una canción que creo que todos no sabemos prácticamente.
3: Claro.
0: ¿No es cierto?
3: Sí.
0: A ver, ¿cómo es, Pablo?
3: No soy fanático de Sanz, pero la conozco.
0: Correcto. Y resulta que parece que, bueno, ella era jurado.
2: Y la subió a cantar Corazón Partido.
0: Pero le avisaron en el desayuno del día anterior.
2: Tienes tiempo para
0: preparar. Podrás ir cantar, querida Javiera, conmigo, Corazón Partido, con el staff y todo. Sí, claro, ni un problema. Y resulta que lamentablemente se le olvidó la letra.
3: Ya, pero eso puede ser nervio, po. Puede ser nervio, po.
2: Fue un momento muy incómodo.
3: Sí, pero incómodo. A muchos artistas se le olvidan las letras arriba del escenario. Lo que pasa es que saben improvisar o saben...
0: Ok, pero se cantían las letras de tal vez de sus canciones. Te invita a una superestrella que cantes una canción.
3: Se puso nervioso.
0: Sí, de hecho dijo, mira, a pesar de lo que le pasó, dijo, como no tuvo tiempo para ensayar, esto fue su relato después. De repente mi ayuda en memoria se me va. Me quedé nublada. Vi como una pared de gente. Y la letra ya no existía nada. Además le falló el prompter.
3: Claro, se bloqueó.
0: O sea, todo le salió mal.
3: Igual, son esos días que...
0: Sí, un mal día.
3: Mal día.
0: No fue una maldad. Y Javier Amena, una gran artista, gran cantante.
2: Muy incómodo, sí.
0: Muy incómodo.
2: Lamentable, sí. Porque era el minuto también para...
3: Exacto.
2: Pero bueno.
0: Ya, y vamos a este otro también, que este sí que... Por favor. Y además está de qué, de León.
3: Sí, ahora es un león cósmico.
2: El miércoles contamos que en sus redes sociales dio un mensaje a los terrícolas, ¿no? ¿Cómo fue?
3: Terranos.
2: A los terranos, gracias. Y él estaba como un león de Narnia, así blanco, un león albino, que decía que iba a volver.
0: Ya.
2: Miguel Bosé.
0: Sí, por Festival de Viña del Mar del 2018, era su décima vez arriba del escenario, entonces la producción dijo, hagámosle un premio especial.
3: ¿El collage? No.
0: Se trataba del cuadro de 3 kilos. Realizado por Broncería Chile, que no tiene nada que ver en esta pasada, pero bueno, lo decimos. compuesto por 10 fotografías del artista, una por cada vez que había estado en el Festival de Viña del Mar para honrarlo. Y mira la cuestión que le dieron.
3: Pero mira, la foto anterior es muy buena, porque el gallo se tapa la cara y diciendo, debe estar diciendo, ¡feo!
2: ¡Cacho, llevarme esto!
3: En el, ¿pero qué es
2: dónde
3: esto?
2: ¿Lo meto en la maleta?
0: No, es que no pudo llevárselo en la maleta.
2: No, porque además tenía la gaviota con las puntas que no puede.
0: O sea, yo creo que fue la excusa de decir, ¿sabes que es tan pesado esto que no entra en mis cosas, así que la dejo acá? Y de hecho, si te das cuenta, ¿quién le entregó? Virginia Reina.
2: Entonces alcaldesa de la Ciudad Jardín.
0: Y estaba Apolínea y Carola de Moras. ¿Qué Apolínea? Con todo respeto y cariño, me gusta mucho a mí como animadora de Viña. Y vamos al último, ¿le parece? Antes de irnos rápidamente.
3: Ay, el video lo vamos a alcanzar.
2: Ah, rápido, vamos.
0: Ya, pero este de Rafael lo vamos a hacer cortito, porque acuérdate que se le cayó el diente.
3: Sí.
0: El 2010.
3: Pero salió jugando.
0: No, mira, el diente, según informó la producción, fue encontrado tras su show por un tramoyista del evento musical, se lo llevó tras bastidor y tenía un pedacito de perejil. Y ahí se lo entregó. Ya, tenemos el video para que...
2: Pero antes, le vamos a contar que ya te toca irte de vacaciones...
0: Ah, ya, claro.
2: 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Y ahora nos van a enseñar
3: Por favor. Mire, ¿quién está ahí? ¿Sabe quién es?
0: De la derecha.
3: Gordon Ramsay.
2: En pijama.
3: Tiene... 10 estrellas Michelin cocinando el sándwich de atún con Matthew McConaughey.
0: ¿Y cuál es la gracia del sándwich?
3: Están preparando.
0: Echando el aceite arriba.
3: Pero ese no era, pues ese es carne, pues hombre. Me pusieron el de la carne, no el del atún. Pero si está cocinando carne.
2: Vamos a aprender a hacer un sándwich.
3: Se los quedo debiendo. Pero igual, bueno, ahí está con Gordon.
2: No debe ser tan difícil.
3: No fue mi día, es verdad.
2: Enseñar a hacer un sándwich.
0: Saludos para la familia de
3: Mario. Ahí está, ahora sí.
0: Ahí está, no, tarde, ya no. Gracias. Que le vaya bien.
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27: ¿Cómo están? Muy buenas tardes. 16 horas, revisamos las noticias en Bio Bio. Vamos de inmediato hasta el Palacio Cerro Castillo en Viña del Mar. Fabián Corrotea con la información.
28: Sí, se retira del Palacio de Cerro Castillo el ministro de Seguridad Pública, Martín Arrau, luego de esta jornada marcada por el Consejo de Gabinete realizado por primera vez en el Palacio Presidencial de Cerro Castillo, el cuarto en el marco del gobierno del presidente José Antonio Kast, una de las figuras principales que pudo participar entonces de este Consejo de Gabinete en cuanto a su entrada como ministro de Seguridad Pública luego de este enroque realizado el martes pasado en el gabinete del gobierno. Se mantienen el resto de ministros a esta hora al interior del Palacio de Cerro Castillo, y en donde será el presidente de la República, José Antonio Kast, quien saldrá de los últimos luego de firmar un convenio con la Armada de Chile y también el Ministerio de Culturas en el marco de lo que será también un nuevo acuerdo, convenio en el marco de los patrimonios. Bio Bio, la radio.
27: Vamos a retomar el contacto con el sector El Olivar. Se mantienen las labores de demolición en Viña del Mar. Lucas Peña nos cuenta.
29: Así es, nos mantenemos en calle Mamiña, acá en la comuna de Viña del Mar, y en imágenes que se pueden apreciar en Bio Bio TV, es el trabajo que se está realizando en dos terrenos acá en el sector del Olivar, en el marco del inicio de la demolición de estas cuatro viviendas que estaban contempladas para el día de hoy. En un terreno que correspondían a dos casas que se iban a construir en este lugar, se están realizando labores de desmantelamiento de las estructuras que estaban instaladas en este punto de la comuna de Viña del Mar. Y en el otro terreno es donde ingresó la maquinaria, que de hecho en estos momentos se está retirando del lugar, pero ya ha procedido a diferentes labores de demolición. Ya cerca de las 3 de la tarde, cuando ingresó a este terreno ya para comenzar con la demolición de las viviendas acá en el sector del Olivar. Se están trabajando en estos dos terrenos donde se iban a instalar en total 4 viviendas. En una es la labor de desmantelamiento y en la otra un proceso de demolición con el ingreso de la maquinaria. En la región de Valparaíso, Bio Bio, la radio.
27: Y vamos a volver rápidamente a este grave accidente ocurrido en Teno. Luis Cabello, te escuchamos.
0: Bien, volvemos aquí al lugar del accidente de tránsito, aquí en el kilómetro 176 de la carretera 5 Sur, a la altura de Teno, con este volcamiento de la máquina 2958 de la empresa Turbus, que ha dejado tristemente un saldo con víctimas fatales y por lo menos una quincena de personas lesionadas. Se va a referir respecto a este accidente de manera oficial el representante del gobierno acá en la provincia de Curicó, Óscar Águila, que es el delegado presidencial de Curicó. Don Óscar, bueno, estamos para Bio Bio, la radio. ¿Antecedentes concretos que usted tenga respecto al accidente ocurrido hace poco rato acá en el lugar?
1: Bueno, la información que nos entregaba recién Carabineros, que venían un total de 30 pasajeros, de los 30 y dos fallecidos, un hombre y una mujer, y se trasladaron 28 personas lesionadas a los hospitales de Curicó y de Teno, y de esas hay que ver cuáles tienen lesiones leves, menos graves, ¿cierto?, o alguna de mayor gravedad. Bueno, la CIAT va a determinar cuál es la causa probable del accidente. En este minuto están haciendo las mediciones para ver si es frenado y todos los elementos técnicos para poder determinar efectivamente cuál es la causa basal del accidente.
0: ¿Al momento la situación está bajo control?
1: Sí, está bajo control. Usted ve que está dada la pista con dirección a Talca, hacia el sur, y solamente falta que haga las pericias respectivas, que van a durar unas 2 horas más aquí de la CIAT, para también poder sacar los cuerpos de las personas que están fallecidas desde el interior del bus que iba en el segundo piso.
0: Muchas gracias. Ahí está Óscar Águila, el representante del gobierno de la provincia de Curicó. Decir de que este accidente no corta el tránsito en dirección hacia el sur en la pista poniente, dado que el bus volcó justamente hacia el costado ya mencionado, no afectando el desplazamiento de las pistas de circulación hacia el sur del país. Sin embargo, el lugar está señalizado y está siendo agilizado el tránsito por personal de la Tenencia de Carreteras. Desde el kilómetro 176, aquí frente a la comuna de Teno, Bio Bio, la radio.
27: Y en vuelo hacia Chile se mantienen 3 compatriotas que fueron detenidos en Israel a bordo de la flotilla con ayuda humanitaria hacia Gaza. Nos cuenta más María Gramund.
2: Así es, porque tras la expulsión de la flotilla humanitaria, los activistas chilenos que viajaban en ella ya vienen de regreso al país. Llegarán mañana sábado a las 8 de la mañana al aeropuerto de Santiago y media hora más tarde entregarán declaraciones sobre lo vivido durante la detención en Israel. La embarcación que transportaba ayuda humanitaria y reunía a 430 activistas de 40 países fue interceptada por la Armada israelí a pocos días de haber zarpado. Tras su detención, los chilenos denunciaron golpes y tratos degradantes por parte de las fuerzas israelíes, acusaciones que también han sido levantadas por otros integrantes de la misión. Desde Cancillería señalaron que mantuvieron contacto con los ciudadanos detenidos y coordinaron asistencia consular durante su traslado desde Turquía. Mientras tanto, las denuncias continúan generando repercusiones internacionales y cuestionamientos al actuar de distintos gobiernos frente al caso.
27: Gracias, María. Y a pocas horas de que se concrete este mega corte en 8 comunas de la región metropolitana, Aguas Andinas ha llamado a tomar los resguardos correspondientes. Detalles con Montserrat Tapia.
3: Sí, Aguas Andinas reiteró el llamado a juntar agua ante el corte programado que afectará por 36 horas a sectores de 8 comunas de Santiago: El Bosque, La Cisterna, La Florida, La Granja, La Pintana, San Bernardo, San Miguel y San Ramón. El director de clientes de Aguas Andinas, Eugenio Rodríguez, pidió a los vecinos prepararse con anticipación y mantenerse atentos a la información oficial de la reposición del servicio prevista para la mañana del domingo. Desde la empresa detallaron que habrá un plan de contingencia coordinado con los municipios, el que considera 72 estanques de abastecimiento distribuidos en distintos puntos de las comunas afectadas, además de 20 camiones aljibe para reforzar la entrega de agua agua potable en caso de ser necesario. El corte comenzará este viernes a las 20 horas y se extenderá hasta el domingo debido a trabajos de renovación y reforzamiento de la red de distribución en la capital.
27: Bien, con esa información cerramos las noticias. 4 de la tarde con 8 minutos. Siga en compañía de la radio.
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12: ¿Cómo están ustedes? Muy buenas tardes, interferiado, día viernes. Y nuestros cuerpos lo saben. Saben que tienen que trabajar en este día sándwich que muchos se tomaron, pero que nosotros, inclaudicables, más vigentes que nunca, estamos en nuestro templo del trabajo. felices, contentos, haciendo el Podría Ser Otra Cosa. ¿Cómo están? ¿Cómo les va? Bienvenidas, bienvenidos a todo el equipo también que hace este Podría Ser Otra Cosa. Que dejemos eso, mostremos al equipo, porque además quiero saludar a Ignacia Regada. Súmese, por favor, para que la gente le vea. Ha regresado la hija pródiga de Bío Bío, está de vuelta. Ignacia Regada, mire qué linda, mande sus cariños, Ignacia Regada. I love you, amor eterno a esa mujer que tanto nos ha ayudado en cosas.
13: Impresionantes.
12: Nos saca de apuros, Ignacia. Hasta de vuelta, Ignacia Regada.
13: Podrían volver aquellos tiempos.
12: Podrían volver aquellos tiempos y están de regreso. Bienvenida a casa, Ignacia Regada. Bienvenida. La queremos mucho. Ya, hoy está ahí todo el equipo, ¿eh? Está don Nico, también está la Sofi, está don Franco, está don Benja por ahí. Eso, mira. Eso. Muy bien, ya. Equipo completo, él podría hacer una cosa. Todo este equipo trabajando un día viernes, mientras usted a lo mejor está en su casa, está todavía acostado porque hace frío, o está en un asadito, por ejemplo, está en la playa, está camino a ver a la familia, porque a lo mejor ayer no pudo viajar. Cuéntenos, esa es la pregunta de hoy. Mire qué novedosos estamos, ¿no? Estamos ingeniosos en este día viernes. ¿Cuál es el panorama interferiado que están viviendo, perdón? Me emocioné con la llegada de Ignacia Regada. ¿Cuál es el qué es lo que están haciendo este día interferiado acá en, ya sea en nuestro país, pueden estar afuera, cuéntenlo, queremos leerlos, queremos saber qué están haciendo, más 5699-207-888. Aquí José, un abrazo a Ignacia Regada, Peñalolén, le dicen por acá. Hoy están reportando un incendio hasta ahora en el supermercado Superoferta, ubicado en el sector Pulmahue con La Quebrada en la Araucanía, Padre Las Casas. Nos mandan ahí algunas imágenes también. Impresionante, ¿eh? Bien grande el incendio. Ahí las vamos a compartir en breve en Bio Bio TV para que las puedan ver. A ver, mira, ¿qué hice yo? Dice Luis, a buscar sobres de láminas del álbum del Mundial con mi hijo Emilio, post pijamada además. Mira, muy bien. Mándenos sus audios. Uy, estoy con tos, me trapiqué. Mándenos sus audios al más 5699-207-888. Mándenos sus audios. Queremos escucharlos, queremos saber qué están haciendo este día feriado. Bueno, perdón, interferiado. ¿Se tomaron o no se tomaron sándwich? ¿Están trabajando? ¿Están viudos de interferiado? ¿Viudos de...? Porque a lo mejor la señora se fue de vacaciones y los dejaron a ustedes trabajando. ¿O al revés? ¿El hombre se...? No, yo creo que es difícil que al hombre lo dejen irse solo, ¿no? Hey, para mí, no hay mujer que no le caería ahí, ¿no? ¿Cierto, don Frank?
14: Sí, obvio.
12: Claro.

creado en el año 2000 por las Naciones Unidas con el objetivo de informar y concientizar a la población y a los estados sobre las cuestiones relativas a la biodiversidad y el impacto del hombre sobre la naturaleza y la pérdida de la biodiversidad. Hoy, Día Internacional de la Biodiversidad, de la Diversidad Biológica, perdón. Eso, muy bien. Ya. Hoy es el Día Mundial del Gótico. ¿Alguien fue gótico alguna vez aquí o no? ¿Franco Salucci fue gótico? ¿Sí? Mira, el 22 de mayo se celebra un día que para muchos puede ser oscuro, sombrío y extraño. Muy al contrario, simboliza la celebración de la escena gótica y su presencia en el mundo, y se celebra el Día Mundial del Gótico. Chico gótico, don Franco Salucci. Con ello se pretende resaltar y divulgar aspectos diversos de la subcultura gótica, como la música, la moda, el arte y la literatura. El origen de esta celebración se originó en el año 2009 en el Reino Unido, cuando la estación de radio BBC 6 transmitía durante el mes de mayo la música variada acerca de varias subculturas musicales, incluyendo la música gótica. Los DJ góticos Martin Allgott y Cruel Britannia tuvieron la iniciativa de celebrar este evento cada 22 de mayo. Saludamos a todos los góticos de Chile y el mundo que están escuchando y viéndonos por Vivo TV hasta ahora, en especial a nuestro Franco Salucci, nuestro gótico amigo aquí de Vivo Vivo, ¿eh? Eso, muy bien, ya. A ver, ¿qué nos dice la gente? Más 569-9207-888. Jorge nos cuenta: preparando mi equipaje viejo esta noche a Concepción a visitar a unas amigas por el fin de semana, Luis. Mira, o sea, Jorge, perdón. Mira, visitar a una amiga, Jorge. Un temita de Cure para celebrarlo, pues, dice por acá el Pato. A ver, ¿qué más? Padre en las Casas, este supermercado, super oferta, que está ahí, está con un incendio importante ahora. ¿Cuál es la música gótica? Dice Mónica. Música, buena pregunta, yo no la conozco. ¿Usted sabe, Franco? ¿Usted qué es gótico? Ah, Evanescence, ya, eso es gótico. Esto es gótico. ¿Es como qué dijo? Voces líricas, ya. Puede ser A Forest o Picture of You. Ah, de The Cure también piden un temita. A propósito de... Mira, Valparaíso, Chile, le mando un saludo, dice Mabel Castillo, y me manda una foto. Una foto de Bio Bio TV, pero me sacó un... La salgo justo en el momento menos apropiado. Aparezco cualquier cosa en la pantalla. Ya. A ver, feliz de que haya vuelto la Ignacia, dice por aquí. Si la quiere la gente, Ignacia. A ver, ¿qué más? Ya, pues, gente, mándenos, cuéntenos qué están haciendo hasta ahora. ¿Qué están haciendo en este interferiado? ¿Están viudos de interferiado? ¿Están en la casa? ¿Están descansando? ¿Viajaron? Mira, acá. Uy, por favor, mira, vamos a copiar esta imagen. Chiquillos de Bio Bio TV, se las voy a mandar. ¿Ya? A ver, perdonen la poca... Esto es televisión en vivo, estas cosas pasan en vivo. Así que no se preocupe, porque nos están mandando una foto desde República Dominicana, escuchándolo acá, nada de feriado. En un ratito más voy a buscar a mi hija al colegio. Ah, pero él trabaja ahí, pues vive ahí. Yo pensé que estaba de vacaciones el amigo. Ahí le mandamos una foto a Bio Bio TV para que la pueda mostrar. A ver, en Quilicura nos mandan saludos. ¿En qué anda don Gastón Miauchati? Nos preguntan por aquí. Por ahí anda don Rodrigo Sepúlveda, nos va a mandar saludos. Vi el desfile porteño y compartiendo con mis nietos, los más pequeños, y mi hija Margot. Buenas tardes. Por favor, un saludo para Marla. Saludos para Marla. En el interferiado, revisando pruebas, dice Juliet Palma Valeria. Gracias, Juliet. Pruebas de sus alumnos, dice. Y alumnas. Estoy viendo el genocidio en Gaza y el Líbano, dice por acá Antonio. A ver, ¿qué más? Flojeando, dice por acá. Mira, el Lalo Uber nos manda una foto de papas fritas con carne. Saludos a Lalo Uber, me imagino que por eso. A ver, hola, estoy en mi tratamiento de diálisis hasta las 22, dice Marlene. Acá trabajando en Chuquicamata, sacando cobre para todos los chilenos. Turno 7x7, mándenos los audios. ¿Van en la carretera? ¿Van en ruta? ¿Se van yendo de Santiago? ¿O vienen a vacacionar a Santiago, a descansar unos días? Queremos escucharlos, queridos amigos. Más 569-9207-888. En este interferiado, digo, estoy enredando como nunca. En este interferiado, ¿qué están haciendo? Aparte de escuchar Radio Bio Bio o ver Bio Bio TV. Saludos desde
Alabama, Estados

0: Unidos. Dafne, dice por acá. A ver, ¿qué tenemos? ¿Qué nos dice la gente?
1: Hoy mi prioridad es escuchar la radio Bio Bio, trabajando como chino, ganando como chileno.
0: ¡Ja! ¿Pero cómo?
1: En mi pyme, Claudio Andrés, de Instagram.
0: Claudio
1: Andrés. Lámparas Faroluz. Radio Bio Bio. Ay. Se ve y se escucha.
0: Eso, muy bien, muy bien. Ahí tenemos la promo, ¿ah? Por si nuestros locutores de publicidad fallan. Ahí está, pues.
2: Eso. Se escucha y se ve.
0: Se escucha y se ve, tal cual. Yo creo que nuestros sonidistas de Bio Bio lo que más echaban de menos de Ignacio eran sus audios. Y como ya está de vuelta, lo pueden usar de nuevo. Ya. A ver, ¿qué más nos dice la gente? Oye, tenés la de República Dominicana, ¿no? Que hay un auditor que mandó una foto de República Dominicana ahí. Oye, hola Julio, yo trabajando como siempre, Galería San Agustín, local 34, Cristian Montes. Nos dice, hola, hola, saludos para ustedes. Muchas gracias, muchas gracias. ¿Por qué interferiado, dice? ¿Es feriado mañana sábado? Dice Rodrigo Ñuñoa. ¿Ah? Bueno, mira, ya el día después de feriado, antela. Ya, córtela. No se ponga denso, don Rodrigo. Es, mira, un amigo de República Dominicana y un auditor que nos manda esa fotografía. Muy bien. Oye, gracias Rodrigo igual por la acotación. A ver, audios, siguen llegando audios. Bypass de Rancagua nos manda una fotografía hasta ahora. Dirección a Santiago, mucho vehículo al sur. Saludos, dice Patricia y Vicente. También pueden poner al doctor Mortis para celebrar el Día del Gótico. Dice por acá. Muchos saludos a Franco Salucci, el gótico de Bio Bio, dicen acá. Hola a mis queridos amigos de Bio Bio, la radio. Quiero dar la bienvenida para Ina Arriagada. No me gustó que se fuera de la radio. Mira, la están retando ahora. Nací a las tardes junto a ti. Yo estoy preparándome para mi última práctica laboral que empieza el lunes y preparando unos detalles para mis hijos que hacen la primera comunión mañana. Mira, se llaman Alonso e Isidora Alegría Gómez. Los amo mucho. Saludos, dice Patricio. ¿Usted hizo la primera comunión, don Franco?
2: No.
0: ¿No? ¿Usted es gótico? No, pues no hay que hacer. ¿Usted, Nicolás, hizo la primera comunión o no? ¿Usted? ¿Nico? No. Está en cualquier parte, Nico. ¿Eh? ¿Hizo la primera comunión? ¿Sí? ¿Sí la hizo? Sí. ¿Ignacio la hizo? No, sí. La hizo. No tiene ningún sacramento.
2: No.
0: Pecadora, ¿eh? Y bueno, pecadora. Así son pecadoras. Ya. Entré en rumbo a Casita de Linderos con una gripe de aquellas. Tuve que hacer patria en la pega, dice Ruti. Saludos, Ruti. Ánimo, ya queda poquito para llegar a casa y poder descansar como corresponde. A ver, están llegando audios también, ¿eh? Muchas gracias. Trabajando en ruta, pasando por la ciudad de Los Completos Mojados. Parrish, saludos. Gracias. Es de República Dominicana, dice que se parece al mago Valdivia. La foto que tiramos ahí recién. A ver. ¿Qué más nos dice? Saludos. Acá en Puerto San Antonio, inspeccionando vehículos nuevos, Mariano Medina y equipo. Saludos a todos. Saludos. Muchas gracias. Hola JS, aquí trabajando, haciendo el rico pan y escuchando el programa. Saludos, Lito de La Serena. Lito de La Serena. A ver, ¿qué más? ¿Tenemos audios o no? Han llegado varios ahí que nos han hecho llegar nuestros auditores. Acá en Talagante, despertando recién de mi turno de noche, más rato tengo que ir a entrenar un rato para mover el cuerpo, dice Esteban. Y después a la casita nuevamente a empezar mis 4 días libres. Muy bien, Esteban Herrera, saludos, Talagante. A ver, escuchemos lo que nos dicen.
3: Muy buenas tardes, amigos de Bio Bio. Felipe por acá. Yo ayer me tocó trabajar. Hoy día trabajamos hasta las 15 horas y mañana trabajamos hasta las 13 horas. Así que el fin de semana largo, entre comillas, solamente trabajar. Saludos desde la comuna de Chiguayante, región del Biobío, a los pies del Cerro Manquimávila.
4: Hola, Pedro, desde Rancagua. Una gran alegría sentir que llegó Ignacia Arriagada nuevamente. Es muy agradable, es muy sencillo recordarla.
0: Hola amigos, acá trabajando con Claudito López, Ignacio, por acá. Oye, muchos saludos, ¿ah? A ver. Oye, un día como ahí nació Ángel Parra de los Tres, ¿no? ¿Cierto? Sí. A ver, ¿qué más nos dice la gente? Mira, desde Retiro, Quilpué. Ah, pero desde Retiro, a ver. ¿Desde mi comuna de Retiro será otra comuna? ¿O será un sector en Quilpué? Pues dice Quilpué. Aquí, junto a mi hija Leonela, patinando en este día interferiado. Tito Balboa. Muchas gracias. Muchas gracias, Tito. Desde Rengo, escuchando en el colectivo desde Rengo, dice Alex Antonio. A ver, ¿qué más? Ya, perfecto. Ok, muchas gracias. Me están dando instrucciones por interno. A ver. Me lo mandaron por WhatsApp, ¿sí? Ahí estamos, que un 22 de mayo de 1966 nació en Santiago Ángel Cereceda Orrego, más conocido como Ángel Parra, hijo del folclorista Ángel Parra, Luis Ángel Cereceda Parra, que es Ángel Parra. Y también parte de la historia de una de las bandas fundamentales del rock chileno, Los Tres. Su inquietud musical también llevó a formar su propio ensamble de jazz, Ángel Parra Trío, entre otros. Escuchemos a este gran artista nacional, Ángel Parra, en su nacimiento, un día como hoy, de 1966.

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2: Bien, 4 de la tarde con 38 minutos. Comienza la tramitación, conversación, debate, análisis, puntos a favor, puntos en contra de esta mega reforma, pero en el Senado. Atrás quedó el triunfo en la Cámara del Ejecutivo. Todos felices, todos contentos, abrazos por aquí, abrazos por allá, pero ahora en el Senado la cosa es distinta, ¿no? Vamos a ver cómo se va a desarrollar este proyecto. Son tiempos distintos, mayorías distintas, análisis distintos también. Avanza este proyecto al Senado. ¿Cuál va a ser el fondo de la discusión acá? ¿Cómo se va a dar? Vamos a conversar con Karim Bianchi, senador independiente. Lo tenemos en contacto, senador. ¿Cómo le va?
3: Hola, Julio. Muy buenas tardes. Gusto saludarte.
2: A ver, pasó el primer escollo, importante por supuesto para el Ejecutivo, pero ahora viene otro importante también, donde decíamos, ¿no? No es lo mismo que la Cámara, hay mayorías distintas, hay tiempos distintos, debates incluso que se dan de manera distinta. ¿Cómo se va a dar y cómo se prevé un poco la conversación que se va a tener en torno a este proyecto ahí en el Senado?
3: Sí, son cámaras que funcionan con diferente lógica. Pero yo creo que lo que pasó en la Cámara no hay que dejarlo, digamos, de obviar, en el sentido de que no existió una discusión lo absolutamente acabada respecto de un proyecto tan grande como este, y creo yo que quienes dirigían tanto la comisión como los diputados oficialistas, lo que hicieron fue hacer el trabajo de esto, hacerlo muy fácil para que el gobierno lo pudiese aprobar. Pues estos fueron útiles a la causa y eso pasó al Senado con algunos votos pirquineados, como han denominado algunos, respecto de dar ciertas dádivas a algunos sectores, como entregar pañales, entregar rebaja a los medicamentos. Proyecto que yo vi, es un desastre ese proyecto, y que va a ser también un problema a futuro para quienes piensan que realmente eso es, como el titular lo dice, una rebaja del impuesto. Pero efectivamente fue así, y fue vergonzoso lo que yo creo que ocurrió en la Cámara, una discusión que no se dio, y espero que en el Senado se dé, se escuchen los expertos y podamos sacar, si es que sacamos, una reforma que realmente le sirva al grueso del país y no a un grupo minoritario que por chorreo debiese llegarle a quienes hoy no le está llegando.
2: Ahora, senador, los puntos que van a... Porque tiene una mayoría, o sea, si va a tener la mayoría va a ser muy ajustada, ¿no? O sea, no hay margen de, perdón, no hay margen de error en las negociaciones que va a tener aquí el Ejecutivo para transar, avanzar y poder que esto se pueda aprobar. ¿Cómo lo ve usted? Y además, si hay puntos sensibles también que van a generar, no sé si traspié, pero van a ralentizar esta discusión en el Senado.
3: Claro, mire, yo creo que hay que avanzar. El país, yo, si hago un diagnóstico, la situación económica, porque acá, perdón, a ver, mire, yo te voy a explicar una cosa. A mí, de ayer, por lo menos 20 personas de los medios de comunicación me han preguntado cómo voto, si a favor o en contra. Entonces, la situación real es que el proyecto que vamos a discutir en el Senado, en la sala, va a ser muy diferente a lo que se dio en la Cámara de Diputados. No conozco ningún proyecto, menos este, de tal envergadura, que pase igual, porque hay un periodo de indicaciones, porque hay discusiones, porque van a haber negociaciones, seguramente. Entonces, yo no puedo hacer ciencia ficción de lo que voy a votar. Quienes le respondan que están a favor o en contra hoy día, o son irresponsables, o son soldados de una causa ideológica. Y van a votar lo que le coloquen adelante porque votan de acuerdo a ser de oposición o de gobierno. Yo quiero nutrirme de todos los antecedentes para entregar, ojalá, una mejor reforma. Porque la situación hoy en el país, efectivamente, lo que heredamos es malo. O sea, si tuviese que hacer un análisis de lo que pasó en el gobierno de Boric, fue una mala administración en lo económica que lo está heredando este gobierno. Si tengo que analizar la reforma que se hizo en el gobierno Bachelet, también produjo un efecto negativo en el tiempo. Dado esos antecedentes, hoy lo que tenemos es una reforma para un momento de crisis en el país. Por lo tanto, en la crisis uno esperaría que si sufren, sufran todos. No solamente sufran algunos, ya sea con el bencinazo o con esta ley, pero otros se van a ver beneficiados, quienes justamente son los que menos necesitan del Estado. Y esperar, bajo una lógica bastante simplona, que por chorreo le llegue al resto. O sea, vamos a engordar a los gordos para que por defecto le llegue algo a los más flacos que están abajo. Y yo creo que hay que analizar un poquito más con profundidad las platas que, ¿no es cierto?, el fisco va a dejar de percibir. Eso cómo va a retornar, o simplemente van a hacer recortes. O sea, un tratamiento médico va a tener que pagar hoy día que alguien le rebaje el impuesto a una gran corporación. Yo creo que hay que son gente tan preparada, son gente con tanto conocimiento en esto, que yo espero un poquito más que esa lógica medieval de ahogar más a los pequeños. Me parece que la reintegración no es un punto que debiese avanzar. Me parece, mire, este tema que la ley sea 25 años, que sea invariable, no es un punto que para mí sea controvertido. Claro, decir, mire, vamos a amarrar a 6 gobiernos para adelante, suena duro, pero la lógica es que los políticos se van a pelear por este punto, porque todos sabemos que ley se cambia por otra ley. Y perfectamente, si en 10 años las situaciones cambian, otros parlamentarios que estén van a cambiar simplemente la ley, como se puede cambiar incluso la Constitución. Por lo tanto, mal se puede amarrar que sea invariable una ley. Por eso que ese punto yo creo que lo colocan como la guinda, como a discutir. Pero no es un punto tan de fondo. Creo que hay aspectos positivos de dar mayor certeza jurídica, que sí es un aspecto importante. A veces las grandes inversiones, más que buscar el tema impositivo, lo que buscan es certeza jurídica. Y Chile, con sus procesos que ha tenido de estallido social, de reformas constitucionales, la propia pandemia, que bueno, fue una cosa global, pero ha tenido elementos que no entregan certeza jurídica. Por tanto, yo espero que en eso se avance, más que en lo que se denomina la permisología, es que quien quiere invertir sepa que va a haber un plazo que sea determinado, ojalá que sea breve, para que su inversión la pueda realizar. Con eso no digo que nos vamos a pasar a llevar el desarrollo sustentable, sino que es un tema de tiempo, que no se trabe el tema de desarrollo porque hay una querella por tal cosa, una demanda de un grupo por acá, sino que se sepa los tiempos que va a tener alguien para poder retornar su inversión. Entonces, creo que esos aspectos son positivos. Yo voy a intentar hacer lo propio con algunas modificaciones que se puedan conversar. No es la lógica que quizás tuvo el PDG, decir, miren, me dan pañales, yo podría decir, miren, me dan leche y carne, sin, claro, que ojalá no tuviesen IVA. Pero, oiga, lo que ocurre con ese proyecto, si uno divide los usuarios que van a, que con, digamos, de medicamentos y de pañales, con la cantidad que se está entregando, van a ser como 2.300 pesos mensuales por cada usuario. Entonces, no es una devolución del IVA. Entonces, yo sería responsable en pelear cosas particulares. Lo que corresponde es ser serio y discutir cosas que ojalá se puedan incorporar acá. En mi caso particular, el tema de regiones. Sí. En mi caso particular me interesa el tema de la clase media, de las pymes, y por ahí ir mejorando esto.
2: Oiga, senador, usted decía que una de las cosas que le había, que no le había gustado mucho lo de la Cámara era la falta de debate, ¿no? La discusión, sí, que fue un poco acotada. En el Senado se van a tomar más los tiempos para hacer esos debates, ¿no? Esas conversaciones o esas discusiones del proyecto propiamente tal.
3: Bien, no sé cuál va a ser la lógica, pero yo creo que lo que hay que tener es un debate que se dé en la justa medida, tampoco un debate obstruccionista como lo que ocurrió en la Cámara, decir vamos a presentar un tsunami de indicaciones y acá vamos a presentar un tsunami de tiempo, porque ya vi algunos sectores que dijeron vamos a esto se va a ver en meses. Mire, que el debate se dé en lo que tiene que darse para que salga algo correcto. Sin tomarnos todo el tiempo del mundo, porque tenemos que nosotros, ¿no es cierto?, resolver esto, pero sí, ¿no es cierto?, que sea algo que se debata de verdad. En la Cámara de Diputados lo que uno veía era un griterío para un lado, para el otro, defensa corporativa prácticamente, y de bastante poco nivel. Yo espero que acá se escuchen a quienes son los expertos y podamos resolver en base a eso. Yo creo que hoy día colocar una posición a favor o en contra sin conocer todavía lo que podemos lograr en el debate de la Comisión de Hacienda es irresponsable y responde a un tema ideológico, y lo que tenemos que resolver hoy día, más que un tema ideológico, porque achicar el Estado es un tema ideológico, beneficiar a un sector económico es un tema ideológico, pero que el país funcione mejor, recupere su dinamismo económico, eso no es un tema ideológico, eso es un tema de sentido común, y yo espero que esas respuestas los den los que saben del tema y podamos nosotros ponernos de una vez por todas de acuerdo, y que también el ministro de Hacienda entienda que acá, si no le resultan las cosas, no es llegar y meter un decreto, porque además él desconoce que no todo él puede hacerlo por decreto, y esa fórmula no es la más democrática.
2: Claro, está interesante lo que se va a venir ahí en el Senado, ¿no? Ahora, ¿cómo ve usted y proyecta más bien que va lo que va a ocurrir ahí? Se habla de la cantidad de votos que necesita el gobierno en este caso. Tiene 23, si uno ve por la base política, digamos, otros más que se pueden ir consiguiendo. Ahí está de perogrullo la pregunta que le hacen a usted en todas las entrevistas, ¿por qué va a votar, digamos, ¿no? Pero ¿cómo cree que se va a dar en genérico? Yo sé que es difícil, porque además hay que muchas cosas que hay que sentarse a conversar y todo, pero en una proyección, ¿cómo lo ve?
3: Mire, lo principal que tiene que darse en esta discusión es un elemento que es de tiempo. Y de ocuparnos también del resto de los proyectos, que no pase lo que pasó, por ejemplo, en el gobierno anterior, que durante un año o más se dedicaron a resolver el tema constitucional, y cuando uno, por ejemplo, quería avanzar en la reforma de pensiones, decían no, porque vamos a avanzar después de que se vea si sale, ¿no es cierto?, el resultado positivo o negativo en cuanto a la reforma constitucional. Los temas de salud no se veían, entonces que ojalá el Congreso no quede paralizado en base a esta ley. Yo creo que eso es lo que está ocurriendo hoy día. Hay materias prioritarias como seguridad, y se lo digo porque yo presido la Comisión de Seguridad, donde, bueno, dado el resultado, hay un cambio de ministro. Pero más allá de eso, uno veía que no había otra agenda, y no la veo hoy, que esta materia. Y yo creo que el país es mucho más que esta reforma tributaria. Por tanto, lo que primero yo aconsejaría en esta discusión es que no se dejen de lado el resto de los temas a la espera de que esto se resuelva. ¿Cómo se va a dar? Mire, yo creo que los votos hoy los tienen. Tienen dos votos más que han anunciado, por ejemplo, el senador Walker, el senador Calisto, que es cercano a ese sector. Entiendo que hay algunos que se están descolgando ahora y quizás empiece todo este periodo de cada uno manejar sus egos y sus pretensiones. Y entre suma y resta, yo creo que los pueden tener. Está ajustado. Por eso que hay que ampliar esto, porque yo creo que una reforma de esta magnitud no pueden darse el lujo de perderla o darse el lujo de sacarla por uno u otro voto. Yo creo que temas como esto tienen que ser representativos de grandes mayorías. Y ahí va a estar el éxito de resultados, y también eso es parte de la certeza jurídica que se entrega. No es lo mismo una reforma tributaria que sea aprobada con 26 votos a que sea aprobada con 40. Eso habla mucho del camino que siga para adelante o lo discutible que sea lo que se aprobó.
2: Lo último, senador, ¿qué opina? Bueno, se hizo un cuarto consejo de gabinete ahí por parte del Ejecutivo, entendiendo además lo que ha pasado esta semana, una semana bien movida políticamente para el gobierno con la salida de dos ministras. ¿Qué le pareció este ajuste? ¿Valora esta decisión? ¿Cómo lo ve, en definitiva, tanto este consejo como lo que pasó esta semana en materia política por parte del Ejecutivo?
3: A ver, acá hay dos temas: cambio de ministro y también cambio de la lógica cómo funcionan estos ministerios, porque ahora van a ser biministros, y por tanto hay un achique en el fondo, quizás no de las instituciones, porque van a seguir funcionando como ministerio, pero el cargo de ministro ahí va a radicarse en uno solo, en dos ministerios, que yo creo que tiene cierta lógica. Por ejemplo, lo que pasa en el caso del ministro Alvarado, de que tome la vocería, porque interior, sin materias de seguridad, yo creo que es un ministerio que se había reducido. Me parece que las ministras que salieron estaban mal evaluadas, sus resultados, sobre todo en materia de seguridad, y yo fui insistente en tratar de colaborar, de que existiese una agenda de seguridad en el Senado, donde había sequía legislativa. Pero yo creo que el problema no era solamente la ministra. O sea, radicar el problema o personalizarlo en la ministra, ex ministra Steiner o Sedini, yo creo que el problema es más profundo. O sea, comunicacional, el problema no era solamente la voz que salía, sino que hay todo un problema de comunicar. Y en materia de seguridad, también. O sea, estuvieron discutiendo si tenían o no un plan cuando llegaron en base a eso. Yo claro que creo que tienen un plan. Pero lo que pasa es que lo único que vimos fue una puesta en escena que duró una semana de la zanja, donde vimos alto contingente en la zanja y ya no están. Hay unos poquitos ahora trabajando en la zanja, y donde vimos control total en las calles, con carabineros controlando, valga la redundancia, y eso duró una semana nomás. Y de ahí en más no hemos tramitado ningún proyecto relevante, no hemos visto nada importante. Entonces, ¿era culpa de la ministra o era culpa que el jefe, que el presidente Kast, no ordenaba las cosas como corresponde? Entonces, yo creo que el problema va a continuar si es estructural. No me parece que sea un problema de las personas solamente.
2: Karim Bianchi, senador independiente, conversando con nosotros acá en Bio Bio a esta hora de la tarde. Muchas gracias, senador.
3: Muchas gracias. Cada vez me fui viendo más oscuro porque veo que está el atardecer. No sabía si prender la luz o no, porque está cada vez más oscuro.
2: Pensamos ahí que está, claro, se le estaba apagando la luz. Gracias, senador, que esté muy bien.
3: Bueno, muchas gracias.
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4: Sí.
2: Ya. Señorita directora, hacemos un alto, ¿no? Sí, nos vamos a la pausa. Usted manda. Usted tiene el poder ahora. Sí, me hace así. Esto, ustedes, amigos televidentes, esto, cuando me hacen este gesto, es signo de comercial, tanda comercial. ¿Eh? Estamos haciendo un poquito de pedagogía ahí al público televisivo. Ya. Me siguen haciendo así, así como ya cállate, ya vamos a la pausa. Hacemos el alto y volvemos.
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4: ¿Cómo están? Muy buenas tardes. 17 horas, actualizamos las noticias en Bio Bio. Un incendio destruye a esta hora un supermercado en la comuna de Padre Las Casas. Vamos hasta la región de la Araucanía. Carlos Martínez, te escuchamos.
15: Una tercera alarma de incendio activó el cuerpo de bomberos de Temuco para poder sofocar las llamas que en este instante están destruyendo un local de la cadena de supermercados Superofertas aquí en la comuna de Padre Las Casas. El fuego rápidamente se propagó por toda la estructura de la sala de ventas y del segundo piso correspondiente a oficinas y alcanzó la bodega, por lo que muchísimos productos altamente combustibles comenzaron a explotar, generando además máxima preocupación y una alerta que obligó a habilitar un perímetro de seguridad de 2 cuadras a la redonda para evitar que los vecinos de este sector quedaran lesionados. Al momento, el fuego sigue destruyendo el local, colapsó completamente la estructura, ya cayó sobre el mismo foco de fuego, lo que era el local comercial que recientemente había sido inaugurado aquí en la comuna de Padre Las Casas. Tercera alarma, reiteramos, de bomberos, por lo que todos los voluntarios disponibles en Temuco y Padre Las Casas están respondiendo a este llamado de emergencia. No se reporta al momento personas lesionadas, pero sí daños totales en el local citado, en Padre Las Casas. Región de la Araucanía, Bio Bio, la radio.
4: Y en silencio ya se han retirado varios ministros del Palacio Presidencial de Cerro Castillo. En el lugar está Cristóbal López.
16: Sí, nos mantenemos acá a las afueras del Palacio Presidencial de Cerro Castillo. En este lugar de a poco se han ido retirando los ministros que participaron en este Consejo de Gabinete celebrado acá en la comuna de Viña del Mar. Se han retirado en completo silencio con una aparente instrucción desde Presidencia de no comunicar nada a los medios en torno a esta reunión que se sostuvo durante esta jornada. Y a esta hora se continúa realizando una actividad que tenía coordinada Presidencia conjunto con el Ministro de Defensa y el Ministro de Cultura, con las Fuerzas Armadas, con la Armada en específico, dentro del Palacio Presidencial de Cerro Castillo. Van quedando solamente, según lo que hemos podido constatar acá en las afueras, el Ministro de Defensa, Fernando Barros, y el Ministro de Cultura, Francisco Undurraga, en conjunto con el Presidente de la República, José Antonio Kast. En Cerro Castillo, Bio Bio, la radio.
4: Vamos a volver hasta la región de la Araucanía. Hay un fuerte operativo de seguridad a esta hora en las rutas aledañas al sector donde se realizan los funerales de este joven psicólogo integrante de la coordinadora Arauco Malleco. Ahí en el lugar está Roberto Neira.
17: Hemos llegado hasta la pasarela del sector Maguidache, aquí en la ruta 5 Sur, ya en la comuna de Freire. Estamos en lo que es la calle de servicio al interior, en la zona rural. Estaba fijado para eso de las 15 horas el funeral de Álvaro Andrés Quinchenao Hueche, este joven psicólogo integrante de la CAM que falleció tras ser arrollado por un camión forestal en la comuna de Nueva Imperial la noche del miércoles, luego que junto a personas armadas intentó interceptar el vehículo de carga. A esta hora hay un vasto operativo en este lugar. Una parte es debido al estado de excepción que hay en la Araucanía, donde hay una gran presencia de patrullas del ejército armadas. Hay que precisar también que hemos visto sobrevolar en reiteradas ocasiones el helicóptero de carabineros en este sector, a lo que se suman algunas tanquetas vistas ya en el trayecto que hicimos desde Temuco a la comuna de Freire. En el lugar, Bio Bio, la radio.
4: La PDI está investigando una grave agresión que sufrió un joven de 21 años que fue herido con una escopeta. Esto ocurrió en Chillán Viejo. Guillermo Escares tiene los detalles.
18: La Brigada de Homicidios de la Policía de Investigaciones de Chillán se encuentra investigando un grave hecho de violencia ocurrido durante la noche de ayer jueves en el sector Pan de Azúcar de la comuna de Chillán Viejo, donde un joven de 21 años resultó lesionado con un disparo de escopeta. De acuerdo con los antecedentes preliminares por instrucción del Ministerio Público, detectives especializados realizan diversas diligencias investigativas para esclarecer las circunstancias de cómo ocurrió este ataque armado. La víctima, un ciudadano chileno de sexo masculino, recibió un impacto balístico en la región del tórax, siendo trasladado de urgencia hasta el Hospital Clínico Herminda Martín de Chillán, donde permanece internado en estado grave y bajo observación médica. Desde la Fiscalía Local de Chillán y la Brigada de Homicidios señalaron que las diligencias continúan en desarrollo con el propósito de establecer la dinámica de los hechos e identificar al autor o autores del citado delito. En la región de Ñuble, Bío Bío, la radio.
4: Atención, porque el Minbu confirmó que serán 170 las casas que deberán demolerse en El Olivar, esto en Viña del Mar. Gloria Bamondes tiene los detalles.
19: A través de un comunicado, el Ministerio de Vivienda confirmó que serán 170 las viviendas que deberán demolerse en el sector del Olivar de Viña del Mar, luego de detectarse fallas graves en proyectos vinculados a la constructora San Sebastián. El proceso comenzó este viernes con la demolición de las primeras cuatro viviendas del sector. Según detalló la cartera, las viviendas fueron revisadas técnicamente tras los informes elaborados por los organismos especializados y por fiscalizadores de obra del Servio, determinándose distintos niveles de avance y problemas estructurales. Desde el Minbu explicaron que las primeras viviendas intervenidas cuentan con el respaldo técnico para avanzar en su demolición bajo la normativa vigente. Además, indicaron que las siete casas representan cerca del 38% de las viviendas vinculadas a la empresa San Sebastián del Olivar. Sin embargo, desde las entidades involucradas cuestionaron el procedimiento y aseguraron que las cuatro primeras viviendas demolidas no forman parte de las 56 observadas en los informes de la DITEC y del IDIEM. El ministro agregó que, paralelamente a las demoliciones, ya comenzó una nueva etapa de reconstrucción y que las primeras viviendas terminadas podrían ser entregadas a partir de noviembre. Desde la región de Valparaíso, Bío Bío, la radio.
4: La información del deporte a esta hora con Diego Osorio.
20: Es así, Danilo, porque hace minutos el técnico Nicolás Córdoba ha entregado la lista de 26 futbolistas citados para los partidos de la selección chilena previo al Mundial, con dos selecciones mundialistas frente a Portugal y en este caso frente a la República Democrática del Congo. Aparece, vuelve a la selección Brian Cortés como una de las novedades. Nils Ramiro Reismund, el jugador suizo-chileno que actúa en el fútbol de ese país, en el Thun de ese país, es citado por primera vez a la selección. E Iván Morales, son las tres grandes novedades en la selección chilena. También hay nombres como Matías Pérez, el defensa que actúa en el fútbol italiano, en el Lecce, o bien Víctor Felipe Méndez, el volante de Colo-Colo, como otra de las novedades. Pero insistimos, retorno de Brian Cortés a la selección chilena. Iván Morales, que juega en Argentinos Juniors, que son compañeros en ese equipo, son citados por Nicolás Córdoba para este doble partido, doble fecha FIFA del mes de junio, principio del mes de junio, frente a Portugal en Oeiras y frente a la República Democrática del Congo, partido que se va a disputar en la línea de la Concepción, en Cádiz, España. Al mismo tiempo, el fútbol nacional hace minutos terminó el partido que abrió la fecha número 13 del campeonato de primera división. Han empatado a 1 Everton y Coquimbo. Lo ganaba el cuadro pirata, gol de Nicolás Johansen, y sobre la hora, prácticamente en el minuto 90, igualó Nicolás Montiel, jugador argentino para la escuadra ruletera. 1-1 Everton Coquimbo en el comienzo de la fecha 13 del fútbol de primera división. 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
4: Termina el informador, 12.5 grados es la temperatura actual en Santiago. Siga en compañía de la radio a las 6, llega Radiograma.
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2: De la tarde con 16 minutos, estamos de regreso haciendo el Podría Ser Otra Cosa. Oiga, se me perdieron las menciones aquí, ¿qué pasó? Algo apreté. Ah, aquí está, aquí está. 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Muy bien. 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

0: Doctor, ¿cómo le va, querido?
1: Hola,
0: ¿todo bien? Bien,
1: muy bien, muchas gracias por la invitación.
0: Seguimos en el ámbito actoral, un maestro, ícono del teatro, del humor, de la comedia, que presenta su nueva rutina, va a estar en el Comedy Resto Bar este 23 de mayo, mañana, don Pato Pimienta. ¿Cómo le va? Bienvenido.
2: Bien, muchas gracias por la invitación.
0: Oiga, ¿y le gustan los completos a ustedes, no?
2: Me encantan. Sí. Es más, no es porque por decirlo, yo le dije, ese es uno de los completos que me gusta mucho.
0: El que vamos a mencionar de inmediato, porque... Hay un 2x1,
2: que me gusta.
0: Hay un 2x1 en todo Chile. Van a celebrar el día del completo en todos sus locales este el domingo, ¿no? Don Raúl Tapia y Bernardo Lorca, maestros Dominó. ¿Cómo les va? Bienvenido.
3: Hola, buenas tardes. Qué rico estar un año más acá en Bio Bio con mi compadre.
0: Oye, qué bueno. Hace hambre esta hora, ¿no?
2: ¿Sí? Está rico.
1: Se ven bueno. Se ven
0: bien. Día del completo es...
3: El 24 es el día oficial... de nuestro aniversario Dominó, que en el 2009 pasó a ser el Día Nacional del Completo, que gracias a los chilenos y la prensa esta celebración fue tomando fuerza con los años y logramos ser el Día Nacional del Completo.
0: Este 24.
3: El 24 es la fecha oficial.
2: ¿Del Dominó el Día del Completo?
3: Así es, claro.
2: Que era como general.
3: No, sí. Bueno, el completo siempre ha estado en nuestro patrimonio. Pero...
4: Hace 17 años que nuestra empresa Dominó decidió celebrar el cumpleaños. ¿De qué mejor manera? Celebrando con sus invitados. Así que ahí, hace 17 años, como digo, estuvimos con el 2x1, que esto ya se ha ido... traspasando año tras año, y hoy en día ya es una fiesta de todos los chilenos, así que ahí estamos.
0: Y ganó un premio, algo así, ¿no?
3: Que sí, lo que pasa es que las estadísticas últimas que se desarrollaron en Chile arrojan a Dominó como una de las empresas más queridas, y por la trayectoria, por todo. Ahora, como es el 24 el domingo, nosotros lo celebramos hoy día.
0: El día viernes, claro.
3: Todos los restaurantes, sí. Claro, porque...
0: Oye, yo me refería, el completo como tal ganó alguna distinción, parece también, ¿no?
3: Sí, es tercero, el completo chileno como tal, es tercero en el mundo en las preferencias.
0: Mira.
1: ¿Pero completo o italiano?
3: Completo, claro. El italiano. Que son los que más salen. Pues sale el completo italiano, sale el completo dominó y sale el completo nacional, que en vez de salsa verde trae chucrut. ¿Te acuerdas que antes lo llamábamos, Bernardo, como el completo de carrito?
4: Así era, el completo de carrito, que nosotros lo adoptamos también. Como no, en dominó no podíamos tener este famoso completo, le llamamos el nacional. Y una preparación muy buena que la gente también reconoce y va hoy día dentro, va marcando fuerte, por eso lo tenemos, digamos, dentro de nuestra oferta el día de hoy. 2x1 estamos celebrando, aprovecho de invitar a todos los que nos están escuchando. Queda tiempo todavía para celebrar este aniversario, esta fiesta con nosotros, 2x1, en todos nuestros restaurantes, desde Antofagasta hasta Puerto Montt, y ahí, ¿cómo se llama?, está pasando de todo en este momento. En este momento, ¿ah?
0: Por si acaso. Oye, el origen del completo,
3: El origen del completo parte en Frankfurt.
0: ¿Ya?
3: Siempre me ha costado decir.
1: Frankfurt.
3: Ahí parte. De hecho, nosotros tenemos un homenaje a eso y tenemos los Frank, ¿ah? Que son 100% salchicha de carne. Y nace ahí porque efectivamente los trabajadores en ese entonces, los franceses específicamente que iban a trabajar a este país, comían a la rápida, se subían al tren y comían. Y el creador del completo, en el año 1870 y algo,
0: ¿ya?,
3: creó este pan, salchicha, se podría decir, este pan salchicha, pan de lengua, donde podía el trabajador subir al tren y se podía ir comiendo el en ese entonces era...
0: Sin perder mucho tiempo.
3: Salchicha, pan y chucrut. Mm. Luego se va con los años a Estados Unidos y le ponen la americana. Y después, en los años que llegó a Chile, era con chucrut, americana, tomate y mayo. Y dominó, en el 52, le saca el chucrut y le pone la salsa verde y lo transforma. Los dueños de dominó, en este caso, los creadores, los fundadores, ellos jugaban el típico juego de fichas dominó.
0: Ah,
3: y ahí nace nuestra gran familia.
4: Hoy día estamos... cumpliendo 74 años de vida, de existencia.
3: Desde ese momento. Yo siempre he dicho, menos mal que jugaban al dominó y no jugaban al poto sucio.
0: Claro, poto sucio sería medio raro. Oye, el completo chileno nació en la década del 20, de la mano del comerciante Eduardo Bahamonde, dice acá.
3: En Chile.
0: En Chile, sí. Tras probar el hot dog en Estados Unidos, lo adaptó para el público local en el portal Fernando Concha, donde empezó a popularizarse.
3: Exactamente.

0: la historia de este completo. ¿Cuál prefieren ustedes, muchachos?
1: Sabes que yo he probado completo varias variaciones, por ejemplo en Argentina, en Estados Unidos también los probé, y en México estuve, y a mí me gusta mucho más el chileno. No
2: sí, sé por qué.
1: Sí, es mejor, ¿no? Pero no es porque sea nuestro, sino que
2: oye,
1: de claro, verdad parece que tiene un sabor distinto, ¿no?
3: Mira, Sabel, yo tengo la respuesta perfecta para esa. Con mi compadre y amigo, que ya llevamos 20 años en dominó, hemos destacado dos cosas importantes. Que acá nosotros tenemos que comer lo que nos hace feliz. Y el completo es solidario. Siempre están los bingos, los colegios. Entonces, el completo ha tenido una trascendencia más allá del sabor que dices tú, porque todos los completos son ricos. Las preparaciones siempre, pero cuando se hace como pensamos con Bernardo, que entregar alegría a través de estos sabores, es como lo que lleva a dominó en esa línea, en ese propósito.
0: Ahora, este tiene más textura, por ejemplo, el gringo es aburrido. El,
4: sí, fome,
0: el carrito fome.
1: El gringo es fome. Y el de Argentina tampoco.
4: También es fome.
1: No sé si
3: el famoso Pancho.
1: Sí, el Pancho.
0: Pancho. Sí,
5: muchas personas que vienen desde otros países de visita, de vacaciones, pasan a dominó y les sorprende que esta preparación, este sándwich, lleve palta. O sea, dicen, ¿cómo no pueden creer que esta preparación lleve palta? Y bueno, tenemos muchas otras preparaciones muy buenas también. Y eso, bueno, sigo insistiendo, quiero que todos sepan que estamos de aniversario, lo estamos pasando súper bien. Nos arrancamos un ratito acá y queremos transmitir ese mensaje.
0: Ya, del completo a la comedia, Pato.
5: Eso.
1: ¿Qué tal? ¿Cómo están?
0: Oye, una comedia completa.
1: Mirando los completos.
0: ¿Vamos a degustar o no?
1: Se gusta, para que no se enfríe. Sí, vamos a hacer una degustación.
4: Terminamos con eso porque si no va a gustar.
5: Una obra de arte aquí.
1: Claro. Bueno, mañana quiero invitar a la gente mañana al Comé. Hay un show bien especial porque la verdad es que desde enero que no hago un show en vivo acá en Santiago. Ahí está la imagen. Hice un show en el Festival de la Comedia que hizo Chilevisión y se fue como donde maté un material que venía harto tiempo y ahora ya como que vengo con algo distinto, algo nuevo. Fui a probarlo hace poquito a Valdivia, me fue bastante bien. Así que, y ahora contento, y más encima que tengo una invitada especial.
0: Ajá, cuente.
1: Tengo, lo digo, ¿no?
0: Sí, dígalo.
4: Te lo digo.
0: Si me dan un completo, lo dice.
4: Claro, te lo digo.
1: Con completo lo digo, ¿no?
3: Lleves el 2 por 1.
1: Voy a tener a la Mara con sus descargos, ahí en...
5: Ah,
1: es sus verdaderas razones, ahí como invitada especial.
0: Gran invitado.
1: Gran invitada. Vamos a pasar bien y todo eso. Y tengo otros invitados también, va a ser un espectáculo bien delicioso. Y vuelve un personaje que yo hice en la SCA en VX, no sé si alguien se acuerda de la SCA, el Sociedad de Comediantes Anónimos en VX, que era un tracher que yo hacía y que viene también a poner su punto de vista de las cosas que están pasando hoy en Chile, porque harto material no han dado.
4: Han dado.
0: Pero va a estar Mara.
1: Va a estar Mara en forma exclusiva.
0: ¿Cómo lo? Mara.
5: ¿Cómo lo conseguiste?
1: Nuestra Mara.
4: Mara. En la versión.
1: Mi versión de Mara.
3: Sí, el chileno todo lo logra cuando.
0: ¿Qué sería este país sin humor, además?
1: Sí, exactamente. Así que eso, pues la invitación mañana en el Comedy, 22:30. El Comedy es un espacio de comedia, no sé si lo conoce todo el mundo, pero es el gran espacio de comedia que tenemos acá en Santiago, Comedy Restobar, en Seminario 614. Y las entradas están en Comedy Pass, para
0: Comedy
1: que sepan.
0: Pass, está en el Seminario.
1: Seminario 614, ahí 14, está, justo en una esquinita.
0: Barrio Italia,
1: está bien, piolita y bien tranquilo. Y es un bar de verdad muy, muy rico para hacer comedia.
0: Un lugar donde uno está comiendo, tomando
1: sí, café, con comidita, con su traguito.
0: ¿Venden completo ahí, no?
1: ¿Ah?
0: ¿Venden completo ahí? Una
1: me parece que no.
3: Los ponemos con un carrito.
1: Venden sándwich. Venden sándwich.
3: De hecho, los sándwiches tienen nombres de comediantes.
0: ¿Ah, sí?
1: Se han ido en el Comedy, sí. De hecho, hay uno que... Se pueden comer el pato de pimienta, que es el más picante que hay.
0: El más picante.
3: Oye, a propósito de pimienta, nosotros tenemos el crudo.
1: Le ponen pimienta.
5: Harta pimienta.
1: Sí, hay que ponerle pimienta para hacer esta vida.
0: Mira, está bien. Entonces, mañana 13 luquitas la entrada, pero para pasarla bien, quedarse
1: invitados,
0: ahí.
1: Va a estar re bueno. Sí.
0: Mira. Oye, ¿cómo está la comedia en Chile?
1: La comedia, ahí está, pues, es que la comedia está súper repartida, yo siento, como que de cuando nosotros partimos en el Club de la Comedia, vía que hace ya más de 15 años, casi 20 años, lo que ya sacamos la cuenta, era muy distinto, estábamos nosotros, no estaban las redes sociales,
5: claro.
1: Ahora, de alguna manera, uno siente que todos somos un poco comediantes, o todo el mundo puede ser comediante, o sea... el tema de los memes. Ahora mismo uno dice el día al completo y hay gente que se le ocurre el tiro una talla. Entonces la comedia creo que está bien, bien repartida. Las redes sociales han hecho que gente que estaba en su casa con un celular se han convertido en estos comediantes muy especiales. Entonces me parece que sí, que la comedia está en todos lados, está en el teatro también. Yo también trabajo en teatro y también hago comedia en teatro. Entonces, me parece que interesante lo que está pasando en términos de comedia. Obviamente, como todo, con el tiempo todo se va depurando, todo va quedando, todo el mundo, me imagino 1,000 personas partiendo haciendo completo y después quedan los mejores.
5: Exacto. Así, muy bien.
1: Es como la vida. Así que siento que hay buenos comediantes, siento que está pasando cosas buenas, así que creo que es un buen lugar para la comedia hoy en día.
0: Mira, y de los completos a la comedia y la comedia al teatro, al drama, ¿no?
4: Tiene mucho comedia, la verdad. La obra
0: de Caballo.
4: Caballo, sí.
0: Con Nicolás Sábate.
4: Estamos, nos quedan las últimas 4 funciones. De hecho, después de esto me tengo que ir a función. Queda mañana y ya la próxima semana, de viernes a sábado a las 20 en el Teatro Ictus, Sala La Comedia, Merced 349, a las 20 horas. Y esta es una obra que tiene mucho, mucho humor. Creo que volvimos un poco a ese Ictus antiguo, donde hay un tipo de humor que mucha gente cree que es teatro del absurdo, y nosotros decimos que no, que es un teatro muy realista. Claro. Lo que pasa es que el país es bastante absurdo. Entonces genera un tipo de humor súper interesante, la gente lo pasa muy bien en la obra, se ríe mucho, y aparte sale con pensamiento bien político detrás de lo que está pasando hoy en día. Esta obra la partimos en enero, cuando no existía el Caballo de Plaza Dignidad.
0: Claro,
4: ahora el Caballo volvió.
1: Volvió.
4: No teníamos a Cast de presidente, ahora está Cast, y todo empieza a adquirir otro sentido. Y la obra narra la historia de una mujer mayor, que lo hace María Elena Duachel, una mujer joven, en realidad, muy joven. Ahí estamos, yo hago...
1: Está escuchando solamente el papel.
4: Yo hago de su pareja, que está desaparecida. Entonces él se le aparece y nos empezamos a dar cuenta de a poco que estamos en la cabeza de esta mujer, y aparecen roles, personajes icónicos en el espacio chileno: Dios, que lo hacía el Daniel, que ahora está Moisés Angulo haciéndolo, el Diablo, Roberto Poblete, y empiezan todo este Chile antiguo, preguntándose sobre el presente. Y estamos en la cabeza de esta mujer, que nosotros creemos que es un poco la patria, y pareciera ser algo bien trágico por el tiempo en el que estamos viviendo, pero al mismo tiempo muy cómico. O sea, creemos que lo que está sucediendo hoy, si es que no lo vemos con humor, yo creo que el Ictus siempre se ha caracterizado también por trabajar desde el humor los temas políticos, contingentes, hasta los temas más crudos, con la obra que hacíamos, Primavera con una esquina rota, o Pedro, Juan y Diego, son temas muy violentos de Chile, pero que siempre han estado tomados con humor y poesía, y el Ictus siempre se ha caracterizado por eso. Y esta obra tiene mucho de ese Ictus antiguo, con un tipo de humor muy absurdo también.
0: ¿Y por qué se llama Caballo?
4: Por el caballo de la plaza.
0: ¿Pero la relación es...?
4: La mujer es parte de la obra, la mujer está sentada en eso, representa el caballo de Plaza Guimía, y ella está luchando, y ahí nos damos cuenta que esta persona, que está como con problemas de memoria, no sabe si está luchando en la dictadura, contra la dictadura, o en el estallido social, se empiezan a cruzar los tiempos, se empiezan a cruzar la historia. Es súper interesante, a la gente le gusta mucho el trabajo, la crítica ha sido muy buena, y quedan solo 4 funciones, así que vayan a verla. No, quedan hoy sábado, y la próxima semana, de viernes a sábado a las 20, ahí en Merced 349. Y se acaba y no volvemos más. Quizás volvemos ahí en noviembre, pero no se sabe todavía.
0: Ya.
4: Dependemos ahí de más factores.
0: Teatro Ictus.
4: Sí, Teatro Ictus, que de hecho se está abriendo para la comedia también. Estamos ahora armando un espacio también de stand-up comedy en el teatro.
0: Ah, muy bien.
4: Vamos a tener próximamente a Sergio Freire.
1: Maravilloso.
4: Y después quizás viene la Natalia. Estamos ahí viendo y sería bueno que conversara.
1: ¿Para qué? Mejor que esto.
4: Mira cómo estamos trabajando ahí. Estamos trabajando.
1: Conversemos con un completo. ¿Ves que el completo une? ¿Ves que un completo une?
0: Este espacio es una especie de LinkedIn.
4: Sí. Claro, estamos haciendo pega aquí ya. Y después nos vamos todos a comer un completo ahí al camino.
1: Y hay que decir que está escrita y dirigida por Emilia Noguera. Emilia Noguera. Gran directora de dramaturgia chilena.
4: Gran dramaturga, gran directora, gran compañera de trabajo. Ya mucho rato trabajando con la Emilia y la Paula en el teatro, y la dramaturgia es increíble, la dirección también, todo el equipo, bueno, está Roberto Poblete, tremendo actor, la Paula Yarín, tremenda actriz, María Elena Duvachel, que es la protagonista de nuestra obra, increíble, Moisés Angulo, Camila Oliva, todo el elenco es de primerísimo nivel.
1: Muy bien.
4: Y yo.
0: Vamos a seguir conversando con Nicolás Zárate, con Raúl Tapio, Bernardo Lorca y por supuesto el Pato Pimienta que nos vino a visitar. Podría ser otra cosa. Hacemos un corte, chiquillos, vamos y volvemos. Supuesto, ¿parece? Perfecto.
5: Vamos a comer completito mientras.
1: Vamos a degustar.
0: La quita la pausa, vamos a poner otra carta. Vamos al corte y volvemos.
2: La nueva cura. En el Hospital de Natales, más de 200 funcionarios con licencia médica habrían sido contagiados de alergia al trabajo, decretando cuarentena preventiva en el Carine. Podría ser otra cosa.
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2: ¿Bonito negocio? Gendarmería se creyó contra exfuncionarios que ingresaron celulares al penal Alto Bonito, donde los reos tenían más contactos que un ejecutivo de call center. Podría ser otra cosa.
0: Seguimos conversando. ¿Cuándo hay al estadio?
5: Está súper entretenida la conversa acá.
3: Lo que pasa es que el completo
0: ya es transversal. Bueno, para los que se están conectando ahora, estamos en vivo acá junto a la gente de Dominó, que está celebrando el día del completo. Estamos y además el Pato Pimienta y bueno, ya le habíamos presentado con Nicolás Zárate.
3: Claro, lo que decía entonces, yo, comentando de teatro, de televisión, el completo es transversal porque está en el teatro, está en los estadios. Y cuando yo iba al estadio, hoy en día a veces, como bien decían ustedes, yo fui y vi la evolución del teatro. Yo fui, tuve las ganas y me decidí a ir, porque no soy muy aficionado. Soy más de las series, películas, teatros, o sea, perdón, cine. Y cuando fui al teatro, claro, es otra cosa. Sí. Hoy en día el teatro chileno ha evolucionado, junto con el completo, yo creo también. Porque uno tiene que ir renovando y independiente, digo yo, en el caso de los completos, en el caso del teatro, en el caso de la música, del folclore, de la televisión, es transversal para todos los chilenos, es de todos los chilenos. Al chileno le gusta esa picardía de la comedia, le gusta ver el teatro, no se entusiasma de repente, pero es cosa de darle el auge a todas estas cosas que son nuestras.
4: Es también como reactivar el espacio bohemio. Exacto. El espacio nocturno, saber que la gente puede ir a hacer una previa, ponte tú, yendo al teatro, que lo van a pasar bien, que van a salir conversando algo y después se van a ir a tomar una cerveza con un completo. Exacto.
5: Seguir conversando.
4: Conversando. Eso no nos falta. Y es lo que genera, yo creo que se está generando harto. Yo creo que ahora, por ejemplo, los teatros están mucho más llenos, la gente tiene muchas ganas de consumir teatro, consumir arte, cine chileno también, porque también nos estamos dando cuenta que afuera el cine chileno, el teatro chileno es súper bien visto. Nosotros cada vez que viajamos o que nos toca viajar, como que hay la reacción con la gente es increíble, ya sea en películas o en teatro. Entonces es súper lindo que también empiece a ocurrir acá, que yo creo que ya está ocurriendo, y reactivar esos espacios, porque es un espacio súper necesario como para la sociedad. Porque uno va al teatro, después salís conversando algo, te podés estar riendo de qué hablaron y después empezar a pensar también en qué estamos viviendo, porque tiene esa parte que no es solo que es humor, pero que también te hace preguntarte sobre el hoy.
5: Exacto. Evelyn, mi esposa, le encanta el teatro, así que te paso el dato que vamos a ir a ver ahí la...
4: Me encanta.
5: Entradas por completo.
4: Me convenciste, así
1: que vamos. Eso, vaya. Yo trabajé en una compañía de teatro llamada La Pato Gallina, muchos años.
4: Grande, La Pato Gallina.
1: Y La Pato Gallina tenía una cualidad que nosotros hacíamos mucho espectáculo para la calle. Entonces, y ahí en la calle, no solamente en Santiago, sino que muchas regiones y muchas cosas fuera del país también. Y de alguna manera la instancia de esa conexión que tenéis con el público directamente, con la señora que anda paseando, que se encuentra con la obra y que descubre algo nuevo, esa instancia, yo creo que esa sed la tiene todo el mundo, sí. ¿Cachai? Entonces, básicamente es como encontrar la manera de que eso esté ahí delante y la gente lo toma, lo agradece y es feliz. Y yo me acuerdo, y le pasaba a los niños. Exacto. Hicimos, tú dijiste recién, funciones escolares. Hicimos miles de funciones escolares. Exacto. De Luzar de la Muerte para niños en todo Chile, ¿cachai?
4: Qué linda esa obra.
19: No, y la recepción.
4: Sí, es super, esas son obras que ya marcaron un hito, ¿cachai? Claro. Son obras que marcaron generaciones acá en este país. Mm.
3: Oye, es que, igual que la radio, pues, sí, ayer hablábamos de la radio es algo tan potente en comunicación. La Bio Bio nos acompaña a Dominó del 2009 en adelante, que empezamos a hacer el día del completo, aniversario Dominó. Y ya llevamos 17 años con la Bio Bio y siempre el cariño, la gente nos recibe súper bien, le encanta el completo, le encanta hay mucha gente que le gusta el teatro, la comedia. Hoy en día la comedia para mí es como un arte distinto, actualizado. No es tanto el humorista. ¿Te acuerdas tú que el humorista era como que...
1: Que ha mutado.
3: Claro, claro, y ha mutado y ahora...
5: Es una vía de escape a veces para sí, tanta
0: y
5: cosa que...
0: necesitamos humor y reírnos en nuestro
5: de
0: país.
5: De todas maneras.
0: Sí. Oye, a propósito, ¿están venidos cuántos? ¿17 años ya?
3: 17 años la vida.
0: ¿Podemos regalar, no? ¿Podemos hacer regalos?
5: Buenas,
0: ¿no?
5: Sí.
3: Por supuesto.
5: Hay concurso.
0: Ah, hay concurso.
5: Me adelanté, perdón.
0: Presente, ya. Vamos a... ¿Qué vamos a regalar?
5: Vamos, Raúl.
3: Mira, el concurso es la dinámica que Bio Bio nos quiere ofrecer. Porque te trajimos unas invitaciones para ir a visitar nuestro restaurante.
0: ¿Son dobles o son individuales?
3: Como quieran repartirla, porque trajimos como cuatro.
5: Cada invitación son dos completos y dos bebestibles ahí a elección.
0: Ya, cada invitación, para ir en pareja,
3: a disfrutar.
0: Son cuatro invitaciones. Vamos a hacer la siguiente pregunta.
5: Qué lindo
0: pregunta.
5: Se ven los completos.
3: Ah, mira, ¿viste?
0: Porque estoy en el club de amigos.
1: ¿Y podemos responder nosotros?
0: Yo creo que hay que
1: guardar dos. Sería barcial. No.
0: ¿Quién inventó el completo y cuándo lo hizo?
3: Lo
0: dijimos en este programa.
1: Sí. Al principio del programa, el que estaba atento lo sabe.
0: Cuatro respuestas, lamentablemente, tienen que ser de la región metropolitana, porque tienen que venir a buscar la
1: inspiración.
0: Físicamente. Antes de la 8 y... Ojalá se
4: si
0: quita.
4: No, metas a Google. Google.
0: Las cuatro primeras respuestas. ¿Quién inventó el completo y cuándo lo hizo? Se van a llevar una invitación con Quique Gala, dos completos y...
5: Dos bebestibles.
3: Y dos bebestibles, claro.
1: Y Montiel, al principio el programa se dijo.
0: Se dijo al principio.
1: Sí, oye, que está atento a los antes.
0: Ahí don Nico va a estar viendo la respuesta.
3: Oye, fíjate que Dominó tiene el italiano, porque el italiano es el que más sale. Después lo sigue el dominó, después viene el nacional. Yeah. Pero también tenemos otras variedades de líquidos, porque nosotros tenemos la vitamina naranja, la vitamina zanahoria, que no tiene ningún aditivo, va directo de la máquina al vaso.
5: 100%
3: natural.
1: ¿El melón?
5: El melón tuna también.
1: Ese me gusta.
4: El melón tuna.
3: El melón tuna, la chirimoya, el frambuesa, la limonada, el mango.
0: Oye, ¿no es cierto?
1: Mi cóctel es el vienesa dominó con el melón.
3: Mira,
1: de verdad, me meto un dominó y
5: colócale un consomé al frío en estos momentos. Parte con un consomé.
3: Cuando entramos a la radio, Patito estaba ahí entumido. Apenas vio la bolsa, empezó levemente a reaccionar. Y mira, lo hago a la tapa, pero está que le pega el malotazo.
4: ¿En serio con jugo de melón?
1: Sí,
4: ¿en serio?
1: Vienesa dominó con jugo de melón.
3: Ahora viene una pregunta.
1: ¿Es que la vienesa dominó distinto a este?
4: No, con choco.
1: Con melón. Es que pues
3: también puede ser
1: melón.
3: También es otra opción.
1: O sea, me encanta el jugo de melón que no sé cómo lo preparamos, nosotros funcionan acá.
3: Es fruta natural.
1: De melón,
3: sí.
1: No, estoy como auspiciado.
3: Y lo otro.
1: Me van a mandar 20 completos para la casa.
3: Patito, y lo otro importante. ¿Tú te acuerdas cuándo fue tu primer completo dominó? ¿Con quién lo disfrutaste?
1: Sí, con mi viejo.
5: Mira.
3: Eso es lo que te decía yo. ¿Qué es lo que hace diferente al completo dominó? O sea,
1: sí,
3: no sé si tan diferente, pero
1: me acuerdo que estaba en el centro estaba en el centro de Santiago, mi papá era fotógrafo, nosotros íbamos a hacer fotos ahí en Foto Unión, me acuerdo.
5: Igual
1: me
5: que mi papá.
1: ¿Te acuerdas que te da la vuelta?
0: Sí.
1: Vamos a comernos un completo mientras esperábamos la foto. Antes la foto uno la iba a hacer, tenía que esperar como una hora para que la foto esté lista.
5: Para revelar.
1: Mi papá era fotógrafo, sí, entonces mi papá igual en ese momento fotógrafo. Que esperábamos, vamos con completito. Y vamos al completito.
3: Mira, exacto.
5: Mira, y ahí te demoráis.
4: Te decía los mejores completos.
1: No, verdad. No es verdad, y tiene que ver con eso.
3: Sí,
1: con
3: pues ese, tenemos
1: con esa conexión familiar.
3: Tenemos a nuestro maestro que hace los completos, don Octavio. Él lleva 60 años en dominó. Nosotros somos nuevos con 20 años. Somos cachorros. Estamos recién probando la salchicha. Pero en ese entonces, don Octavio, hasta el día de hoy, imagínate, yo decía con Bernardo, veníamos conversando para acá, dominó. terremoto del 60, terremoto del 85, terremoto 2010, la pandemia, y seguimos ahí, dando la lucha. ¿Por qué? Porque entregamos alegría a través de los sabores y hacemos comer lo que nos hace feliz, lo que nos une.
4: ¿En cuál atienden ustedes? ¿En cuál?
3: Bernardo Lorca
5: vengo de ahí mismo, me arranqué un ratito para venir acá, voy a aprovechar de dar el mensaje. Trabajo ahí en Huérfanos con Teatino, ahí al frente del Ministerio del Trabajo.
3: Al lado de Codelco,
5: claro, sí. Que lo volvieron a habilitar
4: cerca hace una teatro. Semana atrás.
5: Cerca del teatro, sí, muy bien. Y ahí me arranqué un ratito a venir a dar el mensaje. 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
0: Eso. Oye, y mientras sigue respondiendo la gente, respecto a la pregunta que hicimos, Nico ahí está sacando cuenta, una tómbola digital que tiene ahí varios. Hagamos el recuento, don Nicolás, a ver, ¿cuándo la obra, caballo, que se estén ahí?
4: La obra caballo, que nos quedan solo 4 funciones hoy a las 20.
0: Y ¿hoy a las 20?
4: Sí, yo me tengo que ir de hecho ahora corriendo, se me está haciendo tarde, me tengo que ir a función.
0: ¿Hoy y mañana?
4: Hoy y mañana, sí. Perfecto. Hoy, viernes y sábado a las 20 y la próxima... claro, nos quedan 5 funciones. Me equivoqué. Y la próxima semana de viernes a sábado a las 20 en Teatro Ictus. Merced 349, a las 20, no se la pierdan, que son las últimas funciones, es el momento para verla.
5: ¿Dónde se compran? Disculpa, porque como voy a invitar
4: Ticket,
5: a...
4: Ticket Plus y en la página del...
0: ¿En la boletería? Más
4: allá. ¿En la boletería? En nuestra boletería.
5: Estoy comprometiendo en vivo.
4: En Merced 349, en la boletería también. Porque... Somos un teatro que todavía funciona la boletería.
5: Voy a la hora.
4: Desde los miércoles está abierta la boletería.
5: ¿Cuándo vas a ir, Bernardo? Sí. Ahí voy a tomar la ley y manda.
0: Además, tú dices que la gente está llenando las salas, por lo menos.
4: Se llena la sala, entonces tienen que ir luego a comprar su entrada porque como son las últimas funciones, sí. También se nos llena. Bueno, hemos tenido llena casi toda la temporada, así que estamos muy, sí, muy contentos.
0: Pero bueno, igual que la gente esté yendo al teatro.
4: Sí, la gente va al teatro. También en el Ictus tenemos un público bien cautivo y se ha ido expandiendo ese público a un público mucho más joven y eso es súper, súper rico, súper bueno.
0: No están. Siempre cuando se habla de teatro, como que dice, no, que hay pocas salas, que eso es verdad. Pocas salas para, porque siempre hay que pedir con antelación y todo eso, pero además también del interés, por lo menos el público está un poquito más interesado y quiere.
4: Sí, yo creo que la gente siempre quiere ir. El problema es que ahora las obras de teatro duran poco tiempo. Nosotros tenemos la suerte en el Ictus que podemos hacer obras que duren harto tiempo. O sea, nosotros esta es el tercer mes, partimos en enero. Tuvimos abril, mayo, todo mayo, y podemos tener temporada extensa, cosa que ya no sucede en general.
3: No se puede ya.
4: Y eso es bien terrible, porque la gente trabaja harto antes de hacer la obra y después puede tener 12 funciones a veces, sí. Con suerte, y eso es bien fatal.
0: Oye, y Pato Pimienta, en el Comedy.
3: El Comedy Resto Bar, mañana, 22:30 horas, ahí en el Comedy. Seminarios hay 14, ahí está, las entradas están en Comedy Paz. .cl, Comedy Pass.
0: Otro que la comedia igual está viendo un buen momento, dice.
3: Sí, a mí me gusta. A mí, lo que pasa es que yo estoy muy conectado con la comedia en varios aspectos y que me gusta. O sea, lo hago también desde el teatro, lo hago también desde la literatura, porque escribo libros para niños, también un tono comedia. Entonces, la comedia la agarro como de distintos lados y me gusta muchísimo.
0: ¿Y en la tele qué pasa? Que, por ejemplo, se anunciaron el fin de un programa que estaba funcionando como comedia, el programa de Slimming, sí. Al Club de la Comedia, que igual ha tenido algunas críticas. ¿Qué crees que pasa con la comedia en televisión?
3: Es que yo creo que lo que pasa un poco es que la comedia está... Yo siento que está presente en todos lados. Ahora, el público de televisión ha cambiado muchísimo.
0: Es distinto al de...
3: Sí, pues cuando nosotros hacíamos el Club de la Comedia hace... imagínate, 15 años atrás, ¿cierto? Sí. Teníamos un público que era mucho más joven, un público que no estaba tan conectado en redes sociales y todo eso. Ahora el público de televisión es mucho más adulto. ¿Cachai? El público de televisión, de hecho, nosotros estábamos viendo nuestros números, es un público sobre los 50 años, me entendí, que la gente que ve tele en realidad. Claro. Entonces ha cambiado la manera de hacer humor, la manera de ver televisión también ha cambiado, yo siento.
0: Es un público mucho más conservador igual, ¿no? Que quizás no
3: puede ser, mucho con puede esto... ser, puede ser. Porque la misma gente que tú nombraste recién a Desestresa, ellos les va muy bien en redes sociales, hacen, me entendí.
0: No
3: el sentido del humor es un trabajo que hacen hace mucho tiempo, que funciona increíble. Entonces me parece
1: parece que, que esta instancia es muy distinta a lo que está pasando con la tele. Y seguramente va a ir cambiando cada vez más.
0: Y por eso, por ejemplo, tiene éxito un programa como El Muro, ¿no?
1: Que es claro, un público más. Está. Obviamente es un público que está dirigido a un público mucho más adulto.
0: Es interesante ese fenómeno, claro. Sí, que sí. Lo que funciona en redes no necesariamente
1: se. Pero ustedes ven tele, así de verdad.
0: Yo poco.
5: Hace mucho rato
1: que uno se pregunta, rubro, ustedes son todos jóvenes, no ven tele. Sí.
5: Y además que lo que pasa en ese momento es la experiencia única que no se vuelve a repetir tampoco. Entonces, claro. esa magia, esa conexión que se da ahí, no sí, es lo mismo que en la tele. Así que, fantástico ahí, Pato.
3: Claro. Hay que seguir luchando. Seguir buscando la felicidad de.
0: Y respecto a eso, para cerrar, pero no sé si el programa sigue el que están haciendo Club de la Comedia, pero.
1: Sí.
0: ¿Reacondicionar, por ejemplo, los guiones para ese público o van a.
1: No, nosotros en el caso del Club de la Comedia, el Club de la Comedia actual, sí. Por ejemplo, obviamente que tiene un formato más cercano a ese público, ¿cachai? A un público mucho más. Que es como el público que está viendo tele en el fondo, pero. Y en el fondo la televisión también tiene que ver con eso, es distinto al teatro, está mutando día a día, me imagino como la radio, que son medios muy activos, va cambiando el público, va cambiando todo, entonces de alguna manera hay que estar muy atento.
4: El público cambia, porque ahora también la gente está con todo esto también de las redes sociales y de la inteligencia artificial, y creo que también estamos volviendo a querer ver a la persona en vivo, o sea, sí. En el stand-up comedy, ver al teatro. Sí. Como que al final yo creo que hay una vuelta grande después de tener toda esta cosa como tecnológica súper fuerte. Ahora como que queremos ese contacto con el otro, como ir a ver a alguien ahí en vivo, donde también exista el error, que es una cosa muy rica también, que es como el jazz. Estás tocando y hay error y te abre las puertas de otra cosa.
0: Oye, tenemos ganadores. Tenemos
1: ¿en serio?
0: Pascual Catilef, Fernando Cifuentes, Miriam Villena y Belén Benavides. Son los ganadores, se van a poner en contacto.
5: Un aplauso ahí para los ganadores.
0: Invitaciones. Oiga, Pato Pimienta, muchas gracias por haber
1: venido. Muchas gracias por la invitación. Siempre es un agrado venir a Bío Bío.
0: Don Nicolás Zárate también, muchas gracias.
4: Muchas gracias a ustedes por la invitación.
0: Sí. Y don Raúl Tapia y Bernardo Lorca de Dominó.
5: Muchas gracias por la invitación.
1: Julio, se te está olvidando algo muy importante.
0: Esto, pues,
1: que
0: nos tenemos que ir, ¿cierto? Pero alcanzamos aquí, mira.
1: Sí. Le acabo de traer una piochita Dominó. Que esa va a ser el símbolo de los 74 años.
0: Muy bien.
1: Ojalá que la tengas cuando cumplamos los 100.
0: Eso.
1: Centenario Dominó.
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1: 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Vayan y sigan todo el mes y todo el año visitando nuestro restaurante.
5: Muchas gracias, lo hemos pasado muy bien acá conversando.
0: Nos tenemos que ir, nos vamos. Gracias, chiquillos, que estén muy bien.
1: Muchas gracias.
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10: El gobierno intensifica las negociaciones en el Senado para asegurar votos para el plan de reconstrucción. En paralelo, la Sala Cuna Universal se encuentra en el centro del debate.
11: Mi aspiración es a que no se apruebe un proyecto de esta envergadura por 1 o 2 votos.
12: Estamos empatados. Estamos combinados a conversar.
13: El gobierno se comprometió a poner urgencia al proyecto de Sala Cuna.
14: La Moneda defendió su agenda de seguridad y señaló que han mostrado resultados concretos en la materia.
10: El próximo lunes el ministro Martín Arrau dará luces del plan que el Ejecutivo va a presentar en la cuenta pública.
15: Nosotros creemos que en materia de seguridad los resultados están acompañando la gestión del presidente Kast.
16: Acá claramente hubo un gobierno que prometió algo y que incumplió. Y no mostraron absolutamente nada.
14: El exministro del PPD, Jorge Insulza, afirmó que el expresidente Gabriel Boric buscó representar el legado transformador del exmandatario Salvador Allende, pero terminó encabezando una caricatura de revolución.
17: Su gobierno no fue capaz de realizar reformas estructurales reales, perdió precisamente base de apoyo popular, por lo tanto terminó siendo una caricatura de revolución.
10: El Ministerio de Vivienda confirmó la demolición de 170 viviendas en el sector Olivar de Viña del Mar.
14: La empresa Social Arquitectura aseguró que las primeras casas intervenidas no forman parte de las 56 observaciones de parte del IDIEM.
18: Que nos permite operar dentro del contexto del artículo 143, que existiendo un informe del inspector técnico, se puede proceder con la demolición de aquellas partidas que se consideren fallidas.
10: Las comunas del Bosque, La Cisterna, La Florida, La Granja, La Pintana, San Bernardo, San Miguel y San Ramón se verán afectadas por un corte de servicio que se inicia a las 20 horas de hoy hasta la mañana del próximo domingo 24 de mayo. Agua potable.
19: Dispondremos de 72 estanques en diversos puntos de estas comunas afectadas y 20 camiones aljibe que estarán permanentemente reponiendo el agua. Llamamos a los vecinos y vecinas a juntar la cantidad de agua necesaria.
14: 2 personas fallecieron en un accidente en la ruta 5 Sur frente a Teno, donde un bus de pasajeros de la empresa Turbus se salió de la carretera cayendo a una zanja.
20: Y lamentablemente nosotros teníamos que sacarlo por el dolor que tenían los pasajeros. Y ahí después sacamos 2 niños, solamente vi que habían 2 personas fallecidas.
10: A disparos, el expresidente del Tribunal Constitucional, Iván Aróstica, repelió un asalto en su casa en la comuna de San Miguel.
14: En medio del enfrentamiento, uno de los ladrones de 14 años fue abatido por el ex magistrado.
0: No es para sentirse orgulloso de eso, ¿eh? No se trata de andar a ser jactancioso en ese sentido, lo lamento. ¿Eran ellos o mi gente?
10: La Corporación Administrativa del Poder Judicial abrió 8 cuadernos de remoción por viajes realizados con licencia médica.
21: Mientras todo Chile ve con indignación que funcionarios públicos viajan fuera de nuestro país con licencia médica, en los tribunales el juez Urrutia sigue en sus funciones como si nada hubiese pasado.
14: A 541 días de presidio fueron condenados 3 funcionarios de Carabineros por apremios ilegítimos ocurridos el 2021 contra el lonco mapuche Alberto Curamil.
22: Que se condena a cada uno de los acusados a cumplir la pena de 541 días de presidio en manera asegurada media y la asesoría de suspensión para cargo oficio público durante el tiempo de las condenas.
10: Noticias del exterior. El presidente de Estados Unidos, Donald Trump, aseguró que Irán se muere por llegar a un acuerdo con Washington para poner fin al conflicto.
14: El gobierno y las Fuerzas Armadas de Bolivia expresaron su preocupación por videos que muestran a gente armada en las protestas que piden la dimisión del presidente Rodrigo Paz.
10: Los gobiernos de Italia, Reino Unido, Francia y Alemania exigieron a Israel el cese de la expansión de asentamientos en Cisjordania.
14: En el deporte, en el comienzo de la 13ª fecha del torneo de Primera División, Everton le empató a Coquimbo Unido sobre el final del partido disputado en Sausalito.
23: Estos tipos de partidos en otro momento lo terminábamos perdiendo y este equipo mostró esa personalidad, ese carácter, esa hombría para sacarlo adelante. Creo que venimos en crecimiento y eso es importante.
10: Brian Cortés, anota este nombre, Neil Reismuth e Iván Morales son las sorpresas en la citación de la selección chilena para la próxima fecha FIFA de junio ante Portugal y República Democrática del Congo.
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25: 6:06 p.m.
10: Buenas tardes, bienvenidos. Gracias por acompañarnos en esta edición de Radiograma, la edición vespertina. Vamos a revisar lo ocurrido en las últimas horas junto a María José de la Barra. María José, buenas tardes.
14: Buenas tardes, Nivaldo. Buenas tardes a nuestros auditores, a todos quienes se conectan a través de las 43 estaciones de Biobío, la radio. Les recordamos, como siempre, que ustedes pueden comunicarse con nosotros. Es muy fácil hacerlo y hay distintas vías de comunicación. Si nos quiere llamar, lo puede hacer a nuestra línea telefónica totalmente gratuita. Es el 800-810-810. Si nos quiere escribir a nuestro WhatsApp, lo puede hacer en el más 569-9207888. Nos pueden enviar imágenes, videos, textos, audio, cualquier información. Tenemos a su disposición nuestra cuenta de X, @BioBio. Y les recordamos, como siempre, que esta transmisión la pueden escuchar y ver en biobiotv.cl, en la mayoría de los cable operadores del país, y estamos transmitiendo en YouTube.
10: Inmediato con las informaciones, el contacto con una de nuestras unidades móviles, porque personal especializado de Carabineros busca a los responsables de un delito de homicidio frustrado en Puente Alto. Jaime Sepúlveda, buenas tardes.
14: Buenas tardes.
26: ¿Cómo están? Muy buenas tardes. En curso se encuentran las diligencias investigativas tras un delito de homicidio frustrado registrado durante las últimas horas en la comuna de Puente Alto, sector de La Serena con Jardín Alto, en donde, de acuerdo a los primeros antecedentes, una persona adulta se mantenía con impactos balísticos en partes de su cuerpo. Rápidamente fue trasladado hasta un SAPU de la comuna y, por la gravedad de sus lesiones, luego hasta el Hospital Sótero de El Río. Con respecto a las diligencias investigativas, con respecto también a revisión de cámaras de seguridad y declaración de testigos, se indica preliminarmente que desconocidos dispararon en contra de esta víctima y luego a bordo de un vehículo escaparon en dirección desconocida, sin hasta el minuto tener el conocimiento exacto de cuál sería la motivación de este ataque armado. Las diligencias, toda la investigación propiamente tal de este hecho, la está generando en estos instantes el equipo ECO en conjunto con el departamento OS9 de Carabineros para dar con el paradero de los presuntos involucrados. De manera manera paralela la víctima en estos instantes. Se mantiene en dependencias de este recinto hospitalario, está siendo intervenido en estos instantes y se mantiene en estado de riesgo vital. Por lo cual son múltiples las indagatorias que se están generando para dar con el paradero de los responsables que hasta el minuto se encuentran prófugos. Bio Bio, la radio.
14: El presidente José Antonio Kast se mantiene al interior del Palacio Presidencial de Cerro Castillo tras el término de sus actividades. Tomamos contacto con Radio Bio Bio en la región de Valparaíso. Cristóbal López, muy buenas tardes.
1: Sí, ¿qué tal? Muy buenas tardes. Nos mantenemos acá a las afueras del Palacio Presidencial de Cerro Castillo, donde ya al menos todas las actividades que estaban programadas y que habían sido anunciadas han finalizado. La gran mayoría de los ministros se han retirado en silencio desde acá del Palacio Presidencial y hasta ahora se mantiene el presidente de la República, José Antonio Kast, junto al ministro de Hacienda, Jorge Quirós, y un grupo de economistas que ha ido llegando progresivamente hasta este punto para sostener una reunión. De hecho, vimos hace algunos momentos llegar a Vittorio Corvo, expresidente del Banco Central, hasta este lugar para ser parte de esta reunión que les comentábamos. Estamos a la espera del término de esta reunión y ver posteriormente si el presidente de la República, José Antonio Kast, se va a trasladar hacia Santiago, hacia el Palacio de la Moneda, después de las actividades que ha sostenido acá en Viña del Mar. En Cerro Castillo, Bio Bio, la radio.
10: Esta hora se desarrolla el funeral del psicólogo integrante de la Coordinadora Arauco Malleco, que fue atropellado en Imperial, en Nueva Imperial. La información la tiene Roberto Neira.
2: Acaba de pasar sobre nosotros el helicóptero de Carabineros, que es parte de este vasto operativo que se desarrolla a esta hora aquí a la altura de la pasarela Mahuidache, en la comuna de Freire, al sur de la ciudad de Temuco, donde al interior, en la zona rural, se están desarrollando los funerales del joven psicólogo integrante de la CAM, Álvaro Andrés Quichinao Hueche, de 32 años, quien falleció tras ser atropellado por un camión forestal en la comuna de Nueva Imperial, luego que él junto a otras personas armadas intentaron detener a este vehículo de carga. En este lugar donde nos encontramos hay presencia de patrullas del ejército que normalmente están en este lugar como parte del estado de excepción, pero hoy este operativo se ha reforzado vía aérea con el helicóptero de Carabineros y también con vehículos blindados de la institución policial, quienes están resguardando esta zona que normalmente es escenario de barricadas con neumáticos encendidos. En el lugar, Bio Bio, la radio.
14: Carabineros de Huara incautó más de 47.000 cajetillas de cigarrillos de contrabando en la fiscalización en la ruta 5 Norte. Vamos a tomar contacto con Radio Bio Bio en Iquique, con Cristian Núñez, que tiene más detalles.
3: Durante un control policial realizado en la ruta 5 Norte, Carabineros del OS-7 de Iquique detuvo a un sujeto de nacionalidad chilena por el delito de contrabando de cigarrillos. El procedimiento se originó mientras personal especializado realizaba en ese lugar servicios preventivos, detectando que el conductor transportaba cajas con cigarrillos de contrabando al interior del vehículo, procediendo a su incautación del producto. Posteriormente, el detenido y la carga incautada del camión fueron trasladados hasta la subcomisaría de Huara, donde se contabilizaron un total de 47.500 cajetillas de cigarrillos y más de 127.000 pesos en efectivo. El imputado de 29 años y con antecedentes penales por contrabando pasó a control de la detención en horas de esta tarde. En Iquique, Bio Bio, la radio.
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10: 9 grados la temperatura hasta ahora en Santiago, la humedad relativa del ambiente del 75%. Atención, mañana Santiago amanecerá con cielos cubiertos, se esperan bancos de niebla matinal, en la tarde nubosidad parcial. La máxima estimada para mañana en Santiago será de solo 11 grados, la mínima 3 grados. En la región de Valparaíso, cielos cubiertos, incluso en la costa, una ligera garúa o llovizna durante la mañana. Estará con cielos cubiertos en la mañana, en la tarde nubosidad parcial, máximas de 11 en Valparaíso, 12 en Viña del Mar. Hacia el interior también, cubierto con garúa en la mañana, variando nubosidad parcial y máximas de 12 en Calera, Quillota, Quilpué, Villa Alemana, 11 en Casablanca. San Felipe y Los Andes, nubosidad parcial, máxima de 16 grados. Mañana, La Serena y Coquimbo estarán con cielos cubiertos, bancos de niebla matinal, una máxima de 14. Copiapó, nublado, variando escasa nubosidad, máxima de 18. Nubosidad parcial en Antofagasta con una máxima de 17. Iquique, nubosidad parcial, variando a despejado con una máxima de 21 grados. Arica, cubierto, variando nubosidad parcial con una máxima de 22. En la zona central, Rancagua, con cielos cubiertos, variando nubosidad parcial con una máxima de 10. En la región del Maule, cielos cubiertos con bancos de niebla matinal, todo el día cubierto con máximas de 10 en Talca, 10 también en Curicó. Chillán, cubierto con una máxima de 10 grados. Concepción, cubierto, máxima 13. Los Ángeles, cubierto, máxima 11. Temuco, cielos cubiertos, variando nubosidad parcial, una máxima de 13. Valdivia, nubosidad parcial, una máxima de 10 grados. Osorno, nubosidad parcial, máxima 12. Puerto Montt, nubosidad parcial, máxima 12. La isla de Chiloé, con cielos con nubosidad parcial, se esperan máximas de 11 en Ancud y en Castro. Coyhaique, nubosidad parcial variando escasa nubosidad, una máxima de 10 grados, una mínima de 3 bajo cero. Punta Arenas, nubosidad parcial, bancos de niebla, máxima 7 grados. El archipiélago Juan Fernández cubierto, en la tarde incluso algunas gotas leves, una máxima de 17. Isla de Pascua, escasa nubosidad, máxima 24.
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10: Una balacera, comuna de San Miguel, balazos cruzados, un asaltante muerto. Edad, 14 años. 14 años. La casa asaltada, la del expresidente del Tribunal Constitucional, Iván Aróstica. Tenía sus armas inscritas. Resultó herido él, resultó herido de un balazo uno de sus hijos. Aparte del delincuente fallecido, hay otros dos también baleados. Y más allá del fenómeno de las redes sociales que extrapola esto y lo transforma en una especie de, o de ejemplo o lo que sea, yo creo que hay dos fenómenos. Hay un fenómeno que tiene que ver con la tenencia responsable de arma, esto es una arma absolutamente inscrita, una persona que todo indica que la sabía manipular, etcétera, etcétera. Dos, los llamados a autodefenderse. Digamos, cuando el Estado no, no funciona, dices, bueno, ¿qué me queda a mí? Armarme, con todos los peligros que eso conlleva.
14: Porque no toda la gente que se arma tiene preparación para ello.
10: No todos tienen.

0: ¿Y cómo la tiene guardada? Porque no se puede guardar de cualquier manera. Tiene que estar en un lugar cerrado, con llave. Teóricamente no debería estar cargada. Bueno, todo eso.
1: Aparte que no se puede importar.
0: No se puede importar, salvo civiles, ¿no es cierto? Salvo casos muy, muy excepcionales, que en general son tan excepcionales que prácticamente no hay. Pero, mira, esto lo hemos hablado. La edad de los delincuentes, 14 años. Aquí hay varios fenómenos. Uno, efectivamente, la captura por parte del crimen organizado o del crimen en general de menores de edad que son inimputables y que se transforman en la primera, en la punta de lanza del crimen. A mí me preocupa muchísimo también el tema de los padres, la responsabilidad de los padres respecto a estos menores. Inmediatamente llegaron madres de uno de los detenidos.
1: Y la pregunta es,
0: ¿esa madre vino a buscarlo o esa madre funcionaba como cobertura del asalto mismo? Que es una pregunta que se hicieron las propias policías, ¿eh? No es que nosotros estemos tirando el elástico. Las propias policías dijeron, bueno, esto tendrá que resolverse, ¿qué hacía, en este caso, estos padres tan cerca, digamos, del lugar del delito? Pero aquí hemos hablado, María José, de la deserción escolar como un tema al cual hay que ponerle ojo, porque en la deserción escolar están esos menores que pueden ser reclutados por el crimen organizado. Están también la identificación, que hay identificación de menores en situación vulnerable y que por lo tanto pueden ser captados por el crimen organizado y a los cuales el Estado por lo tanto debería darle prioridad, obligándolo, esa es la palabra, obligándolo a ir al colegio, obligándolo a participar de algún tipo de procedimiento, mecanismos, planes, digamos, de inserción o de capacitación, y eso está. Hay un fenómeno también que tiene que ver con grupos familiares que están dedicados a la delincuencia y por lo tanto hay que ponerle ojo a esos menores que viven en esos circuitos y el Estado tiene que hacer algo al respecto, los municipios, bueno, porque finalmente aquí también hay un drama, ¿por? Un cabro de 14 años, un menor de edad, que termina muerto.
1: Que termina muerto luego de un enfrentamiento a balazo. Ojo. El expresidente del Tribunal Constitucional dijo que lo estaban apuntando en tres direcciones. No, o sea,
0: que termina muerto porque él va, también hay que decirlo, a matar o morir. Porque, o sea, claro, él también estuvo dispuesto a matar. En el asalto de hoy día se hablaba que incluso hubo una especie de subametralladora que se dio en el lugar.
1: Respecto al tema de los padres, hay una nota que está en Bío Bío Chile, ustedes la pueden encontrar, donde habla, hay una especie de intercambio de palabras entre, sí, una de las madres
0: y un policía
1: donde básicamente va a buscar a su hijo que habría estado involucrado dentro.
0: Y lo estaban subiendo a una ambulancia, creo.
1: Y ella, bueno, ella plantea y retruca, dice, cualquier madre vendría a buscar a su hijo que está en esta situación.
0: Sí.
1: El inspector retruca y le dice, sí, pero la madre tiene que educar bien a su hijo que no esté robando. Y ahí entra el tema de cuánto control hay de los núcleos parentales respecto a, ¿se sabe en lo que andan? ¿O hay un desconocimiento tal, que también se ha visto en otros casos, de padres que han pedido disculpas de manera pública por lo que han hecho sus hijos, pero siempre cuando hay un muerto? Yo creo que acá el debate es muy de fondo respecto al tema de los menores de edad, y en esa línea los mismos parlamentarios, que en este marco, en el marco de todas estas cosas, salen a pedir cosas, valga la redundancia, están pidiendo, por ejemplo, que el Ejecutivo le dé urgencia a todo lo que tiene que ver con estos proyectos de ley o que tienen relación con las sanciones a menores de edad. Que se baje la edad de responsabilidad penal, que es un tema que también genera debate, porque hoy día cuántas veces, o sea, a mí me han asaltado y estoy segura que la persona que me asaltó no tenía más de 18 años.
0: Mira, y
1: uno sabe que eso es así. Entonces, hay un tema que también yo creo que tiene que ser revisado con todos los estándares que se requieran también.
0: Tiene que ser revisado, pero no puede ser solo eso. A eso es lo que yo voy.
1: No, o sea,
0: tú
1: hay un tema que es integral.
0: La responsabilidad, sí, en la medida que, claro, por otro lado pueden haber incentivos, pueden haber corresponsabilidades parentales en los casos que lo hay. A ver, si lo preocupante es que estamos frente no a decenas, a cientos, a miles de menores de edad que hoy día están ahí, eventualmente disponibles para que el crimen los capture y los transforme en sus soldados, etcétera, etcétera. ¿Algo se puede hacer? Sí. ¿Va a remediar esto el problema? No.
1: No.
0: Pero lo puede reducir. Proyectemos esto, digamos, no a 30 años, proyectémoslo a 5 años. Todos esos menores de 14, 15, van a tener 20. O los de 18 van a tener 23.

0: Pero es que en el crimen organizado también van escalando.
1: Y es por lo tanto un contingente que se va incrementando y que va y que se va sumando a la delincuencia. Entonces, yo soy de la opinión, esto viene opinando, que probablemente un porcentaje de no hay vuelta. Pero hay un porcentaje que tal vez, y por mínimo que sea, puede ser rescatado y hay que hacer el esfuerzo para rescatarlo.
0: Yo creo que, claro, todo lo que pasa durante esta jornada, que se toma, por cierto, gran parte de la cobertura de los medios, tiene que ver con la relevancia del personaje, por cierto, el expresidente del Tribunal Constitucional, pero también con que es una persona que, en defensa personal, utiliza mayor, su arma.
1: Muy mayor, ¿no?
0: Bueno, y él plantea, lo escuchábamos en los titulares, ¿eran ellos o los míos? Si finalmente también me estaban atacando con tres armas distintas.
1: No, a ver, todo indica, habrá una investigación, pero de acuerdo a todos los antecedentes, efectivamente se trata de un uso, entre comillas, responsable del arma, legítima defensa, habían armas de fuego al frente. Yo creo que eso probablemente, más allá de que salga algo muy inusual, pero todo indica que ya, él actuó de acuerdo a la ley. Pero yo me quiero centrar en eso otro, que hacemos frente a cada vez más menores de edad involucrados en hechos de violencia graves. Algunos bajo la droga, evidentemente, pero donde no tienen ninguna valla respecto a la posibilidad de matar y de ser muertos también. Como que uno siente que...
0: No, el respeto por la vida ya no existe en ese sentido, y uno sabe que el riesgo ahora, cuando te van a asaltar, no es solamente el hecho de poder salir herido o perder algo material, sino que la probabilidad de que te puedan realizar un corte con un elemento punzante, un arma blanca o incluso con un arma de fuego por un teléfono o desde un teléfono hasta un vehículo.
1: El caso de este ciudadano francés, la causa sí. Empezó que lo asalta en su casa en Chicureo, lo terminan amarrando, apuñalando y fallece amarrado delante de su familia, que también está amarrada, esposa e hijo, y que eran menores de edad. Esos asesinos, porque hay un asesino entre medio, que todo indica menor de edad también.
0: Es un debate claramente complejo que yo creo que no va a ser tan rápido como a muchos les gustaría, pensando en que es algo que está pasando todos los días y en más de una ocasión.
1: Se soluciona con una ley, también el otro, porque aquí todo, hagamos la ley X, no, esto no es, es más que una ley. Son muchas cosas que hay que hacer.
0: Hay que hacer un cambio de sistema completo y también una búsqueda de reinserción respecto a personas que están hoy día en espacios mucho más vulnerables y claramente son cooptadas por estas organizaciones criminales. Incluso, yo creo que en la mayoría de los casos no, pero tiene que haber casos que esas personas llegan a estos lugares por extorsión.
1: O dateados, porque fíjate que...
0: Porque en el hay barrios que están cooptados por el crimen organizado y que si es que no te suma...
1: No, ellos son parte de un eslabón y terminan siendo... Para terminar, en el caso de este ciudadano francés asesinado, el abogado de la familia Ciro Colombara dice que se investigue todo, porque él es de la teoría de que esos delincuentes fueron dateados y que habrían sido dateados por ex guardias municipales. Esa es la teoría que tiene el abogado Colombara. Para que vean, o sea, aquí hay redes efectivamente detrás que usan a estos menores de edad porque, entre otras cosas, no son imputables, es cierto. Y están dispuestos a ir al sacrificio, esa es la palabra. Al sacrificio.
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16: 6:31 p.m.
0: Sala cuna universal vuelve a ser tema tras solo un par de meses. Esta es la amenaza de los senadores de derecha y la ronda de conversaciones que ha activado el Ejecutivo. La previa, claramente, de la tramitación del proyecto de reconstrucción nacional en el Senado.
1: Ante una nueva semana distrital, en el Ejecutivo le restaron importancia a las declaraciones del senador Alejandro Kuzanovich, quien acusó al gobierno de falta de diálogo y deslealtad y, por lo tanto, diciendo que mi voto no está disponible de buena primera. Cristóbal López está en el Congreso. Cristóbal, buenas tardes. Tenemos el contacto con Cristóbal, una semana marcada por la aprobación de la Ley de Reconstrucción Nacional en la Cámara de Diputados.
0: Aquí lo que ha pasado, ¿por qué? Ustedes dirán, ¿por qué Ley de Reconstrucción Nacional con Sala Cuna Universal? Lo hemos revisado, por cierto, pero para quienes se vienen sumando un poco al debate, los distintos senadores, incluso de la derecha, le han dicho al gobierno, a ver, nosotros vamos a ponernos a negociar con ustedes el proyecto de reconstrucción siempre y cuando se le ponga urgencia a Sala Cuna Universal. Se avanza en un proyecto de Sala Cuna Universal o incluso se pueda llegar a sumar a este mismo proyecto de reconstrucción.
1: O sea,
0: y lo ha dicho la presidenta del Senado, Paulina Núñez, que es de claro, rehenes, son condicionantes.
1: Son condicionantes, ¿por qué? Porque en el Senado la situación está prácticamente empatada. Cada voto, digamos, puede decantar hacia uno u otro lado. Lo primero es que se apruebe la idea de legislar. A ver si...
0: Se puede caer.
1: Si se puede caer. Y por lo tanto, hay más de un... Ahora, esto también es... Va la crítica, al tiro. ¿Cuál? Que los senadores dicen, no, el Senado es distinto a la Cámara.
0: Son más serios.
1: Aquí no hay pirquinado de voto. Y ya tenemos senadores que están diciendo, yo estaría disponible si es que conceden algunas cosas a mi región. Quiero que eso.
0: Acá uno tiene, bueno, el gobierno demostró que en la Cámara se pudo ceder con algunos aspectos, bien lo sabe el PDG. Con este proyecto
1: pero
0: el PDG
1: no está en el Senado.
0: El PDG no está en el Senado, pero lo que
1: voy
0: es que...
1: No hay una posibilidad de un acuerdo con un bloque.
0: Es que probablemente si el gobierno no hubiese entregado, no hubiese concedido esas peticiones a algunos sectores de la Cámara, en el Senado no se hubiesen levantado estas instancias, porque si es que yo veo que en el Senado, o digo en la Cámara, se cedió el tema de la invariabilidad tributaria, se conversó con la DC, se cedieron algunos puntos, también se le cedió algo al PDG. Bueno, ahora que está, ya que están ofertando, digo, probablemente por ahí también se podría haber dado esa posibilidad de que se comenzaran a pedir cosas. Bueno, todos los detalles los va a comentar Cristóbal López, que ha seguido de lleno, por cierto, el devenir de esta discusión en la Cámara y que ya se está preparando para lo que se viene en el Senado. Cristóbal, te saludamos nuevamente.
17: Sí, ¿qué tal? ¿Cómo están? Muy buenas tardes. Ya está activada la primera línea de conversaciones entre senadores y representantes del gobierno por la tramitación de la ley de reconstrucción en el Senado, a medida que el Ejecutivo prepara su estrategia legislativa para la Cámara Alta. La senadora y presidenta del Senado, Paulina Núñez, es un articulador fundamental en ese proceso. No solo está a la cabeza del Senado, sino que además integra la bancada más numerosa del oficialismo, que ha sido identificada por el gobierno como un actor clave en el trámite. Núñez ha hecho un compromiso público, buscar generar las condiciones para un trabajo técnico profundo que permita que la iniciativa se apruebe en el no solamente con uno o dos votos de sobra, sino como parte de un acuerdo transversal.
18: El Senado va a actuar con sentido de urgencia, pero también con responsabilidad institucional. Requiere una tramitación seria, técnicamente sólida y, por supuesto, escuchando a todos los actores. Mi aspiración es a que no se apruebe un proyecto de esta envergadura por uno o dos votos.
17: Ahora, lo hemos comentado en los últimos días, el gran triunfo de la oposición y un duro golpe para el gobierno fue aprobar la sala cuna universal como indicación, y además sobre el tema, Núñez sorprendió el jueves, llamando al Ejecutivo a considerar ingresarla como indicación a la ley miscelánea, patrocinando justamente esta indicación a la cual el ministro Quirós había hecho reserva de constitucionalidad por tratarse de recursos públicos. Fuentes de gobierno confidencian que este no les preocupa, pero que generó algo de extrañeza, sobre todo considerando que el Ejecutivo está preparando indicaciones para el proyecto de sala cuna, que está en la Comisión de Educación del Senado, y el plazo fatal para eso es el 15 de junio. En ese contexto, el senador de Demócratas, Matías Walker, insistió con que el costo de sala cuna, cifrado en cerca de $300 millones anuales, puede ser costeado por la creación de un impuesto a las casas de apuesta, recordando que hay un proyecto de eso, con ese fin en la Comisión de Economía.
19: El gobierno se comprometió a poner urgencia al proyecto de sala cuna como condición para la aprobación del proyecto de reconstrucción nacional en la Cámara. Espero que eso se respete en el Senado.
17: Ahora, hoy día tuvimos declaraciones que levantaron una luz de alerta en el gobierno, que tienen que ver con lo dicho por el senador independiente de derecha, Alejandro Kuzanovich, quien acusó al gobierno de no conversar con senadores de su sector y elegir el camino de avanzar sin dialogar. El senador de Magallanes amenazó con votar en contra a menos que le pidan disculpas públicas.
20: Ningún representante del Ejecutivo se ha acercado a conversar conmigo. Han preferido negociar con sectores de izquierda. Si no median disculpas públicas y compensaciones reales para la región de Magallanes, el gobierno simplemente no contará con mi voto.
17: Lo habíamos comentado en los días previos, particularmente el miércoles después de la aprobación en la Cámara de Diputados, que el escenario en el Senado no es tan amplio como en la Cámara de Diputados, que finalmente existe un margen muy delgado con el cual está trabajando el gobierno y que finalmente hay algunos votos de derecha que, yo les decía, no estaban asegurados. Y bueno, uno de esos es el de Kuzanovich, quien justamente entregó estas declaraciones el día de hoy. Rápidamente reaccionó el jefe de la bancada del Partido Socialista, el senador Juan Luis Castro, señalando que las amenazas de Kuzanovich ponen al Senado en un empate. Castro dijo que la conducta avasalladora del ministro de Hacienda, Jorge Quirós, tendrá que cambiar.
21: El senador Kuzanovich de Magallanes, independiente de derecha, ya anunció su voto en contra. O sea, estamos empatados. Estamos combinados a conversar, porque esto no es llegar y llevar. Y la conducta avasalladora que ha tenido Hacienda va a tener que entrar en un carril diametralmente distinto.
17: También lo hemos comentado, en el Senado se espera que haya más espacio al diálogo, no va a haber tanta presión con los plazos como lo fue en la Cámara de Diputados con la cuenta pública, y además las comisiones están integradas solamente por 5 parlamentarios, lo que también permite un espacio de negociación más ameno. En el gobierno desdramatizan la postura de Kusanovich, internamente saben que en las negociaciones algunos actores buscan ser escuchados declarando a la prensa, como ocurrió en algún momento con el Partido Nacional Libertario en la Cámara Baja. El subsecretario de Interior, Máximo Báez, haciendo las veces de vocero tras el encuentro acá en Cerro Castillo, dijo que al gobierno le toca poner la pelota contra el piso.
2: Se van a generar todas las condiciones para una buena conversación. Está muy bien que empiece esta previa de declaraciones entusiastas, pero el gobierno con la pelota al piso. Y yo no tengo ninguna duda que los espacios de conversación van a estar disponibles.
17: El gobierno ya ha tenido conversaciones con la senadora del Partido Nacional Libertario, Vanessa Kaiser, identificando además como interlocutores clave en sus propias fuerzas a Arturo Esquella, el senador y presidente del Partido Republicano, Javier Macaya y la presidenta de Renovación Nacional, Andrea Valladares. Todo esto en el medio de las negociaciones, como les mencionaba, para poder mantener este margen muy angosto con el cual están trabajando. Tienen este espacio de aire que va a ser esta semana de receso, esta semana distrital, y también mirando al inicio de este trámite ya a la vuelta de la cuenta pública. Ya el 2 de junio se espera que finalmente se dé cuenta en el Senado del ingreso de este proyecto, se pueda definir por qué comisiones va a pasar y también empezar a proyectar el trabajo en este segundo trámite legislativo. Les recordamos también que acá en este segundo trámite el escenario es igual al primer trámite legislativo. En caso que la sala del Senado rechace la idea de legislar, este proyecto queda archivado por un año, lo cual claramente sería una derrota muy grande para las pretensiones del gobierno de José Antonio Kast, María José Nibaldo.
1: Claro, a ver, todavía hay que esperar. El conteo hasta el momento es lo más incierto que hay, porque habrá, yo creo que muchas conversaciones. Claro, no hay bloque y por lo tanto el gobierno tendrá que hacer un trabajo prácticamente senador a senador, tomando en cuenta no los senadores que están muy alineados con él, pero hay una serie de votos que podrían decantarse hacia uno u otro lado, dependiendo de las conversaciones particulares que el Ejecutivo tenga con ellos, ¿no?
17: Sí, totalmente. Esto va a ser un trabajo de relojería, senador a senador, donde se les abrió una luz de esperanza. Fue con declaraciones que entregó hoy día en una entrevista el senador del Partido por la Democracia, Pedro Araya, quien mencionaba que él está dispuesto a dialogar siempre y cuando se den las condiciones por parte del gobierno. Entonces, ahí también hay un voto que podría contrarrestar estas declaraciones de Kusanovich. Hay diversos parlamentarios que también se encuentran en diversas tratativas. Ya sabemos que el centro político, la centroizquierda, ha sido el lugar a donde ha apuntado el gobierno para poder sumar apoyos, y sin lugar a duda van a tener que hacer un trabajo, como bien lo mencionábamos, de relojería con los parlamentarios de centro-derecha para poder asegurar su voto favorable y poder de alguna manera u otra poder garantizar el futuro de este plan de reconstrucción nacional.
0: Tú nos comentabas, Cristóbal, que durante la semana distrital, que es la que se viene, el gobierno claramente va a potenciar su trabajo prelegislativo. ¿Qué se espera en particular? ¿Reuniones por comité? ¿Reuniones por cada uno de los senadores? Porque vimos que en el caso de la Cámara había reuniones de los distintos ministros con las bancadas en particular. ¿Acá va a ser uno a uno?
17: Sí, todo parece indicar que el trabajo va a ser uno a uno, un trabajo más minucioso. De igual manera, yo creo que va a tener que haber una reunión con Renovación Nacional, por ejemplo, por todo lo que tiene que ver con este artículo que elimina la franquicia tributaria del CENSE, que finalmente ha sido un punto de discusión muy amplio dentro de la Cámara de Diputados y que, como bien hemos estado comentando, Renovación Nacional ha mostrado su apertura para poder negociar y poder de alguna u otra forma terminar aprobando este artículo, que no tuvo buena suerte ni en la Comisión de Hacienda, ni en la Comisión de Trabajo, ni en la sala de la Cámara de Diputados. Entonces va a tener que ser un trabajo muy minucioso, va a haber reuniones con comités sin lugar a duda, pero también el trabajo senador a senador va a ser muy importante para lograr los apoyos necesarios para este proyecto.
1: Gracias, Cristóbal.
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7: Hola, buenas tardes, señor Mochati. Lamentablemente aquí tienen que pagar los padres nomás. Tiene que haber una ley que se hagan responsables los padres de los actos de los menores. Y tienen que pagar, muchos de ellos salen impunes, chocan, roban, rompen puertas, rompen casa, dan vuelto el auto robado. ¿Y quién le paga eso a esa gente que le dañen sus cosas? Entonces los padres tienen que hacerse responsables. Y si los padres no pagan, remate nomás, remate de sus propiedades que pueden tener. Eso nomás. Eso, señor Muchacho. Gracias, buenas noches.
8: Amigos de la Bio Bio, vengo recién de Teno, saliendo de Teno. Está todo colapsado a raíz del accidente que hubo. Casi 3 kilómetros, casi 1 hora y cuarto. 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Un abrazo grande a la Radio Bio Bio.
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26: 6:45.
0: Una mujer murió atropellada por un bus del transporte público en Estación Central. Vamos a tomar contacto nuevamente con una de nuestras unidades móviles. Jaime Sepúlveda, te escuchamos.
27: María José Nibaldo, información obviamente lamentable que se registra acá en la intersección de Avenida 5 de Abril con Las Rejas, en donde está trabajando en estos instantes personal de bomberos para realizar el rescate, lamentablemente, de esta mujer que fallece a raíz de este hecho. De acuerdo a la información, quizás bastante preliminar, se indica de la circulación de este bus del transporte público, del sistema red del recorrido 481, y en donde por causas que se investigan, lamentablemente atropella a esta víctima, la cual por la gravedad de estas lesiones termina falleciendo en este lugar. La intersección en este sector está completamente cortada para quienes circulan por Avenida Las Rejas en dirección hacia la Alameda. Ese es el corte que se está produciendo en estos instantes. Quizá no hay un atochamiento bastante importante porque hay menos circulación de vehículos durante la jornada de este día viernes, pero se va a mantener en el tiempo, es decir, 1 a 2 horas más aproximadamente con respecto a los trabajos que ya instruyó la Fiscalía con el equipo de la Sección de Investigación de Accidentes en el Tránsito que está trabajando en estos instantes. Como lo mencionábamos, se está esperando que personal de bomberos rescate el cuerpo de esta mujer que está bajo esta máquina y ya posteriormente conocer las cámaras del mismo bus involucrado, como también de la misma intersección de la unidad operativa de control de tránsito, y así determinar la responsabilidad de ambos involucrados en este hecho, es decir, la peatón, como también el conductor de este bus del sistema red. Eventualmente, y siempre cuando ocurren estos casos de atropellos, lamentablemente con víctimas fatales, el conductor de la máquina de transporte de pasajeros podría estar en calidad de detenido. Esto va a ser, obviamente, a la espera de las diligencias que va a desarrollar la CIA en este lugar y las conclusiones que puedan determinar su eventual responsabilidad. Así que repetimos, intersección de Las Rejas con 5 de Abril, acá en la comuna de Estación Central. Vamos a girar un poco la cámara de Bio Bio TV, en donde se genera un poco, o puede quedar en evidencia directamente, el atochamiento que se genera para quienes circulan por Avenida Las Rejas en dirección hacia el norte o en dirección hacia la Alameda, ya que en este punto se está generando el corte del tránsito para el trabajo de los equipos especializados en estos instantes y así determinar, como lo mencionábamos, las eventuales responsabilidades en este atropello con consecuencias fatales. 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
1: Dos personas murieron en un accidente en la ruta 5 Sur frente a Teno. Allí un bus de pasajeros de la empresa Turbus se salió de la carretera, cayó en una zanja. Todo esto lo ha reportado Luis Cabello de Radio Bio Bio en Curicó.
6: La ciudad de Valdivia llevaba como destino la máquina de la empresa Turbus, que este viernes protagonizó un fatal volcamiento en el kilómetro 176 de la Ruta 5 Sur, en la llamada Curva de la Alcachofa frente a la comuna de Teno. Por causas que son materia de investigación, el conductor de la máquina, que iba con capacidad completa de pasajeros, perdió el dominio del volante, cayendo a una zanja del costado poniente de la vía, no sin antes impactar de lleno contra la base de un poste de energía eléctrica en el lugar. Sobre el trágico resultado de este accidente carretero, habló en el sitio el delegado presidencial Óscar Águila.
10: Venían un total de 30 pasajeros, de los 32 fallecidos, un hombre y una mujer, y se trasladaron 28 personas lesionadas a los hospitales de Curicó y de Teno, y de esas hay que ver cuáles tienen lesiones leves, menos graves, ¿cierto?, o alguna de mayor gravedad. Bueno, la CIAT va a determinar cuál es la causa probable del accidente.
6: Dentro de los pasajeros heridos y que lograron sobrevivir al impacto violento, figuran personas politraumatizadas, con fracturas expuestas, y también había niños con heridas menores que fueron rescatados por vecinos y civiles que fueron los primeros en llegar a prestar ayuda.
10: Venían un total de 30 pasajeros, de los 32 fallecidos, un hombre y una mujer, y se trasladaron 28 personas lesionadas a los hospitales de Curicó y de Teno, y de esas hay que ver cuáles tienen lesiones leves, menos graves, ¿cierto?, o alguna de mayor gravedad. Bueno, la CIAT va a determinar cuál es la causa probable del accidente.
6: Las víctimas mortales del accidente carretero, un hombre y una mujer que iban como pasajeros en el primer piso, fallecieron de manera instantánea producto del impacto de la máquina con el poste de electricidad, dijeron algunos testigos a la radio. En tanto, los heridos recibían atenciones médicas especializadas en el hospital provincial de esta ciudad. 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
0: A las 20 horas, en unos minutos nada más, comenzará un mega corte de agua en 8 comunas de la región metropolitana.
1: Los municipios afectados dijeron que están preparados para enfrentar la situación que se va a extender, ojo, hasta el día domingo. El informe es de Montserrat Tapia.
13: A las 20 horas comenzará el corte de agua potable que afectará a las comunas de El Bosque, La Cisterna, La Florida, La Granja, La Pintana, San Bernardo, San Miguel y San Ramón, y que se extenderá hasta la mañana del domingo. Desde Aguas Andinas informaron que la interrupción del suministro se debe a trabajos de mantención y renovación de un acueducto clave para la operación de la red en la capital. La interrupción del servicio iniciará este viernes 22 de mayo a las 20 horas y se extenderá hasta el domingo 24 de mayo a las 8 horas. Es decir, cerca de 36 horas sin servicio. Al respecto, el director de clientes de Aguas Andinas, Eugenio Rodríguez, reiteró el llamado a juntar agua, pese a que habrán 72 estanques de abastecimiento distribuidos en distintos puntos de las comunas afectadas.
14: Llamamos a los vecinos y vecinas a juntar la cantidad de agua necesaria para un día y un poco más en que no contarán con el servicio de agua potable. No obstante ello, dispondremos de 72 estanques en diversos puntos de estas comunas afectadas.
13: Desde los municipios han llamado a los vecinos a prepararse con anticipación, recomendando almacenar agua para el consumo básico, priorizar su uso para higiene y alimentación y tomar medidas preventivas ante la extensión del corte. La Cisterna tendrá un corte de suministro total en toda la comuna y que afectará a sus 100.000 habitantes. El alcalde de la comuna, Joel Olmos, detalló que contarán con 30 contenedores de agua e hizo un llamado a la comunicación entre vecinos para que nadie sufra los efectos de la contingencia.
15: Tenemos 30 contenedores a disposición en distintos puntos de la comuna, así que llamamos a la población de La Cisterna también, a nuestros vecinos y vecinas, que les comuniquen a los demás para que así nadie sufra innecesariamente los efectos de esta contingencia por el corte de agua.
13: Las autoridades locales informaron que se reforzarán los puntos de abastecimiento de agua mediante camiones aljibe y puntos de distribución, especialmente en zonas con mayor concentración de población vulnerable. Finalmente, el llamado es hacer un uso responsable del agua antes del inicio del corte, evitar el desperdicio y planificar con anticipación las actividades domésticas. El suministro se espera que comience a normalizarse de forma gradual durante la mañana del domingo.
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11: 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Faltan 8 minutos para las 7 de la tarde.
0: El gobierno reordenó su estrategia comunicacional tras la salida de Mara Cedini de la vocería.
1: Hoy día el subsecretario del Interior, Máximo Páez, debutó como vocero, marcando el inicio de un nuevo diseño con el que La Moneda busca iniciar una nueva fase. En La Moneda está Bárbara Payal. Bárbara, buenas tardes.
0: Buenas tardes.
2: Sí, ¿cómo están? Muy buenas tardes. A partir de la cuenta pública del próximo 1 de junio, el gobierno va a dar inicio a una nueva etapa en su administración. Sin embargo, los cambios ya comenzaron a quedar en evidencia. El ajuste no solo quedó reflejado en el rediseño ministerial marcado por la salida de Trinidad Steiner y Mara Sedini, sino también en una nueva estrategia comunicacional que tendrá como una de sus figuras centrales al subsecretario del Interior, Máximo Pávez. En el mundo político existe un consenso casi transversal respecto de la gestión de la ex vocera Mara Sedini. Su desempeño era considerado poco efectivo y en medio de las principales contingencias terminaba siendo el propio presidente de la República, José Antonio Kast, quien debía salir a respaldar a sus ministras y fijar la posición del gobierno en diversas contingencias. De acuerdo con el nuevo esquema que impulsa La Moneda, el biministro Claudio Alvarado asumirá el rol de voz institucional del Ejecutivo, mientras que Pávez quedará a cargo de enfrentar la contingencia política, responder a las principales polémicas y confrontar a la oposición cuando sea necesario. El subsecretario, de hecho, debutó en ese rol esta jornada tras el cuarto consejo de gabinete encabezado por el presidente José Antonio Kast en el Palacio Presidencial de Cerro Castillo. Pávez, abogado, militante de la UDI y ex jefe de gabinete de Kast cuando era diputado, fue el encargado de entregar la vocería oficial de la instancia. En su intervención subrayó que esta nueva etapa no implica borrón y cuenta nueva, sino un reimpulso de las prioridades que el gobierno definió desde el inicio de su mandato.
16: No ha habido ninguna distracción de las prioridades que el presidente le planteó al país desde que ganó la segunda vuelta. Y lo que estamos haciendo, por supuesto, es reimpulsar esta agenda, evaluando lo que se ha hecho estos 70 días y, por supuesto, proyectando todo lo que se va a venir hacia el futuro.
2: En el oficialismo, este diseño ha sido bien valorado. El secretario general de la UDI, Juan Antonio Coloma, sostuvo que este esquema permitirá dar un respiro al presidente José Antonio Kast, mientras que la diputada republicana Macarena Santelices valoró que Interior esté a cargo de las vocerías cuando a la vez tiene un involucramiento directo en las principales decisiones políticas del gobierno.
17: El ajuste sin duda generará una menor exposición pública por parte del presidente Kast, ya que no tendrá que salir constantemente a dar explicaciones por dicho o por hecho de su ministro.
18: El que coordina todas las acciones de los ministerios, entonces a eso apunto, a que no existe ministro más empapado del accionar de un gobierno que el ministro del Interior.
2: La ex portavoz de Palacio durante la administración del expresidente Sebastián Piñera, Carla Rubilar, consideró positivo el protagonismo que asumirá Pávez. Sin embargo, advirtió que lo fundamental será el trabajo de fondo, establecer lineamientos claros entre el gobierno, el segundo piso de La Moneda y también los distintos ministerios.
19: La fórmula pudiera funcionar. El subsecretario Max Pavés tiene mucha experiencia, mucho criterio, es un hombre mesurado, pero el gobierno debe tener claro que la vocería requiere del apoyo en equipo de todos los ministros sectoriales, del segundo piso y los lineamientos claros del presidente de la República para que funcione.
2: Por su parte, el ex vocero de los gobiernos de Ricardo Lagos y Michelle Bachelet, Francisco Vidal, planteó que, considerando que seguridad ya no depende de Interior, concentrar allí la vocería podría resultar un diseño funcional. No obstante, señaló como una posible debilidad la escasa experiencia política de algunos ministros sectoriales que bajo este nuevo esquema de La Moneda tendrán una mayor exposición pública.
20: Es un diseño que podría resultar, donde el ministro del Interior sea simultáneamente el vocero de gobierno. Pero el problema de origen es que el presidente nombró 17 ministros independientes. La derecha siempre ha creído que el gerente general de una gran empresa lo puede trasladar al día siguiente a un ministerio y como que todo sigue igual. Y gobernar es 100 veces más difícil que dirigir una empresa.
2: Y con todo, una de las principales interrogantes apunta al espacio que va a tener el segundo piso de La Moneda en esta nueva fase del gobierno, cuando se reconoce desgaste en la figura presidencial, una falta de relato y también desorden comunicacional entre ministros, entre el gabinete para instalar los principales mensajes que quiere precisamente establecer el Palacio de La Moneda, María José Nivaldo.
0: Llama la atención, Bárbara, esta idea del debut del subsecretario del Interior, Max Pavés, pensando que el nuevo vocero es el ministro del Interior, Claudio Alvarado. que estaba presente en el Consejo de Gabinete. Aquí la pregunta puede ser obvia y cae de cajón, pero ¿por qué no hace la vocería el ministro Alvarado? ¿Por qué él hace el subsecretario del Interior, considerando aparte que hay un subsecretario de la CGGUF que podría haber asumido en ese caso él las vocerías? Se entiende que el modelo es distinto, que quieren darle una voz más contingente al subsecretario Pavés y una voz más institucional al ministro Alvarado, pero creo que la inquietud es muy válida pensando en si hay un subsecretario que viene de la vocería, que es Juan Francisco Lagos, que trabajaba con Mara Cedini, ¿por qué no es él el que probablemente asume algunas vocerías? ¿Y por qué no es el ministro Alvarado que ahora es el vocero?
1: ¿Yo puedo tener una respuesta?
0: Ya.
1: Porque tal vez el subsecretario Lago, que tiene muchas capacidades, sus capacidades más destacadas no son
0: el laboratorio.
1: El laboratorio del ser vocero, sino de articular como...
0: Lo comunicacional.
1: Claro, también puede ser eso.
0: Pero el ministro, Alvarado, ahí.
1: Sí, pero va a estar, parece que... Bueno, tú lo decías, ¿no? Que este es un nuevo diseño que aparentemente va a diversificar las vocerías. No las va a concentralizar solo en un personaje. Bueno, también para darle visibilidad a ministerios que en su momento también se decía que estaban como opacados, digamos, por solo una vocera, ¿no?
0: Claro. De igual manera,
3: sí, hay que si uno compara también la... que sí, se recae la vocería en Interior ahora porque precisamente se criticaba que la ex vocera Mara Cedini no participara en las principales decisiones políticas del gobierno. Muchas veces se llevaron a cabo reuniones acá, encuentros por la mega reforma, por la ley de reconstrucción nacional, entre el presidente, el ministro de Hacienda, Jorge Quirós, Interior y Sexpress, incluso Vivienda con Iván Podujo, donde la exministra no participaba directamente. Entonces, una vez que realizabas las vocerías, se podía sentir esa falta de estar involucrada directamente en las principales conversaciones políticas del gobierno. Ahora bien, eso podría responder también a por qué el subsecretario de Segegov no va a estar participando tanto de las principales vocerías del gobierno, porque Segegov nunca fue incluido en estas principales encuentros políticos. Ahora bien, hay que ver y estar muy atentos a lo que va a ser el desempeño de los ministros sectoriales, muchos de ellos con perfiles netamente técnicos que no tienen experiencia política, y por lo tanto ahí radica la preocupación de algunos expertos, algunos exministros voceros de gobierno, porque al estar más en la exposición pública sin tener conocimiento político se podrían llevar a cabo algunos errores o traspiés comunicacionales, que es lo que el gobierno va a intentar evitar luego de ya conocida la serie de traspiés comunicacionales que marcaron estos poco más de 2 meses en su administración.
0: Hay que ver si es que efectivamente se logra hacer un cambio en las comunicaciones. Acá emito una opinión, pero lo que vimos hoy del subsecretario Pavés es bastante mejor que lo que habíamos visto en 2 meses de Mara Cedini. Se hizo cargo de las preguntas, nos pueden gustar o no las respuestas, pero si yo pregunto por A, idealmente que la persona que me va a responder me responda por A y no haga esta técnica de los fenicios de ir a su tema que probablemente pueda ser más cómodo. Abordó a la cuna universal, se refirió al tema del plan de seguridad, entregó respuestas bastante contundentes, se le veía con un discurso claro diciendo que el gobierno estaba contento por lo que se estaba realizando. Insisto, nos pueden gustar o no las respuestas que nos vaya a dar en cuanto al contenido, pero otra cosa es lo comunicacional, esta estrategia de entregar respuestas básicamente que puedan no abrir flancos, porque las vocerías anteriores veíamos una vocería y un problema que se generaba producto de una de las respuestas. Hoy al menos eso no se está generando. Veremos si funciona. La idea es darle voz a distintos ministerios, y esto se termina decantando en un consejo de gabinete que ¿cuánto duró, Bárbara?
1: Ahora, pero esto recién empieza también. Sí, no saquemos conclusiones de una sola vocería.
0: No, lleva ¿cuánto tiempo? O sea, fue el martes el cambio de gabinete.
1: Se puede medir en hora, ni siquiera en día.
0: Claro, tal cual. Pero el día del consejo de gabinete duró bastante, muchísimo, diría yo, más de 5 o 6 horas estuvieron ahí los ministros debatiendo, por supuesto, también respecto a este tema. ¿El balance ha sido positivo durante estas primeras horas, Bárbara?
3: Sí, es un consejo de gabinete, el cuarto ya en la administración del presidente Kast, que se extendió hasta poco antes de las 4 de la tarde, y a partir de esa hora el presidente lideró otras actividades en el Palacio Presidencial de Cerro Castillo, y los principales lineamientos, una jornada bien valorada, bien constructiva, de mucho trabajo, señalaba el propio subsecretario del Interior, Máximo Pavés, estuvo enfocado en, digamos, que cada ministerio entregara sus avances, lineamientos, para de ahí sacar insumos que sean incluidos en la primera cuenta pública del presidente José Antonio Kast. Preparar también, lo decía el biministro Claudio Alvarado, esta segunda fase del gobierno que se va a iniciar luego de la cuenta pública. Hay mucho ahí que podría interesar, que podríamos preguntarnos qué va a marcar efectivamente esta segunda etapa del gobierno, que de distinto nos van a poder mostrar a partir de este hito del presidente José Antonio Kast, pero eso ya lo vamos a estar viendo durante las próximas semanas. De hecho, la próxima semana va a ser bastante clave también para encontrar algunos atisbos de esta nueva fase del gobierno.
1: Gracias, Bárbara.
3: Muy buenas tardes.
0: Y tal como lo decíamos, no ha pasado ni una semana desde este ajuste ministerial y desde que Martina Raú arribó al Ministerio de Seguridad. Ya hay algunos que sostienen que en estas pocas horas se notó un cambio de mano.
1: Recordemos que en su primer día en el cargo, el secretario de Estado encabezó una agenda con su equipo, con los subsecretarios de la cartera, los jefes de las policías y el presidente de la Comisión de Seguridad de la Cámara, el diputado republicano Cristian Araya.
0: En la interna aseguran que Raú tiene un gran desafío pendiente, que es trabajar en el plan de seguridad que el gobierno va a presentar el próximo 1 de junio en la cuenta pública.
1: Pero antes de la primera rendición de José Antonio Kast ante el Congreso, se esperan novedades la próxima semana. El lunes, el ministro Raú va a encabezar el comité policial con los jefes de las policías, el de seguridad que preside La Moneda y su primer comité político.
0: Y se espera que entre estos tres comités, esa misma jornada, Arrau entregue su primera vocería en el cargo de ministro de Seguridad, donde el secretario de Estado va a dar cuenta de las prioridades de la cartera y, según fuentes de la radio, podría adelantar aspectos del plan de seguridad.
1: El diseño es que el 25 de mayo informe una pincelada de la propuesta porque los ejes y plazos se van a dar a conocer en la cuenta pública. Al día siguiente, el propio Arrau explicará los detalles en la sesión especial del Senado que se convocó para ese objetivo.
0: El subsecretario del Interior, Max Pavés, aseguró que desde el primer día se ha notado con gestión y resultados que la seguridad es una de las prioridades del Ejecutivo y que más allá del plan como tal, el trabajo seguirá, pero con más robustez.
4: Nosotros creemos que en materia de seguridad los resultados están acompañando la gestión del presidente Kast. Y en ese sentido lo que hace el ministro Arrau es profundizar y darle su propia impronta a aquellos elementos que van a permitir dotarlo de mayor robustez. Estamos muy conformes con la forma en que se está avanzando en esa y en todas las áreas.
1: En el oficialismo han pedido un plan concreto y mayor celeridad. El senador de Renovación Nacional, Andrés Longton, respaldó al ministro Arrau asegurando que tiene todas las competencias para levantar este desafío, pero dijo que se necesita mayor fuerza en lo comunicacional de la gestión.
5: El ministro, como buen ingeniero, tiene claro lo relevante de un plan, de una estrategia y un sistema de seguridad pública que esté acorde a lo que necesita el país. Y en ese sentido no me cabe ninguna duda que el ministro se va a rodear de las personas idóneas para sacar esto adelante.
0: En la oposición, el senador Karim Bianchi cuestionó que el gobierno le atribuya a la exministra Steiner todas las responsabilidades por la mala gestión de seguridad y en esa línea pidió cumplir con las promesas de la campaña.
21: Acá claramente hubo un gobierno que prometió algo y que incumplió, cuya principal promesa fue entregar más seguridad a los chilenos y no mostraron absolutamente nada. Acá hay una estrategia y un plan que cambiar o que ejecutar. Y para eso debe notarse el cambio y no solamente una puesta en escena como fue el principio de la zanja.
1: El plan de seguridad de La Moneda responde a tres objetivos: recuperación del control territorial por parte del Estado, aumento de la eficacia policial y del sistema de persecución criminal y fortalecimiento institucional.
0: En esa línea, la propuesta se va a basar en siete ejes: combate al crimen organizado y terrorismo, recuperación territorial, prevención integral del delito, fortalecimiento policial, análisis criminal, coordinación con municipios, seguridad privada y sociedad civil, y también se incorporan los nuevos desafíos ministeriales.
1: Una dura crítica realizó el exministro del PPD, Jorge Insunza, a la administración del expresidente Gabriel Boric.
0: Insunza dijo que el líder del Frente Amplio buscó representar el proyecto transformador de Salvador Allende, pero terminó encabezando una caricatura de revolución. Revisemos todos los detalles en el informe de Gabriela Piña.
22: A poco más de dos meses del fin del gobierno de Gabriel Boric, en la centroizquierda comenzaron a abrirse las primeras discusiones sobre el legado político de su administración. Uno de los análisis más duros vino desde Jorge Insunza. El exministro del PPD aseguró que Boric intentó representar el proyecto transformador de Salvador Allende, pero terminó encabezando una caricatura de revolución. En base al análisis de su libro titulado El 18 Brumario de Gabriel Boric, Insunza sostuvo que el gobierno no logró concretar reformas estructurales ni consolidar una base de apoyo popular sólida. algo que, a su juicio, debilitó el proyecto político de la izquierda y facilitó el avance de la derecha. Además, advirtió que, sin una reflexión crítica sobre ese proceso, los errores podrían volver a repetirse.
7: Y creo que eso importa mirarlo, examinarlo a fondo, porque si no se aprende cuáles son las causas de la derrota, de que el propio presidente Boric le haya entregado el poder al presidente Kast, son errores que se van a seguir cometiendo en el futuro.
22: Sus declaraciones encontraron eco en otro dirigente histórico del PPD. Hablamos del exministro Sergio Vitar, quien respaldó la necesidad de abrir una discusión autocrítica dentro de la centroizquierda. En esa línea, Vitar sostuvo que parte del Frente Amplio tuvo una visión idealizada de Allende y de la Unidad Popular, sin considerar las diferencias históricas y políticas entre ambos periodos. Sin embargo, descartó que aquello reflejara una fractura entre el Frente Amplio y el socialismo democrático, afirmando que ningún sector puede construir por sí solo una nueva mayoría progresista.
8: Ni el socialismo democrático tiene la fuerza para construir solo una alternativa, ni el Frente Amplio tampoco. Entonces hay que ir a sectores nuevos, a sectores independientes, pero además hay que ir a capturar la esencia de las preocupaciones de la sociedad chilena de hoy.
22: Frente a la reflexión crítica de líderes históricos del PPD, voces de la bancada parlamentaria de la colectividad llamaron a mirar el legado del gobierno de Boric con mayor distancia histórica. En esa línea, hubo quienes pidieron evitar juicios categóricos sobre la administración, apuntando a que las evaluaciones sobre un gobierno suelen modificarse con el paso del tiempo y frente a nuevas administraciones.
1: Vamos a hacer una pausa, luego estaremos con harta información. Por ejemplo, vamos a hablar de el Poder Judicial, que va a emprender acciones por quienes usaron licencias médicas fraudulentas. Vamos a hablar de eso, también de lo que ha ocurrido con la situación en la Araucanía. En instante estamos de regreso.
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10: 7:12.
1: 7:03 la temperatura hasta ahora en Santiago. La humedad relativa del ambiente es del 84%. Santiago espera el día de mañana cielos cubiertos en la mañana con bancos de niebla. Va a variar a nubosidad parcial durante el día. Habrá bancos de niebla durante toda la jornada. La temperatura máxima estimada 11 grados, la mínima 3 grados.
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0: Vivienda confirmó la demolición de 170 viviendas en el sector Olivar de Viña del Mar.
1: Una mujer murió atropellada por un bus del transporte público en la comuna de Estación Central.
0: Dos personas fallecieron en un accidente en la ruta 5 Sur frente a Tenos, donde un bus de pasajeros de la empresa Turbus se salió de la carretera cayendo en una zanja.
1: A disparos, el expresidente del Tribunal Constitucional, Iván Aróstica, repelió un asalto en su casa en la comuna de San Miguel.
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10: 7:14.
1: El Tribunal Constitucional se transformó en una nueva vía para los deudores del crédito con aval del Estado.
0: El eje central de los requerimientos analizados por la radio está en que el Estado tendría, o en un Estado que ha usado indebidamente este procedimiento tributario para poder cobrar una deuda que no es un impuesto. Ese es el eje. Vamos a revisar todos los detalles con Ignacio Mahave. Ignacio, muy buenas tardes.
15: Buenas tardes. Sí, los deudores del crédito con aval del Estado abrieron un nuevo camino para evitar los cobros de la Tesorería General de la República. Ahora, a través del Tribunal Constitucional, los morosos han intentado evadir la medida. A través de un requerimiento de inaplacabilidad por inconstitucional, al menos 5 deudores han acudido al TC. El eje central de los requerimientos analizados por la radio, ya lo adelantábamos, es que el Estado estaría usando indebidamente el procedimiento tributario para cobrar una deuda que no es un impuesto. Lo anterior, porque los recurrentes sostienen que el CAE es un crédito avalado por el Estado, pero de naturaleza civil, por lo que debería cobrarse mediante un juicio ejecutivo civil y común y no mediante el sistema especial tributario que se está desplegando. Esta nueva jugada de los deudores es mirada de cerca por abogados constitucionalistas. Por ejemplo, para Camila Cárdenas, directora de Soy Trabajo, la acción puede llegar a tener éxito si se revisa caso a caso.
16: Sí, tiene alguna viabilidad, pero esto hay que verlo caso a caso. Eso no significa que el TC haya dado la razón al deudor en este caso, solamente abrió la puerta para abrir una discusión del tipo constitucional sobre los límites del cobro estatal.
15: El abogado Marcelo Brunet coincidió con el análisis de su par, detallando que sí existe una base jurídica para el requerimiento. Sin embargo, sostiene que los requerimientos no solucionarían los problemas de los morosos.
26: Tiene una base jurídica real. El CAE es una deuda civil y la Tesorería General de la República la está cobrando como si se tratara de un impuesto. El problema es que la señal jurídica va en contra de los deudores. Para la mayoría va a ser más un camino de desgaste que una solución real, a mi juicio.
15: Y esta acción se suma a otras salidas legales que los morosos del CAE han intentado desde que empezó el cobro del CAE. Primero, a diferentes cortes de apelaciones del país. Y en dicha instancia, 299 recursos fueron declarados inadmisibles, respaldando así los cobros de la Tesorería. Estamos hablando de un 74% de recursos rechazados. La Contraloría también entregó su versión al respecto. Hoy se conoció que el ente que dirige Dorothy Pérez frenó el cobro de una deudora que sufrió la retención de sus impuestos, los cuales iban destinados al pago de cotizaciones previsionales. Frente a la situación, la Tesorería aclaró que el pronunciamiento de la Contraloría no elimina ni limita las facultades de cobranza respecto a las deudas del CAE. La búsqueda en los caminos legales que han realizado los deudores no ha quedado fuera del mundo político. El diputado de la Democracia Cristiana, Héctor Barría, valoró los múltiples caminos que han tomado todos los morosos.
27: Sin duda son legítimas todas estas instancias, pero esperemos que también tenga apoyo transversal. Un proyecto de ley no busca eximir, pero sí ponerse en el lugar de cada persona y analizar las dificultades y que puedan pagar sin intereses onerosos.
15: su parte, la UDI, Ricardo Neumann, apuntó al gobierno de Gabriel Boric de haber creado un daño cultural por la promesa de condonación de la deuda. Neumann desestimó los intentos de los deudores, manifestando que el cobro está establecido por ley y así debe realizarse.
2: Este es un daño cultural que se produce justamente por haber instalado durante años la idea de que las deudas podían simplemente dejar de pagarse. Y esto es lo grave porque al final se debilita el respeto a las reglas y es un atentado grave a principios básicos en sociedad como la responsabilidad individual.
15: Y mientras las cifras registradas por la tesorería siguen aumentando, los deudores buscan cada vez más alternativas para frenar el cobro.
1: Gracias, Ignacio.
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10: 7 de la tarde, 18 minutos.
0: La Corporación Administrativa del Poder Judicial decidió abrir 8 cuadernos de remoción contra funcionarios por mal uso de licencias médicas.
1: En paralelo, la UDI busca que el presidente José Antonio Kast le pida a la Corte Suprema abrir un proceso de remoción contra el juez Daniel Urrutia por viajar al extranjero cuando estaba con reposo. El informe es de Marcela Rojas.
22: La UDI solicitó al presidente de la República, José Antonio Kast, invocar una de sus facultades constitucionales para pedir a la Corte Suprema la apertura de un cuaderno de remoción en contra del juez del séptimo juzgado de garantía de Santiago, Daniel Urrutia. Lo anterior tras conocerse que la Corporación Administrativa del Poder Judicial decidió abrir 8 procedimientos disciplinarios en contra de funcionarios judiciales que habrían viajado fuera del país estando con licencia médica. Desde la UDI, el secretario general de la colectividad, Juan Antonio Coloma, cuestionó la permanencia del magistrado en sus funciones y aseguró que este tipo de situaciones afectan la confianza pública en las instituciones.
3: Mientras todo Chile

0: Como si nada hubiese pasado. Lo que nosotros estamos pidiéndole al presidente Kast es que le solicite a la Corte Suprema la remoción de un juez.
1: La solicitud fue rechazada por la defensa del magistrado. El abogado Carlos Quesada afirmó que la Constitución contempla mecanismos para solicitar la remoción de jueces, aunque advirtió que en este caso existiría un problema jurídico debido a que Urrutia ya fue absuelto previamente por la Corte de Apelaciones respecto de los hechos cuestionados.
2: Si la UDI pretende que sea efectiva esta responsabilidad mediante la aplicación de una falta que fue de la cual fue absuelto en la Corte de Apelaciones, tendríamos un problema, ¿eh? Y lo segundo es que, no sé, yo haría un llamado a los partidos a empezar a preocuparse un poco más de la pelea grande que tienen que dar respecto del país, por sobre estar preocupados de la pelea chica respecto de un juez.
1: Cabe recordar que la Corte de Apelaciones de Santiago absolvió al juez Urrutia por los viajes realizados al extranjero mientras se encontraba con licencia médica. No obstante, el tribunal igualmente reprochó su actuar y calificó los hechos como una falta de prudencia al cargo, en una decisión dividida que descartó aplicar sanciones disciplinarias en contra del magistrado. La petición de la UDI se conoce mientras continúan las investigaciones internas en el Poder Judicial por el eventual mal uso de licencias médicas en un caso que podría derivar en nuevas medidas disciplinarias durante las próximas semanas.
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5: Este fin de semana aterrizarán en suelo nacional los activistas de la flotilla humanitaria con destino a Gaza, que fue interceptada por fuerzas israelíes. Vamos a revisar todos los detalles con María Gramont.
6: Tras la expulsión de los 430 activistas que viajaban en una flotilla con ayuda humanitaria a Gaza, los chilenos que integraban la misión se encuentran de regreso al país. La flotilla zarpó el pasado 14 de mayo y 5 días después fue interceptada por la Armada israelí. La embarcación, parte de la misión humanitaria Global Sumud Flotilla, transportaba ayuda a la Franja de Gaza y reunía activistas de 40 países, quienes fueron detenidos y trasladados a un centro de detención en tierra. Entre los chilenos estaban Víctor Chanfro, Carolina Eltit y Claudio Cayosi, quienes aterrizarán este sábado en suelo nacional. Los activistas además denunciaron haber sido víctimas de tratos degradantes por parte de las fuerzas israelíes. La directora ejecutiva del Centro de Información Palestina, Stephanie Elías, profundizó en las denuncias realizadas por los chilenos, que se suman a las acusaciones que han realizado otros activistas de diferentes países.
7: Fueron sometidos a tortura física y psicológica. Todos los participantes recalcaron que si bien lo que ellos sufrieron fue un calvario, no se compara con las torturas que las fuerzas israelíes ejercen sobre los palestinos.
6: Desde Cancillería informaron que tomaron contacto con los ciudadanos retenidos y que el cónsul de Chile en Ankara los recibió en Turquía para brindarles asistencia. Sin embargo, el despliegue del gobierno ha generado diversas reacciones. La Comisión de Constitución del Senado citó al canciller Francisco Pérez Mackenna para abordar el caso. Desde la sociedad civil, el director ejecutivo de la comunidad palestina en Chile, Diego Camis, señaló que el actuar fue tibio en comparación a las actitudes de otros estados internacionales.
8: El gobierno tuvo una reacción tibia y tardía. Tiene que tener una firmeza y una proporcionalidad en la defensa de los derechos ciudadanos chilenos. Lo que sí vimos con muy buen ojo es lo que ha pasado en el Senado, en donde por estas mismas razones se ha citado al canciller a dar explicaciones.
6: El senador UDI y presidente del grupo Chile-Palestina en el Senado, Sergio Gaona, señaló que, independiente de las declaraciones de Cancillería, lo importante son las acciones realizadas y que los chilenos se encuentran viajando a Chile.
9: Más allá de las declaraciones de la Cancillería respecto de los chilenos que estaban en la flotilla y que fueron secuestrados, lo importante son las gestiones realizadas por nuestro Estado, por el gobierno, para poder tenerlos a salvo y traerlos de vuelta a Chile.
6: Los activistas regresan al país y las denuncias por torturas y abusos durante la detención continúan generando repercusiones internacionales y presión sobre los gobiernos involucrados.
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10: El Ministerio de Vivienda inició hoy la demolición de 4 viviendas en el Olivar de Viña del Mar como parte del proceso de reconstrucción tras el mega incendio.
5: Además, la cartera confirmó que 170 casas vinculadas a la constructora San Sebastián deberán ser demolidas por presentar fallas graves.
10: Las empresas involucradas cuestionaron el procedimiento y dijeron que las primeras viviendas intervenidas no corresponden a las 56 observadas en los informes de DITEC e IDIEM. Desde Radio Bio Bio, la región de Valparaíso, nos informa Gloria Bahamondes.
1: El Ministerio de Vivienda comenzó este viernes la demolición de 4 viviendas en el Olivar de Viña del Mar, dando inicio a una nueva etapa del proceso de reconstrucción en la zona afectada por el mega incendio. Según informó la cartera, las casas intervenidas forman parte de proyectos vinculados a la constructora San Sebastián y cuentan con informes técnicos que permiten avanzar en su demolición bajo la normativa vigente. Además, el Minbu confirmó que serán 100

0: 70 las viviendas que deberán demolerse en total por presentar fallas graves. En ese sentido, Erika Mayra, abogada de Social Arquitectura, cuestionó el procedimiento y aseguró que las 4 viviendas intervenidas no corresponden a las 56 casas observadas en los informes técnicos elaborados por DITEC e IDM.
1: No tienen relación con las 56 respecto de las cuales se pronunciaron los informes que invoca el ministro, los informes de DITEC e IDM. Tampoco son de aquellas respecto a las cuales se han interpuesto recursos de protección en la Corte de Apelaciones de Valparaíso. Y en consecuencia nos encontramos ante una demolición innecesaria y además absolutamente ilegal.
0: El seremi de vivienda, Marcelo Ruiz, defendió el proceso y explicó que las demoliciones se sustentan en informes emitidos por fiscalizadores técnicos de obra en el marco del artículo 143 de la Ley General de Urbanismo y Construcciones.
2: Las viviendas por las cuales hoy estamos partiendo cuentan con el informe del fiscalizador técnico de obra que nos permite operar dentro del contexto del artículo 143, que existiendo un informe del inspector técnico, se puede proceder con la demolición de aquellas partidas que se consideren fallidas.
0: De acuerdo con el MIMBU, de las 444 viviendas vinculadas a la constructora San Sebastián en el Olivar, 170 deberán ser demolidas, mientras otras serán sometidas a distintos procesos de revisión o reconstrucción. La autoridad agregó que las primeras viviendas reconstruidas comenzarían a entregarse desde noviembre de este año. Desde la región de Valparaíso, Bio Bio, la radio.
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7: 7:26 p.m.
9: La sentencia de 541 días de presidio con suspensión de ejercicio de cargos o oficios públicos por igual periodo dictó el Tribunal Oral de Temuco respecto de 3 funcionarios de carabineros condenados por apremios ilegítimos cometidos en abril del año 2021.
10: La víctima de estos hechos fue el lonco mapuche Alberto Curamila, quien fue galardonado internacionalmente el 2019 con el premio ambiental Goldman, también conocido como el Nobel Verde. Desde Radio Bío Bío de Temuco nos informa Carlos Martínez.
11: Un capitán, un sargento y un cabo de carabineros fueron sentenciados a la pena citada como autores de apremios ilegítimos cometidos en contra del lonco mapuche Alberto Curamil, luego de una manifestación con corte de tránsito en la Ruta 5, tras lo cual lo siguieron por un camino interior y le dispararon con una escopeta antidisturbios y una lanzagases, lesionándolo para finalmente detenerlo. La sentencia fue informada en una audiencia telemática por la jueza del Tribunal Oral y lo Penal de Temuco, Cecilia Zubiabre.
12: Que se condena a cada uno de los acusados a cumplir la pena de 541 días de presidio en mantenimiento del jurado medio y la asesoría de suspensión para cargo oficio público durante el tiempo de las condenas.
11: Por reunir cada uno de los condenados los requisitos que la ley dispone, se sustituye el cumplimiento de la pena privativa de libertad por remisión condicional, esto es, firmando ante Gendarmería, por lo que deben presentarse ante el Centro de Reinserción Social de Temuco con un plazo de 5 días desde que la sentencia quede firme y ejecutoriada. Otros 2 funcionarios policiales fueron absueltos de este delito, al tiempo que el tribunal absolvió además a los 5 uniformados originalmente acusados del delito de obstrucción a la investigación en esta causa en la que intervino como querellante el Instituto Nacional de Derechos Humanos. En Temuco, Bio Bio, la radio.
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7: 7 de la tarde, 29 minutos.
10: La empresa de auditoría KPMG fue elegida por Codelco para investigar presuntos ascensos e irregularidades en la división de Chuquicamata.
9: Se trata de un nuevo flanco al interior de la cuprífera que se suma a la investigación del Ministerio Público por la sobreestimación de 27 toneladas de cobre fino.
10: Revisemos todos los detalles con Vanessa Cajal.
13: Siguen las críticas a la gestión interna de Codelco tras conocerse el informe de auditoría por el desbalance de las cifras de 2025. Y ahora se suma otra investigación que lidera la compañía global KPMG, a raíz de una denuncia recibida en enero de este año que acusa una serie de dirigentes de la división de Chuquicamata que habrían obtenido ascensos irregulares y con ello mayores sueldos. Con respecto a las cerca de 27.000 toneladas que habrían sido sobreestimadas, Codelco ya anunció devoluciones por los bonos e incentivos que fueron pagados con cifras erróneas. En paralelo, el Ministerio Público tomará parte de la investigación y el Congreso usará sus facultades para levantar una nueva comisión investigadora. La presidenta de la Comisión de Minería del Senado, Yasna Proboste, señaló que es grave lo que se reveló y el directorio debe tomar medidas drásticas con el fin de devolver los más altos estándares.
14: Codelco debe demostrar que su gobierno corporativo está a la altura del rol estratégico que cumple para todo el país. En mi calidad de presidenta de la Comisión de Minería y Energía del Senado, ya hemos adoptado el acuerdo para seguir de cerca este proceso y las medidas que adopte el directorio.
13: Sobre la afectación que tienen estas cifras infladas en la producción este año, hay economistas que aseguran que hay un perjuicio fiscal. Pablo Müller, académico de la Facultad de Administración y Negocios de la Universidad Autónoma, dice que esto se trata mucho más que de una simple diferencia contable.
15: La base que se utiliza para cálculo de proyecciones al año 2026 es en base a el cierre contable anterior. Entonces, si es más bajo realmente, la proyección genera una diferencia más grande. Entonces, lo que se proyecta que se va a ingresar es menor realmente.
13: Sin embargo, según dieron cuenta conocedores del mundo minero, esto es algo que no resulta extraño en la industria, pero en el caso particular de Codelco, la falta de transparencia terminó por encender la polémica. Sin embargo, N. Cepeda, presidente de la Federación de Supervisores de Codelco, dijo que quedan conformes con las sanciones adoptadas porque se están dando las señales.
16: Lo que antes hacíamos no es bueno seguir haciéndolo. Esa es la lección aprendida. Porque Codelco es muy sensible al escrutinio público. Cuando esto ocurre en la empresa privada, no pasa nada porque el mismo dueño que lo decide.
13: En paralelo sigue la pugna política por la posibilidad que barajaría el Ejecutivo de privatizar parte de la estatal.
9: Hay un dato que va a causar mayor escozor. Lo publicó hoy día el diario La Tercera, son más de 6.000 trabajadores de Codelco tendrán que devolver algo así como 14.300.000 dólares, sí, 14,3 millones de dólares de bonos por una cifra errónea de producción del año 2025.
10: Son más de 6.000 trabajadores de Codelco, cuenta el diario La Tercera, correspondientes a Chuquicamata, ministro Ales y Casa Matriz, que deberán restituir parte de los bonos recibidos por cumplimiento de metas de producción durante el 2025. Esto luego de que la empresa estatal reconociera esta semana que produjo menos cobre de lo reportado en ese periodo.
9: Codelco dijo que como consecuencia de la corrección de los volúmenes de producción reportados tendrá asimismo que recalcularse los incentivos variables asociados a esos indicadores.
10: Sí, eso fue lo que comunicó Codelco durante el miércoles y la estatal reconoció esta semana también que una auditoría iniciada a comienzos de marzo develó una desviación respecto de la producción informada al cierre de 2025. La cifra, esta desviación, corresponde a 26.875 toneladas reportadas como producidas, contraviniendo las normas internas de la empresa. Ese volumen se descompone en 20.000 toneladas contenidas en óxidos de la división Chuquicamata y 6.875 toneladas contenidas en de arsénico de calcio de la división Ministro Ales.
9: Tamara Áñez, que es la presidenta del Comité de Auditoría, Compensaciones y Ética de Codelco, respondió a Pulso de La Tercera que esta situación no va a generar efectos que hagan necesario modificar los estados financieros de la estatal, pero sin perjuicio de eso, la corrección de los volúmenes va a involucrar a 6.322 trabajadores ejecutivos por un monto de 14,3 millones de dólares, cerca de 2 millones de pesos por empleado, por bonos recibidos que simplemente no corresponden.
10: En busca de Jurel. 13 buques industriales han recorrido 6 regiones del país desde Biobío hasta Atacama, descartando que los peces se encuentren mar adentro.
9: A un poco más de 2 meses del cierre de la temporada, no han logrado superar el 30% de captura nacional. Desde Radio Biobío de Concepción nos informa Paula Arthur.
17: En 6 regiones del país, los buques industriales han buscado dónde está el jurel. Utilizando nuevos tracks de búsqueda sobre las zonas de pesca tradicionales cerca de la isla Santa María en el Biobío y luego hacia el norte, en Maule, O'Higgins, en Valparaíso, Coquimbo y Atacama, llegando al límite con la región de Tarapacá sin ejecutar capturas. En la actualidad son 13 los barcos industriales buscando pesca, 4 al norte en Pichilemu y 9 hacia el sur en la zona de Iquidico. Según le informaron desde el gremio industrial, solo una embarcación realizó desembarque con jurel en la región, registrando 80 toneladas. La presidenta de Pescadores Industriales, Macarena Cepeda, comentó que el jurel en talla de captura no está mar adentro. Solo el sector artesanal ha observado cardúmenes de pesca de buena talla dentro de las 5 millas cerca de la isla Santa María y el Lebu, donde mantiene una cuota de captura a nivel nacional que no supera el 30%.
18: Bueno, hemos tenido buenos resultados en la búsqueda en alta mar del jurel adulto con la flota industrial. Si bien hemos observado algunas pulsaciones dentro de las 5 millas de jurel de buena talla que ha podido capturar en los últimos días el sector artesanal, los niveles de desembarque siguen siendo muy bajos, lo que nos sitúa en un promedio nacional en torno al 30%. Es muy importante mantener el enfoque precautorio, proteger la aparición de jurel bajo talla, porque debemos resguardar el futuro de esta pesquería.
17: En el gremio artesanal, la cuota histórica está completa y están capturando con el aumento en la cuota por la ley de fraccionamiento. Así lo explicó Cristian Arancibia, presidente de FEREPA Biobío.
19: ¿Cuál se ha consumido hoy día la cuota histórica, que eran cerca de 30.000, y hoy día se está haciendo captura en las costas aquí en la desembocadura del río Biobío, en el Golfo Arauco, del jurel obtenido adicionalmente por la ley de fraccionamiento. Recordemos que el jurel para la pesca artesanal antes de la ley de fraccionamiento era el 10% de la cuota global, hoy día es el 30%, es decir, estamos consumiendo ese 20% que se obtuvo por ley de fraccionamiento. De no haberse dictado esta ley, la cuota histórica del sector pesquero artesanal ya hubiese sido completada en el mes de marzo.
17: Las compañías pesqueras han recibido jurel en sus plantas a partir de las capturas realizadas por el sector artesanal, pero no para consumo humano y tampoco normaliza el trabajo en las plantas de proceso.
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25: 7:39 PM.
9: Diego Osorio, buenas tardes.
26: Buenas tardes.
27: Hola, ¿qué tal? ¿Cómo está María José Grivaldo? Gusto en saludarlos, estimados auditores. Partamos por lo que ocurrió. Ustedes recuerden, comenzó la fecha 13, partido Everton-Coquimbo. Este encuentro iba a comenzar a las 20. La delegación presidencial de Valparaíso dijo no, a las 20 no se juega. Y se adelantó a las 3 de la tarde. Yo creo que esta disposición no dio los argumentos a la delegación presidencial de Valparaíso. El partido terminó 1-1, pero al margen de eso, entiendo que la decisión tuvo que ver con el último partido que se jugó en este caso en el Elías Figueroa, y tenía que ver con Santiago Wander con Cobreloa, que terminó con incidentes después del partido entre las barras de los dos equipos. Probablemente por ello, para tratar de evitar aquello, es que adelantaron, y ese puede ser el argumento que, insisto, no lo dio a conocer en todo caso la delegación presidencial de Valparaíso. Everton Coquimbo 1-1, lo ganaba el cuadro pirata, 1-0, gol de Johansen. No varió mucho el equipo Hernán Caputo, pensando en lo que se viene el martes, partido con Nacional, donde Coquimbo va a tratar de cerrar la primera posición de grupo para llegar a octavos de final con ventaja y definir en calidad de local el partido de vuelta en esos octavos de final. No varió mucho el equipo, hubo un par de rotaciones, pero lo ganaba hasta el minuto 90. Lo empató Nicolás Montiel. Walter Rigoneto, el técnico del cuadro ruletero, manifestó lo siguiente tras el partido.
28: Estos tipos de partidos en otro momento los terminábamos perdiendo, y este equipo mostró esa personalidad, ese carácter, esa hombría para sacarlo adelante. Es la forma, esa competencia interna, y que están todos para jugar. Creo que venimos en crecimiento y eso es importante.
27: Arengazo con incidentes hoy en el Estadio Monumental. Tenemos imágenes de lo que ha sido enfrentamientos entre hinchas. Había muchos hinchas, como ustedes pueden observar a través de las imágenes de Bio Bio TV, en las afueras, sobre la Avenida Maratón del Estadio Monumental, este arengazo con muchas bombas de ruido y demás. Y bueno, cuando apareció Carabineros ya empezaron allí las corridas. Todo esto en la previa del clásico del próximo domingo ante Universidad Católica. Allí ya empiezan los enfrentamientos. Cuando llega Carabineros, empieza justamente el cadro hidrante. Allí lo podemos ver a través de las imágenes de Bio Bio TV, lo que ha ocurrido hoy en las afueras del Estadio Monumental y los problemas. Todo esto en la previa a lo que ha ocurrido esta semana. Recuerde cómo empezó el lunes con el delegado presidencial Germán Codina, reunido con Aníbal Mosa, con Cecilia Pérez, los presidentes de... Y también estuvo representación de Universidad Católica, de Cruzados, de cara a lo que se viene, fundamentalmente la segunda rueda, el Superclásico, con hinchas de los dos equipos. Después de ver esto, ¿qué dijo el delegado presidencial Germán Codina? Lo escuchamos.
29: Justamente situaciones como estas son las que deben erradicarse definitivamente del fútbol y que han obligado a Carabineros, lamentablemente, a tener que intervenir para que vuelva a imperar el orden público. Los hinchas y los clubes tienen una tremenda responsabilidad en sus manos. Celebrar y hacer arengas a sus equipos no significa tener que generar desmanes ni poner en riesgo la tranquilidad de quienes viven alrededor de los estadios.
27: Germán Codina, le quiero decir que esto no es nuevo, banderazos y arengazos la mayoría de las veces terminan de esta manera, lamentable. Esperemos que esto cambie de cara a lo que se prevé, que es el regreso de hinchas visitantes, fundamentalmente para los partidos de alta convocatoria. Lista, citación de Nicolás Córdoba, la selección chilena, para la fecha FIFA que se viene en junio, premundial, que Chile va a enfrentar a dos selecciones mundialistas como Portugal y la República Democrática del Congo, y ahí vemos las novedades. Primero, el tema portero. portero. Brian Cortés regresa a la selección. Recordemos, el portero de Argentino Junior tuvo buena temporada en la Liga Argentina. Se une a Vigorú y a Guillar. Y después ya entre los defensas, Matías Pérez. Esa es una de las novedades. El chico ex Curicó, que está en Leche, no ha jugado nada. Prácticamente fue suplente toda la temporada, Matías Pérez. Bueno, pero uno ve lo que tiene alrededor y está en prácticamente la misma situación. Sierra Alta suplente en el Auxerre, Maripán también. Y allí vemos en la lista de volantes a Nils Ramiro Reinsmuth. Lo decíamos en titulares. Jugador suizo-chileno de madre abuela chilena. En todo caso, juega en el TUM. Ni siquiera es uno de los equipos más fuertes de la Liga Suiza. Le vieron cosas. Juega de mixto. También puede jugar de volante por derecha. Es una de las novedades. Y en la delantera, bueno, no está Ben Britton, por ejemplo. Aparece Maxi Gutiérrez, que le digo, acaba de marcar un golazo de tiro libre para Independiente frente a Unión en la Copa Argentina. Un golazo, ¿eh?, del ex hombre de Huachipato. Está con Dorío Osorio, con Gonzalo Tapia. Iván Morales, que es otra de las sorpresas, también compañero de Brian Cortés en Argentino Junior, Cepeda y Clemente Montes. Al cierre les comento que hubo hoy clasificación para carrera sprint en el Gran Premio de Canadá en la Fórmula 1 y Mercedes volvió a marcar tendencia en este caso con las dos primeras posiciones. Primera línea de parrilla para la carrera sprint de mañana a las 12 horas, George Russell y Antonelli en ese orden. Después ya aparecen los McLaren de Lando Norris y Oscar Piastri. En tercera línea de parrilla salen los dos Ferrari juntos, ahí Hamilton y Leclerc, y luego los Red Bull, Max Verstappen e Isaac Hadjar. Entonces mañana a 12 horas, carrera sprint, y por la tarde a las 4 se va a desarrollar la clasificación para el Gran Premio del domingo.
9: Gracias, Diego.
27: Gracias a ustedes. Buenas tardes. Tardes.
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15: Faltan 14 minutos para las 8.
9: La Comisión de Gobierno de la Cámara aprobó un proyecto que suma nuevas empresas a la obligación de reportar operaciones financieras sospechosas.
10: La propuesta busca incentivar denuncias ante la Unidad de Análisis Financiero, removiendo normas de secreto o reserva y dejando exentos de responsabilidad penal a las compañías de carga aérea, marítima o terrestre que denuncien posibles delitos. Revisemos todos los detalles en el informe de Gonzalo Olguín.
26: La Comisión de Gobierno Interior de la Cámara Baja aprobó por unanimidad de sus miembros el proyecto que busca prevenir el lavado de activos, sumando nuevas empresas obligadas a reportar operaciones sospechosas. El fundamento de la iniciativa argumenta que se necesita atacar la cadena logística portuaria, aérea y terrestre para controlar el comercio informal, argumentando que la Unidad de Análisis Financiero necesita más información para detectarla. Joana Pérez, diputada de Demócratas y presidenta de la Comisión de Gobierno Interior, dijo que la tarea de aduanas es fundamental en el diagnóstico sobre la realidad que denuncian los alcaldes y municipios en el comercio informal urbano.
30: Es que este es un servicio clave contra el crimen organizado, ¿ya? Y muchas de las cosas que se venden y que ven los alcaldes y que ven en las calles y que es de manera irregular, también ingresan por la aduana.
26: La norma que incorpora empresas logísticas y de transporte suma compañías de carga aérea, marítima y terrestre, además de empresas de transporte internacional como las obligadas a entregar antecedentes de operaciones sospechosas. De esta manera se incorpora el sistema de control de puertos en el ejercicio de sus funciones, sumándose a las obligaciones que ya existen para bancos, corredoras, notarios, casas de cambio y otras instituciones. La directora del Servicio Nacional de Aduanas, Alejandra Arriaza, respaldó la iniciativa.
30: Queremos decir que como aduana estamos de acuerdo. Ahora, hoy día están contemplados los agentes de aduana, que son los representantes, ministros de FED, una operación de comercio exterior, además tienen una delegación de facultades públicas.
26: El diputado socialista César Valenzuela valoró que esto añada obligaciones en circunstancias en que no necesariamente existe un delito, pero existe al menos la sospecha de él, o se permita entregar antecedentes que, sumados a otras investigaciones cruzadas, puedan detectar contrabando o comercio ilegal.
5: Podría tratarse de una operación que en sí no revistiese el carácter de delito. Pueden ir generando información suficiente que el día de mañana podría finalmente terminar en una operación del Servicio Nacional de Aduana o entregándose los antecedentes al Ministerio Público.
26: El proyecto indica que las entidades deberán designar un encargado especial para relacionarse con la unidad de análisis financiero. El proyecto dice que cualquier norma de secreto o reserva no va a impedir el cumplimiento de estas obligaciones. La información entregada de buena fe quedará exenta de responsabilidad legal y con esto se busca incentivar el reporte oportuno y fortalecer el sistema preventivo frente al lavado de activos.
10: La Asociación Chilena de Municipalidades y Senadores alertaron sobre el impacto que el recorte de 18 mil millones de pesos a la atención primaria de salud podría tener en la ciudadanía.
9: Para abordar ese asunto, los presidentes de las comisiones de salud y hacienda del Senado, Juan Luis Castro y Javier Macaya, respectivamente, se reunieron con el alcalde de Huechuraba y presidente de la Comisión de Salud de la Asociación Chilena de Municipalidades, Maximiliano Luxich.
10: Los presentes advirtieron que de materializarse la rebaja se verían afectados directamente consultorios, medicamentos y atención sanitaria de millones de personas en pleno invierno.
9: Luego de la reunión, el senador Juan Luis Castro afirmó que gran parte del financiamiento de los establecimientos de salud municipales proviene del Estado.
10: El parlamentario del Partido Socialista sumó que aplicar el ajuste previo al invierno es una mala decisión gubernamental.
13: Ahora, con este recorte, significa aumentar de gastos propios lo que se tiene que recuperar para no discontinuar la atención primaria. Y eso es delicado, sobre todo a puertas del invierno, a puertas de un momento epidemiológico difícil para empezar a circular los virus con más fuerza ahora de fin de mes y todo el mes de junio y julio.
9: Para afrontar las críticas del mundo comunal por el recorte en la salud pública, el subsecretario de redes asistenciales, Julio Montt, confirmó la puesta en marcha de una mesa de trabajo en conjunto con los jefes comunales.
10: Montt clarificó que el objetivo sigue siendo una administración más eficiente que mejore la atención sanitaria.
16: Nuestro objetivo es lograr precisamente una gestión y administración de los recursos más eficiente, que permita entregar cada día una mejor calidad de atención a la ciudadanía. Nos hemos reunido y acordado establecer una mesa de trabajo con las tres agrupaciones municipales más importantes del país, la que comenzará sus labores en los próximos días.
9: El impacto del ajuste en los municipios no ha estado exento de críticas por el rubro sanitario.
10: Y es que en este caso el exministro de Salud durante el primer gobierno de Michelle Bachelet, Álvaro Eraso, planteó que las autoridades deben escuchar a las voces comunales, las cuales conocen la realidad de sus centros de salud.
17: Debiéramos potenciar esa línea de cooperación, de colaboración, de diálogo y buscar una solución armoniosa en un marco de restricción presupuestaria. Y creo que en ese sentido hay espacio para aquello.
9: Se espera que el próximo jueves la ministra de Salud, May Chomalí, se reúna con distintos alcaldes del país.
10: Además, el 4 de junio están citados tanto el subsecretario Montt como los líderes municipales a la Comisión de Salud del Senado.
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10: Activo pero con lento avance sigue el incendio forestal que ha destruido más de 550 hectáreas en Alto Ruque, en la comuna de Antuco.
9: La CONAF ancló algunos flancos, pero el siniestro sigue siendo combatido o va a seguir siendo combatido todo el fin de semana. Desde Radio Bio Bio de Los Ángeles nos informa Mario Tapia.
19: El incendio forestal de Rucúe en Antuco ya tiene una superficie estimada de afectación de 550 hectáreas de matorral y bosque nativo, con propagación lenta quemando bosque y hojas. De acuerdo a la información entregada por Ramón Vallejos, encargado provincial de CONAF Biobío, se mantiene el trabajo de las brigadas a la cabeza del incendio, donde se realizó construcción de líneas con maquinaria y unidades terrestres con herramientas manuales, alcanzando aproximadamente 600 metros y con brigadas reforzadas. Las labores de contención se retornaron y se retomaron con 7 brigadas, totalizando 69 brigadistas que trabajan en el sector. Sobre este siniestro y su desarrollo se refirió el delegado provincial presidencial del Biobío, Juan Pablo Mellado.
0: Tuco, en Alto Rucúe, donde estamos desde ya antenoche activados con la emergencia, donde hubo que también que evacuar algunas familias, previendo que esto se podía quizás escapar, pero la verdad es que no ha sido así. Hoy día tenemos 7 brigadas trabajando en esta emergencia, donde en estas 7 brigadas hay 4 brigadas de CONAF que incluso vinieron desde otra región.
19: Los demás sectores se mantienen activos debido a que las pendientes dificultan la construcción de líneas de contención con propagación lenta. Al minuto las casas aledañas sin riesgo de afectación en este sector se encuentran trabajando unidades de bomberos en su protección. En Los Ángeles, Biobío, la radio.
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9: En Hijuela se logró el decomiso de 384 kilos de marihuana por parte de los 17 de Carabineros, una carga evaluada en más de 4 mil millones de pesos.
10: El vehículo en el cual venía la droga se trasladaba desde Bolivia a nuestra región como parte de una organización que venía siendo monitoreada desde febrero. Desde Radio BioBio en la región de Valparaíso nos informa Lucas Suárez.
34: Un decomiso de 384 kilos de marihuana se llevó a cabo en la comuna de Hijuelas, en la región de Valparaíso, por parte del personal de OS-7 de Carabineros, incautando un cargamento de cannabis sativa evaluado en más de 4 mil millones de pesos. El procedimiento, que se desarrolló tras la intercepción de un camión que se trasladaba desde Bolivia, terminó con la detención de dos personas, el primero de nacionalidad chilena, que era el chofer del camión decomisado, y el segundo de nacionalidad venezolana, que circulaba en un vehículo acompañando al camión. La investigación del Ministerio Público sobre esta agrupación criminal se venía desarrollando desde el mes de febrero, realizando monitoreo de sus actividades y abarcando distintas regiones del país, según señaló el fiscal José Uribe, jefe de la unidad SAC, que entregó detalles de este procedimiento.
4: Se hizo un seguimiento de dos vehículos, uno conducido por una persona de nacionalidad chilena y otro por una persona de nacionalidad venezolana, siendo interceptados por personas de Carabineros en el sector de Hijuelas. Allá con uno de estos vehículos, 385 kilos de cannabis sativa, todas de origen boliviano, que tenía destino para traficantes de la región de Valparaíso y metropolitana.
34: La droga tenía como objetivo ser distribuida en la zona central del país, en las regiones metropolitana y Valparaíso. El coronel Jaime Campos, prefecto de Valparaíso, catalogó este decomiso como uno de los más grandes que se han realizado en el último tiempo en la región.
5: Es una de las intervenciones más grandes en cuanto a kilos de droga. Mencionábamos 385 kilos de cannabis sativa, sobre los 4.000 millones de pesos, digamos, la venta de estas dosis en el mercado ilícito.
34: Por su parte, el seremi de seguridad de Valparaíso, Hernán Silva, valoró el trabajo policial y realizó un llamado a toda la sociedad a condenar el consumo de drogas.
7: Yo quiero hacer un llamado a la comunidad que, pese a los esfuerzos y los éxitos policiales, se requiere el reproche social al consumo de esta droga, el envenenamiento de nuestra población en general.
34: Mientras que el ciudadano chileno detenido pasó a control de detención en el juzgado de garantía de La Calera, el ciudadano venezolano que viajaba en el vehículo junto al camión decomisado continúa detenido a la espera de esclarecer su rol en la organización criminal. Desde la región de Valparaíso, Bío Bío, la radio.
9: Y hasta ahora son formalizados los 4 menores y 2 mujeres por su participación en el robo al domicilio del expresidente del Tribunal Constitucional, Iván Aróstica. José Riquelme, buenas tardes, te escuchamos. Vamos. Ya, vamos a retomar, no tenemos la posibilidad de contactarnos con José Riquelme después de esta edición. De inmediato estableceremos contacto con él ahí en los tribunales.
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9: El gobierno intensifica negociaciones con el Senado para asegurar votos para el plan de reconstrucción. En paralelo, la Sala Cuna Universal se encuentra en el centro del debate.
11: La Moneda defendió su agenda de seguridad y señaló que han mostrado resultados concretos en la materia.
9: El Ministerio de Vivienda confirmó la demolición de 170 viviendas en el sector Olivar de Viña del Mar.
11: A las 20 horas de hoy iniciará un corte de suministro de agua potable en las comunas del Bosque, La Cisterna, La Florida, La Granja, La Pintana, San Bernardo, San Miguel y San Ramón.
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9: Termina esta edición de Radiograma. Les queremos agradecer que se hayan informado con nosotros, que estén muy bien.
11: Que tengan buen fin de semana.
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0: ¿Cómo le va? Bienvenidos a una nueva edición del Deporte de Cada Día, Bio Bio Deportes, que va rumbo a la fecha 13, que ha comenzado ya esta tarde, debemos decir, un partido que debió disputarse a las 20 horas, que la delegación presidencial de Valparaíso, recuerde usted, lo adelantó para las 3 y terminaron empatando a 1 en Sausalito. Tablas entonces para Everton, que se puso en ventaja Coquimbo a través de Nicolás Johansen. Y decía Everton, llegó al empate ya prácticamente en el minuto 90. Se terminaba el encuentro, Nicolás Montiel, los Nicoláses y los dos argentinos marcando para Coquimbo y para Everton 1-1. Coquimbo, quinta posición, 20 puntos a 7 de Colo-Colo. Muchos puntos que dejó escapar el cuadro pirata. 6 triunfos, 2 empates, 5 derrotas. Son muchos partidos que ha perdido en relación a la temporada pasada. Recuerden ustedes, con números realmente históricos. Mientras que Everton está un puesto detrás, está en el sexto lugar con 19 unidades, lo mismo que tiene O'Higgins de Rancagua. Entonces, en el comienzo de la fecha 13, mañana habrá partidos, hay uno que no se juega, que es la U con O'Higgins, que pasa para el próximo mes. Roberto Enrique Vallejos, gusto en saludarlo. ¿Cómo
12: ¿Qué
0: le
12: tal?
0: Va?
12: ¿Cómo está? Buenas noches, gusto a todos.
0: Acá estábamos de alguna manera repasando lo que fue este empate a uno entre los que nos dejó, este empate a uno en el arranque de la fecha 13, Roberto. Quedan tanto retrasados, tanto Coquimbo como Everton, claro, que logra el objetivo de Coquimbo el martes, ¿no?
12: Claro.
0: Para cerrar la primera posición de grupo, la Libertadores.
12: Increíble la posición, ¿no? Uno revisa todas las tablas,
0: sí,
12: y ver a Coquimbo ahí instalado.
0: Así es.
12: No,
0: así
12: realmente es espectacular. Veamos que Católica repita.
0: Eso lo llevó a perder, lo que decía antes.